0: Bienvenidos, este es el Pulso del Deporte en la señal de TUDN Radio en Euphoria by Travel. Un placer estar con ustedes ese jueves 21 de mayo del año 2026, una hora previo a lo que va a ser la gran final de ida del fútbol mexicano, pautada a las 9:30 de la noche con la previa, y a las 10 los esperamos desde Ciudad de los Deportes para la máquina de la Cruz Azul ante los Pumas de Efraín Juárez. Y mientras tanto estaremos platicando de lo mejor del ancho mundo del deporte estadounidense, los equipos de la MLS, entre otras disciplinas. Segundo juego de la serie de las finales de la conferencia del Este, los Knicks de Nueva York estarán recibiendo en el Madison Square Garden a los Cleveland Cavaliers después de llevarse el primer partido y ponerse adelante en esta eliminatoria. Será el 2-0 para los de la Gran Manzana después de llevarse el primero por 115-104, o serán los Cleveland Cavaliers los que podrán ganar para llegar al juego 3 y al juego de 4 en casa con un empate en la eliminatoria. Todo también lo que sucedió el día de ayer, también en el segundo juego de la serie entre los Spurs y también el Oklahoma City Thunder. Ahora sí, el MVP Shai Gilgeous-Alexander logró despertar de lo que ha sido ya la noche con la victoria del Oklahoma City Thunder allá en la cancha del vigente campeón. También actualidad dentro de la lesión de Jalen Williams, se mantiene con silencio los Spurs en el tema de De'Aaron Fox y también de Dylan Harper, pero también con mucha actualidad en la WNBA y por supuesto en la cobertura de la selección mexicana. El día de mañana en TUDN Radio en Extra, en Euphoria by Travel, tendremos la transmisión de México ante Ghana a partir de las 9 de la noche con la previa, y también a las 10 los invitamos al partido. También en la MLS, el Inter de Miami está buscando una contratación bomba, otra más para el equipo de Guillermo Hoyos y también Lionel Messi, pero también con la actualidad de la US Open Cup rumbo a las semifinales, la actualidad rumbo al Stanley Cup en la NHL, las finales de conferencia, béisbol de las grandes ligas y por supuesto el Giro de Italia, igual que la MLS y por supuesto el tenis con toda la cobertura de Oliver Figueroa. Así que sin más, les damos la bienvenida aquí en el Pulso del Deporte. Fuerte abrazo a la Costa del Este, las 8:04, en el centro las 7:04 y en el Pacífico las 5:04. En verdad, gracias por acompañarnos. Sigan las redes oficiales de TUDN Radio, TUDN-Radio, tanto en Facebook, en X, en Instagram, en TikTok, en YouTube, al igual que en Twitch. Tenemos transmisión de la gran final de ida más adelante para que nos encuentre ahí en nuestro canal de YouTube. Y las redes personales, arroba Tate Gómez Luna, para mantener la conversación, y también en X, en Instagram, en TikTok y también en Facebook. Así que gracias por seguir en la sintonía de TUDN Radio en Euphoria by Travel. Así que sin más, sean bienvenidos. Esto es el Pulso del Deporte en TUDN Radio. Vamos a entrar en el básquetbol de la NBA, el segundo juego de la serie de las finales del Este, en donde los Knicks de Nueva York estarán jugando contra el equipo de los Cleveland Cavaliers. El primer partido el pasado martes también en el Madison Square Garden, 115-104 a favor del equipo de Mike Brown de la Gran Manzana, con 38 puntos de su mejor elemento, la gran estrella Jalen Brunson, en 46 minutos, 15-29 en tiros de campo, 5 rebotes y también 6 pases a canasta, 18 para Michael Bridges y también 13 para Josh Hart, OJ Anunoby y Karl Anthony Towns por parte de los Cavs, superando los 29 puntos de Donovan Mitchell, que se fue con 12 de 23 en tiros de campo y 4 de 11 en triples, 5 rebotes y 3 asistencias. Deberá aportar James Harden después de que en este partido se fuera apenas con los 15 puntos, ahora para tratar de incomodar al conjunto de los Knicks, que ya han presentado a su quinteto titular. Saltarán a la duela con Josh Hart, el número 3, OJ Anunoby, el número 8, Jalen Brunson, el número 11, también Michael Bridges, el número 25, y el dominicano Karl Anthony Towns con el número 32 para comenzar ya este juego en cualquier momento por parte de los Cleveland Cavaliers, ya también listos dentro de la duela del Madison Square Garden. Ya estará a nada de anunciar a su quinteto titular, ya lo había hecho, lo decimos, es James Harden, Donovan Mitchell, estará también Wade, Evan Mobley y Jared Allen, son los elegidos por Kenny Atkinson para saltar a la duela y arrancar este compromiso. Ya la previa en el Madison Square Garden para iniciar lo que va a ser este segundo juego de la serie. De ganar los Knicks, estarían poniendo el 2-0 en la eliminatoria, y si llegara a ganar los Cavs empataría para ir cómodo a casa en el juego 3, en el juego 4. Si no, estarían en las mismas circunstancias que en las semifinales de conferencia ante los Detroit Pistons, cuando habían perdido los primeros dos partidos de visitante y luego habían ganado los dos en casa. Es una auténtica fortaleza la cancha de los Cleveland Cavaliers, a pesar de haber perdido el sexto juego de la serie ante los Pistons para alargar al séptimo y definitivo, en donde los Cavs ganaron esa eliminatoria. Así que ya a minutos de que el tercero de la Conferencia del Este esté chocando con el cuarto en todo el año para el segundo juego de esta eliminatoria. Por supuesto, ¿cómo ha quedado la eliminatoria y la final de la Conferencia del Oeste? El día de ayer, los San Antonio Spurs otra vez visitaban al Oklahoma City Thunder después de haberse llevado un histórico, un clásico instantáneo en el primer juego de la serie, con ese doble tiempo extra para el final de 122-115, con un gran Víctor Wembanyama, que había brillado en 49 minutos sobre la duela, con 41 unidades, 14-25 en tiros de campo y 24 capturas de balón. Una locura lo que había jugado Víctor Wembanyama, bien apoyado por Dylan Harper con 24 unidades, también Devin Vassell con 13 y Julian Champagne también con 11 unidades, 17 para Stephen Caster. El día de ayer también mucha queja con Isaiah Hartenstein ahí en el tema de la marca con Stephen Caster y Devin Vassell, hasta le jaló el cabello a alguno de ellos, pero no se marcó absolutamente nada. Simplemente 10 puntos, 13 rebotes para Isaiah Hartenstein, de lo que había sido un paupérrimo primer partido de la serie para el elemento del Oklahoma City Thunder. Así que 1-1 la final de la Conferencia del Oeste, en donde el Thunder ha regresado después de ganar 122-113, un parcial en el segundo cuarto de un 31-20 que no pudo recuperar los Spurs, más allá que a falta de 1:25, el equipo de Víctor Wembanyama se puso a 5 puntos. Las aspiraciones terminaron, se dieron después de que también había liquidado Shai Gilgeous-Alexander, el MVP por segundo año consecutivo, con 30 unidades en este partido. Isaiah Hartenstein, lo decíamos, 10 puntos, 15 rebotes, equipo que mejoró el ton del balance de 14 victorias, 5 derrotas en partidos jugados, tras una derrota en lo que va de la campaña, que venció a los Spurs apenas por segunda vez en 7 enfrentamientos. Alex Caruso se fue con 17 saliendo desde el banquillo, mientras que Jared McCain y Cason Wallace sumaron 12 cada uno para Oklahoma City. El Thunder terminó el partido con una ventaja de 57-25 en puntos anotados por los suplentes, además de una superioridad de 27-10 en puntos conseguidos tras pérdidas de balón del rival. Stephen Castle anotó 25 unidades para los Spurs, equipo que recibió 22 unidades de David Vassell y una actuación estelar de Víctor Wembanyama, que se fue con 21 unidades, 17 rebotes, 6 asistencias y 4 tapones. Con el empate en la eliminatoria, toca turno de irnos a San Antonio para el juego número 3 y el juego número 4, en una eliminatoria que va a continuar a partir de este viernes a las 8:30 de la noche, tiempo del este. Así que primero tendremos al ganador de este segundo choque entre los Knicks y los Cleveland Cavaliers, y ya el día de mañana tendremos el tercero de la serie entre el Thunder y también el equipo de los San Antonio Spurs. Bajas: De'Aaron Fox por parte de San Antonio no pudo jugar por segundo encuentro consecutivo, y Dylan Harper salió del partido por una situación en la pierna derecha. Y del otro lado no vino a menos, porque Jalen Williams se resintió de la lesión en el isquiotibial e irá día a día, ya han informado las fuentes. Se va a someter a un tratamiento y su regreso va a depender de cómo se sienta durante su recuperación de la segunda lesión en el mismo isquiotibial en menos de un mes. Williams viajó con el Thunder a San Antonio este jueves por la tarde y se espera que figure como cuestionable para el tercer partido de las finales de la Conferencia Oeste, que se van a disputar el viernes en San Antonio. Lesiones y lesiones en la campaña para Williams, incluyendo distensiones en ambos isquiotibiales, solo 7 minutos antes de abandonar el segundo partido de la serie que ganaron el equipo campeón de la NBA. Ya también ha estado elegido para el tercer equipo al NBA, y quien ha tenido un papel fundamental en la construcción de un equipo que, junto con Chet Holmgren y Shai Gilgeous-Alexander, el equipo tienen invertidos más de 800 millones de dólares. Lo de Jalen Williams, los minutos y también los registros importantísimos, 22 unidades, 7 rebotes, 6 asistencias en el primer partido de playoff contra los Phoenix Suns. Así entonces la actualidad dentro de la NBA, recordando también que ya se ha dado a conocer el primer equipo y el segundo equipo de novatos de toda la campaña 2025-2026. El primer equipo está comandado por Cooper Flagg, también está Dylan Harper, Con Nupel, BJ Edgecombe y Cedric Coward. Por parte del segundo equipo está Ace Bailey, Jeremiah Pierce, Colin Murray Boyles y Maximilian Reynaud, al igual que Derrick Quinn. Así el quinteto, el primero para los novatos de la NBA y también el segundo equipo. Es la actualidad del mejor básquetbol del mundo. Segundo juego de la serie en la final del Este. Los Knicks reciben en el Madison Square Garden a los Cleveland Cavaliers y lo estaremos actualizando aquí en El Pulso del Deporte. Vamos a la información también de la selección mexicana. Ya lo decíamos, el día de mañana tendremos a través de TUDN Radio Extra en Euphoria by Travel el enfrentamiento en el Cuauhtémoc allá en Puebla ante la selección de Ghana. Una selección de Ghana repleta de jóvenes debido a que no cuentan con sus titulares porque todavía no terminan las principales ligas en el fútbol. Pero todo lo que está sucediendo en la cobertura también de la selección mexicana, ha hablado Javier Aguirre el día de hoy, la tiene nuestro compañero Iker González y nos vamos hasta allá, hasta Puebla. Iker, ¿cómo estás? Bienvenido al Pulso del Deporte. ¿Qué ha sucedido en la conferencia de prensa de Javier Aguirre? ¿Cómo estás, Iker?
1: ¿Qué pasa, Tate? Un placer saludarte a ti, a todos en el Pulso del Deporte. Desde Puebla, bien lo comentas, acaba prácticamente de terminar hace cuestiones de instantes la conferencia de prensa de Javier El Vasco Aguirre, con algunos puntos que me parece importante destacar. El primero de ellos, bueno, en relación al partido de mañana, bien lo decías, en relación al rival que será Ghana, no nos podemos esperar, por lo menos en un tema de nombres, que sea un enfrentamiento de mucho peso para la selección mexicana, entendiendo que jugadores como Semeño, el que milita, ¿no?, en el Manchester City, no estará jugando, ¿no?, en el estadio Cuauhtémoc. Para el día de mañana, eso sí, vendrán modificaciones a lo largo del partido. Lo decía Javier El Vasco Aguirre al término de la conferencia de prensa, prepara 11 modificaciones a lo largo de los 90 minutos en un total de 3 ventanas de cambio. Otros puntos importantes que me parece tenemos que destacar de la conferencia de prensa, se hizo mención de Julián Quiñones, que únicamente a recordar, el día de hoy se consagra, ¿no?, como campeón de goleo en la Liga de Arabia Saudita. Da la sensación, y esto me parece únicamente es especulando, ¿no?, en relación a las palabras que dijo Javier El Vasco Aguirre, me parece que Julián Quiñones va a estar en la lista final. También abordando un poco de los jugadores de Liguilla, lo que es la situación actual y bueno, lo que va a terminar por ser la final, ya dejó claro, ¿no?, que todavía no puede descartar a nadie, entendiendo que hay distintos jugadores, ¿no?, que han levantado la mano en la fiesta grande. Háblese de Jordan Carrillo, háblese también de Charlie Rodríguez y distintos elementos que siguen todavía en la órbita del técnico de la selección nacional.
0: Y que también lo decía Charlie el día de ayer, ¿no, Iker? Que le pregunten a Javier Aguirre de la situación de la Copa del Mundo. Entonces, hoy abierta la posibilidad de que cualquier mexicano ahora mismo en la gran final pueda tener posibilidad de ir a la concentración y la Copa del Mundo, ¿no?
1: Sí, completamente abierto, así lo dejó entrever, ¿no?, El Vasco, lo confirmó, de hecho, sigue abierta la posibilidad para los jugadores, evidentemente, que ya están y que están convocados, ¿no?, para el partido del día de mañana, también los que están en la liguilla. Por cierto, otra situación, Tate, amigos del Pulso del Deporte, que creo es digna de platicar. Se habló de Marcel Ruiz y, bueno, prácticamente dejó entrever que no va a estar en la lista final de 26 jugadores de la Copa del Mundo. Sí volvió a mencionar que pues no le puede cerrar la puerta a nadie, pero por lo que dijo, por lo que declaró, me da la sensación que Marcel Ruiz, y entendiendo, ¿no?, lo que fue la tan desafortunada lesión que sufrió hace cosa de 2 meses, no va a estar el jugador del Toluca en la Copa del Mundo.
0: Perfecto. Adelantó también en el vestidor más temprano nuestro compañero Gabriel Sainziker que no dejaron ver el tema del entrenamiento. Me imagino que así sucedió. Pero de ahí en más, algo que haya adelantado el día de mañana para la alineación, cómo ve a Ghana, no traen a las grandes estrellas, el equipo africano, cómo va el tema de la previa contra el equipo africano.
1: Deja tú, Tate, que no traigan a las grandes estrellas, ¿no? Inclusive el entrenador de la selección principal, Queiroz, de Ghana, no hizo el viaje, no estará mañana. El que va a estar comandando la selección de Ghana va a ser el entrenador de la Sub-23, así que bueno, va a hacer falta hasta el entrenador el día de mañana para el combinado africano. Lo decías aparte bien, en estos momentos ya está entrenando la selección mexicana en el Estadio Cuauhtémoc, entrenamiento a puerta cerrada, pero que también tiene entre medias, ¿no?, el torrencial aguacero, que ha estado bastante cambiante el clima, eso sí, en estos días recientes en la Angelópolis. También con pronóstico para el día de mañana de lluvia en los momentos donde está el partido entre México y Ghana.
0: Muy bipolar me parece entonces ahí el clima, querido Iker. Esperemos que no suceda así el día de mañana y tengamos un buen partido en la señal de TUDN Radio Extra en Euphoria by Travel. Iker, muchísimas gracias, fuerte abrazo. Todo el contenido también de esta cobertura en las redes sociales, ¿no?, de TUDN Radio.
1: Correcto, Tate, también hacer la invitación en redes sociales de TUDN Radio. Ahí podrán encontrar todo lo que tenga que ver, ¿no?, con la cobertura de la selección mexicana. Y mañana viene a hacer la invitación a través de TUDN Extra en punto de las 9:30 de la noche, tiempo del este. Arrancamos en TUDN Extra con la previa del partido, después los 90 minutos México contra Ghana.
0: Perfecto, fuerte abrazo, Iker. Éxito en la cobertura.
1: Abrazo, Tata, amigos del Pulso del Deporte.
0: Ahí está Iker González, desde la cobertura de la selección mexicana, desde Puebla, en la previa de México ante Ghana. Continuamos con más. Esto es el Pulso del Deporte. Y desde la intensidad del fútbol, ahora nos vamos a la intensidad del hielo. El camino a la Stanley Cup. Han arrancado las finales de conferencia, por lo menos la de Las Vegas Golden Knights, que ya también tuvo la ventaja contra Avalanche, y hoy estará arrancando la final de conferencia entre los Canadiens contra los Hurricanes. Pero para que nos platique qué está sucediendo de cara al trofeo más añejo en el deporte americano, saludamos en la mesa del Pulso del Deporte a nuestro compañero Lalo Leal. Lalo, ¿cómo estás? Un gusto tenerte en el Pulso del Deporte. ¿Cómo está la previa entre Hurricanes contra Canadiens del día de hoy? Saludos.
2: Mi querido Tate, ¿cómo estás? Te mando un gran saludo, muy pero muy buenas noches. Está arrancando el primer periodo entre los Canadiens y los Hurricanes. Al momento la serie obviamente se encuentra a cero. Este es el primer partido y el resultado 0-0. Llevamos apenas un minuto de arrancar este gran pero gran encuentro que se está desarrollando aquí en el Lenovo Center de Raleigh, North Carolina. Un partido, Tate, especial, por supuesto. Estamos hablando de las semifinales de la conferencia este entre los Canadiens y los Hurricanes. Y aquí no solo hablamos de dos equipos, hablamos de dos estilos, de dos ritmos y varios nombres que pueden inclinar la serie desde el primer partido. Montreal, lo conoces muy bien, es una ofensiva joven, peligrosa, no tiene complejos. El primer nombre que me brinca a la mente es Nick Suzuki, el capitán, el cerebro, el jugador que da la pausa. Montreal, cuando lo necesita, siempre está ahí, acelera mucho en momentos importantes. Suzuki viene de una temporada enorme, Tate, 101 puntos, 29 goles y 72 asistencias. Una cifra que lo coloca en una categoría histórica dentro de los Canadiens. Pero no está solo, por supuesto. A su lado aparece Cole Caulfield, el francotirador del equipo. Caulfield no necesita 10 oportunidades para hacer daño. Con una buena pantalla, un pase limpio, un espacio en el círculo, te puede cambiar el partido. La clave para Carolina será no dejarlo recibir cómodo, porque Caulfield ya demostró que tiene instinto goleador, olfato asesino. Llegó a los 51 goles en esta temporada. 51 goles. Y completa esta primera línea Jurak Stafonski, un jugador que ya no es solamente una promesa, mitate, es tamaño, es potencia, es protección del disco, es presencia física. Tuvo 30 goles, 73 puntos en la temporada, y eso lo convierte en una amenaza real, sobre todo cuando Montreal ataca en transición. Mitate, se abre el marcador, todo pasa aquí en el Pulso del Deporte.
0: Totalmente en vivo, Lalito.
2: Totalmente en vivo, mitate, 1-1, ya es el resultado de este partido, 1-1, en estos momentos están metiendo gol, así que 1-1, empatado, movidito, justo el jugador que te estaba hablando, justo, mira, Cole Caulfield, francotirador del equipo de los Canadiens, está empatando el partido, 1-1, el resultado al momento en el primer periodo, cuando faltan 19 minutos, movidito, arrancando y ya con 2 goles. Esta segunda anotación de Cole Caulfield de los Canadiens. 1-1 el partido y el resultado al momento. Creo que vamos a vivir un partido muy, pero muy movidito, ¿no? Como ese séptimo entre los Sabres y los Canadiens, que también estuvo movido, pero muy, muy dramático. Sí. Hay que recordar que, pues aquí, Tate, si empatas los 3 periodos, te vas a tiempo extra, y el tiempo extra se marca como muerte súbita. El primero que haga gol, gana.
0: Ok, qué emoción, ¿no? Ya a partir de los primeros minutos de este primer periodo, Lalito, ya gol por bando, así que los Hurricanes y los Canadiens prometiendo en esta serie. ¿Qué te parece la final de la Conferencia del Oeste, Lalito? Ya la ventaja de Las Vegas Golden Knights, 4-2 el día de ayer contra Avalanche, se preparan para el segundo el día de mañana también allá en Las Vegas.
2: No, y lo analizamos a profundidad en el vestidor. La verdad que tu favorito, Las Vegas Golden Knights, pegaron primero y de visitantes, ¿eh?
0: Sí, en Denver.
2: En Denver, en Colorado. Dylan Coughlan marcó su primer gol en playoffs. Carter Hart tuvo 36 salvadas. El portero de los Golden Knights abrió esta Western Conference Final con mucha, mucha jerarquía ayer en el Wednesday Night. Y así el equipo de los Golden Knights se mantienen arriba de la serie. Todavía está muy abierta, pero dicen que el que pega primero pega 2 veces. Y mañana viernesito, como si le hiciera falta algo, al día de mañana, al viernes, mañana el partido, a las 8 p.m. tiempo del este, Golden Knights contra Avalanche, sigue siendo el encuentro allá en Colorado. El segundo de la serie del oeste en estas finales. Si Las Vegas se ponen 2-0, prácticamente ya están del otro lado.
0: Sí, van a recibir, ¿no? Allá en Las Vegas, ahora sí, en el juego 3, juego 4, para tratar de barrer, si es que se da este 2-0 allá en Denver. Así que muy atractivo, Lalito, el panorama en la NHL rumbo al Stanley Cup, y estaremos muy al pendiente de cómo termina el día de hoy el primer juego de la serie entre los Canadiens y Hurricanes, así que en los diversos espacios de Tuner Radio ya estaremos actualizando, Lalito, ahí con todas las acciones en la NHL. Fuerte abrazo, Lalo, muchísimas gracias.
2: Enorme abrazo, mi Tata. Actualizamos el marcador para cerrar. Montreal, el equipo de los Canadiens 1, los Hurricanes de Carolina 1, cuando faltan 16 minutos para que acabe el primer periodo. Vaya emoción, 1-1, el partido empatado allá en Raleigh, en el norte de Carolina.
0: Y ahí apenas arrancando, Lalito. Nos escuchamos el día de mañana en el vestidor de 3 a 5 de la tarde este. Ahí lo espero, señor Lalito Leal.
2: Ahí nos escuchamos, mi amigo, gracias.
0: Fuerte abrazo, ahí está Lalo Leal, nuestro compañero con la actualidad del primer juego de la serie entre los Canadiens y los Hurricanes, y cómo marcha también la final de la Conferencia del Oeste entre Las Vegas Golden Knights contra Avalanche. Continuamos con más, es El Pulso del Deporte. Y vamos a hacer corte comercial y ya regresamos para platicar también del béisbol de las grandes ligas. Un Otani encendido, la pareja de Rice junto con Aaron Judge, y los resultados al momento dentro de la pelota caliente, al igual que el fútbol de los Estados Unidos. Soy Tata Gómez Luna, estamos en Euphoria by Travel. Hacemos corte y ya regresamos. 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
1: Estamos de regreso en el pulso del deporte, en la señal de TUDN Radio en Euphoria by Travel. Soy Tate Gómez Luna, segundo bloque de nuestro programa. Continuamos con más información. Gracias, en verdad, por acompañarnos en este jueves 21 de mayo del año 2026, día de final, la ida desde Ciudad de los Deportes entre Cruz Azul y los Pumas. Los invitamos desde la previa, 9:30 de la noche, a las 10 del partido, para conocer la primera parte de esta gran final. El clásico de la obsesión. Bueno, son las 8:32 en el este, las 7:32 en el centro y las 5:32 en el Pacífico. Fuerte abrazo a todos ustedes que nos sintonizan en estas costas. También actualizar simplemente los Cleveland Cavaliers. En el cierre del primer cuarto le están pegando 20-19 a los Knicks de Nueva York en el segundo juego de las finales de la Conferencia del Este. Pero vamos a continuar aquí en el Pulso del Deporte hablando del béisbol de las grandes ligas. Momento complicado para los Yankees de Nueva York en el este de la Liga Americana. Los Rays ahora mismo al frente de esta división, pero también perdiendo en estos momentos contra los Blue Jays de Toronto. Y para que nos actualice todos los resultados y los temas más candentes en la pelota de la MLB, saludamos con mucho gusto en la mesa del Pulso del Deporte a Luis Quiñones. Señor Quiñones, ¿cómo está? Bienvenido. Los Yankees perdiendo hasta el momento. ¿Cómo está?
2: ¿Qué pasa, Luis Manuel? Saludos, muy buenas noches para ti, para la audiencia del Pulso del Deporte. Efectivamente, pizarra de 1-0, la ventaja para los Blue Jays de Toronto a esta hora sobre los Yankees de Nueva York, el cuarto juego de la serie entre los bombarderos del Bronx y el equipo de los Yankees, un juego donde Toronto se ha lanzado con un juego de openers, juego de bullpen para este desafío contra los Yankees, que abrieron con Carlos Rodón trabajando 4 2/3 o 5 entradas completas ya, en las que ha permitido 3 hits con solo 1 carrera. Está perdiendo el juego, pero esta es una muy buena noticia, Luis Manuel, que Carlos Rodón esté trabajando de la manera en que lo está haciendo hoy. Parecería que ya viene el bullpen, ya tienen calentando un nuevo pitcher. No pueden forzar a Carlos Rodón, apenas esta es su tercera salida desde que regresó de la lista de lesionados, pero que logre completar 5 entradas de solo 1 carrera y con 7 ponches, habla muy bien del estado de Carlos Rodón, cuando toda la expectativa está mañana en el debut de Gerrit Cole, su primera presentación de la temporada después de la cirugía Tommy John. Pues estará debutando con los Yankees de Nueva York. No se ve a Gerrit Cole en Grandes Ligas desde aquel juego 5, fatídico juego 5 para los Yankees de Nueva York en la Serie Mundial del 2024 contra los Dodgers de Los Ángeles, y mañana contra los Tampa Bay Rays en el inicio de esa serie en el Bronx estará haciendo su debut Gerrit Cole.
1: ¿Cuáles son las expectativas, Luis, de Gerrit Cole después de tanto tiempo para regresar el día de mañana? Por ejemplo, ahora mismo ya conocemos que Tarik Skubal ya hace tercera sesión de bullpen, sin comparar, por supuesto, pero esas lesiones son muy complicadas y más por el tiempo que se ha tomado, ¿no? ¿Cuáles son las expectativas del día de mañana con Gerrit Cole?
2: Es un gran lanzador, Gerrit Cole, sin lugar a dudas, es el principal brazo en esa rotación de los Yankees de Nueva York. Ya, por supuesto, viene de trabajar en ligas menores, en el propio spring training tuvo actividad, pero una cosa es con guitarra, otra con violín, y el reto va a estar duro porque va a ser contra un equipo de los Tampa Bay Rays, que ahora mismo tienen el mejor récord de todo el béisbol de las Grandes Ligas. Están jugando un gran béisbol los Tampa Bay Rays, y por eso están liderando la división este de la Liga Americana. Quiero pensar que va a regresar un Gerrit Cole, lo van a llevar despacio, como han estado llevando a Carlos Rodón en su recuperación. Es cierto, los Yankees están en el segundo lugar de la división este de la Liga Americana, pero yo no comparto tu opinión. Te escuchaba en la presentación de que están en un mal momento, Sí, perdieron un par de series, pero son unos Yankees de Nueva York que se han mostrado muy regulares en toda esta campaña, en el inicio de temporada de las Grandes Ligas, y hoy están en playoff, hoy están en la postemporada. Hay que recordar que no eran los Yankees los favoritos en esta división este de la Liga Americana. Uh-huh. Al iniciar la temporada, los favoritos eran precisamente los Blue Jays de Toronto, que han tenido una campaña desastrosa, pero que simplemente nadie habla de ellos. Fue el equipo que llegó a la Serie Mundial el año pasado, fue el equipo que le dio $500 millones a Vladimir Guerrero Jr., el tercer salario más alto de todo el béisbol de las Grandes Ligas, y es el equipo que hoy por hoy no ha podido tener un buen desempeño en la presente temporada de MLB.
1: Y a pesar de los Blue Jays, de que tienen pocas victorias, lo benévolo de la Liga Americana, ¿no? Por el tema del comodín, cualquiera se puede meter hasta los Red Sox.
2: Sí, porque ha sido una situación bastante floja en la Liga Americana este año. Sobre todo, creo que la división que está quedando a deber es la división central. Con unos Guardianes de Cleveland que calladitos tienen 30 victorias, 22 derrotas. Hoy le ganaron a los Tigres de Detroit 3-1. Claro, son unos Guardianes de Cleveland que tienen un buen equipo, encabezados por José Ramírez, un hombre que firmó una extensión de contrato dejando dinero en la mesa, pero para mantenerse en una ciudad que a él le gusta, que se siente cómodo en esa franquicia y que por eso ha decidido quedarse allí en Cleveland, José Ramírez. Lo de Detroit, un golpe durísimo. La lesión de Tarik Skubal, ya lo mencionaba, se le ha visto tirando ya bullpen en la recuperación. Esperemos a ver para cuándo se da el regreso de Tarik Skubal, pero sin duda que fue una baja muy sensible el hecho de que haya ido a la lista de lesionados Tarik Skubal. Recordar que ellos se trajeron este año a Framber Valdez y que bueno, pues también por ahí no ha sido quizás todo lo que se espera del dominicano ex astro de Houston.
1: Más peleada la Nacional, Luis, en estos momentos, ya también las 30 victorias que hablamos, más de 30 de los Bravos de Atlanta, por supuesto, ya los Dodgers llegando también a 31, unos White Sox que no sé si son realidad, Luis, ya me contarás, pero también unos Cerveceros de Milwaukee que le cortaron esa racha de 15 victorias en Wrigley Field a los Cubs de Chicago. Pues también la Nacional parece más peleada que la Americana en estos momentos, ¿no?
2: Sí, fíjate, interesante lo que menciona, regresando un poquito a la Liga Americana, de los White Sox de Chicago, porque todo parece indicar, con el ritmo que llevan en esta temporada, que al menos van a quedar con mejor récord del 2024, cuando impusieron esa fatídica marca de 121 derrotas en la temporada. Es el récord de más juegos perdidos en una campaña en el béisbol de las Grandes Ligas, y también de el año pasado, en el 2025, cuando terminaron los White Sox con 60 ganados, 102 perdidos. Pasando ya a lo que es la Liga Nacional, bueno, pues el equipo de Atlanta, que por cierto está jugando esta noche contra los Marlins, cerrando esa serie ahí en el Lone Depot Park, con esas 34 victorias y aprovechando el mal inicio de Filadelfia, de los Mets, pues han aprovechado para sacar una gran ventaja en ese primer lugar de la división este de la Liga Nacional. En la central sigue la misma situación, los cinco equipos con un récord ganador, con más victorias que derrotas. Milwaukee, que como bien decías, llegó a Chicago, al Wrigley Field, y puso las cosas en su lugar, puso respeto y se apoderó de la cima, 29-18. Chicago Cubs, 29-21. San Luis, 28-21. Pittsburgh, 26-24, al igual que Cincinnati. O sea, los cinco equipos hoy tienen récord ganador, y en el oeste, los Dodgers de Los Ángeles, con esas 31 victorias. Ayer vimos a Shohei Ohtani regresando a ser el Ohtani que quiere ver todo el mundo, el pelotero de dos vías, bateando y lanzando en el mismo desafío, y bueno, en este caso conectando incluso un cuadrangular y trabajando cinco entradas sin permitir carreras. Su efectividad está en 0.73. Los Dodgers esta semana vieron cómo San Diego se les encaramó en el primer lugar de la división, la recuperaron ya, con 31-19 le sacan 1.5 a los Padres.
1: Perfecto, señor Quiñones, en verdad muchísimas gracias por la información, así la actualidad dentro del béisbol de las Grandes Ligas, más profundidad de estos temas en Desde el Diamante, de lunes a viernes a las 5 de la tarde este, y nos preparamos para un fin de semana cargadito y la apertura del otro aún más, Luis, domingo de Grandes Ligas y en el Memorial Day también el próximo lunes.
2: Sí, señor, el domingo los esperamos 2 de la tarde, tiempo del este, con el juego entre los Dodgers de Los Ángeles y los Cerveceros de Milwaukee. Y el lunes, en Memorial Day, la doble cartelera desde la 1:00 p.m. Tampa Bay Rays contra los Orioles de Baltimore. A las 5:00 p.m. tendremos el choque entre los D-backs de Arizona y los Gigantes de San Francisco. Todo en la señal de TUDN Radio para que nos acompañe también en la Euforia Bay Trevel.
1: Perfecto, señor Quiñones, muchísimas gracias, fuerte abrazo, y lo estamos escuchando en los espacios de TUDN Radio. Buenas noches.
2: Gracias, buenas noches.
1: Está Luis Quiñones, toda la actualidad dentro del béisbol de las Grandes Ligas. Sí, sí, en un béisbol de las Grandes Ligas en donde hay nueva generación de bastantes japoneses.

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1: Va a perder Queens y también Wimbledon, y por parte de Novak Djokovic hoy en el cuadro rumbo a Roland Garros. Vaya que el camino está muy complicado para ese Grand Slam número 25, que lo dejaría como máximo ganador de los grandes en toda la historia. Margaret Courtiel con 24 Grand Slams en toda su trayectoria. Pero para que nos cuente qué está pasando dentro del mundo del tenis, saludamos con mucho gusto aquí en la mesa del Pulso del Deporte a nuestro compañero Oliver Figueroa. Oliver, ¿cómo estás? Un placer tenerte aquí en el programa. ¿Qué está pasando con la baja de Alcaraz y el camino a Roland Garros? Salud.
2: Así es, Tate, ¿cómo estás? Un abrazo fuerte igualmente a toda la gente que nos acompaña acá en el Pulso del Deporte en este jueves, justamente para abordar uno de los temas que más teníamos duda en las últimas semanas sobre los cuadros para Roland Garros, los rivales para los tenistas. Ya lo conocemos para el segundo Grand Slam del año, en medio también de una polémica que sigue creciendo en el tema de las protestas de ciertos tenistas por el dinero, por el tema monetario que otorga Roland Garros. Hace algunas semanas te lo comentaba, Tate, justamente en este espacio, el hecho de que están molestos los tenistas porque Roland Garros ha incrementado también el ingreso respecto a años anteriores, ¿no? Lo que va a ganar en este certamen, pero el porcentaje destinado a los tenistas sigue siendo muy bajo comparado con otros torneos ATP, no con los Grand Slams necesariamente, pero sí con otros torneos. El porcentaje sigue siendo muy bajo el que otorga Roland Garros a los tenistas. En respuesta, se ha decidido, los jugadores como tal van a cortar las entrevistas que tengan a lo largo del torneo a los 15 minutos, no van a rebasar ya los 15 minutos. Supongo eso también vendrá en un tema de conferencias de prensa y demás cuestiones. Igualmente no son tan largas, ¿no? Pero quizá en los uno a uno, en las entrevistas exclusivas, no se va a durar tanto tiempo como en otras ediciones. La segunda medida que han tomado, no van a hablar con los medios oficiales del torneo de Roland Garros. Esto sí repercute mucho en el tema de la comunicación misma, ¿no? Porque pues la comunicación masiva viene en primer lugar de las instancias oficiales del torneo, así que los tenistas no van tampoco desde esa parte. Y en la tercera, que tiene que ver un poco con la segunda, tampoco van a interactuar con las redes sociales del torneo, así que Roland Garros está un poco atado de manos de cara a la, digamos así, la publicidad para este segundo Grand Slam del año. Muchos dirían en parte no la necesita, no es tan conocido Roland Garros que no necesite de más publicidad, pero por supuesto que en un entorno tan mediático y tan revolucionado por las redes sociales, pues sí pareciera que es una medida que pudiera afectar un poco más a la visibilidad, y esto sobre todo los tenistas de cara a Wimbledon, por ejemplo, que todavía no anuncia el tema de las bolsas de dinero, todavía no anuncia cuánto se va a repartir, y entonces buscarán pues de alguna u otra forma meter un poco de presión para ese tercer Grand Slam del año. Ya yéndonos exclusivamente a lo que pasa con el tema de los cuadros en Roland Garros, el día de hoy se anunció lo que decíamos hace unos minutos acá, iniciando el pulso. Para Novak Djokovic, un cuadro bastante, pero bastante complicado el que va a tener el serbio, no solo en la primera ronda, sino más adelante. Va a debutar contra Giovanni Perricard en primera ronda. En la tercera ya se pone muy complicado, posiblemente Joao Fonseca, el brasileño, su rival. En la cuarta ronda, si es que avanza, Casper Ruud o Tommy Paul. En cuartos de final, Andriy Rublev o Alex de Minaur. Y en semifinales, Alexander Zverev posiblemente, o Taylor Fritz. Para en la final, seguramente, si es que llega a Novak Djokovic, se va a enfrentar a Jannik Sinner. Ese es el cuadro del serbio. Nada, nada fácil el que le va a tocar a Novak Djokovic. Del lado de justamente el italiano, el que sale como ultra archi recontra favorito para Roland Garros, no va a tener un cuadro tan complicado, esa es la realidad. Va a debutar con Clément Tabor, Juan Manuel Cerúndolo probablemente en la segunda ronda, Corentin Moutet en la tercera, Ben Shelton llegaría a los cuartos de final, Félix Auger-Aliassime, el canadiense, en semis, y Alexander Zverev en la final. Esto obviamente suponiendo, ¿no?, que avancen los favoritos en cada instancia. Para Zverev, un poco lo mismo, quizá más complicado, Benjamin Bonzi en la primera ronda, Hugo Humbert en la tercera, Karen Khachanov en la cuarta ronda, ahí se le puede empezar a complicar un poco más el camino al alemán, Taylor Fritz en cuartos de final, y en semifinales, ya lo decíamos, probablemente Novak Djokovic, y si avanza a la final, pues se verá las caras con el número uno del ranking. Así las cosas en el cuadro masculino. En el cuadro femenino, a la número uno del ranking WTA, tampoco le tocó un cuadro tan sencillo, A pesar de ser la líder de la clasificación, primera ronda contra Jessica Bousas, en la cuarta Naomi Osaka, ya le podría tocar a la bielorrusa. En cuartos de final podría ser Jessica Pegula o Madison Keys, dos rivales bastante, bastante complicadas. Recordar también acá en Roland Garros, en el cuadro femenino no necesitas ganar los tres sets, con dos sets que ganes es suficiente, así que por eso también corre mucho más riesgo en general la tenista. Semifinales, Coco Gauff o Amanda Anisimova, para una posible final, Iga Swiatek, Elena Rybakina o Elina Svitolina. Probables rivales para Coco Gauff, un poco de lo mismo, Ana Kalinskaya en octavos de final sería pues la primera gran prueba. Linda Noskova en cuartos de final, Sabalenka ya en las semifinales, pero parecería un poco más libre el camino para la estadounidense, y así nos podríamos ir con las demás tenistas, pero más o menos es como pinta. Para Elena Rybakina también un cuadro interesante, Emma Raducanu, Carolina Mukova en cuartos de final o Iga Swiatek en las semis. Es como se va desarrollando el tema de los cuadros, Tate, amigos del Pulso del Deporte, pero bueno, pues todo pinta para tener también un poco más de polémica debido al tema económico con los tenistas y su inconformidad en el segundo Grand Slam del año. Estamos pendientes, Tate, saca la información en este jueves en el mundo del tenis. Yo regreso contigo, fuerte abrazo, Tate.
1: Fuerte abrazo, Oliver, gracias por la información. Ahí el camino a Roland Garros ya a partir de la próxima semana. El título número 25 en Grand Slams para Novak Djokovic parece que se le complica. Continuamos con más, es el Pulso del Deporte. Y en la parte final del programa, información del Inter de Miami, porque trabaja para cerrar un acuerdo y fichar al centrocampista brasileño Casemiro este verano. Casemiro, de 34 años, anunció en enero que dejará al Manchester United una vez que expire su contrato con el club de la Premier League el próximo 30 de junio. Llegaría al Inter Miami como agente libre durante la ventana secundaria de transferencias de la Major League Soccer, la cual abarca desde el 13 de julio hasta el 12 de septiembre. El Inter Miami no dispone actualmente de una plaza de jugador franquicia libre para ofrecer. Está Lionel Messi, Rodrigo De Paul y Germán Berterame, que están ocupando en este momento las tres posiciones disponibles. Según se informa, el Galaxy posee los derechos de descubrimiento del jugador, lo cual impide al Miami fichar a Casemiro sin antes haber llegado a un acuerdo con el equipo de Los Ángeles. Así llegamos al final del Pulso del Deporte. Gracias por su atención. Quédense. Viene la repetición de Línea de Cuatro, pero los esperamos a las 9:30 con la previa y a las 10 el gran partido, la final de ida de Ciudad de los Deportes, Cruz Azul ante los Pumas. Ahí los espero, junto con Juan Carlos Chiquis Cruz. Que esté muy bien y que tenga una excelente noche, y disfrute, disfrute la final del fútbol mexicano a través de TUDN Radio y Euphoria by Trueb.
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0: 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Ya los tenemos y vamos por los 50. Solamente ustedes lo pueden lograr. Solo se lo recordaremos, pero ustedes son los que tienen que suscribirse. Aquellos perezosos que no lo han hecho, por favor, vamos en busca de los 50.000 suscriptores en este programa de Jorge Ramos y su banda. ¿Cómo les va? Buenas tardes, bienvenido, aplausos. Se merecen más aplausos, más aplausos, más aplausos, sí, para la gente, claro. Fantástico, se lo merecen todo, se lo merecen todo. Mayorga va a hacer regalos a cada uno de los que se suscribieron también.
1: No se preocupe, no
0: olvide. Sí, yo sé, Pereira. Pereira, usted pone la plata, viaja, anda en Londres, anda, va a ver al Chelsea. Así que plata puede poner, no hay duda, Pereira, no hay duda.
1: Usted tiene toda la razón.
0: Correcto, correcto. Hoy comienza a dilucidarse el campeón del fútbol mexicano. Partido de ida. Cruz Azul frente a Pumas. Posibles alineaciones con Ricardo Mayorga. Habrá disputa electoral en el Real Madrid. Enrique Riquelme confirmó que se candidatea. Preocupantes y encontradas versiones para la selección de los Estados Unidos. Un fijo y titular indiscutido se lesionó. ¿Qué tan grave es la lesión? En un ratito, ¿eh? Enorme preocupación hay en FIFA y hasta en el gobierno de este país, de Estados Unidos, por el éxito económico que apuntaron que iba a tener el Mundial y que puede que no se dé.
2: Pero mañana.
0: Bueno, ahora después se lo cuento, Polanco, no sea impaciente, estoy titulando nomás, Polanco, aguante. Mañana amistoso del Tri ante Ghana, hay novedades, tal vez hasta tengamos en vivo la conferencia de prensa del Vasco
3: Javier Aguirre.
0: Atención a esto, tiemblan, los que creían que habían sacado, tiemblan, sí, y esto es muy serio. Se reabre el FIFA Gate cuando parecía que ya le habían dado carpetazo. Aparecieron fugitivos que ya están hablando. Llegaron a Nueva York hace 2 días, el domingo, 3 días, y ya están hablando. Lo buscaba la justicia de Estados Unidos, padre e hijo. Mariano y Hugo Hinkins estaban desde el 2015 desaparecidos, no podían salir de Argentina. Hubo un cambio, decidieron hablar y solos vinieron a Nueva York. Tiranos, temblar.
4: No, los acahuetes que se vayan.
0: Después de intentarlos 4 años, ¡vamos arriba, carajo! Finalmente. Cristiano logró una copa con el Al Nassr. No hay cuerpo que se resista, nada que mal que dure 100 años. No se pueden resistir al fenómeno de Cristiano Ronaldo. Por fin, Cristiano. La verdad, me dio hasta una sensación de, no sé, de sollozo a mí también cuando lo vi llorar. Es tan ganador este tipo que lloró por ganar una copa en Arabia Saudita. Para él no hay nada que no sea ganar, ganar y ganar. Y la verdad que hay que admirarlo, ¿eh? De verdad lo estoy diciendo. Señor Mayorga, señor Polanco, ¿cómo les va? Y en el saludo... ya tienen algo de lo que tengan, por ejemplo, esta noche Cruz Azul Pumas, posibles alineaciones, ¿cómo se cambiaron de árbitro? ¿Cambiaron los árbitros?
5: No. La vida sigue igual.
0: La vida, exactamente.
5: Que la vida, también se ratificó
0: al final, la vida sigue igual.
2: Exacto. Uy, ya les dio. Van a cantar a Sandro ahora.
3: Hijo, lo canta como hombre, güey.
0: No puedo. Ay, no puedo.
2: Bueno, además se ratificó que sí estaba disponible el César Arturo Ramos, porque más de una... No fue una versión que diera la comisión de árbitros, pero más de uno salió a disculpar que es que César Arturo ya se había concentrado con los árbitros del Mundial.
0: No,
4: el 31 de mayo quiere Pumas. Ricardo, es Pumas el que no lo quiere a él. Eso es. Pumas pero es el no, que él lo recusó a él, ¿ya?
2: Pero Pumas recusó, pero a él no lo habían nombrado. Él no
4: sí,
2: estaba en
4: pero este por para eso la mismo, revancha. Por eso mismo, pero se habían ya quejado de él y pidieron que no lo pongan, y no se lo pusieron. Le dieron al amigo del técnico y ahí está.
0: Yo no sé si... No es amigo, no diga esas cosas. No diga esas cosas, Polanco, porque usted condiciona a la gente.
4: Va a decir que esta foto no dice algo más de la relación.
0: No, lo felicitó por el buen trabajo.
2: Me gustó la declaración de anoche en la conferencia de medios de Efraín Juárez, que dijo,
0: no
2: en este país no se le...
4: Exacto, es lindo hacerlo puertas adentro, me parece. Es lindo hacerlo puertas adentro.
0: Yo estoy esperando que ustedes lo hagan bien un día. Y les prometo que el día que lo hagan lo felicito a ustedes.
4: Está bien, claro. Pero otro día mientras la madre usted quiere, no hay problema.
0: Sí,
4: pero
0: también.
4: Jorge, frontal, ante todo, hermano, frontal, sí, directo. Sí, no venga con doble discurso.
0: No,
4: porque el señor Efraín es medio tribunero también y lamentablemente aquí se le puede...
0: Perdón, es medio tribunero también. ¿Qué quiere decir con el también usted?
4: Lo que pasa es que ha cambiado un poco su forma, ha enfriado un poco ese perfil de técnico explosivo. No,
0: ah,
4: no,
0: la de Efraín.
4: No. La de Efraín la cambió, le bajó un poco. Y ha bajado un poco el decibel, está queriendo entrar por ahí en otra dinámica, pero de pronto le sale el Efraín que lleva adentro y vio lo que hizo. ¿No? Ojalá que pintes, güey.
0: ¿Tenemos los 11 de Cruz Azul para hoy? ¿Los posibles?
2: Que sí. Yo creo que no va a cambiar mucho. Porque va a tener Kevin Mier en el arco.
0: Para signar.
2: Sí. Tomás Campos y Jeremy Márquez en los laterales.
0: Usted ahora también empieza de izquierda a derecha. Antes, en la época suya, hace 80 años, era derecha izquierda.
2: Tomás Campos va por la derecha, Jeremy Márquez va por la izquierda. Tomás Campos va a jugar como carril por la derecha.
0: Va a cambiar la derecha.
2: Y le cambiará. Van a ser los centrales Willerdita y Piovi, y si hay una línea de tres, ahí bajaría Mauri a jugar con la línea de tres, pero teóricamente arrancaría con Amauri en la mitad, con Palavecino y con Charly Rodríguez. Y tendría también a Paradela y a Évere en la parte alta. Eso es la misma formación, no va a tener ningún cambio. Ya que sería Mier, Campos, Dita, Amauri, Piove, Jeremy, Palavecino, Charly, Paradela y Évere. Sí. Esos serían los jugadores que irían en el 11 de Cruz Azul. No debe haber cambios en ese equipo del Cruz Azul. Mientras en Pumas sí hay el peligro de que haya una modificación. Si sale a jugar con el 4-4-2, serían conteniendo arriba a la Panterita y a Juninho, y teniendo cuatro zagueros y cuatro volantes, con Keylor en el arco, por supuesto, y sería Rodrigo López por la derecha, Nathan Silva, el español Duarte y el colombiano Angulo como lateral izquierdo. Delante de ellos, Vite y Carrasquilla, un ecuatoriano y un panameño. Antuna por la derecha y por la izquierda, pero con libertades, Carrillo, Jordan Carrillo. Es decir, él jugaría de izquierda a centro, pero mucho más libertades.
0: Y hoy estoy enterado de la situación de Carrillo, después se las cuento.
2: Sí, adelante. Y arriba Juninho y Morales serían los de arranque. Se arranca con el 4-4-2. Se filtra posiblemente que si hay un sacrificado, puede ser Juninho en caso de que quiera jugar montando un búnker y haciendo una línea de 5. Metería a Benevento o a alguno de los otros que están ahí de zagueros en la formación, pero Buenavento es el que más acciones tiene, correría un poquitito a Rodrigo López, armaría una zona de tres y dejaría de carrilero a Angulo, y haría un 5-4-1 para visitar a Ciudad de los Deportes, que fue lo que hizo en Pachuca, Jorge. Él arrancó en Pachuca jugando muy, muy aguantado y apostando por mantener el cero, y lo logró. Y el partido se definió en el error del meta de Pachuca en el tiro libre.
0: Voy a decir algo que no estoy seguro. Yo creo, y si nos están escuchando nuestros compañeros de TUDN Radio, que el partido va por TUDN Radio, ¿eh?
4: Sí, creo que el Gabo, partido... Gabo está en Puebla, Jorge.
0: Ah.
4: Vago,
2: pero para
4: Vago
2: el partido de México.
0: ¿Y qué tiene que ver? El partido es en México.
4: Por el partido de México, perdón.
0: Ah, fue a Puebla por el partido de mañana.
4: Exacto, es okay. Ahí, sí,
0: pero,
4: eso es.
0: ¿Pero qué quiere decir eso entonces? No, ¿quién no, es? No, no, Diego no. Peña partido... puede relatar.
4: Correcto,
0: el puede partido, perdón, hoy puede estar en Ciudad de México, está bien, pero hoy puede estar en Ciudad de México, en la Ciudad de los Deportes, relatar el partido de Cruz Azul Pumas, y mañana hace lo propio con México o Ghana, ¿no? Sí, lo me está confirmado, ¿eh? Sí. Va ya por TUDN Radio, ¿eh?
4: Sí.
0: Sí, confirmado. Bueno, y también está en TUDN Televisión. También está en TUDN Televisión, sí, ¿no? Sí.
2: Bueno, los dos partidos, la ida y la vuelta.
0: Ah, Juan Carlos Cruz y Tate Gómez Luna, entonces, relato y comentario, ¿eh? Juan Carlos Cruz, Tate Gómez Luna, relato y comentario. Bueno, muchachos, vamos a ver, se me antoja... A ver, son dos equipos atractivos de verlo jugar, que no acostumbran a ser amarretes, que no se sueltan, que no van alegremente al frente, que tienen sus obligaciones tácticas y estratégicas, pero que cuando tienen la pelota miran el arco de frente. Eso me lleva a pensar que vamos a tener un buen partido hoy.
2: Sí. Ahora, estaba pensando en lo que usted me preguntó en el comienzo sobre la derecha e izquierda, cómo se lee el fútbol, de verdad. Bueno, como aprendimos a leer el fútbol en las alineaciones.
0: También no, pero usted como se va adaptando a la nueva generación, en cualquier momento lo vemos hasta con pelo. Entonces yo dije,
2: bueno. Ah, yo sí tengo unas ganas de hacerme un sembrado natural.
0: Ponerse una palapa ahí arriba.
2: No me pase lo del boxeador. Usted supo lo que le pasó a un boxeador hace poco, ¿no? Pero un boxeador de primera categoría, le dieron tres trompadas y la peluca le salió volando, cayó a la primera línea. Sí, no, eso fue uno de los de las cosas más simpáticas, porque esa era peluca. No, digo yo, con esta, es que mi look se llama motel. Entrada por aquí, salida por aquí, maticas en la mitad.
0: Ya ni maticas le quedan en la mitad, ¿eh? Ya no quedan maticas.
2: Ahí se quita.
0: Ah, le están saliendo, bueno, está bien. Bueno, muchachos, esperemos que sea un buen partido. 10 de la noche, hora del Este, comienza el mismo. Normalmente comienza unos 10 minutos más tarde, ¿no? Yo creo que siempre dicen 10 de la noche, pero casi siempre entonces, se atrasa,
2: creo,
0: ¿no?
2: Que el horario oficial es 10 de la noche, 6 minutos. Creo que ese es el teórico oficial que aparece en la federación.
0: Es ahí, ¿eh?
2: Ah, lo que le iba a decir es que es posible que Tomás Campos o Jeremy puedan ir por cualquiera de los dos carriles. Puede ir Jeremy Márquez a la derecha y Tomás a la izquierda.
0: Sí, yo a Tomás Campos lo entiendo por izquierda siempre, ¿no? Entonces, no sé,
4: también,
0: por eso.
4: También, bueno, se entiende la responsabilidad de Cruz Azul porque es local esta noche, pero Pumas, sí, en su plan de juego cuando va de visita, también sabe de pronto... A poner mucha gente en el fondo, iba a decir agrupar mucha gente en el fondo, pero ojalá que lo hagan de mejor manera. El otro día Tuzos les hace un gol por estar todos metidos en el área. El gol que le hizo Tuzos el otro día Mayorga es un tiro de esquina, lo cobran en corto, nadie marca, nadie achica, y el hombre que la puso al marco, la puso adentro, no tuvo ningún problema. Todos los de Pumas estaban metidos en el área, Jorge, y no hay nadie quien viniese a estorbar o a hacer sombra. Ojalá que haya aprendido el equipo de ese tipo de cosas, porque de pronto Pachuca le sorprendió en esa, y seguramente Cruz Azul, que es un equipo que tiene más armas, por lo que ya mencionaron ustedes, sí, lo que conocemos, sí, con la plantilla que tiene, es un cuadro que le va a llegar por todos lados.
0: Sí, lo que no sabemos, por ejemplo, si el Toro Fernández va a estar en la banca, no, hoy no lo sabemos.
2: En la banca sí, en la banca sí. En la banca sí va a estar ya el Toro Fernández hoy. Sí,
0: yo veo más favorito a Cruz Azul. Lo que usted ayer sorprendió cuando vio los momios y lo dan hiper, super favorito a Cruz Azul.
2: Pero,
0: yo lo veía un poquito más, pero a mí en realidad, desde lo estrictamente futbolístico, no me sorprendería que Pumas termine ganando la serie. Pero yo veo favorito a Cruz Azul, ¿no? Yo veo favorito.
2: A mí, ligeramente. Yo lo veo favorito y además me parece un poco, un poco más ensamblado para campeón. Pero no quiere decir que Puma no tenga herramientas también para ser campeón.
0: Claro. No, claro. Bueno, muchachos, mañana México gana. Ya llegaron, hay 18 jugadores de los 26 que van a estar en el Mundial, que ya los tiene el Vasco Aguirre y está trabajando con ellos. No vamos a ir nombre por nombre, pero ¿quiénes faltan? Falta Raúl Alonso Jiménez, falta...
2: primero el Chaquito, falta que el Vasco de, falta que el Vasco de la lista, bueno, primero, sí, para saber cuáles faltan.
0: Sí.
2: Ahora, están con él Memo Vázquez, los dos Chávez, Mateo y Gerardo Chávez, está Orbelín, ¿cuál es el otro que me falta? Ah, pues César
0: Memo Montes, Vázquez, que ya está. Memo Vázquez,
2: Memo Ochoa.
0: Estaba pensando en Memo Vázquez. A lo mejor de asistente técnico, no sé.
2: No, ojo, es que me acordé justamente de aquella final que todo el mundo sigue insultando a Memo Vázquez. ¿Se acuerda de la final?
0: Sí,
2: en
0: claro,
2: la que se puso,
0: claro,
2: en la que el Piojo se disfrazó de, con, sí, con la lluvia y...
4: Bueno. Jorge, ayer el colega David Medrano...
0: Tenemos programa recortado, muchachos, sí.
4: Sí, daba a conocer ayer que únicamente faltarían dos plazas para lo que es, a las cinco, no. Cuando nos vamos exactamente, habla el Vasco Aguirre, Jorge. Cuando nosotros decimos adiós, arranca la conferencia del Vasco Aguirre, para que tengamos una idea, ¿ok? Así, para que lo sepa.
2: Mañana la tendremos desglosada, entonces ya analizada,
0: sí,
2: y
0: ya.
4: Jorge, hay jugadores, sí, como Charlie Rodríguez, como Marcel Ruiz, como Angulo, Everardo, el chico de Everardo Barbosa, eso, el chico, ¿cómo se llama?
2: Everardo López.
4: Ledesma, Luis Chávez, Araujo y Berterame, los candidatos que están para dos puestos que le quedan al Vasco por llenar.
0: ¡Híjole! Yo a Berterame lo veo más afuera que adentro, ¿no?
4: Yo también. Totalmente. Sí, totalmente. Es difícil creer que vaya a entrar en la lista. Especialmente después de lo que ha pasado hoy con Julián Quiñones.
0: Un fenómeno, ¡híjole! Un fenómeno lo de Julio. Yo sé, es la Liga Árabe. Yo sé, por ejemplo, Ricardo no le da crédito ninguno a la Liga Árabe, ni la mira, dice él. Yo tampoco. Sí.
2: Yo en solidaridad con el Vasco Aguirre evito verla.
0: Ah, sí.
2: No, mentira, lo que pasa es que no me,
4: tres goles
2: no me convence.
0: Sí, tres goles hizo hoy.
4: Tres goles hoy. Sí. Tres goles, superó a Tony, que es el inglés que tenía 32.
0: Sí.
4: Y
0: superó por uno.
4: Es así quedó el ranking.
0: A Cristiano lo superó por 7.
2: Sí. Y a Roger Martínez, que estaba molesto con Lorenzo. Para, mire.
0: Cristiano hizo 2 hoy. Para Cristiano es un fracaso. A ver, no haberse coronado campeón de goleo o goleador de la liga, porque para eso está él. Igual hizo goles, ¿no? Pero esto de Julián Quiñones es fantástico, realmente. Y es otra opción para jugar de 9 para el Vasco Aguirre.
2: La Liga tiene 34 partidos, pero Julián jugó solo en 31, ¿no? Eso es lo que entiendo.
0: Hizo 33, o sea, superó el gol por partido. 33 goles en 31 partidos. No,
4: es un buen torneo y es por eso que el mercado ahora se va a abrir para él, como usted ya lo comentó, que equipos de Premier, equipos de Europa.
0: Pero que nadie le va a pagar la plata que gana ahí, ¿eh? Nadie le va
4: eso
0: a pagar.
4: Sí, eso sí.
0: Pero sabe una cosa, bueno, después
2: salvo que fuera el Chelsea, ¿no?
0: Quieren ir. No,
2: salvo
0: pues,
2: que fuera el Chelsea
0: un tiempito ahí se quieren ir. Me estaba enterando, el representante de un compañero de Julián Quiñones, Nathan Nández, el jugador de la selección uruguaya que juega en ese equipo, tiene una oferta. El equipo lo quiere renovar, pero tiene una oferta de México, dijo el representante Pablo Bentancur. No sabía que en México pagaban tanto. Yo creo que por más que paguen en México, nunca le van a pagar lo que gana ahí. Pero tal vez dice, ya hice mucha plata, quiero ir a vivir a un lugar más lindo, más normal, me voy a México. Se me ocurre a mí. No sé.
4: Pero bueno, estábamos con el tema de Julián, porque es de los jugadores que van a marcar una diferencia, especialmente por todas las expectativas que tiene el Vasco en relación a lo de la ofensiva. Esa banda donde se mueve Julián, viéndolo contra Bélgica y viéndolo contra Portugal, dejó una sensación muy buena, que podía competir con Alexis Vega sobre ese costado, ¿no? Sobre
0: claro,
4: la
0: banda
4: de la izquierda.
0: Sí. Pero también puede aparecer por el medio, también puede aparecer por el medio, puede aparecer por derecha. O sea, es donde mejor se acomoda es por izquierda, pero puede jugar por el medio,
2: ahora,
0: puede jugar por derecha.
2: Acuérdense que él fue campeón de bicampeón con Atlas jugando como doble falso, como doble nueve. Me acuerdo, sacaba Camilo, se levantaba Furch, balón a Quiñones. Sacaba Camilo, correcto, se levantaba Quiñones, balón a Furch. Eran los dos jugando por carril central, era
0: por eso,
2: uno detrás
0: por
2: del otro en la posición que ahora juega en Arabia.
4: En esta ecuación que estamos hablando de la selección y todo, ¿el nombre de Jordan Carrillo no entra en la ecuación? Pregunto, por aquello de que usted...
0: Bueno, como titular no, como titular no.
4: Elige lo del momento,
0: titular,
4: pero como un recurso, Jorge. ¿Por qué? Porque lleva viento en la camisa. Usted va a llevar a los mejores, supuestamente, cuando es una selección. Porque usted tiene Chaquito, que no le hace un gol al arcoíris desde hace como 20.000 años. ¿Ya?
0: No, ahora, sí, es verdad.
2: Pero Jordan es un volante, ¿no? Entendámoslo. Es un volante que puede jugar cargado a la izquierda o tirado hacia el centro. Ahora, lo que pasa, y sería muy bueno que fuera Charlie, que fuera Jordan, que fuera... Pero lo que toda la declaración del Vasco Aguirre queda siendo una pachanga barata, ¿no? De que yo, los que van a la concentración no pueden jugar la liguilla, los que van a jugar en liguilla no, ya no están en la selección, que siempre sí dijo hace como 10 días que tienen todavía cabida. Se volvió una pachanga ordinaria toda la declaración del Vasco Aguirre, quedó valiendo nada, la seriedad cero. Ojalá lo lleve y ojalá sean buenos y ojalá le rindan a la selección, pero el torneo para mí es viciado contra Guadalajara, al que le sacaron 5 jugadores y ellos sí tuvieron que aguantarse y mamarse el torneo sin ellos.
0: Eso de mamarse, eso, sí, es verdad, usted anda bien en eso. Pero bueno, sí, hay fruta fresca de Elmer Polanco en un ratito, ¿eh? Viene Elmer Polanco, ¿eh? Hay fruta fresca, y hasta yo tengo fruta fresca hoy. ¿Sí? ¿Ahora quiere tirarnos fruta fresca?
4: No, aguante, aguante.
2: Sí, ahora tiene la podrida, entonces. Tiene la fruta podrida.
0: Tiene razón. Dicen si me acabo de levantar y es por el peinador. Ahora me lo voy a arreglar un poco.
2: El talco.
0: Sí. Ayer me pasó lo mismo. Ayer me debo de cuidar un poco más la imagen yo. Más con los Adonis, Mayorga y Polanco.
4: No, payaso. Sobre todo.
2: Si fuera por guapos, aquí no tendríamos cabida.
0: Bueno, muchachos, vamos a ver qué pasa. Atención, un par de cositas. Vamos a hacer la pausa en radio y en Euphoria by Treble. Esto me dicen como noticia: Bernardo Silva quiere jugar en Atlético de Madrid, ¿eh? Y el Real Madrid no está interesado en él. Barcelona sí, Real Madrid
2: Barcelona
0: no está interesado en él.
2: Barcelona quiere jugar por él.
0: Exacto, pero Real Madrid no. Lo que pasa es que en un ratito vamos a hablar de cómo está la situación del Real Madrid, ¿eh? La campaña me parece que va a ser sucia, ¿eh? Pausa en TUDN Radio, Euphoria by Treble, continuamos en nuestras plataformas.
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0: Rayados, es la gran final del fútbol mexicano en el Clausura 2026. Desde Ciudad de los Deportes, el Cruz Azul, la máquina de Joel Wiki, estará recibiendo a los Pumas de Efraín Juárez, el líder general de la competencia, que busca después de 15 años volver a levantar el título del fútbol mexicano, lo que sería el octavo título para la Universidad de México, y del otro lado buscando la décima, con un proyecto que se cortó con Nicolás Larcamón y que ya con 5 partidos disputados, Joel Wiki tiene la posibilidad de proclamarse campeón del balompié azteca. Descubra la primera parte de 2 capítulos que tenemos para todos ustedes a través de TUDN Radio en Euphoria by TrueBell. Un placer saludarlos. Soy Tate Gómez Luna en los comentarios, en el análisis del partido, junto con Maximiliano Andalón en la producción de operaciones, redes sociales y la transmisión de Karen Villagrana, y la narración de los próximos 90 minutos de Juan Carlos Chiquis Cruz. Chiquis, un placer saludarte, bienvenido a la gran final del fútbol mexicano, ya calentamiento en Ciudad de los Deportes, no fue el Cuauhtémoc, finalmente fue Ciudad de los Deportes. ¿Cómo estás?
1: ¿Cómo estás, Tate? Te saludo con mucho gusto a toda la gente que nos sigue a través de TUDN Radio para los Estados Unidos. Lo platicábamos al mediodía, yo la realidad es que hoy no encuentro un partido, obviamente lo quisiera, pero no encuentro un partido electrizante, atractivo. Ya estaremos repasando las alineaciones. Creo que Pumas no sale tan defensivo como lo hizo frente a Pachuca en la ida de las semifinales. Aún así pienso que Pumas va a jugar un poco atrás, mucha posesión del Cruz Azul. Normalmente las idas en las grandes finales no son espectaculares, sí intensas, claramente es una final, pero sí hoy le espero de pocos goles.
0: Y que ya la tabla general ya no vale
1: ya
0: nada.
1: Ya no vale.
0: Por eso espero una postura un tanto diferente. Yo sí le espero de Efraín Juárez. No que se vaya y se vuelque al ataque ya para buscar hoy sentenciar la eliminatoria. No, guardará, se reservará en algunos apartados, pero también no creo que ya esté defendiendo como lo hizo contra el América, sabiendo que tenía la posición en la tabla, contra el Pachuca en el partido de ida, que sabía que tenía la posición en la tabla, y deberá aprender de aquel primer partido de ida, Chiquis, en donde de milagro el Pachuca en los primeros 10-15 minutos estuvo a nada de marcarle entre 2 o 3 goles, ¿no? Se quedó corto solamente con ese gol de Usama Idrisi, que ya lo supo revertir en el partido de vuelta con ese gol de Jordan Carrillo, para mí colaboración de Carlos Moreno, pero ya hoy la tabla no juega, y yo sí espero una postura en donde Efraín Juárez por lo menos quiera meter gol, a diferencia de lo que vimos contra el América. Sí, metió 6 goles.
1: Ojalá que sí.
0: Pero los encontró.
1: Ojalá que sí. A ver, tenemos alineaciones confirmadas.
0: Es correcto.
1: Yo creo que ya hay un movimiento ahí que ahorita lo estaremos repasando.
0: Cruz Azul no, ¿no? Cruz Azul sale sí. Igual.
1: No, pero me refiero a las alineaciones como tal, las oficiales, que ya las tenemos.
0: Sí.
1: Para mí Carrasquilla va de titular, Tate.
0: Bueno, trae
1: está calentando con los 11 titulares.
0: Trae la casaca, ¿no? También ahí de...
1: Es que de un lado están los titulares en el centro del campo, los suplentes están a un costado. Ahora, en las alineaciones, Carrasquilla aparece en el banco de suplentes, cosa que nos llamaba poderosamente la atención, que Carrasquilla, que el panameño, fuera a la banca. Ahora, no sé si tengo algún tema de lesión, esté probando, y que a la mera hora sí juegue y nada más cambien quién va. Porque mire, están haciendo un espacio reducido.
0: Pues donde... en las oficiales, también de la página oficial,
1: sí,
0: de los
1: sigue
0: Pumas.
1: Que no, pero está calentando con los titulares.
0: Sí. No sé si hay una lesión de alguno de los titulares.
1: O de
0: sí.
1: Adalberto.
0: O de Adalberto
1: Carrasquilla. Esté probando.
0: Sí, pero hasta ya el 11 oficial, la única modificación, Adalberto Carrasquilla, hoy será el hombre que salga y estará Santiago Trigos. Un proyecto, Chiquis, sí, está calentando ahí. Yo creo que simplemente es el tema de los suplentes, ¿no? Ahí para.
1: No, pero
0: para
1: está con los titulares.
0: Sí, pero. También.
1: Los suplentes están a un lado, fuera del cuadro.
0: Sí,
1: están
0: calentando.
1: De aquel lado, solos, haciendo ahí.
0: Espacios reducidos, ¿no?
1: Sí, posesión de pelota. Carrasquilla está con los titulares, vamos
0: yo
1: a ver
0: que
1: ahí.
0: Solamente está ahí apoyando a algunos titulares, ¿no?
1: Eso ahorita, puede ser.
0: Ahora lo confirmamos tanto en el 11 que publica oficialmente Pumas en su página,
1: sí,
0: oficial
1: está
0: de
1: en la banca.
0: Como la página también de la Liga MX, confirman que Adalberto Carrasquilla será banca. Con un proyecto de Efraín Juárez que ha sorprendido, tal vez incomodado con la forma que es el técnico mexicano, pero sabe que ha construido un equipo que ilusiona. Así habló en el Media Day previo a esta gran final. Escuchamos las palabras de Efraín Juárez.
2: me da ilusión hoy que tengo un jugador en la selección, como Memote, ponerlo ahí, el trabajo que está ahí. Me da ilusión despertarme todos los días y ver a mis jugadores o a mi familia, porque le llamo mi familia, contentos, con sonrisas. Me da ilusión despertarme todos los días y ver a mis hijos felices porque estamos disputando una final. Me da ilusión que mi club, mi staff, mi cuerpo técnico se llene de lágrimas cuando pita el árbitro después de Pachuca, que te abracen, que nos abracemos dentro del vestidor. Eso me da ilusión. Lo demás, pues, respeto siempre la opinión de cada uno. Todo el mundo sabe perfectamente a la interna lo que ha trabajado, lo que no ha trabajado, lo que ha hecho, lo que ha dejado de hacer. Obviamente siempre a la distancia, sin saber lo que pasa o lo que estás haciendo en el día a día, porque pues, al final obviamente nadie lo sabe, solo nosotros los que estamos ahí. Es muy fácil juzgar sin saber realmente, pero nada, respetarles y te digo, lo que a mí me genera ilusión es todo lo que le conté.
0: Palabras de Efraín Juárez. ¿Cómo explicarlo, Chiquis? Técnico campeón de la Copa en Colombia, de la Liga con Atlético Nacional, llega cuando más lo necesitaba el equipo de la universidad, después de que la última gran miel fue de la mano de Andrés Lilini. Ya después vinieron bastantes técnicos que se fueron sin pena ni gloria, y ahora con un Efraín Juárez que le inyectó pues esa personalidad de un equipo que muchos habían dicho que, a pesar de contar con Keylor Navas, no era candidato a ganar el título, y eso cambió llegando Efraín Juárez y confiando en un plantel que resurgió de las cenizas a Jordan Carrillo, porque muchos decían, ¿no?, que se regresa a Santos Laguna, ya
1: Medina.
0: Medina también, Rodrigo López,
1: que lo no supo, era titular habitual,
0: y tampoco era lateral,
1: Vite.
0: Pedro Vite, Adalberto Carrasquilla Juninho. También, lo de la Pantera Morales, que
1: la
0: se fue.
1: Pantera. Que
0: el Turco Mohamed le dijo, gracias por ganar títulos acá con nosotros, no te necesitamos, apuesto por Franco Rossi.
1: Increíble.
0: Rossi nada, bien, gracias. Y la Pantera Morales siendo una de las mejores contrataciones de este torneo.
1: No, a ver, lo de Efraín Juárez le imprimió a su equipo la personalidad que tiene en las conferencias de prensa. Y esa la trasladó con su equipo a la cancha. Y después es totalmente loable lo que ha hecho por todo lo que tú mencionabas y muchas otras cosas, porque él llegó de la mano de una directiva que ya no está. Llegó otra que parece no lo quería.
0: El doctor Miguel Mejía Barón, ¿cierto?
1: Y hoy ya está Sancho.
0: Uh-huh.
1: Después, queda fuera de la Conca. Mucha afición de Pumas ya no lo quería.
0: 4-0
1: por San Diego, ya no lo quería. Después, el entorno de los medios de comunicación lo querían fuera de ese torneo en la jornada 5 o 6, cuando no había perdido ni siquiera solo un juego. ¿Sí? Y hoy tiene al equipo en la gran final. Lo que ha hecho él... Después debatimos si lo que dice es bueno o no, si su festejo sí o no. En la cancha es extraordinario.
0: Pero ha corregido, ha corregido. Vamos a hacer corte
1: más
0: comercial.
1: Más o menos,
0: También,
1: a ver.
0: Bueno, también ya Aristóteles le dice, ¿no? Décimo entrenador.

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8: Bucetich.
9: Con León.
8: En el 91-92.
9: Contra...
8: 36 años y 348
9: ¿Qué fue León qué?
8: Días.
9: ¿Le ganó León a quién le ganó? Fue en el No Camp. Ah, al Puebla.
8: Puebla.
9: León Puebla, Puebla. En el Estadio de León.
8: Manolo Lapuente.
9: Sí, León Puebla.
8: El año antes fue campeón
9: y
8: también.
9: Y ahí Bucetich claro. Va a Tecos y hace campeón también a Tecos, también joven. Víctor Manuel Bucetich.
8: Pero en esa lista, Efraín Juárez.
9: Y la Muertiña, cuando la Muertiña, cuando también es joven, ¿eh?
8: Es joven.
9: Muertiña.
8: Bueno, en la última final que gana Pumas, 2011, con Memo Vázquez, fue el Wiki, estaba de
9: jugador,
8: defensa.
9: Con Morelia.
8: No evitó el remate de Cortés.
9: Del chaparrón.
8: Ajá.
9: Y no un golazo una vez de volea.
8: Exacto, y no le alcanza a desviar, Joel Wiki, y cae de la mano de Tomás Boy.
9: Wiki también, Wiki Dios, la Wikiña, la Muertiña, Wikiloprochli, Wiki Mourinho, es joven, ¿eh?
8: Muy joven. Ahora con esa posibilidad también de poder ser campeón muy joven del fútbol mexicano, en un proyecto que comenzó, Chiquis, también para darle mayor condimento a esto, ¿no? Estaba pautado para jugar en CU, en donde había ganado la Copa de Campeones de la CONCACAF contra Vancouver Whitecaps 5-0 el año pasado. Metía mucha gente la máquina cuando jugaba en CU de local. No le gustó.
9: ¿Qué dijo Pumas?
8: A los universitarios le dijo, pues te anulo.
9: Ya no te lo presto.
8: Te anulo, ya no te presto.

0: Gracias por participar. Comenzó en el Cuauhtémoc, jugó en el Banorte y a final de cuentas terminó en Ciudad de los Deportes.
1: Es otro debate, pero es una locura.
0: Le quita seriedad, ¿no? Le quita seriedad también a la liga.
1: Increíble. ¿En cuántos estadios ha jugado en los últimos?
0: ¿En tres?
1: Más este, ¿no?
0: Ah, sí, tres. O sea, estaba iniciando en CU, pero no, le dijo que
1: son
0: no.
1: Son cuatro, ¿no?
0: Sí, le dijo que
1: no. Banorte, CU, Cuauhtémoc, Ciudad de los Deportes.
0: Ya el último año, sí.
1: ¿Cuatro en cuánto tiempo? No.
0: Es ridículo algo que ha dicho Víctor Velázquez, que le ha quitado el sueño, ¿no? Le ha quitado el sueño en la construcción de un inmueble. Están ya conversándolo con las autoridades pertinentes, pero ya el proyecto ya está encaminado y ya en el momento que elijan el terreno, ya estará por lo menos 2 años y medio o 3 años para la construcción del recinto de la máquina. Pero Joel Wiki, hoy el timonel por parte de la máquina de la Cruz Azul, habló también en este día de medios como Cenicienta, su mejor momento, no se la creía. Y la Muertiña puede ser la campeona. Muertiña. Habló en el día de medios Joel Wiki y aquí lo escuchamos.
2: Pues mira, realmente me acosté la autoridad anoche y tiene razón, ¿no? Pasó todo tan rápido, pero considero que el mérito es 100% de los jugadores. Para mí es un gran orgullo poder formar parte de este proyecto hoy. Y estoy muy contento, estoy pasándola increíble. Obviamente es un sueño poder dirigir una final. Y sobre todo acompañarlos a ellos en un reto tan importante en sus carreras también. Creo que el equipo está consciente de que tiene una gran oportunidad. Y creo que mañana vamos a aprovecharla. Y obviamente la intención es darle a nuestra gente, a nuestra afición en casa, un buen resultado, ¿no? En ocasiones condiciona un poco el partido de ida, es la realidad, pero no es definitivo, ¿no? Hemos visto resultados abultados, ¿no? En la fase primera, luego en la vuelta se complica. Creo que son partidos en los cuales tenemos que tener paciencia para poder nosotros tomar mejores decisiones y manejar mejor también el momento. No solamente son 180 minutos, para nosotros es muy importante empezar a trabajar fase por fase, minuto a minuto. Me parece que nuestro objetivo siempre ha sido mejorar en aspectos defensivos, que eso es lo que hemos hecho prácticamente en esta liguilla, y obviamente nos encantaría poder llevar un resultado positivo y amplio en la ida para poder manejar mucho mejor el partido de vuelta.
0: Hay palabras de Joel Wiki, 43 años de edad, señor Cruz, más joven Efraín Juárez que Wiki, por eso hay esa estadística por parte de Efraín Juárez.
1: De mi edad, la Muertiña.
0: Y se ve más joven, se ve de la edad también.
1: No, ya se ve más.
0: No, pero se ve de la edad de Efraín Juárez, ¿o no? Efraín Juárez también, abajo de 40 ya también no se ve, pero tiene 38 también, así que por eso a eso me refiero. Pero, ¿qué tanto, Chiquis, le damos el mérito a Wiki de instalarlos en la final? Llegó en un momento ya donde Víctor Velázquez dijo 7 partidos sin ganar de Cruz Azul, los eliminaron de la CONCACAF, hay desesperación, el tema este también de los viajes al Cuauhtémoc, en donde Nicolás Larcamón se quejó y creo que eso es lo que lo sentenció.
1: La gota que derramó el vaso,
0: sí, lo
1: ¿no?
0: que lo sentenció, y llega Wiki, le gana Necaxa 4-1, entra, le gana, yo creo que al más débil de la liguilla, que fue el Atlas, y también echa a las Chivas en una eliminatoria muy muy brava, más allá de que no tienen seleccionados, ¿no? Porque el primer partido que hicieron en el Banorte fue fantástico, lo de Milito y también lo de Cruz Azul, pero ya en el partido de vuelta se lo comió Wiki a Gabriel Milito.
1: Mira, claramente le doy crédito a Wiki, ¿no? Decir no tiene mérito. Ahora, hay una diferencia abismal entre el mérito de Efraín Juárez y entre el de Joel Wiki.
0: Ah, no,
1: gigante,
0: no, enorme,
1: gigante.
0: Enorme.
1: Y es lo que de pronto en todo el entorno no se ha mencionado. Se magnifica el que hay dos técnicos mexicanos. Qué bueno, ojalá sean más en diferentes finales. Pero el mérito de uno y otro y el camino escoyoso de uno contra la alfombra roja del otro.
0: Largo, ¿no? Un proyecto más largo.
1: Mucho más difícil.
0: ¿Tendrá el proyecto largo Joel Wiki en el momento si gana el título? Víctor Velázquez dijo que sí. ¡Hacemos corte! ¡Y ya regresamos! ¡Es la final de ida! En Ciudad de los Deportes, Cruz Azul recibe a los Pumas.
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0: Listo desde la cancha de Ciudad de los Deportes, ya los 22 protagonistas, ya a instantes de ingresar al terreno de juego y un ambiente inmejorable, casa para más de 30,000 aficionados. Cruz Azul recibe a los Pumas en la ida de la gran final del Clausura 2026. Ismael Rosario López Peñuelas será el árbitro central en este partido. Onceavo en la campaña, había pitado aquel Chivas 2-2 contra los Pumas y la semifinal de ida en donde los Tuzos del Pachuca le pegaron 1-0 con gol de Idrissi a los Pumas. Soy Tata Gómez Luna. A 8, a 7, a 6, ya segundos de arrancar el protocolo y por supuesto con el himno de la Liga MX. Es la máquina, 9 ligas, 7 con CACAF, Pumas, 7 ligas y 13 con CAF, con gran figura de Keylor Navas. Así van a saltar al terreno de juego los verdugos de las Chivas, los verdugos de los Tuzos, para buscar la grandeza previo a lo que va a ser la próxima Copa del Mundo de México, Estados Unidos y Canadá. 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Con Max Andalón en la producción de operaciones, está Karen Villagranda también en las redes sociales, en la transmisión en YouTube, con los escudos, con el logo de la Liga MX en el centro del terreno de juego y un ambiente inmejorable. Señor Juan Carlos Chiquis Cruz, en la crónica de los próximos 90 minutos vendrá el protocolo y también el himno nacional.
16: Con ambiente espectacular en el Ciudad de los Deportes, saltan los dos equipos al terreno de juego con un mosaico que se comienza a pintar en la colonia Nochebuena, con los juegos artificiales, con los dos escudos en el terreno de juego, con el de la liga también. Seguramente vamos a escuchar también el himno nacional mexicano, como es costumbre en cada final, además del protocolo de la liga. Seguramente escucharemos también el himno nacional mexicano. Nosotros, amigo mío, hacemos la pausa comercial. Ya volvemos. Se viene la gran final de ida a través de TUDN Radio. Cruz Azul y Pumas la van a jugar.
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1: Ahí está el protocolo de la Liga Mexicana con Keylor Navas, con Charlie Rodríguez, con Ismael Rosario López, que será el árbitro central esta noche, muy cuestionado, como también la vuelta que estará Daniel Quintero Huitrón. Momento de escuchar entonces el himno nacional mexicano, también con honores a la bandera, como ya es de costumbre. Nos dejamos con el sonido. El Ciudad de los Deportes en la gran final de ida a través de TUDN Radio para todos los Estados Unidos, también a través de las redes sociales de YouTube, de Facebook Live, para que se una con nosotros. Aquí los dejamos, se viene. Honores a la bandera y el himno nacional mexicano.
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0: Ahí está el himno nacional mexicano. Tate Gómez Luna, como siempre, sensacional escucharlo en el marco de una gran final. Todo listo para que se jueguen los primeros 90 de 180 minutos a través de TUDN Radio, en el fantástico mundo de la radio. Seremos sus ojos, Tate, imagínese nomás en lo que nos convertimos.
1: Inmejorable, ¿no? Piel chinita, lo que es este ambiente, el himno nacional, los dos equipos que ya se repliegan, que estarán haciendo la foto tradicional, también el team bag para ya dar el volado con el árbitro central, lo decíamos, Ismael Rosario López Peñuelas, acompañado por Enrique Isaac Bustos, bandera número uno, bandera número dos, Cristian Quiabeque Espinosa, Jonathan Peinado como cuarto oficial y en el VAR de necesitarse, pero esperemos que no, señor Cruz, lo de Diana Pérez Borja y Salvador Pérez Villalobos.
0: Ojalá que no, a menos de que claramente en un claro error intervenga de manera correcta. Ojalá no hablemos del arbitraje.
1: Como se ha hablado,
0: toda la semana. Ojalá no sea un motivo. Los Pumas que saltan al terreno de juego, vestidos de blanco, con el Puma Azul en el pecho, short en azul, medias en blanco, Cruz Azul con su tradicional uniforme, todo de azul. Con vivos muy pocos en el blanco, el volado que vendrá de Ismael Rosario López lo gana el conjunto de Cruz Azul, que elige campo, por ende vamos a ver el conjunto de Universidad. Todo listo, mi querido Tate, usted espera una final con goles, cerrada, abierta,
1: muy
0: entretenida,
1: muy
0: apasionante, con mucha intención.
1: El clásico de la obsesión, perdón, es que sí, es muy emocionante.
0: Aburrida.
1: 45 años después, no creo que no.
0: No, Dios quiera que no. Tanto camino para llegar acá.
1: Y lo que nos depara en CU, ¿no? El próximo domingo, que vamos a descubrir al nuevo campeón, ahí con nosotros también los invitamos, pero espero una gran final. Vamos con el 11 también, el señor Cruz de Cruz Azul, en la portería Kevin Miera, Mauri García, Guillermita, Gonzalo Piovi, Omar Campos, Jeremy Márquez, el capitán Charlie Rodríguez, Agustín Palavecino, José Antonio Paradela, Carlos Rotondi y Cristian Ever, el nigeriano. No hay modificaciones respecto a lo que fue el partido de vuelta ante Chivas, y acá, fantástico en el team back, no alcanzamos a escuchar. Y lo que nos había dejado también en esa vuelta, que quería entrar en el team back la cámara, y Carlos Moreno se la cerró, la pateó la cámara para que no pudiéramos escuchar qué había dicho todo el equipo. Y del otro lado, Efraín Juárez manda a Keylor Navas en la portería, es el capitán Nathan Silva, Rodrigo López, Rubén Duarte, Álvaro Angulo, Uriel Antuna, Pedro Vite, Jordan Carrillo, Juninho, Robert Morales, y la gran modificación única en Efraín Juárez, sale Adalberto Carrasquilla y arranca Santiago Trigos, primera titularidad de Trigos en todo el campeonato. Así que
0: así vendrá, es Juárez.
1: Vendrá la orden de Ismael Rosario López. Yo los dejo en la voz y la emoción de Juan Carlos Chiquis Cruz. Chiquis, que sea un extraordinario partido, una extraordinaria final, y que la vivamos juntos acá en TUDN Radio con muchas emociones.
0: Ojalá así sea, mi querido Tate. De nueva cuenta saludamos a toda la gente en los Estados Unidos que nos sigue a través de TUDN Radio, de Euphoria by Trevel, en las redes sociales, a través de YouTube, de Facebook Live. Todo listo para que comience la gran final del fútbol mexicano en su ida. Va a mover Universidad, el conjunto de Efraín Juárez. Vendrá la orden de Ismael Rosario. Llama la atención y poderosamente la ausencia de Adalberto Carrasquilla. Trigos jugará en esa zona. Y llama más la atención con lo que decía Tate, su primer titularidad en el campeonato. Imagínese. Venga la orden de Ismael Rosario Peñuelas, y entonces sí, amigo mío, vamos a divertirnos con esta hermosa fiesta llamada fútbol. Es la gran final del fútbol mexicano en Ciudad de los Deportes. Ya juega Cruz Azul, ya juega Pumas en la ida. Cuando hay la primer falta del partido, es favorable al equipo del Cruz Azul en terreno propio. Ahí escuchamos el ambiente, un estadio que, si bien es cierto, le hacen falta muchas adecuaciones, que está enclavado prácticamente en una colonia donde las casas están a metros, edificios. Es muy futbolero este escenario. Ya juega por la derecha entonces el conjunto de la máquina. por el costado de la derecha. Jeremy jugaba ahora con Gonzalo Piovi. La pelota va larga donde Keylor Navas deja que la pelota pique y se vaya por línea de fondo. Saque de meta, saque de puerta entonces para el conjunto de los Pumas, Tate.
1: De entrada, ¿no? El 4-4-2. Trigos aparece con Pedro Vite en la mitad de la cancha con doble contención, mandando a Jordan Carrillo como volante por izquierda, por derecha Uriel Antuna, con cuatro en la línea defensiva y dejando a Robert Morales y a Juninho en el eje del ataque. Sabemos que hay mucho movimiento con el pasar de los minutos.
0: La pelota larga ya le llega a los dominios de Kevin Mier, el colombiano tiene la pelota, ya sale jugando por el costado de la derecha con Jeremy Márquez en terreno propio, mete el esférico por la izquierda ahora para Gonzalo Piovi, el zurdo tiene la pelota en terreno propio y le extendió para Omar Campos. Omar tiene el esférico pegado a banda, ahí a un costado de la banca de Wiki, retrocede, va con Piovi, Piovi levanta la pelota larga donde el esférico se va por un costado ahí de la banca de Efraín Juárez. Vendrá el saque lateral para el conjunto de Universidad, lo va a hacer Rodrigo López, que va a venir con tensa calma. Pero Carrillo, como le decía, juega adentro,
1: sí.
0: Y de ahí va a comenzar a hacer la función que ya va a jugar igualito que contra jugó contra Pumas en cuanto al esquema, solamente que con Trigos en lugar de Adalberto Carrasquilla.
1: Que se va a estar abriendo Jordan Carrillo, pero también va a interiorizar para permitirle la entrada a Álvaro Angulo,
0: claro.
1: Es el lateral
0: del
1: izquierdo.
0: Otro lado, Antuna bien pegado a banda.
1: Y se va a quedar fijo Rodrigo López en caso de que tenga que cerrar ahí los tres junto con Rubén Duarte y también Nathan Silva. Y si no, por algo mete a dos contenciones, Chiquis, dejar a uno libre y meter al otro entre los centrales para hacer línea de tres atrás.
0: Recuperó la pelota la máquina con Charlie Rodríguez, extendió para Jeremy Márquez, medio campo y por la derecha, pegado a banda, se apoyó ahora con Willer Dite y la pelota va más atrás ahora, donde la tiene Kevin Mier, van y lo aprietan y la devolución va para Willer Dite que tiene la pelota, lo apretaba la Pantera, van al frente. A final de cuentas, la pelota por el costado de la derecha de Palavecino. Pasó para Jeremy, la pelota va larga para José Paradela. Paradela tiene la pelota en la marca de Duarte, ya se la va a quitar. Se apoyó para Charlie, devolución para Paradela. La pelota queda a las afueras del área de tres dedos. Palavecino, la pelota va a un costado de la puerta del Tico Keylor Navas. Arco entonces para el conjunto de Pumas.
1: Uno de los héroes, ¿no? De Palavecino en este torneo que ya suma 6 anotaciones, una en esta fase final. Buena pared la que estaba buscando ahí Charlie Rodríguez junto con José Antonio Paradela. Le dejan la pelota a Agustín Palavecino y fuera del área. La quiere meter de tres dedos con pierna derecha y solamente vigila en el arco Keylor Navas, que por cierto, tercer jugador en la historia, Chiquis, el Tico, en llegar a una final siendo también campeón de Champions.
0: Viste, la perdió Tondibá y traba, terminó por perder ya con Rodrigo López y este juega con Vite. Pedro tira la pelota de tres dedos, Palavecino se barrió en círculo central, Rodrigo López recuperó para Trigos y Trigos destelló por izquierda donde tira la pelota Angulo jugó ahora donde la tiene Jordan Carrillo, medio campo, cerca del círculo central, se apoyó con Pedro Vite, la pelota va para el brasileño Nathan Silva, extendió por la derecha ahora para Rodrigo López que tira la pelota, pincha el esférico largo para Antuna, la pelota se fue a saque lateral, vendrá para el conjunto Pumas, a final de cuentas dicen que alguien le apunteó y vendrá el lateral para Rodrigo López, va a buscar con quién jugar y mete la pelota allá al frente donde viene el cruzamiento a final de cuentas en defensa de Palavecino, en el rebote recuperó la pelota Charlie, le quedó a Paradela y extendió para Evere, acá viene con la pelota Evere, encara la marca, ya va Cristian, terminó por perder con Nathan Silva, el rebote le quedó a Rodrigo López, Trigo se equivocó, recuperó Charlie, jugó para Paradela las afueras del área, este para Evere dentro del área, aquí está el africano, metió el centro, cruzamiento en defensa y a final de cuentas ya terminó por ganar la pelota Jordan Carrillo, recupera el medio campo a Marc Campos, se apoyó ahora con el Palavecino que tiene la pelota, busca con quién Palavecino la pelota, Evere y el primero, Evere. Se lo perdió el africano, vino un desvío, es cierto, y la pelota agónicamente se fue un tostado a la puerta de Keylor. Era para gol, Tate.
1: Y qué pase se lo da Charlie Rodríguez con toda la ventaja en posición adelantada, parte interna zurda y Keylor a aparece el que te decía Chiquis, junto con Jonathan Dos Santos y Rafael Márquez, el tercero en ser campeón de Champions y llegar a una final del fútbol mexicano.
0: Vendrá el tiro de esquina para el conjunto del Cruz Azul, le va a pegar para Adela de pierna zurda, la comba hacia adentro, el esférico que va, Willardita con el cabezazo, rebotó en Pedro Vite. Amigo mío, son 5 minutos del primer tiempo, gran final de ida en el Ciudad de los Deportes a través de TUDN Radio para los Estados Unidos. La máquina, los Pumas están 0-0.
1: 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Se generó Chiquis de un balón perdido de Santiago Trigos.
0: De acuerdo. Acá está Angulo con la pelota. En el corredor terminó por perder. Ganó la máquina. Viene el tiro centro. La pelota que se ve desviada y se va por línea de fondo. Vendrá saque de esquina de nueva cuenta para el conjunto de... para el conjunto del Cruz Azul por el costado de la izquierda. 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
1: El segundo del partido, primero por el costado de la izquierda. Se acomoda para Adela junto con Palavecino. Huele a que será en táctica fija y prefabricada. Cuidado acá.
0: Y le va a pegar Palavecino de pierna derecha. Va a buscar con quién jugar. Allá va a tirar el centro al área chica, la pelota quedó muerta. Cruzamiento en defensa y después rompe la pelota. Rodrigo López, el esférico le quedó ya a la máquina. Y con mucha tranquilidad juegan atrás. Ahora con Omar Campos, tiene la pelota en círculo central. Se apoyó y van atrás con Kevin Mier, el colombiano que va a tener la pelota a las afueras de su área. Ya se apoya en cortito con Gonzalo Piovi. El zurdo pisa el esférico, busca con quién y juega atrás de nueva cuenta con Kevin Mier. Pumas no hace la presión ni con Juninho ni con la Pantera Morales. Willardita se apoyó ahora con Kevin Mier en el manchón penal. Juega ahora para Gonzalo Piovi a las afueras del área. Este zurdo tira la pelota larga para Eben. El africano con la cabeza la bajó para Paradela. Extendió para Rotondi que se metió al área. Enganchó con el tacto. Busca con quién. De tres dedos sacó el centro. Duarte en el manchón penal. Rompe la pelota donde a final de cuentas Antuna va. Traba y terminó por perder y ganó para Vecino. Enga, falta. El árbitro dice juegue y le quedó Uriel Antuna. Este va al frente para la Pantera Morales. Falta ahora sí, favorable a Pumas en círculo central.
1: Y que lo entendió muy bien también fue el Wiki, lo aplaudimos contra Chivi Chiquis, amigos. Había puesto a Mauri García pegado con Santiago Sandoval para no dejarlo hacer absolutamente nada. Acá repite lo mismo, 4-1-4-1 fue el Wiki, pero entendiendo la labor que va a hacer Jordan Carrillo de ser interior para tratar de explotar por la banda de la izquierda. A Mauri García es el 5, atrás de él está Piovi, también Guillermita para hacer la línea de 4 para mantener a Charlie y Palavecino adelantados de, sobre él, y por la banda de la derecha para Adela, por izquierda para el Cerrar Rotondi, y en el eje del ataque Cristian Everé. Muy intenso el arranque del partido de Cruz Azul, en donde ya exigieron a Keylor Navas.
0: Y vendrá saque de portería para la máquina. Kevin Mier ya sale jugando con Willardita. Es Gonzalo Piovi el que tira la pelota a las afueras del área. Y este sí juega ahora con Willardita, que tira la pelota a vértice del área por la derecha, terreno propio. Aparece ahora Jeremy. Devolución para Dita. Y Dita juega con Kevin Mier. Ya sale de su área con balón controlado. Y juega ahora para Gonzalo Piovi. La Pantera Morales lo aprieta. Extendió por la izquierda para Omar Campos. Omar se quitó la marca de Uriel Antuna. Se metió en diagonal el círculo central. Extendió por el costado de la derecha para Jeremy Márquez. Y Márquez juega en cortito para Paradel, que se carga mucho por la derecha, y José se apoyó para Charlie Rodríguez, y el capitán celeste jugó por la derecha, y acá maneja la pelota la máquina con Jeremy, y este para Paradela a las afueras del área, le va a pegar de zurda Paradela, Keylor y Travesán, y la pelota quedó ahí dentro del área para Everé. Se apoyó para Rotondi jugó para Omar Campos, para donde Navas, y la mandó el travesaño. Tata, ya lo contarás. Para Vecino, centro, cruzamiento de Vite, sufre el conjunto de Pumas en el arranque, será tiro de esquina para la máquina.
1: Está bombardeando el Cruz Azul de todos los sectores. Qué disparo de zurda de Paradela, a mano derecha con toda la palma abierta, termina por desviar, no se apoya del poste, la deja viva, la más complicada en estos casi 10 minutos, pero todo lo genera Cruz Azul sin prestarle la pelota a los Pumas, que están sufriendo en los primeros minutos. Tercer tiro de esquina del partido, y Keylor ya es figura, como lo hizo contra Pachuca en la ida.
0: Tapadón de Keylor Navas, sensacional ahora, mano. Evitó el primer gol de la gran final. A Keylor le cuesta mucho el juego aéreo. Y Cruz Azul va y se mete todos al área chica.
1: Y lo demostró con el América.
0: Mucho, ¿no? Y contra Pachuca también.
1: Sí, más con el América, ese remate de Sendejas, ¿no?
0: Vendrá la pelota de Palavecino. Buen centro cerrado. Que lo rechazó de puños ahí cuando la pelota se le cerraba en primer poste. El esférico le quedó a Omar Campos en medio campo, círculo central. Jugó por el costado de la derecha para Jeremy Márquez. Este se apoya ahora para Gonzalo Piovi, que quedó por el costado de la derecha. Willy Herdita la tiene en círculo central. Campos la tiene por la izquierda. Levanta la cabeza, busca con quién y juega en cortito con Charlie. Charlie mete la pelota para Rotondi. Va a venir centro. Es un vendaval Cruz Azul. El centro de Rotondi para donde le va a quedar Angulo. Ya le gritaron solo y ya la tiene el colombiano, que va a tener que jugar largo. Se resbaló y regaló la pelota y en el corredor del área terminó por ganar la máquina. ¡Centro cerrado! La pelota voló. Aparecía Rotondi. Keylor que dijo: salgo, no salgo, no amarro ni uno ni otro. Y la pelota pasó de largo. Arco para Pumas.
1: Muy nervioso los universitarios acá en la salida de Álvaro Angulo. Se resbala, pierde el control de la pelota, se lo deja para Adela. Ya habían mandado un servicio por izquierda. Repite la dosis buscando el segundo poste. A Rotondi se va de largo y otro saque de meta en piernas de Keylor Navas. Acá lo que quieren es mandar el balón lejos de su portería, pero no agarra la pelota en ningún momento los Pumas. Y así es muy difícil poder elaborar hacia adelante. Lo primero que tiene que pensar y hacer el equipo de Frank Juárez, tener el balón en los pies para darle calma, matarle el ritmo a Cruz Azul, que también debe capitalizar el dominio en los primeros minutos en la portería rival.
0: Nathan Silva, Trigos, Barrida en defensa de Palavecino y la pelota vendrá en saque lateral para el conjunto de Universidad. Lo va a hacer Rodrigo López. Tiene que tener un poco más la pelota Pumas para bajar este ritmo frenético que ha tenido el conjunto de la máquina, porque amigo mío, yo le informo que son 12 minutos ya del primer tiempo. La gran final en su ida a través de TUDN Radio para los Estados Unidos. Cruz Azul y Pumas 0-0.
1: 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Ahora, ¿por qué mete a dos contenciones, chiquis, Efraín Juárez con Trigos y también Pedro Vite? Para mantener en orden a Charlie Rodríguez y Agustín Palavecino. La situación es que salen, se mueven y están volviendo loco tanto a Trigos como a Pedro Vite, que no saben en dónde están.
0: Pumas perdió la pelota y Rotondi se apoyó en cortito para donde la tiene Charlie. Jugó por izquierda para Evere. Evere en el corredor. Tiro centro. Acá está la media vuelta de Paradela. Vino un desvío. Y será... No, le pegó muy machucado. Yo pensé que había un desvío. Le pegó muy machucado José Paradela. Arco para Pumas. Si no modifica algo Universidad, pronto puede llegar gol de la máquina, Tate.
1: Y el servicio también de Bere viene desviado, ¿no? Pero también no tenía la presión de absolutamente nadie. José Antonio Paradela, que le puso ese riflazo para la atajada, la desviada de Keylor Navas. Y acá la prendió horrible. La rebanó y le entregó el saque de meta a los universitarios. Totalmente de acuerdo. Debe hacer algo Efraín Juárez para frenar el ataque de la máquina.
0: Ángulo para Jordan Carrillo. Carrillo tiene la pelota en terreno propio. Punto el esférico para Duarte. Y Duarte jugó para donde la tiene Vite para Duarte, la regalaron y ya la recuperó Palavecino a las afueras del área. Le puede pegar Palavecino, enganchó Palavecino, punterazo, rebotó en Nathan Silva, el rebote le quedó a Jordan Carrillo, lanzó a correr Antuna. Ojo, no me diga que viene Antuna, se va a meter al área Uriel, busco con quién, ya se tiene que frenar y después la regaló donde la Pantera pierde con Piovi le hace tule a Antuna y Piovi rompe la pelota. Se equivocó Uriel.
1: Abucheo sonoro para Uriel Antuna cuando arrancaba por la banda de la derecha, ¿eh? De todos los aficionados de la máquina, recordando aquel paso. Después se va Tigres sin pena ni gloria y llega este equipo universitario donde también ya por lo menos se ha hecho con la titularidad. En la última no hay nada, ¿eh? Piovi le zafa muy bien la pelota a la Pantera Morales, que se queda tendido dentro del terreno de juego, en donde ya el señor Ismael Rosario López Peñuelas va a observar cómo se encuentra el paraguayo.
0: Sí, van a ver si requiere de asistencias.
1: No, y está todo el colmillo, Chiqui, decíamos, formas de quitarle y romperle el ritmo a la máquina. Así, frenar el ritmo con esta falta. Los compañeros hasta debieron haber volteado a decirle a la Pantera, quédate ahí unos segundos para que Cruz Azul baje la intensidad de este arranque de partido. Insisto, no hay falta, llega primero la pelota Gonzalo Piovi, pero detuvo las acciones el señor Peñuelas.
0: Y yo le informo, amigo mío, son 15 minutos ya del primer tiempo, gran final en su ida, en el Ciudad de los Deportes a través de TUDN Radio para los Estados Unidos. Pumas y Cruz Azul y Pumas, 0-0.
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0: Bote a tierra para Keylor Navas, que divide la pelota. Piovi ganó con la cabeza y le metió el círculo central, donde ya Charlie va y pelea. Rotondi no puede, piden falta. Rosario dice que no hay nada. Rodrigo López jugó en cortito. La pelota pasó para la Pantera Morales. Pisó la pelota, jugó en cortito. Trigo se barrió y perdió. Ojo que se viene el primero de Cruz Azul. ¿Para Adela, para quién? ¿Para Evera o para Charlie? Para Adela, para Evere. Evere y el primero. Evere le va a pegar. Evere, gran barrida de Duarte. Y Evere se apoyó atrás para ver. ¡Vecino! ¡Keylor! ¡A una mano! La dejó dentro del área, todavía viene la máquina. Ojo, también Cruz Azul, si no aprovecha esto para meterla, Tate. Pues, ¿cómo le hacemos?
1: La va a extrañar.
0: ¡Tres contra dos!
1: La va a extrañar. Otra pérdida de balón de Santiago Trigos. El centro de la cancha no existe de los Pumas. Ya sé que presiona Mauri García, Charly o Palavecino. Todos lo roban. ¡Qué buen disparo! Y otra vez Keylor abajo. Raso, la tercera del costarricense.
0: Y viene Palavecino. Saco centro. Arriba, cabezazo de Duarte en defensa. Después parecía una infracción. Rosario dice que no hay nada. Recuperó Jeremy. Complementó Vita. El rebote le quedó a Rotondi. Se apoyó para Omar Campos. Tres cuartos de campo por la izquierda para Omar. Sigue Campos con la pelota. Bailotea, barrida, final de cuentas. Va y traba Rodrigo López. Terminó por ganar Universidad. La pelota al frente, a tierra de nadie. La regalaron para Gonzalo Piovi. Piovi tiene la pelota y juega ahora para donde maneja la pelota Charlie Rodríguez. Charlie en tres cuartos, pelota entre líneas. Recuperó Trigo, se apoyó para la Pantera. La Pantera, donde Jordan Carrillo lanza a correr a Juninho. La pelota muy larga, terminada por ser esférico para Cruz Azul, que es amo y señor del juego.
1: Pero que también este duelo va a estar interesante, ¿eh? Lo mandó a la guerra también a Juninho, el trazo largo de Jordan Carrillo, pero Guillerrita va a ser el que lo va a estar marcando, ¿eh? Al brasileño campeón de la Libertadores contra Flamengo. Hay que decirlo, Chiquis, casi 20 minutos y esa decisión de Santiago Trigos no le ha beneficiado para nada a Efraín Juárez. Se mantiene la mayor posesión de la pelota para la máquina, pero deberá capitalizar, insistimos, en la portería de Keylor, porque si no, esta intensidad no te va a servir de nada.
0: Falta. ¡Uy! Para Pumas, y después parece una infracción con todo, empiezan los empujones. Ahí un conato de bronca en el círculo central. Ismael Rosario dice, tranquilos, todos a acomodarse. Veías algo, tú, Tate, primero hay una falta. Solo falta sobre Paradela.
1: Sí,
0: después viene otra situación, ¿no?
1: Sí, es un balón aéreo, ¿no? En donde queda la disputa entre un jugador de Pumas y uno de Cruz Azul. Y para mí llega primero el de la máquina. Ya se había frenado. Y es Paradela. ¡Uy! Llegó con los tachones hacia adelante. No sé si la...
0: Sí se lo lleva Paradela, ¿eh?
1: Sí, no, y todo el mundo se calentó. En la primera, Chiquis, parece que llega Paradela a atropellar a Duarte, pero ya en la repetición, Duarte va con la pierna izquierda extendida con los tachones y le da en la pierna de José Antonio Paradela. No, no, no, esto es agresión, ¿eh? Y a ver si no le hablan en el VAR a Ismael Rosario López Peñuelas.
0: Yo creo, y esto usted, yo sé que no va con esto, yo solo digo lo que quiero que va a pasar, no que esté bien, que por el minuto y ser una final no le van a hablar.
1: Claro, es lo que le te iba a decir.
0: Pero entiendo lo, tú ya sabes lo que vas a decir, coméntelo.
1: No.
0: Que no importa el minuto, ¿no?
1: No importa el minuto, cierro.
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3: Hola, ¿qué tal? Te saluda tu doctor Eduardo López Navarro. ¿Que por qué mentimos? Te comento, la realidad es que todos mentimos. Comenzamos a mentir alrededor de los 4 o 5 años de edad. En este tiempo, el niño no miente por malicia, sino para saber que puede manipular a su alrededor. Sin embargo, eventualmente el niño comienza a mentir para salirse de alguna situación problemática o para conseguir algo que quiere. La mentira se convierte en un vehículo de control para la conveniencia del niño. Y ya que comienza a mentir este niño, las mentiras van progresando, creciendo e intensificándose hasta llegar al grado de crear una compulsión. El mentir se hace parte de la vida de la persona, y ya te imaginarás que nada bueno sale de esto.
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6: Poder retirarse de la fuerza laboral y jubilarse en los Estados Unidos puede ser un desafío, pero con las herramientas adecuadas y un plan puesto en marcha, puedes alcanzar tu meta. Lo primero es entender cuánto dinero necesitarás para vivir una vez que dejes de trabajar. Puedes hacer un presupuesto y proyectar cuánto dinero necesitarás para pagar tu casa, si tienes un mortgage, tu vehículo, servicios, deudas, comida y entretenimiento. Entender tus gastos en el futuro te ayudará a entender cuánto dinero necesitarás para poder vivir cómodamente sin tener que depender de un trabajo. Es importante entender qué es el seguro social, cuánto dinero tienes derecho y a qué edad te puedes jubilar. Aunque esta información es importante para que puedas decidir la dirección correcta, necesitarás mucha más. Habla con tu empleador, tu banco, tu sindicato o un asesor financiero. 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
0: Pantera para Rodrigo López, este para Trigos, que tiene el esférico. Trigos dice, y aquí estoy en la final, no me había dado chance ni en los interescuadros, y ahora jugando de titular.
1: Que es más claro que Pedro Vite se queda más relegado, ¿no?
9: Sí. Misma situación. Y luego Jordan y Trigos como interiores, ¿no? Para romper con los contenciones.
1: Exactamente, exactamente. La misma historia que lo de Amaury García, ¿no? Que es el que sale entre Piovi y también Guillermita, pero también cuidando de esos ataques que Cruz Azul ya ha tenido para no dejar solo a Duarte y a Nathan.
0: Nathan Silva manda la pelota larga, Piovi ganó. A correr EBR, Rodrigo López llegó antes y vendrá saque lateral para el equipo del Cruz Azul. Quedó derribado EBR, fue Antuna el que hizo el recorrido en amplia velocidad, que está acostumbrado ya a hacer el 2 contra 1 con Rodrigo López y ayudarle, y llegó ahí en la barrida, y vendrá Omar Campos. Campos juega ahora para Gonzalo Piovi, y Piovi de tres dedos se apoya atrás con Kevin Mier, el colombiano tiene la pelota y juega en cortito ahora donde tiene el esférico Willer Dita. Dita tiene la pelota, busca con quién cerca del círculo central. El abucheo, de pronto que se escucha en el Ciudad de los Deportes.
1: Por eso
0: después
1: el
0: Goyo, ¿no?
1: Sí, sí.
0: Y la pelota va atrás para Kevin Mier. Y ya el partido comienza a caer en el terreno que esperábamos.
1: Y el que esperaba Pumas.
0: Ya el que desea Pumas.
1: Esto le beneficia a los Pumas porque ya poco a poco se pueden meter al juego.
0: Piovi, para donde la tiene Rotondi, tres cortos de cancha por la izquierda, pegada a la banda. Juega para Omar Campos y este para Charlie Rodríguez. Se adelantó a los tres cortos de campo, la metió al frente. Vélez terminó por perder con Adam Silva. Este juega para Santiago Trigos, que se adelantó. Sigue con la pelota, cruzó el medio campo. Va a trabar, termina por perder la pelota y el esférico le quedó ya en los botines de Gonzalo Piovi, que juega en cortito para Charlie y va a perder la pelota. De milagro recibió falta. Rosario López le indica pelota para Cruz Azul.
1: Le hicieron el 2 contra 1, ¿no? Se lo estaba llevando ahí Charlie Rodríguez a Pedro Vite y también a Santiago Trigos y le cometen la falta. Muy sola la banda por la derecha en donde está Jeremy Márquez, porque insistimos, Chiquis juega sin un volante extremo, pues fijo, ¿no? Interioriza más Jordan Carrillo. Y es por eso que puede tener esa vía libre Jeremy Márquez de poder subir y también bajar.
0: A la vecino casi pierde la pelota con Uriel Antuna y alcanzó a jugar con Piovi. Piovi con Dita. Dita tiene el esférico. El colombiano levanta la cabeza y juega por la derecha para donde la tiene Jeremy Márquez. Márquez pegado a la banda en medio campo. Lanza a correr a Ebere ante la marca de Duarte. Ganó Duarte y vendrá lateral para el conjunto de Pumas. Duarte empujó.
9: Eso es empujó a Duarte. No, no,
1: bueno,
9: va
1: a empujar sin disputar la pelota. Acá, ahí en el librito, el señor Cruz, esto era tarjeta amarilla. Él le dijo dos
9: veces. El asistente le dijo, piensa, Vélez.
1: Pero ya también Ismael Rosario López Peñón le dijo dos veces. Innecesario, ya le había ganado Duarte.
9: Sí, innecesario.
1: Esto es amarilla, chiquito. O sea, entiendo que es una final y todo, pero sin disputar la pelota, sin tener el balón en juego y lo empujas. Se te están metiendo en la cabeza lo del nigeriano.
0: Para vecino, para de la bicicleta. El rebote le quedó a José, cruzamiento en defensa, penal. Penal para la máquina. Irresponsabilidad de Angulo. El colombiano se barrió en el área sobre Charlie. La vimos de una. Le dije, Tate, penal. Rosario, como que dijo en la torre, me está criticando todo mundo. ¿Qué hago? Pues tengo que marcar penal, aunque sea una final. Y Cruz Azul, desde los 11 pasos, va a tener penal. Van a reclamar que Charlie se deja caer antes. ¿Iremos al VAR o no? Tate, le dejo todo el comentario a usted.
1: Así como usted dijo, penal de inmediato, yo le dije, levántate, Charlie Rodríguez. La va a vender. Buena pared la que estaba ejecutando con Paradela, pero al momento que se la regresa, viene la barrida de Álvaro Angulo, se va cayendo Charlie Rodríguez
9: para, mí no lo quita,
1: para vender todo
9: para mí no lo van a quitar.
1: Y lo marca Ismael Rosario López Peñuelas. Increíble. ¿Cuántas veces hemos visto eso de que el clavadazo, hasta algunos árbitros dicen, qué buen clavado, amarilla? Esto es un clavadazo por parte de Charlie Rodríguez. Para mí no es penal en ningún instante.
9: Para mí sí es penal.
1: Y se lo van a dejar entonces.
9: Se lo van a dejar a Cruz Azul.
1: El VAR le tendría que
9: Cruz hablar. Azul, ya le va a hablar el VAR, Tate. Bien lo dijo Tate. No, Tate Elizondo. Tenemos al señor del arbitraje. Tate, deme la mano, Tate. Tate, deme la mano, por favor.
1: No, es que
9: Tate Elizondo. Van a ir al VAR y Rosario lo va a quitar.
1: Es muy evidente, chiquis. ¿Por qué? Porque viene el balón a Charlie Rodríguez. Y Charlie, cuando ve que viene la barrida, es
9: irresponsable. Van a marcar fuera de juego, ¿eh?
1: Bueno,
9: no el penal. Entonces, no me critiquen tanto. Usted, Mac, bájele, por favor, a sus revoluciones de lo que me está diciendo. Es fuera de juego. No van a revisar la falta, esa nos queda. Esa
1: pero
9: va a ser penal.
1: Rival, ¿no?
9: Ahora, vamos a ver eso. Lo que están revisando, hay que decirle a toda la gente, están revisando un fuera de juego y lo van a quitar por fuera de juego, mi querido Tate.
1: Vamos a escuchar a Israel Rosario.
9: Venga,
1: López,
9: Rosario, usted está más nervioso.
1: ¿Estamos
9: que
1: estamos de acuerdo?
9: Rosario, tranquilo.
1: No hay penal. Lo escuchamos.
10: Después de la revisión, el jugador número 19 se encuentra en posición de fuera de juego. Decisión final,
9: libre directo. Así es, no me hagan cara, señor Max. Por favor, le pido más respeto al relator. Lo que revisaron fue un fuera de juego, no el penal, y está en fuera de juego.
1: Oye, pero también el bandera número 2, Cristian.
9: Sí, no está dormido.
1: Espinosa, levanta la bandera.
9: Es una final, papá. Hay que ir despierto al juego.
1: Échale la mano, Ismael Rosario López Peñón.
9: No, pobre, le está palpitando el corazón a Rosario.
1: Sí.
9: Trae el Rosario ahora sí en la mano.
1: A ver, primero la de Duarte, ¿no? Ahí la que sobre Paradela. Ahora
9: se salvó Pumas de un penal.
1: Lo de Vélez con Duarte y acá ahora, lo del penal que ya
9: que
1: no fue.
9: Que despierte Pumas, Tate. Ya son muchos avisos.
1: Muchos.
9: El penal lo quitan por fuera de juego. Se ha salvado Pumas. Ya lo decías de Keylor Navas, que tapa una, por lo menos una o dos de gol. La
1: tres,
9: de Vere.
1: Tres.
9: La de Vere. La de Paradela.
1: Y la de también un disparo a la izquierda. La que saca también de Chile.
9: Ah, sí, es cierto, parece. Es cierto.
1: Son tres.
9: Palavecino.
1: Palavecino.
9: Exactamente.
1: O sea, para
9: más el penal.
1: Y Evere.
9: Y un penal.
1: Y un penal que ya no se marca.
9: ¿Y Juárez? Mi Juárez, hay que hacer algo, por favor,
1: no,
9: Juárez.
1: Pero también, chiquis, los fantasmas. Así Cruz Azul domina, no concreta, y los fantasmas de no ganar en momentos importantes, que también Cruz Azul ya marque los goles que se merece o lo que ha buscado en casi 30 minutos.
0: Maneja la pelota Cruz Azul, sigue 0-0, entonces la gran final. La pelota la tiene Palavecino, que busca con quién, extendió por la derecha. Acá viene Paradela, sacó centro la pelota, Piqui se va, será saque de meta, saque de puerta para el conjunto de los Pumas, que comienza a alentar su gente en este estadio para un servidor en el que más se siente local.
1: En Ciudad de los Deportes.
9: Y estuvimos contra Monterrey, lo recordará a mitad del ambiente, en esa semifinal previo a la gran final contra América, era espectacular.
1: Que se quedó un gol Monterrey, ¿no?
9: También, no le metió el gol de milagro.
1: De milagro. No, pero sí, es cierto, ese ambiente
9: para mí es el
1: Ciudad de los Deportes es fantástico. Sí, para Cruz Azul. Por eso siempre he dicho, ¿en qué momento decidió salirse, no? Sí. Aquellos sábados a las 5 de la tarde, tiempo del centro, ahí con el Chaco Jiménez, que por cierto, no lo comentamos, fue el que llevó en la tarima el trofeo de campeón.
0: Nathan Silva juega atrás para Keylor Navas. El Tico tiene la pelota a las afueras de su área y juega ahora para Rubén Duarte. Duarte tiene el esférico y jugó ahora para Angulo. Medio campo por la izquierda. La pelota de Álvaro va larga. El cruzamiento de Piovi para ganarle a Juninho. La pelota va larga. Duarte levanta un globo. Jeremy la busca. Van a pelear también con Carrillo. Le quedó a Paradela. Perdió con Angulo. Angulo en medio campo. Sigue con el esférico el colombiano. Arrancó y fue y jugó para la Pantera. La Pantera para Álvaro Angulo. Angulo perdió en la barrida, pero el rebote le quedó ya a Viti. Viti juega para Rodrigo López. La pelota va por la derecha para Uriel Antuna. Devolución para Rodrigo López, que tiene la pelota, y el esférico va al círculo central para Nathan Silva. Este para Duarte, lo aprieta Evere. Duarte juega en cortito para Álvaro Angulo. De primera intención juega ahora para Nathan Silva. El brasileño tiene la pelota y juega ahora donde tiene el esférico ya Rodrigo López. López pisa la pelota. Devolución para Nathan Silva. Quiere bajar las revoluciones con la tenencia de la pelota Universidad. Vite juega para Duarte, Duarte para Angulo, en medio campo por la izquierda. Rompe por aquel costado Jeremy, la pelota para Nathan, Nathan para Duarte. Duarte tira la pelota, busca con quién iba atrás con el Tico Keylor Navas, que viste todo de naranja para jugar ahora. Donde la tiene ya Nathan Silva. Se adelantó el brasileño para buscar con quién jugar. Levantó la cabeza ante la marca de Vere. Lanzó a correr a la Pantera antes Omar Campos. El esférico le quedó a Rotondi y la regaló cuando yo le informo, amigo mío. Media hora de partido, 30, primer tiempo, gran final, ida a través de TUDN Radio para los Estados Unidos. Pumas y Cruz Azul siguen 0-0.
1: Corinthians y Platense este miércoles a partir de las 8:30 de la noche, este 7:30 Centro y 5:30 Pacífico. 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Ya 30 minutos para el control de la pelota de los Pumas, ¿no? Por fin ya transita el balón de un lado a otro, ya cruza la mitad de la cancha con balón controlado o manda un trazo largo buscando a Juninho y Robert Morales, que hasta el momento, chiquis, no han tocado la pelota, ¿eh? Inexistente. Menos el ataque Juninho de los felinos.
0: Ojo que acá viene Pumas, y ojo que viene Juninho, y Juninho a cualquier parte, Juninho regaló la pelota, cuando Antuna le decía, dámela acá en, al área, la pelota fue a cualquier parte, y ya, se quedó con el esférico. Kevin Mier
1: lo comprometió, ¿no? Porque se deshace muy bien Uriel Antuna de la pelota, venía una pérdida de balón en la salida de Cruz Azul, y cuando se la deja para hacerle el pica velocidad, para respetarle el esfuerzo, como que le da el pase hacia atrás, ¿no? Y un niño, y lo compromete.
0: Para Adela, tiene la pelota, es Jeremy Márquez que bailotea, busca con quién y se apoyó atrás, y acá viene Cruz Azul con la pelota. Para Adela la pide y ya la tiene José. Para Adela y el esférico ante la marca de Pedro Vite, descargó atrás donde tiene el esférico ya Mauri García. Se juntó ahora con el para Vecino, devolución ahí en cortito para Mauri García, que busca con quién y jugó por la derecha para Jeremy. La pelota para Paradela, que va a tirar centro a diagonal, cruzamiento en defensa y el rebote le quedó a Keylor Navas, que se queda con la pelota. Pues como no queriendo, ahí pasada media hora, Pumas, literal, literal, Tate, sobreviviendo en esta ida.
1: Sí, sobreviviendo, y hasta el momento le está saliendo ese cero atrás para Efraín Juárez, metiendo a Trigos en la mitad de la cancha con Pedro Vite, ¿no? Que ya tuvo dos pérdidas de balón, pero parece que ya está recomponiendo con el pasar de los minutos. Ya cesamos con las oportunidades en el arco de Keylor Navas, y del otro lado, qué decir, Kevin Mier, un día de campo en estos 30 minutos, un día de campo, atención de Joel Wiki y de Efraín Juárez, que siguen dando indicaciones en su zona técnica.
0: Nathan Silva para Trigos, que tiene la pelota, y este juega en círculo central ahora para Rubén Duarte. Duarte levanta la cabeza, a la marca va Charlie Rodríguez, que rompió la pelota, va para Álvaro Angulo en medio campo por la izquierda, y tiene que jugar atrás para Keylor Navas, y por eso el abucheo en el Ciudad de los Deportes para que juegue ahora para Nathan Silva. Nathan tiene la pelota, busca con quién, devolución para Keylor. Ahora sí, Charlie va y lo presiona y la pelota va para Rubén Duarte. Paradela va y lo presiona y Duarte rompe la pelota de zurda larga, donde ya Willardita la mide con la cabeza, la regaló para la Pantera Morales. Willer complementó para ir a trabar y rebotar la pelota en la Pantera, y que venga saque lateral para el conjunto azul.
1: Y que es el enfrentamiento número 24 también, chiquis, entre técnicos mexicanos en una gran final, junto con torneos largos y torneos cortos. 8 en torneos largos, 15 en torneos cortos, es el número 24 en que dos técnicos mexicanos se están enfrentando por la pelea por el título. La última vez, hace 13 años, en aquel Cruz Azul América.
0: Omar Campos se quitó la marca de Trigos, parecía falta, el esférico rebotó para Rodrigo López, que se va a quedar con la pelota de primera intención para Trigos, que terminó por perder, aunque consigue saque lateral ahí a un costado de la banca de Efraín Juárez y de Joel Wick, y ninguno se ha sentado, los dos en el área técnica dando indicaciones para que venga Rodrigo López con el saque lateral para buscar con quién jugar. Con mucha calma, Rodrigo.

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1: Chiquis, y que no ha aparecido Carlos Rotondi, ajeno al ataque de la máquina en casi 40 minutos.
2: Ahora Pumas tiene la pelota con Rodrigo López. Se apoyó ahora con Pedro Vite y Vite va con Duarte, que tira la pelota y se adelantó los tres cuartos de campo. Jugó para Jordan Carrillo, recibió falta y Pumas va a tener la primera a su favor, porque de aquí seguramente volará un centro al área azul.
1: Y sabemos del buen remate de cabeza que tiene.
2: Toma el agua, Ricky, toma agua.
1: Ahí con todo el aporte, ¿no? Ahí la Muertiña, no sé si va a aparecer en caso de que venga una jugada peligrosa en el arco de la máquina. Pero acá se va con todo también Guillermita a reclamarle a Ismael Rosario López Peñolas de la anterior de paradela con Nathan, porque llega Mauri García.
3: Me falta, falta clarísima.
1: Clarísima. Y va y le dice: ¿por qué no marcaste la anterior?
3: No, la falta, la límite de la amarilla.
1: Va y le suelta la pierna en el control de la pelota de Jordan Carrillo. De milagro no amonestaron a Mauri García.
3: Ahora, pero como es el fútbol, no me diga que Pumas abre el marcador en esta.
1: A lo que sería el estilo de Frank Juárez, ¿no?
3: Imagínese, Tate, lo que...
1: Por eso decíamos, Cruz Azul no capitalizó, no aprovechó.
3: Exactamente.
1: Pues el marcador va 0-0, chiquis. Pumas marca y se pone ya complicando a Cruz Azul y tomando la delantera.
2: La pelota va a volar al área de la máquina. Atrás del esférico Vite y también Jordan Carrillo. ¿Va a ser Vite? No, es Jordan Carrillo. Le pegó al arco Jordan, no sé qué quiso hacer, ni centro, ni disparo. La pelota a un costado de la puerta de Kevin Mier. Saque de portería para Cruz Azul, amigo mío. 40 minutos ya, primer tiempo, gran final de ida a través de TUDN Radio para los Estados Unidos también, a través de Euforia by Trevel. Cruz Azul y Puma 0-0.
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2: Piovi jugó por la izquierda para Omar Campos. Campos tiene la pelota metido en terreno ya de los Pumas. Arranca y encara la marca de Antuna. Se la va a llevar, sacó centro Uriel. La mandó a tiro de esquina. 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Será tiro de esquina para la máquina.
1: El cuarto del partido. Buena barrida de Uriel Antuna, que ya tiene que cerrar para la línea de cinco, metiendo a Rodrigo López con los dos centrales.
2: Y vendrá para Vecino con el centro de pierna derecha. Centro al manchón penal. Nadie fue, ni Piovi. La pelota pasó hasta el otro corredor, pero Piovi alcanzó el esférico. La dividió ahí en cortito y robó Universidad. Y Jordan Carrillo arrancó falta. Y esta es de amarilla, Tate. Es de amarilla, Tate, por favor.
1: Lo van a molestar acá. Frena las acciones y va a ser para Jeremy Márquez. Pero dos opciones de Chiquis. Una en táctica fija de Pumas, que Jordan Carrillo la manda a zona de nadie. Un servicio también de Cruz Azul en el cuarto tiro de esquina, que se va de largo. Arrancaba a velocidad acá Jordan Carrillo. No, con todo el colmillo también, Jeremy.
3: Pero
1: se
3: barre
1: con la izquierda
3: y le da con la derecha.
1: Se lleva y le eleva con la otra pierna para bajarlo. Bueno, el colmillo y la inteligencia. Si no, se quemaba su tarjeta amarilla, se escapaba Jordan Carrillo.
2: En una final tan intensa que tu carril, que no es carril, que está habilitado en esa zona, juega totalmente condicionado el resto del juego. Ahí Jeremy Márquez, que ya me dirá al medio tiempo a quién tiene en la banca, pero de arranque a quién podría ingresar ahí.
1: Robarte, ¿no?
2: Ya está.
1: Lo más claro, ahí está el número 22.
2: Ojo con esta amarilla, no dude usted, mi querido Tate Gómez Luna. Keylor Navas ya sale jugando con Duarte. 42:20 del primer tiempo en el Ciudad de los Deportes. 0-0, seguimos. Duarte tira la pelota larga para Juninho. Dita medio se durmió. La Pantera casi aparece por la espalda. Y Kevin Mier, que estaba atento, el colombiano, agarró la pelota para salir rápidamente con las manos para Gonzalo Piovi, que

0: esférico. Piovi se adelantó casi hasta el medio campo, lanzó largo a Evere. Arriba Natón Silva para el rebote, le quedó a Rotondi, Rotondi para Evere. Evere tiene la pelota, quiere girar, terminó por casi perder. Evere punteó la pelota y Rodrigo López en el auxilio terminó por ganar la pelota para jugar con Uriel Antuna. O Antuna le ganó a Omar Campos y Antuna punteó la pelota muy larga para Rodrigo López. Piovi se quedó con la pelota en círculo central, 43 minutos del primer tiempo. El esférico va para Palavecino, que tiene la pelota en tres cuartos de campo por la izquierda. Ya se frenó, buscó con quién, jugó para Charlie. Charlie hace el control orientado y la pelota va por el costado de la derecha. Acá viene Cruz Azul con la pelota con Amaury García, que busca con quién. También pide la pelota Jeremy. Va para Paradela. José tiene el esférico, devolución por la derecha, ya para Jeremy. Charlie la pide allá por el corredor del área. Jeremy la pelota y el esférico va para Charlie. Charlie para José Paradela. Paradela para Jeremy. Jeremy se metió al área. Angulo en el cruzamiento y falta, me parece, infracción. La pelota quedó ahí donde Angulo de zurda rompe la pelota al medio campo y ya va a recuperar la pelota Piovi.
1: Y bueno, abraza con mucha fuerza Piovi a Juninho. Acá Juninho voltea a ver al árbitro para marcarle algo. El tema de la triangulación y la pared, siempre que aparece para la vecina y para Adela, es muy interesante, chiquis. Ya sea con Charlie Rodríguez, ya sea encontrando también en este caso a Jeremy Márquez, la situación le falta el último toque para volver a llegar e incomodar a Keylor Navas.
0: A Mauri García jugó por la izquierda para Omar Campos, sacó centro. Allá la tiene para vecino, giro de zurda. Cruzamiento en defensa de Rodrigo López. Uriel Antuna en el auxilio rompe la pelota. El esférico le quedó a Juninho. Arrancó la pantera. Sigue Juninho con la pelota. Sigue Juninho. Ojo con Pumas. Va Juninho. Doble canol. Pelota para la pantera. Piovi magistral en el cruzamiento porque siempre fue contra la pantera.
1: Sí, bueno, y no soltó antes el balón Juninho, ¿no?
0: Se tardó.
1: A Mauri Morales en dos ocasiones quería jalarle la playera a Juninho. Y se iba a quemar su tarjeta amarilla, chiquis, pero de milagro se equivocó acá el brasileño. Y muy bien Piovi siguiendo la jugada.
0: Acá no hay falta sobre Paradela, será lateral para el conjunto de Pumas. 44 y 35 del primer tiempo, 0-0 en el Ciudad de los Deportes. La vuelta el próximo domingo a través de esta señal en CU. Pumas va a recibir a Cruz Azul. Si no me equivoco, en la vuelta tenemos previa de una hora.
1: Es correcto.
0: Y después el partido. ¿Por qué me voltea a ver así usted?
1: A las 8 de la noche los invitamos, 9 es el partido, para conocer al gran campeón de este fútbol mexicano. Será la décima, chiquis, de Cruz Azul o la octava de Pumas, que estaría empatando a Tigres. Y añadieron 4 minutos más.
0: La pelota va de Piovi por el costado de la derecha, donde ya controló el esférico Jeremy Márquez, que busca con quién. Ahí le encargo al director de cámaras. Se apoyaron con Palavecino, le extendieron para la derecha para Paradela. Este jugó en cortito para Jeremy, que busca con quién. Y el esférico va para Palavecino. Palavecino va al fondo del corredor, busca con quién. Alargó la pelota. Además, saque de portería para Pumas, que me parece ahí como de milagro va a rascar el 0-0 en el primer tiempo.
1: Y confirmando, pero con mucha fortuna, chiquis. Mejor propuesta. Hay que agradecerle a Cruz Azul que desde el arranque ha salido a buscar el resultado para mantener esa intensidad. 45 minutos es muy complicado, pero Pumas confirmando lo que tú esperabas por lo menos de Frank Juárez, ¿no? Muy ordenado, muy atrás para tratar de resolverlo en casa como lo ha hecho en todas las eliminatorias contra América, contra Pachuca. Ahí solamente el diferenciador sacó la ventaja de la posición en la tabla, y acá, en caso de que esto se empate durante los 180 minutos, tendremos tiempo extra y penales si es el caso.
0: Natal Silva al frente para Uriel Antuna, que perdió el esférico con Rotondi, que lo siguió hasta esa zona para apoyarse ahora con Piovi, y Piovi juega para Willerdita. 46 y 22, la pelota va por la derecha para Jeremy Márquez, que cruzó el medio campo, ya se frenó, la pide para Adela, pero antes escala con Willer Dita, que pisa la pelota, se adelantó a los tres cuartos de campo por el centro, sigue Dita, va Dita, y después la pelota a los anuncios, lateral para Universidad.
1: Horrible, ¿no? Horrible. Acá la pregunta será también, chiquis, ¿mantendrá ahí el orden Efraín Juárez con Santiago Trigos o meterá a Alberto Carrasquilla? Le está saliendo, pero de milagro.
0: Exacto, de milagro.
1: Así que yo también puedo imaginar.
0: Hay que tener la pelota un poquito,
1: claro,
0: un poquito.
1: No, y en que entraran tus puntas. O sea, Juninho sí ha aparecido, pero Robert Morales nada, chiquis. Por lo menos para que te funjan como poste, buscar el pivote, buscar la pantalla, algo para darle salida a tus jugadores de atrás, porque si no los vas a bofear, los vas a cansar y les falta todavía el segundo tiempo.
0: Vendrá lateral para Pumas, para Angulo, el colombiano. 47 y 18 del primer tiempo, la pelota va para la pantera. Dita ganó arriba el pecho, final de cuentas de Paradela, terminó por perder con Vite, después Carrillo va en el auxilio, ganó Jordan y sigue Carrillo, va Carrillo, se terminó por apoyar atrás con doble falta. en lugar de dar la ley de la ventaja, será falta para Pumas.
1: Y así como nulificaron a Santiago Sandoval de Chivas, chiquis, han nulificado a Jordan Carrillo.
0: Totalmente.
1: Al momento que nulifiques a Jordan Carrillo...
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0: regreso a través de TUDN Radio para los Estados Unidos. En la final de ida, Cruz Azul y Pumas están igualando 0-0. 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Presenta el comentario de medio tiempo en la voz de Tate Gómez Luna. Adelante, Tate.
1: No, un dominio abrumador de Cruz Azul, más en los primeros 30 minutos, en donde la gran figura del partido y la gran figura de los Pumas ahora mismo, el héroe, es Keylor Navas. Tres oportunidades muy interesantes que fueron al arco por parte de Cruz Azul, una de Cristian Ever en un buen pase filtrado que le manda Charlie Rodríguez para que Keylor Navas la mandara a dos manos al lado izquierdo al tiro de esquina, otra más, la más clara, el disparo de media distancia de José Antonio Paradela que hace que se recuesta al lado derecho y con la palma de la mano derecha vuele para desviar esa gran oportunidad y mantener su arco en cero. Después vendría Agustín Palavecino en la media luna, un disparo raso, también casi a contrapié lo agarraba a Keylor Navas, alcanza a recomponer, a ir a abajo a la izquierda y con esa mano termina por desviar la tercera del partido. Tres oportunidades al arco por parte de la máquina, un baile en los primeros 30 minutos, pero no ha podido capitalizar y no puede mantener el ritmo 45-49 minutos. Pumas lo quiso manchar, lo quiso hacer físico con la falta ahí de Robert Morales, de Piovi, que a final de cuentas no la marcó Ismael Rosario López Peñuelas. Una buena salida en tiro de esquina por parte de Keylor Navas, otra más en donde estaba en posición adelantada Charlie Rodríguez en ese buen cambio de juego que le habían mandado desde el costado de la derecha para el cabezazo de José Antonio Paradela. Pero sí, la gran figura ha sido Keylor Navas en la primera parte. Ningún remate al arco por parte de los Pumas en este primer lapso, apenas el 34% de posesión de la pelota, un tiro libre de Jordan Carrillo que no llegó a nadie. Kevin Mier ha tenido un día de campo en los primeros 45 minutos, pero conforme pasaron los minutos y no caía el gol de Cruz Azul, también los fantasmas empiezan a rondar de la máquina de Joel Wiki, porque si perdonaste tanto, pues al momento tienes el empate a cero y todo se estaría definiendo en CU el próximo fin de semana. De posiblemente tenerlo ya 2-3-0 ante los Pumas de Efraín Juárez, debes ahora mantener este empate en la segunda mitad para tratar de poder llevarte tan siquiera una ligera ventaja, reflejar lo que estamos viendo dentro del terreno de juego, porque sí, hay que decirlo, Efraín Juárez ha tomado grandes decisiones que le han salido. Hoy la de Santiago Trigos no es una de ellas. De esas tres que se estaba elaborando de Cruz Azul, en donde aparece Kevin Mier, dos son por pérdidas de balón de Santiago Trigos para contener la mitad de la cancha con Agustín Palavecino, con Charlie Rodríguez, que no lo han podido hacer. A Mauri García es el volante de contención para seguir, para nulificar a Jordan Carrillo, y si no aparece Jordan Carrillo, la comunicación, la conexión con los dos atacantes, Juninho y también Robert Morales, no existe, y es por eso que no hemos visto al brasileño ni al paraguayo en esta primera parte. Veremos qué decisión toma Efraín Juárez, porque ahí está Adalberto Carrasquilla, al hombre que sentó para meter a Santiago Trigos en su primera titularidad en una gran final del fútbol mexicano. Del otro lado, la tarjeta amarilla de Jeremy Márquez, a ver si preocupa también a Joel Wiki para poder darle oportunidad a Rodarte para tomar esa posición. Por el momento, 0-0, la ha sacado barata el equipo de Pumas, ha perdonado Cruz Azul y Keylor Navas es la gran figura, por lo menos, de estos primeros 45 minutos en esta gran final del Clausura 2026.
0: Muy, muy barato lo ha sacado el conjunto de Universidad. 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Nosotros vamos a hacer la pausa comercial esperando obtener un segundo tiempo con la misma intensidad, pero con dos equipos que traten más, porque el único que lo está intentando es Cruz Azul. Como bien dice Tate, lo puede pagar caro si no saca ventaja de eso que ha sido superior. Y Pumas en el vestuario, si no modifica con respecto a lo que presentó el primer tiempo, se le puede complicar y mucho la segunda parte. Veremos qué hace Efraín Juárez. Por lo pronto hacemos la pausa comercial, ya regresamos. Estamos a través de TUDN Radio, de Euphoria by Trevel en los Estados Unidos, de las redes sociales, que también agradecemos por supuesto que estén con nosotros, porque es el fantástico mundo de la radio.
1: Qué bien le estamos llevando, ¿no? La gran final.
0: Como debe ser. Tienen que poner mute en la televisión. Y acá hay ritmo, acá hay solo dos voces, no ocho. Dos. Oye, y ritmo.
1: También ese tema de la polémica del posible penal, que no existió, está en posición adelantada.
0: ¿El arbitraje? ¿Cómo está el arbitraje?
1: Bien, mal Cristian Quiabé, que lo ha abanderado, que no vio la posición adelantada.
0: Pero en términos generales, muy bien el arbitraje. El productor se está volviendo loco y dice, pausa, por favor, pausa. Pausa, volvemos. Final de ida, 0-0 por ahora, Pumas y Cruz Azul.
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1: Se lo dio en el primer tiempo.
0: Coincido. Ahora, al parecer no le va a mover. ¿Por qué? Ya estuviera calentando a alguien en el terreno de juego, porque en Ciudad de los Deportes no hay nada en los vestidores, no hay con trabajos hay espacio para cambiarte, imagínate,
1: y para calentar, ¿no? Prensa, ¿eh?
0: Exactamente. Sin entonces nadie. No va a haber cambios. ¿Le parece? Hacemos la última pausa comercial, Tate.
1: Sí, porque
0: me da chance.
1: ¿Qué? Como un sabio diría, viene lo mejor.
0: Ah, el sabio es su hermano, para la gente que nos sigue. ¿No está relatando la ida?
1: Sí.
0: Ah, la está relatando para los Estados González, Unidos. Medio y medio.
1: Con Marc Crozos ahí también, Maffer, y ahí está el gran equipo de trabajo.
0: ¿Ya solo ellos?
1: Me parece que sí, ahorita te digo.
0: ¿Y en México?
1: Andrés Vaca, ¿estará? Faitelson.
0: Herrera, el Piojo.
1: Y el Piojo Herrera. Sí,
0: ¿y abajo?
1: Y abajo Adrián Esparzoteo.
0: Perfecto. Miuti, quédese con nosotros, aunque esté su hermano. ¿Qué prefiere, darle a su hermano o con nosotros?
1: No, que se quede con nosotros.
0: ¡Que se quede con nosotros! Pausa, se viene el segundo tiempo a través de TUDN Radio para los Estados Unidos. La gran final en Ciudad de los Deportes. Cruz Azul y Pumas están 0-0. Pausa, ya regresamos.

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0: regreso en las señales de TUDN Radio en Euphoria by Trevel. Es la gran final de ida del fútbol mexicano del Clausura 2026. El clásico de la obsesión. Tercera final, Cruz Azul y Pumas. 0-0 desde Ciudad de los Deportes. Se había llevado la 78-79 el equipo de la Máquina y la 80-81 el equipo de los Pumas con Hugo Sánchez previo a irse al Atlético de Madrid en el fútbol del viejo continente. Un placer estar con ustedes. Soy Tate Gómez Luna en los comentarios, en el análisis del partido con Max Sandalón, en la producción de operación Karen Villagrana, en redes sociales y en la transmisión también de YouTube, que los invitamos, también en Facebook, TUDN Radio, y estamos totalmente en vivo para que nos acompañe y junto con Juan Carlos Chiquis Cruz, que les va a llevar la crónica de los segundos 45 minutos. Ya la Máquina dentro del terreno de juego,
1: ¿y
0: Chiquis?
1: Pumas,
0: parece que no hay modificaciones de la Máquina. ¿Y Pumas?
2: No ha salido,
0: Pumas,
2: o sea, como que están en la tabla ahí, no, como no. ¿Qué hacemos?
0: Pero ya también es habitual eso con Efraín, lo hizo con el América.
2: Con todo y multa.
0: Y lo hizo contra Pachuca en la ida también y en la vuelta. Ya se está tardando también Pumas siempre en regresar.
2: Hay
0: con
2: multa,
0: un Efraín
2: ¿eh?
0: Juárez, pero hoy lo entiendo más que en esas ocasiones, Chiquis, porque hoy le están pasando por encima. Así como había dicho el señor Sainz en algún momento que un baile cuando no era un baile, de muchos de Chivas que había dado, esto es un baile. Lo que estamos viendo hoy de Cruz Azul no, es un baile.
2: Pumas no está en la cancha.
0: De milagro no va ganando 2-3-0.
2: Ahí viene ya, ahí viene ya Pumas. Sin modificaciones entonces vendrá el segundo tiempo a través de TUDN Radio.
0: Ahí está Trigos, ¿no? Sí, van a salir los mismos 11 y los mismos 22 también con la Máquina. Así que todo igual, señor Cruz, ahí con Ismael Rosario López Peñuelas, que no ha tenido ninguna jugada polémica. Así que vendrá la orden para la parte complementaria. Yo los dejo en la voz de la emoción de Juan Carlos Chiquis Cruz. Chiquis, ante la luz de la luna, acá en la colonia Nochebuena, vendrá el segundo tiempo, que vengan emociones, pero sobre todo que venga el gran invitado, que caiga el gol. Éxito.
2: Gracias, Tate. Todo listo. Se levanta la gente en el Ciudad de los Deportes. Vamos a ver Cruz Azul en este segundo tiempo. La orden de Ismael Rosario. Venga, Ismael. La orden de Ismael Rosario. Y entonces sí, amigo mío, vamos a divertirnos con esta hermosa fiesta llamada fútbol. Es la final en su ida en Ciudad de los Deportes. Cruz Azul y Pumas están 0-0. Ángulo tira la pelota larga. Dita casi se equivocaba y de un bote después con la cabeza gana. Contra la raya va y pisa el esférico y consigue saque lateral sobre su corredor para que venga Jeremy Márquez, que hay que recordarlo. Está amonestado Jeremy. Tenemos dos amonestados, ¿no?
0: Solamente Jeremy Márquez.
2: Solo Jeremy, perfecto.
0: Sí, solamente él, y tendrá que poner un poquito más de presión por ese sector también los Pumas, ¿no? Vimos la primera con Dita y también Juninho, que Juninho también vaya e incomode al colombiano.
2: La pelota pasó de largo donde Nathan Silva tira la pelota en terreno propio. Busca con quién Nathan y juega atrás ahora para Keylor Navas. Keylor tiene la pelota en su manchón penal y se apoyó en cortito ahora para Nathan Silva. Nathan pisa la pelota, busca con quién y juega por la izquierda para Rubén Duarte. Luego va a apretar para Dele, la pelota va para Angulo y el colombiano le dije adiós a Jeremy Márquez y sigue Angulo, va Angulo, cruzó el medio campo, sigue Angulo, autopase, falta parecía. Rosario dice que sí, será para el conjunto de los Pumas.
0: Y a Mauri García recordarle del primer tiempo con Jordan Carrillo que tuvo que ser amonestado, vuelve a cometer acá la falta cuando estaba saliendo Álvaro Angulo, que también en el día de medios dijo, ahora no hay amigos, Chiquis, refiriéndose pues evidentemente a lo que significa su compañero Guillermita en la selección de Colombia, hoy enemigos deportivos, y que acá Mauri García ya le cometió la falta, por lo menos a Mauri, creo que ya tendría que estar pintado de amarillo.
2: Vendrá pelota entonces para el conjunto de Pumas, veremos si desde ahí la cuelgan al área en tres cuartos de campo. Atrás de la pelota está Vita y también Jordan Carrillo. Le preguntan a Juárez, ¿qué hacemos? Juegan en corto para Jordan Carrillo, que tiene la pelota. Jordan juega ahora para donde la tiene Rodrigo López. Levantó la pelota al área. Arriba recentro la pelota, la bajaron a las afueras del área. Media vuelta y la pelota desviada del arco de Kevin Mier. Fue Nathan Silva y será arco para Cruz Azul.
0: Parece que sí, Chiquis. Buena jugada, ¿no? Rodrigo López encontrando ahí la pelota para que venga el recentro de cabeza y cerca de la media luna, de volea con la zurda, pero muy desviado del arco de Kevin Mier, que sigue sin tocarla con los guantes, la pelota. Así que saque de meta, por lo menos una mejor intensidad en este arranque del segundo tiempo para los de la Universidad Nacional Autónoma de México para proponer hacia adelante.
2: Piovi paradita, dita para Kevin Mier, que tiene la pelota en el manchón penal de su área y juega ahora para Gonzalo Piovi, que se adelanta con balón controlado en tres cuartos de campo. Extendió la pelota por el costado de la izquierda, donde ya Paradela descargó en corto para Omar Campos, y este juega ahora para Mauri García. García juega para Campos, levantó un globo en cambio de frente para Dita. Dita se metió en complicaciones, controló y de zurda mejor rompe la pelota. Duarte se durmió y Paradela va a llegar por la pelota. Ojo con esta, Paradela levantó la cabeza, centro, el primero se lo canto, ¡palo! La pelota reventó el poste derecho de Kevin Mier. Fue Charlie Rodríguez. En la jugada de Paradela, metió la diagonal y en un penal en movimiento, Charlie de zurda, ¡pum! Al palo se salvó Pumas de nueva cuenta, Tate.
0: Fíjate cómo adelanta las líneas Pumas, dejas descubierto y desprotegido ese sector, ¿no? Angulo permite que entre Paradela en un buen servicio de atrás de la defensa de Cruz Azul, de Dita, para que venga Paradela, le puso medio gol, entró con toda la ventaja hacia adelante Charlie Rodríguez, la prendió de derecha y el balón al poste, el segundo de Kevin, también de Keylor Navas, que jamás iba a llegar.
2: Yo la vi adentro, Tate, le juro que la vi adentro de Charlie. Vendrá la primer tarjeta de amonestación para un futbolista de Cruz Azul en la falta sobre Jordan Carrillo.
0: La tercera es la vencida, es a Mauri García. Le volvió a pegar a Jordan Carrillo, muy evidente, y ya Ismael Rosario López Peñuelas no se la perdonó. Segundo amonestado de la máquina a Mauri García.
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0: No, lo estamos observando también, no, toda la ventaja sigue perdonando Cruz Azul, chiquis. La primera del segundo tiempo, qué mal parado quedó acá el equipo de Pumas, pero Charlie también con toda la ventaja y le dio el poste ahora también salvando junto con Keylor Navas la portería universitaria.
2: Y ahora vendrá el conjunto de Pumas, que se sigue salvando en Ciudad de los Deportes. Ha sido mucho más la máquina, pero el juego sigue 0-0. Vendrá pelota quieta para Universidad. Jordan Carrillo de derecha va a colgar la pelota al área. La orden de Rosario. Allá va Jordan. Jugó en cortito con Rodrigo López. El disparo, cruzamiento de Piovi, la pelota se le ha rebotado. Campos se metió en un lío y de zurda rompe el esférico. Donde ya va, la va a ir a recuperar el conjunto de Pumas con la cabeza. Van atrás, casi venía ahí la presión y vendrá lateral para Cruz Azul, que se quiere apurar. Juegan en cortito. La pelota va por el costado de la izquierda para Vecino en el taco por aquel costado contra el corredor. El esférico salió y hay una falta, se están haciendo ahí de palabras entre
0: Trigos,
2: ¿verdad? Y Rotondi, adelante
0: Toto. Y que creo que Rotondi se calienta, además lo abraza, lo azota, llega Morales, se encaran, está caliente también Rotondi, es que no le ha salido nada tampoco acá al jugador argentino, y es que lo agarra del cuello y lo como si fuera lucha libre. Esto era amarilla para Carlos Rotondi. Trigos simplemente le dice: te estoy llegando, te estoy incomodando, y se calienta acá el número 29 de la máquina. Y simplemente Ismael Rosario López Peñuelas le dice que tranquilo, pero la Pantera Morales también muy caliente ahí con Carlos Rotondi. Innecesario, ¿eh? Y en la última, chiquis, en la de Pumas en balón detenido, la de Rodrigo López mandando la pelota que le bota mala a Campos dentro de su área, pues también Uriel Antuna se le quedó viendo, presiona a Campos.
2: En el gran pase de Paradela y el poste de Charlie Rodríguez, arranca Memorial Day con grandes ofertas en Lowe's. 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
0: sigue ya el dominio. Había iniciado con la presión, adelantando las líneas, los Pumas, tratando de incomodar a Kevin Mier sin tener un disparo a una portería, 52 minutos, y sigue ahora Cruz Azul con la misma sinfonía del primer tiempo, jugando en territorio de los Pumas, con balón controlado y generando y elaborando hacia el frente.
2: Recuperó la pelota la Pantera, le quedó a Juninho, Juninho va y traba, terminó por perder con Amauri, la pelota va por la derecha para Jeremy. Jeremy quería jugar con Evere, descarga antes en paradela, devolución para Jeremy, en vértice del área, busca con quién, le pegó al arco, rebotó en Evite, la pelota quedó ahí para donde Paradela juega por el costado de la derecha, para Vecino, va y traba, cometió falta, dicen que se levante, ah bueno, y acá viene Cruz Azul con la pelota, Paradela le va a pegar de zurda, Paradela despejó, sacó de arco, sacó de meta, y será saque de puerta para Pumas.
0: Ni el esfuerzo ahí de pelear el balón de Palavecino,
2: para mí había,
0: ¿no?
2: Falta,
0: ¿eh? era falta, sujeta al jugador de Pumas y le pega horroroso acá José Antonio Paradela. Siempre buscan el disparo de media distancia, Chiquis, ese toque para habilitar a Cristian Evere no existe, por eso el nigeriano también lo traen de un lado para otro, se acercará el momento de echarle la mano para el Toro Fernández, ex elemento también de los Pumas, veremos si ya toma la decisión Joel Wiki, que hasta el momento sigue en su zona técnica dando indicaciones.
2: Presagiábamos pocos goles, es cierto, pero la realidad es que el partido de milagro nos tiene 0-0. Favor a Cruz Azul, obviamente. La pelota va larga, Piovi deja que la esférica vaya a los dominios de Kevin Mier, y Mier sale jugando ahora con Will Herdita a las afueras de su área y la extendió por la derecha, ahora para Jeremy Márquez, medio campo por la derecha, cruzó la raya, que parte del campo en dos para depositar la pelota ahora con José Paradela, y Paradela mete el cambio de frente para Piovi, salen a apretarlo y Piovi termina por jugar atrás con Kevin Mier, que está a las afueras de su área, y juega en la devolución para Gonzalo Piovi, que tiene la pelota de nuevo cuenta, el zurdo que se adelanta, busca con quién, juega ahora para Willer Dita, complicó la pelota y casi Juninho la gana con la cabeza, pasó para donde Dita cruza el medio campo y la extendió para la derecha para Paradela. José tiene el esférico, bailotea, busca con quién, llegó a los tres cuartos de campo, cambio de frente por izquierda para Omar Campos, controló con el pecho, ahuecó la pelota y en el césped contra la raya y encara la marca ahora de Uriel Antuna, lo reta en el mano a mano, sigue Campos, bailotea, va a las afueras del área, le quedó a la derecha, le pegó al arco, cruzamiento en defensa, el rebote le quedó a Paradela, le va a pegar, Paradela sigue con la pelota, extendió por la izquierda, va a venir el centro, engancharon, va a venir el tiro centro, rasante abajo y la pelota en la red por fuera de Kevin Mier, vino el zapatazo de Campos, vendrá saque de portería a Pumas, le siguen apedreando el rancho.
0: Sí, no sé si la tocó,
2: sí,
0: acá
2: Keylor Navas, perdón.
0: Qué buen recorte acá de Agustín Palavecino, apoyado por Omar Campos, y termina por disparar a primer poste, y sí, la desvió, la cuarta del partido para Keylor.
2: Vendrá tiro de esquina para Cruz Azul. El centro, arriba, cabezazo en defensa y la pelota se va por un costado. 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La pelota viene por la derecha, donde tiene el esférico Jeremy Márquez, va para Evere, Evere en el vértice del área por la derecha, gira, pide falta, el árbitro dice que no hay nada, Angulo terminó por ganar, hace autopase y terminó por ganar Angulo, después va y traba, este es de amarillo, ¿qué tal? ¿Qué me cuenta? ¿Qué me dice?
0: No, le estaba buscando a Álvaro Angulo y viene primero el jugador de Cruz Azul a impactar y trae una tarjeta amarilla. Bueno, esto lo hace la presión de sí. Cruz Azul. Va a ser sobre Álvaro Angulo porque viene la salida.
2: Para mí sí, ¿eh?
0: Viene acá la oportunidad para la máquina. Sí, la quiero volver a ver, Chiqui. Yo creo que va el jugador también de la máquina a chocar con Álvaro Angulo al momento que se deshace de la pelota. Pero a final de cuentas ya trae la tarjeta amarilla Ismael Rosario López Peñuelas y van a amonestar a Álvaro Angulo. Acá la estamos viendo. Ay, es que yo creo que es una consecuencia sobre Amauri García. Es que
2: está ahí, se la voy a dar por buena.
0: Y creo que también la caída le da, ¿no?
2: Se lo termina por llevar.
0: Sí, yo creo que sí es falsa, pero sin tarjeta, ¿no?
2: Está ahí, entonces.
0: Está como la del penal. Lo toca ya hasta cuando está girando y está cayendo Amauri García.
2: No, totalmente es una jugada en la que no va ni adrede lo quiere chocar. Se lo termina por llevar puesto. Lo que decía, Tate. ¿Quién decíamos desde el minuto 20 que ingresara a la cancha? ¿Y quién decía usted que estaba perdido? Y aquí se dice las cosas como son, sin tan... ¡Date, por favor, adelante! ¡Cuéntale a la gente!
0: Y un niño se va de la cancha con el número 23. Sufrió bastante el partido. También con información de nuestro compañero Rodrigo Celorio. Está para jugar 55, 60, 65 minutos. Y un niño nada más. y ya hizo el cambio Efraín Juárez. Entra Adalberto Carrasquilla con el número 28.
2: 5-4-1 a defender a ultranza. Everett tiene la pelota, jugó a las afueras del área para Charlie. Charlie para Everett, Everett tiene la pelota. ¿Qué va a hacer Everett? El africano sacó centro, segundo palo, la pelota pasó de largo, donde Rodrigo López ya la mide. A la marca va Piovi allá en el corredor, en terreno universitario. La pelota va larga para Antuna, que consigue bien. Saque lateral. Ya me contará con esta modificación, Tate, cómo queda parado el equipo de Efraín Juárez.
0: Se va a quedar ahí apoyando a la mitad de la cancha, que puede ser el segundo delantero Jordan Carrillo con la Pantera, ¿no? Pero lo más coherente es que deje solamente a la Pantera Morales.
2: Va media punta Paradela, ¿no? Y... digo, Carrasquilla, ¿no?
0: No, estoy en la mitad de la cancha, cierto, contra cierto. El Carrillo. Van a dejar no, ahí a solo. La Pantera. Es un 5-4-1.
2: 5-4-1.
0: Va a defender ya también Efraín Juárez.
2: Viene Vere, arrancó Vere, Nathan Silva, muy bien, rebotó la pelota en el africano, bien Rosario, saque de puerta para el conjunto de los Pumas, para Keylor Navas. El partido en este segundo tiempo ha bajado un poco el ritmo y esto le conviene claramente al equipo de Efraín Juárez, aunque lo sigue sufriendo, eso no lo dejamos de lado.
0: No, no, y parece que ya es la esencia y el ADN de Pumas, ¿no? En algún lado se dice a lo Atlas, a lo Pumas, y hay que sufrir de más también para poder acercarse al título. Acá el mensaje con Carrasquilla es claro: voy a mantener el orden en la mitad de la cancha, y más del 5-4-1, chiquis, pues también puede cambiar al 4-5-1, ¿no? Explotando un poquito más a Uriel Antuna para salir de la posición, pero sí haciendo una cobertura y una muralla de 5 y 4 hombres.
2: Acá viene Charlie, regaló la pelota. Nathan Silva va a dejar que venga Keylor Navas a quedarse con la pelota de manera tranquila. El Tico, amigo mío, 58 minutos, tiempo corrido, gran final ida en el Ciudad de los Deportes. Pumas y Cruz Azul 0-0.
0: 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Le iba a comentar, señor Cruz, también una duda. ¿Will Wiki? Pues viene con una playerita blanca, ¿no? Mismo del uniforme.
2: Ah, es cierto,
0: de los
2: no
0: Pumas.
2: Se podría. Porque confunde a.
0: ¿Por qué no le piden que le ponga la casaca? Lo hemos visto también en el torneo bastantes veces y a Wiki no le dice nada. Y ya estamos en el segundo tiempo. Increíble esa situación.
2: Que es la muertiña. Piovi juega ahora con Dita, y Dita juega por la derecha para Jeremy Márquez. Márquez tiene la pelota y jugó ahora para José Paradela. Paradela tiene el esférico. Busca con quién. Paradela le mete hielo a la pelota y juega ahora para Dita, Dita para Piovi. Gonzalo jugó en cortito ahora, donde tiene el esférico ya. A final de cuentas, para Vecino. La pelota va para Willer, Dita, Dita llegó a los tres cuartos de campo. Extendió el esférico por el costado de la derecha para Jeremy Márquez, este para José Paradela. Paradela jugó en cortito, ahora para Mauri García. Mauri García al frente para Charlie. Cruzamiento en defensa, no hay nada, el rebote le quedó ya a Vite. Vite jugó en cortito para la Pantera. Arranca Antuna, la pelota en escala para Carrasquilla. Adalberto, ¿qué hace? Pelota arriba donde Vita ganó antes de que la pelota pasara para la Pantera Morales. Y ya Jeremy Márquez se quedó con el esférico. Busca con quién Jeremy, se mete el círculo central y juega en cortito para Gonzalo Piovi. Este hace escala para un Palavecino en tres cuartos de campo y extendió por la izquierda para Rodolfo Rotondi. Rotondi en cortito para Palavecino. Palavecino para Omar Campos, va a ir al fondo del corredor. Allá va Omar. Omar consigue tiro de esquina. No, será saque de portería para Universidad.
0: Ya te está diciendo Pumas, atácame, me voy a defender, voy a jugar al contragolpe, como en esta última, que quería salir ya también Carrasquilla para tratar de encontrar Uriel Antuna. Decide apostar por la Pantera Morales, pero pierde un tiempo y le roban la pelota. Acá lo de Joel Wiki, chiquis, para que no demuestre inexperiencia, mete un punta más, ¿no? Mete ya al Toro Fernández. Busca también un resultado como el que habías tratado de encontrar en los primeros minutos.
2: Ojo Carrillo, Antuna, Uriel se va a meter al área, salió mal Kevin Mier. Uriel, y Kevin Mier después se compuso para levantar las manos en la salida. Salió espantoso, después levantó las manos y evitó el primer gol del partido. 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
0: Ahora, chiquis, aquí un tema. Por la tarjeta amarilla de Amaury García, ya no se pega tanto con Jordan Carrillo. Carrillo ya queda más libre. Es el que le pone el balón para que arranque a velocidad Uriel Antuna. La decisión que no tomó el anterior Carrasquilla, la toma Carrillo para mandarlo a correr. Queda mano a mano contra Kevin Mier. Le quiere globear la pelota, también hay que decirlo. Juega muy bien el área. Le cierra el ángulo de disparo y con toda la cara, muy valiente Kevin Mier para el primer tiro de esquina del partido para Pumas y la primera del juego peligrosa para los de Frank Juárez.
2: Sí, salió y con la cara evitó el gol de Pumas, que se iba a encontrar un boleto de lotería ganador. Vendrá a tiro de esquina por la punta de la derecha. Vendrá a pegarle Vite, o es Angulo, Tate.
0: Es Angulo.
2: Ángulo le va a pegar de zurda. La pelota va a volar al área chica, arriba, peinaron la pelota, segundo palo, allá la busca Antuna, la pelota quedó ahí muerta. ¡Qué buena barrida en defensa para evitar el primer gol! La pelota quedó para Angulo, que sacó otro centro. La pelota pasó de largo, arco, saque de portería para Cruz Azul. ¡Qué buen cruzamiento! No alcancé a ver de quién en el área chica, Tate.
0: Fue muy rápido, ¿no? Ahí la reacción fue muy interesante y complicado ahí la situación. Viene el Toro Fernández, pero va a ser posición por posición. Se va Cristian Nevere con la camiseta número 11, ya también fatigado. Y lo que le sigue, va a entrar acá el Toro, también ex elemento de los Pumas. Por eso el tema de la rivalidad, se lo quitó Cruz Azul. Solamente 20 partidos con la camiseta de los Pumas. El Toro Fernández y 7 goles. Había llegado a Liguilla y los había eliminado Tigres para haber avanzado y enfrentar al América en aquel 2023. Así que ya en la cancha el Toro Fernández.
2: Kevin Mier ya sale con Piovi, Piovi con Dita, Dita con Piovi, Piovi tiene la pelota, se adelantó el zurdo rubio con la pelota para buscar con quién jugar y juega ahora para Willer Dita. Dita jugó por la derecha para Jeremy Márquez, la pide para Dela, pegado a la banda. Jeremy se frena en tres cuartos de campo, pisa la pelota en tres ocasiones para buscar con quién jugar y hace la escala atrás con Willer Dita para que Dita juega con Piovi. Todo Cruz Azul metido en terreno enemigo. Piovi para Dita, Dita se adelantó, buscó con quién, jugó con Paradela. Paradela va al frente, regaló porque Duarte ganó y después la Pantera la regaló, donde recuperó Jeremy Márquez la pelota de tres dedos, se apoya atrás con Amaury García. Amaury tiene la pelota, busca con quién y en cortito juega para Gonzalo Piovi. Piovi juega ahora donde tiene el esférico Jeremy Márquez, controló y se apoyó en corto para Palavecino, que tiene el esférico. Tres cuartos de campo por la derecha, devolución para Jeremy Márquez. Jeremy se adelantó para buscar con quién jugar, va a buscar por dentro ahora. Agazapado Universidad, no encuentra los caminos Cruz Azul. Jeremy jugó con Paradela, que pisó la pelota, y Paradela va con Palavecino. Buen centro el de Palavecino, pero no llegó nadie al área. La pelota pasó donde Uriel Antuna, dentro de la misma, ganó la pelota, se apoyó con Trigos y Trigos descargó por la derecha para Rodrigo López. López se metió en un lío, pero punteó bien la pelota, larga para Trigos y Trigos muy bien para Antuna, y Antuna va a arrancar y tira la pelota para la Pantera, y a Mauri García con la cabeza y Paradela en el complemento en terreno propio. Punto de la pelota para Palavecino, devolución para Paradela. José tira la pelota y al cruzamiento de Angulo, lateral para la Máquina.
0: Se rompe por lapsos, ¿no? Buena salida cuando parecía que Trigos se complicaba en regresarle la pelota. Rodrigo López muy bien encuentra la variante para salir, y Antuna también creo que se precipita buscando el movimiento de Pantera Morales. Otra vez el balón para la Máquina.
2: Paradela para Palavecino, Paradela para Vecino a las afueras del área, busca con quién, la pelota va al frente, acá Rotondi, punto la pelota, quedó por la derecha para Jeremy Márquez, corredor del área, descargó atrás, Paradela, pelota entre líneas, la pelota pasó de largo, y a final de cuentas se quedó con el esférico el Tico, Keylor Navas.
0: Quería buscar ahí a Palavecino, el Toro Fernández levanta la mano y dice, búsquenme por aire para elevarme y rematar de cabeza, pero muy bien, Keylor Navas se recuesta al lado izquierdo para quedarse con el esférico. No profundizamos en la de nieve, chiquis, muy buena cobertura y lo necesitaba. Después de aquel primer partido de ida contra Chivas, los errores contra América, pues también las dudas aparecen en los momentos importantes con el colombiano, que por lo menos en la única que ha tenido Pumas respondió bien.
2: Y acá viene Palavecino con la pelota, jugó por la izquierda. Viene la máquina que insiste, que tiene la posesión del esférico. La descarga para Mauri García y este para Will Herdita. Controló y extendió por la derecha para Jeremy Márquez. Jeremy tira la pelota, tres cuartos de campo por la derecha ante la marca de Álvaro Angulo. Se apoyó atrás para Will Herdita, que pisa la pelota, se adelantó. Pelota buena para Mauri García, las afueras del área. Le va a pegar a Mauri, jugó en cortito para Charlie. Charlie la extendió por la derecha para Jeremy, que va a sacar centro. Ya lo hace a segundo palo, arriba. La pelota quedó ahí muerta dentro del área. Está el primero del Toro. La pelota quedó rebotada. No llegó el Toro Fernández. Era importante, amigo mío. 65 minutos. Tiempo corrido en el Ciudad de los Deportes. 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Pumas y Cruz Azul. 0-0.
0: 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Qué buen servicio de Jeremy, ¿eh? Sí. Desde la primera vi que el Toro Fernández se la pidió, le puso como con guante, remató de cabeza mal el Toro Fernández y ahí Charlie Rodríguez se le empezó a enredar en área chica y perdió el control de la pelota. Pedían algo, no existió nada dentro del área por parte de los Pumas.
2: Ya maneja la pelota Pumas. Duarte para Angulo. Angulo se quitó la marca de Paradela, rebotó el esférico en Jeremy, lateral para el conjunto de Pumas, que por ahora está sacando un gran resultado después de lo que hemos visto en el terreno de juego. Vendrá el lateral de Álvaro Angulo, jugó en cortito ahí donde Trigos cruzó el medio campo y Trigos sigue con la pelota y Trigos perdió con Amaury García. Ya Amaury levantó para Charlie, que le metió el pecho a la pelota para apoyarse con Paradela y Paradela terminó por perder con Vite. Falta, dice Rosario, ser esférico para la máquina.
0: Sí, de Jordan Carrillo, cometió la falta. Todo el fútbol, chiquis, de Cruz Azul se despliega en las piernas de José Antonio Paradela. Cada que aparece Paradela, agarra el balón, empieza a repartir el fútbol, pero también todo recargado por la banda de la derecha. No existe el juego por la izquierda hasta este momento, ya buscando a Omar Campos, que parece desaparecido. Bueno, no, otra vez del lado de la derecha.
2: Dita extendió por la derecha para Paradela. Buena pelota ya para donde Charly se barre. Cruzamiento en defensa, tiro de esquina por la punta de la derecha para el conjunto de la máquina.
0: Parece monólogo, ¿no? Siempre por la derecha, ya sea Paradela, ya sea Jeremy Márquez, buscar el servicio y otra vez desvío de la defensa ahora de Pedro Vite, sexto tiro de esquina del partido a favor de la máquina.
2: Y jugaron en corto, centro, a segundo palo, Piovi la bajó, a Mauri García abanicó en el manchón penal, terminó por rechazar la pelota Duarte, después Carrasquilla traba, pelea, le quedó a Paradela, jugó en corto, la pelota le quedó a Palavecino, pelota al frente dentro del área muy larga, ya no hizo por el esférico, a final de cuentas Charlie, y será saque de portería para el equipo de los Pumas.
0: Está fatigado ya también Charlie Rodríguez, ya no aparece tanto como del primer tiempo. ¿Por qué no le pegó a la portería, chiquis? No había nadie a la marca, buscaba respetarle el esfuerzo a Charlie Rodríguez, y de zurda desperdició y le dejó el control en saque de meta a Keylor Navas. Era para pegarle, chiquis, para Jeremy Márquez, y no se animó.
2: Sale jugando con la pelota Pumas ahora con Duarte. Duarte tiene la pelota a las afueras del área. Jugó para Alberto Carrasquilla. Carrasquilla para Vite. Vite tiene la pelota. Jugó por la izquierda para Álvaro Angulo. En medio campo. Y este juega al frente para Jordan Carrillo. Carrillo tiene la pelota. Y en tres cuartos de campo por la izquierda. Bailotea Jordan. Pelota al frente. Rebotó en Amaury García. El rebote le quedó a final de cuentas a Palavecino. Este rompe la pelota en medio campo. Donde Duarte le metió el pecho a la pelota. Vite complementó. Va larga el esférico. Ganó a Amaury García en terreno propio. La metió al frente. Ahora para el Toro Fernández. El Toro en círculo central busca con quién. Barrida y de amarilla. Tate.
0: Ahí va por detrás Pedro Vite. Y qué inocente. No tenía nadie. El Toro Fernández iba a ahogar. Se desespera Pedro Vite y por la espalda le comete la falta. Así que amonestado el número 45 por parte de los Pumas. El segundo del encuentro para el cuadro de Efraín Juárez. Y qué inocentada, ¿no? Lo que hace Pedro Vite, chiquis. Acá se está ahogando. El Toro Fernández no sabía qué hacer.
2: Centro al área. Se cayó un jugador de la máquina, no hay nada. Rodrigo López perdió. Amigo mío, 70 minutos ya, tiempo corrido. 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Cruz Azul y Pumas 0-0.
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2: La pelota viene por el costado de la izquierda con Omar Campos, que tiene el esférico en la entrada del corredor. Bailotea ante la marca de Uriel Antuna, también de Carrasquilla, ya se los va a llevar. Campos sacó centro, la pelota va a segundo palo. Jeremy controló, va para Paradela, cruzamiento en defensa, le quedó a Jeremy dentro del área, tiro centro. cruzamiento de Jordan Carrillo, tiro de esquina, ahora por la derecha para Cruz Azul, que comienza a ser un vendaval de nueva cuenta.
0: Ya fueron en el último cuarto de cancha de los Pumas, pero dos situaciones, Chiqui, se tarda una eternidad Cruz Azul en mandar servicios, y la otra de Pumas, no dejes botar el balón dentro de tu área, le llegó a Jeremy Márquez sin problema.
2: Paradela con el centro cerrado, arriba, cabezazo en defensa en el área chica, le quedó a Rotondi a las afueras del área, otro centro al área, otro rechazo de cabeza de Duarte, falta. No, dice Rosario, la pelota le quedó a Piovi a las afueras del área, y Piovi a cualquier parte, donde ya Keylor Navas deja que la pelota se vaya a saque de portería favorable al conjunto de los Pumas, Tate.
0: Sí, ya estos minutos en donde Pumas, desde el ingreso de Adalberto Carrasquilla, ha tomado esa postura defensiva para guardar el cero y cerrar allá en el CEU el próximo domingo, ha hecho que Cruz Azul tenga más del 70% de posesión de la pelota. Acá la situación, Chiquis, es que sí, se ha salvado Pumas, pero en 72 minutos, podemos decir que Frank Juárez le está saliendo el planteamiento de juego, ¿no? No está recibiendo gol.
2: Sí.
0: Así de fácil,
2: sea de milagro, como sea, con postes, con Keylor figura, con un penal que al final de cuentas se echó para atrás por un fuera de juego, y con lo que usted me diga, 0-0 está el juego.
0: Lo va a hablar Joel Wiki, posiblemente, si esto queda así, la contundencia, necesitamos ser más contundentes, la de siempre, pero está haciendo un buen trabajo Pumas, ya nulificó las oportunidades, solamente el poste este segundo tiempo de

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4: Hola, queridos amigos, aquí tienen a su doctora Isabel. Hoy me pregunto, y espero que ustedes se pregunten, ¿de dónde vienen nuestras actitudes? Es común preguntarse eso, ¿por qué tenemos ciertas ideas? ¿Por qué estamos abrazando ciertos conceptos? Es que pensamos en una situación determinada, quizás no en la misma manera que otras personas lo perciben. Para comprender todo eso, tenemos que regresar a nuestra niñez, a esa infancia donde nos enseñaron esto se hace, esto no se hace. Ese conjunto de información está en el cerebro y es el que se acumula y nos hace actuar de la forma en que actuamos hoy en día. Así que piensen bien que cada actitud que ustedes tomen, pregunten de dónde salió.
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6: Adelantarse, buscar con quién jugar y lo hace con Willer Dita. Dita va a cruzar el medio campo y Pumas va a aguantar sobre el cierre del juego a las afueras de su área. La pelota va para Jeremy. Amago con tirar centro. Busca con quién Jeremy. Se tiene que apoyar en corte, ya lo hace donde tiene el esférico a Mauri García. Este juega ahora para Piovi. Piovi le extendió por la izquierda. El esférico de Rotondi que sacó centro arriba. El cabezazo y la pelota queda muerta en el área chica. Había llegado Lucas Romero. Keylor Navas ya la tiene.
7: Creo que pierdes profundidad cuando sacaste a José Antonio Paradela, ¿no, chiquis? Creo que ahí se equivoca Joel Wick en sacar al número 20.
6: Claro.
7: Pudiste haber
6: era sacado. El que tenía la pelota, el que intentaba.
7: A Mauri García recorrerlo, ¿no? Para seguir manteniendo a los tres contenciones, para seguir con a Mauri también con Lucas Romero. Creo que perdió bastante profundidad a la hora de decidir sacar a José Antonio Paradela.
6: Ojo que viene Pumas, Jordan Carrillo. Jugó para Angulo, que va a sacar centro en el corredor, enganchó, le quedó a la derecha, buscó con quién, se apoyó para Jordan Carrillo, vértice del área por la izquierda, en Calamarca bailotea, sigue Jordan, enganchó, le quedó a la zurda, vuelve a bailotear y de derecha mete un cambio de frente por la derecha. Acá viene el conjunto de Universidad Benevendo, Rodrigo López. Acá tiene la pelota Pumas. Buscan con quién. Amaga Benevendo y juega en cortito para Rodrigo López. Rodrigo va a sacar centro. Juega en cortito. Pantalla, Carrasquilla, la Pantera. La va a buscar la Pantera. ¡Palo! Jugada para la Pantera. Pantalla para Carrasquilla. Devolución para la Pantera. Se metió al área de derecha. Sacó una raya que dejó cimbrando el travesaño. Dejó cimbrado Ciudad de los Deportes. Lo loco, lo irónico que tiene este deporte. En una de las últimas del 80.

0: que había sido superado ampliamente. Entró Andrés Montaño con el número 10, me parece que se fue ya fatigado, y lo que le sigue Charlie Rodríguez para que el ex de Mazatlán tenga los últimos minutos. No es todo, Chiquis, tres jugadores: Rodrigo López, Carrasquilla y la Pantera Morales. La pantalla que le pone Carrasquilla para que entre con toda la ventaja la Pantera y le fusile el arco de Kevin Mier, pero el poste superior le dijo que no. Es fantástico, la única que tuvo la Pantera, y casi le da la victoria a Pumas para cerrar en CU. Pero esto me parece y huele a que se va a acabar 0-0.
1: ¿Cómo es el fútbol?
0: No,
1: lo iba a ganar Pumas.
0: ¿Cómo iba a hacer el análisis? Uy.
2: Acá viene Luca Romero. Luca le pegó al arco. Hubo un desvío. Será lateral para Cruz Azul. 89-35. Andrés Montaño. Jeremy. Montaño. Jeremy. En cortito para Amaury García, que sacó centro. Segundo palo. Benevendo la va a ir a ganar. Va a cubrirla. Sí, será lateral para Pumas, prácticamente 90, Tate.
0: Es sin idea también Rotondi, ¿para qué sacas a Campos? Campos también lo estaba haciendo bien, Chiquis, y Rotondi es muy evidente que no está cómodo siendo lateral por izquierda. Solamente vaya a amagar la salida de Pumas para evitar que te sorprendan. Ya el señor Jonathan Peinado, que si estaba preocupado, señor Cruz, si está bien peinado. Cuatro minutos más dice que tenemos de agregar.
2: Cuatro minutos para que se cierre el telón de la ida en la gran final del fútbol mexicano. Vita cruza el mediocampo, busca con quien Wheeler, jugó ahora en cortito para Jeremy, este para Lucas Romero. Lucas tira la pelota, enganchó, va a tirar centro, jugó con Andrés Montaño, le va a pegar Montaño, enganchó, le queda a la derecha, Montaño le va a pegar, Montaño por encima del arco de Keylor. Saque de portería para Universidad.
0: Era interesante, ¿no?, la de Montaño, pero le pega mal con la zurda, parte interna, le pone mucha fuerza, echa mucho el cuerpo hacia atrás y se va sin dirección de arco el disparo del ex de los cañoneros. Acá ya le dice a Duarte que se levante Ismael Rosario López Peñuelas, porque ya estamos a tres minutos de cerrar este 0-0.
1: ¿Cómo le hubiera caído el gol de la Pantera?
0: No, pero se escuchó el silencio, señor.
1: No, se escuchó el silencio.
0: Tanto el de la fanaticada.
1: No, era
0: Pumas,
1: como un maracanazo.
0: Como de Cruz Azul. En el disparo se escuchó el... Y de repente el poste le dijo que no,
1: pero
0: por eso
1: increíble.
0: La pregunta, ¿qué análisis hubiéramos hecho? Superado.
1: No le iba a creer nadie ese análisis.
0: No, mañana con el periódico en la mano, el que no pudo ver el
1: sí,
0: partido.
1: Sí, Pumas,
0: dice,
1: qué gran juego.
0: Juárez, contundente. No.
1: Juárez fue contundente. Y Wiki no supo manejar una final.
0: Le quedó grande a Wiki.
1: Le quedó grande una final. Acá viene Lucas Romero con la pelota. Se levanta Ciudad de los Deportes. Lucas Romero juega para Andrés Montaño. Andrés Montaño le va a pegar a Andrés Montaño. Busca con quién. Se quitó a Carrasquilla. Sigue Montaño con la pelota. Sigue Montaño. La jugó por la derecha. Acá viene Jeremy, que sacó centro. Era Mauri García. Cabezazo en defensa. El rebote le quedó ya. Donde recuperó la pelota la máquina con Willer Vita. ¿Le va a pegar? No. Le extendió para el costado de la derecha. Jeremy, centro de Jeremy. Buen centro. Aquí está el gol. ¡Vita! Sacó centro en lugar de disparar. Y nadie llegó a empujar la Tate.
0: Y maldita sea Jeremy Márquez. Ya le puso dos servicios al Toro Fernández. ¿Por qué solamente intentas dos servicios para buscar al Toro en las dos? Te remató el uruguayo.
2: Acá viene Cruz Azul. Para Vecino. A Mauri Morales. Tío centro. Vite ganó la pelota. Pumas con todo en el área, defendiendo ultranza.
0: Y lo malo es que le bota mal a Guillermita, ¿no? Para poder definir, y se iba cayendo, lo que le da la ventaja a Pumas para sacarla.
2: Ojo que viene Andrés Montaño, y ojo que vuelve la pelota para Jeremy. Jeremy saca tiro centro. El Toro Fernández, y después ya rompe la pelota Nathan Silva. La pelota va larga. Piovi se apoyó atrás ahora con Kevin Mier. 93-10. Quedan 50 segundos. Andrés Montaño. Es la última para la máquina. La última. Y acá viene Luca Romero a las afueras del área. Sigue Luca. Luca Romero en cortito ahora para Vecino. Este para Jeremy. Jeremy que va a hacer a las afueras del área. Jeremy por la izquierda para Rotondi. Rotondi punteó la pelota. Duarte rompe el esférico. En círculo central ganó el esférico ya el conjunto de la máquina. Piovi. Buen cambio de frente, pero mal control el de Palavecino. todo para la vuelta, Tate. Se va a terminar el juego en Ciudad de los Deportes.
0: Qué buena asistencia le había puesto a Vita, que no se le espera. Y se queda sin ángulo de disparo, ¿no? Para la chica también de Keylor, que lo hace de gran manera y se va del arco para a beneficiar allá a Benevendo. Todo en la vuelta, que la va a disfrutar y escuchar en nuestra señal el próximo domingo en CEU.
2: Se terminó el partido en Ciudad de los Deportes. Buen arbitraje del señor Rosario.
0: ¿Y el siguiente quién es?
2: Se viene Quintero Buitrón para la vuelta. Y agárrense de las manos, diría el Puma. Terminó aquí en el Ciudad de los Deportes. Pumas y Cruz Azul igualaron 0-0. Pausa. Ya volvemos.
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0: buscaba Evere, también Charlie Rodríguez, Palavecino y José Antonio Paradela, y empezó a pegarle Cristian Evere para la tajada en el achique por parte de Keylor Navas, mandando a tiro de esquina, pase de Charlie Rodríguez, un disparo también de media distancia por parte de José Antonio Paradela, la más espectacular en el partido, con la palma de la mano derecha volando al costado derecho también para sacarlo, y otro más de Palavecino, raso también para desviar con la palma de la mano izquierda. Una gran figura lo de Keylor Navas, que no ha sido la primera vez que ha salvado a los Pumas en el torneo, y que los mantiene con todo igualado para jugarse la vuelta, el campeonato de este Clausura 2026. Ya para la parte complementaria vino la modificación de Ñudiño con Adalberto Carrasquilla para ya apostar por defender el resultado, apostar por el contragolpe. Vino esa triangulación de Rodrigo López con Adalberto Carrasquilla para habilitar a la Pantera Morales para que le pegara con derecha. El poste le dijo que no, y a final de cuentas Pumas se fue con el empate. La más clara por parte de la máquina en la parte complementaria fue ese pase que le ponen del costado de la derecha a Charlie Rodríguez, que entraba con toda la ventaja para desviar con el disparo parte interna, y se va al poste en ese disparo raso para darle solamente el respiro a Keylor Navas y a los Pumas de Efraín Juárez. Nada para nadie, más del 70% de posesión de la pelota para el equipo de Joel Wiki, que tendrá que ir a CU, su ex casa, en donde llevaron más de 25 partidos sin perder, para poder tratar de levantar la décima, o será la octava de los Pumas, que hoy se salvó, hoy la postura de Efraín Juárez le volvió a salir, e irá ante su gente, con su público, a poder ganar el octavo título, y después de 15 años, en este Clausura 2026.
1: 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El comentario de Tate Gómez Luna, que Pumas, ya lo decías, mi querido Tate, tuvo varias opciones de gol.
0: Sí, bueno, jugando como líbero también lo de Kevin Mier, pero la más clara, esa triangulación, el buen pase que le pone a Adalberto Carrasquilla a la pantalla para que entre la Pantera Morales, y en línea final fusile con derecha, pero que el poste superior le dijo que no, el pase que le pone Carrasquilla lo es todo.
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0: Perfecto, perfecto, ahí estaré muy al pendiente para cerrar esta gran transmisión, que lo único que nos faltó, señor Cruz,
1: el gol.
0: Fue el gol.
1: El gol, pero hay transmisiones que no nos falta nada.
0: No nos falta nada, pero seguro el próximo domingo vendrá el gol, o por lo menos los penales.
1: No, no hay campeón.
0: O por lo menos los penales.
1: No hay campeón.
0: 0-0 y hasta los
1: penales. En el penal debe de haber un gol.
0: Sí, sí.
1: ¿No?
0: Sí, claro.
1: ¿No? ¿O que la copa no se entregue?
0: No, sí, sí, sí, esté tranquilo, pero el próximo domingo
1: en nuestra juego, ¿no?
0: En el juego, ojalá.
1: Tate, gracias, buena noche.
0: Gracias a todos, buena noche, y nos escuchamos hasta la próxima.
1: Gracias a Max Andalón en la producción, a Karen Villagrana en las redes sociales, se despide Juan Carlos Cruz, muchas gracias, buena noche. Igualaron en la ida 0-0, Pumas y Cruz Azul, Cruz Azul y Pumas, buenas noches.
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0: 1-0 no, lo firmaba. Yo creo que incluso el 1-0 en contra lo firmaban antes de... Claro, o sea, viendo los elementos que utilizó, ¿no? El plan de partido, ¿no? Similar a lo que fue con Pachuca, Mau. Yo creo que sí, Efra te lo firmaba antes de empezar.
1: Totalmente. Me tocó ver aquí muy cerquita del arco donde estrella el travesaño la Pantera Morales. Me toca ver la reacción de Efraín Juárez y todos en la banca como diciendo, ¡ay, este era el que necesitábamos! Pero no nos vamos inconformes, sí, por lo claro. que hemos rescatado el día de hoy. Van a su casa, un estadio que suele pesar y mucho desde la tribuna. Va a ser una olla express desde muy temprano, sí. Ciudad Universitaria.
2: No, pero para nada, Imai, no pesa en lo absoluto. O sea, es un estadio que la gente se mete.
1: No va a pesar.
2: Es un estadio que está muy lejos, no, la gente. No, David.
3: Pero sí pesa. Imai, pesa,
2: Miguel. Es una gente muy entregada.
3: Que tú tengas buen récord ahí, no quiere decir que no pesa.
2: Yo creo que Efraín apuesta a la localidad por cómo se juega en su cancha, por cómo se siente su equipo en
0: pero
2: su cancha.
0: Pero Pumas no va a salir como salió hoy.
2: Y Cruz Azul tampoco va a salir así.
0: No, va a ser un agarrón.
2: Yo creo que Cruz Azul no va a salir a lo que hizo Pachuca.
1: Pero a ver, Miguel.
2: Puede salir a apretar.
1: Pero a ver, Miguel, entonces déjame te hago una pregunta. ¿No influye la localía para Pumas el
2: claro,
1: domingo?
2: Claro, pero me parece más por lo que se sienten acobijados en su cancha. Pero de que el estadio esté encima de ti, está muy lejos.
3: Ahora,
2: para mí está muy lejos.
3: Ahora,
2: la gente.
3: A mí me parece
2: es
3: que...
2: una extraordinaria gente que apoya y que se mete en el partido. Claro. Pero yo la siento muy lejos.
3: No, de acuerdo. Quizá eso sea un factor. Yo creo que el Estadio Olímpico sí de alguna manera pesa. Pero Cruz Azul sabe jugar en ese estadio. Sus números son extraordinarios ahí. Ahí fue campeón de CONCACAF
1: jugando
3: hace no mucho
1: local,
3: tiempo.
1: Jugando como local.
3: Está bien. Pero eso es una cuestión administrativa, mi querido...
1: administrativa no. En CU, ¿cuántos aficionados de Cruz Azul va a haber el domingo?
2: Bueno. No es administrativa. Va a estar al 100%, me parece que CU lleno de Pumas.
3: Claro, de acuerdo.
0: Yo creo, antes de esto, perdón, Mau, yo creo que para lo planeó así, obviamente, es muy evidente, pero en el partido de vuelta va a ser un Pumas completamente ofensivo que va a buscar ganar.
3: Si no hace eso, pues ¿para qué viene la final?
2: Ojalá.
0: Tiene que atacar. Tengo mis dudas.
1: Ya seguimos hablando de lo que nos ha dejado el primer capítulo de la gran final del fútbol mexicano. Por lo pronto, es tiempo de escuchar a Keylor Navas.
4: Sí, yo creo que gracias a Dios hicimos un gran esfuerzo. Obviamente nos hubiera gustado ganar, pero bueno, el partido se dio así. Ahora a descansar, a pensar en casa con nuestra afición, a intentar sacar eso.
5: ¿Vislumbraban así estos primeros 90 minutos? ¿Así lo plantearon?
4: Sí, yo creo que ellos son un gran equipo, para nadie es un secreto. Entonces sabíamos que nos iban a atacar, que iban a jugar bien. Entonces se esperaba un partido así. Ahora, como le dije anteriormente, a recuperar, a descansar, a darle gracias a Dios por la vida y aprovechar en casa con nuestra afición.
5: Sobre tu actuación hoy, Keylor, te tocó sacar absolutamente todo.
4: Gracias a Dios, estamos bien, me siento bien físicamente, contento, feliz, muy feliz de mi familia, mis hijos, yo creo que los amo muchísimo, entonces eso me motiva a seguir y bueno, vamos a seguir con esa motivación.
5: Por último, Keylor, ¿qué esperar de Pumas el domingo?
4: Vamos con todo, yo creo que hay que ser serios, hay que respetar al rival, estamos en nuestra casa con nuestra afición, esperamos a nuestra afición ahí a todo pulmón como lo hacen siempre y a salir a ganar el partido.
5: Gracias, Keylor. Compañeros, Keylor Navas, jugador del partido.
1: Bueno, es muy claro. Keylor Navas, el guardameta de Pumas, diciendo, bueno, pues a eso venimos. Y
3: a
1: todo
3: eso
1: lo,
3: vinimos
1: y todo lo
3: y
1: vamos
3: eso
1: a
3: nos
1: solucionar
3: llevamos.
1: El domingo.
0: Sí. Claro. A ver, yo sí realmente tengo mis dudas, con base al partido de vuelta en lo que pueda ofrecer Universidad. Yo no sé qué tanto va a salir a jugarle al tú por tú a Cruz Azul en calidad de local. Por lo visto hoy no le sobran argumentos a Universidad para lastimar a Cruz Azul. Incluso creo que se siente y se acomoda mucho mejor para jugar al contragolpe. Darle la iniciativa a la máquina, apostar a la velocidad de Morales, a Juninho mientras tenga piernas. Bueno, David, es lo que yo veo, te estoy haciendo un análisis con base en lo que veo, no le puede jugar el tú por tú.
3: A ver, Tito, pero es el líder general de la competencia, el mejor
0: pero
3: equipo del torneo.
0: Pero tienes que ver el contexto, David,
3: está bien.
0: Tiene un plantel muy corto, Puma, así
3: bueno,
0: con lo
3: pero
0: que pudo en
3: mismo,
0: esta final.
3: Pero si tiene el mismo
0: ¿o
3: plantel.
0: O no lo viste, que hizo pie nada
3: tiene
0: más en
3: el
0: la
3: mismo,
0: cancha.
3: Tiene, exceptuando al Memote Martínez, bueno, el caso de Alan Medinas, tiene más o menos el mismo plantel que enfrentó el torneo. Es la postura del equipo que tiene que cambiar,
0: no
3: lo
0: tiene nada que ver, David, tiene un plantel corto, hay que aplaudirle a Efraín Juárez lo que hizo con este plantel y hasta dónde lo llevó.
3: No, yo creo que hay que exigirle, no aplaudirle.
2: No, yo pienso que es un, va a ser un partido muy entregado, porque además Cruz Azul no va a salir a entregar el partido. Es un 0-0 que está para los dos. Pumas estará con su gente, que es una gente que apoya y que está metida, como lo dijo Keylor. Vamos a estar con nuestra afición, vamos a estar metidos en nuestra cancha. Pero yo creo que la postura de Cruz Azul no va a salir a entregar el partido, no va a salir a tirarse atrás, porque sabe que si lo hace así va a terminar perdiendo.
3: Cuando, pero cuando Pumas lo intentó, puso en peligro la portería de Cruz Azul. ¿Por qué no lo intentó más?
0: Una
3: esa
0: jugada,
3: es la pregunta.
0: Una vez,
3: dos jugaditas, una jugada. Dos jugaditas.
2: Lo que pasa es que pues, Cruz Azul estaba encima de Pumas.
6: Ustedes están subestimando a Pumas, Faitelson.
3: No, yo no, Tito Villa lo está matando.
6: Te estoy argumentando. Yo estoy diciendo lo que sí. veo, lo que vi hoy, lo que veo, lo que vi de Pumas a lo largo del torneo, pero, y te lo estoy argumentando. Pero aparte, ¿y por qué pienso que no le debe de jugar al tú por tú a Cruz Azul?
7: Pero aparte, Tito, esto se argumentó previo a este capítulo de ida, ¿no? Está por demás obvio ver el plantel de uno y otro
6: claro,
7: equipo. Tiene muchos más argumentos
2: futbolísticos.
7: No,
2: Cruz Azul tiene dos nada más.
7: Pero ¿cuál
2: todos
7: es?
2: Los demás eran chavos. Bueno, tres jugadores con Montaño, pero los demás eran chavillos igual, ¿eh?
3: Ve el roster,
2: tres jugadores.
6: Pero además, además les voy a decir algo.
7: El toro, cuando requirió el toro, ahí va el toro.
6: Pero Imai, ¿cuál es la queja? Lo que nosotros pensemos
7: nadie
6: de la
7: se está quejando.
6: Pero a ver, lo que pensemos nosotros de la final vale madre. Al final, Efraín Juárez saca un gran resultado de visita.
2: Sí, claro.
7: Pero todos hemos dicho lo mismo.
6: Sí, pero se quejan y romantizan.
3: Yo romantizo. No, perdóname. Pumas tiene para. Yo no estoy de acuerdo con Tito Villa. Estoy de acuerdo que es un plantel reducido. Pero Pumas tiene para jugar de otra manera. Es una final del fútbol mexicano. Hoy salió con un equipo ratonero, tirado atrás.
6: Pregúntale a su entrenador, pregúntale por qué entonces hizo el plan de partido que hizo tanto en Pachuca como hoy.
3: Bueno.
6: Porque sabe que no, o sea, hay mucha diferencia, incluso con el plantel de Pachuca. Pero bueno, lo llevó a buen puerto y a lo mejor lleva a buen puerto esta final también.
3: Claro.
6: Así, jugando como lo está haciendo.
3: Tito, cuando se dedicó Pumas a atacar a Pachuca en el partido de vuelta el domingo, Pumas fue un equipo que presionó arriba y tuvo oportunidades de gol.
6: ¿Qué pasó cuando Pachuca lo atacó a Pumas? ¿Cuántas
3: bueno,
6: le generó?
3: Está bien.
6: Que tú no solamente entró. Ves el vaso medio lleno de Pumas.
7: Pero además, David, nadie está diciendo que Pumas no pueda ser campeón.
3: No.
7: Nadie está diciendo que Pumas no pueda ganar el domingo.
3: Pumas puede jugar
7: casa.
3: De otra manera, es lo que yo estoy diciendo.
6: Un 4-4 en la
3: bueno,
6: vuelta.
3: Pues claro,
6: 4-3.
3: Como fue el América
6: Pumas. Ve al teatro, Faitelson.
3: El América Pumas.
7: Al circo, diría el
6: al
7: señor La Fuente. Que
6: circo.
7: En paz descanse. Pausa y volvemos, que tendremos conferencias de prensa.
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0: Vamos a ver cómo le ha ido a Pumas jugando finales en casa. 14 partidos disputados, 8 triunfos, 6 empates, 0 derrotas.
1: Mira.
0: 18 goles a favor, 6 en contra, 5 campeonatos.
1: 0 derrotas, Mauricio.
2: Y dice el Piojo que no pesa ese estadio, Imai.
3: Pero no tiene que ser que pese, David.
1: No pesa.
3: Pero si tú lo vas a cargar, a lo mejor sí pesa. ¿Eh?
1: No, pero es un estadio que obviamente tiene Pumas. Sí. Además hay una comunión muy especial entre Pumas.
4: No te entendió, Miguel. Dale un zape a Faitelson ahí de mi parte.
3: Es que ya como le dije, tú, David, a mí me...
2: No, me caes muy bien, David.
3: No, la verdad, como yo he dicho, la afición de Pumas es una afición peculiar que hace vibrar su estadio, pero sobre todo, más que pese en el rival, pese en el ánimo de su gente,
1: de
3: su equipo.
1: Pues eso
3: de
1: se jugadores. Trata.
3: No, claro. No, se trata también de intimidar a veces al rival, de que el rival sienta que hay una casa. Tú vas al Volcán a Tigres y tú sientes la vibra de ese estadía, ¿no?
1: Tú tuviste esa fortuna porque tuviste muy bueno. Creo que nunca perdiste contra Pumas, o perdiste una vez.
3: Una sola vez.
1: Una sola vez perdiste contra Pumas. Lo dices por experiencia propia, pero en general sí pesa.
3: Sí, no. En general yo creo que los Pumas se entregan a su afición. Ya desde que salen a cantar su himno, la verdad es que ahí empiezan a vibrar. Y yo creo que ahí es donde el jugador se enchufa y se mete al juego.
1: Pero además, lo que pasó hoy... ha ocurrido también en toda la liguilla con Pumas. Nos ha dado momentos del juego muy altos y momentos muy bajos y decepcionantes. Yo entiendo que tengas carencias, pero no entiendo que un equipo salga completamente a buscar el cero desde el principio.
4: Pero está bien, se vale, David.
1: No, sí, ¿qué sí. se va a valer, hombre?
4: Si levanta,
1: favor.
4: Si Pumas levanta el título, ¿qué le vas a decir a Efraín?
1: No,
4: jugaste
1: pero,
4: muy mal, la pero, ida con Pachuca,
1: pero
4: jugaste
1: si no
4: muy
1: lo
4: mal
1: levanta,
4: la ida con...
1: Si no lo levanta, ¿qué voy a decir? Hasta ahora no lo tiene levantado, ¿eh?
4: Hoy,
1: es más, hoy perdió
4: hoy
1: tiempo.
4: Planificó este partido tal claro. cual, vale, se lo llevó a su no. casa de, sí. para la vuelta.
3: No, no, pero ahí difiere un poco. Tú planeas un partido para ser un equipo sólido, pero la verdad es que hoy en día Cairo lo salva de
4: me refiero al cero, Miguel.
3: Sí, claro,
4: se llevó
3: a salir a defender, exacto, a salir a defender, pero yo creo que los partidos que ha planificado al salir a defender ha tenido mucha suerte. Y si lo sigo insistiendo, es suerte de campeón, porque las pelotas que hoy pegan en el poste, que tapa Keylor, son pelotas que lo hacen sentir más sólido al equipo.
1: Pero también tuvo mala suerte, ellos reventaron el travesaño también una
3: sí,
1: vez.
3: Sí, en una jugada y una en la cara.
1: Pero
3: a
1: la
3: Mier.
1: Postura, y lo que exacto, creo que la postura, pero la postura que de Pumas.
3: Se abre el juego porque Cruz Azul lo va a buscar.
1: Sale a tratar de equilibrar un poco el partido, realmente intenta algo diferente. Hoy solamente hubo un equipo en la cancha que fue Cruz Azul, esa es la realidad. Los dos disparos que tuvo Pumas, las dos oportunidades que tuvo Pumas, fueron accidentales.
4: No, no me digas eso.
3: No, la segunda no. La segunda es una gran jugada.
0: Recién saludamos a la directiva de Pumas, Antonio Sancho, que ha bajado ya desde el palco visitante para ir al vestuario, seguramente para reunirse con Efraín Juárez, a quien estamos esperando.
1: Ahí viene Aristóteles.
0: Aquí en la sala de prensa.
3: Cuarón.
0: También hablará Joel Wiki. Pausa y volvemos con Línea de Cuatro.
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6: Vamos a ver las jugadas clave que ha elegido la producción. Este travesaño de Robert Morales ganaba el partido con esa jugada, Pumas, Tito.
7: Sí, fue una jugada formidable, ¿no? Cómo hace la pantalla a Morales para después ir a buscar ese gran pase de Carrasquilla. Después la definición de delantero matón, ¿no? La prende de volea.
8: No, si entra ese gol yo no voy el domingo ya.
7: No. Dios mío.
6: Si hubiera terminado en penal esta, ¿qué, David?
8: Sí, quizá hubiese sido bueno para el partido,
6: Keylor,
8: no sé.
6: La paraba Keylor.
8: Para mí no era penalti, siquiera era penalti. Es un clavado de Charlie, ¿eh? Pero bueno.
7: Muy polémico, ¿eh?
6: Por cierto. Miguel, ¿crees que no es posición adelantada, en serio?
9: Para mí no porque él esté arrancando atrás, porque el que le pega la pelota para atrás es el de Pumas. No es un pase de un jugador de Cruz Azul. El de Pumas quiere intentar quitar la pelota y él es el que empuja la pelota hacia atrás, hacia un rival. Decía el cantante que no hay intención, pero ve, el que toca la pelota es el de Pumas.
8: Sí, pero de acuerdo, el que toca la pelota es el de Pumas, pero se mete la pierna del de Cruz Azul.
7: No, mira. No, esta no es antes, pero...
8: No.
6: Pero penal sí. Penal.
8: ¿Cuál penal?
9: Además, si no hay que marcarla porque lentes, no se tiene bueno, por qué tiene, barrer.
7: Pero no sé si te lo pones.
9: No se tiene
7: ahí
9: por qué barrer el jugador ahí. Mira,
8: pero se barre y vean cómo Charlie se tira un clavado al estilo de Osmar Olvera.
6: David, cuando el atacante dentro del área puntea la pelota y el defensor rival se barre, ya está en desventaja el defensor rival. Ya sabe que está corriendo ese riesgo, porque si hay contacto, es penal.
7: Ya se puso los lentes, Edson. Ahora sí, ya está viendo bien.
9: Pues, David, Tito, vamos a pedirle a la gente de Televisa que le dé un poquito más de lana, David, de toda la que se ha llevado, para que compre buenos lentes, no un carajo. No un carajo, David.
8: Perdóneme, diga, lo que fue a checar el árbitro fue, al final el árbitro evitó un tema de polémica como por el offside. Aunque se metió en otro tema de polémica, porque también hay quien argumenta que no era offside.
9: Sí.
8: Pero ahora Cruz Azul merecía ese gol, ¿no? Lo merecía.
6: Mira, Piojo. A ver, ¿qué pediste, Miguel?
9: Yo qué pedí.
6: Mira, Piojo.
9: Ah, sí, mira. Yo insisto. Ahí la jugada viene la pierna del jugador de Pumas.
7: Lo que pasa, Miguel, es un robo que se considera como despeje. No es un pase, no es voluntario. Por eso es el fuera de juego, por eso.
8: Claro, hay un forcejeo ahí.
9: Pero ¿por qué fuera de juego? Yo te entiendo la jugada.
7: Así lo dice el reglamento, sí. Yo no lo digo, Miguel. Así lo explica el cantante.
9: El jugador de Cruz Azul no intenta jugar para esa zona ni para adelante. Él intenta jugar para su cancha a recortar al jugador de Pumas. Y el de Pumas es el que le pega esa zona.
7: Por eso, pero al tocar el futbolista de Pumas la pelota,
9: ¿sí?
7: Es un robo y se considera como un despeje, no es algo voluntario. Si hubiera sido un pase voluntario de querer descargar con alguien más,
9: eso entonces, sí lo entiendo,
7: eso
9: perfecto,
7: sí lo habilitaría sí, a Charlie.
9: Pero volvemos a lo mismo. Si el jugador de Cruz Azul intentara gambetear hacia adelante, yo puedo entender que a lo mejor dices, pues en el forcejeo, en el punteo, le cayó al otro. Pero él está intentando gambetear hacia su arco y el de Pumas pega hacia atrás.
7: Llámalo al cantante para que...
9: El cantante.
8: Ahora, mientras...
9: ya va en la segunda torta.
8: Más me parece un clavado de Charlie, ¿eh?
6: Hacemos
8: pero bueno.
6: Pausa y ya volvemos porque hay que escuchar a Juárez y a Wiki.
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27: Hola queridos amigos, su doctora Isabel preocupándose por los padres y su salud mental. 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
30: 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Vancouver se viste de gala para recibir al fútbol junto a sus aficionados en un ambiente 100% mundialista. Conocida como la ciudad de la naturaleza, por sus grandes montañas y playas, esta metrópoli le ofrece a cada uno de los fanáticos un respiro natural en el Stanley Park. Una aventura a 230 pies de altura que te hará recorrer uno de los ríos más populares del mundo, en un paseo por el puente colgante de Capilano. Así como un ambiente artístico en Granville Island junto a su mercado público, donde los sabores locales y los mariscos frescos son los protagonistas. El recorrido continúa en el Waterfront y el Canada Place, símbolos de una ciudad moderna y sustentable. Vancouver recibirá al mundo entero en la Copa del Mundo 2026. Conectará a los aficionados a vivir la pasión futbolera en cada rincón de la ciudad.
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30: Dallas se alista para recibir al Mundial 2026 como una de las sedes más representativas de Texas, mostrándole al mundo su carácter hospitalitario y su pasión deportiva. El skyline de la ciudad se aprecia desde la icónica Reunion Tower, que ofrece vistas panorámicas ideales para conocer la magnitud de esta metrópoli. La historia forma parte del recorrido con espacios como el Museo del Sexto Piso en la Plaza Dealey. Barrios como el Distrito de Bishop Arts aportan un ambiente bohemio con galerías, cafés y restaurantes. Junto al Museo de Arte de Dallas completa la experiencia cultural con las colecciones de nivel internacional. La gastronomía es protagonista con la barbacoa tejana, el Tex-Mex y la influencia de la cocina mexicana. Dallas es sabor, cultura y emoción. Una ciudad con uno de los mejores estadios para vivir la pasión del fútbol en el verano del 2026.
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30: Fundada en 1630 y conocida como una de las ciudades más antiguas de Estados Unidos, Boston se presenta este 2026 como una de las sedes de la Copa del Mundo. Con sus calles que cuentan historias y un legado que marcó el rumbo del país norteamericano, los aficionados de todo el mundo podrán conectar con el pasado de la ciudad mientras recorren sus barrios históricos al pasear por el Freedom Trail. Podrán disfrutar de un recorrido en el Public Garden y de las alturas de la Prudential Tower, donde tendrán una vista panorámica de la ciudad entera. También tendrán la experiencia del descanso y visitas marítimas gracias a su recorrido por crucero en el puerto de la ciudad. Una parte fundamental de Boston es su variedad gastronómica multicultural. La ciudad respira deporte en cada rincón y se prepara para recibir al mundo y mostrar su pasión, historia y cultura en lo que será el Mundial del 2026.
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1: Bueno, pues seguimos esperando a Efraín Juárez, porque tiene que pasar primero Efraín al ser el visitante y luego lo tendrá que hacer Joel Wiki. Los dos tienen que comparecer ante los medios de comunicación que están a la espera en la sala de prensa de este estadio Ciudad de los Deportes. A ver, David Faitelson, si Pumas no sale a atacar el próximo domingo y sale campeón, ¿qué vas a decir de Efraín Juárez?
2: No, bueno, mira, a ver, a mí no me gusta cómo juega, cómo está... Esta propuesta de Pumas no me gusta, me parece
3: de
2: que
3: visitante,
2: es
3: ¿verdad?
2: Una falta, bueno, a claro. ver, a mí no me gusta ni de visitante ni de local, pero el local también la ha mostrado, porque de pronto se echa hacia atrás, le pasó cuando tenía noqueado al América, se echó hacia atrás,
1: pero
2: le pasó
1: con Pachuca. Pero es el superlíder del torneo, Faitelson.
2: Está bien, pero puede jugar de otra manera, el problema, la responsabilidad aquí es de los técnicos, esos son los malos, los que de pronto se encierran, de pronto no quieren tomar riesgos.
3: ¿Qué pasó?
2: Hoy sí. podía haber tomado Efraín Juárez un poco más de riesgo.
3: David, acuérdate, yo te dije, tú yo te quiero, David.
2: No, pero ustedes los técnicos, Dios mío.
3: ¿Cuándo me has visto con mucho trocero? ¿Cuándo?
2: Ahí te hablando
1: pero,
2: acá.
1: Pero a ver, no tiene nada, pero Miguel, a ver, Miguel, Vaca, Tito, y arranco contigo, Tito, ¿tiene algo de malo defenderse como lo ha hecho Efraín Juárez el día de hoy?
4: Yo ya lo dije hasta el cansancio. A ver, Pumas llega ya a esta recta final de la temporada con un equipo muy mermado desde lo físico. Es un equipo corto, Pumas. No tiene recambios. A Juninho lo sacó porque ya no podía ni con su alma. Y no, ni siquiera lo tiene el Memote, que en ciertos momentos de la temporada regular lo tenía como revulsivo. Trigos dejó la vida, entró Carrasquilla en el segundo tiempo a darle un poquito de fluidez. El tema es que, bueno, yo, por ejemplo, veo a un Antuna. ¿A dónde quedó la Antuna de Cruz Azul, el de la Selección Nacional? Una vez no encaró. Todas las pelotas se la daban y se apoyaba. Pero, si lo que quieres es hacerle llegar la pelota a Antuna,
3: Tito,
4: para que...
3: Pero Tito, no tiene fuerza, no tiene fuerza para encarar.
4: Pero por eso algo le pasó a Miguel a este chico.
3: Está defendiendo, está metido atrás, ayudando.
4: Además de que hace el desgaste hacia atrás, López, por supuesto.
3: Un desgaste. Lo mismo que hace Carrillo cuando salen a visitar, se desgastan defendiendo, en lugar de tratar de llegar con un poquito de fuerza para encarar, para poder patear. Hoy tampoco vimos a un Carrillo... que tuvieron la posibilidad de patear, porque arrancan de muy atrás.
2: No, impresentable lo de Pumas, perdóname, impresentable. No, porque se echó.
3: Yo no estoy de acuerdo con eso. Yo creo que es una forma de jugar, pero para buscar el campeonato tiene que cambiar la forma.
2: Y si no lo consigue el campeonato el domingo, ¿qué vamos a decir?
3: Bueno,
2: ¿qué vamos a decir?
3: Se equivocó en la forma.
4: No, claro, bueno. ¿Qué vas a decir? No, ¿qué vamos?
2: No, ¿qué vamos a decir si no lo consigue?
4: Para semanada, no. ¿Qué vas a decir?
2: No, pues Tito, a ver, Tito.
1: No entiendo.
2: Pumas tiene maneras, tiene formas de jugar, lo puede hacer un poco más adelantado.
4: Dime cuándo los valores de Pumas fueron jugar como, no sé, como el Barcelona, David. ¿De qué me estás hablando?
2: No, yo no estoy hablando de eso, Tito.
4: Pumas se ha caracterizado por ser un equipo siempre combativo, competitivo,
2: de lucha. Fue otro equipo en el torneo regular, Tito. Te lo recuerdo, ¿eh? Sí. Hay que recordar toda la campaña regular.
4: ¿Qué se cansó de decirte Efraín cuando lo fuiste a entrevistar en
1: el
4: Media Day?
1: Llegó Efraín, los interrumpo porque vamos a escuchar a Efraín Juárez. Efrastóteles.
5: Quisiera, si nos puedes platicar un poco de cómo planeaste este partido y si te funcionó como querías que arrancara Trigos en lugar de Carrasquilla.
6: Sí, espectacular, todo lo que de verdad soñé, pensé, junto con mi cuerpo técnico, todo el análisis que hicimos, cómo podíamos contrarrestarlos a ellos. Sabíamos que los primeros 15, 20 minutos, por inercia de que ellos estaban en el local, iban a venir con todo, pero después, pasando esas circunstancias, sabíamos que íbamos a manejar el partido. Una decisión que no es fácil, ¿verdad?, porque sacas un tipo importante como Carrasquilla, pero hay que tener el carácter como entrenador, él tiene que tener el carácter como jugador de entender la decisión, y creo que hoy Santi Trigos lo hace espectacular.
5: Siguiente pregunta, Fabricio Domínguez,
7: ¿qué tal, Efraín? ¿Cómo estás, Fabricio Domínguez? Para todos, estamos en vivo, cuadro titular. Preguntarte, precisamente ayer platicamos el día de medio, pero ya se salió la resolución el tema de la comisión de arbitraje, ¿no? Se pidió o se inconformó en cuanto al arbitraje, al final no dieron paso a esa inconformidad. Y la segunda, Ahora, ¿cómo planearás el partido de vuelta, sabiendo que cerrarás en casa? Ya también nos lo decías, ¿no?, la semana pasada, son series 180 minutos y, bueno, el Estadio Olímpico seguramente será la fiesta volcada.
6: Te contesto la segunda. Hay que saber jugar estas instancias. Tuve la oportunidad como jugador de jugar muchas, esa es la verdad. Ganar, perder, porque es parte de la vida, y luego como entrenador también. Y así se tienen que jugar. Creo que del club vimos un equipo maduro, unos Pumas serios, un equipo comprometido. El trabajo de mis volantes, Jordan, Antuna, el sacrificio que hacen los de afuera, los centrales, Pedro con Santi en un principio, y un niño con Robert también, es que es espectacular, lo hacen hasta natural, lo hacen bien, y eso es lo que creo que caracteriza a este equipo, que todo es el sacrificio, el esfuerzo, no es negociable, y creo que lo demuestran día tras día, partido tras partido. Y de lo de la resolución, hablé ayer de los árbitros en la conferencia, no quiero hablar, no tocar mucho del tema. Lo que sí me sorprende de una institución tan grande como Cruz Azul, pues de las más importantes y grandes de este país, quieran tratar de sacar siempre ventaja de circunstancias cuando en esta liguilla los que más han sido beneficiados son ellos. No hay que olvidar el minuto 30 contra Atlas, una mano y termina en contra y no lo marcan. No hay que olvidar el penal de Chivas, no hay que olvidar la mano del Fernández, que a mí sí me la marcan con América y a él no, y que todavía tengan la osadía, porque eso nos haría, de ir a quejarse cuando ellos están aquí por esas circunstancias, porque si no, Chivas seguramente estaríamos peleando otra circunstancia. Se nace con la categoría de esta institución, es impresionante. Y seguramente lo hacen con una intención, de querer siempre considerar o meterle duda al árbitro. Creo que el árbitro hace un espectacular trabajo y seguramente el domingo será así, entendiendo eso y sabiendo lo que pasó y lo que ha pasado, porque también veo programas, hasta hicieron un programa de 45 minutos, cadenas ahí hablando del árbitro. Ojalá pongan las imágenes que estoy diciendo para que sea parejo y que vean cuáles son las circunstancias también, y que también metan la resolución a favor, ¿no? Cuando ¿te acuerdas de Atlas? La mano, ¿te acuerdas del penal? ¿Te acuerdas de la mano del Toro Fernández? Y aquí se me la marcaron. Entonces, estamos claros.
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2: Ha dejado nota Efraín Juárez, porque ha dicho el técnico de Pumas que Cruz Azul ha sido beneficiado por el arbitraje de esta liguilla, Tito.
3: En esta liguilla tuvo algunas acciones que el arbitraje le jugó a favor. Yo sí coincido en algunas cosas. Como lo he dicho con el tricampeonato del América, como lo he dicho en el bicampeonato de Toluca, en esta liguilla a Cruz Azul esas divididas... Sí,
4: también podríamos decir, Tito, que Pumas presionó para vetar un árbitro. Cuando Santander fue nombrado, Pumas lo bajó. Santander.
5: Bueno, pero no tenía nivel Santander para pitar una final.
6: Pero no quedamos con Efraín que no íbamos a hablar de los árbitros. Digo, yo lo escuché, yo sí hablo.
4: No, pero él le tiró
7: su árbitro. Está metiendo presión para la vuelta.
6: Y Alex me va a matar cuando me toque. Yo sí le doy a los árbitros porque yo pienso que así. Pero él siempre dice que no va a hablar de.
4: Pero él le tiró a Cruz Azul. Dijo que Cruz Azul se quejó.
6: Pero está hablando de que los árbitros lo han ayudado.
2: Al final tocó el tema arbitral.
4: Sí, por eso. El tema arbitral, pero dice.
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2: Gracias, Manuel Rojas, encargado de una producción que ha hecho un trabajo impecable. Gracias, buenas noches y quédese con la segunda hora de Línea de Cuatro.

0: Gracias a usted, gracias a usted, gracias a usted, gracias a usted, gracias a usted, gracias a todos los que contribuyeron para que llegáramos a 40.000 suscriptores. Ya los tenemos y vamos por los 50. Solamente ustedes lo pueden lograr. Solo se lo recordaremos, pero ustedes son los que tienen que suscribirse. Aquellos perezosos que no lo han hecho, por favor, vamos en busca de los 50.000 suscriptores en este programa de Jorge Ramos y su banda. ¿Cómo les va? Buenas tardes, bienvenido, aplausos. Se merecen más aplausos, más aplausos, más aplausos, sí, para la gente, claro. Fantástico, se lo merecen todo, se lo merecen todo. Mayorga va a hacer regalos a cada uno de los que se suscribieron también.
1: No se preocupe, no
0: olvides. Sí, yo sé, Pereira. Pereira, usted pone la plata, viaja, anda en Londres, anda, va a ver al Chelsea. Así que plata puede poner, no hay duda, Pereira, no hay duda.
1: Ramos, usted tiene toda la razón.
0: Correcto, correcto. Hoy comienza a dilucidarse el campeón del fútbol mexicano. Partido de ida. Cruz Azul frente a Pumas. Posibles alineaciones con Ricardo Mayorga. Habrá disputa electoral en el Real Madrid.

0: Enrique Riquelme confirmó que se candidatea. Preocupantes y encontradas versiones para la selección de los Estados Unidos. Un fijo y titular indiscutido se lesionó. ¿Qué tan grave es la lesión? En un ratito, enorme preocupación hay en FIFA y hasta en el gobierno de este país, de Estados Unidos, por el éxito económico que apuntaron que iba a tener el Mundial y que puede que no se dé.
1: Pero mañana,
0: bueno, ahora después se lo cuento, Polanco, no sea impaciente, estoy titulando nomás, Polanco, aguante. Mañana amistoso del Tri ante Ghana. Hay novedades, tal vez hasta tengamos en vivo la conferencia de prensa del Vasco
2: Javier Aguirre.
0: Atención a esto, tiemblan los que creían que habían sacado, tiemblan. Sí, y esto es muy serio. Se reabre el FIFA Gate cuando parecía que ya le habían dado carpetazo. Aparecieron fugitivos que ya están hablando. Llegaron a Nueva York hace 2 días, el domingo, 3 días, y ya están hablando. Lo buscaba la justicia de Estados Unidos, padre e hijo, Mariano y Hugo Hinkins. Estaban desde el 2015 desaparecidos. No podían salir de Argentina. Hubo un cambio. Decidieron hablar. Y solos vinieron a Nueva York. Tiranos, temblar.
3: No, el sacahuete que se vaya.
0: Después de intentarlos 4 años, ¡vamos arriba, carajo! Finalmente, Cristiano logró una copa con el Al Nassr. No hay cuerpo que se resista, nada que mal que dure 100 años. No se pueden resistir al fenómeno de Cristiano Ronaldo. Por fin, Cristiano. La verdad, me dio hasta una sensación de, no sé, de sollozo a mí también cuando lo vi llorar. Es tan ganador este tipo, es tan ganador este tipo, que lloró por ganar una copa en Arabia Saudita. Para él no hay nada que no sea ganar, ganar y ganar. Y la verdad que hay que admirarlo, ¿eh? De verdad lo estoy diciendo, de verdad lo estoy diciendo. Señor Mayorga, señor Polanco, ¿cómo les va? Y en el saludo, ya tienen algo de lo que tengan, por ejemplo, esta noche, Cruz Azul Pumas, posibles alineaciones, ¿cómo se...? ¿Cambiaron de árbitro? ¿Cambiaron los árbitros?
4: No. La vida sigue igual.
0: Exactamente.
4: También se ratificó
0: al final, la vida sigue igual.
4: Exacto. Uy, ya le dio. Van a cantar a Sandro ahora.
2: Sí, pero canta como hombre, güey.
0: No puedo. Ay, no puedo.
4: Bueno, además se ratificó que sí estaba disponible el César Arturo Ramos, porque más de una... No fue una versión que diera la comisión de árbitros, pero más de uno salió a disculpar que es que César Arturo ya se había concentrado con los árbitros del Mundial.
0: No,
5: el 31 de mayo quiere Pumas. Ricardo, es Pumas el que no lo quiere a él. Eso es. Pumas pero es el no, que lo recusó a él, ¿ya?
4: Pero Pumas recusó, pero a él no lo habían nombrado. Él no
5: sí,
4: estaba en
5: pero por eso la revancha. Por eso mismo, pero se habían ya quejado de él y pidieron que no lo pongan, y no se lo pusieron. Le dieron al amigo del técnico y ahí está.
0: Yo no sé si... No es, amigo, no diga esas cosas. No diga esas cosas, Polanco, porque usted condiciona a la gente.
5: Va a decir que esta foto no dice algo más de la relación.
0: No, lo felicitó por el buen trabajo.
4: Me gustó la declaración de anoche en la conferencia de medios de Efraín Juárez, que dijo, en este país no se le...
5: Es lindo hacerlo puertas adentro, me parece. Es lindo hacerlo puertas adentro.
0: Yo estoy esperando que ustedes lo hagan bien un día. día y les prometo que el día que lo hagan lo felicito a ustedes.
5: Está bien. Está bien. Claro. Otro día mientras la madre usted quiere, no hay problema.
0: Sí,
5: pero
0: también,
5: sea,
0: también.
5: Jorge, frontal, ante no. todo, hermano, frontal, sí, directo. Sí, sí, no venga, sí, no venga sí, con doble discurso.
0: No,
5: porque el señor Efraín es medio tribunero también y lamentablemente aquí se le puede...
0: Perdón, el medio tribunero también. ¿Qué quiere decir con el también usted?
5: Lo que pasa es que ha cambiado un poco su forma, ha enfriado un poco ese
0: perfil
5: de técnico explosivo. No,
0: ah,
5: no,
0: la de Efraín.
5: No. La de Efraín la cambió, le bajó un poco. Y ha bajado un poco de decibel, está queriendo entrar por ahí en otra dinámica, pero de pronto le sale el Efraín que lleva adentro y vio lo que hizo, ¿no? Ojalá que pintes, güey.
0: ¿Tenemos los 11 de Cruz Azul para hoy? ¿Los posibles?
4: Que sí. Yo creo que no va a cambiar mucho. Porque va a tener Kevin Mier en el arco.
0: Me parece Ignacio.
4: Sí, Tomás Campos y Jeremy Márquez en los laterales.
0: Usted ahora Mier también empieza de izquierda a derecha. Antes, en la época suya, hace 80 años, Tomás era de derecha a izquierda.
4: Tomás Campos va por la derecha, Jeremy Márquez va por la izquierda. Tomás Campos va a jugar como carril por la derecha.
0: Va a cambiar a la derecha.
4: Van a ser los centrales Willer Dita y Piovi, y si hay una línea de tres, ahí bajaría Mauri a jugar con la línea de tres, pero teóricamente arrancaría con Mauri en la mitad, con Palavecino y con Charlie Rodríguez. Y tendría también a Paradela y a Évere en la parte alta. Eso es la misma formación, no va a tener ningún cambio. O sea que sería Mier, Campos, Dita, Amaury, Piove, Jeremy, Palavecino, Charlie, Paradela y Évere. Sí. Esos serían los jugadores que irían en el 11 de Cruz Azul. No debe haber cambios en ese equipo del Cruz Azul. Mientras en Pumas sí hay el peligro de que haya una modificación. Si sale a jugar con el 4-4-2, serían teniendo arriba a la Panterita y a Juninho, y teniendo cuatro zagueros y cuatro volantes, con Keylor en el arco, por supuesto, y sería Rodrigo López por la derecha, Nathan Silva, el español Duarte y el colombiano Angulo como lateral izquierdo. Delante de ellos, Vite y Carrasquilla, un ecuatoriano y un panameño. Antuna por la derecha y por la izquierda, pero con libertades, Jordan Carrillo. Es decir, él jugaría de izquierda a centro, pero mucho más libertades.
0: Y hoy estoy enterado de la situación de Carrillo, después se las cuento. Sí, adelante.
4: Y arriba Juninho y Morales serían los de arranque. Se arranca con el 4-4-2. Se filtra posiblemente que si hay un sacrificado, puede ser Juninho en caso de que quiera jugar montando un búnker y haciendo una línea de 5. Metería a Benevento o alguno de los otros que están ahí de zagueros en la formación, pero Bonevento es el que más acciones tiene, correría un poquitito a Rodrigo López, armaría una zona de tres y dejaría de carrilero a Angulo, y haría un 5-4-1 para visitar a Ciudad de los Deportes, que fue lo que hizo en Pachuca, Jorge. Él arrancó en Pachuca jugando muy, muy aguantado y apostando por mantener el cero, y lo logró, y el partido se definió en el error del meta de Pachuca en el tiro libre.
0: Voy a decir algo que no estoy seguro. Yo creo, y si nos están escuchando nuestros compañeros de TUDN Radio, que el partido va por TUDN Radio, ¿eh?
5: Sí, creo porque que el Gabo, partido... Gabo está en Puebla, Jorge. Vago,
4: pero para
5: Vago
4: el partido de México.
0: ¿Y qué tiene que ver? El partido es en México.
5: Por el partido de México, perdón.
0: Ah, fue a Puebla por el partido de mañana.
5: Exacto, es ahí. Okay. Sí,
0: pero,
5: eso es.
0: ¿Pero qué quiere decir eso entonces?
5: No,
0: Diego Peña partido, puede relatar.
5: Correcto.
0: O puede partido, ir. Perdón, hoy puede estar en Ciudad de México, está bien, pero hoy puede estar en Ciudad de México, en la Ciudad de los Deportes, relatar el partido de Cruz Azul Pumas, y mañana hace lo propio con México o Ghana, ¿no? Sí, lo transmite, confirmado, ¿eh? Sí, va por TUDN Radio, ¿eh?
5: Sí,
0: confirmado, bueno. Y también está en TUDN Televisión, sí, ¿no?
4: Sí. Los dos partidos, la ida y la vuelta.
0: Ah, Juan Carlos Cruz y Tate Gómez Luna, entonces, relato y comentario, ¿eh? Juan Carlos Cruz, Tate Gómez Luna, relato y comentario. Bueno, muchachos, vamos a ver, se me antoja A ver, son dos equipos atractivos de verlos jugar, que no acostumbran a ser amarretes, que no se sueltan, que no van alegremente al frente, que tienen sus obligaciones tácticas y estratégicas, pero que cuando tienen la pelota miran el arco de frente. Eso me lleva a pensar que vamos a tener un buen partido hoy.
4: Sí. Ahora, estaba pensando en lo que usted me preguntó en el comienzo sobre la derecha e izquierda, cómo se lee el fútbol de verdad. Bueno, como aprendimos a leer el fútbol en las alineaciones.
0: También no, usted como se va adaptando a las nuevas generaciones, no, en cualquier claro momento lo sí, vemos pero... con pelo, entonces yo dije,
4: bueno. Ah, yo sí tengo unas ganas de hacerme un sembrado natural.
0: Pones una palapa, y arriba.
4: No. No me pase lo del boxeador, usted supo lo que le pasó a un boxeador hace poco, ¿no? Pero un boxeador de primera categoría, le dieron 3 trompadas y la peluca le salió volando, cayó a la primera línea. Sí, no, eso fue uno de los de las cosas más simpáticas, porque esa era peluca. No, digo yo, con esta, es que mi look se llama motel, entrada por aquí, salida por aquí, maticas en la mitad.
0: Ya ni maticas le quedan en la mitad, ya no quedan maticas. No, están saliendo, Ah, le están saliendo. Bueno, está bien. Bueno, muchachos, esperemos que sea un buen partido. 10 de la noche, hora del este, comienza el mismo. Normalmente comienza unos 10 minutos más tarde, ¿no? Yo creo que siempre dicen 10 de la noche, pero casi siempre. Entonces,
4: creo que el horario oficial es 10 de la noche, 6 minutos. Creo que ese es el teórico oficial que aparece en la federación.
0: Es ahí, ¿eh?
4: Ah, lo que le iba a decir es que es posible que Tomás Campos o Jeremy puedan ir por cualquiera de los dos carriles. Puede ir Jeremy Márquez a la derecha y Tomás a la izquierda.
0: Sí, yo a Tomás Campos lo entiendo por izquierda siempre, ¿no? Entonces, no sé.
5: También,
0: por eso,
5: también. Bueno, se entiende la responsabilidad de Cruz Azul porque es local esta noche, pero Pumas, sí, en su plan de juego cuando va de visita, también sabe de pronto a poner mucha gente en el fondo, iba a decir agrupar mucha gente en el fondo, pero ojalá que lo hagan de mejor manera. El otro día Tuzos les hace un gol por estar todos metidos en el área, el gol que le hizo Tuzos el otro día Mayorga es un tiro de esquina, lo cobran en corto, nadie marca, nadie achica, y el hombre que la puso al marco, la puso adentro, no tuvo ningún problema. Todos los de Pumas estaban metidos en el área, Jorge, y no hay nadie quien viniese a estorbar o a hacer sombra. Ojalá que haya aprendido el equipo de ese tipo de cosas, porque de pronto Pachuca le sorprendió en esa, y seguramente Cruz Azul, que es un equipo que tiene más armas, por lo que ya mencionaron ustedes, sí, lo que conocemos con la plantilla que tiene, es un cuadro que le va a llegar por todos lados.
0: Sí, lo que no sabemos, por ejemplo, si el Toro Fernández va a estar en la banca, hoy no lo sabemos.
4: En la banca sí, en la banca sí va a estar ya el Toro Fernández hoy.
0: Yo veo más favorito a Cruz Azul. Lo que usted ayer me sorprendió cuando vio los momios y lo dan hiper super favorito a Cruz Azul. Pero yo lo veía un poquito más, pero a mí en realidad, desde lo estrictamente futbolístico, no me sorprendería que Pumas termine ganando la serie. Pero yo veo favorito a Cruz Azul, ¿no? Yo veo favorito.
4: A mí ligeramente. Yo lo veo favorito y además ligeramente. Parece un poco más ensamblado para campeón. Pero no quiere decir que Puma no tenga herramientas también para ser campeón.
0: Claro. No, claro. Bueno, muchachos, mañana México gana. Ya llegaron, hay 18 jugadores de los 26 que van a estar en el Mundial, que ya los tiene el Vasco Aguirre y está trabajando con ellos. No vamos a ir nombre por nombre, pero ¿quiénes faltan? Falta Raúl Alonso Jiménez, falta...
4: primero falta que el Vasco Jiménez. Falta que el Vasco de la lista, primero, para saber cuáles faltan.
0: Sí.
4: Están con él Memo Vázquez, los dos Chávez, Mateo y Gerardo Chávez, está Orbelín. ¿Cuál es el otro que me falta? Ah, pues César
0: Memo
4: Montes,
0: Vázquez,
4: que ya está.
0: Memo Vázquez. Ah,
4: Memo, perdón, Memo Ochoa. Memo Ochoa.
0: Memo Ochoa. Memo Ochoa.
4: Estaba pensando en Memo Vázquez.
0: A lo mejor de asistente técnico, no sé.
4: No, ojo, es que me acordé justamente de aquella final que todo el mundo sigue insultando a Memo Vázquez. ¿Se acuerda de la final?
0: Sí,
4: en
0: claro,
4: la que se puso,
0: claro.
4: En la que el Piojo se disfrazó con la lluvia y...
0: Bueno.
5: Jorge, ayer el colega David Medrano...
0: Tenemos programa recortado, muchachos. Sí.
5: Sí, daba a conocer ayer que únicamente faltarían dos plazas para lo que es a las cinco, no. Cuando nos vamos exactamente, habla el Vasco Aguirre, Jorge. Cuando nosotros decimos adiós, arranca la conferencia del Vasco Aguirre, para que tengamos una idea, ¿ok? Así para que lo sepa.
0: Mañana la tendremos desglosada, entonces, ya analizada.
5: Sí, y ya. Jorge, previo hay jugadores como Charly Rodríguez, como Marcel Ruiz, como Angulo, Everardo, el chico de Everardo Barbosa, eso, el chico, ¿cómo se llama?
0: Everardo López.
5: Ledesma, Luis Chávez, Araujo y Berterame, los candidatos que están para dos puestos que le quedan al Vasco por llenar.
0: Híjole. Yo a Berterame lo veo más afuera que adentro, ¿no?
5: Yo también. Totalmente.
0: Yo también.
5: Sí, totalmente. Sí, sí. Es difícil creer que vaya a entrar en la lista. Especialmente después de lo que ha pasado hoy con Julián Quiñones.
0: Un fenómeno, ¿eh? Un fenómeno lo de Julián. Yo sé, es en la Liga Árabe. Yo sé, por ejemplo, Ricardo no le da crédito ninguno a la Liga Árabe, ni la mira, dice él. Yo tampoco. Sí.
4: Yo en solidaridad con el Vasco Aguirre evito verla.
0: Ah, sí.
4: No, mentira, lo que pasa es que no me convencen.
0: Sí, tres goles hizo hoy.
5: Sí, tres goles, superó a Tony, que es el inglés que tenía 32,
0: sí.
5: Y
0: superó por uno.
5: Es así quedó el ranking.
0: A Cristiano lo superó por 7.
4: Sí, y a Roger Martínez, que estaba molesto con Lorenzo.
0: Cristiano hizo 2 hoy. Para Cristiano es un fracaso, a ver, no haberse coronado campeón de goleo o goleador de la liga, porque para eso está él. Igual hizo goles, ¿no? Pero esto de Julián Quiñones es fantástico, realmente. Y es otra opción para jugar de 9 para el Vasco Aguirre.
4: La liga tiene 34 partidos, pero Julián jugó solo en 31, ¿no? Eso es lo que entiendo.
0: Hizo 33, o sea, superó el gol por partido. Sí. 33 goles en 31 partidos. No,
5: es un buen torneo y es por eso que el mercado ahora se va a abrir para él, como usted ya lo comentó, que equipos de Premier, equipos de Europa.
0: Pero que nadie le va a pagar la plata que gana ahí, ¿eh? Nadie le va a pagar.
5: Eso sí.
0: Pero sabe una cosa,
4: salvo que fuera el Chelsea, ¿no?
0: Quieren ir.
4: Un
0: tiempito ahí se quieren ir. Me estaba enterando, sí. No sé, el representante de un compañero de Julián Quiñones, Naitan Nández, el jugador de la selección uruguaya, que juega en ese equipo tiene una oferta, el equipo lo quiere renovar, pero tiene una oferta de México, dijo el representante Pablo Bentancur, no sabía que en México pagaban tanto. Yo creo que por más que paguen en México, nunca le van a pagar lo que gana ahí. Pero tal vez ya hice mucha plata, quiero ir a vivir a un lugar más lindo, más normal, me voy a México. Se me ocurre a mí.
5: Sí. No sé. Pero bueno, estábamos con el tema de la selección.
4: Lo de normal,
5: porque es de los jugadores que van a marcar una diferencia, especialmente por todas las expectativas que tiene el Vasco en relación a los de la ofensiva. Esa banda donde se mueve Julián, viéndolo contra Bélgica y viéndolo contra Portugal, dejó una sensación muy buena, que podía competir con Alexis Vega sobre ese costado, ¿no? Sobre la banda de la izquierda.
0: Pero también puede aparecer por el medio, puede aparecer por derecha. O sea, es cierto, donde mejor se acomoda es por izquierda, pero puede jugar por el medio, ahora, puede jugar por derecha.
4: Jorge, acuérdense que él fue campeón bicampeón con Atlas jugando como doble 9. Me acuerdo, sacaba Camilo, se levantaba Furch, balón a Quiñones. Sacaba Camilo, correcto, se levantaba Quiñones, balón a Furch. Eran los dos jugando por carril central, era uno detrás del otro en la posición que ahora juega en Arabia.
5: En esta ecuación que estamos hablando de la selección y todo, el nombre de Jordan Carrillo no entra en la ecuación, pregunto, por aquello de que usted...
0: Bueno, como titular no, como titular no,
5: como titular no. Pero como un recurso, Jorge, ¿por qué? Porque lleva viento en la camisa.
0: Sí. Sí, sí,
5: lleva viento en la camisa.
0: Sí,
5: usted va a llevar a los mejores, supuestamente, cuando es una selección. Porque usted tiene Chaquito, que no le hace un gol al Arcoíris desde hace como 20.000 años. ¿Ya?
0: No, ahora, sí, es verdad.
4: Pero Jordan es un volante, ¿no? Entendámoslo. Es un volante que puede jugar cargado a la izquierda o tirado hacia el centro. Ahora, lo que pasa, y sería muy bueno que fuera Charlie, que fuera Jordan, que fuera. Pero lo que toda la declaración del Vasco Aguirre queda siendo una pachanga barata, ¿no? De que yo, los que van a la concentración no pueden jugar la liguilla, los que van a jugar en liguilla no, ya no están en la selección, que siempre sí dijo hace como 10 días que tienen todavía cabida. Se volvió una pachanga ordinaria toda la declaración del Vasco Aguirre, quedó valiendo nada, la seriedad cero. Ojalá lo lleve y ojalá sean buenos y ojalá le rindan a la selección, pero el torneo para mí es viciado contra Guadalajara, al que le sacaron 5 jugadores y ellos sí tuvieron que aguantarse y mamarse el torneo sin ellos.
0: Sí. Eso de mamarse, eso, sí, es verdad, usted anda bien en eso. Pero bueno, sí, hay fruta fresca de Elmer Polanco en un ratito, viene Elmer Polanco, hay fruta fresca, y hasta yo tengo fruta fresca hoy. ¿Sí? ¿Ahora quiere tirarnos fruta fresca?
5: No, ahora no.
4: Sí, ahora tiene la podrida, entonces. Tiene la fruta podrida.
0: Tiene razón. Dicen si me acabo de levantar y es por el peinado. Ahora me lo voy a arreglar un poco.
4: El talco.
0: Sí. Ayer me pasó lo mismo. Ayer me debo de cuidar un poco más la imagen yo. Más con los Adonis, Mayorga y Polanco.
5: No, payaso. Sí, de todo.
4: Si fuera por guapos, aquí no tendríamos cabida.
0: Bueno, muchachos, vamos a ver qué pasa. Atención, un par de cositas. Vamos a hacer la pausa en radio y en Euphoria by Treble. Esto me dicen como noticia: Bernardo Silva quiere jugar en Atlético de Madrid, y el Real Madrid no está interesado en él. Barcelona sí, Real Madrid no está interesado en él.
4: Barcelona quiere jugar por él.
0: Exacto, pero Real Madrid no. Lo que pasa es que en un ratito vamos a hablar de cómo está la situación del Real Madrid. La campaña me parece que va a ser sucia. Pausa en TUDN, Radio Euforia by Treble, continuamos en nuestras plataformas.
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4: ¿Uruguay o es culpa de Bielsa?
0: A ver, volvemos a TUDN Radio. Yo no creo que sea culpa de nadie. Definitivamente, al futbolista uruguayo, lo curioso del caso es que cuando van a Europa se insertan en equipos que juegan muy bien al fútbol y no tienen problema, pero cuando se juntan todos, y lo hacen recontra bien, pero cuando se juntan todos, no sé, Bielsa no pudo hacerlo jugar bien a ellos, ¿no? Así que bueno. Bueno, entonces, Marcelo Bielsa, Mundial y chao. No me sorprende, esto estaba ya lo habíamos dicho acá, ¿no? Ya lo habíamos dicho acá, así. Así que, bueno, muchachos, a ver, un par de cosas. Enorme preocupación en la selección de Estados Unidos. Primero se dijo que Chris Richards había roto dos ligamentos de tobillo, que se iba a perder el Mundial, que se iba a perder la final de la Conference League y que se iba a perder el Mundial. Pero pasaron las horas y después su representante dijo que en lo absoluto no es una lesión grave, que él cree que la semana que viene juega la final de la Conference League con su equipo y que en el Mundial 100% va a estar. Eso trae un poco de tranquilidad, asumiendo que él sabe lo que está hablando, porque yo digo que Chris Richard es de los jugadores clase A que tiene esta selección de los Estados Unidos.
4: Es el mejor defensa de Estados Unidos.
0: Sin duda, sin duda.
2: Corazón y alma de la defensa.
0: Sí, sí, ¿no? Así que, por cierto, el CEO de la Federación de Fútbol, J.T. Batson, dijo que tienen un proyecto a largo plazo y que le gusta mucho ese proyecto a Pochettino y que tal vez después del Mundial hablen para que Pochettino vuelva a ser el timonel de ese proyecto a largo plazo, ¿eh?
2: Pero que se dedica a la parte fútbol. O sea, alcanza cuartos de final, por lo menos.
0: Pues, claro, exacto.
2: Con un buen mundial como respaldo.
0: Con un buen mundial.
2: De acuerdo.
0: Correctamente.
2: Pero, con un buen y además como... que lo centren a Pochettino en lo que él hace mejor, que es la parte fútbol. Pero es que Pochettino se ha insertado en el tema cultural.
0: Pero le ha bajado. No lo he escuchado últimamente en eso ya. Ya pasó eso, ¿no? Me parece a mí, ¿no? Parece a mí que eso ya pasó. Bueno, muchachos, otro tema. Esto es información combinada a la preocupación. Lo que ocurrió, que es una noticia de ayer, que la FIFA canceló el 70% de las reservaciones hoteleras que había hecho, lleva a pensar que fundamentalmente no van a venir turistas, gente del exterior. Para que el Mundial sea un éxito en las tribunas, no se precisa gente del exterior. Esa es la verdad. Pero, lo que Infantino le prometió al presidente de este país, que iba a dejar el Mundial 30 billones de dólares en ganancia, hoy eso está en tela de juicio. Hay una molestia enorme con el grupo hotelero, la organización que conglomera a los hoteleros, y la verdad que lo que hizo FIFA, lo mismo que hace con el boletaje para los estadios, es una vergüenza. Lo único que hizo fue perjudicar a los hoteleros y perjudicar a aquellos que definitivamente armaron su itinerario para el Mundial, hicieron reservaciones de hoteles y como no había casi habitaciones disponibles, tuvieron que pagar un sobreprecio para tenerlas. Y ahora resulta que la FIFA cancela, o sea, la FIFA generó esa inflación
2: de precios,
0: de precios en los hoteles. Claro que hay una, pienso yo, creo, que se puede cancelar el hotel y se puede volver a reservar, me imagino yo, no estoy seguro de lo que estoy diciendo, pero la FIFA
2: no sé, Jorge, otra vez
0: le mete la mano en la bolsa, en el bolsillo, al aficionado al fútbol. Por todos lados, por el boletaje y por la estadía, por los hoteles. Una pena realmente.
2: Aquí se lo dijimos hace dos semanas o tres. Tengan un poquito de paciencia y no se desboquen a comprar las boletas. Con el precio dinámico, hoy vi unas del partido ese que no importa a nadie. ¿Cuál es de Polanco que usted nos mandaba
0: temprano? Sí. Cabo Verde frente a Arabia Saudita.
2: Los rivales del
0: grupo de Uruguay.
2: $7 vale la boleta.
0: $6.94, exactamente. Ahora, claro, yo ayer entré para los partidos de Uruguay frente a Arabia Saudita, frente a Cabo Verde, superaba los $1.200, superaba los $1.200. Entonces, yo por suerte voy a conseguir a face price, voy a conseguir el precio original, pero bueno.
2: Estos son partidos en Miami, ¿no? Los dos partidos de Uruguay son en Miami.
0: Los de Uruguay. Después está España, Uruguay, en Guadalajara. Si alguien tiene boletos que me los quiera vender a precio de costo, compro. En Guadalajara. Sí, de verdad lo digo. Pero tiene que ser a precio costo y no puede ser como hospital y nada de eso, ¿no? Categoría 2, categoría 3. Yo soy pobre. Aparte, no le voy a regalar la plata a la FIFA, no se la voy a regalar. Bueno, muchachos, hablando de la FIFA, vieron que padre e hijo Mariano y Hugo Hinkins, lo decíamos hace un ratito, buscados por la justicia estadounidense por el tema FIFA Gate desde el año 2015. Argentina no tiene extradición, ellos no se presentaron, Argentina no los podía extraditar, y bueno, lo único que no podían salir de Argentina, porque al salir de Argentina iban a ser detenidos. Decidieron, me imagino, a través de abogados, llegar a un acuerdo con la fiscalía aquí en los Estados Unidos y presentarse en Nueva York para hacer sus descargos, con la condición de que van a tener que devolver plata también. Ellos eran, de alguna manera, el brazo ejecutor de Julio Humberto Grondona. Ellos eran los que corrompían, pagaban por debajo de la mesa a aquellos que querían comprar derechos de televisión y radio. Entonces, ahora han decidido venir y hablar. Ya están hablando, tengo entendido, ¿eh? Habría que seguir a Ken Bessinger para ver si cuenta alguna cosa. Sí. Ya están hablando. Se va a llevar su tiempo, Pero bueno, esto que me está llegando, me está diciendo la producción, ¿tenemos a Ricardo Lavolpe? ¿Pero lo vamos a tener ahora?
1: Parece que sí, Jorge. Lo contactamos no días anteriores
0: casi, y no. No y tenemos los, casi no, tiempo ahora. No tenemos casi contento. Tiempo ahora. Yo sé, Ricardo, sí, pero ahora no tenemos casi tiempo, ¿no?
4: Y hoy tenemos programa corto.
0: Exacto, hoy a las 7 nos tenemos que ir porque cuando la producción tiene que meterse.
5: Cuando me dedique eso, borramos
0: alguna vez. Shut up, Ricardo, I'm talking now, and you know what? Ricardo, I can go back and forth, English, Spanish. And what is going to happen is that at 7 p.m. Eastern time, we have to cut this program down and we have to get a break. ¿Qué estoy diciendo?
5: Vamos a poner las cosas como son.
0: Tenemos que a las 7 de la tarde porque todos los muchachos de producción encabezados por Dani Forni tienen que reprogramar todo. Porque recuerden, hoy tenemos el programa en inglés. Hoy estamos en Vivo Sports After Party. Búsquenlo allí en YouTube. Esta noche estamos con Elmer Polanco, estamos con Fernando Fiore, yes, con Pete Fraga y estamos con Mayra Pelayo, la jugadora de Chivas de Guadalajara. Chivas, exactamente. Hermana. Esta noche vamos a estar balbuceando inglés, metiendo la pata, diciendo disparates, pero no importa, nos vamos a entretener, nos vamos a informar y vamos a opinar, todo en inglés, o casi todo, podemos meter algún bocadillo en castellano, ¿no? Pero no hay translator, tenés que arreglarte con lo que yo diga. Pero volvamos a lo de FIFA Gate, muchachos, hay muchos temblando, me imagino, ¿no? Hay muchos temblando en este tema ahora, ¿no?
4: ¿Quiénes faltan por ser señalados del FIFA Gate?
0: No sé, porque
4: debe haber, no o sé. Al menos por de cifras, de nombres, porque es que esto ya del año 2015, ¿no? Estamos sí. 11 años después todavía reviviendo,
0: ¿Perimió?
4: Cargando el lastre de lo que ha sido el delito. No creo que eso no prescribe.
1: Generalmente,
4: la justicia de Estados Unidos no ha prescrito.
1: Las autoridades futbolísticas de cada uno de esos países se renovó en alguna medida, pero casualmente los que aparecieron detrás de los que estaban involucrados tenían cierto vínculo todavía. Llevaban, así decir, Jorge, no eran los que recibían, pero eran los que depositaban el dinero en el banco, ¿me entiendes?
0: Entonces, tenían cierto
1: vínculo. Para decir eso.
0: Bueno, hoy leía yo que Bursaco había señalado también. al señor Domínguez. Lo que pasa que en ese momento, cuando lo señaló, en ese momento, la Fiscalía y el FBI tenían los ojos puestos en otros peces gordos. No es que Domínguez Naput, no lo haya hecho.
4: Naput, que era el presidente de esa época.
0: Exacto, exactamente, Leos. ¿No? Exactamente, el señor
4: Leos estaba también, acusado inicial desde el comienzo, pero Naput fue el que asumió. ¿Se acuerda que Naput alcanzó a venir a la Copa América Centenario?
2: en el 2016.
4: Sí, sí, sí.
2: El que vino bueno, con muchachos, la Copa América Centenario.
0: Vamos a ver en qué termina todo esto. Rapidito. Hoy el señor Enrique Riquelme comunicó ya a los socios del Real Madrid que va a contender con Florentino Pérez por la presidencia del equipo. De ahí surgen un sinfín de rumores. Nada confirmado. Tira el nombre que yo ni vamos a ir a través de los nombres que lo van a acompañar, pero
2: mucho gusto.
0: Esto, miren esto. Yo ayer decía que Enrique Riquelme me parecía que quiere llevar una campaña electoral simple, no agresiva, no, bueno, no sé si va a ser así. Por el lado de Florentino Pérez, aparentemente no va a ser nada, nada tranquila y con altura. ¿Quieres que el ahora, Madrid se vaya a pique? Vota Enrique. O sea, yo esto no digo que lo hizo Florentino Pérez, seguramente lo hizo gente que apoya a Florentino Pérez.
2: Pero abajo ¿no, dice que es Enrique Riquelme, abajo dice el póster que es Enrique de la campaña de Enrique Riquelme. Y también
0: no,
2: tiene
0: yo no
2: sentido.
0: Lo puedo creer. Pero ¿cómo que va no, a decir? ¿Quieres que claro, el Madrid se vaya a pique? ¡Vota Enrique!
2: Claro, no, pero por eso, si usted quiere que el Madrid se vaya a pique, entonces mejor vote por nosotros para que no se vaya a pique.
1: No,
2: que no se vaya. Bueno, es enredado, es muy enredado.
0: No, nada enredado.
1: No
0: si usted quiere
1: yo
0: que
1: no
0: el, ma- en el Real Madrid, no. Le cambio las palabras, que el Madrid se desmadre, vote a Enrique. Eso es lo que dice ahí. Eso tiene
2: pero
0: que salir
2: yo, no,
0: de la campaña
2: es lo que
0: de Florentino
2: dice,
0: Pérez.
2: Pero
0: si él,
2: ah,
0: si lo que, hizo la, él, la, que se dedique a otra cosa, ¿eh? Si lo hizo Enrique Riquelme,
2: no,
0: que se dedique
2: no,
0: a otra cosa.
2: Pero está firmado por Enrique Riquelme. Está firmado por Enrique Riquelme. ¿O qué dice
1: debajo? No viene firmado por Enrique Riquelme, Ricardo. Es hecho
0: no,
1: por una
0: cuenta.
2: Ahí dice Enrique Riquelme, candidato a presidente del Real Madrid.
1: Ricardo, lo ponen
0: exacto,
1: ellos así.
0: Claro,
1: votar,
0: Ricardo.
1: Votar por él, dice el documento
0: completo. El Madrid se va a
1: votar
0: pique.
1: Por él. Por negrerismo, es votar por
0: exacto,
1: Tebas,
0: exacto,
1: por todo,
0: sí es lo que están diciendo.
1: No,
0: o sea, la campaña, la propuesta del lado, hasta ahora, del lado Florentino Pérez es una campaña sucia. Veremos
2: sí,
0: cómo reacciona.
2: En eso coincidimos, Jorge, pero
0: veremos cómo reacciona Enrique Riquelme, ¿no?
2: Vea, volviendo al póster anterior, ustedes pueden tener toda la razón, pero es que acuérdese que en España todo es al revés, ¿no? En España, cuando el jugador se va de la cancha, cuando el jugador entra a la cancha y se salen. Y cuando el jugador se va, dicen entra.
1: Es más,
0: sí,
1: es más.
0: Sí, lo que ha hecho lo que yo hoy. Pero no, no, no, hoy. Acá esto está claro. Sí, cuénteme.
1: Lo que sucedió hoy, la denuncia que hace la Comisión de Árbitros de España en contra del señor Florentino Pérez por los señalamientos en la conferencia y en la entrevista que tuvo en televisión la semana pasada, ha llevado eso a que ahora Florentino esté en la mira de dizque la justicia, pero esto Jorge Ricardo lo que hace es el madridista de corazón, ese que puso Jorge ese tweet, aferrarse más a Florentino Pérez. ¿Cómo
0: claro.
1: Estaba atacando a mi presidente? Si él me ha dado 800.000 champions y gracias a él tenemos 15, qué sé yo. Olvídese,
0: exacto.
1: Todo eso viene a favor de él, ¿eh?
2: ¿Y
0: sí,
2: por qué
0: bueno,
2: no le
0: yo
2: publicitariamente
0: no,
2: que uno...
0: No le veo chance a Riquelme, yo no le veo chance.
2: Sí. Es complicado que tenga posibilidad de vencer esa maquinaria montada por años y años
0: exacto.
2: Y años que tiene desde la plataforma social.
0: Dictaduras no se les derriban así nomás. Y lo de Florentino Pérez es una dictadura en el Real Madrid. Las dictaduras sabemos que no se derriban de un momento. Se necesita mucho tiempo.
2: No, lo contrario, Jorge. Las dictaduras no se le ganan elecciones. A las dictaduras se le gana derribándolas. Es lo que hay que tener.
1: También, Jorge, que se presenta como la nueva alternativa que va a tener el madridismo del futuro.
0: Sí, pero no tiene tiempo para captar su mensaje, operar. No tiene tiempo. Exacto. No tiene tiempo para
1: llevar su mensaje. El margen de tiempo que tiene, olvídese, no hay suficiente. Ojo, se dice que habla, que se vendrán un par de debates también entre los dos protagonistas para que cada quien explique su plataforma a los socios y veremos en ese sentido si es que se llegan a dar para de esa manera poder tener un panorama más claro, porque ahora mismo hasta Tebas se preguntaba que cuál es el plan que va a presentar Florentino. Él habla y habla, pero
0: no, no hay un plan de Florentino Pérez
1: sobre el famoso 5% o 10% que se iba a negociar.
0: Y nunca fue claro en eso.
1: Nunca
0: fue claro en eso, ¿no?
4: El leitmotiv de la campaña de Enrique Riquelme es no a la privatización, ¿no? Ese es ya el...
0: Exacto, el exacto.
4: Es la base de la propuesta de Enrique Riquelme, no a la privatización.
0: Exacto. Y Florentino... se empiezan a tirar nombres que son humo. Sí, Jürgen Klopp, Erling Haaland, el humo... Y ahora, al madridista le gusta mucho escuchar nombres así, ¿eh? Al Madrid, mientras se dice que Mourinho quiere a Osimhen, Riquelme dice que quiere a Haaland, ¿okay? Y yo no digo que Haaland sea mejor, a mí me encanta Osimhen, ¿okay? Pero Haaland es más marketinero que Osimhen. Osimhen juega en Turquía, en el Galatasaray o en el Fenerbahce, ahora no me acuerdo. Haaland juega en la Premier League. Entonces en el Real Madrid son mucho de el marketing, mucho de el
4: no,
0: marketing.
4: Pero en época electoral todos son hablan de nombres, hablan de técnicos, hablan de posturas. Hablan de problemas. Yo lo que no me imagino es un debate entre un tipo absoluta, por lo que he oído, porque llevamos 10 días hablando de esto, Jorge, y la coherencia para contestar de Riquelme contra la incoherencia en la que vimos a Florentino, porque Florentino, lo hemos dicho mil veces, los 79 años de su historia los derrumbó en hora y media de conferencia de prensa. Se vio extraviado, perdido.
1: Mañana tiene un evento público, señor Riquelme. Mañana supuestamente se hace la presentación ante la plataforma y todos los que le acompañan de que tienen todo ordenado para presentar los papeles ante la comisión y de esa manera el día sábado, en tiempo y forma, reciben todo y se establece que el día 7 de junio va a hacer las elecciones y en todo ese ínterin, debates, pláticas, apariciones.
0: O sea, la semana que viene van a haber debates. La semana que viene van a haber debates.
1: Por lo tanto, la llegada de Mourinho para la semana que viene había que aparcarla un poco porque el Madrid entra en un periodo de elecciones.
0: Bueno,
4: sí, pero Mourinho ahora, ya no puede ser tan inmediato.
0: Ahora, si Riquelme plantea el nombre de Jürgen Klopp en la eventualidad, para mí es humo, ¿eh? Pero en la eventualidad que sea verdad, y ya se sabe que Florentino tiene a Mourinho, ahí aumentan las posibilidades de Enrique Riquelme, me parece a mí, ¿no? Yo no creo
4: que el aficionado
0: medio de Madrid quiera pasar por Mourinho de nuevo. Capaz que llega y ganan todos, juegan espectacular, capaz que vemos a un Mourinho diferente, pero la verdad que yo no lo puedo creer. Hoy se habló de Vlahovic también para el Real Madrid y hay gente que se agarra la cabeza. Pero espere. El Real Madrid tiene problemas económicos. Vlahovic llegaría gratis. A lo mejor el Real Madrid decide hacer algo similar a lo que hizo Barcelona. Sin plata salió a buscar jugadores libres. A lo mejor el Real Madrid decide hacer eso.
4: La situación del Real Madrid económica, el único que la defenestra con números es Jorge Ramos. Hasta donde yo sé, el Real Madrid puede operar y puede fichar y puede.
1: Debe tener las deudas como las tiene todos, pero no para competir con los grandes de Europa.
0: El mundo acaba de sacar la realidad del Real Madrid. El mundo es un periódico de Barcelona, Jorge. Esa es la vieja guerra que tiene entre ellos.
4: Sí, claro, el mundo
1: deportivo. El mundo deportivo no está hablando de mundo deportivo. El mundo, el confidencial, ha hablado lo mismo.
0: O sea, el periódico, el confidencial ha hablado lo mismo. No, Jorge Ramos hace razonamientos. y en base a razonamiento y no pruebas, llega a la conclusión.
2: Jorge Ramos lee lo mismo que leemos todos, sino que usted lee lo del Barcelona.
0: Jorge Ramos hace 10 años que viene diciendo esto. El camino
2: pues hace 10 años viene leyendo lo que producen los de Barcelona.
0: Discúlpeme,
2: claro.
0: Usted me falta el respeto. Yo pienso,
2: analizo... No, no le falta el respeto.
0: Y, me falta el respeto. Usted está creyendo que yo soy un perico que repito lo que leo. Discúlpeme, lo que leo después me respalda. Lo que leo después me respalda. Yo no soy un perico que leo y vengo y cuento acá. No, usted está equivocado, señor.
2: Entonces ahora sí puedo decir, denme fuentes, ¿cuáles son las fuentes?
0: Ya se lo estoy diciendo que yo en mi razonamiento, yo no tengo nada
2: a
0: prueba.
2: Es lo que a usted se le ocurre, entonces.
0: Entiendo. Discúlpeme, a lo mejor el mundo y el confidencial tienen las fuentes que usted pide, porque coinciden conmigo, conmigo. Sí. A lo mejor tienen las fuentes. Okay. Por ejemplo, no hay duda que tuvieron que pedir 3 préstamos de 200 y pico millones, 300 y pico millones y 500 y pico millones. Lo dice todo el mundo, Lo dice.
2: Claro, no, pero es que eso no lo dice solo el confidencial, lo dice AS, lo dice Marca, lo dice entonces, que eso es una eso es un hecho real, eso es deuda.
0: Por eso el señor, aparte, Florentino Pérez quiere vender parte del club para poder pagar, porque no puede pagar. ¿Qué tan idiota hay que ser para no darse cuenta?
1: No puedes competir.
0: ¿Qué más quieren ver? Los otros días, Ramón Calderón acá se lo planteé y él dice que no se sabe porque Florentino nunca muestra los números. Florentino solamente dice que sí. Nadie lo dijo acá, Ramón Calderón. Él tiene sospecha de que hay deudas enormes. Entonces,
2: Jorge, nadie sospecha de que no haya todos los clubes tienen deudas, todas las empresas tienen deudas. No, ¿usted cree que una empresa como la Boeing que produce los aviones más grandes no tiene deudas?
0: 10 millones de euros ganó, pero movió 1.200 millones de euros. ¿Quién se cree eso? Lo que están haciendo es moviendo números, mintiendo con los números para mostrar algo de ganancia. Es como que usted mueva 10 mil dólares y dice que ganó 30 centavos, ¿ok? O sea, es un poco... ¿Entiende usted? ¿Usted puede entender, Mayorga?
2: Lo que quiero es que usted entienda cómo opera.
0: Para entender.
2: Yo entiendo la economía, el que no la entiende económicamente es usted. Usted tiene la ley del bolsillo derecho al bolsillo izquierdo.
0: Está en la calle, en la economía. Usted está en la calle, Mayorga, está en la calle. ¿Por qué me tengo que ir? ¿Por qué si yo quiero seguir en TUDN Radio? 9:30 en TUDN Radio, hora del Este, el partido Cruz Azul Pumas, ¿eh? Nosotros seguimos un poquito más para la despedida.
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está, mi bandota? Muy buenos días, espectacular, maravilloso, pero sobre todo bendecido, jueves, ya 21 de mayo de este 2026, con todas las pilas bien puestas, Darinka Talavera, Zuli Ledesma, Toño Murillo, Lalito Leal, Janet Vázquez, Andreina Gandica, todos, absolutamente todos los que hacemos posible esta porquería de programa, estamos contentos, despiertitos, para que usted se la pase de rechupete durante más de 3 horas, echando cotorreo, echando chisme, mentando Mauser, desestresándose. No queremos escuchar.

0: ni ver ni sentir a nadie amargado ni enojado, al contrario, denos la oportunidad de que nosotros le hagamos el día a gusto, agradable.
1: Eso, Antonio. Eso, Antonio.
0: Así que ya se la sabe, ya se la sabe. Vibra positiva para toda la banda, a los que van a chambear ya, o los que vienen de la chamba, ajá, o los que ya tienen mucho ratote ya chambeando, andan en friega. Sí, sí. Muchas gracias por su preferencia.
1: A los que ya los traen también.
0: A los que andan haciendo filas por algún trámite, ¿no? Porque son filas enormes.
1: O que están esperando una consulta.
0: O que están esperando una consulta, o están esperando que se los surtan la tiendita. O a los que andan ahí exactamente en las compras desde muy tempranito. En el tráfico, a la banda que anda en el tráfico.
1: Sí,
0: por favor,
1: sí, sí.
0: Tengan paciencia.
1: Take it easy. Take it easy,
0: my friend. No se enoje con el de adelante ni del de atrás. Así que
1: aguas con el de atrás,
0: Antonio. Aguas con el de atrás. Aguas. Y con el de adelante también. Fíjese bien. Muy bien, muy buenos días para todos. Mi Dariquita, Petota, hermosa, ¿cómo estás? Buenos días.
2: Saludarlos. Oigan, ya se nos está acabando la semana, pero antes de que se termine, Antonio.
0: Ajá.
2: La final Dida.
0: La final Dida.
2: La final Dida entre esos equipillos, dice el Zuli. Eso dijo...
1: Rascuaches.
2: Hace rato dijo...
0: Esos equipillos por lo menos llegaron.
1: Rascuachón.
0: Como otros.
2: Pero dijo equipillos.
0: Equipillos. Te pico el
1: Equipillos.
0: Por lo menos llegamos. No anduvimos. Nosotros no festejamos cimas cada semana. Y que la cima, y que qué frío, y que...
1: ¿Cuánto tiempo fue eso, Antonio?
0: ¿Y qué decís? ¿De qué sirvió?
2: Sí festejaste al final.
0: ¿Y de qué? No, pero porque no hay que llegar primero, Dani.
2: Hay que saber llegar.
1: ¡Qué bárbaro!
0: ¿De qué nos valió llegar al último? Que hoy no nos quitan la final de vuelta en casa. Ajá. No como otros que cada semana. ¡Y la cima!
1: Hace mucho frío, Antonio.
0: Lo decíamos ganándole a los
1: Juárez. Hacía mucho frío, Antonio.
0: Ganándole a los Tepico Chico, sí. Ganándole a puro malo le ganó y por eso festejaba encimas. Líder, solo uno, papá. Bueno, ahorita vamos.
2: Qué bárbaro. Bueno, bien. Pues les mando un abrazo a los que nos están escuchando. Quédense con nosotros. Tenemos mucho programa.
0: Mucho programa. Mi querido Zule, ¿cómo estás? Buenos días.
1: Muy bien. También muy buenos días, Dari. Muy buenos días a toda la gente. Qué gusto saludarlos. La verdad que, bueno, hoy podemos decir que es día de fiesta por esta final de ida.
0: Sí.
1: Que todo el mundo la disfrute, que todo el mundo vea este partido, que ojalá que esté muy interesante, como no ha sido la liguilla, porque la liguilla ha sido interesante, y que en este partido, primer partido de la gran final, podamos hablar un buen rato de ello, ¿no?
0: No les prometo que va a haber espectáculo, porque no lo sé qué plan traiga Efraín.
2: ¡Espectáculo!
0: No sé qué plan traiga, yo creo que va a salir en algún momento... Sí. A echar el carro atrás, como lo ha hecho en algunos lapsos de la liguilla.
2: No, casi no.
0: Oye, pero no casi no. En mi casa sí, en mi familia, sí tienen pachanga hoy. Uh-huh. Hoy jueves, hay 15 años, hay pachanga, la cual me la voy a perder, la pachanga.
1: ¿Por qué, Antonio?
0: Pues porque quiero ver la final. No, la verdad, Antonio. Sí, güey.
2: Hay que ser así de payaso.
0: Prefiero mi final. Óigame.
2: Hay que ser así de payaso.
0: Mi equipo nunca está en la final. Y ahora que seas payaso, Antonio.
1: No, aparte, Antonio.
2: ¿Cuándo fue la última vez que Pumas llegó a la final?
0: Hace 6 años, dale.
2: ¿6 años?
0: Sí, no manches. Hace 6 años.
2: ¿Cuántos 15 años va a cumplir?
0: Pues familiar. Los primeros.
2: Pues una más. Una vez en la vida, Antonio.
0: No, me importa. No me vas a convencer. No, aparte, ya
2: que
0: me
2: queda. ¿Pero te quedas cerca a la fiesta o no?
0: Es ya que me quedo a jetear aquí.
2: No, pero
0: empieza a la par del partido. No, lo siento mucho.
2: Ni como para ir por un taquito y te regresas.
0: Pero quedé bien porque eché el paro de que ya sabes que es ya que me toca quedar.
2: Sí.
0: No, y mi esposa, no, pues sí, no, ni modo. Quedó.
2: Y no dijiste, pero meter en mi taquito.
0: Tienes razón. Me guardas, birria.
2: ¿Sí?
0: No, tampoco.
1: Llévate topper.
2: Antonio.
1: Llévate topper.
0: Me imagino a la Dari que es la que se. Que la que se vuela los centros de mesa, güey, de los 15 años.
2: Ya, últimamente sí, cuando son más.
0: Ya de señora, así,
2: ya que son plantitas.
0: Ya de señora, dale.
2: Ya digo, pero ya llegué primero, ¿eh?
0: Güey, ¿por qué se llevan los centros de mesa las señoras? ¿Por qué, güey?
2: Cuando son plantitas, sí, Antonio.
0: ¿Por qué? Dale.
2: Pues es que las plantitas son bonitas, Antonio.
0: Les gusta ir cargando, güey, ese centro de mesa.
2: Oye, hasta eso no, ¿eh? Como que ya le pides a alguien que se lo lleve por ti.
0: Que se lo robe por ti, es cierto.
1: pero ya se usa mucho que pongan plantitas, ¿no?
2: Sí. De mesa. Antes era pura cosa que dices, pues, ¿para qué me va a servir, no? Sí. Eso sí, ¿para qué, Antonio?
0: Yo me acuerdo que en los 15 de mi hermana, estoy hablando de hace muchísimos años, ajá, el centro de mesa era un... como pato. Me acuerdo que lo hicimos... yo ayudé a hacerlos. Era con la leche, la que va en galón. ¿Cómo se llama? ¿El plástico?
2: Sí.
0: Recortaron y hicieron figuras de pato.
2: Ok.
0: Y ahí metías con silicón y todo, poniéndole el pelaje. Estaban bien padres. Okay. Pero ya ahorita digo, no manches.
2: ¿Pero para qué?
0: ¿Quién se llevó esa madre? Ahí se llevó.
1: Antonio, pero la ilusión, ¿quién se la quita?
2: O sea, se veían bonitos para la fiesta, ¿no? Se veían bonitos para la fiesta.
0: Se veían bonitos.
2: Como un cisne, yo creo.
0: Pero cisne, pero hace más de 20 años. Ya después te digo, también.
2: Sí, no, te ya pongan cosas que sirvan.
0: Sí, digo a mi hermana, como un cisne, hermana, qué amada.
2: ¿De plástico para qué? Pues bueno, o sea, ¿te puede servir para qué, Antonio? ¿Le ponían cosas atrás? No. O sea, ¿era como para guardar algo atrás?
0: Sí, no. Ahí adentro del cisne venían flores y, o sea, este estaba bonito, pues. Ajá. Pero ya ahorita lo veo y me acuerdo y digo, pinche cisne, todo visco.
2: Todo culleño,
0: güey. Es que sí, era una lata, güey. Sí. Yo me acuerdo con la pistola de silicón, güey. Se compraron plumas, se gastaron un buen varo en eso, güey. Porque hasta eso se aventaron una buena fiesta, le hicieron una buena
2: ¿Pudieron
0: fiesta.
2: Pudieron haber puesto una macetita, Antonio. ¿Y con
0: exacto
2: eso? Y con eso
0: macetita, o pura onda también, o sea, o nada. ¿Para qué quieren un centro de mesa, güey? Una fiesta. Dejen espacio para la tragazón,
2: para las botellas, Antonio.
0: Para las botellas, sí.
2: Ay, Antonio. ¿Sí, esas botellas no se acaban solas?
0: Sí. Bueno, ¿misura de todo bien?
1: Todo bien.
2: ¿Por qué? Buenos días, Soleil.
0: No, nomás, Soleil. No,
2: todo bien. ¿Cómo amaneciste?
0: Parte del saludo, güey. Es parte del saludo.
1: Qué bueno.
0: ¿Todo ok?
1: Todo bien, gracias a Dios.
0: Bueno.
2: Sí, ¿vas a ver la final, Soleil?
1: Sí, vamos a ver, para poder echar mentiras.
0: Soleil, no la veas. Aunque sean mentiras.
1: ¿Por qué no la veo?
2: Quipillos.
0: Aunque sean de quipillos.
1: Quipillos.
0: ¡Arrancamos! ¡Sí, no te la veas!

0: 21 de mayo. Faltan 224 días para que finalice el año y 21 para que arranque el Mundial. Ya estamos a 21 días para que arranque el tan esperado Mundial 2026. Hoy es Día Internacional del Té. Hoy es Día Internacional del Té de ramo.
1: Ay, no.
0: Blanco, por supuesto, ¿no? Se prefiere en blanco. No, hay unos cafecitos, hay unos verdosos.
2: ¿Este ya sale?
1: Ay, no manches.
0: De preferencia el blanco, ¿no? Es el que yo te he hecho muy seguido.
1: Así el té más saludable, así, que tiene antioxidantes, ajá. Que tiene el que te ayuda para la quema de para demás.
0: Para todo. El de ramo, ¿no? Dale.
1: ¿Ese? ¿Te lo han recomendado?
0: Ese me lo han recomendado muchísimo. Desde pequeñuelo, dale.
1: Desde pequeño. Se nota, Antonio, tienes una cinturita.
0: Claro, ya.
1: Una cinturita.
2: De avispa.
1: Sí, cinturita. El sueño. Qué bonito.
0: Por el acto. Hoy también es Día Mundial de la Diversidad Cultural para el Diálogo y el Desarrollo.
1: Para mucha gente, el té sí es un momento bien especial, ¿eh? O sea, ya ven los Europas, la hora del té.
2: Para los ingleses,
1: La hora del té. Tecito, que es en Asia también, el té es ceremonial y todo.
0: ¿Más allá del café? O sea, el té es como lo chido ahí.
1: Sí.
0: A la hora del té.
1: La hora del té.
2: Sí. Está bien.
0: yo sí, fíjate, ahí nos... Tecitos que... Al que me diste tú, la verdad es que andaba malito de mi vocecita.
1: Sí.
0: Esos están muy ricos. Esos tés están muy ricos.
1: Ah, ya me acordé. Ajá. Sí. Ese era de... ya se me olvidó. Pero era justo para la garganta, sí.
0: Sí, pero son los que tomo. O sea, normalmente yo tomo té cuando ando malo. Nada más. No es que lo...
1: O sea, así como que, ay, se me antojó un tecito.
0: No. Ah, es cuando
2: en los desayunos, Antonio, un té de manzanilla.
1: ¿Qué es, Antonio?
0: ¿Un té en el desayuno?
2: Té de manzanilla, sí, Antonio. Té verde, té de limón.
0: Té de...
2: Antonio. Ese no es fruta.
1: Y te ves muy inglés, Antonio, como que sí, digo, seguramente sí te he hecho su hora de té.
0: Yo, los Murillo, ¿no sabes que tienen esa
1: tendencia?
0: ¿Tendencia inglesa?
1: ¿Sí?
0: ¿De la salsa?
1: ¡Qué bonito!
0: Bueno, también hoy, como comentaba, Día Mundial de la Diversidad Cultural para el Diálogo y el Desarrollo. Y el Día Marítimo Europeo. Toda la banda a la playa en Europa.
1: Antonio, no es eso.
0: ¿No, dale?
2: ¿Qué tiene que ver?
1: Pues, yo creo que...
0: Me imaginé a todas las europeas. las chequias.
1: No creo, ese sería el día de la playa, Antonio.
0: A las belgas, me las imaginé.
1: ¿Y a las belgas?
0: En la playa y todo.
1: Qué loco, Antonio.
0: Y también Día Mundial de la Protección de la Lactancia Materna. Por favor. A toda la banda.
2: Órale, Antonio.
0: Oye, sí, ya cuando estaba yo checando esto, hay banda que le molesta que las madres... Cuando están en sus primeros días, semanas, meses...
2: Amamanten
0: en lugares públicos, ¿no?
1: ¿Ya pública?
0: No hay que ser así, o sea... ¿Qué? Es un tema delicado, o sea, porque... Pues el niño cuando trae hambre y exige... Pues en cualquier momento tiene que ir la mamá a alimentarlo,
2: claro,
0: ¿no?
2: Claro.
0: Pero hay mucha banda que se ofende. Hay mucha gente que se ofende porque... ¿Cómo es posible que...? Señora, se está tapando con una cobijita, o sea, no es que le esté enseñando todo ahí, o sea, al menos usted relájese poquito.
1: Hay gente que ya no se tapa, Antonio.
0: No, ya bueno, pero aún así, Dari, aunque no se tapa, ojo, es mi punto de vista.
1: Tiene que ver con una necesidad.
0: Exacto, ¿sí? Es mi punto de vista, no quiere decir que yo tenga la razón, ya cada quien dirá, pero es muy exhibicionista, lo que sea. Pero yo creo que aún así, aunque no se tape, es parte también de la naturaleza misma, ¿no?
2: Claro,
0: es una necesidad.
2: Claro.
0: También, no lo hacen por gusto de traer al chamaco ahí bien pegado.
1: Sí.
0: Es porque el niño tiene esa necesidad y pues
2: sí.
0: Las personas andan en la calle o lo que sea.
2: Así
0: pero ya a los que yo he visto, la mayoría traen siempre su cobijita o algo para cubrirse. A los que yo he visto, ¿no? No me ha tocado ver a alguien que esté destapado totalmente, pero... Eso hay que cuidarlo mucho. Y sea tolerante también.
1: Bueno, pues sí, claro. Y sobre en otros lugares, ¿no? En eventos públicos ya ponen espacios exclusivos para lactancia, ¿no?
0: Sí.
1: Ya son así, a veces son como cuartos o a veces llevan así como tipo cajas de tráiler.
2: Sí. Inclusive algunos como kioscos, pero tapados, ¿no?
1: Sí, justo así para zonas de lactancia, digo, pues también para ese momento como de conexión con chamacos.
0: Los chamaquitos. Sí. Bueno, vámonos de volada porque también hoy celebramos a Santa Virginia, Santa... Ah, esa no, mejor lo voy a leer. Y Santa Gisela, Santa Gisela, es que no, Dari, no sé si me metan broncas. Santa Gisela y Santa Virginia, así nos quedamos. Dari, arránquese con las efemérides.
1: Ya arranquen fam. No, Antonio, es que mandar un saludo a todos los que nos mandan mensajitos a través del número de WhatsApp al 305-297-9697.
0: Hija del mal.
1: Y también nos puedes marcar al 833-867-2346. Claro. Bueno, vámonos con las efemérides de hoy, porque un día como hoy, 21 de mayo... Sí, 21, ¿va?
0: Sí,
1: 21 de mayo, pero de 1904 se funda la FIFA, la Federation Internationale. Ah, no, pero este es como en francés, ¿no?
0: Internationale.
1: A ver, ¿qué sabes francés, Antonio?
0: The Football Association.
1: Okay, bueno, el organismo mundial rector del fútbol.
2: Y un 21 de mayo de 1948, justamente, existe un acuerdo de la Serie del Caribe. En una reunión celebrada en La Habana, Cuba, se fundó la Confederación de Béisbol Profesional del Caribe y se acordó la creación de este magno torneo.
0: Y el 21 de mayo de 2005, homenaje a Juan Marichal, los Gigantes de San Francisco, de las Grandes Ligas, obviamente, de la MLB, develaron una estatua en el SBC Park en honor al legendario lanzador dominicano. Así que vámonos de volada porque el tiempo se agota, el tiempo es oro. Hablaremos de la gran final del fútbol mexicano el día de hoy, la ida. Los Pumas de la UNAM visitan el Cruz Azul en el Estadio Azul, hay que llamarlo hoy así, Estadio Azul.
2: ¿Estadio Azul?
0: Seguramente ya
2: siempre fue el Estadio Azul, Antonio.
0: No, primero fue...
2: Pará.
0: Primero
2: para.
0: Fue Ciudad de los Deportes.
2: Últimamente ha
0: luego
2: sido Azulgrana, Estadio Azul.
0: Luego Azul, y luego Azul Crema, y regresa a ser Azul. Así, Zuley.
2: Azul, Estadio Azul.
0: Es que este estadio es azul como el mar.
1: Azul. Oigan, y cuando ya no juegue ahí ni el América, ni el Cruz Azul.
0: Ciudad de los Deportes.
1: Ni el Atlante, ¿quién va a jugar ahí, Antonio?
0: ¿Quién va a jugar ahí? ¿Conciertos, Dari? ¿Hacemos conciertos? ¿Sí? Tranquila. Uh-huh. No se empolva.
1: Venme agendando uno, por favor.
0: ¿Cuál quieres? ¿Las hash?
1: Para mí.
0: Para ti, Dari. Sí, ya Yuridia llenó ya la Plaza de Toros. Que tú, vamos a ver. En las...
1: Excelente.
0: A ver. Bueno. Como tú la pediste.
1: Porque tú lo pediste.
0: Porque tú lo
1: claro, sobre todo.
0: Bueno, ayer hubo Día de Medios. Estuvieron ahí jugadores y cuerpo técnico de Cruz Azul y de Pumas con algunas declaraciones polémicas. Escuchamos primeramente a Nathan Silva, futbolista de los Pumas de la UNAM, defensa central, en donde habló sobre el tema, hijo de la, y no lo encuentro.
1: Pero quiero mandar un saludo a todos los que nos escriben a través del... al 305-297-9697. Para que también se comuniquen al 833-867-2346.
0: Ya lo encontré, hijo. Excelente. De la ingada.
2: Fíjate, Antonio. Bueno,
0: escuchamos a Nathan hablando. Un tema de que Cruz Azul no tiene casa y que Pumas les prestó amablemente CU. Esta declaración calentó a la banda.
3: No, nosotros es un rival, respetamos, pero ellos rentaron nuestra casa, entonces con todo respeto, ellos no tienen estadio para jugar, entonces nosotros nos ayudamos. Entonces, estão muito tranquilos, nós futebolistas, em relação do que ha passado, o que passou também com Coco e Miel. Coco tentou varrer a pelota, infelizmente, por uma situação ele se lesionou. Então, nós estamos muito focados no partido. Será um grande partido diante de um grande rival também. Nós respeitamos, estamos estudando o que eles ha hecho também no torneio. E sobretudo, o grupo está muito focado, com muita ilusão, a aficião também. Creo que está muito ilusionada e nós hemos chegado aqui com muito trabalho, com muito esforço e sobretudo com muita humildade.
0: Hey, as palavras de Nathan, que já escuchando o contexto, pues él se refería a todas las últimas, la rivalidad que ha ido creciendo, ajá, en los últimos meses, y así, a ver, mucha gente tomó el tema sobre que echó carrilla de que Cruz Azul no tiene casa. Aquí lo que yo entendí, ojo, lo que yo entendí de Nathan, pero sí fue sarcástico Nathan, o sea, sí quiso tirar el sablazo, pero
2: que no tenía casa.
0: A lo que él decía es que después de todas esas polémicas, pues que no se les olvide, pues, que Pumas en algún momento, pues, indirectamente o directa le echó la mano al Cruz Azul. O sea, no, sí, yo creo que dice nosotros, güey, nosotros no, pues fue la directiva, ¿no?
1: Claro.
0: Pero sí, o sea, sí le echó la mano, más allá de que le cobraba renta lo que sea, o sea, compartían los gastos, sí le echó la mano a decirle aquí, pues vente acá a jugar, ¿no? Y que eso generó que después Cruz Azul dijera, aquí sí quedamos campeones, no como ustedes, y en su casa, y que todo eso. Pero CU es casa de Pumas, o sea, por más que Cruz Azul se quiera colgar la medallita de que es nuestra casa, es casa de Pumas, se les prestó y qué chido. Y pero Nathan me parece que sí lo hizo con la intención pues de aventarles la directa, ¿no?
2: Ajá, de que no tenían
0: de que andan de casa en casa. Y también
1: yo creo
0: Nathan,
1: que esa declaración, ajá, o sea, sí, obviamente ya nos vamos a ir al corte, ¿verdad?
0: Ya dale.
1: No, Antonio, primera vez que quiero opinar.
0: No, dale.
1: Ya no voy a opinar, Antonio.
0: Estos segundos son los que
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0: seguimos escuchando reacciones de ayer del Día de Medios.
1: Ok, ok.
0: Entre Cruz Azul y Pumas, ya escuchamos a Nathan. Perdón, Dari, ¿querías comentar algo de Nathan?
2: Ah, ciertamente, Antonio, es que como consumí mis segundos dando los números de teléfono por no abrir el guión antes, se me fue el corte, Antonio.
0: Hija del maíz.
2: Bueno, entonces les estaba diciendo que esas declaraciones, obviamente que a la afición y pues aquí así como que los comentamos y decimos, no manches, se prende el cerro, ¿no? Se fue directo a decir que son unos sin hogar, que son, pero pues... No por no tener estadio, van a dar una mala final, ¿no? O sea, no por no tener estadio, Pumas tiene ventaja. ¿O tú crees que tiene ventaja?
0: No, de hecho es muy loable lo que han hecho. Han estado en Puebla, en el Banorte, ahora ya en el Azul. Y el Cruz Azul no baja. O sea, da buena... Bueno, tuvo esa rachita de 8 o 9 juegos que no conseguía victoria. Pero, a ver, yo lo que me estaba acordando el otro día... Que hoy sí, de repente, algunos ponen como favorito a Pumas, ¿no? Pero hay que recordar que hace que semanas decíamos, Cruz Azul Toluca a la final. O sea, siempre tuvimos a la máquina, como más bien Pumas ahí se coló.
2: Sí.
0: ¿No? Más bien Pumas se coló a ser candidato o a final. Pero siempre tuvimos a la máquina como un serio candidato para el título. Y que me parecería injusto que hoy en día lo pongan por debajo de Pumas, ¿no? Porque creo que Cruz Azul siempre...
1: Pero quizá por el cambio de técnico, ¿no?
0: Sí, a Jorge generó, pero es que le fue mejor. Porque con el Arcamón fue cuando tuve esa rachota y por eso le costó...
1: De no ganar, sí.
0: Le costó el cambio, ¿no?
1: Eso sí.
0: Y bueno, escuchamos ahora a... perdón, lo de Nathan iba a comentar. A los que son caballeros, pues ya valió madre para los Pumas, güey.
1: ¿Por qué, Antonio? ¿Por qué?
0: Tocó la copa, Dare.
2: No.
0: Tocó la copa, Zule. Tocó la copa, Nathan.
2: Nadie le ha dicho.
0: ¿Ah, sí? Qué poca Mauser, la tocó en una entrevista que tuvo aparte. Que sí, yo no tengo bronca, pero hay banda bien cabalera que...
1: Ah, sí, cierto.
0: La copa no se toca, y a los que la han tocado han perdido. Entonces, che, Nathan.
1: No,
0: yo el domingo, dale, si gana Cruz Azul, yo voy sobre Nathan, dale. Ahí lo voy a tener.
2: Disparo, por si pierden a él.
0: ¿Qué le toca? ¿Fue tu culpa, Nathan?
2: No fue que jugaran mal, Antonio, fue que Nathan tocó la copa.
0: Fue tu culpa, Nathan, la tocó, ¿sabes?
2: No fue que les faltara el memote, Antonio. Nathan tocó la copa, Antonio.
0: Aguirre. ¿Ajá? Si los Pumas no llegaran a cumplir el objetivo, va a ser tu culpa, papá. Por quitarnos a esa arma secreta que teníamos.
1: Pero no es secreta, Antonio.
0: Era el arma secreta, Sony. Discúlpame. Bueno, ahora escuchamos... ¿qué dijo Wiki, el técnico de Cruz Azul? En respuesta a lo de la casa, que si tiene o no casa, esto fue lo que dijo. A mí ese Wiki me cae re bien. A mí también sí. A ver, ya quitándome los colores. Si quedara campeón Wiki, también sin ninguna bronca. Sí. De verdad, Wiki me cae bien.
1: Muy abierto, oigan, ¿no?
2: Sí, esto que últimamente se hizo bien viral en una conferencia.
0: Ajá.
2: Y le preguntan, oiga, siempre trae su libretita, ¿por qué? Y ahí anota en las conferencias, pues, ¿qué anota o qué?
0: Que anote. Ya, dale.
2: Y dijo que ponía los nombres de los reporteros y sus medios. Dijo, pues yo anoto los nombres de ustedes y también de los medios que vienen. Eso también es un gesto padre para los medios.
0: A mí Joel Wiki me cae muy bien en esta faceta de técnico.
2: Aparte se avienta su frase de que Alicia ya no está muertiña y es que,
1: sí.
2: Cae bien, Antonio, cae bien.
0: Cae bien, la verdad.
2: Efraín, hijo de su...
0: Mira, Wiki, quitándome mi pumota de la panza, mi Wiki, si tú ganas, yo sin bronca también. Me cae que bien, te lo merece también, Wiki. Bien. Aunque,
1: quitándole el puma cachetón.
0: Escuchamos a Joel Wiki.
3: Daría poder seguir en el equipo, ¿no? Es una realidad. Yo desde que tengo memoria, soy parte del club, casi como un inventario, ¿no? Desde que me formé en básicas, debuté en primera división,
0: Esa no era.
4: Considero que el mérito es 100% de los jugadores. Para mí es un gran orgullo poder formar parte de este proyecto hoy. Y estoy muy contento, estoy pasando lo increíble. Obviamente es un sueño poder dirigir una final y sobre todo acompañarlos a ellos en un reto tan importante en sus carreras también. Creo que el equipo está consciente de que tiene una gran oportunidad y creo que mañana vamos a aprovecharlo. Es una algo para mí, y lo comparto con ellos y ellos conmigo, ¿no? Están muy contentos por la oportunidad que tienen. Creo que nosotros hemos tenido un pasar importante en el torneo, no solamente este del pasado. Hablaba la vez pasada con ustedes en Guadalajara, ¿no? Hablaba sobre todo en el tema de los golpes que ha recibido el equipo, ¿no? Hemos llegado a finales muy importantes y no hemos podido concretarlas, pero hoy el equipo se siente muy bien, está muy contento con la oportunidad, está consciente de que hay que mejorar algunas cosas, pero está convencido de que el reto es para nosotros. Nuestra intención siempre en cada partido que nosotros brindamos es proponer un estilo de juego diferente, un estilo de juego que imponga al rival, y creo que ha funcionado en estas series, no tanto en cuarto final como en semifinal. Y en el caso de la gente, para mí es muy importante recalcar, y yo lo he mencionado en todo momento que puedo, el equipo se siente identificado con la gente también, no solamente la gente con nosotros. Si, y bien lo menciona, ¿no? Un poco el tema de nuestra casa. Me parece a mí que el equipo tiene una casa muy grande, ¿no? México, la República Mexicana, está llenado al 100% de gente de Cruz Azul. Y no, el equipo no ocupa una casa porque tiene una casa en México.
0: ¿Qué hubo?
2: O sea,
0: también buena respuesta.
2: Tienen una casa tan grande como el país, Antonio.
0: En México, o sea, que cualquier lado los quieren.
5: Hay mucha afición, de la máquina, ¿no? En toda la República Mexicana. Para nada más medio darnos un poco de cuenta, o al menos en la experiencia que yo tuve en partidos contra Cruz Azul, aquí en Guadalajara, la verdad que hay muchísima gente.
0: Mucha afición, claro que sí. Mucha afición. Escuchamos ahora al técnico de Pumas, Efraín Juárez, ¿qué dijo?
6: No, es muy difícil entrar en esas polémicas. Realmente yo te puedo decir, para mí es un grande, por el arraigo, por lo que tiene, por la afición. Es un debate que es difícil de analizarlo basado solo en resultados, en arraigo, en afición, en arrastre, en empuje. ¿Qué definimos grande? ¿Solo por títulos? Seguramente. Pero vamos a cualquier estadio y llenamos estadios, perdón, a cualquier estadio, en rating somos de los mejores. Entonces es muy difícil entrar en ese debate. Yo lo que te puedo decir es que somos un equipo gigante, no grande, gigante, y hoy estamos en la final dignamente.
0: Bien dicho, profe, Ancelotti, mexicano. Ahí es el hocico, ahí está, bien. Ahora escuchamos a más jugadores. Ayer también estuvo hablando Carlos Rodríguez, Charlie Rodríguez. Ah, esto fue lo que dijo. ¿Cuánto trae?
7: Sí, te soy sincero. Fue una noticia que obviamente te impacta y al final te duele un poco porque estás con esa ilusión de estar en un mundial y más cuando es en tu casa. Pero bueno, lo vi por el lado positivo. Les dije a mis compañeros que sí me iba a estar en la lista de un mundial, pero iba a estar peleando por un título con ellos, y eso era lo que más feliz me ponía. Y estoy en una etapa en mi vida, creo que estoy disfrutando al máximo. Estoy plenamente feliz, disfruto de cada partido. Y estar nuevamente en una final con Cruz Azul en busca de ese título que tanto deseo y deseamos todo el equipo es algo muy grande. Así que nada, feliz de estar nuevamente por acá. No, obviamente hasta que no salga esa lista de 26 aún hay posibilidad y hay esperanza. Así que bueno, eso está ahí, pero lo importante ahora es el día del mañana y el día domingo, que es lo que anhelo con Cruz Azul, por lo que hemos peleado tantos estos últimos años. Creo que la institución ha hecho un gran trabajo y los que llevamos aquí más tiempo hemos estado muy cerca de poder levantar un título más, y nada, lo vamos a buscar a muerte desde el día de mañana.
0: Escuchamos ahora las palabras de Jordan Carrillo, jugador de Pumas.
8: Pues obviamente esa ilusión de poder regresar a Europa, obviamente que nunca la pierdo, siempre la tengo en la mente, pero bueno, trabajando día a día, demostrando mi nivel. Yo creo que sí puedo regresar, y bueno, eso nunca se me va a ir el sueño de poder regresar a Europa.
0: También habló Rotondi, futbolista de Cruz Azul.
9: Sí, como usted dice, no solamente la final, sabemos que el formato de la liga hace que los cuartos de final, la semifinal y la final sean de detalles, que tenés que estar muy concentrado, y sí, sabemos lo que nos jugamos. Ojalá podamos conseguir la décima, que Wiki se quede, ojalá que sea lo que todos soñamos, pero sí, hay que estar muy concentrado, muy atento. Es mi tercera final y espero poder coronar lo que tanto buscamos hace tiempo, que es la décima. Bueno, primero que nada, agradecer el trabajo de Nico, que fue un trabajo increíble. Fuimos el equipo que más puntos sumó en el año, así que destacar eso, estamos muy agradecidos con él. Y después, bueno, pasa, creo que en cualquier equipo del mundo, cuando hay un cambio de entrenador hay un cambio de energía, y hoy con el diario del lunes nos vino muy bien. Con Wiki tengo muy buena relación, yo llevo 4 años en el club y he compartido muchas etapas con Wiki, y sabemos lo buen entrenador que es, y lo que conoce el club, lo que conoce la institución, y cómo te muestra el camino, ¿no? Entonces estamos muy contentos con él, así que espero que podamos ganar el título por lo que significa la décima y por Wiki también.
0: Y por último habló Álvaro Angulo, futbolista de Pumas, que se refiere a la importancia de tener a Keylor Navas en su portería.
10: Sí, es muy importante como cada uno, el integrante de Pumas, Efraín, y bueno, Keylor Navas es el que organiza todo, es además el que ve todas las jugadas, cómo podemos presionar, en qué momento hacerlo, y además es nuestro capitán, es el jugador con más jerarquía, con más título también, entonces estamos felices de tenerlo atrás y que todo el tiempo nos está hablando.
0: Eso, y cambiamos de tema, nos vamos hasta Puebla de Los Ángeles, porque allá estará jugando Dari Zuley en la selección mexicana.
2: ¿Puebla de Los Ángeles?
0: Puebla de Los Ángeles, ajá. Dari.
2: ¿Así se llama?
0: Ajá, sí. Puebla de Los Ángeles. Ajá. Dato cultural. Estará jugando el tricolor contra Ghana el próximo viernes allá en el estadio Cuauhtémoc. Y, pues, ¿a quién tenemos enlazado, güey? Ay, no. ¿Por qué mandan a cada escuincle, güey?
5: Saluda, Antonio.
0: ¿Pero va a haber NFL o qué? ¿Van a estar los Gigantes en el Cuauhtémoc o qué?
2: No lo encasilles, Antonio, no lo encasilles.
0: ¿Van a estar los Vaqueros de Dallas, dale,
5: no,
0: o qué?
5: No, Antonio.
0: ¿Va a estar BTS en un concierto o qué?
5: Por favor,
0: ¿Tiene look de BTS, el Iker? ¿Tiene look de BTS? Es cierto. ¡Con ustedes! ¡Iker González!
11: Primero que nada, muy feliz de estar por acá. Y bueno, a ver, no hay NFL, no hay concierto de BTS, no hay ningún concierto que yo sepa, pero sí estábamos por acá, por Puebla, ya listos hoy para continuar con la cobertura de la selección mexicana. Y bueno, también muy contentos de estar en Inutilandia. Yo esperaba que mi próxima invitación iba a ser, pues, ya hasta septiembre, cuando fuera arrancando la NFL, pero Toño, yo sé que tú me extrañas, y por eso me traes el día de hoy por acá.
0: Por eso hablé con Vaselino, güey, para que te mandaran a la cobertura, amigo. Por eso yo hablé con Vaselino.
11: Un genio.
0: Con los altos mandos, y dije, este morro ya se lo merece, ya.
11: No, y es que ¿sabes qué? Que a Pumas le esté yendo bien nos beneficia a todos, porque estás
0: de buenas,
11: feliz,
0: estás de buenas,
11: y eso nos beneficia a todos.
0: Exacto, si me hubieran agarrado una etapa mala de los Pumas, yo les hubiera dicho, no manden a nadie, manden a una escoba.
11: No, mejor. deja tú. El lunes puede ser fundamental
0: ya
11: para
0: advertí,
11: ver cuál va a ser tu actitud.
0: Ya advertí, querido, sí. En el programa, o sea, si gana los Pumas, ya dije, desveto a todos los que tengo vetados, desveto general.
11: Ah, mira.
0: Y si pero si pierden, ni me hagan, güey, ni me hablen, güey. Porque va a valer gorro, güey.
5: Ni le muevan.
11: ¿Vas a estar el lunes por acá o depende del resultado?
0: No, vamos a andar en la Ciudad de México, mi querido Iker.
11: Va a ser un Lalito leal con sus Buffalo Bills.
0: No, vamos a andar en la Ciudad de México, mi Iker. En el programa no estaré. Bueno, salir un ratito.
11: Ah, cierto.
0: Pero Tú tranquilo.
11: Bueno, esperemos que estés feliz. Pero bueno, si les parece, arrancamos con la información, ¿no?, de la selección mexicana. Bien lo comentaban. El día de ayer aprovechamos y bueno, llegamos un poco para pues tantear un poco la cancha, ver cómo estaba en este sentido Puebla. La realidad es que el clima está muy cambiante. Apenas llegamos y estaba súper soleado. Ya ayer terminamos con un torrencial aguacero, que bueno, también me parece es importante destacarlo, ¿no? El pronóstico para el viernes.
0: ¿Ya probaste el camote?
11: No, todavía no, y a ver, es algo que vamos a hacer, pero todavía no. Estamos lejanos.
0: Hasta los 41, güey.
11: Así nos vamos a mantener.
0: Ok.
11: En este sentido, únicamente destacarlo, ¿no? El pronóstico en punto de las 10 de la noche, tiempo del este, que es la hora en la que va a estar arrancando el partido el día de mañana, sí está pronosticado lluvia. Así que por ahí únicamente me parece el factor del clima va a ser importante tenerlo en cuenta. Para el día de hoy, destacar que estará llegando la selección mexicana por ahí de la 1:30 tiempo local, tiempo de Puebla, 3:30 minutos de la tarde, tiempo del este. Estará llegando a Puebla previo a lo que va a ser el partido contra Ghana. Del otro lado, únicamente mencionar que Ghana ya lleva prácticamente cosa de una semana en territorio nacional, ya ha tenido tiempo para adaptarse al clima, para tantear un poco también lo que es la ciudad. La selección mexicana, insistimos, hoy a la 1:30 minutos tiempo local, estará llegando a la ciudad de Puebla. A las 5 de la tarde, tiempo local igualmente, Javier Aguirre dará una conferencia de prensa, recordando también que el día de ayer hablaron Jorge Sánchez y Mateo Chávez, dos futbolistas que se incorporaron esta semana a los entrenamientos. Recordando, esta semana fue la incorporación de la mayoría de los jugadores de Europa, a la espera de los que todavía faltan, ¿no?, que terminen su actividad en el viejo continente. A las 5 entonces va a ser la conferencia de prensa de Javier Aguirre, y con eso prácticamente, después de lo que va a ser un entrenamiento a puerta cerrada, terminará la actividad del cuadro nacional el día de hoy. Nos imaginamos que después van a ver, como todos, la final del fútbol mexicano, y ya a partir de mañana concentración a pleno en el partido contra Ghana.
0: De acuerdo, Míker, pues ahí está el dato, la información. A ratito escucharemos palabras de Jorge Sánchez y de Mateo Chávez, que ya hace referencia. Un abrazo, amigo. Bien ganado. Qué bueno que andas por allá. Y dice el rockero vaquero, ese Iker trae voz de que ya se metió camote.
2: No manches.
1: ¿Qué pasó, Antonio?
0: No, bueno, dijo el rockero, güey. ¿Yo qué? Yo no dije, güey.
11: ¿Sabes qué pudo haber sido? Acá me tocó compartir cuarto con el señor Sainz, pero dejó el aire prendido toda la noche. Entonces, ahí puede ser un pequeño factor.
0: O el camote también.
2: También cuando Toño se fue a quedar con Gabo, ¿esa cobertura?
0: Güey, vas a llegar sin voz, güey, el de selección mexicana.
2: Sí, también regresó contra Portugal. La voz destruida, güey.
0: A mí me dejó sin voz 3 semanas, güey. No lo permitas, güey, ¿eh?
11: No lo voy a permitir.
0: No lo permitas, güey.
1: Pues qué hiciste, Antonio.
11: He sido bastante, bastante cuidadoso, bastante cuidadoso.
0: Es que ese güey espera que te quedes bien jetón, y ahí ya sé sus dagas, güey.
11: No, me puse como 3 alarmas así para estarlo vigilando y no.
0: Yo más bien siento que lo hace drede, porque como tiene el novoso así, quiere enronquecerse, que tú te enronques también para entablar una...
2: Para no tener competencia, Antonio.
0: Exactamente.
2: Ah, no.
0: No, al revés. Para entablar una plática así los dos, como todos, Gobu.
11: Mira, me quedan 2 noches aquí, nada más, pidan por mí. ¿Cómo
0: vas a llegar de
11: esto?
2: Corre, cualquier cosa, corre.
0: Corre, güey. Vete con el Inge, aunque te trate mal. Vete con el Inge, aunque te trate mal. Y está enojado todo el tiempo.
11: La cosa es que si quiero ir con el Inge, el señor Ernesto Quijas o Diego Peña, tengo que salir como 5 o 6 kilómetros. No están en el mismo hotel que el señor. Fue plan con maña, lo estoy pensando. Porque el que hizo la reservación, el que hizo el acomodo de cuartos fue Gabo. Ya está todo, las piezas ya están encajando.
0: Que cuando llegaste al hotel, que te dijeron, los señores Sainz.
11: Sí, habitación y todo a su nombre. No, es una cosa tremenda.
0: Ya está, Miquel, muchas gracias.
11: Abrazo, Toño. Abrazo, Dani, amigo. Ya saben, un placer.
0: Mírate, hermano. Dice el Che, nuestro Che. Abrazo, Che, dice. Buen día, querido Chucky. Maliciosa y malvada. Buen día, Toño. Un abrazote, hermano. Pita, pita, maquinita. Zuli, querido.
5: ¿Qué pasó? Dice,
0: y un día como hoy, en 1675, se editó por primera vez el Kama Sutra y el emperador Yao Ming lo prohibió y mandó a ejecutar a su creador. Tómala, papá.
2: Órale. ¿De 1900
0: qué,
2: Antonio?
0: 1675.
2: No manches, del 600.
0: Lo colgaron de sus evitos, dice.
5: Imagínate. Wow. Imagínate, Antonio.
0: Imagínate. Luego, Emiliano, buen día. Figura de Aston Villa. Debe estar en la convocatoria para el Mundial. Figura ayer en la final de la Europa League. Sí, cierto. Ayer el Aston Villa le ganó al Friburgo 3-0 y es campeón de la Europa League. Andate, Zuley.
5: Europa League, qué liga, todo el campeón.
0: Dale, boludo, dale, buen día. Dale, buen día. Qué golazos ayer los de Aston Villa, sí, cierto. Me tocó, no es porque sea experto en Europa, pero me tocó estar en la transmisión.
2: ¿Eres experto, Antonio?
0: Soy experto, Dari. En meteorología también. ¿Qué? En muchas cosas. En mete, saca.
5: ¿Meteorología?
0: Corte, corte, corte, corte.

0: la recta final, va a tener
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0: Qué buena rola, Antonio.
1: Rolas marihuanas y jueves. 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
2: El rey lagarto,
1: ¿no?
2: A Jim Morrison.
1: Uh-huh. Jim Morrison. ¿Es Morrison o Morrison?
2: Morrison.
1: Ganó. No, ese es otro. Hubo una película con Val Kilmer, ¿no? Que Val Kilmer lo interpretó. Sí. Se parecía bien cañón.
2: Muy bien, por cierto.
1: Se parecía bien cañón. Bueno, ya tenemos.
2: De hecho falleció en París Jim Morrison, Antonio. Sí, allá está su tumba en París.
1: Ah, perfectísimo. Ay, mira, qué buen dato, suele muy bien. Ahorita vamos con Ether, ya la tenemos conectada a Ether Corato. Déjenme sacar nada más unos mensajitos para que no se nos vayan quedando ahí. A ver dónde me quedé. Tingirirín. A ver, Jorge Hernández dice, la brujita. Buen día a los tres, excelente jueves.
2: Pregunta,
1: ¿por qué el Cruz Azul sigue en la primera si según para los de la segunda división el requerimiento es tener
2: estadio
1: propio? Uh-huh. Y ellos ya desde hace algunas temporadas andan deambulando y hay equipos de la segunda que sí cuentan con estadios y no los dejan subir. Espero la respuesta y disculpe mi ignorancia de ese tema. Oye, a ver, lo que pasa es que Cruz Azul tiene registrado al Albanorte, ¿no?
2: Ajá, uh-huh, uh-huh.
1: Lo tiene registrado como suyo, Albanorte. Como parte de
2: sí.
1: Y el tema de andar de aquí para allá es porque por FIFA que les
2: anteriormente
1: dijo,
2: estaba en el Estadio Azul, uh-huh, o Azulgrana, o como uh-huh, o la Ciudad de los Deportes, como le
1: sí, o sea,
2: como le
1: sí
2: llaman,
1: se entiende,
2: ¿no?
1: El punto brujita de que no tiene estadio propio, uh-huh, se entiende, ¿no? Uh-huh. Pero está registrado su casa el Banorte, uh-huh, está registrada como su casa el Banorte, entonces aunque es como si pagan renta pero es tuya, ¿no? Por lo pronto es...
2: Claro.
1: Entonces, pues ahí... Yo coincido contigo, ¿eh? Oye, y hubo una entrevista hace poquito con un directivo de Cruz Azul en donde confirma que ya están planeando lo del nuevo estadio.
2: O sea, ¿sí?
1: Nuevo estadio. Estadio propio.
2: Sí, se dice que van a construir un estadio, ¿no?
1: Si no, ya tendrán que...
2: Habla.
1: Se están tardando.
2: Claro, claro.
1: Ya se tardaron mucho.
3: Muchísimo tiempo, ¿eh?
1: Sí, porque a Whirlpool que el Cruz Azul llenaría...
3: Se ven mal, mijos, la verdad.
1: Sí, Mauser. Macaulay Arteaga dice... Toño, ¿cuánto pagará Cruz Azul por rentar un estadio? Pregúntale al que rentaba canchas de box. Ya hubieran comprado un estadio los del Cruz Azul. No, a ver, varo hay, güey. Varo hay. Luego también por acá dice... Antonio... Ya llega Barrabás y que te diga, a ver, ponte. Pues me pongo, ni modo. Luego dice, el té de Jaras es bueno. Ese té es muy bueno, güey. Carlos Ochoa dice por acá, buenos días, Inutilandia. Malano Lojo. Señorita Lalinca.
3: Buenos días, Ronzuni.
1: Solo se habla de equipos en la final, como Pumas contra Cruz Azul y América Femenil contra Washington Spirit.
3: Contra el Spirit.
1: Que ganó, ¿no? En América por la Conca Champions. Feliz jueves para todos. Ahorita Dari nos va a dar información de la América contra el Spirit. El Spirit González. El ping-pong, mi tóxico. Tóxico, si es por la birria, yo ya te la mandé. Para recordar a las Chivas. Además, tú no puedes comer birria. Estás a dieta, güey. Ay, tóxico. Ayer me eché un platito de birria. Sin tortilla. Pero birria.
2: Birria.
3: No, sin tortilla, ver, Antonio, no. Si estoy, está
1: a
3: bien,
1: ver, espérame.
3: Está bien.
1: Si estoy llevando una comida distinta a lo que normalmente hacía.
2: Ajá.
1: Pero la verdad, cuando de repente hay ese tipo de birria... Por ejemplo, en el cumpleaños de mi hijo Sebastián, hicimos taquitos, ¿no? Hicimos taquitos de barbacoa. Mm. Lo que hicimos en mi caso fue que me sirvieron...
2: ¿Tu plato de barbacoa?
1: El labio.
2: El labio
1: de la barbacoa. Ey. En un platito sin tortilla. Me lo sirvieron así. Okay. Nomás le eché cebollita, cilantro y sin tortilla. Es lo que estoy haciendo. O sea, cuando de verdad tengo... A ver, tampoco quiero limitarme a dejar de tragar. ¿Qué pasa, Tania?
3: Me estoy acordando de un taquito de barbacoa, Zuli. Así, estilo de esos que son, pues, más allá como del centro del país. Que son
2: cebollitas, cilantrito.
1: Cebollitas, ajá.
3: Salsitas, Zuli, así.
2: Limoncito.
1: Ay, se te hizo agua la boca. A mí también, dale.
3: No sé. Sí, pero aquí no, se prepara diferente la barbacoa, ¿verdad?
2: Sí, sí, sí. Sí, sí,
3: pero... Ya son de esas que son con pencas de maguey.
1: Con pencas de maguey tu nombre.
3: ¿Eh?
1: Ahorita vamos a leer lo del Facebook porque se está cargando mi cel. ¡Con ustedes! ¡Ete!
3: ¡Claro!
1: Ya lo dijo Dare.
0: ¡Claro! ¡Claro! ¡Buenos días! ¡Buenos días, chicos! Buenos días en la costa este, buenos días en la costa oeste, porque vamos así de costa a costa, en toda la Unión Americana.
3: Efectivamente.
0: Cuando aquí son las 8 de la mañana, y fíjense ustedes, en el centro son las 10 de la mañana, y en el este son las 11 de la mañana, ya casi va a ser mediodía.
1: Ya casi, mira, ya casi.
0: Exactamente, así las cosas acá en los Estados Unidos. Y fíjense que ayer, como les digo yo, las noticias de MLS no se detienen. Más adelante le vamos a dar para... Tome papel y lápiz o ahí estése listo para que anote el portal en el que tiene que ir para votar por las estrellas, para su once inicial, para las estrellas que van a estar en este juego, valga la redundancia, del juego de las estrellas, de la MLS contra la Liga MX, pero esa información se la damos más adelante. Mientras tanto, le vamos a contar que la Asociación de Futbolistas de la MLS reveló el ranking de salarios de los jugadores mejor pagados de este 2026.
3: Okay.
0: Imagínense usted, hay que hacer un ranking allí, ¿verdad?, de tu TUDN Radio.
3: sería el Zuley.
2: No, hombre.
0: El Zuley sería... ¿De quién sospechan que sería el número uno?
3: El número
2: uno. A ver,
3: ¿de quién
2: sospechan?
3: ¿De quién sospechas tú, Antonio?
1: Yo sospecho con el pecho y respiro para...
3: Yo creo que Toñito, por eso estoy evadiendo la pregunta.
0: ¿Verdad? Sí, porque como Toñito ve que lo escuchan desde la madrugada.
3: Se ve barudo.
2: Sí, desde tempranito que anda. Sí,
1: no, nomás me veo. Yo sé que me veo con porte de barudo, pero no crean. No estoy barudo. Dale, me van a secuestrar, dale.
3: ¿Por qué te ríes,
1: ¿Qué es eso? ¿Ya me viste el barudo, Zuley?
2: ¿Qué es eso?
3: ¿Qué es eso, Zuley? No manches.
1: ¿Sí me veo barudo,
2: no,
1: Zuley?
2: No.
3: Pesudo.
0: Pórtense esta temporada.
1: ¿Cómo que pesudo, dale? Pesuño, dice la dale. A ver, más.
0: Chicos, pónganse serios, por favor. Bien. Vamos, fíjense que en el número 10 está Thomas Müller del Vancouver Whitecap.
1: Thomas Müller,
0: el 5.1 millones de dólares por temporada. Después está en el puesto número 9 Jonathan Bamba de Chicago Fire, 5.5 millones.
1: ¡Órale!
0: El número 8 aquí me imagino que le debe de doler un poco porque es Ricky Puig. Ricky en el Galaxy gana 5.7 millones. ¿Por qué les digo que debe de doler? Porque él fue muy determinante en ese título que ganó el Galaxy hace dos temporadas, pero resulta de que se lesionó al principio de 2025 y no ha regresado a la cancha. Y vemos a Galaxy dando tumbos. Luego está en el puesto número 7 el Ricky Puig con 5.7 millones. Luego Sam Sandrich de Nashville, la estrella de Nashville FC, con 5.9 millones. En la casilla número 6, Emil Forsberg de New York Red Bulls. Él gana 6 millones de dólares por temporada. Wow. En el quinto lugar, Miguel Almirón, del Atlanta United, 7.8 millones. Vamos ya aumentando. En el puesto 4, este es otra que debe de doler, porque es Irving el Chucky Lozano, de San Diego. Imagínense ustedes, 9.3 millones de dólares, por eso él dijo que él no iba a renunciar, que él no se iba a ir, porque tienen que pagarle el contrato, 9.3 millones de dólares, aun cuando Chucky no juega desde, bueno, ya para los playoffs de la temporada anterior. Recordemos que tuvo ese pleito con Mickey Barrett, y el club respaldó al técnico, así que Chucky Lozano sigue sin jugar, pero eso no impide que siga devengando los 9.3 millones de dólares. Debe tener dinero San José para darse estos lujos. Y en el tercer, ya vamos al top 3. En el tercer lugar, ¿quién se imaginan ustedes?
1: En el tercer lugar, ¿quién podría ser?
2: ¿De Paul?
0: Totalmente, Rodrigo de Paul. ¡Ah, no! ¡Ay, para el
2: culo! ¡No, bueno!
0: ¡Uy, que vaya hoy a comprar lotería, ¿verdad?
1: Lotería.
0: Sí, hoy sí que le pega al gordo porque le pega.
1: ¿Es para ello qué?
0: Y así que Rodrigo de Paul de Inter Miami, el campeón mundial, 9.6 millones de dólares. Sí, y es que acuérdense que ese es un título honorífico, eso de ser campeón mundial les queda para siempre. Claro. Es como los que se ganan un Oscar. Uh-huh. Es como un título, son como de la realeza. Uh-huh. Y mientras tanto, el segundo lugar, aquí debe de doler un poquito, aunque no tanto, porque está jugando, pero es que en esta temporada no ha resultado lo que se esperaba. Ha caído bastante, sí ha dado asistencias, pero lo que pasa es que no lo trajeron para asistencias, sino que para goles. Y al final de la temporada anterior, es decir, en 2025, sí estuvo muy bien, venía muy bien. No sé si será que se está dosificando para el Mundial, si la defensa mexicana lo irá a sufrir y él está guardándose para ese momento, porque el segundo lugar es para Song Hyun-min de LAFC, el subcoreano. Okay. Gana 11.1 millones de dólares. Está en el segundo lugar, y le digo porque de verdad que en esta temporada lo vimos fuertísimo, empezó con todo tal como había terminado la anterior. Recordemos que el Whitecap los dejó fuera de la final, esa final que Whitecap jugó contra Inter Miami, pero fue bastante lamentable que el AFC se quedara, porque era un equipo. Pero así como terminó la temporada anterior, comenzó esta y se ha ido diluyendo al grado de que lleva 4 derrotas al hilo y se le están terminando los argumentos a Mark Dos Santos. Este fin de semana va a tener partido, pero veremos a ver qué sucede. Como les decía, no va a perder el puesto, porque no lo va a perder Mark Dos Santos, pero yo creo que lo pondrán en la cuerda floja. Así es que Song Hyun-min de LAFC en el segundo lugar con 11.1 millones de dólares.
2: ¡Órale!
0: Y aquí sería decirles cuánto es lo que gana. O sea, esa sería la adivinanza, porque me imagino que los tres sabrán ya quién es el número uno.
1: ¡Claro que
3: claro.
1: sí!
3: ¡Claro!
1: ¡Ay, este Wanga, güey! A ver, ¿cuánto gana Wanga?
0: ¿Qué? No, el otro campeón del mundo, Leo Messi. El primerísimo lugar, imagínense ustedes el salario, 28.3 millones de dólares por temporada. 28
1: millones.
0: 28.3, sí.
1: Se la pasa lesionada como 3 meses.
0: Nos hubiéramos dedicado al fútbol, ¿verdad?
1: Sí, ya sé, güey. Maldita la hora que se me fracó la rodilla, güey. No,
0: así está la situación. No, pero Messi también, o sea, díganme ustedes, cuando en el mundial anterior pensábamos Qatar 2022 era el último mundial de Leo Messi, pero lo vemos ahora repartiendo goles, hat-trick, uh-huh. dobletes, asistencias, el líder y todas las en el Inter Miami lo hace campeón.
1: Sigue casado, todo está bien, güey. Sigue casado Messi, güey, sí. Con la misma, bien.
0: Exactamente, pocas veces tenemos así en la cima del mundo del fútbol a alguien tan ejemplar como Leo Messi, así es que está allí y lo vemos, yo lo veo como, no sé, ¿verdad? Dependerá de Scaloni, pero lo veo como titular en el, por lo menos en los 3 primeros partidos, que Argentina tampoco es que la tenga así tan difícil en la ronda de grupos, pero lo veo como titular. Él, tanto él como Cristiano Ronaldo.
1: Ah, no, sí, no, yo creo que no hay ninguna duda. Exacto. De que tienen que ser titulares, claro. Esos dos.
0: Exacto. No, pues sí. Increíble la disciplina.
1: Porque les hacía
0: y cuidar.
1: Exacto.
0: La disciplina y así como un poquito así de misterio, ¿no? La disciplina y es lo que los tiene allí. O sea, tenemos ya cuánto, Mate, ya casi 2 décadas hablando de ellos, de esa rivalidad, y no vemos para cuándo salgan otros deportistas que hagan lo mismo, otros futbolistas que hagan lo mismo que hicieron
1: ellos. A mí me encantaría que la final en este mundial, me encantaría a mí, fuera Argentina-Portugal.
2: ¿Argentina-Portugal?
0: Imagínate. ¿Eso sería?
1: Si los boletos cuestan, ya sabe cuántos hijos de la ingada que nadie puede pagarlos. Imagínate cuánto va a costar un boleto de una Argentina-Portugal. Sí, imagínate. Cuánto. Digo, a ver, desconozco ahorita si se puede dar o no se puede dar en final. La verdad no sé, no lo sé.
0: Ah.
1: Conociendo a la FIFA, seguramente Infantino pensó en todo, güey. Sí. Digo, aquí póngame este güey, para que pueda ser una posibilidad. Pero
0: para que no se encuentren.
1: Digamos. Imagínate, ocuparemos vender aquí a tu DN, dale, para comprar un boleto. Ocuparemos vender las instalaciones para un boleto y de la C.
3: Y uno.
0: Y uno. De modo, ¿y quién iría?
1: Voy yo.
2: Voy yo. Híjole, Antonio.
1: Y Vaselino va a ir, güey.
0: No, y de veras que ya regresó, ¿verdad? Sus vacaciones. Ya regresó. Prolongada.
1: Oye, Ethel, pero una duda. Cuando uno se va de vacaciones, ¿no? Es para desestresarse, para olvidarse de todo. Uh-huh. Y normalmente uno ¿cómo regresa, Ethel? Normalmente uno ¿cómo tiene que regresar?
0: Regresa fresco, como una lechuga, sonriente, amable. Primero arriba con la maleta de souvenirs que le trae a los empleados.
1: Ajá,
0: eso ahí empezando por eso.
1: Y luego contento, alegre.
3: Claro, fíjate que no viste esa maleta, ¿eh?
1: No.
3: Se toma que nos está
1: ni lo contento.
3: Va a dar la sorpresa. Ni lo contento.
0: Le va a dar la sorpresa. yo esperando mi souvenir, porque él me dijo que vendrán acá, estarán acá el próximo 30 de mayo, que va a jugar México contra Australia.
1: Sí,
0: estarán acá en el partido. Entonces yo esperaba también, pero si no les ha llegado a ustedes, me imagino yo que
1: nos llegó pura
0: decirlo.
1: Es.
0: No, pero es que también dándole el beneficio de la duda, ¿cómo se comportaron ustedes durante este tiempo?
1: Bien, excelentísimo, como
3: muy
1: dice
3: bonito.
1: Dani. Bien.
0: Ajá.
1: Te lo juro que no terminaba el programa y salíamos corriendo, te lo juro que no.
0: Sí.
1: Te lo juro que no.
0: Que llegaban con su tiempo.
1: Te lo juro que el Zuli no decía, ¡ahí la vemos, ahí la vemos, Antonio! ¡Ahí la vemos, ahí la vemos, Antonio! Te lo juro.
0: Porque eso también, o sea, que es la lista de quejas que tendrán también. Porque ustedes, no sé si seguían comportándose de la misma manera.
1: Claro.
0: O peor.
1: Bueno, eso sí, no sé, no te lo puedo garantizar. Muy bien, Ethel, ¿algo más, Ethel?
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1: Okay.
0: Y antes de irme, yo no le puedo decir a Toñito que tenga suerte, porque de verdad que no quiero que tenga suerte, no le puedo desear buena suerte.
1: Pues ni yo contigo, ¿cómo ves?
0: Estamos iguales, estamos iguales. Así es que se enfrenta, ¡ay, que gane el mejor! Pero la copa se va ¿para dónde? Si es que
1: ¿para dónde?
0: Estadio,
1: no tiene ni estadio. ¿Para dónde se va la copa? ¿Para dónde, Ethel?
0: Eso hay que hacerle un documental a Cruz Azul, que sería el único equipo, ¿verdad? Llamado
2: para la
0: grande,
2: noria,
0: que no,
2: Antonio, para
0: que
2: la
0: no
2: noria.
0: Tiene estadio.
1: A la noria, no, sí, se va a la noria.
2: Claro, ese, Antonio.
1: Ese título.
0: Ay, hoy que la Cruz Azul es Puma, ¿verdad?
1: No importa, mira, si hoy nos llegan a golear en CU, les damos la vuelta, sí. En CU somos un rival temible. Eso, gracias, Etel.
0: Gracias, chicos. Nos vemos, Dios mediante, mañana. Nos vamos a encontrar aquí porque hay actividad en la MLS y le diremos cómo estarán esos partidos para el fin de semana y qué le depara a la Major League Soccer previo a este parón que tendrá por el Mundial, la única liga en el mundo que no termina su campeonato, su torneo, sino que se detiene para darle paso a la máxima fiesta mundial.
1: Muy bien, Miguel. Gracias. Thank you very
0: much. Hasta mañana. Un abrazo.
1: Hasta tomorrow. Esa está la información de la MLS. Ahora sí, lo prometido es deuda. Escuchamos a Jorge Sánchez y a Mateo Chávez, futbolistas de la selección mexicana, que ayer estuvieron en conferencia de prensa.
4: En la actualidad ha cambiado mucho, que tenemos muchos partidos sumamente importantes contra rivales de grande jerarquía. Y nada, creo que muy contento de estar aquí. Espero en Dios los partidos que me toque jugar o donde me toque estar, apoyar a mis compañeros, apoyar a la selección. Y nada, o sea, muy contento de ya poder arrancar esos partidos que sumamente son importantes para nosotros en la Copa del Mundo. Yo creo que lo que dice el Vasco es sumamente importante porque realmente vives escenarios muy complicados a lo largo de tu carrera y cada quien tiene su historia, cada quien tiene su carrera, cada quien ha pasado por cosas muy complicadas, por cosas buenas en su carrera. A mí me ha tocado vivir de las dos caras de la moneda y creo que soy un privilegiado de las cosas que me han pasado porque me han forjado de un gran carácter tanto fuera como dentro del campo en todos los aspectos. Y bueno, yo en lo personal me siento tranquilo, me siento contento, vengo con mucha ilusión, vengo con ganas de disfrutar, que cuando tú disfrutas las cosas salen por naturales. Así que bueno, ahorita en este momento estoy muy tranquilo, muy muy comprometido con la selección y espero en Dios el poder estar en esa lista y hacer las cosas bien.
5: Sinceramente me siento muy feliz de estar aquí. Yo creo que sobre todo estando lejos de mi país, regresar aquí pues es muy muy especial y la verdad es que me siento muy a gusto cada que vengo a la selección, sobre todo porque hay un gran grupo, la verdad que es un vestidor en el que me gusta mucho estar. Y nada, la verdad creo que el tema de listas y nombres y demás, pues es cosa que pues que no tengo decisiones ni conocimiento, yo solo me pongo a disposición de la selección nacional y al final el cuerpo técnico es el que decide y yo estoy orgulloso de que cuenten conmigo y que pues con mi trabajo me pueda ganar un lugar en la lista final. Yo creo que es una responsabilidad, pero también es un orgullo y más que nada que soy un bendecido de poder vivir este tipo de cosas con un gran grupo y con gente que ha pasado con, ya que ya tienen 2, 3 mundiales, pues vemos que va a ser historia también. Y yo creo que solo vengo a primero aprender, a llenarme, a sumar para en los siguientes años poder seguir viniendo y tener un lugar aquí.
1: Ahí estuvo el tironcito. El tironcito.
2: Mateo
1: Chávez. Uh-huh. Bueno, a ver por acá, mira, para que veas, Dari, el taquis que atascado es. ¿Qué? Nuestra empresa, o sea, nuestros amigos de las redes sociales, uh-huh, estuve en la radio, mandaron un aviso a todos los que normalmente escriben en el chat, ¿no? Decía, uh-huh, invitando a la final del Cruz Azul contra Pumas. Uh-huh. Y el taquis, güey. ¿A quién le importa una liguilla chafa como esta? A nadie. Mucho menos la final de 2 equipos chafas y protegidos. Le gusta a quien le guste y le pese a quien le pese. ¿Qué traga cuando ella? ¡No opines, güey! ¡Cállate el hocico! O sea, no es de fuerza opinar, güey. ¡Cállate el hocico, taquis! Ojalá que te meten, no yo, güey. Ojalá que el Sash Mana Chance, ¿ah?, te vete, güey. Sash Mana Chance. Corte.
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17: 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El primero es el estrés acumulado en el sistema nervioso, que es el que tiene que ver con eventos desafortunados vividos en el desarrollo o infancia y que no se procesaron bien. Estos tienen impacto a nivel físico y también pueden presentarse con síntomas relacionados con problemas digestivos, inmunológicos o problemas mentales. 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Todo esto estresa mucho al cuerpo también. 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
21: Hola, ¿qué tal? Te saluda tu doctor Eduardo López Navarro. ¿Tienes una idea de cuántas personas viven sus vidas preocupadas por el qué dirán? ¿Qué si Tomasita piensa esto? ¿Qué si Pancracio piensa lo otro? ¿Qué dirá el sacerdote del pueblo? ¿O qué pensará mi familia y mis amigos? Es extenuante vivir con esas preocupaciones. ¿Que las personas van a opinar y hablar sobre ti? Claro que sí. Es parte de lo que los seres humanos hacen. Quiero sugerirte que para alcanzar la felicidad pierdas el miedo a la opinión pública. Deja a un lado ese temor al qué dirán, ya que esta es una de las barreras de la superación personal. No te deja crecer, solo te envuelve en una red de inseguridad y de sufrimiento. Basa tus decisiones en lo que tú necesitas para ser feliz y no en lo que se espera de ti. Recuerda que la única persona en este mundo responsable de tu felicidad eres tú.
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0: ¡Eso! ¡Ya le regresó Eddie Victoria!
1: Commander Wise.
0: Oye, saludos al subcampeonísimo. Dice Toñín, busco una gata piojosa del Pedregal para cazar apuesta. Ahí.
2: Órale, Antonio, ¿de qué hablan, Antonio?
0: Si no te tiembla y le atoras. No, ya había dicho, güey, que a mí no me gusta apostar, así que cállate el hocico. Inútil. No estoy dando lata. Dice por acá. Me encanta porque, nomás voy a decir, el Nani está vetado.
2: Ajá.
0: Pero manda una nota que no hizo él, o sea, se robó una nota de algún lado, güey.
3: Se lo robó. Ajá.
0: Pero aparte, el descarado dice, ahí te va el nanidato.
3: Nanidato.
2: Ah, piratón. Nani, piratón
0: Nani
2: también.
0: Y a todos. Cuando tú agarras un dato de otro lado, ya no es nanidato, ni ajá, es... Porque es un dato de otra persona.
3: Es el dato claro. Ratón.
0: Ajá.
3: Es el famoso dato ratón,
0: Antonio. Será el robadatos, mejor.
3: El dato ratón.
0: El dato robón. ¿Eh, güey? O sea, cuando tú te atrevas a ponerte ahí el nanidatos, porque tú sacas ese dato, Nani. Porque tú lo sacas. Porque tú lo investigas, Nani.
1: Porque a ti te cuesta tiempo.
0: Porque a ti te cuesta trabajar. Exactamente lo que dijo Zuley. No me des mandando notas robadas, Nani. Por favor. Agrega el otro día más de Beto. Por robo.
1: Otro día.
3: Por robatero.
0: Por robatero. Otro día más de Beto.
2: ¿Un día? ¿Nada más?
1: Sí, por robatizo.
2: ¿Un día?
1: Pobre güey, lo metamos no sé cuántos días.
0: ¿Tres días? No, ¿cuándo? Andas muy severo.
3: También eres muy susañito.
2: Es que ¿para qué anda de ratón, Antonio?
0: Es que sí, es. No, deja de que ande de ratón. Puede andar de ratón. No es su jale sacar datos, pero que no se lo atribuya.
2: Ajá.
0: O sea, que no diga el nanidato. Sácate a la chingada, güey.
2: Antonio, el nani no está vetado.
0: Estás como el Jiki, güey. El Jiki primero, las notas que él trae es porque ajá, las escucha en Supergol.
2: Ah, okay.
0: Y ya se las trae para acá. Y
2: luego, sí.
0: Pero el Jiki jamás así ha dicho, el Jikidato.
2: Y ¿no? Luego ahí anda de corrector, Antonio.
0: Ajá. El Jiki cae gordo, sí, lo que sea, pero jamás ha dicho ajá, el Jikidato. ¿Verdad, Dari? Jamás.
3: Sí, no.
0: Jamás lo ha vendido como Jikidato. O sea, todos sabemos que se roba las notas de Supergol. Todos sabemos que se la roba.
3: ¿Y
0: ese de
3: programa allá de dónde es, okay, Antonio?
0: De Guadalajara, es local.
3: Ah,
2: ajá.
0: Pero el jamás ha dicho el Jikidato, güey. No como el Nani, güey. El Nanidato. Sácate la chingada. El Chicle dice: Toñito, no manches. Esas son abosadas de las cábalas. Pregúntale al Zuli.
2: Sí,
0: si él
2: claro,
0: se persinaba
2: Antonio
0: o besaba el primer balón que tocaba.
2: No, yo no.
3: ¿Para entrar a la cancha tampoco, Zuli?
2: Ah, sí, para entrar a la cancha sí.
3: Ay, ay, sí.
2: Y antes. No, en la cancha. La cancha ya es uno.
3: Uh-huh.
2: Ya nada de que hay que... bueno, cada quien, yo respeto.
0: Cada quien.
3: Sí, yo he visto que muchos futbolistas antes de entrar, o sea, cuando ajá, ya van a entrar, tocan el pasto, se persinan, ajá, y luego entran con dos brinquitos. O sea, el pie derecho algunos, y el pie izquierdo.
2: Algunos no pisan la raya ajá, sí, de sí, la sí, línea de banda o de media cancha y todo ese tipo de detalles.
0: Vaya.
3: Tienes sus visiones, Antonio.
0: Vaya.
3: ¿Tú no tenías tus cábalas
0: sí,
3: cuando te ibas a jugar?
0: Sí, portero. Sí,
3: ay, ¿sabes? No manches, ¿también
0: ¿sabes
3: tú?
0: ¿Sabes qué hacía? Contaba la portería.
3: Ok. ¿Los pasitos?
0: Sí.
3: ¿De gallo?
2: ¿Los pasos?
0: Los pasos. Y luego
2: gallo, gallina.
0: De ida y de
2: gallo,
0: regreso.
2: Gallina. Ajá. Gallo, gallo, gallina.
0: Era uno.
2: ¿Cuántos pasos eran, Antonio?
0: ¿Me pones en medio?
2: Antonio.
0: Sí, es así.
2: ¿Cuántos pasos son o eran?
0: Y bailaba.
2: De las porterías, Antonio, ¿eh? Antonio. ¿Cuántos pasos eran de portería?
0: Ah, estaban chiquitas, pues eran como tres y medio.
2: ¿Tres y medio?
0: No, cinco. Cinco y medio.
2: Sí, tres y medio.
0: Sí, no, sí,
2: sí. Uy, Antonio.
0: Qué poca más que me metían goles. Sí, mi idea.
2: Tres pasos y medio tapas todo, Antonio.
0: Sí, oye, si eran tres pasos y medio, qué poca más
2: sí, claro,
0: que me metieran goles.
2: Claro,
0: no eran cinco, eran cinco grandes.
2: Ajá.
0: Y uno mediame.
2: Ajá, 5x2 media la portería, ¿no?
0: 5x2, exacto, sí.
2: Antonio, te digo.
3: 10, bueno, Antonio.
0: 10, 5x2, 10, dale. No son tablas, mensa. Escuchamos audios.
4: Bueno. Buenos días, Toño, pelonete, buenos días. Dari, hello, Dari.
3: Hello.
4: Buenos días. Y Zuli, buenos días.
2: Atrevecho,
4: espero que
2: días
4: haya pasado todo un bien miércoles. Pues muy bien, que haya descansado,
2: bien.
4: Se la haya pasado al 100. Y pues seguramente van a estar hablando de la Liga MX, de la final de ida. Y pues vamos a ver qué tal ese partido por aficionada al fútbol. Pues No sé si lo voy a ver, va a salir algo anoche, pero bueno, esperemos que sea un buen partido para todos los que le van a esos equipillos, y pues también para los que disfrutan el fútbol, que sea un buen encuentro, y pues se acerca el partido de preparación antes del Mundial contra México. México gana contra Ghana, ¿cierto? Eso.
3: Gana contra Ghana.
4: Esperemos que anden con todo, que anden de inútiles y nos hagan reír mucho. Y como dice el dicho por ahí, árbol que nace torcido, se le cae el pajarito. Ah, no, ¿verdad? Como dice el dicho, árbol que nace torcido, lo utilizan para columpio. Ah, no, tampoco, ¿cierto? Bueno, algo así va. Bueno, feliz día, el atrevido de San Luis. Chau, chau, canijo pelón, sensei. ¿Se sabe algún refrán, el sensei?
0: Cállate, hocico, que le valga gorro. Es por acá, Antonio de la Torre. Este güey no, este güey sí, ¿cuánto trae?
5: Buenos días. Pino Tirandia, les habla la Mercado San Francisco. Buenos días, señorita Larinca. Buenos días, señor Murillo y el señorón Arturo Ledesma.
2: Buenos días.
5: Pues mira, hablando de la lactancia, ayer el Juanito, qué cerradón de hocico le pegó al gusano ese, el panza verde. Que, pero mira, no tardó ni dos segundos. Me llega Juanito, así me gusta Juanito. Al fin hizo algo bueno por la comunidad. Hay que seguir callando el hocico al panza verde. Y como dijo ayer, él ayer quiso decir que yo soy, que yo vivo en la casta, que yo soy gay. Pues sí, no, también soy gay, sí, claro. Y si usted tiene algún problema con eso, pues por eso ahí está el retraso mental que usted tiene, pues, si usted tiene algún problema con la gente gay. Bueno, pues, comentarios estúpidos solamente puede venir de gente estúpida, ¿verdad? O sea, ¿qué podíamos esperar más del señor acá? Pues, ¿qué se iba a hacer? Bueno, y ya hablando de la final... Ah, mi dinero va con el Cruz Azul. ¿Qué vamos a hacer? Ni modos. ¿Qué más les va a decir? Pues nada, pues hay que seguir vetando a esa gente mediocre, pues. ¿Qué vamos a hacer? ¿Qué más se puede decir? Y como te digo, que ponernos de acuerdo, a ver si podemos vetar también los demás programas. Ah, cómo chiflan. Y me dijo nuevo el menso. Güey, yo los escucho del 2016. 10 añitos. Para el que no hablaba, porque pues yo trabajaba en una grúa en las alturas y pues no nos permitían el teléfono. Básicamente no podíamos hacer llamadas, simplemente los escuchaba a través del radio. Pero bueno, ¿cómo te digo? ¿Qué se puede esperar de esta gente mediocre, pues? Toma. ¡Chao, Lutilandia! ¡Let's go!
0: ¡Eso! ¡Con ustedes, Luis Luis Quiñones!
6: Inútiles. Qué gusto llegar aquí a levantarle el rating de esta carraleta de programa. Aquí estamos, como siempre, listos para hablar de béisbol. Buenos días, Toñito. Buenos días, Zuli. Buenos días para Dari.
0: Buenos
6: para
0: días, Quiñones.
6: Y ya listos para mencionarles lo que está pasando en el béisbol de Grandes Ligas. Fíjense que ayer tuvimos ya de nuevo el regreso de Shohei Ohtani. El Shohei Ohtani de doble vía, o sea, lanzador y bateador. ¿Y por qué hay que hacer esta excepción? Bueno, porque en los últimos juegos donde Shohei Ohtani había estado como pitcher, no estaba bateando. Sin embargo, ayer Dave Roberts lo coloca en el line-up del equipo de los Dodgers de Los Ángeles y resulta que termina conectando cuadrangular en su primer turno al bate. Lanzó 5 entradas completas sin permitir carreras en la victoria de los Dodgers de Los Ángeles sobre los Padres de San Diego. De Juan Diego, perdón, para de esta manera terminar llevándose la serie. 4-0 ayer la victoria para el equipo de los Dodgers de Los Ángeles. Una atractiva serie entre los punteros de la división oeste de la Liga Nacional. En otros resultados, ayer los Cerveceros blanquearon 5-0 a los Cachorros de Chicago. Le volvieron a pegar estos Cerveceros a los Cachorros de Chicago, mientras que el equipo de los Blue Jays derrotó 2-1 a los Yankees. Los Yankees habían ganado los 2 primeros juegos. Hoy se vuelven a enfrentar Yankees y Azulejos en el 4º juego de esa serie. Y los Bravos llegaron a 34 victorias al derrotar 9-1 a los Miami Marlins. Tampa Bay Rays continúa viviendo su excelente momento. Ayer se llevó la victoria el equipo de Tampa, 5-3 sobre los Orioles, para llegar a 33 victorias, gran inicio de campaña para los Tampa Bay Rays. Parte de lo más importante de lo ocurrido ayer en el béisbol de las grandes ligas, les recuerdo, mañana viernes inician nuevas series, entre ellas la de Milwaukee contra los Dodgers, que será la propuesta que tendremos el próximo domingo, 2:00 p.m, tiempo del este, aquí en la señal de TUDN Radio, y recuerden que el lunes, en Memorial Day, desde la 1:00 p.m, vamos a tener también béisbol en nuestra señal.
0: Eso, mi Quiñones. ¿Algo más, amigo?
6: No, solo invitarlos hoy a las 5 desde el Diamante. Ahí, como siempre, el number one, el programa número uno de TUDN Radio. Ahí los espero, ¿eh?
0: Eso, mi Quiñones. Abrazo, hermano.
6: Adiós. Besos, Tuli.
0: Adiós, ya, Luis Quiñones.
3: Adiós,
0: ya, Luis Quiñones. A ver, déjame ver por acá.
3: Ay,
0: este yo de ritmo que te hago de Jamaica.
3: Ay, verdura.
0: ¿Te gusta la verdura, Sole?
7: No.
0: ¿La qué? La verdura, güey.
3: Y su lechuga, que su lechuga, zanahoria.
7: Ah, ensaladita, ensaladita.
3: Su calabaza.
0: ¿Qué estás pensando, güey?
7: No, pues no sé, entonces no sé qué dijiste.
0: No, se me entendió muy bien. A ver, es que tengo una mensajera acá, güey. Como le están mandando mensajes de promoción. Ya no sé cuál es el...
3: Ya no sé qué es.
0: ¿Qué estoy haciendo aquí, Dani? ¿Quién soy?
3: ¿Quién soy?
0: ¿A qué vine a este mundo, Dani?
3: No, no sé. Ay, Antonio.
0: Por acá, este güey. A ver, José, nada, ya me hice bolas. Buenos días. Mi nombre es Jesús. Juan Bárcenas. El Iker, otra víctima del Gabo. Sí, no me hace caso, güey. Gabo te deja sin voz. Dice por acá. 1, 2, 3.
8: Hola, buenos días. Perdón. Buenos días,
7: Gary.
8: Buenos días.
0: Ah, se escucha muy culero. Vuelvo a mandar, güey. A ver, por acá, otro mensajillo. Este, güey. 1, 2, 3.
9: Hola, muchachones de Inutilandia. Darinka.
3: Hello.
9: Zuli.
0: ¿Cómo
9: le? Que ganen los Pumas para que todo salga bien y no tengamos un mimi el lunes. Saludos, bendiciones.
0: Abrazo, amigo.
7: Antonio, y si gana Cruz Azul.
0: ¿Gana Cruz Azul?
7: Vas a venir mimi.
0: Muy mimi.
7: ¿Que sea el de ida?
0: Ah, no, mañana tranquilos.
3: Mira, vas a tener un día para recuperarte.
0: Sí, Dari. Ay, lunes. Tener un día para
3: martes.
7: Vas a tener un día.
0: Pero eso, Dari, no va a ocurrir, o sea, porque voy a llegar contento, sí. Tranquilos. Voy a llegar contentito. Dice por acá.
7: Okay.
0: El Huitre Salitre. Buenos días, amigos, de parte del Huitre Salitre. ¿Saben algo de la detención de Omar Chávez, el hijo de Julio César Chávez? Seguramente al ratito con Romina Castelli nos va a dar detalles sobre todo esto, porque sí, al parecer lo detuvieron.
7: Uh-huh.
0: Y está grave el asunto, ¿eh?
7: ¿Sí?
0: Sí. Parece que está
7: Híjole. Complicado
0: el asuntillo. A ver, déjame ver más mensajitos. El cantinero de Dallas. Mariano Felipe. Ah, no, hoy no han escrito ni han mandado mensajito. Porque...
7: No, nada, todo ¿no? bien. Todo tranquilo, Antonio.
0: Todo tranquilo, Willow. Dice, hola, buenos días, Tercia de Inútiles. Señorita Lalinka, señor Lelesma, Malanito Palalo, mañana, ¿qué? Le preguntan a Susanita cuánto tiempo se tomó de vacaciones cuando se fue a El Salvador y cuántos souvenirs le llevó a Rafa Ramos y su compañero Mario Amaya. Saludos cordiales a su amigo Arnulfo de Georgia. Eso, papá. Gracias. Otro mensajito.
10: Buenos días, inútiles. Aquí, ya saben, Jesús Pimentel saludándolos. Dari, buenos días.
3: Soli, buenos días.
0: Buenos días, Jesús.
10: Y Toñito. Oigan, ¿qué onda, pues, con esos seleccionados, pues? Todo el tiempo dicen lo mismo. Es un orgullo ser seleccionado y una responsabilidad. Pero se les olvida la responsabilidad. hay varios que ahí la han agado en diferentes mundiales. Responsabilidad, por ejemplo, Hugo Sánchez no tuvo responsabilidad cuando le dijeron que entrara, que si lo metían de medio, de lo que fuera. Ah, no, el señorito no, porque no iba a ser delantero. ¿Cuál otro más? Pues ahí tenemos al otro que era jugador de cancha y el portero corrió más que él, el portero. Uno más, el HH. ¿Por qué no se le pegó bien a Messi? Ay, lo dejó que hiciera lo que quería, sabiendo lo que es Messi, que no necesita mucho espacio, ¿no? Ay, lo dejó que hiciera lo que quisiera y papas. Ahora, los jugadores cuando jugaron contra Estados Unidos, ¿dónde estuvo su responsabilidad? Dijeron, no, pues ya con la camiseta les ganamos. Traca, tran, dijo el otro que se los bailan. Y podemos seguir enumerando, pero a ver si es cierto, no toman responsabilidad, a ver si es cierto que esta vez, creo que lo dudo. Pues ni modo, muchachos, que tengan muy buen jueves.
0: Eso.
11: La camarada de Inutilandia, aquí saludándolos desde Ciudad Juárez. Va a estar muy bueno la final el día de hoy. Voy con el azul. Espero que ya no sigan poniéndole ese mentado Juanito y al ese mentado Panza Verde, que ya hasta cuando los ponen les tengo que cambiar, porque ya aburren todos los días. Esos vatos no trabajan, ¿o qué?
0: Ajá. A ver, dice, muy buenos días, señorita Sonrisas Leyenda y el Inútil Mayor, solo para darle gracias a Dios por mi negocio de pozolería allá en mi pueblo. Si van a Acapulco, no olviden visitarnos. Mil gracias, órale. Toño, feliz jueves. Pozolero y Tracatrán, hijo de su...
1: Tracatrán, hijo de su...
0: A ver, espérame.
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0: ¡Órale! Se faltó Tracatrán, hijo de su...
3: Jueves pozolero,
13: jueves pozolero, jueves pozolero, lero, lero, lero.
3: Qué rico es el pozole, Antonio.
0: Ah, que no, es una chulada el pozole, güey.
3: Cuenta con ensalada, Antonio.
0: Cuenta con ensalada, exactamente. Cuenta con ensalada. Es un platillo que es lo que te digo. Yo sigo comiendo pozole también, cuando me invitan pozole. No, pero ya no...
3: Pozole, le dices pozole. Tú.
0: Un platito
2: ya y ya nada más un platito.
0: Y listo. El domingo me eché un menudazo. Y listo también.
2: ¿Ah, sí?
0: Sí, el domingo.
2: ¿Con mucha carne, Antonio?
0: Sí.
2: ¿Qué carne? A ver.
0: De toda menos libro.
2: ¿De toda menos libro?
0: De toda menos libro.
2: ¿Cayó?
0: Porque lo...
3: Te repite todo lo que le dices.
0: Está sin loco.
2: Es que...
3: menudo, Antonio.
0: Menudo.
2: Oye, Antonio.
0: Ven, claridad.
2: Antonio. Mira, ¿verde o rojo, Antonio?
0: Rojo.
2: ¿Qué tal, güey? Dari, ¿qué mente tan cochambrosa?
3: ¿Qué no? Ay, yo no dije nada.
0: Vamos con esto.

0: Juanito el bailarín más la mano.
1: ¿Quién mandó esa canción, Antonio? Anónimo, dice.
0: Sinónimo.
1: Dale. Sinónimo, Antonio.
0: Sinónimo, dale. A ver, otro mensajito por acá. Juanito bailarín, man, baila el mambo. Y nomás este güey. No, boca madre. A ver, ¿dónde me quedé? ¿Cuánto queda? No, ya no alcanza este. Este ya no alcanza. Este sí alcanza. ¿Cuánto te...
2: ¡Hey! ¿Qué onda? Buenos días. Feliz jueves a los tres. Primero, antes que nada, muchas gracias porque ya recibí mi jersey de las Chivas. Muchas gracias. Ya me lo puse el... ¿qué? El sábado. Perdieron las Chivas, por cierto, pero no pasa nada. Es fútbol y nada más, ¿no? Y ahorita que están hablando de datos matones, ahí les va un dato matón. ¿Sabían ustedes que a tu corta edad, de 23 años o 22, algo así, no estoy seguro, y me dedico a esto, pero que la hormiga González está empatado con Raúl Jiménez en goles en mundiales? Ahí nomás, miren, para que vayan y digan todos esos anti-Chivas, anti-hormiga y esto y que acá, empató a Raúl Jiménez en goles en mundial. Saludos a todos, arriba las Chivas, y sobre la final, pues, que ganen mejor, que por algo ya...
0: Más a favor de la hormiga. ¡Corte!
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0: en Inutilandia. Y por acá nos dicen, por acá, aquí está, ya lo encontré. El pimpondato. En una encuesta en los grupos que hecha por mí, da como resultado que solo el 95% quiere que Quiñones no entre en Inutilandia. Solo el 5% acepta a Quiñones. Ah, bueno, pues es un dato contundente, pero mi querido tóxico, el Quiñones es de los apalancados, güey. No podemos quitarlo, güey. Así que cállate.
1: ¿De los apalancados?
2: De los consens.
0: De los consens, exactamente. De los consens. ¡Con ustedes! ¡Tate Gómez Luna!
3: ¿Cómo están? ¡Buenos días! ¡Fuerte abrazo a todos! ¿Ya quieren vetar también a Quiñones? ¿Por
0: ya,
3: qué?
0: Ya, es que la banda ya no quiere información, güey, ya.
3: No, pues ¿a quién quiere escuchar? ¿O qué quiere cierta querida gente?
0: Al Juanito cantando, quiere escuchar a Juanito cantando. La raza
3: no, entiendo lo de Quiñones, pero mi hermano y yo no, ¿por qué?
0: Por antichivas, güey.
3: Ah, eso ya es otra cosa, eso no es cierto. Ustedes, ese es el mote que usted nos está poniendo. Ustedes hoy anti Cruz Azul y no le estoy diciendo nada.
0: No, pero aparte yo no te estoy poniendo, yo no te estoy peleando, güey, ni te estoy poniendo nada.
3: Usted detesta al azul, ¿no?
0: No, para nada. Es más, acabo de decir a Oso, acabo de decir que si Wiki queda campeón, sin Pex.
3: Ah, ¿que no pasa nada? ¿O sea, te cae bien Wiki?
0: Sí, me cae muy bien Wiki. Sin Pex, sin Wiki.
3: A otros les cae mal, ¿eh? A otros les cae mal ese éxito rápido que ha tenido. Pues está incomodando a bastantes, ¿eh? A bastantes.
0: No hay ningún éxito rápido en la vida, Tate. Todo es un proceso. Y Wiki.
3: No, ¿cómo no?
0: Tiene un proceso.
3: Con siete partidos, si es campeón, es un éxito rápido.
0: Pero tiene Wiki su andar. Como técnico de inferior.
3: Sí, bueno, todo es un éxito rápido como técnico interino.
0: Solo es aprovechar. Es más, ya cállate los cinco diciendo, todo lo
3: demás. No puede ser. De eso voy a hablar en el vestidor, ¿para qué me gasto acá con ustedes hablando de fútbol? Mejor de NBA, de NBA. No, de NBA, por eso es lo que me trae, señor Murillo, ¿no?
0: Claro que
3: porque,
0: sí, amigo.
3: Porque ve, tuvimos el segundo juego de la serie, de la final de la conferencia del oeste, ya también peleado, aguerrido. Ahora no hicieron falta tiempos extras. Ahora nos fuimos normalito, cuatro cuartos, y nos fuimos con la victoria. Ahora sí, como que le recordaron a Shai Alexander, oye, eres el MVP, vas a tener el logo en dorado por segunda campaña consecutiva, algo muy poco visto dentro de la liga. Entonces, pues debes de sorprender, porque en el primer partido fuiste superado abismalmente por Víctor Wembanyama. Y sucedió, hay que decirlo, acá Shai Alexander se comportó como el MVP, se fue ya con 30 puntos en el partido en 38 minutos, 4 rebotes, 9 asistencias, estuvo rozando ahí el doble-doble para un 12 de 24 en tiros de campo, y todo esto sin anotar un triple, ¿eh? No es la gran especialidad de Shai Alexander, se le da, es un jugador de triplero promedio, pero aún así lo que te hace dentro de la pintura, las canastas que te da también dentro del rango de 2 puntos es fantástico, y acá le bastó para llegar a 30 puntos y catapultar al equipo del Thunder a ganar 122-113 para poner la eliminatoria 1-1. Lo estamos adelantando, señor Murillo, señorita Talavera, señor Ledesma.
2: ¿Sí?
3: Esto no huele, apesta a 6 o 7 partidos. Claro. Por lo menos ya tenemos 5 asegurados. Esa es la gran noticia. Ahora, lo que va a necesitar el Thunder, recuperar el factor cancha. ¿A qué me refiero? Perdieron el primer juego. Ahora tienes que ir a San Antonio para jugar el 3 y 4 y por lo menos sacar una victoria. Si ya el equipo de San Antonio te gana los dos en casa, muy complicado poder regresar de un 1-3, aunque bueno, si vamos con uno que podría ser indicado para regresar es el vigente campeón, ¿no? Pero tienes que ganar por lo menos un partido para regresar en el quinto a casa y poder ya observar tus posibilidades de cómo podrías sentenciar la eliminatoria y calificarte a la final de la NBA. Apoyando a Shai Gilgeous-Alexander, estuvieron los 10 de Shai Hartenstein, que estuvo desaparecido en el primer partido, 13 rebotes, se fue con un doble-doble, 13 unidades también para Chet Holmgren. Mucha atención, porque también en el primer juego estaba regresando Jalen Williams, el tercer hombre importante en este esquema de Oklahoma City Thunder, junto con Chet Holmgren y también Shai Gilgeous-Alexander. Ahora, Jalen Williams, que ya se había perdido 6 partidos de estos playoffs debido a una distensión en el isquiotibial izquierdo, pues ahora durante la primera mitad del partido sufrió una recaída y parece que las sensaciones no son positivas. Si se resiente de la lesión, prácticamente Jalen Williams se podría estar despidiendo del resto de la final de la Conferencia del Oeste, posiblemente la final de la NBA, si es que avanza el Thunder, pero las sensaciones no son positivas. Está recayendo entonces Jalen Williams de la lesión y a esperar solamente el parte médico oficial del equipo del Thunder para confirmar en qué estado está el hombre más importante junto con Alexander y también Chet Holmgren del Oklahoma City Thunder. Por parte de los Spurs no se fue limpio, Víctor Wembanyama se fue con 21 unidades, 17 rebotes, 6 asistencias y 4 tapones, pero el máximo anotador fue Stephon Castell, que se fue con 25 unidades y 22 de Devin Vassell. Ahora la situación, han perdido por segundo juego consecutivo a De'Aaron Fox. Se había informado previo al arranque del partido que las molestias en el tobillo iban a evitar que pudiera jugar este segundo juego de la serie y se perdió entonces este partido. Pero también Dylan Harper, este muchachito que lo habían seleccionado ya en el último draft San Antonio, pues tiene una lesión en la pierna derecha. Cayó de forma aparatosa dentro del tercer periodo y Dylan Harper pues tuvo que salir lesionado. No solamente ahora es la pregunta de si De'Aaron Fox va a estar para el tercer juego de la serie que se va a disputar este viernes ahora en San Antonio, sino también lo de Dylan Harper. Se iba con ya 11 puntos de diferencia San Antonio al descanso, cosa que recortó ya en la segunda mitad. Llegaba al último cuarto también con la ventaja del Thunder y a final de cuentas, a falta de un minuto, estaban 5 de diferencia, en donde Víctor Wembanyama anotó una canasta, pero pues ya después Shaquille Gilgeous-Alexander había sentenciado la eliminatoria. Así que 1-1, gran partido. No supera evidentemente a lo que tuvimos en el primer juego, pero esto todavía apenas está arrancando y vamos a tener el tercer juego ya a partir de este viernes en San Antonio. Recuerde, juego 3, juego 4 en San Antonio, juego 5 en Oklahoma y de ser necesarios, el sexto será en San Antonio y el séptimo se estará definiendo si es necesario en Oklahoma para definir al campeón de la Conferencia del Oeste y quién avanza a la disputa por el trofeo Larry O'Brien. El día de hoy continúa también la final de la Conferencia del Este entre los Knicks contra los Cavs, 1-0, el equipo de la Gran Manzana se puso después de ganar el pasado martes 115-104 también en tiempo extra y acá la situación es, vamos a regresar al Madison Square Garden en donde Donovan Mitchell y James Harden tratarán de empatar la eliminatoria para irse a casa, a Ohio, el próximo sábado para disputar el juego 3 y el juego número 4. Es una fortaleza Ohio, pero acá la situación es, los Knicks deberán también sacar ventaja de su cancha, porque si no, ir a Ohio, ir a Akron para poder jugar va a estar muy complicado, así que los Knicks deberán tratar de poner el 2-0, aunque los Cavs no se lo van a poner nada, nada fácil. Hoy arrancando este partido a partir de las 8 de la noche, tiempo del Este, en el segundo juego de la serie por parte de la Conferencia del Este. Veremos si es el 2-0 de los Knicks o el empate por parte de los Cleveland Cavaliers.
0: Eso, a mitad, está como el vaselino, está en Ohio. El vaselino, ya no llega en Ohio, güey. Abrazo, Vic. Date, pues está bueno ese dato que nos das de que se puede ir hasta el séptimo juego para los amantes de la NBA y del dramatismo. Qué bueno, qué bueno. Abrazo, mi Tate.
3: Abrazote. Solamente también ya empezaron a salir los equipos importantes de la temporada. Ya salieron los novatos, el primer equipo y el segundo equipo. Ya el primer equipo, bueno, le estará evidentemente lo de Cooper Flagg, el novato del año, con Knupel de los Charlotte Hornets, BJ Edgecombe de los Philadelphia 76ers, y los acompañan Dylan Harper, el lesionado Harper ahora mismo, y Cedric Cowell por parte de los Memphis Grizzlies. Y el segundo equipo, al rookie, que es como se le conoce, está Jeremiah Pierce, también Derrick Quinn de los New Orleans Pelicans, Ace Bailey del Utah Jazz, Maxime Reynaud de los Sacramento Kings y Colin Murray-Boyles de los Toronto Raptors. Así van a ir saliendo los equipos, los quintetos importantes de la temporada. Estos son los quintetos de novatos dentro de la campaña 2025-2026 y ya estaremos conociendo el primer, el segundo y hasta el tercer equipo de los mejores jugadores dentro de esta campaña del mejor básquetbol del mundo. Pero sí, ahí están los novatos, el primer y segundo equipo, destacando a Cooper Flagg, que es el novato del año y que está liderando este quinteto de novatos dentro del mejor básquetbol del mundo. Fuerte abrazo a todos, los espero en el vestidor a las 3 de la tarde con Lalo Leal. Hubo día de medios ahí con el fútbol mexicano y es la gran final, para que nos acompañe también arrancando 9:30 de la noche, tiempo del Este, desde la previa, a las 10 el partido, ya para conocer quién toma ventaja o si todo se va igualado al Olímpico Universitario el próximo domingo, también en nuestra señal. Así que ahí los espero, fuerte abrazo y que tengan un excelente jueves, Toñito, Darinka, Zuli, ahí nos estamos escuchando, abrazote.
0: Igualmente, Vítate. Abrazo, amigo, gracias por todo. El Teo Reyes, hola, buenos días, Toñito, Dari, Zuli, que tengan excelente jueves. Oye, Dari, una pregunta, amiga.
1: Dímelo.
0: ¿Cómo le haces para aguantar tanto tiempo y dormirte tan tarde y levantarte tan temprano, amiga? Una pregunta sin faltarte al respeto. ¿Cómo le haces, Dari?
1: ¿Cómo le haces, Toño?
0: Químico power. ¿Cómo que no, Dari?
1: Pues, todo es pasión, todo es amor por la chamba, Antonio.
0: Todo es pasión por la chamba.
1: Todo es pasión por la chamba.
0: Es mi pasión.
1: Porque eres mi quincena.
0: Exacto. Dice por acá. Buenos días. También. Oye, güey.
1: No hay.
0: El lunes no se trabaja acá, menso. Y pues a mí qué, güey. Nosotros sí trabajamos. Ajá. Tú por mí arráncate el lunes, güey. Haz lo que quieras. Nosotros sí chambeamos. Es que Gabo la tiene muy grande, que los deja sin voz. El ego.
1: No supe que...
0: Muy bien, Dari.
1: Debe decir la cabellera, pero no. Dari, no bien, tiene bien. Cabellera tampoco.
0: Dice, bueno, el Jesús Guardiola.
2: Elena.
0: Buenos y bendecidos días a los tres. Toñito, cántenle las mañanitas a mi hijo Jesús Guardiola y mi sobrino Christopher Guardiola. Toño, deja, te cuento que mi hijo nació 20 minutos antes que mi sobrino. Toñito, mi sobrino es un milagro viviente. A mi hermana le dijeron que no iba a vivir porque su corazón estaba deforme, pero gracias a Dios sigue vivo, ya lleva 3 cirugías de corazón abierto, pero gracias a Dios hoy cumple 29. ¡Hola,
1: Juan!
0: ¡Hola, tú! ¡Hola, Juan!

0: Soy yo.
1: Soy el orquestador.
0: Soy yo.
2: El orquestador.
1: Es el orquestador,
0: ¿verdad?
1: Es el orquestador.
0: Sí, claro, moviendo el.
2: El orquestador.
1: Oye, qué fregaderas son esas. El otro día hubo un grupito. ¿Cómo se le llama, Daniel? Los que cantan así con.
0: O coro.
1: Coro.
0: ¿O de qué?
1: Sí, pero llevaba un señor que les hacía así.
0: Ajá.
1: El director, ¿Qué
2: haces? Dices saludar y dices saludar.
1: ¿Cómo se pone trucha?
0: Es el metrónomo humano, Antonio.
1: ¿Qué?
0: Metrónomo humano, te va marcando.
1: Metrónomo en esta, metrónomo en esta.
0: Te va marcando los tiempos, porque la música se mide en tiempos, en 4/4, 3/4.
1: Ah, ¿sí?
0: 16/8.
1: Yo no me veía que el güey le hacía.
0: 16/8.
2: Tú ocupas como 5/4, Antonio.
1: Nomás yo veía que le hacía así, no lo entiendo.
0: Y él de pronto te puede decir qué intensidad quiere, y si te hace así es para que vayas y todo suene más
1: corra. Yo pensé que me estaba cucando el güey. Pregunta, que me dice así, tú me la... Ya entiendo por qué. A ver, por acá, más mensajitos del Face.
2: Ese es, Antonio.
1: ¡Qué dedo! Ahí está, amigo, con mucho cariño para tu hijo y para tu sobrino, Los queremos mucho. Andrés Cartas Ibarra. El medio que lo entrevistó fue el de la competencia. Sí, pero no puedo decir yo mi... El chiste que tocó la copa. El mendigo Nathan, güey. Uh-huh. Tocó la copa, güey. Buenos días, estimados conductores, y feliz jueves para ustedes y para los que somos radioescuchas. Qué imprudencia la de Nathan Silva. No, a ver.
2: ¿Qué tiene que ver?
0: Váyanse a sus redes sociales y escríbanle. Ah, no es cierto.
1: Métanle la mouse al
0: conmigo. No, es cierto, déjenlo, no pasa nada.
1: Qué imprudencia. No, para los que son caballeros, pues tal vez sí. Dice, en atreverse a tocar el trofeo durante una entrevista a un medio cuando se sabe que no se debe de hacerlo antes de los partidos. ¿Según quién, güey?
2: ¿Por qué no? A ver.
1: Exactamente, ¿según quién? ¿Según qué, Cartas? ¿Según qué, Cartas? ¡Dime, Cartas, dime! ¡Dime, ten Evos!
2: ¡Díselo!
1: ¡Dime, Cartas!
0: Hay que ser idiático también, oiga.
1: Sí, también. Ya estás viejito, Cartas, también tú. Tontoño, ¿cómo están todos? Saludos y bendiciones, Tontoño. Ojalá y sea una gran final.
2: Ojalá.
1: El próximo lunes hablen del partido y no de los árbitros. Suerte con sus gatos. Y me mandan una foto de gatos. ¡Cállate,
0: chico!
1: ¡Henry! ¡Antonio! Te mando todas mis vibras positivas y negativas y la disfrutes sentadito y que la goces bien esta final. Pero si te toca llorar, también llora con mucho amor y mucha alegría de llegar a la final. Sí, claro.
2: Mucho amor y mucha alegría.
1: Yo estoy orgulloso de mis Pumas y a ver, también pueden perder. Claro que pueden perder, pues sí. No, claro. Todos los que estamos en esta mesa y ustedes, güey, es que ya han perdido, su equipo ha perdido más de una final en alguna ocasión. Uh-huh. Todos. Uh-huh. Y ya saben lo que se siente. A mí como Puma, ya me tocó verlos perder contra el Atlante. Contra el Atlante, güey, imagínense, me tocó verlos perder contra el Atlante.
2: ¿En qué año, Antonio?
1: 2007. Me tocó verlos perder contra Tigres en el 2015. Uh-huh. Ya me tocó verlos perder contra León en el 2020. Sí, a ver. Yo también sé lo que es perder finales, güey.
0: Ahora entiendo todo, tu odio a León, Antonio.
1: Exactamente, de ahí viene.
0: No
1: puede ser posible que un equipo sin baño nos gane una final, güey.
2: Fíjate nada más, Antonio.
0: Ahora va a ser uno sin estar... ¿Qué?
1: Ahora sí... ¡Fíjate! ¡No, Dani, no! ¡No! ¡Bien, Dani!
2: ¡No me echen la sal, Dani!
1: ¡Bien! No nos puede ganar uno... No puede volver a pasar eso.
2: Fíjate bien, Antonio.
1: Ya nos ganó una final un equipo sin baño.
2: Fíjate bien lo que te dicen, Antonio.
1: Y ahora un equipo sin estadio. ¡No, Dani!
0: Que pues tampoco tiene baño, ¿verdad? Porque no tiene estadio.
2: Por consecuencia.
1: Fíjate, si lo analizo bien, Dani, ahí te va. Ya nos ganó un equipo sin grandeza, Tigres. Sin estadio, León.
0: Ajá.
1: Sin baño, León. Y sin estadio puede ser Cruz Azul, güey.
2: Puede ser.
0: Sí, pues la Guaya.
1: Y el Atlante, ¿qué? Pues sin colora y nolora, güey.
0: Sin colora.
1: Y sin olora, pues, el Atlante.
0: Sin color.
1: El Atlante, ¿qué, güey? Pues, sin colora y sin olora, güey. La verdad, güey.
2: Pero no van contra el Atlante, Antonio.
1: No, pero imagínate lo que sentí perder con el Atlante.
0: O sea, todos los equipos que les han ganado carecen de algo, Antonio.
1: De algo, de hemos.
0: No, pues les ganaron, Antonio.
1: Sí, la verdad.
0: Piénsalo.
1: Puede pasar que nos ganen, o sea, también. A ver, el Cruz Azul tiene buen... A ver, ahora, te voy a decir algo sinceramente.
2: Ahora entiendo el mensaje de Efraín Juárez.
1: Te voy a decir sinceramente algo. de calidad de jugadores, creo que tiene más el Cruz Azul.
0: Okay.
1: De calidad. Entonces, por ahí, creo que...
0: ¿De espíritu, Antonio?
1: De espíritu nadie nos gana en el fútbol mexicano. Claro, nadie. Antonio. Aunque estemos cansados, seguimos por luchando.
2: Por eso los montaron,
0: la garra,
2: Antonio.
0: La garra.
2: Por mucho espíritu.
1: Arr, la garra. La garra. No está.
0: No puede ser. No se puede hablar serio contigo, Antonio.
1: A ver. Ahora mensajitos por acá. Ay, güey. 1, 2, 3. Este güey.
3: Buenos días, Darenka.
0: Buenos días.
3: Mi comentario sobre ayer, ayer o antier habló el Panza Verde al programa de Tate.
1: Ajá.
3: Y comentó que, criticando al Arcamón, ¿verdad? Por lo de Cruz Azul. Comentó que el Arcamón solamente hacía campeón a equipos chicos. Ok. Yo me acordé que el Arcamón solamente fue campeón con León. Para llevarlo a lo mundial, no sé si se acuerdan. Con solito, Panza Verde se pone la soga en el cuello. Yo no sé si no se fija qué onda con los comentarios. Porque Larcamo no la hace para equipos importantes, pero pues él mismo lo dijo, el Panza Verde, ayer en el programa de Tate, que solamente para equipos pequeñines. Y no dijo chicos, dijo otra palabra, pero se me está olvidando la palabra que dijo, como... equipos, como muy maletas, pues, equipos, ¿ok? Y chequen el antecedente del Arcamón, nada más hizo el campeón del Arcamón en la esta para el mundial, que ni fue el último, pues es el Liviani también. Saludos a los tres, saludos, aquí lo estoy escuchando desde Chicago, saludos, cierra la mente, que ya no es mejor.
1: Ándele pues, vámonos con llamada. Buenos días, ¿con quién hablamos? Bueno, ¿quién habla? Andiamo. Que sea la ingada por güey. Buenos días, ¿quién habla?
4: Buenos días.
1: Ay, no, mejor que cuero.
0: ¿Qué onda, Gio?
4: ¿Qué traes?
1: Silencio, Gio.
4: Habla bien, no es como...
1: Aboso, dime. ¿Qué onda, amigo?
4: Buenos días, Dari. Buenos días, Zuli.
1: Yo, ¿cómo estamos, Yo?
4: Oigan.
1: Hey.
4: Yo sé que aparte de lo que dijiste de comerla o meterla, que eres el número uno, en agarrarla también, porque acá un ratito vas al...
1: Tú no has de ir, güey.
4: Sí, pero dijera aquel, el que acaba de llegar enojado de las vacations.
1: Ajá.
4: Yo lo tengo, pero amaestrado. Ya sabe a qué hora no.
1: Okay, perfecto, te la compro.
4: Platica con tu fun para que lo amaestres también, ¿okay?
1: Para que se haga fin.
4: ¿Qué es eso de dejar el show a medio camino y...
1: A mí no me vas a venir a regañar en vivo, Gio. ¡Sácate la engada! ¡Vámonos, Gio! ¡Órale! ¡Por güey!
2: ¡Híjole!
1: Bueno, Dios, ¿con quién hablamos? ¡Wow!
5: ¡Hey! ¿Qué onda? ¡Buenos días! ¡Saludos!
1: ¿Qué pasó, Munra?
5: ¿Qué onda, Darinka? ¿Qué onda, Zuli?
1: ¿Qué pasó, Munra? ¡Buen día!
5: Una pregunta, Zuli.
1: A ver.
5: Dice que hay una colección de firmas para el Date y para su carnal.
1: ¿Qué pasó? ¿Y luego por qué?
5: De todos los chillermanos. La pregunta es, si no saben firmar, ¿cómo le están haciendo?
1: Con la huella, güey.
0: Fírmala Gio.
1: ahí, fíjate, buena pregunta.
5: Le están haciendo a lo Melitón, ¿verdad? Que dice que firma con una cruz.
1: Así mero.
5: Así dice la canción de Piporro, ¿no? Dice Melmeli Melitón, que no sabía firmar.
1: Melmeli Melitón.
2: Ah, ¿sí se lo sabe, Sule?
1: Oh, Antonio.
5: Sí, pues ahí el partido de la final, pues, para los que están involucrados, pues, me imagino que los nervios, tensos, me imagino, ¿no?
1: Mensos.
5: Pero pues para los neutrales, pues es, yo la verdad, pues no tengo a quién apoyar y pues los dos son rivales, pues es difícil.
1: Tú pistea, viendo el juego y ya.
5: Pues sí, pero es que cada competición que uno mira, siempre tienes a uno que gane y a otro que pierda. O sea, quieres que uno pierda y quieres que el otro gane. Ajá. En todas las competiciones. Y eso es lo que a mí a veces me molesta de los que se creen muy profesionales o muy analistas que dicen, no, yo solo disfruto el fútbol. No, es que tú, si tú miras un partido de fútbol, tú quieres que uno pierda y el otro gane. A fuerza tienes que sentir algo de que uno pierda y el otro gane.
0: ¿Tú crees?
1: No creo que aplique en todos los casos, güey. A veces yo he visto partidos donde me vale gorro quién gane y quién pierda, güey.
5: Por eso, pero en el momento del partido, tú quieres que uno pierda más que el otro.
1: Ay, güey.
5: Por ejemplo, en el partido de la Champions, Bayern contra París.
1: Ajá.
5: Yo quería que ganara el Bayern, aunque no sea mi equipo, pero yo quería que ganara el Bayern. ¿Tú a quién querías que ganara?
1: Yo quería que ganara el Bayern también, sí, cierto.
5: Ah, ahí está. Entonces, siempre es así. Para que tenga sabor el juego, siempre quieres que uno gane.
1: ¡Ya nos vamos a corte, güey! ¡Vámonos! ¡Gracias!
5: Ya,
1: ¡adiós!
5: Ya, ¡órale, que tenga buen día!
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0: Saludos al Macaulay Arteaga, dice: a Tate le has puesto tapones jugando básquetbol. Los porteros como Zuli son buenos para el básquetbol. Ahí sí la meten de tres puntos. Y en el fútbol solo pasándola se la pasan. Y luego dice por acá: un gol de Efraín Juárez a Keylor Navas. Ya es oficial lo de Almeida al Monterrey. Léeme, Toño. Ya, güey, desde hace un chorro, güey. Sí, hasta lanzamos a Vladimir inútil.
1: Claro, claro.
0: ¿Para eso quieres que te lea? ¿Otra vez? ¿Copiando notas de otros lados? ¿Inútil? Pues de la, no. Si de verdad quieres ser un reporteros de mi talla, por favor, vayan inventando sus notas. Inventen, aunque se inventen, pero que sea su nota.
1: Antonio. De tu talla primero coman.
0: De mi talla, primero
1: sí.
0: De mi talla, traga bien. O sea, Dari, si quieren llegar a mis niveles. Ajá. De un periodista.
2: De tu talla, ¿cuántos? ¿Cinco?
0: 65, Dari.
2: 65
0: años de trayectoria.
1: Y contando.
0: Y contando, por favor. Sean originales. Uh-huh. No traigan notas de otros lugares. Les voy a dar un mal consejo. Aunque sea, invéntenla. Que sea mentira.
1: Mal consejo.
0: Pero que sea tu nota. Tu nota. ¿Qué me notas?
1: Tu nota.
0: Tu nota. Bueno.
1: Oye, a ver, voltea para acá, Antonio.
0: Ándale. ¿Qué pasó?
1: Ya se están corrigiendo los dientes, Antonio.
0: Ya, ya. Tú dudabas, güey, cuando te decía.
1: Sí, de veras, pero... A ver, ¿pero qué te pusieron, Antonio?
0: Que te valga gorro. Cállate los chicos. ¡Con ustedes! Ay, Dari, aconséjame. Ya no hallo cómo me haga caso. Es que ya le intenté.
2: Ya le dijiste una y otra.
0: Una y otra. Espero que hoy lo de Julio César Chávez lo traiga hoy.
2: Ojalá, Antonio.
0: Lo del Macho Camacho.
1: Lo del Junior, ¿verdad?
0: Lo de los BTS. Lo traiga fresco.
2: Macho Camacho.
0: Me está haciendo caras, cada que hicimos un chisme, como que...
2: Lo de Julio César.
0: Lo del Chávez sí lo palomí, dijo, sí, sí lo traigo.
1: Sí, sí, okay.
0: Lo de BTS dijo, no sé ni madre. Dijo, no sé a qué se refieran. Ojalá traiga lo de Olga Brinsky.
2: Sí, claro.
1: Lo de las Kardashian.
0: Lo de las Kardashian. Zuli, ¿por qué eran las Kardashian, güey?
2: Tuvieron
0: con las Kardashian, güey.
1: Oh, Antonio, pues...
0: Qué poca madre.
2: Sí, cochino, no manches.
0: Ojalá traiga la actualidad de Maribel Guardia, dale.
2: La actualidad.
0: ¿Sí?
2: Es de deportes, Antonio.
0: Ojalá.
2: De por espectáculo.
0: Ojalá traiga lo de Michael Jordan.
2: Ah, claro.
0: Que lo dejó su esposa. Ojalá.
2: ¿Es Lillonita?
1: ¿Otra?
0: ¿Otra esposa? Dice, güey, ayer no hubo el vestidor. Ayer no hubo el vestidor. ¿Cómo habló el panza verde? Dice el ping-pong. Sí, cierto, ayer no hubo vestidor.
1: ¿No hubo vestidor? ¿Lo cerraron?
0: No, espérame. No, porque hubo partido.
1: ¿Lo cerraron?
0: Lo cerraron el vestidor.
1: Ok.
0: Con ustedes, Romina Castelli.
3: Hello. O sea, fue un examen.
0: Un examen.
3: Un examen antes de entrar al aire. ¿Qué
0: pero me encantaron tus caras, Romina, ¿eh? O sea, acá el público no te vio, pero me encantaron. Chávez dijo, sí. Jordan, gasta tu madre, me dijo. Maribel Guardia, gasta tu madre también.
3: No es cierto, te iba a decir, justo de esos tres personajes, sí hay tema.
0: Ándale, sí,
1: qué vale, Antonio.
0: Qué bárbara.
3: Venga. Bueno, vamos a comenzar con el más polémico, Omar Chávez. De verdad, a veces pienso en Julio César Chávez y siento feo de que es una preocupación tras otra, ¿no? O sea, por mucho tiempo fue el Junior, como bien lo mencionaba Zuli, y ahora están reportando que Omar Chávez fue detenido este 20 de mayo mientras estaba circulando sobre la carretera Culiacán-Abolato en el estado de Sinaloa, y de acuerdo con el Registro Federal de Detenciones, fue aprehendido por la mañana en Culiacán, sin que hasta este preciso momento sepamos por qué. ¿Por qué lo detuvieron? Y se está precisando que ya está recluido en el penal de Aguaruto, ajá, allá en Culiacán, y se confirmó tal cual que está detenido. Hay un comunicado donde describieron tal cual, o sea, lo escribieron físicamente, y este que al momento de su detención trae una camisa azul y todo, pero realmente estamos como a la espera de que haya algo oficial de que revele los motivos, por qué lo están deteniendo, por qué fue en la carretera, qué hizo. Y en el tema, pues no es la primera vez, ¿no? O sea, les digo, Julio César Chávez se la ha vivido preocupado por sus hijos. El año pasado fue Junior, que también lo habían detenido y que hasta lo deportaron, ¿se acuerdan?
0: Oye, en ese tipo de casos, Romy, Dari y Zuley, uh-huh. ¿No crees que influye la personalidad como en este caso Julio César Chávez? ¿A qué voy? De que tal vez ya se tendrán que haber sabido los motivos, ¿no? Por la detención y todo. ¿Pero no crees que se la piensan en pensando en Julio César Chávez?
1: O sea, ¿en el papá?
0: Sí, en proteger, pues, en no soltar pues sí. Toda la sopa o algo. Porque sí, si ya está detenido en la penal y todo, es porque pues algo fuerte hubo, ¿no?
1: Pero es como todo, ¿no? Yo creo que tiene que confirmar primero, ¿no, Romy? Sí. Ratificar
3: sí.
1: O confirmar.
3: Sí, lo tienes que confirmar, pero lo que está circulando es como el documento oficial del Registro Nacional de Detenciones por parte de las autoridades en México. Ahí viene el nombre completo, la descripción, la autoridad uh-huh. que hizo la detención, la ubicación, dónde fue y hasta la hora. O sea, fue la mañana de ayer. Y ya sabemos que Julio César pues sí tiene un equipo de abogados que pues precisamente desde que empezaron los problemas con Julio César Chávez Jr., pues han estado como acompañándolo para dar declaraciones a la prensa, para pues tal cual estar comunicando lo que estaba pasando en ese momento con él, ¿no? Que fue una situación bastante delicada y grave. Falta ver, como dice Toño, que a lo mejor ahorita en esta situación están viendo la manera en la que van a tratar la situación, ¿no? Así como poniéndose de acuerdo, aunque ya se me hace mucho, ya pasaron 24 horas de la detención, pero si bien estamos despertando como tal con la noticia, pues hay que esperar a ver en las próximas horas a ver si hacen una declaración oficial, pero sí mucho tendría que ver a lo mejor con esa protección a la familia, el ver cómo manejarlo, porque pues sí, ¿qué va a pensar la gente, no? O sea, en ese aspecto de Julio César de decir, pues es uno más y qué delicado y qué difícil para él como papá y pues lo único que uno decía es que ellos estén bien, ¿no? O sea, que sus hijos estén bien.
0: Yo me acuerdo que hace tiempo yo una vez, pues no fue queja, pero me desahogué, ¿no? Con alguien ya mayor que yo sobre los hijos. Uh-huh. Y le decía yo, es que qué problema es tener los morros, que esto y lo otro. Y me dijo, problema, güey. Me dijo, ahorita están chiquitos, no es problema, tú lo solucionas, ¿no? Dijo, entre más grandes, el problema va a ser mayor, güey. Porque ya no va a depender ni de ti. Ahorita depende de ti, sí. ¿No? Que los ayudes, que un problema va a depender. Sí, sí, al rato, solos te meten a ti en broncas. Y mira, o sea, lo que lamentablemente para Julio César Chávez, y ¿quién no conoce casos cercanos, ¿no? De vecinos, tíos, primos, que así se la pasan, o sea, que el tío saca al sobrino de cada bronca y vuelve a caer, y el tío no duerme, y ¿quién no conoce casos así? Perro Mina, ¿cómo tiene a su señora madre? Los fines de semana, que no llega, no llega la muchachita porque se la pasa en los antros, y la señora
3: no llegamos toda conmigo.
0: La señora toda desvelada. Toda desvelada y no llega, y Romina llega todavía, hazme el almuerzo, y mi comida está, todavía llega el domingo en la madrugada, exigiendo desayunos y todo.
1: Híjole.
0: Señora, saque a Romina de la cárcel, porque ya la agarró ¿cómo se llama?
2: El torito.
0: La agarró torito. Y ahí va la señora sí. Romina otra vez.
2: La señora Romina.
3: No se llama Romina. Cuando yo esté grande me van a decir
0: eso. Sí, sí, sí.
2: Doña Romina. Doña Romina.
0: ¿Cómo wow. está, doña? Doña Romina, ¿me deja salir con su hijo? ¿Con su hija?
3: No. Romina. Con ese comentario me acaba de salir una cana. Aquí está, la estoy viendo.
0: Bueno, la chaviza le puede decir doña Romy, ¿no? Dale. Doña Romy.
2: Doña Romy.
0: La chaviza, doña Romis. Sí. ¿Qué vale, doña Romis? Falta mucho para que te digan doña Romis. Tú tranquila.
3: No, pero qué shock. O sea, no me había puesto a pensar cómo sonará mi nombre ya cuando esté más grande. Qué shock.
2: Romy. Doña Romy. O doña señora Romy.
0: O sea, señora Romy. Sí, porque señorita Romy ya no, ¿eh? Ya no.
3: Ay, no, sí.
0: No, ya no, ya no. Ya no.
3: Por favor. Lucía Méndez y todas las divas.
0: Doña, sí, doña Romina, doña Romina, dame los oídos. Doña Romina, dame los oídos. Tu hija, señorita, ya no, ¿eh?
3: Ya no. Mi edad va a ser un misterio, van a ver. Mi edad va a ser un misterio. Me va a quitar años. Nadie va a entender. Va a decir, pero si naciste en tal año, no.
0: Como
3: no,
0: a mi hija en la cuadra donde, viven mis papás. Me siguen diciendo Toñito, güey.
2: Y ya, tremendo.
0: Y ya, ya, ya. Tremendo.
2: Tremendo señor. Tremendo.
0: Sí, pero... personas... Me siguen diciendo Toñito, güey. Los morritos de 10, 11 años. Toñito. Y yo ya, güey, dime Don Toño, güey. Ya estoy mayor, ya estoy casado, tengo hijos. Soy Don Toño para ti, mocoso imberbe.
3: ¿Dónde quedó el respeto?
0: Doñoño, que sea Doñoño, algo, güey. Don Añoño, algo, dime así, pero Toñito, güey.
1: Ah, bueno,
0: qué poca madre.
3: Bueno, pero a ver, ustedes que son papás, a ver, aunque sus hijos tengan 30, 40 años.
0: Ah, no, tú lo sigues
3: ustedes
0: viendo.
3: Ustedes lo van a ver sí, como bebés.
0: Sí, claro, no, claro. Yo lo veo con mi papá, y Zuli seguramente lo mismo, tú lo vas con tus morritos.
1: No,
0: ¿tú no?
1: Yo no, yo no.
0: Yo cuando llegaba, te voy a decir una anécdota rápida. Cuando yo llegaba borrachillo, de alguna fiesta o algo, yo me iba jeteando a mi cama, y mi papá me lo cachaba que cada media hora iba a verme, güey. Iba a verme. Iba, y así cada media hora. Y yo decía, bueno, que... Pues aquí estoy en la casa ya, güey, porque... Y después me decía, es que como llegabas borracho, tenía miedo que te voltearas en una mala posición y te ahogaras con tu... O sea, una guacareada, o sea, no, estaba al pendiente de mí. Uh-huh. Y hoy que soy papá, pues, güey, yo soy todo Don Chava, güey. Yo soy don, yo voy a ser Don Chava, güey, a la quinta potencia, güey. Yo también voy cada rato, por eso no duermo cada rato, en la madrugada, todos los días... Me levanto 2-3 veces a ver a mis hijos. Ay, todos los días, todas las noches. Ahorita no, porque me quedo aquí, ¿no? Sí, pero cuando estoy sábado, viernes, sábado y así, es de ley levantarme a echarles una vueltita. Con razón no duermo, güey.
2: Preocupación, sí.
0: Pues escucho un ruidito y ahí voy, se enfriega. ¿Qué pasó? ¿Qué pasó? Y ya el Sebastián me echó un peito. Y eso sonó, güey. Pero así, wey, cualquier ruidito estoy aquí. Yo voy a hacer... Y gente cuando salgan de fiesta, güey. No, ma. Ay.
1: Que salgan como tú, Antonio.
0: No, pero yo la neta le salí más o menos. O sea, era un
1: güey.
2: Que salgan como el Zuli.
0: Que salgan como el Zuli, güey.
1: Todo yo.
0: Dari. Todo yo. Dari.
1: ¿Yo qué?
0: Perdón, Romina, por estrofiarte tu sección.
3: No, luego, ¿por qué me andas diciendo que me pasé del tiempo y todo? No, porque son 2 horas de chisme, Antonio, las que necesitamos con anecdotario incluido, por favor.
0: Ya
3: ¿sí
0: te
3: o
0: dije,
3: no?
0: Nuestro podcast. Nuestro podcast, próximamente.
3: Así, obviamente, pero que no nos escuchen. Porque
0: estaré bien, ¿sabes dónde grabarlo? En la casa de Leslie. Manda el mensaje.
3: Ándale, hay que decirle.
0: Sí, en la terracita ahí.
3: Ahí bien a gusto.
0: Pero que ella no salga, güey.
1: Pero ella donde te aventaste entre los arbustos.
0: Donde me aventé en los arbustos. Pero que ella no salga, güey.
3: ¿La aventaste a los arbustos?
0: No, yo me aventé. No, o sea, en una posada.
3: ¿Por? Pues, ¿Qué pasó?
0: Por tranquilo, seguramente, Romina.
3: El agua de Jamaica te hace daño. Agua de Jamaica.
0: No, y sin tomar.
1: No era de Jamaica, no, era agua loca.
0: Mira, me dice el Juanito, gordo desgraciado, te exijo que no interrumpas a la Romina con tus iñotiñadas, dice, y deja que traiga sus chismes completos, güey. Atentamente, los romichismes.
3: El fandom se hizo presente. Fandom. Ay, no, qué lindo, sé, de verdad, los TQM. Pero no, es que eso se trata, estar chismeando y estar así platicando a gusto, anecdotario. Eso está increíble. De verdad, disfruto mucho que se balconen.
0: Muy bien.
3: Oiga, pues bueno, ahí quedó el tema. Vamos a ver, les digo, más adelante. Espero que para los próximos días ya tengamos más información al respecto. Por lo pronto, eso es lo que se sabe hasta el momento. ¿Cuál fue el otro que venía en el examen de tema, Antonio?
0: Maribel Guardia.
3: Michael.
0: A Michael, y Michael Quinto.
3: Michael Jordan, ¿no?
0: Michael Jordan, sí. ¿A poco sí, bueno, sí es verdad lo de Michael Jordan? ¿Sí existe un chisme de Michael Jordan?
3: Sí, bueno, es que no yo es como tan chisme.
0: Yo me lo inventé, güey, te lo juro. Yo no sabía que había un chisme de Michael Jordan.
3: Te digo que, que tengas cuidado con tus predicciones. Te digo que tengas cuidado con tus predicciones, porque luego se hacen realidad, ¿eh? Ya, Toño Vidente, yo que tú ya, empiezo con mis cartas y todo. Bueno, resulta que Michael Jordan, pues, tiene muy presente sus orígenes, dónde creció, las personas que lo acompañaron en su formación, y no se olvida de una maestra en especial que tuvo en Carolina del Norte que se llama Lani, creo que así se pronuncia, Lani, que fue su maestra de secundaria, o sea, imagínense. Lani es el lugar en Carolina del Norte. Okay. La señora se llama Eta. La señora Eta, ajá. Eta. Y pues actualmente, o sea, sí es una nota muy emotiva más que un chisme. Okay, okay. O sea, esta señora están compartiendo que ella está recibiendo cuidados paliativos y al saber Michael la situación que está pasando su maestra, la llamó de sorpresa por videollamada y en redes sociales ya se hizo viral como la grabación en la que ella toma el celular, bueno, le están ayudando a sostener el celular y todo, y él le está preguntando como de, ay, ¿es usted la señora Eta? Y la señora pues estaba obviamente en cuidados con su familia y empezaron como a tener una plática de recordar viejos tiempos, de bromear, y le cumplió como un deseo, o sea, como que la señora tenía el deseo de poder volver a platicar con él y de tener como ese acercamiento con un antiguo alumno. O sea, se ve que los dos tienen como ese cariño, y eso es como bastante emotivo para los que siguen a Michael Jordan, el decir, miren, se dio el tiempo de saber que pues una señora que lo acompañó en ese momento de su vida no la está pasando bien, le hizo pasar un rato súper agradable. Porque, a ver, si está en cuidados paliativos, ya nos imaginamos la situación en la que está, ¿no? O sea, de verdad que cualquier momento de sacarle una risa, de recordarle viejos tiempos, pues claro que les alegras, ¿no? La mañana, la tarde, en el momento que haya sido, y vemos a un Michael Jordan sonriente, feliz, y la señora pues también. Entonces es lo que se está compartiendo en redes. Qué bueno, más como él, ¿no? O sea, más momentos así, de agradecimiento a las personas que te acompañaron y más y no
0: claro,
3: las están pasando
0: a
3: bien.
0: Las que te educaron, a las que te guiaron, sí, claro.
1: Y que te ayudaron más que nada, ¿no?
0: Sí,
1: no,
0: exactamente, nada. Exactamente. Sí. La vida da muchas vueltas, ¿eh? Así que uno nunca sabe. Qué bueno.
1: La vida es una tómbola.
0: Sí. Tómbola, tómbola.
3: Tómbola. Entonces, ¿ves? Era una buena noticia.
0: Muy bien, Romina. ¿Y Maribel Guardia?
3: Maribel Guardia. Esto sí es fuerte, ¿eh? Maribel Guardia sabemos que lleva ya varios meses con este tema de, pues, en pleito con su exnuera, con Imelda Tuñón, y que no puede ver a su nieto, y que como tal, cuando fallece su hijo, pues Maribel entra en un papel de apoyar a Imelda y también en situaciones legales de herencia, custodias y todo eso, pues ha estado todo muy revuelto. Pues resulta que ayer se dio a conocer en un programa de espectáculos donde está la tía de Imelda, que también es periodista, pues que se está dando a conocer que Maribel Guardia ya fue destituida como tutriz del nieto. Y se está pidiendo la destitución de Marco Chacón, el esposo de Maribel, como albacea. Entonces la tía de Imelda ya la va a sustituir en su cargo. Y tal cual en el programa empezaron a hablar de todo esto, diciendo que el juez ya la designó a ella para llevar el cargo jurídico donde tiene que supervisar que el niño reciba dinero en albacea para cubrir todos sus gastos y actividades. Entonces, va a estar como al pendiente de todo eso. Y diciendo de lo que tenía que hacer Maribel, que dice, está obligada a asegurarse que su nieto tuviera educación, alimento, salud, formación, dinero mes a mes, luego de la pérdida de su padre, además de supervisar el patrimonio de los bienes, rendición de cuentas. O sea, realmente es una responsabilidad enorme. Estamos hablando de un pequeño y de muchas cosas de por medio. Y pues sí, esto vaya que sorprende, y sí hay como un tema muy tenso de la tía Imelda contra el esposo de Maribel. Entonces, pues esto sí fue un giro así como inesperado, porque dicen que el esposo de Maribel no ha cumplido con los requisitos mínimos para para hacer albacea y administrar todos los bienes y asegurar todo el bienestar del niño. Esa es su versión. Entonces, pues hay que esperar a ver qué dice Maribel. Esto ya se envió, este chisme ya creció, ¿no creen?
0: Sí, de acuerdo. Y es que qué lástima, ¿no? Que haya disputa por el chamaquito, ¿no? Ojalá que hubiera, que las dos partes se arreglen, porque pues malo bien, está, el que está sufriendo, porque pues no sabe para dónde va, yo para acá, si va para allá. O sea, tiene que estar con la mamá, ¿no? Uh-huh. Ese es un hecho. Pero también la abuela merece,
1: claro, imagínate,
0: merece acercársele, claro.
1: Imagínate lo que Maribel sentiría en un momento de que no saben que ustedes ya no lo pueden ver, ni tu esposo ni tú, como abuela o como no, abuelita, man, como sea, ¿no?
0: Qué poca mauser. Muy bien, Romina, ¿qué va, Romina?
3: Pues con eso me despido de los romichismes, ahora sí que estuvo bien variadito, y pues a ver cómo pinta la próxima semana. Ya
0: ¿qué? Estamos... ¿Y el de Will Smith, no?
3: ¿Will Smith?
0: Ajá.
3: Will Smith.
0: ¿Will Smith?
3: ¿Qué será? ¿Qué estará haciendo Will Smith en estos momentos? Creo que ay, está muy no, tranquilo,
0: qué
3: ¿eh?
0: Qué tristeza de reportero, la verdad.
3: Pues es estar. Que ya se alejó del cine, caray. Muy está bien, como bajado. Medio alejadita.
0: Bien bajado ese balón, bien bajado ese balón, Romina. Bien.
3: ¿Qué tal, eh?
0: Bien.
3: Yo aquí, bien. De esta sección salgo con estrellita, ¿eh?
0: Eso.
3: No me voy sin mi estrellita aquí de mi Colucci.
0: Ay, me acordé del Colucci. Gracias, Romina.
3: ¿Quién es ese? Bueno, no voy a preguntar. No, no voy a preguntar.
0: Abrazo, Romina.
3: Gracias, mira, yo lo quiero.
0: Eso. Dice Carlos Ochoa, la verdad, ese par de hijos de la leyenda Julio César Chávez, solo trapeando con el apellido de su papá, y sí, Toño, igual me dijo mi mamá un día cuando mis hijos estaban pequeños, hijos chicos, problemas chicos, hijos grandes, problemas grandes, ¿no? Es una verdad, es una realidad.
1: Honesta. Obviamente que se van agrandando los problemas conforme van... creciéndolo.
0: Luego te platicaré la historia de la familia de mi papá. Bueno. Luego te la platico, pero...
2: ¿No nos alcanza el tiempo?
0: No, dale. Pero en resumen, por algo que hizo su hermano de mi papá, toda la familia se tuvo que ir de Tepa a radicar a Guadalajara por algo que hizo.
1: Ah,
0: y de tener, aunque no lo crean, mis papás tenían varo, o sea, mis abuelos.
1: Okay.
0: Varo. Y quedaron hasta, a veces dormía en la calle. Toda la familia.
2: ¿Cómo crees?
0: Y después les contaré una turba aventura más.
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12: Señal de TUDN Radio, emisión del jueves 21 de marzo del 2026. Listo ya para compartir toda una hora hablando de béisbol. Sí, señor. Y hay que hablar de lo hecho ayer por el equipo de los Dodgers, por lo hecho por Shohei Ohtani. Regresó el Shohei Ohtani que le gusta al Beto y que le gusta a la gran mayoría, el de doble vía, el bateador y el lanzador. Y lo hizo conectando jonrón, lo hizo también...

0: día de ayer, lanzando de una manera magistral durante 5 entradas sin permitir carreras. Por cierto, victoria para los Dodgers. Ahí están de nuevo en el primer lugar de la división oeste de la Liga Nacional. Beto Ferreiro, buenas tardes, ¿cómo estás?
1: Buenas tardes, mi estimado Quiñones. Exactamente, regresó por todo lo alto el extraterrestre, el Otani de dos vías, con ese jonrón, con esas 5 entradas en blanco, con esa victoria de los Dodgers, y sigue Shohei Otani compitiendo por algo que muchos pensaron en su momento que era imposible, ¿no? Compitiendo por un Cy Young, exactamente, y es muy temprano en la campaña, eso sí, pero de la manera que ha estado lanzando Shohei Ohtani ha sido extraordinario. De hecho, ha estado lanzando mejor, y eso no es un secreto para nadie, que lo que ha estado bateando. Pero bueno, hay muchas más noticias que estaremos desarrollando a lo largo del programa. Perdieron los Yankees ayer 2-1, los Azulejos se llevan el triunfo, está todo listo para la Gran Manzana, recibir a Gerrit Cole mañana viernes. Estaremos pendientes, por supuesto, Gerrit Cole, después de un tiempo por fuera tremendo, ha llovido muchísimo, 569 días serán desde su último juego, aquel fatídico, decisivo, 5º juego de la Serie Mundial, donde lanzó muy, pero muy bien, después se complicó, y bueno, ya sabemos la historia, meses después, el hombre tuvo que pasar por el cuarto de operaciones, problemas en el codo derecho, pero la buena noticia es, que, señores, que en la rehabilitación pudimos ver rectas de 3 dígitos nuevamente en su arsenal, la rehabilitación completa, y está listo para impactar a los Yankees de Nueva York en la lucha por el banderín. Así que bienvenido, Gerrit Cole, mañana será un día grande para la nación yanquista.
0: Sí, un momento muy esperado, Beto Ferreiro, el día de mañana. Ya cuando esté de regreso Gerrit Cole en la rotación de los Yankees, ya regresó Carlos Rodón, fue una incorporación importantísima para el equipo de los Yankees de Nueva York, y bueno, cuando regrese Gerrit Cole cobrará aún más relevancia, porque hay que recordar, Beto, que ahora el que está también lesionado, lastimado, es Max Fried, que se había convertido en el caballo de batalla durante la ausencia de Gerrit Cole el año pasado y también al inicio de esta temporada. Pero vamos con el tema de los Dodgers, Betico. Vamos a arrancar con Shohei Ohtani y los Dodgers de Los Ángeles, porque Shohei Ohtani había estado callado, se había estado hablando muy poco de él, y cuando se hablaba era para mencionar, para recordar que estaba en un slump ofensivo. Desde hace varios días, aquí lo dijimos, Ohtani salió oficialmente de ese slump. Empezó a batear de nuevo como nos tiene acostumbrado. Y ayer, el manager de los Dodgers, Dave Roberts, le vuelve a asignar esa doble función que lo hace único dentro del béisbol a Shohei Ohtani. Esa doble función de ser bateador y también pitcher al mismo tiempo, en el mismo juego. Porque la estrategia durante esta temporada básicamente había sido que Shohei Ohtani, cuando le tocaba lanzar, no bateara. E incluso, no solamente le daban ese día a la ofensiva de descanso, sino que al día siguiente también se lo daban. Sin embargo, ayer regresó ya ese Shohei Ohtani, único dentro del béisbol, y lo hizo de una manera sensacional. Reitero, comenzó el juego conectando jonrón, y luego desde la lomita, una soberbia actuación de 5 entradas, sin permitirle carreras a los Padres de San Diego. Es grave lo que pasa a la ofensiva dentro de ese equipo de los Padres, ya lo hemos estado hablando, para que ganara los Dodgers y de esta manera estén de nuevo tranquilitos, sin sobresaltos, en el primer lugar de la división.
1: Las grandes estrellas atraviesan por momentos complicados, lo atraviesa Ohtani, lo atraviesa Acuña, Aaron Judge, y lo atraviesa Juan Soto y Fernando Tatis Jr., que no acaba de aparecer el primer jonrón, pero sabemos que tarde o temprano, que es cuestión de tiempo, se van a levantar, y eso lo sabíamos con Shohei Ohtani. Lo que pasa es que este hombre nos ha acostumbrado, o mal acostumbrado, a poner unos números como Judge, de otro planeta. Pero si tú te pones a ver, mi estimado Quiñones, los números de Ohtani son números extraordinarios para cualquier bateador en grandes ligas. porque si tu OPS es más de 850, eso es extraordinario. 885 es el OPS de Otani, fíjate, a pesar de toda la mala racha, los 8 jonrones a esta altura del campeonato, muy temprano, es fantástico. 6 bases robadas, 272 de promedio. Son números muy, pero muy buenos. El tema es, lo que yo te decía al abrir el programa, es que como lanzador ha sido prácticamente imbateable. Como lanzador, tú te pones a analizar su actuación, lanzador o bateador. Como lanzador, mucho mejor, porque su efectividad es 0.73. No pertenece esa efectividad a estos tiempos. En 8 juegos, 4 victorias, 2 derrotas, 49 entradas, 54 ponches y un whip de 0.84. Hoy son números de Cy Young. Hay muchos, y la batalla va a estar reñida hasta el final, pero los números de Otani hoy, de acabar la temporada hoy, que yo sé que no acaba, ganaría el Cy Young de la Liga Nacional.
0: Bueno, de hecho, por la cantidad de entradas, todavía no clasificaría para el liderazgo en el promedio de efectividad. Entiendo tu punto, pero el que aparece como líder en promedio de carreras limpias es Jacob Mishorowski con 1.89. Esto hay que aclararlo porque pues se necesita una cantidad de entradas, ¿no? Es temprano todavía en la temporada y por eso es que no aparece el nombre de Shohei Ohtani allí entre los líderes en promedio de carreras limpias, aún y cuando tiene ese extraordinario promedio de efectividad. 0.73. Mishorowski ahí está liderando tanto la Liga Nacional como todo el béisbol de grandes ligas con un promedio de efectividad. Bueno, perdón, Mishorowski tiene 1.89, pero el mejor de todo grandes ligas es Cam Schlitler de los Yankees con 1.50, ya lo actualicé aquí.
1: Y después ese está... es otro que está en la pelea por el sí, segundo no, de la Americana.
0: No, en la Americana, si tú me preguntas ahora mismo, yo creo que es Cam Schlitler y Cam Schlitler. O sea, ahora mismo, Schlitler es líder en efectividad con 1.50. Tiene 6 victorias. O sea, tiene la mayor cantidad de juegos ganados en la Liga Americana en estos instantes. Si nos vamos a la cantidad de ponches, es segundo de la Liga Americana con un total de 75. El líder en la Americana es Dylan Cease de Toronto, que tiene 84. Por ahí se le estaría escapando la triple corona de picheo a Cam Schlitter. Pero sí, si nos vamos a la Liga Americana, el jovencito de los Yankees, Beto, ha tenido una gran campaña y ahora se ha convertido, como en su momento se convirtió, recuerdo, Luis Gil, en ese caballo de batalla ante la ausencia de el propio Gerrit Cole o el propio Max Scherzer. Bueno, ahora es Cam Schlitter el que ha sacado la cara ahí por el equipo de los Yankees de Nueva York en cuanto a la ofensiva en esta temporada. Pero regresando con Otani, sí, sus números son ahora mismo extraordinarios en cuanto al picheo. Habrá que esperar
1: a
0: que
1: acumule. En cuanto al bateo también son muy buenos, sí, muy buenos.
0: Hay que esperar a que acumule el tema de las entradas para que sea considerado ahí entre los líderes en el promedio de efectividad. Pero no sé, Beto, yo esa pregunta te la hice un día, te molestaste conmigo, como suele suceder aquí en este programa, pero yo insisto, o sea, cuando hemos visto temporadas de Otani dedicándose a una sola cosa, han sido temporadas extraordinarias. O sea, cuando solo bateó, fue el 50-50 que se inventó, que volvió loco a MLB, que creó un club exclusivo, 50 jonrones, más de 50 bases robadas. Y ahora que se está dedicando solamente, o que en la mayoría de los juegos donde ha lanzado, se ha dedicado solamente a eso, a lanzar, aunque ayer batió, pues también está dejando números, Beto, sorprendentes, 0.73.
1: A ver, son como 3 juegos que ha lanzado que no ha bateado, ¿verdad? Más o menos la mitad, por ahí sí, más o menos ahí la mitad. Lo que pasa es que es tan efectivo Shohei Ohtani, y lo que tú dices es una realidad, cuando solo se ha dedicado a una cosa, ahí los números no mienten. Pero es tan efectivo que aún sabiendo eso, tú lo metes en la alineación, y la alineación es completamente diferente, que a lo mejor puede poner mejores números como bateador, y puede solamente cuando lanza enfocarse en eso y poner hasta mejores números como lanzador. Oígame, cuando tú pones una alineación con Shohei Ohtani ahí arriba, donde quiera que lo ponga, esa alineación para un para cualquier pitcher, llámese como se llame, lleve el apellido que lleve, no es lo mismo, con la presión que usted sale ahí, desde que ves la alineación y ves a Shohei Ohtani, yo no sé, tú hacías la pregunta el otro día, ¿hasta cuándo esto va a durar? Yo siempre digo lo mismo, disfrutemos esto mientras dure, yo no creo que esto tenga una larga vida.
0: Y si te pusiera a escoger ahora mismo entre el Ohtani, si
1: el Ohtani lanzador o bateador,
0: supongamos que
1: el
0: mañana
1: el bateador porque juega todos los días, juega todos los días.
0: Aún y cuando gane este año un sayón,
1: cada 5 días, si puede ayudar a Ohtani, y es tremenda pregunta, déjame decirte, tremenda pregunta, que aprenda la producción, esas son las preguntas que hacen falta aquí, mira, tremenda pregunta. Si me dieran a escoger, yo me quedo con el bateador, Quiñones. No por lo del 50-50, yo me quedo con el bateador por eso. Porque los dos es un extra clase, pero te juega todos los días. Mientras que el lanzador tiene que esperar 5 días. Tremenda pregunta, Quiñones. Tremenda pregunta que me gustaría también que contestaran los amigos, los que están mirando hasta ahora en YouTube, en X, en Facebook, contéstela. Si usted se puede quedar con una de las dos, bateador Ohtani, lanzador Ohtani, ¿con quién se quedaría? Y también cuando se abran las líneas en el segundo segmento, que nos llamen sobre eso. ¿Por qué? ¿Con quién te quedarías tú? ¿Con cuál Ohtani? Tremenda pregunta, la sacaste del parque.
0: Hay que ver, mira, es que habría que ver, porque él cuando, en el bateo creo que ha sido más relevante. Sus números a la ofensiva, al final de la jornada, han terminado siendo más relevantes dentro del béisbol de Grandes Ligas.
1: Ha ayudado más al equipo en el bateo que con el
0: pitcheo. Claro. Por eso te digo, sería interesante, no sé, verlo una temporada. Por eso a mí, yo no estoy en contra. A mí no me incomoda que Dave Roberts le esté dando estos descansos. Le incomoda a lo mejor el que paga el ticket ese día, el que paga el boleto, que quiere ver a Ohtani bateando y lanzando el mismo día. A lo mejor a esa persona sí le incomoda, ¿no? Porque está pagando por eso, por ver lo que te ha vendido MLB, lo que te han vendido los Dodgers, a ese unicornio, ¿no? A ese Ohtani bateador y lanzador. Y a lo mejor usted va ese día al Dodger Stadium o a cualquier otro estadio de Grandes Ligas y usted dice, oye, pero me voy decepcionado porque Ohtani hoy no bateó, solamente lanzó. Es como ver a un pitcher cualquiera en su presentación, pero...
1: No, o que vaya a un juego de NBA y que te sienten a los titulares como ha ocurrido, que el también, público sale decepcionado.
0: También, pero...
1: Tú dices, no pagué por esto.
0: Claro, pero... Yo no tengo nada en contra en que Dave Roberts esté manejando sus recursos, vamos a llamarle así, de esa manera, que esté hasta cierto punto, podemos decir, reservando a Shohei Ohtani, porque lo dijo el Big Papi, no porque lo haya dicho el Big Papi en su momento, porque es algo real aguantar esa carga de trabajo. Por eso yo te lo he preguntado varias veces. ¿Hasta cuándo vamos a ver esto?
1: No es humano.
0: ¿Hasta cuándo va a durar?
1: No es humano.
0: ¿Hasta cuándo va a durar? Porque es complicado ver esa carga de trabajo y de concentración durante el juego. Aquí a veces hablamos, Beto, de peloteros que cambian de posición, y el otro día lo hablaba.
1: Yo te digo, Quiñones, que lo que hace es increíble. Cuando yo digo que extraterrestre, y la gente lo llama el extraterrestre, es porque lo que hace este hombre, no hay cuerpo que lo resista. Es decir, ser 100 puntos lanzando y como bateador, 100 puntos.
0: Y fíjate.
1: Por eso, papi, lo que tú señalas de papi, el propio papi.
0: Ah,
1: dijo,
0: papi. Yo pensé que me estabas diciendo a mí, papi. Y dije, ¿pero qué está pasando aquí?
1: Lo que dice este de papi, lo que de dice de papi. Aunque yo lo puedo llamar usted papi, no hay problema. Aquí no hay ese tipo de complejo.
0: Ok. Está bien.
1: Hasta en la misma cama y no hay ningún tipo de problema. Mira, Quiñones. A papi lo sorprende porque papi dice: si ya lanzando, yo que era designado, tenía que prepararme 14, 15 horas diarias. Este hombre, ¿cómo hace? ¿No duerme?
0: Sí.
1: ¿Cómo se prepara para
0: no, rendir de esa manera? Y no solamente en la parte física. Muchas veces hablamos de peloteros que cambian de posición a la defensa y lo vemos que se mete en un slump. Y ahí está el caso de Bo Bichette, que ahora está en la tercera base y lo han usado también momentáneamente en el campo corto. Y decimos, bueno, pues a lo mejor está un poco desconcentrado, la presión de una nueva posición a la defensiva, eso puede influir, y por supuesto que es un factor también. Bueno, imagínate tener la carga psicológica de estar llevando un juego desde el punto de vista del pitcheo con todo lo que conlleva la concentración. Ajá. Y además pensar en cómo enfrentar al lanzador, hacer los ajustes que tienes que hacer a la ofensiva.
1: Por pero eso, ¿tú sabes dónde yo me di cuenta lo fuerte que era este hombre mentalmente? Bueno, esto fue lo que le acaba de poner la tapa al pomo, Quiñones. Uh-huh. Cuando durante todo el escándalo de su traductor, sí, el juego ilegal, este hombre siguió produciendo ahí, porque para cualquiera eso es una distracción tremenda. Es decir, para cualquiera, esa preocupación que todo el mundo está hablando de ti, no por cosas buenas, y que el hombre que ha sido tu de la mano derecha, no, el traductor del equipo, hombre de confianza, te haya robado, porque se puede decir así, ¿no?, millones de dólares, y que todo el mundo está hablando de ti, que tu nombre está manchado de cierta manera, porque muchos están diciendo que tú eres responsable de eso, y que tú sabías, y que tú sabes todo el tema que se vivió en ese momento de la fuerza ilegal. Y este hombre siguió produciendo, pero como si nada pasara, Quiñones. Cualquiera ahí se derrumba, porque
0: hoy en día hay gente que pone en duda esa historia, ¿no? Aún y cuando hoy en día, tú sabes que hay gente que todavía no se la cree, ¿no?
1: Sí, como este hombre le robaron esos millones y no se daba cuenta, es difícil de creer. Pero bueno, se hizo una investigación federal y todo, el FBI estuvo involucrado en eso y no encontró nada, ahí sí no hay arreglo, es decir, estaba limpio completamente. Pero igual, en una situación así donde lo están analizando por todos lados y están buscando por donde quiera para tratar de agarrarlo ahí con la mano en la masa, Quiñones, uh-huh, este hombre salía todos los días al terreno de juego y producía.
0: Sí, sí, de acuerdo.
1: Pero tremendo, es decir, si usted es débil mental, usted no puede hacerlo. Lanzar, batear y salir airoso mentalmente de todo este escándalo, día y noche, wow.
0: Beto, y cambiando un poquito de tema, nos quedamos en la Liga Nacional, pero con el mejor equipo de la campaña, el más ganador, 34 victorias, los Bravos de Atlanta. Y los Bravos de Atlanta tienen 34 ganados, 16 perdidos. Llegaron temerosos a Miami, pero bueno, sacaron el botín. Todavía esa serie concluye hoy, ¿verdad? Esa serie concluye hoy.
1: Hoy acaba, sí.
0: Entre los Marlins y los Bravos.
1: A 2-1 a favor de los Bravos.
0: Regresó al line-up Ronald Acuña Jr. y nuestros buenos amigos de El Extra Base pudieron conversar con el venezolano sobre este regreso, sobre el momento que está viviendo el equipo de los Bravos de Atlanta. Escuchamos esta entrevista agradeciéndole, por supuesto, y dándole el crédito a nuestros buenos amigos del Extra Base, Mari Montes y Daniel Álvarez.
2: La verdad que yo creo que a todos nosotros la selección, yo creo que ya aquí marcamos como un antes y un después. Yo creo que cada vez que, por ejemplo, yo cada vez que vengo a este estadio siempre voy a recordar ese momento, todos los momentos del clásico que vivimos, todos los buenos y malos momentos que tuvimos en esas 2 o 3 semanas. Yo creo que es una de las mejores cosas que me ha pasado a mí en la vida.
3: Sabes que nos decía Tomás Vera, cuando vino acá a Cincinnati a las 3 semanas, que él se ponía donde se ponía cuando estaban fildeando, después cuando estaban bateando. No sé si tú el primer día que estabas aquí.
2: Yo siempre me pongo ahí en el clásico, yo me ponía mis cosas aquí y ahí siempre las pongo. Ahora más que vamos a cambiar.
4: Y ayer también andaba.
2: Claro.
3: Ya está, sí, ya estás de regreso. ¿Cómo te sientes? Ayer decías que incluso está mejor a cuando estabas antes de la lesión. ¿Cómo es
2: eso? Así, yo creo que me siento mucho mejor antes de lesionarme, porque yo creo que estaba como fatigado. O sea, como que la rutina me estaba como estresando, ¿me entiendes? Yo creo que los peloteros entienden eso, y yo creo que es parte de este deporte, es parte de la pelota, y yo creo que no quería lesionarme, pero yo creo que ese descanso me favoreció mucho.
4: Te hacía bien. ¿Sabes que yo recuerdo cuando tuviste la primera lesión de la rodilla aquí en Miami, justamente? Hablamos en ese juego de estrellas en Colorado, que tú habías sido seleccionado y no pudiste ir con Salvador. Y Salvador nos dijo, Ronald va a volver mejor, va a volver más fuerte. Yo pasé por ahí y eso me hizo mejor pelotero. ¿Fue así contigo?
2: Mira, sí, de verdad que yo creo que antes de la primera lesión yo era, te podría decir que malcriado, porque yo ahora he cambiado mucho, he madurado mucho como pelotero y como persona. Yo creo que vine volado, como decimos en la sabana. Pero yo creo que esa era parte de la poca experiencia que tenía, ¿me entiendes? No me juzgo, porque esa era la poca experiencia que tenía. Solamente era un niño con bastante sueño, tratando de consolidarme aquí en Grandes Ligas. Yo creo que por eso es que mucha gente me tildaba como arrogante, pero, o sea, no lo juzgo, porque, o sea, como te digo, era de la poca inexperiencia que tenía, pero ahora sí soy una persona más madura, con empatía.
5: Papá.
2: Papá, padre, buen padre. Y de verdad que me siento contento por toda la, todos los ajustes que he hecho en mi vida.
3: Mira, ¿cómo fue encontrarte aquí con Javi Sanó?
2: Mira, como yo lo he dicho en entrevistas anteriores, yo creo que todos los muchachos para mí son unos ídolos, porque lo que logramos fue, yo creo que es lo más grande que hemos logrado en nuestra carrera como pelotero, como coach. Para el país, de verdad que, como te diría, o sea, una locura, de verdad que muchas personas dudaron de nosotros, pero gracias a Dios le pudimos dar esa alegría al país.
3: Dijo que cuando entró a correr, agarró el casco tuyo por accidente, y que después fue Michael, creo que se lo cambió y todo eso, pero también dijo que antes de salir al robo, que tú le estabas diciendo, abre, abre, ¿cómo fue vivir esa parte?
2: Yo le decía, porque, o sea, él es buen pelotero y él corre, o sea, y obviamente no queríamos que él que se hiciera dado, porque, o sea, por situaciones, claro, de juego. Pero yo le decía, abre, que tú puedes llegar, ¿me entiendes?
4: Y estaba viendo el tiempo
2: al piche. El tiempo al piche, yo le decía, vete, que tú corres, vete. No, sí, no, no escucha Geraldo Parra, no escucho Mar López, vete, que tú vas a llegar. Entonces, si ven por ahí el video, que él la robó, yo le hago así. Y ya cuando Eugenio da el doble, ya yo creo que me sentí un poco más como despreocupado, porque yo creía que ya teníamos el juego en manos de nosotros.
3: Porque cuando Harper dio el jonrón.
2: Cuando Harper dio ese jonrón, se me vino el clásico del 2020, lo que pasó en el 2023, yo decía, Dios mío, por favor, no podemos pasar por lo mismo, somos tus hijos, por favor. Y ustedes, si se dan de cuenta, cuando nosotros ganamos, yo creo que todos los muchachos estaban de rodillas, todo el mundo estaba de rodillas, y no fue que nadie lo planeó, yo no planeé arrodillarme, ni ninguno, o sea, fue algo que nos salió genuinamente.
4: La presencia de Dios en ustedes, mira, la presencia de Dios en ustedes, Ronnie.
2: Sí, de verdad que nosotros, desde el primer día que llegamos a West Palm Beach, le pedíamos a Dios, orábamos con fe. ¿Me entiendes? Y yo creo que estamos en la misma página todos, fuera del ego, fuera de que si yo soy Acuña Junior, que sea aquel es el otro. Nosotros estamos en la misma página, luchando por el país.
0: Bueno, ahí las palabras de Ronald Acuña Junior. Excelente entrevista de nuestros amigos de El Extra Base. Daniel Álvarez Monte, Mari Montes, con Ronald Acuña Junior, la gran estrella de los Bravos de Atlanta y también de Venezuela en el Clásico Mundial de Béisbol. Ahí escuchábamos parte de las anécdotas y ese jonrón de Bryce Harper. Beto Ferreiro le puso más drama a ese juego final del clásico entre Venezuela y Estados Unidos que pudimos disfrutar ahí en el Lone Depot Park. Vámonos a la pausa, Betico. Vamos al corte comercial. Vamos a saludar también durante la pausa aquí a los amigos que se reportan con nosotros y la seguimos en TUDN Radio, en Euphoria by Travel, en TuneIn, porque hay mucho más de qué hablar del béisbol. Llámenos al 833-867-2346. 833-867-2346. Enseguida regresamos después de la pausa.
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0: Regresamos, amigos, estamos de vuelta en la señal de TUDN Radio, ya nuestra segunda media hora del programa. Enseguida vamos a ir con llamadas al 833-867-2346, 833-867-2346, que es nuestro teléfono en cabina. Estuvimos hablando temprano de lo que fue ayer la victoria de los Dodgers de Los Ángeles sobre los Padres de San Diego, 4-0, con la gran actuación monticular del japonés Shohei Ohtani y también su cuadrangular, regresando a esa doble función. Pero ayer también, Beto, los Cerveceros de Milwaukee terminaron de pasarle por arriba a los Cachorros con blanqueada de 5-0, unos Cachorros que estaban imbatibles ahí en su estadio, en el Wrigley Field. llegaron los cerveceros a poner las cosas en su lugar. Ayer los Blue Jays le ganaron 2-1 a los Yankees. Qué gran labor de Trey Savage por el equipo de los Azulejos de Toronto. En 6 innings no le hicieron carreras, no regaló boletos. Le conectaron solo 2 hits y ponchó a 8 bateadores contrarios. Maniató completamente a la ofensiva ayer de los Yankees Trey Savage. Este jovencito que lo vimos el año pasado debutar para el final de la campaña y después brilló de una manera impresionante en postemporada y en la Serie Mundial.
1: Sí, señor. Lo de Yasavich, no, uno de los grandes jóvenes, ¿verdad? Estábamos hablando de Schlitter, pero Yasavich, tú no puedes nunca descartarlo. Qué clase de lanzador. Quiñones, a esta hora los Mets están ganando 2-1 a los Nacionales en la parte baja del sexto capítulo. Me acordé mucho de usted por lo de los Mets. Tú decías, bueno, es el momento de agarrar ahora mango bajito. Bueno, ayer perdieron 8-4 ante los Nacionales de Washington. Sí, los Nacionales de Washington le metieron la zancadilla a los Mets. El día anterior, el potente equipo de los Mets también había perdido ante los Nacionales de Washington 9-6. Así que otra vez no trabajó lo de mango bajito. Lo de que ahora tienen la posibilidad que van contra el pobre equipo de Washington. Ahora tiene la posibilidad el equipo de los Mets de Nueva York de que con Washington y después con Miami el fin de semana. Bueno, dos zancadillas consecutivas de los Mets de Nueva York. Y sí, en el deprimente, solitario, sótano, con 21 y 28. Así que lo de mango bajito, nada. Este equipo no levanta cabeza, hermano. Ya viste que fue un espejismo el otro día contra los Yankees de Nueva York. Un espejismo. Derrotaron a los Yankees 2-1. Empezaron a lanzar cohetes. Ahora sí, la producción aquí, la señora Cuquita puso la pregunta y todo. Ahora sí, el despertar de los Mets. Usted se emocionó también el despertar de los Mets. Y cuando más emocionados estaban, otra vez de regreso a la vida, a la realidad, a la dura y triste realidad. Dos bofetadas consecutivas.
0: Bueno, hoy si ganan los Mets, están en ventaja 2-1. Y si pierden los Marlins, hoy llegarían los Mets mañana a esa serie contra los Marlins, mandando al equipo de Miami al último lugar de la división. A ver, un equipo de los Mets que, si es cierto, 21 victorias, 28 derrotas, todavía están muy por debajo de lo que se espera de ellos, pero yo creo que se han mostrado una ligera mejor cara en esta temporada. Ligera, no mucho, una ligera mejor cara. Ahora, la pregunta aquí, ¿se habrá equivocado la gerencia en darle el voto de confianza a Carlos Mendoza? Y lo digo viendo lo que está pasando con Filadelfia, que tampoco es que está compitiendo ya de nuevo.
1: Dos seguidos,
0: Ajá.
1: Ahora han perdido dos.
0: Pero por lo menos, el equipo de los Phillies de Filadelfia hoy está jugando para 500. Por lo menos ya subió hasta el segundo lugar de la división. Sí, a 9 juegos de Atlanta, es verdad, pero
1: empatados con los Nacionales.
0: Pero está maquillando hasta ahora ese equipo de Filadelfia de Don Mattingly la temporada y está a 3.5 de los puestos de comodín. O sea, Filadelfia no tiene absolutamente nada perdido. Filadelfia todavía está en plena batalla y pudiera continuar acercándose a esos puestos de wild card. ¿A quién tiene por delante? Bueno, tiene a Arizona, a Pittsburgh y a Cincinnati y a los Cardenales de San Luis, que son los que tienen el tercer puesto de comodín. Pero, ¿estuvieron acertados o no en los Mets dándole ese voto de confianza a Carlos Mendoza? Porque a lo mejor hubieran hecho el cambio de aire que hicieron en Filadelfia o en Boston, que también 22 y 27... pero por lo menos se han acercado un poquito a la marca de 500.
1: Yo estoy de acuerdo con las veces que hemos dicho aquí que yo no creo que el máximo responsable sea Carlos Mendoza.
0: Yo tampoco creo que sea máximo.
1: Cuando a lo mejor a 13 no tiene peloteros en la lista de lesionados.
0: A lo mejor no tiene ni un centímetro de responsabilidad Carlos Mendoza.
1: No, tiene también su responsabilidad.
0: Pero
1: no se puede decir que
0: pero el cambio de aire, Beto,
1: es el manager.
0: El cambio de aire que siempre hemos dicho que suele. Porque es que tienes que hacer algo.
1: Es que por eso yo te decía que yo no veía luz al final del túnel. Es que yo no creo que el tema aquí es cambio de aire. El tema es que tienen a 3 en la lista de lesionados y a 4 titulares. Tu receptor titular está lesionado. Tu jardinero central titular está lesionado. Tu primera base titular está lesionado. tu campo corto y segundo mejor pelotero, o primer mejor pelotero, como dicen algunos, de los Mets, Paquito Lindor, está lesionado. Entonces, sí, ese es el tema más grande de los Mets. Por eso te decía el otro día, este equipo no tiene ni pie ni cabeza y está frito, como el pescado frito, porque sí, derrotaron a los Yankees en la serie, 2-1 en su casa, pero los mismos lesionados siguen ahí. Y mientras no empiecen a regresar esas figuras, y vamos a ver cómo regresan.
0: Sí, ese es el otro tema, cuando regresen, ¿cómo vienen?
1: Porque hasta el propio Juan Soto no está al 100%, no está jugando, pero está tocadito.
0: Sí.
1: Oye, hoy si los Bravos derrotan a los Marlins, habrán ganado su serie 14 en 16 en la campaña. Increíble. Si hoy los Bravos derrotan a los Marlins, 14 series ganadas en 16 series en la temporada. Y si los Marlins ganan, bueno, terminaría la serie 2-2.
0: Y para este fin de semana, a partir de mañana, le recuerdo, el domingo vamos a tener aquí en TUDN Radio, nada más y nada menos que a los Dodgers contra los Cerveceros de Milwaukee. Mira, mañana en Wrigley Field, Astros contra Cachorros. Estarán también jugando Guardianes contra Filadelfia. Mira, esta es una serie dura para el equipo de Filadelfia. De Cleveland nadie habla. Cleveland está tranquilito ahí en la central de la Americana, calladitos, 30 juegos ganados, 22 perdidos, sin hacer ruido, ¿eh? Andan caminando descalzos. Tampa Bay Rays contra los Yankees, a partir de mañana viernes en el Bronx. Hoy todavía falta que termine la serie entre Yankees y Blue Jays. Ahora mismo, la distancia que separa a los Yankees de Tampa son 4 juegos completos.
1: Bueno, han ganado 4 seguidos Tampa y 8 de 10.
0: Sí, señor. Y los Yankees han perdido 6 de los últimos 10 encuentros de la temporada. También a partir de mañana, los Mets contra los Marlins, que ya mencionábamos, los Nacionales contra los Bravos de Atlanta, los Dodgers contra Cerveceros, que será nuestro domingo de Grandes Ligas, marcando las series más interesantes que vamos a tener este fin de semana aquí en la señal de TUDN Radio. Vamos a tener el domingo ese desafío entre Dodgers y Cerveceros. Está anunciado para el domingo Yoshinobu Yamamoto por el equipo de los Dodgers, mientras que Brandon Sprott, joven de 25 años, sería el abridor, pitcher derecho, por los Cerveceros de Milwaukee el domingo.
1: Interesante ese juego. Lo voy a estar ahí desde la playa escuchándolo a
0: ustedes. ¿Te vas para la playa?
1: Voy para la playa tranquilito el domingo. Ahí voy a nadar un poco, bueno, con los delfines.
0: Te voy a pedir algo, ¿eh? Regresa el mismo domingo. Porque acuérdese que el lunes no vamos a tener desde el Diamante, pero será porque tenemos una doble cartelera en Memorial Day.
1: Memorial Day.
0: Tampa Bay Rays contra los Orioles a la 1:35. Desde la 1 arrancamos con la transmisión. Y sí, Diamondbacks de Arizona contra los Gigantes de San Francisco a las 5 de la tarde, tiempo del Este. Vamos a tener ese desafío, una doble cartelera aquí en la señal de TUDN Radio el lunes en Memorial Day.
1: Qué bueno, ¿eh? Y después se va a venir mucho béisbol, pero mucho béisbol durante el Mundial, todos los días con pelota, así que pase la voz y cuéntela a sus amigos, si usted no lo ha hecho, baje la aplicación Euphoria by Travel, porque la va a necesitar. Oye, ayer me puse a ver el juego de los Marineros, mi estimado Quiñones, gran victoria de los Marineros. No sé si tuviste la oportunidad ayer de ver la victoria de 5-4 sobre los Medias Blancas de Chicago. Uno que ha estado, fíjate, sin mucho ruido, el cubano-mexicano Randy Arozarena, sin mucho ruido. Ayer conectó su 5º jonrón del año, está en 302 y va comandando a todo el equipo de los Marineros en promedio al bate, en hits, en dobles, en extra base. A ver, ¿en qué otra más? Era en OBP, en OPS, tremendo. En bases robadas, en todos esos departamentos importantes ofensivos, Randy Arozarena va comandando al equipo de los Marineros. Hoy su video temprano lo puse en TikTok, ahí en TikTok estamos también como Beto Ferreiro Deportes. Vaya para allá después que acabe el programa y mírelo, porque desde muy temprano me puse a trabajar en eso. Y mira, hoy me estaba saludando en TikTok en Beto Ferreiro Deportes, Pedro Agramonte, que me dijo, Quiñones, que nunca se pierde el programa, le bueno. Prometí que lo iba a saludar aquí. Y siempre nos sintoniza. ¿Tú sabes dónde vive el hombre? En Alaska.
0: ¿En Alaska?
1: En Alaska vive. Así que, Pedro, te mando un abrazo. Y bueno, el mensaje que le enviaba a Quiñones era que no maltrataras tanto las mentes yanquistas. Así me escribía hoy en TikTok. Le digo, oye, lo de Quiñones es tremendo. Me encanta el programa, pero tienes toda razón. Quiñones es el asesino de las mentes yanquistas, porque los eleva y después la caída es tremenda. Así me decía el amigo Pedro.
0: Bueno, mira, vamos a ver si recibimos alguna llamada desde Alaska. Vámonos al teléfono, al 833-867-2346. Buenas tardes, bienvenido. ¿Quién y de dónde?
2: Fernando.
0: ¿Qué pasa, Fernando? La gente de Phoenix, Arizona, ¿cómo estás?
1: Oye, hacía rato no escuchaba a Fernando.
0: Estaba perdido, estaba perdido. Desde que se ganó la camisa de México en la Serie del Caribe, no, nos ha abandonado.
2: No, el otro día, no, estaba un poquito ocupado. Pero sí nos ha escuchado. Sí, no me pierdo ahí el programa.
0: Bueno.
2: Muchachos, pues no hablé de Alaska, pero de hablé del lado opuesto de Alaska.
0: Del calorcito de Arizona.
2: Sí.
0: ¿Cómo está la temperatura por allá?
2: No, está... Hoy no está tan caliente. Está regular, se puede decir, pero sí está caliente. O sea, lo normal.
1: Ahí siempre hay calor. Es como en Miami.
0: Ah, cuando estuvimos en la Serie Mundial no había calor, Beto. Estaba fresco.
2: No, ustedes no tuvieron calor. No, vengan. Ahorita en estos días.
1: No, ahorita es tremendo. No, es que la Serie Mundial fue en octubre, imagínate.
0: Uh-huh. Invítanos y vamos para allá.
2: Quiñones, ya eres bien famoso en la casa.
0: ¿Ya qué?
2: Eres famoso en la casa.
0: ¿Por qué?
2: Porque ayer que estaba lanzando Otani.
0: Ajá.
2: Y que viene y la bota y todo. Conró el primer lanzamiento y vámonos. Y enseguida viene y pasa ponche. Y que dije yo, ay, pobre Quiñones, ¿cómo estará ahorita? Dije yo. Y me dice mi esposa, cada vez que lanza Otani, mencionas a Quiñones. Ay, es que Quiñones, le digo, tiene un... Como que quiere que Otani no le vaya bien, dije yo.
0: No, para nada. No,
1: Otani solito se ha encargado de callarlo, de silenciarlo.
0: No, pero
1: de que venga ahora a lanzarle flores. Él solito se encargó, él solo. Mira, si hay otra cosa que no necesita Otani es ayuda. Se encargó solito. ¿Te acuerdas cuando Quiñones todos los días llegaba aquí a darle duro? Bueno, ya no puede darle duro aunque quiera.
2: Los aseamientos y todo eso, que mira, que comparaba los fondones del George con él, que cómo crees que eso y que aquello, pero ayer sí
1: me daba... No podemos olvidar eso, menos mal que usted tiene una buena memoria, eso no se puede olvidar, de las burlitas del señor Quiñones por años con Otani.
2: Quiñones, sí se la dio dura en la quinta entrada para sacar la quinta entrada, porque le ayudaron con un doble play.
0: Sí, ¿no? Y como esa, bueno, es normal, ¿no? En un juego de pelota que se te complique en algún momento, pero aquí nadie nunca ha demeritado lo que hace.
1: No, pero no, se ha cansado usted de demeritarlo. Fernando no deja mentir. Se ha cansado usted de barrer el piso con Otani aquí.
0: No.
1: Sí o no, Fernando.
2: Yo te miro cuando Otani, cuando el John pega tres honrones, con una sonrisa de esas en la cabeza.
1: Exacto.
2: Viene
1: exacto.
2: Con una sonrisota que...
1: Exacto.
2: Exacto.
0: Sí, por cierto.
1: Tiene usted toda razón, Fernando.
0: Por cierto, ya que me lo recordaste, Fernando, y muchísimas gracias por tu llamada, sabe que se te quiere muchísimo, un abrazo. Lo de Aaron Judge está buscando una hazaña que nadie ha hecho en las grandes ligas, que sería una quinta temporada de 50 jonrones. Eso nadie lo ha hecho.
1: Y posiblemente lo logre.
0: Sí.
1: Yo creo que lo puede lograr.
0: En una temporada normal, sin lesiones, Aaron Judge ha demostrado que 50 jonrones. Por eso a veces cuando tú me preguntas, pronostícame, yo te digo, oye, que tirarle en grande, ver una temporada de 70, de más de 70 jonrones, que es difícil. Pero ya el tipo rompió un récord de 61 años.
1: Lo increíble de Aaron Judge, y esto es muy cierto, es que te conecte esa cantidad de jonrones y te batee por encima de 300. Eso ya casi no se ve.
0: Mira, para tener una medida de lo que puede ser esto, Hank Aaron nunca tuvo una temporada de 50 jonrones. Barry Bonds...
1: No, es que casi nadie ha tenido temporada de 50 jonrones.
0: Barry Bonds solo tuvo una temporada.
1: Claro.
0: De 50 jonrones, señores.
1: Y estaba pinchadito.
0: Babe Ruth, 4. Sammy Sosa 4 y Mark Maguire 4, al igual que Aaron Judge.
1: Sammy Sosa y Maguire también con su cosita.
0: Ah. Y Babe Ruth solamente trabajaba en los medios de comunicación, era un reconocido periodista, el Beto Ferreiro, ya cuando Babe Ruth era...
1: Quiñones en Camagüey.
0: Pero para entender la magnitud de lo que puede lograr el juez Aaron Judge, digo, ya que querían, me lo pidieron, yo estoy aquí para complacerlos a ustedes, ¿eh? Me lo pidieron, pues ahí está, lo está buscando. Son 16 cuadrangulares que tienen esta temporada. Las campañas de 50 o más jonrones, la del 2017 conectó 52. De ahí hay que ir.
1: No, es que Aaron Judge, eso nadie te lo va a discutir. Aaron Judge es el mejor bateador de Grandes Ligas. No es el mejor pelotero de Grandes Ligas, sí el mejor bateador de Grandes Ligas. El mejor pelotero de Grandes Ligas es Shohei Ohtani. Pero yo soy el mejor bateador que hay.
0: Esa discusión no vamos a adentrarnos ahora porque la hemos tenido. 2017, 52 jonrones. 2022, que fue la temporada del récord de la Liga Americana, 62. 2024, 58. Y 2025, 53 cuadrangulares. No, son increíble. Las cuatro campañas de Aaron Judge con 50 o más jonrones. Y en el 2023... conectó 37 en 106 juegos. Se perdió 56 juegos por aquella lesión en Los Ángeles.
1: No, es increíble. Increíble. Ahora pues, después cuando tengas un tiempo, también dime ahí lo que ha bateado en postemporada. No quiero dañarte la tarde.
0: Y pero cuando tengas este un año tiempo, tiene 16.
1: La postemporada.
0: Y le están faltando exactamente 16 jonrones al juez para llegar al club de los 400, sí.
1: El mejor pelotero, el mejor bateador de temporada regular hoy por hoy, y desde hace años es Aaron Judge, el mejor bateador en temporada regular.
0: En postemporada, para complacerte, corazón, ¿cómo fue que me dijiste ahorita, papi? Bueno, en postemporada, en 65 juegos, tiene 17 jonrones, 41 impulsadas y batea para 236. Su acumulativo en postemporada, OBP de 346, OPS... de 822. Son los números de Aaron Judge en postemporada, ¿eh? Vámonos a otra llamada, 833-867-2346. Buenas tardes.
3: Buenas tardes, Quiñones.
0: ¿Qué pasa, Jesús? ¿Cómo tú estás? Hablo de Judge y entra Jesús.
3: Dímelo, Alberto.
0: No, él te está escuchando.
1: No, pero ¿cómo que dímelo, Alberto? Dímelo tú, si te estoy escuchando.
3: Es que tú no quieres coger teléfono, tú estás como escondido ahí.
0: A ver, espérate, vamos de nuevo, Beto. Manda tú la llamada, a ver si te habla a ti directo.
1: A ver, ¿cómo está mi amigo Jesús?
0: No, y como siempre, vámonos a la llamada, da el número y todo para que Jesús entre en el personaje.
1: A ver, Jesucito, cuéntame.
3: Buenas tardes, Quiñones y Luis, de Beto.
1: Si buenas tardes, mi amigazo.
3: Óigame, si usted quiere que su amigo Otani tenga durabilidad en Grandes Ligas, que lo deje como bateador nada más, porque él se va a agotar demasiado haciendo dos funciones. Y yo le aseguro a usted...
1: Bueno, cuando se agote ya analizaremos eso. Todavía no, ayer no parecía agotado. Pero sí, claro, el desgaste es tremendo, obvio.
3: Al ritmo que él va, no va a durar 5 años en Grandes Ligas, al ritmo que va.
1: No, y si dura 5 es mucho, yo creo. Sí, Quiñones, si dura 5 haciendo esto es mucho.
0: Sí.
1: 5 años, yo creo, óyeme. Yo creo que el más optimista hoy dijera 5. Lanzando y bateando.
3: Él rinde más como bateador que como lanzador.
1: Sí, yo estoy de acuerdo porque juega todos los días. Los tiene todos los días en la alineación.
0: Y ha sido más relevante como lanzador los números que ha dejado hasta ahora.
1: No, como bateador.
0: Como bateador que diga que como lanzador.
3: Ahora, yo tengo una pregunta. ¿Qué dificultad tiene Otani para no jugar aunque sea outfield?
0: Esa es otra pregunta. Y a ver, y si el día de mañana... A ver, supongamos que el día de mañana deja de ser lanzador. ¿Lo dejarías como designado o le buscas una posición al campo también?
1: No, ¿esa es otra? Puede jugar designado, aunque sabemos que juega right field también.
3: No, pero ¿qué es tan eficiente él en el outfield?
1: Ese hombre es eficiente hasta desayunando, hermano. Ese hombre es eficiente en todo.
3: Usted lo ha puesto a prueba.
1: Claro, con los angelinos, no lo recuerda. Este hombre es eficiente en todo, desde que debutó, desde que era un niño.
3: Dice un refrán dominicano que probando que se guisa.
1: Bueno, dime una cosa, para ti. ¿Tú tienes dudas de Aaron Judge? ¿Cuáles son tus dudas con Otani? ¿Tú tienes dudas con Otani?
0: Otani, 7 juegos como jardinero. 1 en el left field, 6 en el right field. Jugó 1 en el 2021 y 6 juegos en el right field En el 2021, cuando estaba todavía.
1: Pero ya ustedes quieren que el hombre lance, bate y también juegue el right field.
0: No. Estamos en una hipotética situación.
3: Que se defina en una sola cosa, porque en tres cosas.
1: No tiene que definirse nada hasta que el cuerpo aguante. Esto es así. O tú no aprecias eso, que no lo puede hacer nadie. Es 100 puntos en todo lo que hace.
3: Ahí estamos de acuerdo, pero es que eso no va a durar por toda la vida.
1: Estoy de acuerdo. Si, como tú decías, cinco años. Si dura 5 años, creo que es mucho.
3: En 5 años usted no se va a recordar de Otani.
1: No. Sí, nos vamos a recordar que vimos al tipo más talentoso que los humanos pudieron presenciar en un terreno de pelota. Es increíble lo que hace. No, sí. Eso es inolvidable. Ya él tiene un legado ya. Puede acabar su carrera hoy, tiene un legado hecho.
3: Oiga la otra pregunta.
0: Venga.
3: Con 24 años que tiene Aaron Jones. No hay un bateador.
1: ¿Con cuánto?
0: 34.
1: Yo entendí 24.
0: Tú tienes el problemita, yo te voy a mandar con el otorrinolaringólogo.
3: Con 34 años que tiene Aaron Jones, búsqueme un pelotero que tenga las condiciones, que demuestre lo que hace en el terreno a esa edad.
1: No, nadie.
3: Ok, terminé, pues es buena tarde.
1: Igual.
0: Categórico el hombre hoy, ¿eh? Okay,
1: no, porque Otari no tiene 34 años. Él dice, con 34 años que tiene Aaron Judge, sí. Entonces tenemos que buscar a uno de 34 que haga lo que hace Aaron Judge. ¿Nadie?
0: Está bien. Gracias al amigo Jesús, que hoy me
1: No,
0: gustó.
1: Pero mira, el tema de la edad de Aaron Judge es un buen punto, porque en este béisbol donde con 31 años te consideran viejo, eso depende del individuo. Porque claro. Aaron Judge con 38, fíjate 38, lo que hace.
0: Ahí está.
1: y de verdad lo de Aaron Judge con 34 hace lo que no hace nadie.
0: Sí, y mantenerte en Grandes Ligas hoy hasta los 40, 41, ya es cosa, ya son palabras mayores, ¿eh? Pero ojo, porque acuérdate que están estos grandes contratos a largo plazo, a muy largo plazo, que al final tienes que llegar ahí. Por eso vimos a Miguel Cabrera, a Albert Pujols recientemente llegando a esas edades. Vámonos, Beto, que se nos acaba el tiempo. Mañana regresamos a las 5. Sí, señor, quédese, rápido. Que ahí viene Jorge mañana. Ramos y su banda en la señal de TUDN Radio. Mañana volvemos a las 5 de la tarde en Desde el Diamante.
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0: de costa a costa. Bueno, ya se prendió la pachanga. Sí, señor, en este viernes 22 de mayo del 2026. No es cualquier viernes, no, señor. Estamos allí en el abismo porque nos lanzamos a un fin de semana largo. para muchos, que no tienen que trabajar el próximo lunes 25 de mayo, Día de los Caídos, Memorial Day, en este precioso país. Así que bueno, disfruten su fin de semana. Ya comenzamos nosotros con este ánimo en este viernes, recibiendo sus llamadas, conectando con toda nuestra audiencia a través del 1-833-867-2346. Así que aquí estamos y aquí seguiremos por lo menos a las próximas 4 horas de programa. Todo el equipo, Toño Murillo en los controles, atendiendo sus llamadas, musicalizando el show, Janet Vázquez en la producción del espacio frente al micrófono, Lalo Leal en los deportes y esta su servidora Andreina Gandica. ¿Cómo están, muchachos? Con los buenos días.
1: Hola, Andreina, ¿cómo estás? Excelente día para ti, para todo el público de Buenos Días América, que ya está pendiente de todas las noticias que le vamos a traer en política, en deportes, en chismes, en espectáculos, en todo. Así que muy buenos días, excelente viernes para todos y sobre todo muy bendecido para sus familias. Vamos a darle, Andreina, vamos a darle.
0: Vamos a darle con todo y se define este fin de semana, ¿no? El campeón, yo te quería tocar la tecla temprano, pero toca,
1: Toñito. Sí, que ayer la verdad, otra vez con el mismo tenor, molesto con mi equipo porque otra vez no cambiaron las formas, de nuevo encerrados, echados atrás como equipo. Pues no de la calidad que tendría que tener Pumas, ¿no? Un equipo ni parecía final, pero ojo, no parecía final gracias a Pumas. Cruz Azul me parece que hizo el gasto, Cruz Azul fue el que más intentó. Aún así, con todo y eso, Pumas en el segundo tiempo pudo haber, increíblemente, Andreina, aunque no me lo creas, increíblemente pudo haber ganado el partido con un disparo al poste de Robert Morales, pero que para mí el resultado es injusto. Yo creo que la máquina tuvo que haber ganado mínimo por 2 goles de diferencia, por ahí un penal que se marca a favor de Cruz Azul, pero terminan dando fuera de lugar, entonces no se hace válido, pero sí, un Cruz Azul muy superior, Pumas apostando a defenderse, y con una gran actuación de Keylor Navas, que tremendamente sacó 3, que si no esas hubieran sido la diferencia del marcador, y Pumas apostando a la vuelta, en donde yo soy Puma y lo que me digas, pero yo no me confiaría totalmente de este empate, me parece muy engañoso, y aparte, si alguien en el fútbol mexicano le va bien en CU, es a Cruz Azul. Entonces, aguas con eso, aguas.
0: Aguas con eso, mi querido Lalo Lalín, la cosa se pone oscura, sí señor, pero se pone interesante, ¿no? Porque al final con este empate a 0, lo que deja es muy abierta la vuelta. Buenos días.
2: Hola, Andreina, buenos días para ti, para Yane, para Toñito, para toda nuestra gente. Un gusto saludarte. Sí, se vivió el duelo de ida y todos preguntando, ¿y la final? ¿En qué momento pasó la final? Siempre los duelos de ida son así de aburridos, de tensos, sin emociones, sin goles. Ayer vivimos el partido cerca de 15 a 20 minutos de los 90, 98 interesantes, pero fue una final para olvidar, una final en donde Cruz Azul quiso darlo todo, su afición espectacular, arropándolos en todo momento. Cruz Azul lo intentó, pero el otro equipo hizo la estrategia que le funcionó en Pachuca, y de Pachuca se llevó un gol y aún así fue campeón, y ahora hizo prácticamente la misma: enciérrate, sé ratonero y deja todo para la vuelta y frente a tu gente. Pues obviamente te vas a inspirar, y le salió bien, ¿eh? Pumas puede salir campeón de esta forma y se lo vamos a aplaudir, porque hay que ser campeones, y cuántos no quisieran estar ahí, y cuántos no quisieran demostrar su poderío en una final, y Pumas lo está haciendo muy bien. El guión sigue siendo el mismo, lo mismo contra Pachuca fue muy superior, Pachuca pudo ganar por más de 2 goles, pero no concretaron, y lo mismo aconteció en este encuentro. Cruz Azul fue muy, pero muy superior, pero no pudo concretar sus oportunidades.
0: Bueno, allí está. Y más detalles, por supuesto, Lalo Lalín, durante todo el programa en sus segmentos deportivos, va a tener la oportunidad y como siempre, esos maravillosos segmentos para contarles lo que ha ocurrido, ¿no? Si usted, por supuesto, se lo perdió. Vámonos de inmediato con lo que ocurrió mientras usted dormía.
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0: Es noticia, al menos 24 fallecidos, entre ellos 6 policías, en 2 masacres simultáneos en Honduras. Las autoridades del país anuncian equipos especiales de investigación tras 2 masacres que dejaron 24 víctimas en distintas regiones del país.
2: Continuamos con más información porque Maru Campus, Chihuahua, necesita forzosamente la colaboración de Estados Unidos. La gobernadora de Chihuahua niega haber autorizado la participación de agentes de la CIA en el operativo de abril en la Sierra Tarahumara, pero defiende que la coordinación con Washington debe de existir para combatir al narco.
0: Sentencia histórica, estamos hablando de la Corte Suprema que falla a favor de una empresa de Estados Unidos a la que Cuba confiscó sus propiedades.
2: Estados Unidos, el suicidio de una superpotencia, los imperios surgen y caen, pero nunca antes se habían inmolado así. Es lo que ocurre con Trump, que lleva a su país hacia la irrelevancia por culpa de una mezcla de codicia e ineptitud, señala hoy el New York Times.
0: Identifican a 18 de 24 cuerpos hallados en una habitación secreta en una funeraria de Colorado.
2: Los desacuerdos por el fondo de compensación de Trump posponen la violación de la ley de presupuesto para ICE. Los senadores republicanos se reunieron este jueves con el fiscal general Todd Blanche para abordar el polémico proyecto y quiénes serán sus beneficiarios.
0: Y si nos vamos a Nueva York, nos encontramos con Donald Trump, que asigna 8,000 millones para remodelar Penn Station y mantener el Madison Square Garden.
2: El ICE detiene en Florida a la hermana de la jefa del conglomerado militar cubano Gaesa. Marco Rubio asegura que Addis Lastres Morena, afincada en Estados Unidos y dedicada al sector inmobiliario, está bajo custodia de los agentes migratorios.
0: Y seguimos reportando las advertencias de evacuación y las alertas por mala calidad del aire que se mantienen vigentes durante esta semana en Ventura y el condado de Los Ángeles por el avance del incendio Sandy.
2: Trump da marcha atrás y anuncia el envío de 5,000 soldados adicionales de Estados Unidos a Polonia. La decisión, tras haber asegurado que retirará tropas de Europa, se produce por una buena relación con el presidente conservador de aquel país, Carol Nalrocki.
0: Y si nos vamos a Illinois, nos encontramos con un incendio en una casa de acogida en el barrio West Inglewood, que dejó 4 personas fallecidas, entre ellas 2 menores de edad. Las autoridades investigan el caso como un posible incendio provocado.
2: Y en el primer partido de las finales del este de la NHL, los Canadiens derrotaron 6-2 a los Hurricanes, barriéndolos. Montreal se coloca 1-0 en la serie.
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0: Bueno, y recordarle a la audiencia que pueden marcar ya al 1-833-867-2346. Vamos a hablar del reconocido director español Pedro Almodóvar, que volvió a encender la polémica durante el Festival de Cannes. Al presentar su película Amarga Navidad, el cineasta llamó monstruos al presidente Trump y al primer ministro israelí Benjamín Netanyahu, asegurando que los artistas no deben quedarse callados ante lo que ocurre en el mundo. ¿Usted coincide? Es la pregunta que hoy sostenemos en la mesa. ¿Los artistas deberían estar dando su opinión en torno a la política? ¿O usted debería que el artista debería dedicarse al arte, a hablar y expresar sus opiniones a través del arte y no con palabras, de manera directa y calificando a los políticos o a las acciones que toman. ¿Cuál es su opinión? De igual pasa con los deportistas, ¿no? Cuando los deportistas quieren apegarse a una línea política o acompañar o quizás enaltecer o criticar a un político, cree que no es su función. Yo creo que es un debate bien interesante. En mi país ha pasado mucho y creo que en cualquier parte del mundo ocurre. Y está esa línea bien delgada. ¿El artista, el deportista, debería involucrarse en lo político? ¿Sí o no? Mientras que usted llama, les contamos sobre la principal fuente de divisas de la economía mexicana, que se encuentra bajo riesgo. Analistas financieros y expertos encienden las alarmas ante el impacto que tendría en México la nueva orden ejecutiva del presidente Donald Trump.
4: Mi casa no se va a terminar de construir si no llega el suficiente dinero de Estados
5: Unidos. Es el temor de Montserrat Lizárraga, quien desde hace 5 años recibe cada vez menos dinero de su esposo, que cruzó la frontera para reunir lo necesario y construir esta casa en Guanajuato.
6: Estamos hincando. Dice, no te puedo mandar tanto porque ya me... pues sí, como que le bloquean la cuenta.
5: Claudia vive casi lo mismo, con los 2 años que lleva sin ver a su esposo y con menos dinero que le envía para los gastos en México.
7: Dice que no es tan fácil ya como antes. Ya, pues como él es ilegal, lo tienen más vigilados.
5: Este parece ser el inicio de un difícil panorama que enfrentará la comunidad migrante, que no tiene un estatus legal en los Estados Unidos, ya que el presidente Trump firmó una orden ejecutiva para exigir el endurecimiento a los envíos de dinero de bajo monto, que serían utilizados no solo para mantener a las familias, sino que la delincuencia organizada financia actividades ligadas al narcotráfico y el terrorismo.
8: Esto puede implicar un desplome de las remesas que llegan a México entre el 10 y el 20%. Mucho va a depender de exactamente qué medida vaya a tomar el Tesoro de Estados Unidos y qué tan estricta sea su aplicación.
9: Cuando alguien va a mandar dinero de Estados Unidos a México, deba entregar pruebas de que tiene un estatus migratorio definido en Estados Unidos.
5: El golpe en el bolsillo de los migrantes y sus familias podría afectar comunidades enteras que sobreviven solamente del dinero que envían los migrantes.
10: Soy yo, que tengo a mi esposo, mi suegra, también está mi suegro allá.
8: Son muchas familias, tan es así que las remesas representan el 5% del consumo en México.
11: O sea, es más difícil para poder mandar a nuestros familiares.
12: De la misma forma, los migrantes buscarían la manera de comprar criptodivisas para poder mandar recursos a sus familias. Pero los especialistas aseguran que esto no sería por mucho tiempo, ya que las autoridades buscarían limitarlo.

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El gigante, que cumbión para dos equipos chilangos que se enfrentaron en la gran final, gran entre comillas, gran final del fútbol mexicano. Cruz Azul 0, Pumas 0 en la final de ida del Clausura Azteca. Cruz Azul y Pumas firmaron un empate sin goles que deja la serie completamente abierta. Fue un partido más táctico que espectacular, de esos donde nadie quiso regalar nada porque cualquier error podía pesar muchísimo rumbo al partido de vuelta. Cruz Azul intentó manejar los tiempos, tener más control y empujar con su gente, pero Pumas fue ordenado, compacto y entendió muy bien que en una final también se compite desde la inteligencia defensiva. El 0-0 no es un resultado brillante, pero sí es un marcador que mantiene viva la atención. Aquí no hay ventaja real, no hay margen para especular demasiado y todo se va a definir en el segundo capítulo. La lectura es clara. Cruz Azul dejó escapar la gran oportunidad de pegar primero en casa, tuvo las más claras, pero hay que decirlo, y aquí se ha mencionado, de no ser por Keylor, Pumas ni siquiera hubiera clasificado a la liguilla. Keylor Navas, pese a su edad, está convertido en un tremendo arquero. No sé por qué lo dejaron ir del Real Madrid. Tremendo arquero. Las Champions de Zinedine Zidane también se las deben en parte a Keylor. Y también a un tal Cristiano Ronaldo. Los Pumas salen con vida y con la sensación de que se hizo el negocio. La vuelta será un partido de nervios, carácter y contundencia. En finales cerradas, todo, absolutamente todo, puede pasar. ¿Qué va a acontecer en la gran final por el título? Solamente Dios lo sabe, pero sin duda va a ser un partido muy, pero muy atractivo. Créanme que va a ser diferente a este duelo de ida. Pumas ya no tiene la posición de la tabla, porque siempre ha jugado en la liguilla con su posición en la tabla, maneja los partidos, es defensivo, por no decir ratonero, es defensivo y ya se aprovecha de su posición, pero aquí ya se borra la posición de la tabla y simplemente va a ganar el mejor en 180 o quizás más, tiempo extra y penales. La gran final del torneo Clausura, próximo 24 de mayo, 9 p.m. este, aquí en tu DN Radio.

un día de finales. Los Canadiens 6, los Hurricanes 2. Final del este de la NHL. Montreal lidera 1-0. Los Canadiens dieron un golpe de autoridad brutal en el arranque de la final del este al vencer 6-2 a los Carolina Hurricanes. Y ojo, no fue solamente ganar, fue mandar un mensaje. Montreal salió con intensidad, pegó primero en la serie y dejó claro que no llegó hasta aquí por casualidad. La clave estuvo en la contundencia. En playoffs de la NHL puedes tener buenos tramos, puedes generar oportunidades, pero si no conviertes, lo pagas carísimo. Carolina intentó imponer su ritmo físico y su presión, pero Montreal fue mucho más eficiente, más frío en momentos importantes y mucho más agresivo frente al arco. Un 6-2 que psicológicamente te marca en el primer partido y obligan a los Hurricanes a reaccionar rápido. Carolina tiene experiencia, tiene talento, ahora necesita un poquito ajustar su defensiva, su disciplina, pero sobre todo la portería, porque Montreal ya mostró que si les das espacios, te va a castigar sin piedad. Fue inmisericorde el día de ayer el equipo de Montreal.

cerramos un día de finales con los Knicks, 109-93, vencieron a Cavaliers. Sí, para toda la gente en Nueva York, súbale el volumen a su radio, que en la final del este de la NBA, los Knicks la lideran 2-0. 2-0. Los New York Knicks dieron otro golpe enorme en la final del este al vencer 109-93 a Cleveland y ponerse 2-0 arriba en la serie. Este resultado no es menor. En playoffs, ganar los dos primeros partidos te da control emocional, táctico y psicológico. Los Knicks no solo están ganando, están imponiendo sus condiciones, están jugando como un equipo maduro, físico y con mucha hambre. Para Cleveland, la serie todavía no está perdida, pero sí entra en zona muy peligrosa. Abajo 0-2, ya no basta con competir, ahora necesita reaccionar ya, ajustar defensivamente y recuperar confianza antes de que Nueva York ponga la serie contra la pared.

Gracias, América de Costa a Costa. Aquí vamos y continuamos en este subprograma. Saludos a todos. Saludos, Toñito. Saludos, Lalito. Saludos, Andreina. Y vamos a continuar con lo que son noticias. Y es que al ataque en San Diego hay nuevas imágenes que revelan el recorrido del auto de los sospechosos. Nuevas imágenes están revelando a los sospechosos del ataque armado que contra un centro islámico en San Diego, California. Aquí en este reporte, Socorro Cruz revela nuevos disparos desde un auto blanco en movimiento y tres víctimas que murieron. La investigación que continúa abierta. Vamos a escuchar.

0: particularmente un día bastante atareado, muy largo, tanto para las autoridades como también para la comunidad de San Diego. Y es que desde muy temprano los agentes federales pues dieron a conocer información clave, como por ejemplo que una de las madres de los dos sujetos que se presume son los responsables de este ataque fue quien alertó a las autoridades sobre uno de sus hijos que había pues tomado armas largas de la casa y además el vehículo. Y precisamente en este momento, Paulina, vamos a ver imágenes que también se dieron a conocer el día de hoy. Aquí estamos viendo cómo los dos sujetos, los dos adolescentes de 17 y de 18 años de edad, van manejando por las calles de San Diego y disparando a diestra y siniestra. Hasta este momento las autoridades no nos han confirmado si esta situación fue antes o después de la balacera en el centro islámico, en la mezquita, que de hecho nos encontramos aquí. Esta noche se han reunido más de 200 personas. Le pido a mi compañero Patricio que les muestre brevemente cómo es que se han reunido en esta vigilia interreligiosa para honrar a las víctimas de ese sangriento ataque ocurrido en el centro islámico más grande del condado. Hoy no hay distinción de credo, raza o religión, Paulina. Aquí hay cristianos, musulmanes, judíos y personas de diferentes comunidades, todos unidos por el dolor también, y aseguran que también están unidos por el amor. Y bueno, Paulina, mientras las investigaciones federales y locales continúan, las familias musulmanas se preparan para el entierro de sus seres queridos, que de acuerdo a su religión debe de ser en las próximas 24 horas, máximo 72 horas. Soy Socorro Cruz, vuelvo contigo.
1: Bueno, gracias a Socorro Cruz. Y nos movamos a la línea telefónica. Tenemos a Joel. Joel, ¿cómo estás? Muy buenos días.
2: Bien. Hola,
1: Joel.
2: Buenos días, aquí estoy.
1: ¿Cómo estás, Joel? Bueno, bonito viernes, te escuchamos.
2: Bien, gracias. Sí, no, qué bueno que ya es viernes, ¿no?
1: Gracias a Dios.
2: Sí, fíjate, lo que dicen de este artista que opinó y dijo, algunos artistas que se han lanzado como políticos, así comienza su carrera. Aparte de eso, hay mucho descontento, pues, que la gente ya no haya que hacer, pues, al extremo de poner en riesgo su carrera, o porque pues todo mundo tiene intereses en cómo está funcionando el país. Entonces ya también viene siendo la desesperación de la gente que dice, pues por la culpa del tipo este yo también estoy pasando mal con mi finanza, con mi economía. Entonces pues, pero en el pasado, por ejemplo, la que fue gobernador, que era actor, el Arnold, pues le fue bien la política. ¿Por qué? Porque era un artista, era un actor. Entonces, puede que por ahí comience la carrera política del tipo este, ¿no?
1: Claro. Y así hemos visto futbolistas, hemos visto también, ¿no?, como Cuauhtémoc Blanco, que llegó incluso a ser gobernador. Bueno, Joel, muchísimas gracias por tu comentario. Vamos a la pausa, regresamos con más de estos Buenos Días América.

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0: Janet, te saludo con los buenos días. Peso Pluma, que también se sube al tren del mundial.
1: Hola, hola, Andreina, ya es viernes, gracias a Dios que ya es viernes. Sí, Andreina, parece que ya como que empieza todo el tema mundialista, la gente empieza a alistarse, a prepararse, porque ya falta menos para que inicie la Copa del Mundo. Y fíjate que Peso Pluma, después de colaborar con el lanzamiento de una nueva camiseta de fútbol, con Adidas, continúa con ese espíritu de la Copa Mundial. Ya ha anunciado una presentación para la apertura de este torneo. Él va a estar actuando en el evento de apertura de la Copa Mundial de Adidas en el Estadio de Los Ángeles. El astro mexicano y la codiciada marca recientemente lanzaron una nueva camiseta de la selección mexicana. La icónica marca Adidas, conocida por su logo de tres rayas, se asoció con el comité anfitrión de la Copa Mundial 2026 de Los Ángeles para sus activaciones relacionadas con la Copa del Mundo, que se llevará a cabo pues del 11 de junio, a partir del 11 de junio, ¿no? En el estadio BMF de la ciudad. Y bueno, pues ya se ha confirmado que va a haber un watch party. Este partido inaugural entre México y Sudáfrica, y bueno, pues va a terminar con este watch party entre el partido entre Corea del Sur y Chequia. Entonces, bueno, pues se ha confirmado que Peso Pluma va a estar en la celebración, una celebración gratuita con un set de DJ a cargo también de Noodles, y las entradas, pues bueno, pues ya sabemos que son gratuitas para el espectáculo. Van a estar disponibles a partir del 1 de junio en Ticketmaster, pero ahora sabemos que Peso Pluma va a estar ahí actuando también, como muchos otros artistas, Andreina, que comienzan a sumarse a esa lista de conciertos que va a haber gratuitos por todos lados, en diferentes ciudades. Hablamos de Los Ángeles, hablamos que también en Ciudad de México, hablamos que en Nueva York, en Guadalajara, que en muchos lados están alistándose los artistas para poder dar espectáculos, porque no sé, pero este mundial está lleno de mucha música, Andreina, y muchos artistas participando por todos lados.
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0: 6:45 minutos de la mañana en el este. Ya el reloj marcando, pues, a esta hora las 5:45 minutos de la mañana en el centro y las 3:45 minutos de la mañana en el Pacífico. Gracias por su sintonía, gracias por unirse a la conversación. Aquí estamos ready para escuchar sus opiniones, por cierto, de nuestra pregunta del día. Permítame recordarles en qué estamos en la mañana del día de hoy, a propósito de las personas que se están recién incorporando a nuestra transmisión. El reconocido director español Pedro Almodóvar volvió a encender la polémica durante el Festival de Cannes. Al presentar su película Amarga Navidad, el cineasta llamó monstruos al presidente Donald Trump y el primer ministro israelí Benjamín Netanyahu, asegurando que los artistas no deben quedarse callados ante lo que ocurre en el mundo. ¿Usted coincide con esto? ¿Los artistas deberían estar opinando de política, sí o no? Es igual el tema de los deportistas, ¿no? Muchos deportistas se han aventurado a pegarse a un partido político o a secundar, ¿no?, las opiniones y las ideas de ciertos políticos en la historia de sus países, sobre todo. Y bueno, eso trae consecuencias, ¿no? Están dispuestos a asumirlas. Creen que los deportistas, los artistas deberían hablar, opinar, impulsar, apegarse a ideas políticas o no. Deberían, pues, transmitir sus ideas a través del arte, o en los deportistas quedarse ajenos a ese ambiente político. ¿Usted cómo lo ve? 1-833-867-2346. Este es el punto de contacto en nuestra línea telefónica. Gracias por unirse a la conversación. Bueno, a ver, ¿quién tenemos en la línea? Tenemos por aquí a Joel, lo tenemos. Buenos días, Joel, ¿qué tal estás?
3: Joel ya entró, Andreina.
0: Ya entró. ¿Con quién vamos? Dime tú.
3: Nelson, ¿Te late Nelson?
0: Nelson. Bien. Listo. Nelson, buenos días. ¿Qué tal estás? Good morning.
4: Sí, buen día, Andreina. Suerte que ya estás de vuelta ya. Te sientes bien.
0: Muchas
4: ya,
0: gracias.
4: ¿No?
0: Sí, ya estoy perfecta. Me comí algo que no debía y sabía que no debía. Ya tú sabes.
4: Oh, my God. Y era bueno, seguro. Era sabroso. Por eso
0: sabroso. Por eso cometí el pecado.
4: Así pasa. Mira, mi amor, los artistas deberían estar a margen, porque el pueblo americano, que fueron 77 millones, votaron por Trump. Ellos protestan contra Trump y protestan contra Israel, pero no protestan contra Irán, que mató hace poco 40 mil personas porque protestaron en una plaza. ¿Entiendes? No protestaron ni se tiraron a las calles y se arrancaron la ropa cuando jamás entró a Israel y mató una fila de turistas, casi 3 mil personas. ¿Entiendes? Que se dejen de descaro. Ese es el mejor presidente que ha tenido el mundo hasta ahora. ¿Por qué? Porque ha peleado contra los tiranos. ¿Entiendes? La gente ahora está defendiendo que Cuba no se debe ser invadida. Debería ser fue invadida 10 veces. Porque esa gente nos metió un comunismo cochino y dictador, una dictadura por 67 años. No nos han dejado ser personas. No han quitado nuestros derechos colectivos y individuales. No han censurado económicamente y políticamente. Que se den de descaro. La libertad hay que conquistarla con el filo del machete.
0: Oh my God. Con el filo del machete. Toñito, ¿tú escuchaste eso?
3: Sí, sí, sí.
0: Con el filo del machete.
3: Con el filazo. Mucho cuidado okay. Con el machete.
0: ¡Sasa! De una sola. Bueno, vámonos con Pablito. Buenos días, Pablo. ¿Qué tal estás? Good morning.
5: Good morning, Andreina. ¿Cómo estás? ¿Cómo están ustedes, muchachos? Hello, saludos a todos ahí en la cabina.
0: Venga,
5: oye, yo no sé. Sí, no nos vamos a ir tan lejos. Si ya Andreina se va a postular, porque Andreina va a ser la próxima alcaldesa con su voz en estos días. Uy, que no. Estuviste hablando con estas personas radicales que tenían ahí en la radio, pero ya tú sabes.
0: No. Oh, sí. No, que Dios me libre de esas aguas, de las aguas políticas. A mí no me gusta la política ni cerca.
5: Pero lo malo de todo esto es que todos, aunque no querramos, estamos inmersos en este entorno, pues. Entonces hay unas personas que no se contienen y llevan eso a más allá. Por ejemplo este señor, el director que plasmó esas ideas en su película o en su trama. Pero yo veo que todos estamos inmersos y cada quien, depende del punto de vista y donde se ubique y cómo esté ubicado, va a expresarse, porque, bueno, ese es el derecho que tenemos todos. Y espero que, bueno, si va a llevar a una colisión o a un mensaje, que sea un mensaje positivo, que no vaya a ser un mensaje que vaya a incitar a otras cosas. Cuando llevas tú este mensaje positivo, yo creo que todo se va por el buen camino y podemos llegar a un buen
0: acuerdo. Claro, pero fíjate una cosa, es lo que yo veo, Pablo, un mensaje positivo apegado a la política siempre va a tener detractores, quienes están de acuerdo y quienes no están de acuerdo con tu línea, ¿no? Esa es la política, a ellos los odias o los amas. Entonces, cuando un artista o un deportista opina o se apega a alguna idea de algún político, siempre sale salpicado. ¿Tú crees que es necesario que un político o un artista pues levante su voz a ideas políticas? ¿O tú crees que eso deberíamos dejárselo a los políticos y al ciudadano de a pie? ¿Cómo lo ves tú?
5: Mira, yo creo que eso depende de la situación, el contexto que se esté presentando. Pero bueno, cada quien tiene su punto de vista y yo no sé, en este caso, bueno, yo, es como en Venezuela, no sé si tú te acuerdas de este programa que había en Venezuela, Radio Rochela, esta señora que le decían Malú la concejal,
0: sí.
5: Ella a la final terminó siendo, ¿verdad?, una concejal, ¿verdad?, pero no dio la talla como decía en sus programas, o sea, en el programa, en los sketches. Entonces, eso depende qué tanto tú estés claro en lo que estás llevando a cabo, ¿sabes? Yo creo que cada persona debería tener un poquito de cuidado en ese entorno, porque como dicen ustedes, puede ser perjudicial para su misma carrera.
0: Claro, definitivo. Y hablando de Venezuela, el piloto Pastor Maldonado, bueno, yo tuve temas con su con su equipo de prensa, porque como yo pertenecía a un canal que era opositor, Globovisión en ese momento, más allá de que yo emitiera opinión con referencia a la política, porque nunca me mezclé con la política, lo mío era deportes todo el tiempo, bueno, a mí me dejaron plantada en la puerta de una rueda de prensa cuando yo a este piloto siempre lo cubría y seguía su carrera, pero como él estaba, tenía como sponsor a PDVSA y era el gobierno, pues ellos me prohibieron la entrada a una de sus ruedas de prensa y me prohibieron de hacerle preguntas. Bueno, eso fue un tema única y exclusivamente porque yo trabajaba en ese medio y así se manejaba. A ver, vámonos con más llamadas. Tenemos a Armando. Armando, buenos días. ¿Qué tal estás? Good morning.
6: Buenos días, Angelina. placer escucharte de nuevo. Espero que ya que esté bien esa barriguita ya, lista para el fin de lista para el fin de semana y, sí. Y no tomar riesgo. Yo creo que tiene derecho el hombre a decir lo que él quiere, ¿ya? Y él es un gran artista, un gran director y bueno, él sabe lo que dice, ¿entiendes? Son personas bien educadas, bien informadas y todo esto. Lo que pasa es que, mira, este viejito cascarrabia me da risa a mí oírlo todos los días, porque estos viejitos que vienen peleando, que la guerra, parecen perros aguaneros, porque en su país sí. Salió huyendo, corriendo para sí. Acá, y él que el machete, que la...
0: la punta del machete afilado. Pero Armando, sí, cuéntame una cosa, ¿tú crees que los artistas y los deportistas deberían involucrarse y hablar de política o no?
6: Claro que sí, tú sabes cuánto sí. dinero pagan ellos de impuestos y todo lo demás, cuánto dinero aportan ellos.
0: O sea, ¿por conveniencia o por convicción?
6: Por convicción, mira, por convicción, una cosa no está buena, no te gusta, tú tienes que decirlo. Hay personas que se quedan calladas, mira, muchas personas quedan calladas por no meterse en problemas, pero la conciencia les dice que las cosas no están mal en ciertos lugares.
0: Bueno, ahí está. Es la opinión de nuestra gente. Usted también puede dejar su opinión. Llámenos al 1-833-867-2346. Nos vamos a la pausa y al regreso, más de sus llamadas.

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0: Buenos días, América de costa a costa. ¡Qué maravilla tenerlos aquí ya en este viernes a las puertas de un fin de semana largo! Porque el próximo lunes, 25 de mayo del 2026, será Memorial Day en este maravilloso y gran país, Día de los Caídos, como también le llamamos en español, y muchas personas, pues, se estarán tomando un fin de semana largo. ¡Qué maravilla! ¡Qué rico! Descansen, hagan lo que le plazcan, lean un libro, váyanse a la playa, si es un plan accesible para usted, disfrute de la familia, de momento, de calidad, pues... mis mejores deseos para este fin de semana. Bueno, a todo el equipo listísimo para las 3 horas que nos restan. Tenemos un programazo por delante. Toño Murillo en los controles, atendiendo sus llamadas y musicalizando el show. Janet Vázquez en la producción del espacio. Y frente al micrófono, Lalo Leal en los deportes. Está su servidora, Andreina Gandica. Hoy estaremos conversando con nuestro periodista desde la Casa Blanca, Pedro Rojas, para hablar de Trump, que califica de insostenible la ciudadanía por nacimiento en Estados Unidos, y también el presidente Trump, que ofrece una nueva relación entre Estados Unidos y Cuba. Pues vamos a hablar de este tema. Estaremos conversando también de algo que seguramente usted se ha tropezado allí en las redes sociales, en el internet, sobre Cloud, que es una herramienta de inteligencia artificial que parece estarle compitiendo a ChatGPT. Vamos a traer a un experto, a Gabriel Montiel, que es experto en inteligencia artificial, para hablar de esta herramienta. ¿Realmente le compite a ChatGPT o seguiremos usando ChatGPT? A ver, ¿qué nos trae Cloud? Vamos a estar hablando de ese tema, ¿cuál elegir, Cloud o ChatGPT? Nos va a poner en contexto, qué maravilla. Me encanta esta propuesta de entrevista, porque seguramente vamos a sacar buen partido de todo esto. Yo uso inteligencia artificial para mi trabajo a diario, para mis cosas personales, para proyectos, y me encantaría saber si salto a Cloud o me quedo en ChatGPT. Vamos a hacer esa pregunta y vamos a decirle mejor ¿por qué, no? También vamos a estar conversando con Leire Martínez, ex vocalista de La Oreja de Van Gogh, que nos estará visitando acá en la cabina. Estará hablando de su nuevo proyecto, su tour en Estados Unidos, porque va a estar en Nueva York, aquí en Miami, en Houston, en Los Ángeles, este mismo mes de mayo. Así que vamos a estar hablando de las fechas que trae para su repertorio, que entrelaza lo pasado y lo presente. ¡Qué maravilla!, ¿no? Vamos a estar teniéndola acá en el show, así que vamos a estar bien animados con música completamente en vivo para toda nuestra gente de costa a costa. 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Vámonos de inmediato con lo que ocurrió mientras usted dormía.
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0: La policía de Honduras informó que al menos 24 personas, entre ellos policías, murieron en 2 masacres de crimen organizado en el norte de Honduras, según informaron las autoridades.
2: Sería una vergüenza. Trump califica de insostenible la ciudadanía por nacimiento en Estados Unidos. El presidente de Estados Unidos cuestionó el alcance de este derecho y advirtió sobre sus posibles efectos en el sistema migratorio y en las decisiones que debería tomar la Corte Suprema.
0: Trump emitió una orden ejecutiva que obliga a bancos a vigilar transferencias internacionales e incluso a identificar a inmigrantes en el país y comprobar su estatus migratorio. Hablamos con 2 expertos sobre cómo afectará la medida al envío de remesas. Y usted tiene este trabajo periodístico en nuestra página univision.com.
2: Sentencia histórica: Corte Suprema falla a favor de una empresa de Estados Unidos a la que Cuba confiscó sus propiedades. Con 8 votos favorables y 1 en contra, la justicia falló a favor de la empresa estadounidense Havana Docks Corporation, cuyo muelle en Cuba fue confiscado por Fidel Castro.
0: Una trágica historia, Zachary, Liliana y Oliver, quienes murieron a manos de su madre durante la fría medianoche del 12 de septiembre del 2022, por fin ha llegado a su fin. La mujer de 34 años recibió una sentencia que la podría mantener en prisión hasta el final de sus días. Estamos hablando de una madre de Brooklyn que es condenada por ahogar a sus tres hijos en Coney Island.
2: Vanessa Trump, ex esposa de Donald Trump Jr., anuncia que sufre de cáncer de seno. Vanessa Trump informó que fue diagnosticada con cáncer de seno y fue sometida a una cirugía esta misma semana. Pidió privacidad mientras atiende la enfermedad.
0: También es noticia. La Oficina Nacional de Administración Oceánica y Atmosférica, mejor conocido como NOAA, que reveló su pronóstico para la temporada de huracanes que empieza el 1 de junio. De acuerdo con ellos, bueno, se presentará un evento del fenómeno del Niño muy fuerte y, por lo tanto, en el Atlántico se espera una temporada de huracanes menos activa de lo normal.
2: Liberan a Emiliano, el niño con autismo que pasó casi un mes detenido en Texas. La liberación de Emiliano, un niño de 8 años con autismo, marca un giro emocional en San Antonio, Texas. Tras casi un mes en el centro de Daly, su familia enfrenta incertidumbre migratoria en Estados Unidos. Durante su estancia, el menor presentó dificultades para alimentarse y la familia recibió apoyo económico para cubrir necesidades básicas.
0: Y nos vamos a Chicago, Illinois. Un incendio en una casa de acogida en el barrio de West Inglewood dejó 4 personas muertas, entre ellos 2 menores de edad. Las autoridades investigan el caso como un posible incendio provocado.
2: Traficantes usan alcantarillas y camiones para cruzar la frontera con Estados Unidos. Nuevas rutas clandestinas en la frontera de Estados Unidos exponen el riesgo externo que enfrentan migrantes. En zonas fronterizas con México, traficantes usan alcantarillas, trenes y vehículos para mover personas en operaciones cada vez más peligrosas.
3: Los Knicks de Nueva York están a tan solo 2 victorias más para llegar a las finales de la NBA.
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0: Y justamente vamos a ampliar esa información que nos acaba de dar a manera de titular Janet. Nuevas rutas clandestinas en la frontera de Estados Unidos que exponen el riesgo extremo que enfrentan migrantes. En zonas fronterizas con México, traficantes usan alcantarillas, trenes y vehículos para mover personas en operaciones cada vez más peligrosas.
4: Uno a uno, los inmigrantes salen de una alcantarilla y de inmediato suben a una camioneta que los traficantes de personas usan para ocultarlos y trasladarlos hacia el norte de la frontera. Se trata de un método cada vez más usado y peligroso para los inmigrantes, que pagan hasta $5,000 en un negocio que se ha encarecido por las estrictas medidas de vigilancia en la frontera.
5: Si usted les da dinero, los apoya en alguna manera, que es pagándoles por algún servicio, ustedes, esas personas pueden ser también dado cargos por apoyar a terroristas.
4: Este fin de semana, 16 adultos y 3 menores inmigrantes fueron arrestados por la patrulla fronteriza al encontrarlos en el sistema de drenaje de San Diego, California. Eso se suma a otros arrestos en alcantarillas, ocultos en tanques de gasolina o maleteros de automóviles, en las cajas de camiones de carga o en vagones del tren. Hasta abril el número de arrestos había disminuido en un 95%. Además, se cumplieron 10 meses con 0 liberaciones de inmigrantes en la frontera y 15 meses con menos de 9,000 detenciones. Pero los pocos que siguen cruzando lo hacen con métodos y rutas en donde el riesgo de morir es más alto. Juan Daniel Muñoz sobrevivió en 2017 cuando traficantes de personas los llevaban encerrados en la caja de un tráiler y en donde murieron 10 de sus compañeros.
6: Empecé a sentirme mal, mucho calor y luego ya pues la gente gritaba y que ayuda y todo eso. Yo perdí el conocimiento cuando abrieron las puertas.
4: El incidente más reciente es el de Laredo, Texas, en donde 7 personas murieron por golpe de calor, encerrados en el vagón de un tren que solo se abría por fuera. Activistas llamaron a no arriesgarse.
7: Si vienes a solicitar asilo, no vengas porque no hay. Y no lo hagas ilegalmente.
4: Las autoridades de inmigración aseguraron que la frontera continuará cerrada. Una frontera segura significa una seguridad nacional más sólida, pero lo más importante es que estamos salvando vidas. En Granjeno, Texas, Francisco Cobos, N+ Univisión.
0: Y cambiamos de tema porque miembros de la comunidad cubana en Estados Unidos celebraron la acusación formal del Departamento de Justicia contra Raúl Castro por el derribo de dos aeronaves en el año 96. La Fiscalía Federal imputa al exgobernante de 95 años 7 cargos de asesinato y conspiración tras la muerte de 4 personas.
8: Son cubanos agradecidos desde el exilio que ahora exigen. La misma que han esperado por 67 años y que después de esta acusación creen que está cada vez más cerca.
9: El canzoncillo lo van a sacar, como sacaron a Maduro.
8: La euforia retumbó desde el mismo momento en que el fiscal encargado Todd Blanche anunciara el encausamiento de Raúl Castro y varios otros por 7 cargos, 4 de asesinato, 2 por destrucción de aeronaves y por conspirar para asesinar a estadounidenses.
10: El fin de la dinastía Castro. Y lo que tienen que entender, Raúl, que tiene 95 años, es que está al final de sus días.
8: El origen de la acusación se remonta al 24 de febrero del año 96 y atribuye a Raúl Castro responsabilidad directa en el derribo de 2 aeronaves de la organización humanitaria Hermanos al Rescate, que dejó 4 muertes, 3 de ellos ciudadanos estadounidenses. Siendo esta una de las evidencias.
11: Yo diría que agridulce, dulce en el sentido de que marchamos en el camino a la justicia, pero estaría triste también porque en realidad nadie nos puede devolver a nuestros seres queridos.
8: El gobierno cubano insiste en que el hecho ocurrió en su espacio aéreo. Díaz-Canel no tardó en reaccionar en Twitter. Con el mismo discurso que repite su ministro de Exteriores.
12: Esta acusación conlleva una amenaza adicional, puesto que se sabe de la práctica oscura de los Estados Unidos de utilizar acusaciones como esta para actuar militarmente contra Estados soberanos.
8: Expertos interpretan la acusación como el modo en que Estados Unidos eleva al máximo la presión sobre la isla, que está a punto de colapso, mientras que tomando en cuenta el referente Maduro, ahora esperan un desenlace.
0: Angélica González, Univisión. Vámonos a las líneas, tenemos a Jerciño. Jerciño, con los buenos días. ¿De dónde nos llamas y tú qué opinas?
13: Buenos días, los hablo de Nueva York.
0: Adelante, Jerciño, New York presente, cuéntanos.
13: Le da un poquito de comedia al que el señor que está de este lado, cerquita, donde está, acusó el río, está él. Uh-huh. El señor Nelson, pobrecito, que no puede ni hablar. Primero, para decirle a usted, amor, es amor. A veces me tarda, me confundo en lo que él quiere decir. Pero lo que quería decir era esto, que él dijo que la libertad se consigue con machete. ¿Y qué hace aquí él? ¿Por qué no sacó machete allá? ¿Por qué salió corriendo? ¿Por qué metió la patita? Este señor lo que tiene es boca, nomás por hablar, no tiene que hacer. Muchachos, quiero agradecerles por la información que nos dan por el Mundial y todo, un buen trabajo a toditos. Y al señor ahí, que me salude a Baringa, hombre, que no lo escucho cuando me lo saluda, por favor, un saludito a ella y a ustedes todos, que tengan un excelente día. Señor Nelson, aprenda a hablar.
0: Haz el favor, Toñito.
3: Hoy sin falta, Jerciño, te la saludo.
0: Ahí está, Jerciño, es una promesa. Vamos a hacerle seguimiento durante las 3 horas de show. O 4, Toñito.
3: 4 ya. Próximamente 5. ¡Ay!
0: Bueno, vámonos a la pausa, ya regresamos. Que Dios te acompañe, ¿eh?

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0: de todas las generaciones, Chayanne. ¿A quién no le gusta Chayanne? Yo no conozco a la primera persona que me diga, ay, no, a mí no me gusta Chayanne. Sobre todo las mujeres de la época de mi tía. Todas enloquecían, Janet.
1: Yo sí conozco gente que no le gusta Chayanne, pero sí, sobre todo las mujeres un poco más, hablamos de nuestras mamás, de nuestras tías, fanáticas de Chayanne, porque además él dejó regado muchos hijos por toda América. Muchos hijos en América. Oye, Andreina, fiesta la que va a haber por el Mundial. Ya te digo que muchos artistas se están preparando y alistando para que comience la fiesta deportiva más grande, la Copa del Mundo 2026. Y Chayanne es otro de los artistas, ya les platicaba en el segmento musical pasado, que Peso Pluma va a estar en vivo y de forma gratuita allá en Los Ángeles. Bueno, Chayanne estará en el FIFA Fan Fest programado para Monterrey, junto con Enrique Iglesias, con Grupo Firme e Imagine Dragons, así que muchos otros artistas que también se están sumando, talentos locales de pop, rock, música norteña, rap, ska, entre muchos otros, que estos se van a estar presentando en el Parque Fundidora en Monterrey. Ahí muchos artistas que siguen siendo anunciados, y Andreina, parece que se va a poner bueno. Yo estoy ahí que me voy para un lado, para el otro, en una sede, en otra, porque hay artistas por todos lados, Andreina, y se están presentando, se están anunciando, y los que faltan también, bueno, Guadalajara, que se va a presentar de forma gratuita, Maná, que va a estar Alejandro Fernández también allá en la Minerva, entre muchos artistas más que se siguen sumando a esta larga lista de quienes van a estarse presentando durante eventos masivos que son alrededor de la Copa del Mundo, ¿no? En las diferentes sedes. Así que bueno, Chayanne va a estar ahí en Monterrey y ya ahí se va a estar presentando, según lo que anunciaron las propias autoridades de Nuevo León. Así que bueno, pues pendientes, Andreina, a ver a dónde nos lanzamos.

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1: Y vamos a recibir sus llamadas al 1-833-867-2346. Tenemos a Jorge en la línea. Jorge, ¿de dónde nos llamas? ¿Qué quieres opinar esta mañana?
2: Buenos días, Andina.
1: Buenos días.
2: Te llamo desde Sarley.
1: ¿Desde dónde, Andina, perdón?
2: Hoy es desde Sarley City.
1: Ah, de Sarley City. Adelante, cariño.
2: Me agradó tu comentario sobre debes de saber soy venezolano de Pastor Maldonado. Uh-huh. Aparte del tema del gobierno, Andreina, es asombro que gracias a Dios que hay personas que también conocen lo de la historia de Venezuela y que, bueno, todas las personas que como tal, que son artistas y se meten en el tema político de Venezuela es para construir como, no fama, sino riqueza. Oh. El tipo, bueno, a mí nunca me agradó porque él puso primero el nombre como de PDVSA y del tema del gobierno antes del de Venezuela, que era lo más importante para nosotros. Y que, Andreina, nos guste o no, en Venezuela la mayoría de artistas que están metidos en la política quieren adorar ese gobierno que no ha salido, y creo que es lo más, como no sé, incoherente que tienen ellos y que no están, o sea, están más de acuerdo con ellos y no con la necesidad de nosotros que tuvimos que salir. Como ese día lo dijiste, y te agradecemos que siempre pones en alto el nombre de Venezuela y que nunca te van a dar ni la cara ni nada porque en verdad no lo hacen. No lo hacen y te doy muchas gracias porque siempre quisiste, aunque sea hablar con él y preguntarle qué hacía, o sea, qué quería, porque en verdad él nunca lo hizo. Y de verdad te doy muchísimas gracias a ti y a todas las personas que nos están escuchando y que siempre en Venezuela ha pasado eso.
1: Gracias, Jorge. Un abrazo fuerte para ti. Y sí, y después se quejaba de que por qué me encasillan y por qué vamos a hablar de política. Bueno, porque tú mismo quisiste abrir esa puerta. Y después que se le abrió la puerta de la política y la gente lo relacionaba con el chavismo, y bueno, la gente le preguntaba y se convirtió esto en algo que no podía parar. Entonces ya no le gustaba, ¿no? Y entonces, pues nos señalaba a nosotros porque conversábamos y hablábamos de eso. Pero ojo, usted abrió la puerta siempre y fuiste tú el que se involucró y fuiste tú el que abrió esa puerta tan delicada. Yo sí creo que para los deportistas, sobre todo para los deportistas, es muy delicado que toquen temas políticos. Uy, yo lo veo bien complicado, sobre todo en nuestros países. A ver, vámonos con Armando. Armando desde Texas. Armando, buenos días. ¿Tú qué opinas?
3: Buenos días, Andreina. Como siempre, di no a la estafa del mundial, que la pasión nos imponga la razón. No te conviertas en un pelele de estos delincuentes de saco y corbata que te quieren estafar con esos tickets tan caros. Andreina, no sé si yo pensé que esta iba a ser la noticia el día de hoy. Ayer el secretario de Seguridad Nacional con una pelotita burlándose de algunos peleles que van a ir a ver partidos de esta Copa Mundo. Estaba diciendo que sí va a estar los matones de ICE, entre comillas, trabajando en la seguridad de los estadios. Lo mismo dijeron en los aeropuertos y ya sabemos lo que pasó. Así de que yo pensé, Andreina, que este iba a ser el tema. Así que hay que tener mucho cuidado, pelele, mucho cuidado.
1: Bueno, ahí está. Gracias por darnos tu punto de vista, ¿no? Al final, aquí cada quien viene con su idea y su manera de pensar y aquí lo respetamos. Tenemos a Gaspar también en la línea. Gaspar, buenos días. ¿Usted qué opina? ¿Los artistas y deportistas deberían involucrarse en la política?
4: Andreina, buenos días. Qué bueno que estás de vuelta y sobre todo con ese ánimo. Ya le dije a Toñito que su juego me sirvió mucho ayer. Puse el juego de Pumas contra Cruz Azul y verás que me dio un sueño tan rico que me dijo mi esposa que estaba roncando y que mejor ella apagó la televisión. Ese es mi comentario.
1: Mira, tú no te pones como yo, ¿no? que enciendo la televisión, pongo algo que a mí me gusta y mi esposo me dice, mi vida, pero te vas a quedar dormida. No, no, no, yo lo estoy viendo. Y estoy en el quinto sueño y apenas siento que va a cambiar el televisor. Yo, no me lo cambie. Mi vida, ¿estás dormida? No, no, no, yo estoy despierta.
4: No, yo me quedé tan dormido que ni sentí. Pero ese era el objetivo, porque ya tenía dos días que no había dormido bien y gracias a Dios me sirvió el juego de Pumas contra Cruz Azul para tener un buen sueño, Andrés.
1: Ándale, bueno, está bien. Responde mi pregunta, a ver, quiero saber qué piensas.
4: Bueno, el comentario del señor anterior me sirve para darte a mi comentario. Estás criticando o el señor criticó al señor Pastor Maldonado por tomar una posición egoísta personal y de no apoyar a la sociedad o a su país, a la gente de la que es, ¿verdad? Y precisamente de eso se trata, Andreina. Cuando alguien que tiene ese poder de convocatoria utiliza ese poder para su cuestión personal y no le interesa lo que esté pasando con la gente. Sí. Ahora, si eso es criticable en una persona como él, imagínate cómo va a ser criticable con un servidor público, Andreina, que precisamente fue electo para ver el interés de la gente.
1: Claro, y a veces la gente se le olvida, ¿no? Y dice, ¡ay, gracias a Pérez, Alfonso Pérez, por esa casita que me dio! No, señor. No, señor, a mí me molesta tanto cuando le agradecen a un presidente o a un alcalde o a un gobernador que le dio una casita. No, señor, no le dio la casita. Él está allí para hacer el trabajo que tenga que hacer. Y si ese era el plan y usted votó por eso, pues bien, eso no está sacando dinero de su bolsillo para darle la casita. Tiene que velar por el interés y el bienestar de todos nosotros que votamos por ellos. Y los que no votaron por ellos también pagamos impuestos. Así que, by the way. A ver, vámonos con Juan. Juan, buenos días. ¿De dónde nos llamas? Good morning.
5: Good morning, de aquí de Chicago, Andreina. Buenos días.
1: Adelante. Buenos días.
5: Sí, mira, respecto al tema, creo que era acerca de lo que dijo este director Almodóvar.
1: Ajá.
5: Correcto. Yo sí estoy de acuerdo en que cualquier persona, sea artista, sea poeta, músico, incluso hasta el Papa, tiene derecho de levantar la voz. Uh-huh. Todo mundo tiene derecho a levantar la voz. Uh-huh. Y el señor Trump, pues, era empresario, fue participante de reality shows y ahora es presidente, entonces él no tiene por qué ser exclusivo de cualquier tema. Eso es lo que yo pienso.
1: Bien. Y muchas gracias por dejarnos tu opinión. Nos vamos a una pausa. Seguimos con sus llamadas al 1-833-867-2346. Me voy un ratito a la televisión y regreso. Nos vemos en VIX. Ya volvemos. Ya regresamos.

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Pásame mucho. 7:42 este, 6:42 centro, 4:42 pacífico. Bésame mucho. Los Panchos. Qué hermosa canción. En esta hora, con una dedicatoria muy especial, la hora del amor. Aquí en Buenos Días América, por supuesto, en nuestra sección deportiva.

0: Nos vamos a los deportes. Viernes 22 de mayo del año 2026. En el fútbol se mueve el tablero en Inglaterra. Pep Guardiola confirma que dejará al Manchester City al final de la temporada, cerrando una era histórica de casi una década llena de títulos, dominio y revolución futbolística. En el fútbol mexicano, final cerrada, tensión absoluta. Keylor Navas se viste de figura, Puma resiste ante Cruz Azul y el 0-0 deja todo servido para una vuelta llena de alto voltaje en la gran final de la Liga MX. El mundial más grande de la historia también levanta dudas. El gran experimento de la FIFA con la Copa del Mundo 2026 abre el debate. ¿Más espectáculo o un torneo demasiado gigantesco con muchos partidos irrelevantes que incluso pueden ser peor que la final del día de ayer entre Pumas y Cruz Azul? México prende las alarmas rumbo al Mundial. Autoridades lanzan una campaña de última hora para frenar el grito prohibido y cuidar la imagen del país ante los ojos del planeta.
1: Quiero tenerte muy cerca.
0: Y atención, Nueva York, porque se preparan para la fiesta mundialista. Residentes de la ciudad podrán acceder a boletos del Mundial por $50... con una apuesta por acercar el torneo a la comunidad local. Corinthians impone jerarquía continental. El club brasileño asegura el primer lugar de su grupo en la Copa Libertadores y deja eliminado al histórico Peñarol en una noche de autoridad. Cristiano Ronaldo vuelve a tocar la gloria. El astro portugués rompe su sequía de títulos en Arabia Saudí con doblete y liderazgo para el Al Nassr. Manuel Neuer vuelve al gran escenario. Alemania saca del retiro al internacional, al histórico arquero para el Mundial, apostando por experiencia, carácter y liderazgo bajo los tres palos. Sí, Neuer será el titular de Alemania. Luquita Modric sigue escribiendo capítulos de élite. El croata impulsa al Milán hacia la Liga de Campeones en el cierre de la Serie A, demostrando que su clase todavía no pesa. Se hubiera quedado en el Real Madrid.

0: Vancouver quiere ser mucho más que una sede. La ciudad canadiense prepara una experiencia mundialista que combina fútbol, turismo, cultura y ambiente internacional.
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0: Y nos vamos al informe hasta Tenochtitlan. Ahí se encuentra Octavio Rivero para que nos diga qué pasó en esta final. Nuestra gente ha marcado a nuestros teléfonos y nos han dicho que se durmieron, que Pumas tuvo una propuesta ratonera, una propuesta mezquina y que no es digno finalista. ¿Qué tiene que decir nuestro reportero Octavio Rivero?
2: Amigos de TUDN Radio, nada para nadie en esta final de ida del Clausura 2026, 0-0 entre Cruz Azul y Pumas, aquí en la cancha de la Ciudad de los Deportes. Un partido soso en el primer tiempo. Keylor Navas tuvo una gran atajada, una gran actuación del portero Tico. En el segundo tiempo, los Pumas estrellaron un balón en el travesaño. Duarte fue el autor de ese disparo que pudo haber abierto el marcador. Al final 0-0, y cuando parecía que nos íbamos a ir tranquilos a casa, llegó Efraín Juárez a la rueda de prensa, y esto fue lo que dijo el técnico de los Pumas acerca del arbitraje, y se le echó completita al Cruz Azul.
3: Lo que sí me sorprende es una institución tan grande como Cruz Azul, pues de las más importantes y grandes de este país, quieran tratar de sacar siempre ventaja de circunstancias cuando en esta liguilla los que más han sido beneficiados son ellos. No hay que olvidar minuto 30 contra Atlas, una mano y termina en contra y no lo marcan. No hay que olvidar el penal de Chivas, no hay que olvidar la mano del Fernández, que a mí sí me la marcan con América y a él no, y que todavía tengan la osadía, porque eso no sabía, de ir a quejarse cuando ellos están aquí por esas circunstancias, porque si no, Chivas seguramente estaríamos peleando otra circunstancia.
2: Y no hay acción sin reacción. Aquí tenemos al técnico del Cruz Azul, Joel Wiki, respondiendo a lo que dijo Efraín Juárez previamente en la rueda de prensa.
4: Eso dijo, tendrían que ocultarlo, ¿no? Imagino yo, porque pues no puede salvar el arbitraje, creo, ¿no? Mira, no hay que ensuciar la final, ¿no? Ha sido una final maravillosa. Me parece a mí que los dos equipos están justamente en la final porque se lo merecen. Hicimos una gran campaña, Pumas hizo una gran campaña, primer lugar de liga, sin problema. Cruz Azul, tercer lugar. Entonces, para mí, creo que lo importante es analizar, ver un poco lo que hicimos bien, hicimos mal, y enfocarnos en eso, ¿no? El fútbol es así, la competencia es compleja, todo el mundo queremos ganar, es la realidad. Pero no hay que ensuciar la final. La final ha sido muy transparente, muy muy honesta, y creo que hoy el resultado es justo, ¿no?
2: Así que termina calientita la situación entre los entrenadores. Calientito será el partido de vuelta, que ustedes podrán escuchar de costa a costa por todos los Estados Unidos a través de TUDN Radio en punto de las 9 del Este, 8 Centro, 6 Pacífico. Los Pumas reciben al Cruz Azul en la final de vuelta. Tendremos campeón este próximo domingo del Clausura 2026. Reportó desde la Ciudad de México para TUDN Radio, Octavio Rivero.

0: Muchas gracias a Octavio Rivero por este informe. Álvaro Arbeloa, técnico todavía del Real Madrid, estará disputando su último partido con el conjunto merengue frente al Athletic. Partido a las 3 p.m. hora del este de este sábado. El último para Álvaro Arbeloa. ¿Qué ganó Arbeloa con el Madrid? Nada.
1: Disfrutar de cada minuto con esta camiseta y bueno, pues por mi parte también. No sé. Bueno, vamos a ver. No sé si nos van a cambiar el partido o no. No sé cómo está eso del Atleti, si puede haber múltiples empates. La verdad es que no lo sé, pero si tú me dices que no lo van a cambiar, pues esperaremos a ver qué día nos ponen el partido para organizar la semana, que, y según el día que nos ponga, pues organizaremos entrenamientos y bueno, pues también qué jugadores tenemos disponible, porque ha salido alguno con alguna molestia. Y último partido, día también de despedidas para, seguro que para algún jugador. Así que bueno, pues intentar hacer un gran partido con nuestra gente, disfrutar de cada minuto con esta camiseta y bueno, pues por mi parte también.
0: Se vive preocupación en el Real Madrid porque Vinicius Junior todavía no ha renovado.
2: ¿Va a renovar a Vinicius?
3: Pero si yo no renuevo, otra vez se lo digo.
2: Pero queda poco ya, queda esta temporada y la siguiente.
3: Queda toda la temporada.
2: Fíjese. ¿Usted cuenta con Vinicius para el futuro?
3: A mí Vinicius me parece uno de los grandes jugadores que tiene el Madrid. Si quiere, le digo que yo creo que las dos últimas copas las ganó él. Europa, digo.
2: ¿Y la negociación está enquistada?
3: No, yo creo que no está, no. Está pendiente todo el año. No nos podemos...
2: ¿No hay prisa?
3: No, ¿cómo va a haber prisa? Vamos a terminar esta temporada y queda toda la temporada para hablar. Pero bueno, tienen que hablarlos. La dirección deportiva, es que usted se cree que yo mando en todo.
0: Las palabras de Florentino Pérez, hablando de la renovación de Vinicius Jr. Francisco Guillermo Ochoa responde a sus críticos, ya que para muchos no merece ser el portero titular de la selección mexicana, pero todo pinta para que Paco Memo sea el arquero titular en la inauguración contra Sudáfrica.
4: Son cosas que están fuera de mi mano, de mi alcance. Yo lo que puedo hacer y lo que esté en mis manos es en mi día a día, en mi trabajo, lo que puedo aportar en la cancha, el cómo me ve la gente trabajando, el cómo me ven que puedo dar en mi día a día, y yo creo que eso al final es lo importante. Después de que si he aportado a la selección o no he aportado, pues bueno, tampoco me voy a detener a verlo. Eso ojalá, la gente es la que decide y ya está. Yo creo que acá lo importante es sumar, el todo ser, quitarnos la playera del equipo que estés, porque la selección necesita que estemos unidos, y más jugando un mundial en nuestro país, necesitamos de toda la afición y nada, creo que va más por ahí. Yo estoy muy feliz siempre de representar a mi selección, lo he hecho siempre con mucha pasión, con mucho orgullo, siempre buscando el dar lo mejor de mí, lo he dado todo. Voy a seguir dándolo todo y me puedo el día de mañana ir muy tranquilo con la frente en alto, porque siempre busqué dejar la bandera de mi país en lo más alto posible.
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0: Los Knicks están a dos pasos del sueño. Josh Hart explota con 26 puntos. Nueva York derrota 109-93 a Cleveland y queda solo dos victorias de regresar a las finales de la NBA. A dos victorias los Knicks de hacer historia. ¿Quién le gusta? ¿Quién le gusta para la final? Knicks contra los Spurs, Knicks contra el campeón Thunder, ya lo veremos. Cerramos con MLB, alerta en Atlanta con Ronald Acuña Jr. El venezolano sale del juego ante Miami por precaución tras molestias en el pulgar, encendiendo las alarmas en los Bravos. Señoras y señores, estos fueron los deportes en Buenos Días América. Regresamos con más información, con más cultura, con más noticias y, por supuesto, con más deportes. Mi nombre es Eduardo Leal.
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13: Soy Valeria Lozano de Hábitos y te quiero contar sobre dos tipos de estrés que tal vez no conocías. El primero es el estrés acumulado en el sistema nervioso, que es el que tiene que ver con eventos.

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0: Pues ahí vamos todavía.
1: De 15 años en la empresa, ¿no?
0: Sí, sí, sí. Eso sí, eso sí. No, ahí vamos. La verdad que me estoy portando muy bien.
1: Bueno, te felicito.
2: Se está notando.
0: He dejado de tajo todo lo que me afectaba. Refrescos. Todo lo que me gusta. Chocolate, refresco.
2: Todo lo bueno hace daño, dicen.
0: Papito, yo soy, ¿sabes qué, Andreina, Janet, Lalo? Soy amante de los churritos. Acá en México se le llama churritos. No sé si allá igual.
1: Churros. Que son así como azucarados.
0: No. Es un botanita. No, ay, ¿cómo le explicaré, Janet?
2: Como de harina.
0: Como de harinas.
2: Pero. Ajá. Frituras.
1: Pero son unos
0: frituras.
1: Tubitos.
0: Frituras.
2: Pueden ser redonditos.
0: Vienen en distintos.
2: De todo.
1: ¡Oh! Los churros. Yo amo los churros. Okay. Y uno de los mejores churros que yo me comí en la vida fue en la Ciudad de México. O sea, los churros allá saben a gloria. Yo amo los churros, Toñito. Ajá. ¿Por qué me dices eso ahora mismo?
2: No.
1: Que estoy en mi dieta cortándome también.
0: Pues yo igual. Yo también soy amante de todas las frituras. Era amante. Y pues de eso me agarré mucha, pues sí, disciplina. Y no he comido absolutamente nada. Insisto, los refrescos que te platiqué que yo ya me estaba consumiendo litro y medio de refresco diario, entonces...
1: Te estabas envenenando.
0: Sí, entonces, pues la verdad, me he disciplinado y he dejado de comer tortillas, también he dejado de comer como lo
1: te
0: hacía.
1: Felicito.
0: Muchos, ahí vamos.
1: Muy bien. Janet también anda, mira, guapísima, sí, ese cabello cada vez más largo, esa misma cada vez más colorada, más flaca, más activa. Esa mujer no parece que hubiese parido hace unos cuantos mesecitos atrás. Muy buenos días, Janet.
2: Hola, querida Andreina. Buenos días, Toñito. Buenos días, Lalo. Buenos días a nuestra hermosa y maravillosa audiencia. Bueno, estamos echándole ganas también. Estamos haciendo lo que se puede, Andreina. A mí me cuestan los postres, dejarlos. Pero sí he tratado como que ya empezar a hacer un poquito más de dieta. Entonces, ahí la llevamos, Andreina. Este fin de semana, no sé si podamos romper la dieta, porque es fin de semana y creo que los fines de semana se vale, ¿no? De lunes
1: sí, claro.
2: A jueves, pórtate bien. Viernes, sábado y domingo, no tanto.
1: Sí. Y bueno, si hablamos de Lalo es un guapo eterno. Él y su peluche marcan
2: en el
1: cualquier diferencia, ¿verdad, Lalito? Buenos días.
3: Marcan la pauta, querida Andreina, buenos días. Qué gusto saludarte a ti, a Jane, a Toñito, a nuestra gente en casa, en oficina, en sus autos. Buenos días, un placer cerrar la semana. Viernes, llegó el viernes. Viernes con final incluida entre Pumas y Cruz Azul. Este partido de ida ha sido el peor juego en toda la historia de las finales. Esperemos que la vuelta cumpla con las expectativas y pueda cumplir con la pupila y la retina del aficionado que quiere ver un buen partido.
1: El próximo domingo, si no me equivoco, 9:00 p.m, hora este, ¿no?
3: Es correcto, 9:00 p.m, el partido a través de estos micrófonos en TUDN Radio. Pumas contra Cruz Azul.
1: Ajá, definimos el título de clausura de la Liga Mexicana el próximo domingo, sí o sí. Salte sapo, salte culebra. Vámonos de inmediato con lo que ocurrió mientras usted dormía.
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1: Al menos 24 muertos, entre ellos 6 policías, en 2 masacres simultáneas en Honduras.
2: Sería una vergüenza. Donald Trump califica de insostenible la ciudadanía por nacimiento en Estados Unidos y cuestionó el alcance de este derecho. Advirtió además sobre sus posibles efectos en el sistema migratorio y en las decisiones que deberá tomar la Corte Suprema.
1: Trump emitió una orden ejecutiva que obliga a bancos a vigilar transferencias internacionales e incluso a identificar a inmigrantes en el país y comprobar su estatus migratorio.
2: Sentencia histórica. Corte Suprema falla a favor de una empresa de Estados Unidos a la que Cuba confiscó sus propiedades.
1: Identifican a 18 de 24 cuerpos hallados en una habitación secreta en una funeraria en Colorado.
2: Vanessa Trump, ex esposa de Donald Trump Jr., anuncia que sufre cáncer de seno.
1: Trump asigna 8,000 millones para remodelar Penn Station y mantener el Madison Square Garden.
2: Le contamos también en más noticias que traficantes usan alcantarillas y camiones para cruzar la frontera con Estados Unidos. Nuevas rutas clandestinas en la frontera exponen el riesgo externo que enfrentan migrantes.
1: Y de acuerdo con la NOAA, la del 2026 será una temporada de huracanes menos activa de lo común debido al fenómeno del Niño.
2: Efecto dominó, familias mexicanas encaran crisis ante el plan de Trump que puede impactar remesas.
3: Nos vamos a los deportes porque Cristiano Ronaldo vuelve a tocar la cima. El astro portugués rompe su sequía de títulos en Arabia Saudita con doblete y liderazgo para el Al Nassr.
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1: Pedrito, tenemos fin de semana largo, te lo tomas con los buenos días.
5: Con mucho gusto, lo vamos a hacer. Buenos días para ustedes mucho y para gusto. Toda la audiencia.
1: Bueno, pero Washington como tal es una un lugar bien movido para este día, ¿no? Memorial Day y el Día de los Caídos, como lo llamamos en español.
5: Así es, va a haber un gran desfile en el centro de la ciudad en la mañana del día 25, lunes, y obviamente pues siempre se ponen muchos adornos en los cementerios de veteranos en toda la ciudad, así que definitivamente es un día de recordación. Y bueno, debe haber bastantes festividades. Lo único que quiero destacar es que durante los próximos 3 días los pronósticos del tiempo son bastante desalentadores. Wow. Temperatura en 51, 55 grados y lluvia mayormente todo el día. Así que no van a ser días soleados y días regulares como los acostumbramos en este periodo. Hay un temporal de lluvia que está afectando al noreste de Estados Unidos. Uh-huh. Y llevamos ya 2 días de lluvia y no para. Sigue lloviendo, así que Parece que el invierno se quiere marchar por completo.
1: Pareciera. Bueno, Pedro, vamos a entrar en materia porque el presidente de los Estados Unidos cuestionó el alcance de este derecho, ¿no? Estamos hablando de la ciudadanía por nacimiento y advirtió sobre sus posibles efectos en el sistema migratorio. ¿Qué pretende el presidente y cuál es el alcance de esto?
5: Bueno, básicamente lo que Trump está tratando de plantear es un escenario en caso de que la Corte Suprema se pronuncie en contra de esta propuesta que él firmó como orden ejecutiva. Recordemos, cuando Trump recién llegó a la Casa Blanca en su segundo periodo, hace un poco más de un año, Trump firmó una orden ejecutiva que de alguna manera contravierte lo que se llama la enmienda número 14 de la Constitución, que garantiza el derecho de ciudadanía a toda persona que nazca en Estados Unidos, en territorio estadounidense, es importante decirlo, sin tomar en cuenta si sus padres son o no son legales o están en un estatus legal en los Estados Unidos. Lo que Trump argumenta es que esto facilita una inmigración ilegal, porque sí se había notado, y eso hay que decirlo, que muchos padres estaban llegando embarazadas, a 8 meses de embarazo, tenían los niños acá, y eso les conocen en inglés como anchor babies. Significa que son niños que se convierten en ciudadanos automáticamente y definitivamente permiten que el resto de su familia se quede en el país. Lo que Trump argumenta es que esto genera un gasto muy alto para el fisco nacional y que si se suspende este derecho, entonces va a eliminar ese costo agregado al fisco nacional. Pero, como sabemos, esta política ha sido desafiada en cortes, ya llegó a la Corte Suprema y ya comenzamos el periodo donde la Corte Suprema comienza a emitir decisiones y Trump de alguna manera anticipa una decisión en contra de su intención, es decir, que la Corte se estaría pronunciando en contra de revertir la enmienda número 14. Pero para que nuestra audiencia sepa, ¿cómo se puede eliminar una enmienda a la Constitución? Se necesita un voto de aprobación del 75% de las 2 cámaras, en el Congreso y en el Senado, y además tiene que ser reafirmado por 35 de las 50 legislaturas de este país. No es tan fácil revertir una enmienda constitucional y lo que Trump quiere hacer realmente es muy ambicioso.
2: Pedro, muy buenos días. ¿Y cuándo estaría emitiendo su fallo la Suprema Corte? ¿Es a finales de mayo?
5: Bueno, el periodo de pronunciación de decisiones arrancó ayer. Ahora puede prolongarse hasta los primeros días de julio. Puede ser que ocurra en los primeros días de junio, porque usualmente la Corte Suprema emite este tipo de decisiones que son bastante fuertes e impactantes al final del periodo de emisión de decisiones. Así que anticipamos que tenga lugar en el mes de junio, finales de junio o principios de julio. Todo depende. Recordemos que a partir de julio comienza el receso de la Corte Suprema estadounidense y se reapertura de nuevo en octubre. Así que definitivamente anticipamos que en los próximos 45 días tengamos una decisión.
1: 20 de mayo fue el día de la independencia de Cuba, Pedro, y a propósito de esto, el secretario de Estado compartió un mensaje pues diciendo sobre la crisis energética y humanitaria que enfrenta en la isla de Cuba. Dijo que Estados Unidos y Cuba podrían tener un nuevo capítulo en relación bilateral. Muchas cosas han pasado durante los dos últimos días. ¿Cómo se ve desde la Casa Blanca y qué crees que pueda estar apuntando el gobierno de los Estados Unidos con referencia a Cuba?
5: Voy a decirlo en inglés, TBD, o to be determined. No, realmente hay muchas cosas que están ocurriendo. La detención, creo que una de estas personas que está participando de GAESA, que es esta empresa que denuncia a Marco Rubio en esas palabras, una empresa dirigida por militares cubanos, creo que era una testaferra, una persona, una mujer que vivía en Florida. El establecer, el acusar formalmente a Raúl Castro de asesinato de estadounidenses da un piso legal que no existía hasta antes. Y vamos a compararlo, aun cuando no vale la pena, pero podríamos hacer una similitud, algo muy parecido a lo que ocurrió con Nicolás Maduro. Recordemos, Nicolás Maduro enfrentaba una acusación formal en Estados Unidos, había sido acusado en varias ocasiones, tenía una recompensa de más de 25 millones de dólares, en fin. En este caso, Raúl Castro no tiene una recompensa por detención, pero sí tiene una acusación formal ya hecha por un jurado indagatorio allá en Florida. Esto significa que definitivamente se abre un espacio para que Estados Unidos decida tomar de alguna manera unilateral, y eso es importante, alguna acción que vaya a tratar de detener a Raúl Castro. Si eso ocurriera, podríamos tener algún escenario diferente, pero hasta ahora no lo veo, no lo veo de manera inmediata. Trump dice que él no considera que necesaria una acción militar, que lo dijo y regresando a Washington esta semana cuando fue a Connecticut a la graduación de las guardias costeros, él dijo que no lo veía necesario, que Cuba es un país que está bastante destruido y que no es necesario hacer ninguna acción militar. Pero sí admitió algo, que tiene oficiales de la CIA en Cuba. Así que definitivamente hay que tener mucha atención a Cuba. Yo voy a estar observando muy de cerca lo que ocurre en Cuba en los próximos días.
2: Y todos nos preguntamos qué sigue, ¿no? Porque parece que cada semana es algo diferente y prácticamente de cada día algo distinto a un país diferente. Entonces todos nos preguntamos qué sigue en los próximos días, cómo pinta la agenda también.
5: Sí, definitivamente este va a ser un periodo muy interesante, pero no podemos olvidarnos del conflicto con Irán. Mientras el conflicto con Irán no quede resuelto, dudo que Estados Unidos quiera asumir otro rol ofensivo en alguna otra parte del planeta, especialmente en un momento que está tan debilitado, tan cuestionada la circunstancia económica de este país. Así que tiene que haber una buena noticia para que exista otra noticia. Yo creo que de alguna manera Trump está de alguna manera muy limitado en capacidad de movimiento mientras el conflicto de Irán no se defina.
1: Y si hablamos un poquito de entretenimiento, ¿cómo va el proyecto Salón de Baile en la Casa Blanca, Pedro?
5: Bueno, Trump esta semana dio hasta desayuno a la prensa. Ajá. Los llevó a ver la zona de construcción. A ver, es un proyecto bastante ambicioso. Tiene 3 pisos de sótano. Ojo con eso.
1: ¡Oh, wow!
5: Y además va a ser una estructura que va a tener un poco de la apariencia de la Corte Suprema. O sea, esas torres romanas enfrente. Pero vaya, el hombre está avanzando con su proyecto. Cada vez que uno va a la Casa Blanca escucha sonidos de martillos de concreto y unas grúas grandísimas de construcción. Pero el gran problema que tiene Trump es que en el Congreso se trabó la aprobación de estos más de 1,000 millones de dólares para ayudar a asegurar esa construcción. Así que definitivamente no sabemos cuál va a ser el destino, pero
1: Pedro,
5: hay muchas cosas ocurriendo acá.
1: Seguro. Muchas gracias por estar con nosotros este viernes. Feliz fin de semana y nos reencontramos, Dios mediante, el próximo viernes también.
5: Igual para ustedes, un gran abrazo.
1: Un abrazo. Pedro Rojas, nuestro corresponsal de Univisión en la Casa Blanca. Nos vamos a la pausa y ya regresamos. Esto es Buenos Días América, de costa a costa.

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0: Sí, ya las veo un poco cansadas hoy viernes, ¿eh? Se acabó la semana antes que la semana acabara con
1: la
0: ustedes.
1: La semana estaba a punto de acabar con nosotros.
0: Sí, es lo que ando viendo, pero qué gusto, chicas, chicos, saludarles, estar con ustedes aquí a través de esta emisora, a través de nuestras repetidoras y, por supuesto, a través de Euphoria by Travel, TuneIn, iHeart. Un placer. Buenos días, América. Buenos días, Jane, Andreina, Toñito, auditorio. Nos vamos a la información deportiva porque vaya que el tablero se ha movido a nivel internacional. Pep Guardiola, escuche esto, Pep Guardiola confirma que dejará al Manchester City al final de la temporada, cerrando una era histórica de casi una década de títulos, dominio y revolución futbolística. Pep Guardiola deja de ser el entrenador del Manchester City. Se acabó una era llena de gloria para el conjunto de los Citizens porque Pep Guardiola los puso de nuevo en el mapa futbolístico y es momento de decir adiós. Se hubiera ido hace un año, este año no ganó absolutamente nada, se hubiera ido hace un año, su esposa le dijo vámonos porque su esposa ya no quería vivir en Inglaterra, le dijo vámonos, peccata minuta, le dijo vámonos, vámonos. Y Pep Guardiola le dijo, dame un año más, dame un año más. La esposa no le dio un año más. Le pide el divorcio, sí, a Pep Guardiola. A Pep Guardiola le pide el divorcio, se separa de Pep Guardiola. Pep se queda un año más en el City y no triunfa. Y ahora es momento de decir adiós, pero ya se quedó sin equipo y sin mujer. Pero es Pep Guardiola. Lo más difícil es encontrar mujer. El equipo no lo encuentra de manera sencilla, ¿no?
2: Seguro que le van a llover.
3: Exacto. O sea, yo creo que es más fácil conseguir mujer que... Ah, pero Guardiola, digo. Que club. La cosa es conseguir una buena mujer. Eso sí está bien difícil.
0: Sí,
3: pues
0: sí,
3: somos
0: sí.
3: pocas.
0: Son pocas.
1: Habemos pocas somos en el mundo.
0: Sí.
3: La y verdad muchas ya estamos sí. ocupadas, perdón,
4: Pep. Porque ahorita está la toxicidad a todo lo que da.
0: Greso.
3: Ah, ¿qué?
0: ¿Son tóxicas contigo, mi Toñito?
4: En los ojos de Janet.
1: Yo.
0: ¿Son tóxicas contigo?
4: No, fíjate que no. La verdad que a mí no me tocó una mujer tóxica.
1: Entonces el tóxico eres tú, Toñito.
4: No, tampoco yo.
1: ¿No?
4: No.
1: Si dices que no.
4: A mí que me dice que voy acá, que voy así, yo sin bronca. Órale. Que voy con mis... Órale, dale. El otro hasta me reclamó. ¿Tú por qué nunca me dices nada que vaya ni que me voy?
0: Toñito, yo siempre te ando invitando a Guateques.
4: No, pero yo soy el que...
1: Y nunca
4: yo
1: creí.
4: Soy, no, yo prefiero la lista, esta es la etapa de mi vida donde...
0: Ni a mi cumpleaños fuiste, Toñita, ¿te acuerdas que te invité?
4: Sí, pero ahí sí
3: ¡ay,
4: no pude.
3: No fuiste al cumpleaños de Lalo!
4: No, pero ahí
3: qué
4: sí de plano no pude. Ahí sí de plano no pude.
0: Fue épico,
4: sí. No, pero ahorita, de repente, cuando no hay alguna situación donde de acá salir, prefiero mejor quedarme en casita a descansar. Sí, yo soy de esos ahorita.
1: Sí, ya uno llega a esa edad, a cierta edad.
3: Uno es un señor...
4: Sí.
3: Señor mayor ya.
4: Digo, no tengo ninguna bronca en aceptarlo porque sí, es que mi ajetreo con mis niñas en la semana es... Pues ustedes me entienden, ¿no? Ustedes
3: está me entienden. Claro que te entendemos.
4: Entonces ya llega...
3: Te entendemos tanto que también me identifico.
4: Llega el viernes y de repente tengo a mis amigos todavía que se siguen reuniendo, ellos cada viernes. Y yo a veces digo, un viernes sí voy... Otros dos viernes no, aguántame.
3: Me estoy recuperando.
0: A jugar baraja. Y
4: sí, se juntan a jugar baraja, van a otras actividades. Y yo de plano, sí, el viernes, ¿sabes cómo disfruto llegar el viernes a mi casa? Bueno, y desvelarme.
3: Qué rico.
4: Desvelarme.
1: Con una película.
4: Pero sabiendo que al siguiente día no tengo que levantarme temprano. Pues, o sea, desvelarme a la 1 o 2 de la mañana viendo series o viendo el celular. Pero ya hago en mi camita, pero... Y ya sin mocosos que me estén ahí...
0: Dando
4: guerra, mocosillos.
0: Dando lata, mi Toñito. Pues así las cosas en cuestión de esposas.
4: Okay. Aplauso, Rimo.
0: Tom Brady, wow. Ya con eso cerramos el tema de las mujeres. Tom Brady le dice a Giselle, me voy a quedar un año más con Tampa. Giselle le dijo, tú me prometiste después del Super Bowl, tú me prometiste... que ya te ibas a retirar, ya ganaste, ya qué más quieres, pero son gente muy competitiva y con una sangre muy diferente a la de nosotros. Y Tom Brady le dijo, no, me voy a quedar un año más. Giselle Bündchen, dos meses después, se divorcia de él. Cuatro meses después, abre su relación con su preparador físico.
5: Sale embarazada.
0: Otros meses después, sale embarazada.
5: Qué rápido. Qué rápido lo sustituyó, ¿no?
0: Qué rápido. A Tom Brady.
5: Y vaya qué manera.
0: Sí, a Tom Brady.
4: Entonces ya andaba
0: Dios,
4: ahí, ¿no?
0: Ya llévanos. Llévanos ya, por favor. ¿Qué nos espera en este mundo cruel y voraz?
1: O sea, este galán.
3: No es lo mismo divorciarte de Toño que divorciarte de Tom Brady.
0: ¡Epa! Gracias, comadre. Gracias.
4: Yo también te quiero mucho, Andrea.
0: Gracias, comadrita. Oye, gracias, comadrita.
5: No, pero bueno, hay que ser claro en la vida,
4: cierto,
5: ¿no?
4: Es cierto, es verdad.
5: Ya. Eso es un muchacho
1: a ver,
5: que...
1: O sea, a Shakira le pusieron los cuernos.
0: Y a Shakira.
1: Shakira.
4: Yo sigo viendo a Shakira y sigo... Ay, no piqué, no lo entiendo.
0: Mi madre siempre me ha dicho una cosa y creo que es primordial. Encuéntrate a una mujer que ame a Dios con todo su ser, con toda su alma, con toda su mente y con todas sus fuerzas. Porque si ama a Dios, no te va a quedar mal a ti. Porque tiene temor de Dios en su corazón. Creo que ahí está la clave.
4: Ah.
0: Ahí está la clave, chicas, chicos.
5: Pero bueno, te voy a decir, bueno, mejor no digo nada porque Martita me está escuchando. Y no quiero pasar de pecaminosa. Me calladita me veo más bonita.
0: Mi caperuza, no es de pecadora, así caperuza.
1: Dilo,
0: ¿eh?
1: Sí, dilo, André.
0: Mi caperucita.
5: No, mejor no.
0: Cristiano Ronaldo
1: y Lalo no mejor y le dio temor.
5: Hablando de guapos,
0: Cristiano Ronaldo vuelve a tocar la gloria al astro portugués, rompe su sequía de títulos en Arabia Saudita con doblete y liderazgo para el Al Nassr. Por fin Cristiano Ronaldo gana algo en Arabia, obtiene el título en este torneo. Había perdido incluso la Champions que se disputa allá. Y por fin, con el Al Nassr, obtiene algo Cristiano Ronaldo. Por eso le preguntamos a nuestra gente, lo cual sería simplemente idóneo que aconteciera. No sabemos si vaya a pasar, pero sería muy, muy atractivo. Miss Producer, please be my guest. Help All right. me. Thank you. CR7 ganará la próxima Copa del Mundo. Inciso A sí, inciso B no. Inciso C, qué horrible final entre Cruz Azul y Pumas.
4: ¡Ah, qué lata, pues!
5: ¡Ah, pues! ¿Por qué quieto con eso? Eso no entra aquí.
0: ¡Quieto! ¿Se imaginan esa imagen de Cristiano Ronaldo levantando el trofeo? Estoy checando justo en estos momentos el bracket del Mundial. Uh-huh. Si Argentina hace su tarea y Portugal hace su tarea, los dos equipos, Argentina y Portugal, se estarían enfrentando en el MetLife Stadium en una hipotética final entre Portugal y la selección albiceleste. ¿Qué significa
5: ¿Qué cosa,
0: esto?
5: ¿No? ¿Qué cosa? ¿Qué cuadre tan oportuno, ¿no?
0: ¿Qué casualidad, ¿no?
5: Uh-huh. No podría ser en semifinales, ni en cuartos. Uh-huh. No, en final. Un sorteo completamente transparente.
0: No, completamente.
4: Ah, pero ¿ustedes creen que a Infantino se le iba a ir a escapar eso?
5: No.
4: Infantino es el nombre de business y de visionario, claro que no.
5: Wow.
4: Si él sabe que hay una posibilidad en la vida de que se enfrente en Portugal, Argentina, Cristiano Messi, lo va a hacer. Va a hacer todo lo posible porque ocurra, claro.
0: Le gira la ardilla,
5: pero se
0: ¿no?
5: imaginan eso. No, sería un cierre de mundial espectacular. Sí. Volver a ver enfrentarse Cristiano y Messi, qué morbo tan grande. Gracias, Lalito, por hacernos soñar nuevamente.
1: En lo que podría ser también el último mundial para cada uno.
5: No, es el último mundial de cada uno.
4: No, sí, ya, no,
0: The Last Dance, ¿no?
5: Que no queremos que regrese.
4: Pero yo creo que va a terminar siendo Memote contra Cristiano.
5: ¿Cómo así?
1: El portero de la selección
4: mexicana. O Memote, el delantero de México, contra Cristiano. Va a terminar haciendo...
5: No, qué buena foto la de Cristiano ahí.
4: Sí.
5: Qué bello, perdón.
4: ¿Es con IA? Sí, ¿verdad? También es con IA.
0: Chicas,
5: no vale, que, ¿qué te pasa? Así de guapo.
0: Traen el fuego, la sangre.
5: No, venga, papá. Sí.
4: La opción C no me gusta, el árbitro, bueno, ni el partido me gustó, pero...
5: A mí tampoco. Vamos a poner el banner otra vez, producer. No,
4: otra vez, por favor.
5: Para que se oculte.
0: Producer. No, yo estaba viendo el partido también y dije, no, le voy a cambiar a los Knicks. ¿Qué necesidad no, la verdad, de andar sí. viendo estas porquerías?
4: Si no
0: le cambié a los Knicks.
4: Si no le vas a Pumas o Cruz Azul, sí fue aburrido.
0: Sí.
4: Si le vas, obviamente hubo mucho nerviosismo y eso pasa desapercibido si estuvo aburrido o no, porque te ganan los nervios. Pero sí, si el partido estuvo aburrido, el culpable es Pumas. El culpable es Universidad de que el partido no cumpliera con las expectativas de dos equipos, porque Pumas echó atrás esperando. De milagro no fue goleado ayer Pumas. Bueno, porque existe Keylor Navas, bendito Dios.
0: De no ser por Keylor, el equipo no estaría aquí.
4: Sí.
0: Honestamente. Keylor, lo dijo ayer Efraín, está convertido en el mejor portero del continente y yo creo que en el mejor jugador en la historia de la CONCACAF, Keylor Navas.
4: Ah, no, sin duda.
0: Mi Toñito, aquí te escriben, me escribe Nani Gurrusquieta.
4: ¿Qué dice, buen Nani?
0: Dice, buen día, a través de Twitter, dice, buen día, Lalito. Oiga, ya felicitó al buen Toñito por los 15 años de los Pumas.
4: Hoy se cumplen, un 22 de mayo del 2011, se cumplen 15 años del último título, o del más reciente título.
0: 15 años sin campeonar.
4: Es 15 años sin campeonar, por eso entiendo tal vez las formas de Efraín, ¿no? Porque él siempre ha dicho que las liguillas se juegan a dos partidos y que en la ida puedes perder una eliminatoria en la ida. Pero a pesar de que lo entiendo, no me gustan las formas de que Pumas cómo juega. No me gustan. Eso es de equipo chico. Y creo que Pumas no lo es. No. Pero bueno, 1.30.
0: Rápidamente, Andreina, Jane, Toñito, vamos a leer a nuestra gente. Vamos a darle salida a sus comentarios. Nos dice Eli Coronado, buenos días, América. Excelente jueves. Saluditos desde la preciosa Michigan. Saludos, nos dice aquí Nati Martins. Buenos días desde Argentina, Nati, qué hermoso país. Fuerte abrazo, suerte y éxito en esa final contra Cristiano Ronaldo que todos anhelamos. Nos dice Luis Ramón Bojorges Arteaga. Buenos días desde México, Nicolás Romero. Aquí dice Piño, mándame un beso en la pelona, Toño también.
5: ¡Ay! Qué feo eso.
0: Qué raro.
3: Toñito dijo que tú le dieras un beso allá arriba. Ajá. Y entonces él pasó eso.
4: ¿Está?
3: Pero eso está feo.
4: Me agacho.
0: Nos dice Rockero, hoy ganan mis Spurs de San Antonio de toda la vida. Esperemos que sea así, Rockero, y que la serie se ponga 2-1. Del otro lado, la serie está 2-0. Los Knicks dominando a los Cavaliers. Los Knicks ya con un pie en las finales de la NBA, eliminando nada más y nada menos que a Barba Negra. Promoción y regresamos.

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8: Continuamos 8:41 minutos en el este, 7:41 minutos en el centro y 5:41 minutos en el Pacífico. Vamos a escuchar el pronóstico del clima con Arletis Roque, nuestra meteoróloga. Arletis, ¿cómo estás? Muy buenos días, adelante.
9: Muy buenos días para todos ustedes. En cuanto a esas condiciones del tiempo, en el noreste del país, áreas como Nueva York, Nueva Jersey, también algunas zonas cercanas a Washington D.C., se mantienen hoy las condiciones frescas en el pronóstico, un poco húmedas, también un poco inestables, que van a continuar también durante este fin de semana. Se esperan varias áreas de lluvias que estén pasando por la región. Y en cuanto a temperaturas para esta jornada, se esperan máximas entre los 50 y los 60 grados, muy por debajo del calor intenso que se estuvo sintiendo a principios de semana. En la zona de los Grandes Lagos, áreas cercanas a Chicago, continuará el ambiente bastante fresco, máximas en los 60 grados, no se descarta alguna lluvia de manera puntual. Hacia lo que sería Texas, áreas como Dallas, Houston, Austin, San Antonio, van a seguir bajo un ambiente muy cálido, se esperan temperaturas máximas en esta jornada en el rango de los 80 grados, algunas áreas con temperaturas cercanas a los 90 grados. Además, varias rondas de lluvias y tormentas se esperan durante este fin de semana. Y gran parte de lo que es el centro sur y algunos condados del sureste de Texas están bajo una vigilancia por posible riesgo de inundaciones repentinas porque se esperan lluvias intensas en un corto periodo de tiempo. En Florida, Miami, Orlando continúan también con temperaturas cálidas para esta jornada, cerca de los 90 grados las máximas esta tarde. Mientras tanto, hacia el oeste del país, mayormente cálido, pero con condiciones secas, calor intenso en California, sobre todo en el Valle Central, también en Arizona, en Nevada. Los Ángeles van a estarse quedando hoy con temperaturas en el rango de los 70 grados, pero las temperaturas se esperan superando los 90 grados en gran parte de zonas del interior de California, también en Nevada y en zonas desérticas, superando esos 90 grados.
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8: Bien, continuamos. Ahí son las 8:43 de la mañana. Y ya tenemos aquí a nuestros invitados en cabina. Andreína.
10: No, mi querida Janet, todavía no están por aquí, así que esperamos la señal de costumbre.
8: Perfecto, bueno, pues mientras tanto, aquí continuamos.
10: Sí, señora, aquí continuamos, 8:42 minutos de la mañana en el este. Indícame, Toñito, si tenemos llamadas para poder sacarlas al aire. 7:43 minutos de la mañana en el centro y el reloj marcando 5:43 minutos de la mañana en el Pacífico. Sergio, con los buenos días, ¿qué tal estás? Good morning in the morning. Sergio, ¿nos escuchas? Buenos días. Okay, no nos está escuchando. Bueno, usted puede llamar al 1-833-867-2346. Es nuestro punto de contacto, nuestra línea telefónica. Gracias por unirse a la conversación. Por aquí nos saludan desde Delaware, Sergio Camarena. Sergio, muchísimas gracias por escribir y por conectarte desde Delaware. Qué maravilla poder leerlos y saber que están desde diferentes puntos del país, inclusive fuera de los Estados Unidos. Nos ven, nos escuchan a través de las redes sociales y en plataformas digitales. Luis Ramón Borges Artiaga, bueno, lindo programa, que tengan un lindo día a todos ustedes, abrazo, dice por aquí, siguen votando por los incisos. Marcos Pri dice que la ve, bueno, y por allí muchos mensajes que nos han dejado nuestros oyentes. Miren, vámonos a hablar un poco de este tema, porque nos parece interesante el poder contarle a toda nuestra audiencia sobre la liberación de Emiliano, el niño con autismo que pasó casi un mes detenido en Texas. Esta liberación, pues, marca un giro emocional en San Antonio, Texas, tras casi un mes en el centro de Dilley. Su familia enfrenta incertidumbre migratoria en Estados Unidos. Escuchemos.

0: Aún con la vestimenta del centro de detención, Emiliano, un niño de 8 años con autismo, llegó al aeropuerto de San Antonio, Texas. Acababa de ser liberado del centro de procesamiento en Dilley.
1: Fueron casi 27 días.
0: Nos sentamos con él, su madre y su hermano mayor antes de que abordaran el avión hacia Carolina del Norte, donde los esperan sus familiares.
1: Por su condición, en la rutina que se le quebró totalmente, él ya no quería comer, no quería, se paraba a las 4 de la mañana, se quedaba despierto desde las 4 de la mañana y se acostaba tarde, o sea, no dormía, y para su edad eso es bien delicado.
0: El caso del niño logró notoriedad en redes sociales después de que la organización Each Step Home publicara su fotografía.
2: Lo que nos conmovió es que el niño, obviamente por su autismo, se negaba a comer lo que daban en Dilley, que ya sabemos que la comida de la detención es muy mala.
0: Por lo que depositaron fondos en su cuenta de comisaría.
2: Para que puedan comprar diferente comida y agua limpia.
0: Su hermano mayor, quien tiene 17 años, perdió 20 libras durante su detención. Nos dijo que siente alivio al recuperar la libertad.
3: Dile, es un lugar, ¿cómo te lo explico? Feo, en pocas palabras, porque las personas no se adaptan ahí.
0: Para nuestra sorpresa, nos entregó una carta escrita por otra adolescente aún detenida en Dilley.
4: Ella está de verdad súper mal.
0: En ella, una joven quien se identifica como Nisi pide ayuda para salir y regresar a la escuela.
5: Emiliano y su familia ahora empiezan una nueva etapa también llena de incertidumbre sobre lo que pueda pasar con su caso migratorio. Aún así, dicen sentirse afortunados de haber recuperado la libertad. En Houston, Texas, Lidia Terrazas. En Más Univisión.
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7: Ay, Jane viene con unas cuantas virales debajo de la manga. Jane, cuéntanos, ¿qué es noticia? ¿Qué se está hablando en las redes sociales?
8: Bueno, Andreina, vamos a hablar de Cristiano Ronaldo, que ya lo mencionaban, su equipo, pues, conquistando la Liga Saudí, ¿no? Él se ha hecho viral por este video, Andreina, en donde está celebrando Cristiano Ronaldo, lo que viene siendo este título. Así que, Cristiano Ronaldo se acercó más bien a la tribuna, Andreina. Ahí le pasaron un tambor y una baqueta para poder tocarla. Él se lleva el tambor, el delantero portugués toma el tambor y se lo lleva para poder ahí tocarlo con la baqueta y celebrar y animar a todos los seguidores, mientras miles de aficionados coreaban el tradicional siu. Ahí estamos escuchando y viendo en pantallas para quienes nos siguen a través de las plataformas cómo Cristiano Ronaldo agarra el tambor, lo toma y empieza a tocarlo.

0: Ese fue el festejo de Cristiano Ronaldo. ¿Qué te pareció, Andreina?
1: Extraordinario, extraordinario. Creo que, bueno, marcó un checklist, ¿no?, en su lista. Janet, lo tenía pendiente.
0: Sí, es, así es, Andreina. Y bueno, vaya forma de festejar con todos los seguidores, con todos sus los aficionados, ¿no?, que ahí corearon el famoso Siu. Nos vamos con otro momento viral, Andreina, porque resulta que este animalito se llama, que es un búfalo. Se llama... ¿Cómo crees que le pusieron el nombre? Le pusieron Donald Trump.
1: ¡Ay, no puede ser!
0: Donald Trump es el nombre de un raro búfalo albino rosado que se ha convertido en la sensación en Bangladesh por su parecido con el presidente de Estados Unidos. Andreina, es que la gente, bueno, tiene mucha imaginación. Ahí está, lo vemos en pantalla. ¿Tú qué crees? ¿Se parece o no se parece?
1: No se parece, o sea... Y lo pintaron arriba también.
0: Ay, qué falta de respeto.
1: Y el cabello. Ay, no, se pasaron.
0: Se pasaron, y hasta lo peinaron como... El cabello lo trae como rojizo.
1: Claro.
0: Al estilo del presidente. Y se lo peinaron para atrás a este búfalo, ¿no? La gente le encontró parecido y le pusieron de nombre Donald Trump a este búfalo albino rosa. Bueno, ustedes tendrán su mejor opinión, pero ay, vaya imaginación la de la gente. Y nos vamos con otro más, Andreina, y bueno, este tiene que ver con un momento tremendo. Una patrulla que quedó colgada, Andreina, al borde del puente túnel de la bahía de Chesapeake en Virginia. Esto tras accidentarse y la patrulla volcó sobre la barrera de protección alrededor de las 12:40 p.m. del miércoles, cerca del marcador de la milla 1, en el lado con dirección sur. El conductor no sufrió heridas graves, pero fue evaluado a un hospital local. Pero mira, ¿cómo queda, Andreina, al borde de el abismo, al borde de caerse ahí de este puente, ¿no? Quedó a la mitad, prácticamente la mitad del vehículo quedó colgada y la otra parte del vehículo, bueno, quedó ahí en la parte del puente. Así que, bueno, tremenda situación, una patrulla que quedó colgada sobre este puente en Virginia.
1: Verdaderamente un milagro, Janet, que no haya caído, ¿no?, esa patrulla, porque quedó como que más cuerpo fuera que adentro. No sé cómo logró el equilibrio. Quizás el motor hizo un peso importante, ¿no?, porque fue la cola la que quedó como expuesta y la parte delantera dentro del puente. Así que yo creería que el milagro se dio porque el motor... Obviamente pesa más la parte de adelante y su equilibrio y quedó allí como en el limbo. La verdad es que tuvo muchísima suerte.
0: Eso fue un verdadero milagro, Andreina. A lo mejor le soplabas poquito y se caía. Así que bueno, pues tuvo bastante suerte ese conductor de no haberse caído. Y afortunadamente él está bien, ¿no? Él está bien, no sufrió heridas de gravedad, lo evaluaron y bueno, pues todo parece indicar que está bien y la salvó de milagro.
1: Sí, señor. Bueno, recordándole a la audiencia nuestro tema del día, ¿eh? Estamos hablando si los artistas y los deportistas deberían involucrarse en la política, porque el reconocido director español Pedro Almodóvar volvió a encender la polémica durante el Festival de Cannes al presentar su película Amarga Navidad. El cineasta llamó monstruos al presidente Donald Trump y al primer ministro israelí Benjamín Netanyahu, asegurando que los artistas no deben quedarse callados ante lo que ocurre en el mundo. ¿Coincides? ¿O los artistas no deberían estar opinando de política? Llámenos al 1-833-867-2346. Nuestra audiencia, bueno, allí dejando sus opiniones. Gracias por decirnos y dejarnos, pues, prácticamente sus comentarios. Creo que ya no nos da tiempo de hablar de los vientos complicados que están soplando de manera masiva en California, lo estaremos profundizando un poquito más adelante, porque recuerden que el sur del estado vive horas críticas tras varios incendios forestales activos en Ventura, en Riverside y también en Santa Bárbara. Más de 48,000 acres ya fueron consumidos y cientos de bomberos luchan contra el viento, cambiando pues mientras continúan las evacuaciones y reportan lesionados. De eso estaremos hablando a profundidad un poquito más adelante. Nos corresponde hacer una pausa. Ya regresamos. 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
1: Murillo, en los controles, atendiendo sus llamadas, musicalizando el show, Janet Vázquez en la producción del espacio y frente al micrófono, Lalo Leal en los deportes y esta su servidora, Andreina Gandica. Vámonos de inmediato con lo que ocurrió mientras usted dormía.
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1: Es noticia, al menos 24 fallecidos, entre ellos 6 policías, en 2 masacres simultáneas en Honduras.
3: Y nos vamos con más información porque también le contamos que sería una vergüenza, Trump califica de insostenible la ciudadanía por nacimiento en Estados Unidos.
1: Sentencia histórica, Corte Suprema falla a favor de una empresa de Estados Unidos a la que Cuba confiscó sus propiedades.
3: Estadounidenses abandonan sus vehículos por el alto costo de la vida.
1: Identifican a 18 de 24 cuerpos hallados en una habitación secreta en una funeraria de Colorado.
3: Vientos complican incendios masivos en California, continúan evacuando.
1: También es noticia ICE, que está arrestando a inmigrantes que entraron legalmente con visas y luego pidieron asilo.
3: Libera en Emiliano el niño con autismo que pasó casi un mes detenido en Texas.
1: Y si nos vamos a Nueva York, nos encontramos con Trump, que asigna 8,000 millones de dólares para remodelar Penn Station y mantener el Madison Square Garden.
3: Efecto dominó, familias mexicanas encaran crisis ante el plan de Donald Trump que puede impactar las remesas.
4: Y por supuesto que nos vamos a la información deportiva, señoras y señores, porque alerta en Atlanta con Ronald Acuña Jr. El venezolano sale del juego ante Miami por precaución tras molestias en el pulgar, encendiendo las alarmas en los bravos.
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1: Bueno, hablemos de la inteligencia artificial porque avanza a toda velocidad y ahora una herramienta llamada Claude está ganando terreno frente a ChatGPT. Muchos la ven como una opción y una opción más potente inclusive para analizar textos, para escribir mejor y también para trabajar con documentos largos. Para entender qué es, cómo funciona y si realmente puede reemplazar ChatGPT, ya está con nosotros Gabriel Montiel, quien es especialista en inteligencia artificial. ¿Cómo estás? Muy buenos días, bienvenido.
5: Gracias, Andreina. Para hablarle a tu audiencia de inteligencia artificial y de todo esto, de las herramientas de Claude, ChatGPT y la diferenciación.
1: Sí, y he escuchado mucho que Claude pudiese estar sustituyendo a ChatGPT. Hay muchas personas que están usándola, se está haciendo competencia. ¿Sirve para lo mismo, sí o no?
5: Bueno, yo siempre digo que lo primero que hay que hacer es verificar cuál es ese proceso de dolor que tenemos, que nos está quitando tiempo, y cómo queremos entonces poner la inteligencia artificial para quitar esa recurrencia, y ahí es donde vemos la herramienta. Porque en efecto ChatGPT es muy bueno, de hecho es la herramienta que todavía es más utilizada en el mundo, y ahorita está Claude, que lo que le está dando es un enfoque más ejecutable, o sea, ya no se trata solo de darte una respuesta lo más probable y acertadas posible, sino también se trata de ir a tu ecosistema de trabajo, ¿no? ¿Cuáles son las herramientas que utilizas y las conexiones que tienes en base a eso? Entonces, lo que hoy está haciendo Claude muy potente es conectarte con esas herramientas y que funcione y ejecute dentro de esas herramientas. Por ejemplo, puedes usar Claude en Excel, puedes hacer hojas, puedes hacer tablas dinámicas, reporterías, etcétera. O sea, ya usar un Excel con fórmulas y demás ya no es necesario. Con lenguaje natural, Claude lo hace muy, muy potente, ¿no? Lo mismo en Word, lo mismo entrar en tu OneDrive, en QuickBooks, en cualquier tipo de herramienta, en los bancos, en Stripe, y hasta hacer campañas en Meta, por ejemplo, en Facebook ahora la puedes hacer dentro de Cloud simplemente con lenguaje natural. Entonces, ese nivel de conexión que está llevando Cloud es lo que está dando una diferenciación importante a ChatGPT, que es una de las herramientas, que, por ejemplo, en términos de personalización y memoria, uh-huh, es bien potente, ¿no? Y además las respuestas que te va dando, ¿no? Entonces, creo que Cloud está ganando un terreno bien importante ahí porque nos hace ejecutar ahora en lo que realmente necesitamos quitarnos ese gran tiempo dentro de nuestras empresas, dentro de nuestro emprendimiento o de las actividades independientes que hacemos.
1: Quizás muchas personas nos están escuchando en este momento, Gabriel, y dicen, bueno, yo no uso inteligencia artificial porque al final yo no trabajo con grandes proyectos o no estoy haciendo quizás proyectos muy complejos. Lo mío es mucho más cotidiano, manual. Pero resulta que yo hoy por hoy escucho personas que usan ChatGPT para su día a día. Ya la gente no va al buscador de Google a buscar una receta o quizá a buscar un modelo de alguna carta para escribir. Ya la gente comenzó a usar ChatGPT como buscador, como investigador, como... Y quiero entender tú, que estás en el calor de la utilización de estas herramientas basadas en inteligencia artificial, si es tan así, si es efectivo para todos.
5: Sí, y de hecho te voy a dar dos ejemplos ahorita, ¿no? Pero, Andrina, es una bola de nieve que no va a parar, es como cuando salió el internet, o sea, cada vez más va a estar dentro de las cosas y de los procesos que usamos en el día a día, ¿no? Además que está gratuita, está en los celulares, cada día sale una herramienta nueva y las herramientas son increíbles, hacen unas cosas bien interesantes, ¿no? Hace algunas 4 semanas estábamos dando unos cursos en Massachusetts para emprendedores de la ciudad. Y habían más de 100 emprendedores y empresas, y yo puse dos ejemplos ahí, ¿no? Puse un ejemplo de personas que hacen childcare y también personas que están en el mundo de los restaurantes, que tienen restaurantes o sitios de comida y alimentos, ¿no? Entonces, por ejemplo, mira lo interesante que sería utilizar las herramientas de IA para generar proyectos, por lo menos si estás en childcare, para generar proyectos en base a las familias que atiendes o los niños que atiendes, cuáles son las actividades que les haces, porque esa actividad es buena y que está logrando en base al niño, porque no todos los niños son iguales, y cómo los padres pueden enterarse de lo que tú estás haciendo con esos niños y por qué el objetivo de esa actividad que tú estás haciendo, ¿no? Uh-huh. Entonces, es una herramienta demasiado poderosa que humanamente, es decir, uno tarda demasiado y no tiene ese tiempo, y si tú le das el contexto a este tipo de herramientas, las respuestas son increíbles, ¿ok? Entonces, tú puedes ir armando e ir utilizando estas herramientas, no solo para investigar y que... dónde está la ferretería más cercana o algo así, sino para darle el contexto de lo que tú haces y entonces que empiece a darte unos análisis y una reportería mucho más fuerte, ¿no? Y eso te permite tomar decisiones mucho mejores en el camino. Uh-huh. Por ejemplo, para los restaurantes, imagínate todo el tiempo que pasa un restaurante haciendo las compras en supermercado, haciendo las recetas. La verdad es que hay muchos que no saben si el costo del plato es algo correcto, si está teniendo unos márgenes correctos y demás. Entonces, imagínate poner todas las facturas de compra de todos los supermercados y según las recetas de tus platos, decir, mira, el mejor supermercado o compra estos artículos aquí y estos allá, y así vas a optimizar estos costos de manera que vas a tener estos mejores márgenes, y eso hacerlo en automático, ¿no? Donde ya tienes todo bien armado en un Excel, por ejemplo, donde tienes a Cloud ya conectado. Claro. Entonces, lo que hay que buscar es, no importa dónde estés parado hoy, desde tu esquina, tu departamento, donde estés trabajando, etcétera, yo siempre intento ubicar el uso de la inteligencia artificial en términos laborales, de negocio, que nos ayude, digamos, a ser mucho más eficientes y rápidos. Entonces, de donde tú estés, es, bueno, ¿qué proceso me quita mucho tiempo y me pesa en el tiempo, ¿no? Entonces, ok, ahora, ¿qué herramienta me puede ayudar en esto de IA? Y entonces ahí empieza un camino donde empiezas ya a usarla bien.
1: Pero fíjate que ese punto de partida a veces se torna abrumador, ¿no? Porque tú vas a buscar inteligencia artificial que me ayude con mi trabajo. Claro, hay que ser mucho más específico porque no todas las inteligencias funcionan para todo y cada quien tiene un requerimiento distinto. ¿Cómo poder iniciar esa relación con la inteligencia artificial? Es decir, un creador de contenido como yo, quizás no necesita la misma herramienta que una persona que tiene un restaurante, por ejemplo, como lo acabas de mencionar, ni tampoco un consultor que hace informes todos los días. Entonces, ¿cómo podríamos encontrar esa herramienta que nos sirva a cada uno de nosotros?
5: Bueno, mira, te doy dos datos ahí, ¿no? Lo primero es, tenemos que pensar en los modelos, los LLM, los grandes modelos de lenguaje de inteligencia artificial, que básicamente no hay muchos, ¿no? Está Gemini, que es Google, está ChatGPT, que es de OpenAI, está Cloud, que es de Anthropic, está Perplexity también, entonces, pero digamos esos 3 o 4, ¿verdad? Sobre esos, ¿dónde investigo? A mí me gusta mucho investigar en Gemini, en Google. ¿Por qué? Porque, bueno, Google es el papá de la información, tiene demasiado contexto de todas las webs y demás, ¿no? Después que investigas ahí y te vas adentrando, por ejemplo, en este mundo de comunicaciones, del marketing y demás, que también es todo un mundo, ahí empiezas a ver que hay innumerables herramientas de inteligencia artificial para ayudarte en cada cosa. Hay ahorita herramientas de inteligencia artificial para hacer videos increíbles, para hacer posts, para hacer resúmenes, para hacer investigaciones, para hacer posicionamientos en la web, para hacer investigaciones de personas o de personajes, ¿ok? La pregunta es, bueno, ¿cuál voy a utilizar? Entonces, lo primero es, con estos grandes, con Gemini, por ejemplo, pudieses irlo investigando y después vas y empiezas a usar este tipo de herramientas. Por ejemplo, yo todo esto que grabo y sale en las redes y demás, por lo menos ahorita estamos grabando, no sé, 20 minutos, 30 minutos, y ese crudo lo monto, por ejemplo, en una herramienta que se llama Opus Clip. Uh-huh. Y tú lo montas y de inmediato te corta todos los clips.
1: Yo las uso.
5: Yo sé, ¿sabes todo el tiempo que uno pasaba en eso? O sea, hasta
1: y
5: uno...
1: llevar el formato horizontal a vertical, que es otra situación, ¿no?
5: Y que agarra como los aspectos más importantes de la conversación. Entonces tú dices, oye, wow, todo el tiempo que me estoy ahorrando acá, ¿no? No quiere decir que no, es que ya no necesito el diseñador o el editor, sino que más bien el editor que lo use, uh-huh, y ahora va a ser mucho más eficiente en esos términos, ¿no? Entonces, primero investigar y después investigar, ir poco a poco utilizando las herramientas. Todas tienen una parte gratuita que te permite saber si te va a funcionar, si es adecuada a lo que tú quieres, y después yo lo llamo hacer tu caja de herramientas.
1: Claro.
5: Como los carpinteros no van y todo con un martillo. Uh-huh. No, a veces es una lija, ¿cómo se llama? Un disco con otros dientes, entonces para cada cosa, una herramienta. Entonces, uno lleva su caja de herramientas en lo que vayas a hacer, ¿no?
1: Claro, no, y muy interesante lo que dices, porque volvemos al principio. ¿Qué es lo que haces? ¿Qué necesitas? Y a partir de allí vas a buscar una herramienta que pueda facilitarte el trabajo. Y, pues, la verdad, siempre hay una controversia si la pago o no la pago, ¿no? Porque la inteligencia artificial también cuesta dinero. Ahora, casos como ChatGPT, casos como iCloud o como Gemini, ¿las recomiendas pagas o no? ¿Hay una gran diferencia entre una y otra?
5: Sí hay diferencia. Y lo importante es saber en qué son muy buenas, ¿no? Por ejemplo, te digo que Gemini lo utilizo mucho para investigar, Cloud para ejecutar, o sea, para mi ecosistema, donde ya conecto las herramientas de mi día a día, mi ERP, mi CRM, etcétera, para hacer las gestiones, mis conexiones con campañas y demás. ChatGPT por mucho tiempo, porque la memoria es muy potente, recuerda cosas y puedes organizar entre proyectos, ¿no? ¿Cuál pagas? Yo te diría que no pagues de entrada ninguna, úsalas con la que te vaya mejor en términos de memoria, que recuerde tu contexto. Lo más importante de esto es el contexto, y si la estás usando ya mucho, entonces, bueno, puedes pagarla. Esto es muy escalable, muy económico, o sea, esto cuesta $20 el mes, que todo el mundo se lleva eso en un café. Y no sabes el poder que te da detrás cuando lo estás utilizando. Ahora bien, André, todo el mundo la tiene y está dispuesta, está en tu celular, todo el mundo tiene acceso ahora a la IA. La pregunta es cómo tú te vas a diferenciar de los otros, ¿no? Uh-huh. Porque todo el mundo va a decir un correo y el correo se lo va a armar bonito y lo va a mandar. Y eso está pasando mucho hoy, ¿no? Entonces, tienes que ir un poco más allá en los términos de cómo te comunicas con la IA y cómo le pides las respuestas. Uh-huh. Y ahí hay que concentrarse mucho en tu contexto. Uh-huh. Es decir, no solo lo que tenga la IA, que ya tiene mucho, sino déjame explicarle un poco por qué yo quiero ese resultado. ¿Qué es lo que está pasando en mi área laboral?
1: Y que conozca cómo, por ejemplo, yo escribo un correo para que no se sienta tan distinta la persona que está hablando conmigo a cómo soy yo, ¿no? Y cómo formulo quizá preguntas, conversaciones. Se nos está yendo el tiempo, pero sí. ¿Dónde podemos encontrarte, Gabriel?
5: En todas las redes, Gabriel Montiel Toro. Todo pegado en minúsculo, por ahí me la paso hablando de esto todo el día.
1: Todo el tiempo.
5: Así que me pueden ver por cualquier red. Sí.
1: Qué bueno. Bueno, dígale que vienen por Buenos Días América y seguro le hacen una atención bien especial. Nos vamos a la pausa, ya regresamos. 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
20: Hola, hola, ¿qué tal? Muy buenos días. 6:19 a.m. Hoy inicio de fin de semana, long weekend, ¿verdad? Bueno, pues hoy 22 de mayo, temperatura aquí en Las Vegas, 69 grados, tendremos un día mayormente nubladito por la mañana, pero más tardecito sale el sol con temperatura máxima de 91 grados. Y bueno, lamentablemente se reporta accidente por el Freeway 95 Sur, salida con la Rancho Drive, donde el carril derecho se encuentra bloqueado. Otro accidente por allá por el Freeway 95 Norte, salida con la Jones Boulevard, un vehículo descompuesto está bloqueando el carril izquierdo, así que por favor tome sus precauciones y evite textear cuando va manejando. Reportó para ti Adriana Santillo, que tengas un excelente día.
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29: Ricardo Ferretti. Conocido como el Tuca, es un exfutbolista y entrenador brasileño naturalizado mexicano.
30: Uno de los entrenadores con mejores números en la historia del fútbol mexicano.
29: Fue una leyenda con Tigres de la Universidad Autónoma de Nuevo León, ganando 5 títulos de liga. Y es uno de los entrenadores más galardonados de la Liga MX, con 7 títulos. 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

Chicos, nos vamos a la información deportiva porque los Rayados de Monterrey, tal como lo confirmamos a través de estos espacios, han presentado a Matías Almeida como su nuevo entrenador. Sí, Mati Almeida, después de fracasar con los Earthquakes de San José, después de fracasar con el equipo del Sevilla, regresa al fútbol mexicano por una nueva oportunidad y lo hará contra la llamada pandilla del fútbol mexicano.

Un video de aproximadamente 8 o 7 segundos, Monterrey ha montado en sus redes sociales, pero ¿qué video? Se escucha el himno de los Rayados con 2, 3 guitarrazos. La verdad que lo vamos a escuchar nuevamente porque es imperdible. Mati Almeida es ya técnico de la pandilla.

0: decirle no.
1: Me da un poco de envidia, Lalito.
0: Me da nostalgia, qué bonito himno.
1: No, sí, bueno, el Monterrey me cae bien. Pero, ay, Mati, me hubiera encantado verlo de nuevo aquí en Las Chivas.
0: Pero está Milito, que se equivocó, pero está Milito, está...
1: Está mal.
0: Gabriel Milito, pero todos hubiésemos estado muy contentos de tener a Mati Almeida en Las Chivas, el último gran pastor del denominado rebaño sagrado. Esto dijo Mati Almeida cuando lo presentaron en Sevilla. Lo voy a poner aquí para que se den cuenta la clase de discurso que maneja. Es un hombre que te llega directo al corazón y es un técnico que te motiva bastante. Y creo, considero, y quizás, y solo quizás, es lo que necesite Monterrey en estos momentos. Ya el tiempo lo dirá, pero yo sí le auguro mucho, pero mucho éxito a Mati Almeida.
2: ...de presentación y después poder hablar solo con ustedes. Lo único que le digo, primero agradecerle al presidente, a Antonio, por esta posibilidad. Venimos trabajando hace 14 años y para nosotros va a ser un lindo reto, pero creemos en los retos en equipo. Entonces es fundamental que estemos todos juntos, con honestidad, con sinceridad, con un excelente diálogo y con ganas. Hoy para mí arrancan sueños. Fui futbolista y los futbolistas vivimos de sueños. Yo nací futbolista y voy a morir futbolista. De ser ex futbolista me convertí en entrenador. Ahora todo lo que sienten ustedes lo sentí y lo sigo sintiendo. Entonces elegí esto porque me gusta ganar y no entiendo una manera de ganar que no sea todos juntos. Y el fútbol, las palabras, nadie gana con las palabras sino con los hechos, y hay que trabajar.
0: Qué frase de Mati, ¿no? No entiendo el ganar sin que trabajemos todos juntos. Eso hace un equipo, y Mati Almeida, con ese mismo discurso, se va a presentar en Monterrey y va a regresar a Monterrey, donde merece estar un equipo de dicha altura. No es grande, por supuesto que no. Es un cuadro competitivo, es un cuadro con buenos torneos internacionales y entregado a una ciudad muy importante en el país azteca. Así que se le adelantaron a muchos que lo han buscado a Mati Almeida y ahora ya lo presentaron con la pandilla de Monterrey. México contra Ghana, vamos a tener este partido el día de hoy a través de estas frecuencias en TUDN Radio, y aquí la opinión de Javier El Vasco Aguirre.
3: El cuerpo técnico y yo en los partidos los hemos visto todos, han acudido al estadio mis colaboradores y tengo informes, por supuesto, hay que tomar buenas decisiones por el bien del fútbol, por el bien nuestro porque ya lo dije el otro día, ¿no? Aquí no hay nadie que esté seguro de momento, y en ese sentido me gusta que levanten la mano, ¿no? Y esto para mí es un orgullo, porque hace tiempo que no veía tanta ilusión por estar en la selección, ¿no? Dejó de ser una carga para ser un orgullo estar aquí.
0: Siempre va a ser un orgullo estar en la selección mexicana. Partido a las 10 p.m. tiempo del Este, México contra Ghana, a través de estas frecuencias de frontera a frontera y por supuesto a través de nuestras redes sociales para que escuchen el partido, Facebook y también YouTube. México contra Ghana, no se lo pueden perder, hoy a las 10 p.m. desde Puebla, desde aquella bellísima ciudad. Qué chula es Puebla, definitivamente. Y desde Puebla, estaremos transmitiendo este gran, pero gran partido. Seguimos en el tema de selecciones, porque Marcelo Bielsa, el loco Bielsa, ha señalado que después de dirigir a Uruguay, se va de la selección charrúa.
4: Que era acertado describir cómo hicimos nuestro trabajo que culmina con la Copa del Mundo, que es un milagro para la para la vida deportiva de cualquier profesional, poder participar en una Copa del Mundo, cosa que yo particularmente voy a agradecer toda la vida a Uruguay que me haya permitido poder disfrutar de una competencia como esa, ¿no?
0: Hay las palabras de Loco Bielsa, que después de la Copa del Mundo le estará diciendo adiós a la selección de Uruguay. ¿Cuáles son las expectativas de Uruguay para el siguiente torneo? Pues de Uruguay se puede esperar todo. Es un campeón del mundo y la garra charrúa siempre se hace presente en las copas mundiales. Seguimos con información, señoras y señores, porque tal como lo confirmamos en la mañana, se mueve el tablero en Inglaterra. Pep Guardiola confirma que dejará al Manchester City al final de la temporada, cerrando una era histórica de casi una década llena de títulos, dominio y revolución futbolística. ¿A dónde va a llegar Pep Guardiola? ¿En qué equipo le gustaría verlo? Vaya que es una decisión difícil para Pep. Yo me tomaría unos 6, 7, 8 meses de descanso. Cristiano Ronaldo vuelve a tocar la gloria. El astro portugués rompe su sequía de títulos en Arabia Saudita con doblete y liderazgo para el Al Nassr. Así que Cristiano Ronaldo por fin gana algo en Arabia Saudita, el torneo doméstico con el Al Nassr, y le entrega esta copa a sus jugadores y por supuesto también a su afición. Lo que me emociona aquí es Luquita Modric. Luquita Modric sigue escribiendo capítulos de élite. El croata impulsa al Milan hacia la Liga de Campeones en el cierre de la Serie A, demostrando que su clase todavía pesa y pesa mucho. Quiero leerlos, quiero escucharlos. ¿Cómo va a terminar la gran final del fútbol mexicano entre Pumas contra Cruz Azul?

0: Aquí nos escribe mi querido Pablito Muro y nos dice: los Tuzos somos ahora del Cruz Azul.
1: Ay, sí, qué conveniente.
0: No, no, bueno, Pablito.
1: Ay, sí, Pablito.
0: No, no del Cruz Azul, Pablito, pero te ganó Pumas. Lo que menos quieres es que sea campeón.
1: No, Darío.
0: Que menos quieres.
1: Que sean eso, porque sean el mal.
0: No el mal.
1: Es una competencia donde puedes perder o ganar. Si te eliminan, pues ni modo, a seguir adelante, pero no le tengas
2: rencor. Pero te eliminan y duele.
1: Pues sí, pero no es para que tenga rencor.
2: No.
1: Con el equipo que te eliminó.
2: No, con el equipo, pero...
0: ¿El rencor deportivo es malo?
1: Sí, cuando le deseas el mal.
0: Bueno, que le deseas que se lesione, eso está muy mal. Pero si deseas que pierda, es no malo eso. Son malos esos deseos. Dañan el corazón. Dañan el alma.
1: No te has dado cuenta que detrás de un equipo hay miles de aficionados y estás dañando el corazón de los aficionados al desearles que pierda su equipo.
2: O sea, Lalita, bueno, estás dañando el corazón de Toñito.
1: Mira, ¿cómo está?
0: ¿Crees tú, Toñito? Pero sí, definitivamente.
1: No, Lalita, es válido. No se crean, es válido.
0: Estamos con los Tuzos. Aquí nos dice Piñito: ¿cuál te gusta más de jersey, el blanco o el negro? El blanco.
2: O la verde.
0: La verde está muy... Creo que...
2: La verde es muy bonita.
1: Sácame una duda, Lalito. ¿Esa playera la van a utilizar comúnmente en el Mundial o crees que va a ser la verde?
0: Mira, te voy a echar dos ideas.
1: Ajá.
0: En el partido contra Sudáfrica, va a sacar la verde.
1: Ajá.
0: En el partido contra Corea, va a sacar la blanca.
1: La blanca.
0: Y en el partido contra...
1: Chequia,
0: va a sacar la...
1: La negra.
2: La negra.
0: Uh-huh. Ah, okay, eso bien. Fue lo que...
2: Sí, también
0: por
2: las playeras de los equipos, ¿no?
0: Ajá. Sí, exacto. Pero los tres están muy bonitos, Piño. Yo creo que es de las mejores playeras que hemos sacado.
2: Aunque la de Corea-Japón. República Checa es roja también.
0: Ajá, es correcto. México no tiene jersey rojo.
2: Tendrá que sacar una negra o la blanca.
1: La blanca es preciosísima.
0: Es una hermosura. El problema del blanco es que para lavarlo es todo un tema.
1: Ah, bueno, sí. Ah, bueno, para nosotros, pero ya esas instancias de una selección mexicana, pues tienen...
0: Ah, claro. No,
1: o sea, si yo compro... Estrenan cada partido. Los tiran a la basura, ¿no? Los uniformes.
0: Que... O sea, si yo compro el jersey, pues sí es un problema, porque tienes que lavarlo a mano.
1: ¿Pues sí crees que laven los uniformes?
0: Un jabonzote.
1: ¿Las selecciones de equipos?
0: Sí, sí tienen lavanderías.
1: ¿Sí?
0: Sí, y cuando no regalan, porque se las cobran, creo, ¿eh? Se las cobran las que regalan. O les dan 5 para regalar y ya no más. Es que es diferente al jersey, acuérdate.
1: Ok, sí, el blanco es muy latoso, ¿no?
2: Pero la playera está hermosa.
1: Ah, no, es hermosísima. Es hermosísima. Ya, Lalito, ahora sí.
2: Ya nos vamos a corte, Lalito.
0: Nos vamos a promoción, regresamos.

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13: Bueno, mi gente, ya son las 9:40 de la mañana en el este, el reloj marcando las 8:40 de la mañana en el centro y en el Pacífico marcando las 6:40 de la mañana. Gracias por su sintonía y gracias por formar parte de la conversación. Bueno, hoy estamos de lujo, de manteles largos, como decimos nosotros en nuestros países, porque Laire Martínez ya está con nosotros, viene a presentarnos la gira que está a punto de comenzar en los Estados Unidos. ¿La recuerdan? Ex vocalista de La Oreja de Van Gogh. ¿Cómo estás? estás?
14: Muy bien, qué maravilla.
13: Bienvenida, pero qué
14: gracias.
13: Bonito verte.
14: Y espera. Aplausos y todo, escuchando, ¿no?
13: Bueno, estoy aquí constatando que tienes unos ojos espectaculares. Son reales, no son inteligencia artificial. ¿Cómo te ha ido?
14: Muy bien, feliz. Feliz de regresar, feliz de además regresar con nuevo disco, con nuevo proyecto, con fechas ya programadas para los shows. Uh-huh. Así que feliz.
13: Sí, la verdad es que estaba mirando un poco la propuesta que traes y es un repertorio que entrelaza pasado y presente. Cuéntanos un poco cómo haces esa fusión y qué esperarán las personas que van a tu concierto.
14: Bien, pues como dices, sí, es verdad. De la mano de que traigo nuevo disco, nuevas canciones, pues evidentemente en el show van a estar presentes las canciones del nuevo disco, pero son ya muchos años sobre los escenarios, mucho repertorio que ya manejo. Y, por supuesto, bueno, pues aquellas canciones que me siguen representando a nivel emocional en este momento van a estar presentes. Canciones como Jueves, La Playa, Rosas. Evidentemente son canciones importantes que tienen que estar. Inmortal, Último Vals. Claro que sí, son clásicos que yo sé además que la gente quiere seguir escuchando.
13: Una fanática, Janet, por aquí, te va a hablar seguramente.
15: Hola, hola, sí, ¿qué tal? Qué gusto saludarte, Leire. La verdad es que me encanta lo que han hecho con La Oreja de Van Gogh. Y yo quisiera preguntarte, después de tantos años que has estado con La Oreja de Van Gogh, ¿qué ha sido lo más emocionante y lo más retador de ahora esta etapa como solitario?
14: Mira, te diría que emocionante todo, pero porque también mi forma de ser va de la mano de disfrutar de las cosas que me ocurren, ¿no? Del día a día y listo. Lo más retador, claramente, pues este cambio de escenario, ¿no? El estar acostumbrada a estar con la banda, a funcionar en grupo y los roles que se establecen y las dinámicas que se establecen. Y de pronto todo eso se acaba y eres tú. Eres tú la que manda, eres tú la que decide, eres tú la que tiene que buscar, decidir, componer, crear. Ese es el reto más increíble, el hacer frente a mi propia vulnerabilidad, porque yo creo que en los procesos creativos hay mucho de esto, de seré capaz, podré escribir, podré crear una canción, podré de cero, ¿no? Ese miedo a la hoja en blanco, al empezar algo de cero. Yo creo que ha sido lo más retador de todo.
13: En una industria, además, sumamente competitiva y muy distinta a cuando tú pertenecías a la primera.
14: Nada que ver, nada que ver. El consumo es rapidísimo, es como que hay que conectar rápido con el oyente. Uh-huh. Y si en los primeros segundos no ocurre nada, es como next. Y es verdad que bueno, pues eso implica, no sé, pues que el reto es como grande, ¿no? Uh-huh.
13: Sí. Janet.
15: Sí, Leire, ¿quién es aquella niña? Cuéntanos. ¿O a qué te refieres con todo este nuevo álbum que presentas?
14: Mira, pues aquella niña, historias de aquella niña, hace referencia claramente a la niña que fui, ¿no? Es un poco lo que he pretendido, porque es un disco muy personal, escrito en primera persona, son historias personales escritas por mí misma, donde he querido hacer balance, he analizado. Emocionalmente hay un trabajo, para mí ha sido como un ejercicio terapéutico, ¿no? El plantearme qué quería contar, cómo lo quería contar, cuáles son las historias que me afectan, que me importan, de qué quiero hablar, porque para mí es importante, sabiendo que tengo el foco y el micrófono, ¿no? Para que la gente me escuche y me vea, también siento que tengo la responsabilidad de hablar de temas que me importan. Por eso, por ejemplo, en el disco hay canciones que hablan sobre la violencia de género. Evidentemente también toco temas, pues el amor, ¿no? Hay una carta a mi marido, hay una carta a mí misma, porque eso también es amor, el quererse a uno mismo, el cuidarse, es un disco muy de cuidarme a mí misma.
13: Me encanta este título, No se me da bien odiarte. Uh-huh. A ver, ¿a qué le hablas allí?
14: Mira, No se me da bien odiarte es una reflexión que no la hago sola. En esta canción me acompaña Edurne, una artista española increíble, compañera hace muchos años. Y es una reflexión que hacemos como a veces nos encontramos sumergidos o sumergidas en relaciones. Uh-huh. Donde de pronto eres consciente de que la otra persona está dando más que tú. Es como que sientes que quizá, pues igual no estás tan enamorado como pensabas y sientes que la otra persona lo tiene todo para ser la persona perfecta, pero por lo que sea no terminas de implicarte del todo en la relación. Y en el fondo como que casi hasta deseas que esa persona haga algo terriblemente mal para poder tener la oportunidad de decir, mira, ya está, ¿no? Hasta aquí, ¿no?
16: Claro. Bueno. Qué historia, ¿no?
15: Uy, sí, la verdad es que suena muy bien. Y mi nombre también me parece extraordinario, ¿eh? Se me hace muy poderoso. ¿Qué representa para ti? Y también preguntarte, Leire, ¿qué esperas del reencuentro con tus fanáticos en Nueva York, en Los Ángeles, Miami, por allá también, que es Houston?
14: Mira, mi nombre sí, ha sido la carta de presentación de este nuevo disco. Es una canción en la que hablo de cómo me sentí con la salida del grupo. Uh-huh. Quise validar esas emociones porque cuando todo se acaba, cuando esa etapa se cierra de alguna manera, tuve que transitar, bueno, por un luto, digamos, ¿no? Se acaba una relación y a todos nos pasa, ¿no? Ahí se mueven muchas emociones, el recuerdo, la nostalgia, la tristeza, el enfado incluso, ¿no? Porque de pronto pues te has sentido decepcionado por alguna situación y quise validar esas emociones y todo eso es lo que está en mi nombre, ¿no? Es un poco cómo yo me sentí en aquel momento concreto. Evidentemente a día de hoy no nada tiene que ver, ¿no? Mi mapa emocional es otro y feliz porque el reencuentro con todo el público está siendo increíble. Fíjate que, bueno, pues una siempre tiene como el miedo a decir, bueno, pues el peso de lo anterior, ¿no? De esa trayectoria y de los años vividos en la banda, sientes que vas a ir a los conciertos y la gente únicamente va a querer escuchar pues, los clásicos, ¿no? Y van a estar esperando esas canciones. Pero ¿cuál es mi sorpresa cuando veo que el disco se ha recibido increíble, con un cariño alucinante y cantan casi más las nuevas? Y digo, pero bueno, yo creo que esto es lo mejor que le puede pasar a un artista, ¿no? Que de pronto tiene un nuevo proyecto y ves que realmente ha sido recibido bien.
16: Claro, y es que además tu historia y tu relación, ¿no? Con una agrupación tan poderosa,
14: claro,
16: y que en su momento fue tan mediática, sí, tan importante dentro de la industria como La Oreja de Van Gogh, yo creería que más allá ya de una etiqueta, es un pasado bonito, ¿no? Que impulsó tu carrera y que hoy por hoy te hace, pues, validar lo que fuiste y lo que ahora eres.
14: Totalmente. Uh-huh. A ver, esto no es... Yo soy de las personas que suman. Quiero uh-huh. decir, el pasado evidentemente ahí queda, no lo puedes modificar, pasado está, pero yo voy sumando y voy añadiendo... No quito, quiero decir, no resto lo anterior, no hago un borrón y empiezo de cero. No, evidentemente es un nuevo proyecto, es una nueva etapa, pero vengo de donde vengo, agradezco lo vivido, por supuesto que sé la oportunidad que eso ha supuesto para mí, uh-huh. porque evidentemente me ubica ya en otro lugar de salida, ¿no?, para poder continuar.
16: Así es. Bueno, tenemos la fecha. Ah, bueno, Toñito.
17: Es que yo quería aprovechar. Discúlpeme, nada más quería saludarte y decirte que en Guadalajara te adoran.
14: Te adoran.
17: En específico tienes una fan que la tengo en casita, mi esposa.
14: Ay, qué bueno.
17: Tengo una anécdota contigo muy bonita. En el 2012, yo trabajando para radio acá en Televisa, en Guadalajara, fuiste a una entrevista a los 40 principales y le hablaste a mi esposa.
14: Ay, qué bueno.
17: Le llamaste. Ese mismo día hubo concierto y la reconociste. Entonces,
14: ay, me encanta. No, bueno, pues olvida. Espero que yo ahora voy para Guadalajara.
17: Ahí vamos a estar.
14: Nada, en breve voy para allá. Así que el día 29 creo que me estoy presentando en Guadalajara.
16: Viernes, la próxima semana.
14: Sí, eso es.
17: Y te digo algo extra. Mi esposa
14: os espero allá y espero poder saludaros.
17: Me hizo fan de La Oreja por ti.
14: Por ti. Ay, gracias.
17: A partir de ti. Entonces, se llama Lupita. ¿Le puedes mandar un saludo para que la escuche?
14: Pero, por supuesto, Lupita. Ahí te mando este beso y este abrazo y espero verte el día 29 ahí en tu ciudad.
17: Ahí estaremos, ahí si Dios quiere.
16: Gracias, Toñito. Y bueno, a Lupita también un abrazo fuerte. Lo que pasa es que Toñito tenía unos puntos bajos. Toñito, no te vayas. Tenía unos puntos bajos y con esto se está reivindicando.
14: Ay, claro.
16: El punto es que le pusieran las maletas en la calle.
14: Uy, no, esto, pero eso no puede ser.
17: En ese momento era
16: Toñito,
17: mi
16: novia, ahora mi esposa. Toñito, ya te van a perdonar. Ya te van a perdonar, Toñito, tranquilo. Bueno, vamos a recordarle a nuestra audiencia que Leire va a estar en Houston. Ya estoy aquí apuntando. Ok, ahora sí lo tengo. Nueva York, Miami, Houston y Los Ángeles. Esto será...
14: En octubre, en el mes de octubre. El día 27 de octubre estaremos en Los Ángeles, el día 29 estaremos en Houston, el día 30 aquí en Miami.
16: Eso.
14: Y el día 1 de noviembre estaremos en New York. Voy a ver si por fin puedo disfrutar de Halloween en este país.
16: Oh, ¿verdad? Claro. Sí, vas a coincidir. Finales de octubre. Sí, sí, sí. Bueno, espero que no te asusten tanto.
14: No, espero. Yo no me integraré. Me disfrazaré o haré lo que sea, claro.
16: En España es muy...
14: Antes no lo era. Uh-huh. Hace, cuando yo era niña no era nada comercial y apenas se celebraba. Tenía todo una mística más de... del Día de Muertos, de bueno, la celebración de los ausentes, de tal, pero en los últimos años y ya mi hijo y bueno, sí, claro.
16: Claro, sí, sí, sí. Y además lo han tropicalizado. Yo estoy muy contenta, muy feliz, porque tengo en mis manos un disco de vinilo, que además yo tenía años que no tocaba uno, y, sí, sí, y lo tienes. Y me sí, decías sí, que en España este formato está más vigente que nunca.
14: Sí, sí, totalmente. Ya hace unos años que se activó, uh-huh, y ahora es como que es impensable que no se edite en formato vinilo.
16: Wow, estamos volviendo a nuestros orígenes.
14: Sí, sí.
16: Me encanta esto. Le iré toda la suerte del mundo. Primero gracias, México, y luego te recibiremos otra vez aquí en octubre para todas estas ciudades. Si las personas quieren reconectar contigo, quieren uh-huh, entender dónde comprar los tickets en sus ciudades, porque ya están animándose para ir al concierto, ¿dónde pueden encontrarte?
14: Bueno, en las tiqueteras más importantes, uh-huh, no obstante, a través de mi página web, de mis redes sociales, está toda la información. Así que ahí pueden chequear, Instagram, donde quieran. En la web, leiremartinez.com, sencillito. En Instagram igual, leiremooficial, ahí me encuentran. Y ahí aparecerá toda la información, los enlaces a las tiqueteras oficiales, todo.
16: Extraordinario. Mira, por aquí nos están escribiendo en YouTube, en Facebook, en Instagram. Te mandan muchísimos saludos, que te esperan en Houston,
14: sí,
16: que te esperan en Nueva York.
14: Qué dice, bueno.
16: Que van a buscarte en las redes sociales para preguntar. Y me pregunta, ¿qué? ¿Me va a cantar?
14: Anda,
16: ándale, mira, que todo está pasando. A ver, ¿qué nos regalas antes de irnos?
14: ¿Qué os regalo antes de irme? A ver, no sé, ¿cuál? A ver, Toñito, Andrea, a ver,
15: ay,
14: ¿qué?
15: Jueves. Ajá,
16: ¿qué quieren, Toñito?
15: Jueves, me jueves, encanta.
16: Me encanta. Jueves.
14: Ay, pero claro, es bien triste esa, pero bueno. Okay. Jueves empieza diciendo algo así como... Sí,

0: complacimos. En la recta final de nuestra entrevista queremos escucharla por aquí. Va a cantar nuevamente. Bueno, por aquí te dejan muchos mensajes de cariño. Por aquí la gente también en YouTube y en Facebook. Bueno. Rosas para mí, dice.
1: Anda.
0: A ver, me quedan segunditos.
1: Que venga al concierto y yo se la canto toda. Ahora bien, yo quiero mis rosas de vuelta, ¿eh?
0: Ajá. Las ¿no? está pidiendo, ¿eh?
1: Claro.
0: Está pidiendo. Gente bonita, así despedimos nuestro programa. Gracias por su sintonía. Gracias por estar aquí. 4 horas de mucha información, entretenimiento y cerramos de lujo con Lede Martínez.
2: Hola, ¿qué tal? Muy buenos días, 6:54 a.m. y bueno, por el momento demasiado tráfico lento como es costumbre en el Freeway 95 hacia el norte desde la Rafa de la Charleston hasta el Spaghetti Bowl, también tráfico lento en el Freeway 15 Sur desde el Spaghetti Bowl hasta la salida de la Sahara. Entre Charleston y Sahara, tráfico muy lento, ¿eh? Así que por favor tome sus precauciones y evite textear cuando va manejando. Buen día.
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1: Y sin cierto, Zuli, se estaban perdiendo las
2: buenas. Pero es que no es necesario dar...
3: Es de acá, Antonio.
2: No es necesario dar fechas, Zuli.
3: Es de acá, Antonio, es de acá.
1: No, sí, Antonio, hay que decirle las
3: para
1: fechas.
3: Para que la gente sepa,
1: Antonio. Pero la gente es bien mensa y no saben qué día vive, Antonio.
2: Pues allá es su taruguez, dale, déjalos. Que vivan donde quieran.
1: Y Zuli los puede instruir.
2: Claro, claro. Yo digo que a veces no es bueno dar fechas porque qué tal que queramos repetir este programa, Dar.
3: Antonio.
2: ¿Qué tal?
1: Ah, mira.
2: ¿Qué tal?
3: Luego
4: todo ya, locutor, nomás.
2: Sí, Antonio, que lo hagan los otros.
3: Antonio, ya saben.
1: Que lo haga el productor.
3: Ya, sí.
2: Sí,
3: pero muy buenos días, Antonio. ¿Te trataron mal en el otro programa o qué?
2: No, no, muy bien, al contrario, muy bien. Eso le,
3: ¿sí? Ah,
2: me trató mal otro que llegó y ¡bájale! Otro que nomás llegue y le baja el radio.
1: Pues Zule, yo no fui.
3: Pues parece que estás solo, Antonio.
1: Yo no fui, Antonio.
2: Pero no le digo nada, Mari. Ya no entiendo la edad. Ya la da.
3: Mira,
2: ya,
3: mira, ¿por qué no le suben ahorita?
2: Mírame a una cierta edad.
1: Yo le digo,
2: los ruidos ya no le...
1: Antonio, Antonio, Antonio. Le grito Zuli desde la entrada y no me pela, Antonio. Y ya camino otros pasos. Ya
2: está
1: Zule.
2: Es que ya está su eco.
1: Ya le voy a bajar ese programa, ya le bajo, ya le digo, Zuli, ay, ¿qué pasó?
3: Es que no se oye, Antonio.
2: No se oye.
1: Y cotorrear también afuera, Antonio, hay que preparar.
3: Claro, claro.
1: Hay que preparar el programa. Zuli, yo no creas que llegamos a cotorrear, llegamos a preparar el programa.
2: ¡Ah, cállate, eso que se los crea su abuelo!
3: Eso que llego yo desde las 6 de la mañana, Antonio, no creas que llego nada más
1: a ver. Nos ponemos a discutir las jugadas.
3: Claro. Que si fue penal, no fue penal. Ah. ¿Por qué no le marcan a unos y otros sí?
2: Porque sí, porque
3: todo
2: no.
3: Ese tipo de detalles, Antonio. ¿Por qué no saluda al otro técnico y esto y lo otro, Antonio?
2: ¡Arrancamos, Inutilandia! ¡Échale!

0: dice los choninos y todo.
1: Oye, ñoñito.
0: Me da risa esa.
1: Oye, ñoñito.
0: ¿Tú pasó?
1: Oye, ñoñito. Oye, ¿no crees que cuando venga Maná para lo del mundial, les puedes decir con tus diga? Conectes?
0: Que canten, ¿me vale?
1: Que cantemos, me vale.
0: Que nos suban al escenario, que total, me vale con él.
2: Simón.
1: Simón,
2: Simón.
1: Me baño de todo.
0: ¿Qué cantas así?
1: Anoche. Lo que dice la ñoño.
0: Hijos del baile. Bueno,
2: ¿puedes decir a Infanino? No,
0: lo voy a intentar, Dari.
1: ¿Cómo lo voy a dar, Infanino?
0: Pero si me dice que nada más una persona, ya sabes quién va a estar ahí.
1: Zuley.
0: No, yo, porque no. He recibido mucho bullying de mis compañeros. No.
1: Ah, Toñito. No, sí, pero
0: con tus, todos coludos,
1: con tus
0: todos.
1: Conectes.
0: Conectes. Con el gober precioso.
1: Con tus múltiples conectes.
0: Ah, Janet nos podría hacer ese paro.
1: Ah, sí, sí.
0: Janet podría hacer ese paro.
2: Sí, ya.
0: ¿Y cómo gritarías, Tony? ¡Échale! ¿Cómo gritarías? Que te dejaran a ti gritar el...
2: ¡Échale, Antonio! Para que sepan que estás ahí, Antonio.
0: Bueno, hoy 22 de mayo del 2026, faltan exactamente 223 días para que finalice el año y 20 para el Mundial. 20 días para que arranque el Mundial de este 2026 y hoy celebramos Día Internacional de la Diversidad Biológica. Y también Día Mundial de Pac-Man. ¿Quién no jugó Pac-Man con su Atari?
1: Qué padre.
0: ¿Quién no jugó? La verdad, qué bonito.
2: Yo sí jugué.
0: El pañuelo bonito.
1: Sí, ese fue como la primera versión, ¿no?
0: Ajá, y luego aparecían los fantasmitas y te mataban. Yo no era tan bueno en el Pac-Man.
2: ¿No?
0: No. Y luego cuando agarrabas fresa, ¿qué pasa cuando agarrabas fresita?
2: Usted comías a los fantasmas.
0: ¿Sí,
2: verdad?
0: Sí.
2: No, por favor.
0: Está chido, muy bien.
1: Estaba padre. Ya después sacaron uno que se llamaba Pac-Man Aventura.
0: ¿Pac-Man Aventura?
1: ¿Ese no lo jugaron?
0: No,
1: era como de ibas avanzando por mundos así, con misiones que hacía el Pac-Man, pero ya era en otra versión, ya era más pues cómo se puede decir, como más 3D.
0: Ajá.
1: Y ese sí me tocó a mí.
0: Ah, ok. No, yo
1: en su mero apoyo.
0: Más antaño.
1: Sí, más antaño.
0: Y bueno, también celebramos hoy el Día Mundial del Gótico. Ajá. Día Mundial de un abrazo a Ciudad Gótica. Un abrazo a Ciudad Gótica. A Batman.
1: Claro.
0: A Batman, sí. A Robin.
1: Al que grita gota.
0: Es bota, mensa.
1: Ah, sí, cierto.
0: A Robin, a Batichica.
2: Al Pingüín.
1: A Pingüino.
0: A Dos Caras. A todos los que viven en Ciudad Gótica. Qué hermosa ciudad, ¿eh? Yo, la verdad, quisiera ir otra vez.
1: Ya otra vez mi alarma, Antonio.
0: Otra vez tu alarma, dale, con razón, dale.
1: Con razón llego tarde. Y a los góticos, los que usan esas bototas.
0: Ah, sí. Se bailan así. ¿Y nada?
2: ¿Cómo bailan, Natalia? No, bueno.
0: Así bailan los góticos. Bueno, abrazo a los góticos. Y hoy celebramos los santos de Santa Quiteria, Santa Rosana, San Aitor, Santa Humiliana, Santa Rita de Casia,
2: órale,
0: y Santa Domenica. Santa Domenica son los nombres y santos que...
2: Domenica, Antonio, Domenica, con acento en la E, Antonio.
0: Ah,
2: Domenica.
0: Sí, trae acento, sí, cierto. Domenica. Ahí está, para que tú mismo te dando lata.
2: Sí, Antonio, por favor.
0: Mi Dari, arránquese con las efemérides o vamos a valer el gorro como diario. Hija de la... Otra vez
1: No, es que luego, ¿sabes qué?
0: Ajá.
1: Les mando un fuerte abrazo a todos los que nos están escuchando, claramente.
0: Ajá.
1: Que tengan
0: ya te voy a poner al final, mejor, mensa. No manches. Ay, sí.
1: No, Antonio.
0: Lo bueno que preparan el mendigo programa. Cuando llegan.
1: Pero claro, tácticamente. Ya esos detalles son. De pronto, Antonio. El 22 de mayo de 1946 nació George Best. Reconocido como uno de los mejores regateadores futbolistas de la historia, leyenda del Manchester United.
2: Y un 22 de mayo, pero de 1976, justamente en el boxeo, fue asesinado trágicamente en Reno, Nevada, el peso pesado argentino Oscar El Ringo Bonavena, quien se convirtió en una de las grandes figuras de este deporte en Latinoamérica.
0: Y un 22 de mayo de 1987 nació el tenista serbio Novak Djokovic, considerado uno de los mejores jugadores de todos los tiempos y máximo ganador histórico del torneo Grand Slam.
2: Y en un 22 de mayo, pero en 2011, Antonio, yo no sé por qué me pusiste esta nota.
0: Ajá.
2: Los Pumas de la Universidad conquistaron su séptimo título de liga tras derrotar a los Monarcas Morelia en el Estadio Olímpico Universitario.
0: Mayo es el mes. Es el mes de los títulos para Pumas. Yeah. Ahora demorada porque precisamente ayer se jugó la ida de la gran final del fútbol mexicano. Quedaron empatados a 0 goles. Mucha gente decepcionada con el juego.
2: ¿Por qué, Antonio?
0: Que se les hizo malo, pero yo les voy a decir algo. A toda esa gente que se le hizo el malo el partido, digo, uno que le va a Pumas,
2: para
0: jugar de Cruz Azul, estábamos nerviosos. Pero el culpable de que el partido no haya llenado las expectativas se llama Pumas de la UNAM. El culpable de que el partido no haya sido atractivo para la afición en general, fue Pumas de la UNAM por la postura otra vez medrosa, una postura pues no de la talla que tiene que tener el equipo, otra vez echados para atrás, y no es por Keylor Navas. Keylor anduvo, gracias a Dios,
2: enormemente bien.
0: Tapó 3 que iban casi goles hechos. A pesar de todo, la postura de Pumas lo pudo haber ganado increíblemente en el 89 con un disparo al poste de Robert Morales. Increíblemente, Pumas, a pesar de todo, lo iba a ganar el juego, pero vamos a esperar qué ocurre en la vuelta. No jugó Carrasquilla al inicio, apostó por Trigos. Trigos andaba desaparecido. No es posible que, digo, no son técnicos de Azul y ya me va a poner una buena arrastrada.
2: No, Antonio, para nada.
0: Trigos no había sido titular en el equipo. En todo el torneo, Trigos no había sido titular. Pocos minutos, es más, así le resumo todo. ¿Y cómo si lo pones en la liguilla y quitas a uno de tus mejores hombres como Carrasquilla? Que también, dicho sea de paso, cuando entró, cómo perdió pelotas y bueno. Lo que sí digo es que no puedes aspirar, bueno, sí, porque es táctica. Pero si no atacas, ¿cómo carambas piensas en marcar goles también? O sea, es una realidad. Pumas echó totalmente atrás. Los 90 minutos, o sea, uno piensa que la táctica es un ratito, unos lapsos, pero aventarte los 90 minutos echado atrás,
1: sí,
0: le salió, pero ya no se gana por la tabla, Efraín, ya es a goles. Entonces, a ver qué rollo. Yo creo que a lo que vimos está más cerca el Cruz Azul de ser campeón que mis Pumas.
1: Es que, o sea, si van a tener este tipo de partidos en un partido de ida, Zuley, o sea, nada más cuidando la portería, que no te anoten, casi así, nulo, como actividad ofensiva, pues ya mejor que sea un solo partido, ¿no? Ya mejor que sea solamente la final a un solo partido y ya la ida, pues nos la ahorramos todos.
2: Sí, fíjate que hay detalles interesantes, Dari. Para mí hubo una jugada también importantísima de Kevin Mier, que sí. tapa un remate, no me acuerdo de quién fue.
0: De Robert Morales.
2: Robert Morales.
0: Fue el único, porque
2: le pegó en la cara, cofió. Antonio. Le pegó en la cara, esa fue una gran oportunidad para el equipo de Pumas. ¿Qué hubieses dicho, Antonio, si esa ocasión de gol la concreta el equipo de Pumas? Que le salió perfecto.
0: Yo seguiría con la misma postura. No tendría por qué cambiar mi discurso. Es que a mí no me gusta cómo juega Puma, cómo está planteando Puma los partidos.
2: Pero es que ya lo había anticipado Efraín Juárez.
0: Pero estás más cerca de perder, yo creo que estás más cerca de perder que de ganar jugando así. Es que tal vez tú no lo ves así porque tú lo ves a lo mejor sin playera. Yo también lo debo de ver así. Pero es para un aficionado, ya estás viendo el juego en el estadio, en la tele, de este equipo, es sufrible todo el tiempo. Todo el tiempo, o sea, 90 minutos está echado atrás, era increíble. ¿Cómo era Cruz Azul? Llegaba. Pumas la recuperaba. Yo le conté, no duraba ni 15 segundos con la pelota Pumas. Por ahí alguna jugada, 2 o 3, que donde sí estuvieron tocando la pelota, enfriaron a Cruz Azul un ratito. Pero después era ni 30 segundos Zul y se quedaban con la pelota, lo recuperaba Cruz Azul. Eso es sufrir para ellos. Yo siempre te he dicho, es más cansado física y mentalmente tras del balón.
2: Corriendo tras la pelota.
0: Y luego Juninho, que se ve que físicamente no anda.
1: Oye, no. Aparte. No es nada más en este partido.
0: No, sí, exacto. Pero aparte, Dani, si me lo pones a correr todo el tiempo, lo vas a fumigar, como ha estado ocurriendo, lo fumigas. Sí. Y Robert Morales solo, en punta, va a llegar un momento que también va a decir, Inganazu, no puede.
2: No va a decir eso, Antonio.
0: No puede tener todo el ritmo, no puede llevar todo el ritmo los 90 minutos, lo vas a fumigar en algún momento. A mí me parece muy riesgosa la postura, e insisto, ayer Pumas se tuvo que haber llevado mínimo dos goles en contra.
2: ¿Mínimo dos?
0: Mínimo, como mínimo dos. Se marcó un penal ahí, que ya lo habían marcado, gracias a Dios, fuera de lugar.
2: Ajá.
0: Y medio dudosón el penal también, medio dudosón. Pero a final de cuentas sí hay...
2: Sí, estaba adelantado, Antonio. Y bueno, no recuerdo quién.
0: Se marca fuera de lugar.
2: Sí, fue fuera de lugar.
0: Fue a Charlie le aparece el penal.
2: A Charlie Rodríguez, sí. Ajá.
0: Pero yo insisto, me parece que quien no dio el gasto necesario, ojo, para que el partido hubiera sido pues bonito en general, ajá, fue Pumas. Pero Efraín le volvió a salir y apostando, ajá, a que la vuelta, pues con la gente y todo a favor, pueda Pumas levantar la copa. Aunque yo le digo a Efraín, si a algún equipo se le da ir a CU y ganarle a Pumas, históricamente es al Cruz Azul. No se fíen, porque Cruz Azul es como en casa, ¿eh? Perdón, ajá, la palabra, muchos Pumas van a saltar, pero Cruz Azul jugando en CU es como en casa.
1: Sí,
0: los pues, trae de hijos a los Pumas.
1: Y le fue muy bien ahí cuando estuvo jugando en CU.
0: No, pero aparte, Dari, en juegos directos contra Pumas, okay, históricamente Cruz Azul...
1: No, pero aparte,
0: pega. No, o sea,
1: no, pero aparte, o sea, jugando ahí
0: ahí. En CU, sí, pero ahí.
2: Fíjate que esa jugada que mencionas...
1: No, pero aparte.
2: De Charlie, claro, y Rodríguez, ajá, yo pensaba que estaban analizando, uh-huh, si la jugada había sido dentro del área. No si había sido un posible fuera de lugar, que a fin de cuentas fue lo que marcaron, ¿no?
0: Ajá. Yo pensé que primero estaban marcando a ver si era falta o no.
2: Adentro
0: adentro sí era, muy notorio.
2: Yo pensé que había
0: dudas.
2: Se habían fijado en ese, uh-huh, en ese detalle, ¿no?
0: Para mí se aventó un clavadazo.
2: Sí, para mí también, Charlie, para, ¿no?, mí también, de acuerdo.
0: Pero ya cuando vimos todavía, lo del fuera de lugar, pues más aún. Okay. Te digo, Pumas tuvo dos llegadas en los 90 minutos, pero es lo que te digo, a mí por eso le exijo, porque Pumas cuando se lo propone... Hace, ajá, sufrir a los rivales. Cuando Pumas se lo propone, hace que los rivales le, pues estén...
2: Lo que pasa es de que acá yo creo que la estrategia, obviamente, del técnico de Pumas era eso, aguantar el primer partido, los primeros 90 minutos, y ya en casa, pues tratar de marcar diferencia.
0: Pero todos los 90 minutos...
2: Todos los 90, bueno, okay, tuvieron esa opción
1: poca,
2: que te digo,
1: Zuli,
2: ¿no?
1: Qué poca, Zuli.
2: Pues sí, o sea, hace sufrir a los aficionados.
0: En el segundo pasó lo mismo que con Pachuca, Dari. En el segundo, creo yo, hubo momentos donde... Pumas neutralizó el ataque de Cruz Azul. A ver, le está saliendo por lapsos. El primer tiempo como que sufren muchísimo y los segundos, ajá, tiempos como que logran como...
1: buscan ofensiva.
0: Sí, no, sí, nulificarlos a los de los rivales. Porque en el segundo tiempo, recuérdenme una de Keylor así en el segundo, ¿eh? En el primero, ajá, sí fue un mendigo, como con Pachuca. Como, ajá, con Pachuca pasó igualito. Pero de todos modos, si quieres aspirar a ser campeón... Que ya estás a dos juegos, es lo que yo decía. Estás a dos juegos.
1: Sí, claro. Oye, ¿cómo estuvo la gente? O sea, que estaba en el estadio.
0: Bien, un ambientazo.
1: Ya con el 0-0. No, también empezaron a gritar.
0: No, pero ambientazo de los de Cruz Azul. O sea, desesperados los de Cruz Azul porque vean que Pumas no, uh-huh, pues no estaba. Y con su equipo, pues que no la metían, ¿no?
2: Ajá.
0: Sí, es desesperante que llegues y no la metas. También. ¿No te ha pasado, Sari? Que llegas y llegas.
2: Así, sí, es desesperante, obviamente, ¿no? ¿Por qué? Porque estás encima del rival, estás tratando de marcar diferencia y algunas de las posibilidades que generas, pues no las concretas en esos primeros 90 minutos, pues obviamente que te desespera.
0: Sí, pero bueno, a ver qué ocurre en la vuelta. Yo realmente, yo nada les digo a los Pumas que no se fíen de este resultado.
2: Va a ser más abierto el partido.
0: Sí, a ver,
2: Antonio.
0: Yo espero otra postura, claro, de Pumas, claro. Y si no, qué poca Mauser. O sea, si en casa apuestas otra vez a lo mismo de esperar y aguantar, pues espérame.
2: A ver, acá se el que salga campeón obviamente que va a ser en base a goles, ¿no? Ya la posición en la tabla ya no tiene
0: ninguna va a caer gol.
2: Referencia, sí.
0: ¿Ah? Bueno, escuchamos a Frank Juárez que al final nos dio más polémica. Porque le preguntaron sobre la queja que metió Cruz Azul,
2: ajá,
0: sobre esto del árbitro, y esto fue lo que respondió Efraín Juárez prendiendo otra vez el cerro.
3: Y de lo de la resolución, hablé ayer de los árbitros en la conferencia, no quiero hablar, no tocar mucho del tema. Lo que sí me sorprende de una institución tan grande como Cruz Azul, pues de las más importantes y grandes de este país, quieran tratar de sacar siempre ventaja de circunstancias cuando los, en esta liguilla, los que más han sido beneficiados son ellos. No hay que olvidar minuto 30 contra Atlas, una mano y termina en contra y no lo marcan. No hay que olvidar el penal de Chivas, no hay que olvidar la mano del Fernández, que a mí sí me la marcan con América y a él no, y que todavía tengan la osadía, porque eso no osadía, de ir a quejarse cuando ellos están aquí por esas circunstancias, porque si no, Chivas seguramente estaríamos peleando otra circunstancia. Se me hace, con la categoría de esta institución, es impresionante. Y seguramente lo hacen con una intención, de querer siempre considerar o meterle duda al árbitro. Creo que el árbitro hace un espectacular trabajo, y seguramente el domingo será así, entendiendo eso y sabiendo lo que pasó y lo que ha pasado, porque también veo programas, hasta hicieron un programa de 45 minutos, cadenas ahí, hablando del árbitro. Ojalá pongan las imágenes que estoy diciendo para que sea parejo y que vean cuáles son las circunstancias también, y que también metan la resolución a favor, ¿no? Cuando el de Atlas, ¿te acuerdas de Atlas? La mano, ¿te acuerdas el penal? ¿Te acuerdas la mano del Toro Fernández? Y a mí sí me la marcaron. Entonces, ¿estamos claros?
0: Ahora escuchamos a Joel Wiki, técnico de Cruz Azul.
4: Final, ¿no? Ha sido una final maravillosa. Me parece a mí que los dos equipos están justamente en la final porque se lo merecen. Hicimos una gran campaña. Pumas hizo una gran campaña. Primer lugar de liga, sin problema. Cruz Azul, tercer lugar. Entonces, para mí, creo que lo importante es analizar, ver un poco lo que hicimos bien, hicimos mal, y enfocarnos en eso, ¿no? El fútbol es así, la competencia es compleja, todo el mundo queremos ganar, es la realidad, pero no hay que ensuciar la final. La final ha sido muy transparente, muy, muy honesta, y creo que hoy el resultado es justo, ¿no? Obviamente nos hubiera encantado ganarlo, tuvimos muchas opciones de gol, que tienen un gran portero en la realidad, y sacó todas las de gol.
0: Claro, por eso pagamos por Mikaylor de toda la vida. ¡Corte, corte, corte!

0: Hola, hola, ¿qué tal? Muy buenos días. 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Y bueno, lamentablemente se reporta otro vehículo descompuesto por allá por el freeway 95 hacia el sur, salida con West Galería Drive, carril derecho bloqueado. Accidente en el freeway 215, salida con la sur Jones Boulevard, carril derecho bloqueado, donde también hay tráfico lento. Y no puede faltar en nuestro freeway principal 15 hacia el sur, desde la rampa de la Leamy hasta la salida de la Sahara. Por favor, mucha paciencia y evite textear cuando va manejando. Buen día.
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Brujita Verón ganó la Copa Libertadores en 2009 con Estudiantes, igualando la hazaña de su padre. De igual manera, también brilló en el viejo continente en equipos como la Lazio, el Manchester United y el Inter de Milán. Su liderazgo y técnica lo convirtieron en figura en Argentina y en Europa.

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0: Ya de regreso en Inutilandia por TUDN Radio. Pero no todo es final del fútbol mexicano. También el día de hoy juega la selección mexicana contra Ghana.
1: ¿Sí?
0: Y despuesito, los 49 de San Francisco contra los Vaqueros de Dallas en el Estadio Cuauhtémoc. Por eso es que lo mandamos para allá. No creo que por la selección, lo mandamos porque allá va el fútbol americano. Con ustedes, nuestro nene consentido, Iker González.
2: ¿Qué pasó, Toño, Dani, Zuli, amigos de Inutilandia? Un placer, un gustazo estar por acá de nueva cuenta. Pues no juegan los 49 de San Francisco,
0: ¿no?
2: Pero la selección mexicana sí.
0: ¿Los Vaqueros?
2: La selección mexicana sí.
0: ¿Los Cardenales?
2: Tampoco.
0: ¿Tampa Bay?
2: Los 49 juegan, pero como en cinco meses van a jugar los 49ers. Pero, a ver, un gustazo estar por acá de nueva cuenta. Bien lo decía, hoy juega la selección mexicana en punto de las 10 de la noche, tiempo del este. Y bueno, lo que va a ser la primera, ¿no?, de tres pruebas amistosas que va a tener el combinado nacional previo a la Copa del Mundo. Destacarlo, ¿no?, el día de ayer llegó el combinado nacional a tierras poblanas a la altura de las 3 de la tarde, tiempo del este, a eso de la 1:30, tiempo local, y he de decirles que uno de los más ovacionados, más allá de los evidentes, me parece lo de Rafa Márquez, que bueno, es uno de los grandes ídolos, ¿no?, que tiene la afición nacional, entendiendo lo que fue su trayectoria a nivel europeo. Ya hablando plenamente de los jugadores que están como tal en esta convocatoria, el jugador más ovacionado terminó siendo Guillermo Ochoa, que fue recibido entre aplausos en el hotel de concentración, y que bueno, sigue la duda todavía, a mí me parece que está zanjada, de quién va a ser el arquero titular de la selección nacional, si el tal Arrangel, si por ahí Carlos Acevedo o el propio Guillermo Ochoa. Por lo pronto, bueno, destacar eso el día de ayer, pues entre aplausos, ¿no?, uno de los mejores jugadores y bueno, más destacados también de la historia de esta selección.
0: Perfectísimo, mi querido Iker. Oye, ¿y cómo está el ambiente en Puebla? ¿Cómo está? Porque yo me acuerdo el año pasado, ¿no?, que jugaron contra el equipo español Valencia. Valencia, sí. El ambiente se compuso conforme iban avanzando los minutos y se llenó. De hecho, muchos decían que se regalaron boletos o que abrieron la puerta para que todo el mundo ingresara. Pero ha habido ambiente medio tranquilón. Ahora, ¿cómo está el ambiente previo a este duelo ya con aires ya mundialistas, amigo?
2: Sí, a ver, he de decirte que en este sentido como tal, me parece que el ambiente todavía podría mejorar un poco. Sí, en la ciudad se sabe, ¿no?, que habrá partido de la selección nacional. Uno como tal llega al Aeropuerto Internacional de Puebla y lo primero que ve en la pantalla del aeropuerto es la promoción, ¿no?, que se le está haciendo a este partido. Pero más allá de eso, si uno va a algunos puntos turísticos, por decir algo, el Zócalo de la ciudad de Puebla, pues no hay como tal, me parece, todavía un fervor, ¿no?, por la selección nacional. Ya cuando uno acude a los puntos donde ha estado el tricolor, es decir, el hotel de concentración, que sí se hicieron presentes cosa de unos 20, 30 aficionados cuando estuvimos en el recibimiento, ya más tarde cuando fue la conferencia de prensa del Vasco y partieron hacia el Estadio Cuauhtémoc, ahí ya cosa de unos 100, 150 aficionados, y también en el estadio algunos aficionados también se hicieron presentes. Pero más allá de esos puntos, el hotel de concentración, el Estadio Cuauhtémoc, pues la verdad todavía no se siente, ¿no?, no se ha sentido hasta el momento el fervor, ¿no?, por tener a la selección nacional en suelo local.
3: Iker, buenos días, qué gusto saludarte. Fíjate que hay detalles interesantes, ¿no?, sobre todo para el Vasco, para Javier Aguirre, en este partido contra Ghana. Puede ser, a ver, tú cómo lo consideras, cómo lo vislumbras. ¿Puede ser que Javier Aguirre utilice a los hombres de mayor confianza como para pensar en que estos puedan iniciar la competencia que se avecina el próximo Mundial?
2: A ver, Zuri, yo creo que de entrada, ¿no? Y lo platicábamos también en distintos espacios, Diego, Gabo y un servidor que debería, ¿no?, de ser ya lo más cercano a lo que va a sacar el Vasco Aguirre ya en el partido inicial, ¿no?, de la Copa del Mundo, que será el siguiente 11 de junio contra Sudáfrica. El tema es que el día de ayer el Vasco confirmó, ¿no?, que va a haber muchas, pero muchas rotaciones a lo largo del partido. Van a ser y se podrán efectuar hasta 11 modificaciones a lo largo de los 90 minutos en un total de 3 ventanas de cambio. Así lo confirmó el Vasco en este sentido, que habló con el equipo de Ghana, habló con la selección de Ghana para pedir este permiso, ¿no?, de realizar las 11 modificaciones. Así que todavía esperemos muchísimas rotaciones en este sentido para que el Vasco pueda irse acercando de a poco a lo que él espera, ¿no?, y pueda hacer su 11 titular.
1: Okay. Hola, Iker, te saludo con gusto. Oye, pues este tema de la alineación creo que pues ha sido una constante, ¿no?, tanto por parte de medios de comunicación como por la afición, que pues dices que parece que el Vasco todavía tiene muchas dudas, no es que no quiera revelarlo, sino que más bien él todavía no sabe qué poner, y pues bueno, esto empieza como a desesperar. Ayer en conferencia de prensa por ahí escuché un poquito las preguntas que le hacían, tú que estuviste por allá, platícanos cuál es la reacción, ¿no?, del Vasco cuando le preguntan acerca sobre este tema, ya está desesperado, pues está tranquilo sobre sus decisiones. También le preguntaban al respecto de qué planea hacer para revelar ya la convocatoria pues oficial del Mundial, porque pues otros países lo están haciendo de una manera muy espectacular, y pues parece que aquí en México, ya lo platicamos aquí en Inutilandia, es así como, pues ahí sacamos un PDF, un comunicado y ya. Sí, con sí, eso, sí. ¿No?
2: Sí, tal cual. De hecho, fue hasta un momento cómico, ¿no?, en la conferencia de prensa, porque si un colega le realiza, ¿no?, esta pregunta, que qué tenía planeado, ¿no?, para ya sacar la lista final, y pues puso de ejemplo lo de Carleto Ancelotti, que además fue todo un fervor, ¿no?, ya cuando dio a conocer que Neymar sí estaba en la lista final de la Copa del Mundo. El Vasco se limitó a decir, pues acá lo que me digan, como sea, como me lo indiquen, así voy a dar a conocer a los 26 jugadores que van a estar en la lista final. No, yo en lo particular no espero así un anuncio tan apantallante. Creo que va a ser algo simple, algo sencillo, y apaga y vámonos, me parece, en ese sentido. En el tema ya de los jugadores, de si tiene algo definido, pues el propio Vasco ayer confirmó, ¿no?, que de entrada no va a seguir lo que se había estipulado en un inicio, ¿no?, que ya a partir de los jugadores que se subieran previo a la liguilla, pues ya nadie de la Liga MX se iba a poder subir. Le preguntaron puntualmente por los dos jugadores, bueno, por jugadores específicos que jugaron la final del día de ayer con Cruz Azul y con Pumas, y el Vasco dijo que todavía las puertas siguen abiertas para todos.
0: Iker, todos. Si te parece, lo escuchamos. Aquí tenemos el audio que Venga. Tú amablemente nos mandaste refiriéndose a este tema.
4: Venga. Está claro que este formato de nuestra Liga Mexicana, pues es, al tener liguilla, tenemos que traer jugadores que ya no tienen actividad y otros que siguen en actividad y que están en buena forma, y por supuesto estamos muy pendientes, mi cuerpo técnico y yo, en los partidos hemos visto todos, han acudido al estadio mis colaboradores. Y tengo informes, por supuesto, hay que tomar buenas decisiones por el bien del fútbol, por el bien nuestro, porque ya lo dije el otro día, ¿no? Aquí no hay nadie que esté seguro de momento, y en ese sentido me gusta que levanten la mano, ¿no? Y esto para mí es un orgullo, porque hace tiempo que no veía tanta ilusión por estar en la selección, ¿no? Dejó de ser una carga para ser un orgullo estar aquí.
0: Ahí las palabras, mi querido Iker, y que pues abre la posibilidad de que, Dari, de que todavía pueda seleccionar, o bueno, tenga la carta abierta.
2: Yo creo que tú tuviste algo que ver para que vaya Jordan Carrillo.
0: Yo la verdad sí mandé una carta a la federación, ya es que tengo ahí viada libre con mi querido Edgar Martínez. Entonces,
3: ¿Viada libre,
0: Soleil? Tú también. Si yo tengo, bueno. Tú más, Soleil.
3: No, para nada. Es un buen amigo, él. Sí,
0: entonces yo le dije, oye, que yo... Te dije, a un Cambalache, deje de darle un Cambalache. Regrésame a Memote y te doy a Jordan. Sí. Un Cambalache.
2: No, pero pueden ir los dos, pueden ir los dos. Las puertas siguen abiertas para todos. Para todos.
1: Ay, no,
2: siguen
1: qué
2: abiertas
1: poquísima. Las puertas. Bueno, o sea, bien por los jugadores, pero qué poca de que no están respetando
0: sí.
1: ni siquiera lo que ellos mismos estipulan, ¿no?
0: Sería una falta de respeto para Chivas. Y ahí sí...
2: Exacto, es algo terrible.
0: Que Mauri brinque, hoy sí, que Mauri haga un despapaya. Ahí sí. No, sí, también, pues. No. Pero ya, al final de cuentas, dobló las manitas y diciendo que vayan. O sea, me refiero en buen término.
3: Es que también, o sea, colabora.
0: Pero no, si, no. si ocurre eso, que seleccionen a alguien que ya jugó liguilla... Ajá. Es que se habla muy fuerte, no sé tú de qué te has enterado, Mikel, allá en Puebla, pero de que a Charly Rodríguez sí lo van a convocar.
2: Sí, a ver, yo creo que los nombres, sobre todo más atractivos que están en la final son tanto Jordan Carrillo, que ha sido la sensación, ¿no?, de la liguilla por hasta dónde ha sido el factor, ¿no?, diferencial para que Pumas hoy esté jugando la final, y Charly Rodríguez, que además a lo largo de este proceso pues fue un habitual, ¿no?, y se terminó bajando prácticamente ya en la lista final. Yo en lo particular sí creo que, a ver, no puedes negar que elementos, sobre todo el caso de Carrillo, está en un gran nivel. Jugadores de ese sentido, por lo menos que estén en este nivel, no le sobran a la selección mexicana, y sí vería congruente llamarlo. El tema es, vas a romper lo que ya dijiste, vas a romper lo que habías estipulado, y sobre todo, pues vas a quedarle mal a la Chivas Rayadas del Guadalajara, que, a ver, fueron el equipo más perjudicado de toda la liguilla, le quitaste un total de 5 elementos, el daño ya está hecho, se fueron eliminados en semifinales, no compitieron al 100%, por lo menos no lo hicieron con los jugadores que bueno, fueron sublíderes de la competencia. Sí me parece que sería terrible romper lo que ya estaba estipulado.
0: Ah, ya nomás te faltó llorar, Ica.
2: No, oye, pero estoy defendiendo a las Chivas, estoy defendiendo a las Chivas. Mira, el esfuerzo.
0: Fíjate, tú sí eres
1: anti-Chiva, mi bro.
2: Estoy haciendo un esfuerzo.
0: Eso sí. Ya está, mi Ica, ¿algo más, amigo?
2: Únicamente hacer la invitación a la gente que nos escucha, recordarles hoy en punto de las 9:30 tiempo del este, a través de TUDN Extra, los esperamos, la transmisión del México contra Ghana, y esperemos, ¿no?, que sea un buen partido del combinado nacional.
0: Oye, lo más importante, güey, que te quería preguntar, ¿cómo va la garganta? La dormida con Gabo.
2: He de decirte que sigue mimido, así que hoy ha dado tregua.
0: Sigue mimido. Estos güeyes van de vacaciones, güey. Son las 8 de la mañana, ya casi 9, que se ponga a hacer cosas. Reportajes.
2: Hoy ha estado tranquilo el señor Sainz, hoy ha estado tranquilo.
0: Es muy bien. Mi querido Iker, gracias, amigo.
2: Abrazo, Toño, Dari, Zuli, ya saben, un auténtico placer estar por acá.
0: Cuídate, cuídate mucho.
2: Abrazo.
0: Eso. También ya para cerrar, no quise ponerlo para que Iker también sé que tiene muchas actividades al ratito. Cerramos con el tema de Javier Aguirre, que habló sobre Marcel Ruiz.
3: Ajá.
0: A ver qué rollo, qué opina, cómo está.
3: A ver.
0: ¿Cómo está? Y si sí va, lo va a tomar. No, ¿qué? ¿Cómo no?
1: Por eso, Antonio, por eso.
4: Voy a hacer una excepción porque lo amerita. Hablé con Marcel, por supuesto que hablé con Marcel. Mandamos una delegación a Toluca hace tiempo, antes de la primera convocatoria de esta final, para evaluarlo junto con la gente de Toluca. Me dieron un diagnóstico y me costó mucho prescindir de él. Él sigue jugando, diría yo, contra todo pronóstico médico, sigue jugando. Y es un caso excepcional, me parece a mí, y bueno, lo está haciendo bien, Marcel lo está haciendo bien, es un gran muchacho. Hablé con él por teléfono, insisto en ello, porque bueno, estuvo con nosotros mucho tiempo y merecía una llamada de mi parte, y bueno, está jugando y no puedo descartar a nadie, insisto en eso.
0: Ay, al final cierra como que no puedo descartar a nadie, pero al principio de la charla, uh-huh, y da a entender que pues lo quitó, ¿no? O sea, no lo va...
3: Pero de acuerdo al diagnóstico que le habían hecho, ¿no? y ya observándolo ahora, yo creo que de repente dijo, híjole, pues sí merece una llamadita,
1: pues
3: como
1: sí,
3: le hizo.
1: Antonio.
0: Pero ¿tú crees que sí? O sea, ¿tú crees que regresen a alguien de los que están allá?
3: Por ejemplo, el caso de Marcel Ruiz, expresamente yo creo que no.
0: No.
3: No, porque no creo que esté al 100%. O sea, corres el riesgo como técnico de quedarte sin un elemento.
0: Yo
3: si
0: creo
3: por
0: que
3: ahí
0: por
3: de
0: ahí,
3: repente lo.
0: Que sí se va a colar, va a ser para mí Charlie Rodríguez.
3: ¿Sí?
0: Yo creo. Yo, basándome
3: en lugar de, ¿en lugar de para... quién?
0: Ay, no, pues que también a quién sacas, güey, sí es cierto. No, ahí déjenlo mejor. Cruz Azul. Como subcampeón. Déjalo como subcampeón, dale.
3: Estaría contemplado. Ahí sí se daría a malinterpretar.
1: Ajá.
3: ¿Por qué dejar a Charlie Rodríguez jugar la liguilla y todo sí. ese tipo de detalles?
0: No. Yo si fuera Mauri y me hacen eso, sí brinco, güey. Sí brinco. Porque otro gallo hubiera sido con los seleccionados de Chivas en la liguilla. Otro gallo, la verdad. La verdad.
1: Tenían que llegar a cenar, Zuley.
0: Ajá.
3: Y llegaron ahí.
1: Tenían que llegar a cenar,
0: Zuley. Llegaron.
3: Y llegaron.
0: Fíjate, para que veas que traga cuando hay y huele moles, es el mendigo Brujita.
3: A ver, ayer, ¿qué dice Brujita?
0: Estando yo viendo el juego y haciendo el guión de Inutilandia,
3: ajá,
0: me manda mensaje. Ahí te va mi efeméride. Y le digo, esa ya la tengo, güey. Ya, ¿no? Ya la tengo, güey. Bueno, ahí te va.
3: Bruja, o sea, repetida, no,
0: bruja. El chiste era estar atascado. Ahí, ajá, te va otra. Me pone una de María Félix y me pone el güey. Un día como hoy, de 1902, nació María Félix, ¿no? Una de las máximas figuras del cine mexicano. Y le digo, mira, esa está buena.
3: María Bonita.
0: Ajá, y le digo, esa está buena.
3: Uh-huh.
0: Pero tú sabes, Dare, con la experiencia que tengo de 65 años, uh-huh, no podía nada más copiar y pegar, ¿no? Ya no podía nada más pegar. Y dije, me eché un clavadazo al Google a investigar realmente la fecha. No porque dudara, ajá, de la bruja. Pero ajá, es mi trabajo.
3: Es tu labor, checar, es tu labor. Sí, claro.
0: Pues cuál, güey, María Félix nació en abril, güey. Ay, pero ¿qué es lo que te digo, güey? O sea, güey, Brujita, no le juegues al productor. No le juegues al corresponsal.
3: Por favor.
0: Ay, todos tenemos capacidades distintas, Brujita. Güey, lo ven fácil, pero no, o sea, no le juegan a lo peneco.
1: Ven, escuchan aquí a Zule y creen que es fácil.
3: Claro, claro.
0: O marihuaníate, güey. Échate un churro antes de, a ver si así te pones a la altura del Zule.
3: Ey, Antonio, Antonio. O sea,
0: por favor, no le juegues, bruja, güey. No, güey, no es para todos. El ser productor no es para todos, güey.
3: Eso, ¿no? Es cierto, eso
0: todos
3: es cierto.
0: Nos ven fácil.
1: Mira, Antonio, hablando, claro, creen que es fácil.
0: Exactamente.
1: Ven que ahí con su cara de petoto.
0: De petoto.
1: De petoto.
0: Ah, que no sé qué fregado se va a venir. De petoto. No es fácil, bruja. Entonces, güey, no es para ti, para todos. No la jueguen. Zapatero a sus zapatos.
1: Me encanta.
0: Zapatero a sus zapatos.
3: Claro. Y así, así, o sea, de sencillo.
0: Para lo que eres bueno, güey. No estés inventando. Y aparte, ¿qué tal Hugo, güey? Ni teniendo Google a la mano, güey.
3: Fíjate nada más. Ni
0: teniendo el Google a la
3: pues
0: mano.
3: Sí. Ajá.
0: O sea, eso sí está bien en eco.
1: Seriedad,
0: güey.
1: Antonio. Este programa es serio.
0: Seriedad, o sea.
3: Brujita,
0: esto
3: por
0: sí
3: favor.
0: Esto sí está bien, güey. O sea, yo entendiera que no tuvieras nada a la mano, ¿no? Herramienta,
3: ajá,
0: Google.
3: Ajá.
0: Pero ni el Google, güey, te sirve para dar una fecha bien, güey.
3: Ni con la IA.
0: Todavía la de la de señora María Félix se la valgo.
3: Ajá.
0: ¿No? Un errorcillo. Pero el día que me dijo de la fundación de Chivas, güey.
3: ¡Ah, qué poca madre!
0: Y eso que le va a Chivas, güey. Imagínate.
3: Brujita,
0: pero
3: por favor,
0: un consejo, brujita, y a todos. Zapatero a tus zapatos. No se metan en temas que no entienden, por favor. Y luego ella está bien enfadoso, güey.
1: En temas que, o sea, están fuera, ¿sabes?, de su comprensión.
0: Me estaba preguntando, y que esas plumas, sí, ya fuiste al baño, güey, los traen bien fregados, los traen bien asados. Y yo le contestaba, pues breve, güey. Sí, güey, pero ahorita ojalá mejore. ¡Qué cortante!
1: ¡Uy, Antonio!
0: ¡Pues estoy viendo mi partido, hijo de la
1: Para quinada! Estas contestaciones, Antonio, mejor me pongo a hablar con la IA.
0: ¡Voy viendo mi partido! ¡Déjame en paz un ratito, culero! ¡Déjame disfrutar mi juego!
1: La IA, mínimo, sí me dice, ¿y cómo te sientes? ¿Y cómo has estado?
0: Ay, ¿cómo? Sí, te dice la chititi.
1: Puedes entender tú, sí.
0: Ay, pues la chititi es más bonito que este, güey.
3: ¿Cómo te va, mi amor? Ven, tipo, pregunta la IA.
0: Ni mi tóxico, güey, ni mi tóxico me cela así, güey, o sea.
3: ¿Neta?
0: No más, se enojaba porque, o sea, sí le contestaba, ¿eh? No, sí le contestaba.
3: Ajá.
0: Pero le contestaba,
3: ajá,
0: breve, güey. Ah, pues los veo mal, o algo. ¡Uta! Ya no te escribo.
1: Mejor ya no te escribo.
0: ¿Qué cortante? Pues estoy viendo mi juego, güey.
3: Híjole.
0: No seas enfadoso. Che, bruja, aparte ya este güey está vetado de efemérides, ¿eh? Este güey está vetado de efemérides y de todo, güey.
1: Pero Antonio, no, la intención es la que cuenta.
0: No, no, qué intención deja. No, la intención
1: no
0: es la intención es la que cuenta, no está güey. A ver, por acá, el Chicles. Dice, fue Antuna la jugada que habló el Zuli. Sí, fue Antuna.
3: Sí, es cierto. Es
0: Antonio,
3: cierto.
0: Te voy a decir solo una cosa. Pumas es sufrir. El domingo va a ser diferente. Yo confío en Juárez Lotti. No, yo también confío en Juárez Lotti. Pero... no, tampoco no quiero estar sufriendo, güey, los 90 minutos, güey. O sea,
3: Antonio, ponte los zapatos de Rey Juárez. No te va a estar dando gusto a ti nada más en lo particular. Nada más porque tú dices, ay, no,
0: pues bueno, está bien, mira.
3: Tranquilo.
0: A ver, Efraín Cam.
3: Déjalo ser, Efraín Cam.
1: Ajá.
0: Que te salga, güey. Que te salga, güey. Que te salga.
3: Efraín Cam.
0: Porque si no, te voy a hacer picaío.
1: El daño.
0: Que se los chilacate los dos.
1: Oye, no, pero ya en buena onda. ¿Qué otro técnico también planeaba así sus partidos de?
0: Pues la Fuente.
1: En la ida.
3: Tuca Ferretti.
1: Nada, y en la vuelta.
0: Es más, Dani, sí, no tan lejos. La verdad, yo digo que soy Puma desde hace muchos años.
1: También,
0: ¿no? O sea, Hugo Sánchez también planteaba los partidos así.
1: Ajá.
0: Con Pumas. También, me acuerdo.
3: Ármeme en línea de 5.
0: Pero Hugo Sánchez también era más de tiempo, sabía en qué momento dejarse decir a los rivales. ¡Corte!
3: ¿Y Efraín no sabe?
0: No, yo sé que sí, pero... por favor, güey.
3: ¡Wake up!
0: Efraín.
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1: Que muchos se fueron al extremo de, oh, nada más decreto, y el universo me lo va a dar, pero no mueven un dedo. No. Y otros que dicen, no necesitas decretar nada, con que haga las cosas, basta. Exacto. Creo que el punto es en medio, es decretar y actuar.
2: 100%. Y fíjate, yo sé que no me quiero salir del tema y todo eso, tenemos
1: porque
2: una hora. Tenemos
1: no
2: una
1: alcanza.
2: Hora, bendito sea Dios, pero sí. Oye, pero algo que yo creo, y quizás el público, nuestros audientes de mi edad, de nuestra edad, tú sabes, así de los medio canosos, salt and pepper, you know. Pero fíjate, hoy en día la generación, la nueva generación, nuestra juventud, está viviendo una mentalidad que en inglés yo digo que se creen que se lo merecen todo.
1: Sin
2: el trabajo. ¿Me explico?
1: Que nada más decretar. El universo me lo va a dar.
2: Exactamente.
1: Y Diosito me lo va a poner porque
2: no.
1: Ya decreté al universo.
2: No, y es la cosa, you know, en inglés muchas personas le dicen spoiled, no malcriados, pero spoiled como que chiquiados. Personas que, gracias productor, chiquiados. Entonces, no es nada más pedirlo, decretarlo, sino que es soñarlo. Yo quiero tener esta casa, yo quiero tener este negocio.
1: Y
2: después tenemos que actuar en ello, trabajar, luchar por ello. Y después de luchar por ello, también soñar, cuando llegue a esta meta, ¿qué va a ser mi siguiente meta? No te sientas satisfecho, ya me senté en esta silla. No, ahora yo quiero sentarme en mi propio estudio. No solo llegar, yo quiero mi propio estudio, sino que yo quiero estar en todos estos lugares, en todas estas estaciones. Y después de ello, lo más importante, creer en ti mismo. Pero oye, lo que dijiste me tocó y por eso lo tuve que decir. Hoy en día vivimos en una mentalidad de muchas personas, porque llegan a Botánica Shanguasi, donde dicen, no, pero es que yo prendí la vela y le pedí a Dios que me diera ese trabajo y no me lo dio.
1: Y no aplico. No aplico en ningún lado.
2: O no aplico, o no tiene la educación para ese trabajo. Eso no quiere decir que ese trabajo no te puede llegar, pero si te metes a la escuela y estudias esos seis meses, quizás vas a poder ser el enfermero, quizás vas a poder aprender a ser el asistente del secretario, esto, el otro, lo que aquí. Entonces, es donde yo digo, oye, no solamente es de yo pedí y no se me cumplió, no fue la voluntad de Dios. Uno le tiene que echar ganas, uno tiene que luchar para poder estar en donde tiene que estar.
1: Es esa combinación, lo que siempre hemos dicho, de todo, ¿no?
2: Sí.
1: Y una cosa no está peleada con la otra.
2: Para nada.
1: Entiéndanlo, o sea, el hecho de ser una persona espiritual no está peleado con el mundo racional, ¿verdad? Uh-huh. Porque somos eso, somos una combinación de mente, cuerpo y espíritu.
2: Exactamente.
1: Y entrando así directamente, porque luego no nos alcanzan las preguntas y nos reclaman y nos reclaman y nos reclaman.
2: ¿Sí?
1: Así de que, la primera pregunta, y fíjate que es una pregunta que yo tenía. Así como hemos dicho de que hay cosas buenas, hay cosas malas, ya lo hemos tocado aquí. Y aquí pues ya estamos soltándonos, ya estamos hablando sin tapujito, cada vez más relajados.
2: ¿Verdad?
1: Y hablamos de que hay personas que pueden utilizar el mundo espiritual para hacer algún daño, poner alguna piedrita, ponerte algo. La pregunta de Esteban es la siguiente. Si alguien hace como, por ejemplo, un trabajo espiritual en una práctica, llámese Yoruba, llámese la
2: Santa Muerte,
1: lo que sea. Para revertir eso, ¿tiene que ser de la misma práctica? O sea, si me lo hacen con la Santa Muerte me lo...
2: No.
1: ¿Tiene que ser otra práctica para quitarlo por la Santa Muerte?
2: No.
1: ¿Por poner un ejemplo?
2: Sí, no, absolutamente no. Te voy a contar esta historia y yo pienso que te va a dejar a ti con la boca abierta, quizás. Cuando yo fui pastor de iglesia, había un muchacho joven que se estaba entrenando para ser pastor, se estaba educando.
1: ¿Pastor
2: evangélico, pastor evangélico.
1: Se empiezan jovencitos.
2: Oh, sí, tú sabes. yo fui pastor de jóvenes a la edad de 16 años.
1: Wow.
2: Me explico, ya a la edad de 18 ya estaba trabajando como un copastor, un asistente del pastor.
1: Y yo a los
2: 16
1: jugando PlayStation.
2: Oye, mira. No, pero fíjate, este muchacho era un muchacho de buen parecer. Y eso pasó aquí en Sacramento, California. Un muchacho de buen parecer, jugaba soccer, eso tú te imaginas. Tenía el cuerpito, tenía
1: ya
2: todo, siempre
1: 16,
2: corriendo.
1: 17, imagínate.
2: Y este muchacho Pero ya estaba un poquito más mayor. Ya tenía como unos 18, 19 años el muchacho. Y este muchacho, porque él sabía de que pues tenía carita y todito, él, tú sabes, todas las muchachas se le tiraban encima, como, oh my God, y que hay un muchacho. Yo miraba a madres, Steve, mamás que llevaban a sus hijas, ¡ay, Pastor So-and-so, Pastor! No, no quiero decir su nombre por si alguien me está escuchando. Y va a decir, ya sé de quién está hablando Pedro. Y tú sabes, y ¡ay, Pastor! Y las madres se lo presentaban, ¡ay, yo les pido a Dios que alguien como usted para mi hija, alguien como usted para mi hija! Llegó un punto que el muchacho, una muchacha, se enamoró de él tanto, y pienso que salieron en una cita o algo así, pero la muchacha se enamoró de él tanto que fue con una señora para que le hicieran un trabajo al muchacho. Oye, pastor
1: en
2: evangélico.
1: Una práctica, whatever.
2: Whatever, porque tú sabes, I mean, el cristianismo, que digamos un amarre en la iglesia, Dios te libre, o que vamos a la iglesia católica y hacer un amarre, nos sacan a piedrazos de ese lugar. Pero esta muchacha fue a un lugar para que le hicieran como un amarre, un endulzamiento. Uh-huh. El muchacho en el comienzo comenzó a luchar, no nos quería decir. Y llegó un punto donde llamó a uno de los pastores, yo estuve presente, yo escuché, donde el muchacho dijo, yo necesito ayuda. Sueño con esta muchacha, pienso con esta muchacha, no puedo estar tranquilo sin esta muchacha. Esta muchacha la tengo en mi mente. Todo lo que hacía, esta muchacha estaba en la cabeza del muchacho. Ahí es donde viene un dicho que decía a una persona que ya pasó, ya falleció, pero yo respeté muchísimo, donde esta persona decía, debajo de la falda del Papa yo te puedo sacar. En otras palabras,
1: aunque estés
2: metido donde estés metido, si tú no estás bien, tú sabes, si no tienes las protecciones correctas, o si en realidad no estás viviendo una vida correcta ante los ojos de Dios, oye, tienes pecado y algo te puede cachar.
1: Estás expuesto.
2: Exactamente. Entonces, ¿qué fue lo que pasó? Para hacer la escoria torta, esta muchacha le contó a su mejor amiga de la iglesia.
1: ¿Quién le había hecho?
2: Que le había hecho, sí. Porque el muchacho le hablaba y solo cuando le hablaba se sentía en paz. Solo cuando el muchacho, este pastor jovencito, le llamaba a la muchacha y platicaba con la muchacha, se sentía en paz.
1: Y la muchacha le contó a su amiga que le
2: había hecho. Y la muchacha que hizo el trabajo le comentó a su mejor amiga. Oh, mira, no, y es que yo fui a tal lado y esto y el otro. La amiga de la muchacha le contó a la mamá. La mamá llegó a la iglesia y habló con los pastores. Miren, yo solo les estoy diciendo saber que fulana de tal, que canta en el coro de la iglesia también, hizo esto y que no sé qué. Abre, María Purísima. Llamaron a la muchacha, confrontaron a la muchacha, llamaron a los padres de la muchacha, hablaron con ellos. La muchacha dijo que sí, que ella había ido a un lugar. El punto es de que la iglesia, los pastores, entramos en ayuno y oración por este pastor que estaba siendo afectado o estaba siendo atormentado.
1: Era como el ritual para contrarrestar lo que había hecho la muchacha.
2: El sacrificio, por eso yo siempre digo, todo lleva un sacrificio.
1: El ayuno.
2: El ayuno, no comer. En otras palabras, entramos en un ayuno y oración por este muchacho. Y literalmente los pastores nos unimos y nos turnábamos. Un día era un pastor, otro día era otro pastor, otro día otro. Íbamos así. Y obvio, en la iglesia evangélica se cree el reprender. So, imagínate, uno ayunando, despertándose de buena mañana, no despertándose a la 1, 2 de la tarde, no. Despertándose a las 3 de la mañana, que oye, de 12 a 3 de la mañana es una hora muy espiritual, muy fuerte para hacer daño
1: después,
2: o hacer bien.
1: Después hay que hablar,
2: vamos a hablar de esto.
1: Y van a
2: ver quizás YouTubes que van a salir, que no podemos hablar aquí en la radio. Tú sabes.
1: Ya después díganos si quieren que hagamos el sin censura.
2: Exactamente.
1: Y nos lo aventamos.
2: Exacto. Entonces tuvimos que entrar en ayuno y oración por este muchacho. Como yo tengo entendido, el trabajo que le hicieron a este muchacho fue supuestamente con una persona que practicaba santería.
1: Okay.
2: Y entonces esta persona le hizo un buen trabajo que este muchacho había quedado amarrado, había quedado como ligado a esta muchacha sin tener acto sexual, sin tener conexión. Y digo acto sexual porque pues no hubo producto que se echó la muchacha. Esto nada más fue con una foto que la muchacha bajó del Face y se lo dio a la señora y la señora pudo hacer el trabajo con la foto del muchacho y la foto de ella. Y los unió y el muchacho estaba siendo atormentado. Porque, oye, de que tú veas a una persona y tú digas, qué atractiva esta persona, y te queda en la cabeza un ratito como, wow, si hubiera sido mi mujer, si hubiera sido mi marido, bla, bla, bla, bla, bla, es una cosa. Pero este muchacho comía...
1: La obsesión.
2: pensaba en ella.
1: Okay.
2: Sin quererlo, pensaba en ella, dormía y soñaba con ella, se bañaba y tú sabes, pensaba en ella. Entonces, era algo que lo atormentaba.
1: Y lo más duro yo creo que es cuando ya, creo que es lo más delicado del asunto, cuando ya vas contra la voluntad de la persona.
2: Exactamente. Entonces, por eso el muchacho...
1: Por gusto está bien,
2: exactamente, pero... Y por eso el muchacho acurrió a los líderes de la iglesia, los ancianos, los pastores, y buscó como, oigan, es que esto no es normal para mí. Y ahí fue cuando comenzamos todos a ver como qué está pasando, esto, lo otro. Muchos pastores lo tomaron como broma, como, ah, no, pues es que te gusta la muchacha, uh-huh, no está fea, esto, lo otro, aquí, allá. Pero ahí fue cuando de todo se comenzó a derramar. Si la muchacha se hubiera quedado con la boca callada, quizás nunca nos hubiéramos dado cuenta, ¿me explico? Uh-huh. Pero porque ella le contó a su amiga y su amiga le contó a su mamá, págata, le pasó esto. Nos metimos en ayuno y oración, si yo recuerdo correctamente, pienso que fueron por 21 días que nos metimos por ayuno y oración, y el muchacho fue libre, poco a poco el muchacho se le fue. Ahora, mucha gente puede decir, no, fue algo mental, que ya dejó de pensar en ella. No, bueno, como quieran opinar, pueden opinar. Pero el ayuno y oración, el sacrificio que los pastores estábamos haciendo con este pastor también, fue lo que rompió lo que lo tenía atado.
1: Contestando a la pregunta de Esteban, entonces, y contestando a mi duda también, entonces sí, no importa la práctica en la que te lo hagan, tú puedes, desde la práctica que tú tengas...
2: ¿Dónde está tu fe?
1: Ahí puedes como...
2: Si lo haces correctamente.
1: Romper eso y hacer eso.
2: Sí, si a ti te hacen un daño con la Santa Muerte, tú puedes ir con un santero para que el santero te libre. Si a ti te hacen daño con santería, tú puedes ir con un palero para que te libre. Si a ti te hicieron daño con hechicería, tú puedes ir con un babalao que usa Ifá para que haga una lectura con su opele y Ifá revele la solución. Entonces, no importa. Y como te digo, es el mejor ejemplo. Esta persona era cristiana evangélica de hueso colorado. Le hicieron un daño con supuestamente santería, pero nos metimos en ayuno y oración, reprendiendo todo espíritu, reprendiendo toda cosa negativa, y el muchacho fue libre de ello. So, no se necesita usar la misma práctica. Como a mí me usaron la Santa Muerte, yo tengo que usar la Santa Muerte. Ahora,
1: yo pensaría eso, fíjate.
2: Exactamente. Pero si es lo que tú quieres hacer, tú puedes hacerlo.
1: Combatir fuego con fuego.
2: Fuego con fuego, lo puedes ver exactamente, sin ningún problema.
1: Pero entonces, volviendo al tema, entonces desde tu creencia,
2: desde
1: tu espiritualidad, donde está tu fe, puedes contrarrestar lo malo, no importa de dónde venga.
2: Exactamente, por eso yo siempre digo, tocar y la puerta se abrirá, pedid y recibiréis.
1: Eso es lo más importante, y yo sé que muchos pueden estar pensando ahorita exactamente lo que tú dijiste, pues fue una cuestión psicológica, mm-mm, y ya se le pasó. Volvemos a lo mismo, es la combinación de todo. Y es algo que me he dado cuenta, para los amigos que nos están viendo en YouTube, no me van a dejar mentir, creo que a diferencia del aspecto físico, del aspecto psicológico, el mundo espiritual es como tan, tan vasto,
2: tan grande,
1: que a veces necesitas realmente ser un ser muy elevado para poder tener como esas conexiones directas. Todos necesitamos de algo, me explico.
2: Exacto.
1: O sea, para hablar con Dios no necesitas ir a una iglesia.
2: No.
1: Más sin embargo, vamos. ¿Por qué? Porque el hecho de ver la imagen, el hecho de estar en ese lugar, te ayuda como a focus y a canalizar.
2: Exacto.
1: Eso, ¿me explico?
2: A mí, ponte a pensar. La Biblia lo dice, que si dos o tres están en su nombre, en el nombre de Dios, en el nombre de Jesucristo, Él está ahí. So, digamos, tú, yo y el productor. Si nosotros decimos ahorita, hablando en serio, Padre, en el nombre de Jesús, oye, Él ya está escuchando nuestra oración.
1: Claro.
2: So, tú puedes orar en el baño, mientras te bañas, mientras vas en el carro, donde tú estás. Tú le puedes pedir a Dios o le puedes pedir a donde existe tu fe.
1: Más sin embargo, nos ayuda más como ese tipo de elementos. O sea, en vez de estar rezando, yo lo digo en lo personal,
2: ¿sí?,
1: en vez de estar rezando como al aire, el hecho de estar rezando frente a una imagen,
2: me
1: ayuda.
2: Te conecta.
1: El hecho de prender una veladora a San Benito cuando tengo, uh-huh, problemas, me ayuda como a canalizar.
2: Exacto.
1: Lo mismo que podría. Son como yo lo veo así, como que son como elementos que te ayudan a canalizar eso que estás pensando, que estás deseando, que estás sintiendo.
2: Te conecta.
1: Te conecta.
2: Te conecta.
1: Son conectores. Le diste a la palabra. Son
2: te conectas,
1: conectores.
2: Te conecta. Te conectas. Por esa razón, cuando muchas personas evangélicas me dicen a mí, pero oye, pero eso de los católicos, eso es pecado. No es pecado. No es pecado, porque aún así, si tú hablas con un católico verdadero que sabe la práctica católica, como tú, Steve, tú vas a decir, uno no adora a los santos. Uno les guarda respeto, los honra. Cuando tú vas con San Juditas, y te persina, San Judita. O uno va con respeto. ¿Me explico? Entonces, uno va con respeto a honrarlos. Pero cuando uno ora, uno le está pidiendo a Dios.
1: Es una conexión, es un canal, es un algo que te sientes más. Yo, por ejemplo, siempre lo he dicho, y tal vez nosotros da un tema de mucha controversia, que lo podríamos ver, como hay religiones que por ejemplo, que se sienten muy incómodos, se les incomoda mucho la figura de la Virgen. La Virgen. Más sin embargo, hay personas que nos... Y eso ha existido, tú lo sabes, en cualquier religión desde el tiempo. Ha existido la feminidad y la masculinidad. Y hay gente que se siente más cómoda con una figura femenina. Con una feminidad como mamá. Me hago mexicanos, que somos más de mamá y todo. Claro que sabemos que es Dios. Y yo creo que a ese ser supremo le vale por donde llegues mientras llegues. Pero volviendo al tema, porque nos fuimos de largo, hay otra pregunta que nos mandan aquí, nada más que hoy me las mandaron por texto. Dice,
2: productor.
1: Daniela, dice, mi hija tiene una santa muerte. Ella se quiere deshacer de ella. ¿Cómo podemos deshacernos de ella sin ser afectados negativamente? De entrada, a otros que nos están oyendo, que desconocemos de la práctica de la santa muerte, y no van a dejar mentir en YouTube, hemos escuchado que la Santa Muerte es muy celosa.
2: Sí es celosa. Pero fíjate, yo pienso que tocamos un punto de la Santa Muerte, pienso que fue hace como dos o tres domingos, tocamos ese punto, donde dijeron si podían tener, pienso que la Santa Muerte y San Judas o algo así.
1: Un matrimonio.
2: Si recuerdo correctamente, un matrimonio. Bueno, que quede claro, número uno, la Santa Muerte... En particular, la palabra que usamos es celosa. ¿Por qué? Por la razón de que lo que tú le pides a ella o lo que tú le prometes a ella en el mundo espiritual es la que se oye más. Y que quede claro, es mi opinión. Pero es la que se oye que es más como, me lo prometiste, me lo cumples. ¿Me explico?
1: Sí, esa es la creencia popular de los que no practicamos y que la vemos de fuerita la práctica espiritual.
2: Y es la idea popular, ¿por qué? Porque sus mismos devotas lo dicen. Con ella no se juega, con ella si tú le pides, le tienes que cumplir. Y si tú le pides, le tienes que dar lo que le prometiste de dar. Entonces, número uno, si por X razón la hija de esta señora... ya no quiere trabajar con la Santa Muerte, sea porque su pareja, sea porque cambió de fe. Si tú vas a Botánica Xangó, todas nuestras Botánicas Xangó tienen un altar dedicado a la Santa Muerte, donde llegan de todos rumbos, y ni tienes que comprar, no tienes que... Llegan a dejar flores, llegan a dejar sus ofrendas, hemos visto personas que entran de rodillas... Al nomás llegar a la puerta, se hincan y entran de rodillas, y nosotros ya lo miramos y decimos, ya sabemos lo que van a hacer, y se van derechito al altar de la Santa Muerte a dar una ofrenda, a rezar, compran una vela, prenden. Nosotros en Botánica Xangó le damos por en veces una vela a la persona para que la prenda y le rece, porque en Botánica Xangó es una iglesia, no solo es la tienda que vende el líder en producto religioso y todo eso, no, pero es un lugar donde uno puede ir a rezar. Y puede hablar con sus santos si no lo puede tener en su casa. Entonces, hay personas que cambian de fe, pero dicen, es que yo nada más no la quiero tirar al basurero. Yo no la quiero quebrar. Entonces, ellos dicen, porque me ayudó muchísimo. Pero ahora, pues yo ya soy cristiana evangélica. O ahora hablé con mi cura y el sacerdote me dijo que pues era pecado y me tengo que deshacer de ella. Entonces, ¿qué es lo que hacen? Las llevan a Botánica Xangó y las dejan en Botánica Xangó en los altares que tenemos. Nos piden permiso, nosotros chequeamos y si nosotros decimos está bien o si yo digo está bien, entonces nosotros dejamos que pongan la Santa Muerte en el altar. Ahora, para esta muchacha, yo lo que le recomendaría a ella es, número uno, si tú eres devota de la Santa Muerte, lo más seguro tú tienes amistades que son practicantes de la Santa Muerte también. Entonces, yo dijera, habla con una de tus amistades y dile a ellos, oye, yo ya no puedo tener la Santa Muerte en mi casa, yo ya no practico esto, yo me voy a alejar. Oye, ¿quisieras tú, mi niña? ¿Quisieras tú esta estatua? ¿Quisieras tú? 90% de las veces la gente dice sí. Porque es como para ellos es una bendición, como ¿cómo te vas a deshacer de ello? ¡Dámelo! Entonces sí, agarran la Santa Muerte y lo reciben. Ya si tus amistades saben de que, oye, no, tú estabas usándola para hacer mucho daño, yo no quiero que esa energía entre en mi casa, ya es diferente. Mi consejo fuera para esta muchacha que busque una persona que esté dispuesta a aceptar la Santa Muerte. Fuera lo que yo recomendaría.
1: Dos preguntas que me salen. Número uno, la estatua como en sí, el símbolo de la Santa Muerte, ¿se carga de las energías de lo que han hecho? Como por ejemplo, como ahorita tú dijiste algo, si la has usado para el bien o la has usado para el mal. Número uno, se carga, ¿no? Sí, se carga. Sí. Y pregunta número dos, ¿no se necesita ser como, se va a ir medio tonto, perdón, para todos los practicantes de la Santa Muerte?
2: Sí.
1: Una pregunta genuina. ¿No se ocupa hacer como un ritual de despedida, algo para decirle ya te vas? ¿O es nada más simplemente voy, te la doy y se acabó?
2: No, hay lugares que sí te van a decir, es necesario. Hay lugares que te van a decir. Pero los lugares donde yo te digo, los lugares que te van a decir la despedida, la separación, la desconexión, uh-huh, son personas que ya van con un padrino, un sacerdote de la Santa Muerte, algo que tiene que ver ya directamente con ello. Tú sabes, que están conectados, que hicieron un pacto, y que quede claro, no estoy diciendo pacto con el diablo, no, pero que han jurado, que han sido cruzados, que ya, entonces sí, hay una ceremonia que se hace para como, boom, desconectar esa relación y todo quede en paz. Ahí normalmente se involucra por en veces un animal o algo así, porque se entrega la sangre de uno por otro, donde llegamos a un final, llegamos a todo eso. Eso sí existe. Pero también hay personas de que nada más veneran a la Santa Muerte, tienen a la Santa Muerte, pero no la practican. En otra palabra, no van a un templo, no tienen un padrino. Entonces, esas personas que ya no quieren tener a la Santa Muerte son las personas que andan buscando cómo deshacerse de ella, donde entonces, vuelvo y repito, lo correcto fuera buscar con una persona que practica y decirle, oye, te quiero dar esto, quiero ser aquí, quiero ser allá, para tratar de buscar un balance en eso, de que se estén desconectando. Pero yo siempre digo, y para contestar tu primera pregunta, tú preguntaste si se puede cargar la energía.
1: Está cargada de energía
2: por lo que tú
1: eso
2: estás pidiendo. Claro que sí. Porque tú estás pidiendo, eres tú la que te estás conectando con eso, y a como tú te estás conectando con ello, está cargándose ese momento con tu lágrima, tu rezo, tu pedir, se está cargando, y eso es lo que te va a ayudar a ti a lograr lo que tú quieres. So, deben de ver cosas muy delicadas a cómo lo vaya haciendo. Yo le sugiero a esta persona, si tiene más preguntas, que llegue a Botánica Xangó en West Sacramento, y con gusto le podemos contestar y podemos ayudarle en ello.
1: Ya lo saben, amigos, vamos al primer corte. 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Nos despedimos de Reno.
2: Nos despedimos de Reno, de Las Vegas. Llegamos a un final. Si quieren escuchar el horóscopo, si quieren escuchar la receta de la semana,
1: lo mero bueno,
2: en YouTube, se pueden ir a YouTube, y en YouTube van a poder buscarnos. En YouTube estamos en Guianzas Celestiales en YouTube, o si no, pueden visitar nuestro sitio web, botanicaxangó.com.
1: Ahí están los links.
2: Y ahí están los links donde los van a llevar
1: los
2: derechito.
1: Los links, los enlaces, escucharnos en el podcast.
2: Sí.
1: Ahí viene todavía nos faltan los horóscopos de la semana, nos falta la receta del día, así que no se despeguen, regresamos después de este pequeño corte en su programa Guianzas Celestiales.
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8: 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La atmósfera está compuesta de gases que cubren la Tierra. Soy Isabel Nieves de Planeta Azul. El nitrógeno y oxígeno son los gases principales, seguidos por el argón y el dióxido de carbono, entre otros. El desarrollo industrial y la sustitución de la mano de obra por maquinaria aumentó la productividad y el uso de combustibles fósiles. La extracción de petróleo ha incrementado a nivel mundial y de esta manera se arrojan enormes cantidades de contaminantes tóxicos al ambiente. La quema de leña o carbón se considera contaminación directa por sus partículas de azufre. Esta contaminación se presenta de mayor escala a nivel mundial y va de la mano del calentamiento global y del cambio climático.
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0: Échale, Antonio.
1: Échale, Antonio.

0: Eso, ya de regreso en Nutrilandia por tu DN Radio. Dice el subcampeonísimo, dice por acá. Toñín, el Ulito del Juana no ocupa defender a mi máquina. Inga Linani, viejo guango. No te subas que no vas, como dice el Zuley.
1: Híjole.
0: ¿Ya ve lo que enseña Zuley? ¿Ya ve lo que enseña
1: Zuley? ¿Qué, Antonio?
0: Comportamientuchos, güey. Qué poca madre, o sea.
1: Igual no se suban que no van, Antonio.
0: A ver, antes de ir con Quiñones, que ya están asaditos, déjame leer unos mensajitos del Facebook. Porque realmente ya está la banda enfadosa.
1: A ver,
0: aguántame. Julio César dice: buen día a todos, un día como hoy, pero de 1990 nació Julio César Olivares en la colonia Oblatos. Ponme un Eres un estúpido de Peláez. Ya no lo tenemos ese de Eres un estúpido, güey.
1: Sí.
0: Ah, no, sí lo tenemos, con mucho gusto, okay. Ahí va.
2: Eres un estúpido.
0: Ahí está. Cállate
1: el
0: hocico.
1: El Puazo Olivares fue lo que te dijo que nació.
0: ¿Y ese?
1: Qué buen boxeador, ¿no? Rubén Olivares.
0: Rubén, sí, el Puazo Olivares.
1: ¿Sí te tocó verlo?
0: Sí, ¿no? Sí, poquito.
1: De Tepito, Tepito.
0: Esta.
1: ¿Qué es eso, Antonio? Yo digo del barrio, de allá de la Ciudad de México, Antonio.
0: He venido para acá. Pregunta para Iker. ¿Cuántos camotes lleva ya y dónde está...? Vívelo al máximo, o sea, el Gago Sainz. Y si fuiste donde las cariñosas, y que no se enoje, Mr. Potatoes, Mr. Potatoes, dice Henry.
1: ¿Quién es Mr. Potatoes?
0: El Licker, es que está bien trabado, güey.
1: ¿Ah, sí?
3: ¿Y por eso,
0: Potato? Potato. Dice por acá el Teo Reyes. Hola, muy buenos días, Wendy, Murillo, Dari y Zuli, que tengan un excelente
3: viernes. Buenos días.
0: Inicio de fin de semana. Oye, Toño. Espérame, déjame estirar.
3: Eso, Antonio.
0: Llevo unos días estirándome
3: bien. Suelta las cargas que tienes de estrés, Antonio. Estás estresado.
0: Que tengan un excelente viernes, inicio de fin de semana. Oye, Toño, te faltó... Manny Pacquiao y Alex, ¿sabe? Y Alex, Lora. El Batman.
3: Alex Lora, Antonio.
0: Alex Lora, ¿no? De los de Gótica, dale.
3: Ah, sí, cierto.
0: Mucha mensaje. Jesús Medina. Buenos y ulitos días, güey. Dame un minuto de tu tiempo y lee lo siguiente. Muy. ¿Qué?
1: No le des muy nada, Antonio. No le des nada, Antonio.
0: El planteamiento de tu equipo. Allá en Ciudad Universitaria se tiene que abrir y buscar el gol. Y eso le será mejor para Cruz Azul. Postdata, por momentos parecía sparring del Cruz Azul, sí, es correcto. Pero te voy a decir algo, no creo que se abra así al 100%, ¿eh?
1: ¿No crees que se abra cadabra?
0: No. ¿Por qué? Porque aquí ya no hay tabla, aquí ya no, o sea, y aparte no va perdiendo. Yo no creo que se abra descaradamente Pumas. También va a jugar a ver qué le hace Cruz Azul. También va a jugar.
1: A ver, Antonio. Pero tiene que...
0: O sea, la postura va a cambiar.
1: Tiene que buscar el gol,
0: sí,
1: Antonio.
0: Sí, eso me queda claro.
1: No digas que no se va a abrir.
0: No, me queda claro.
1: Tiene que buscar
0: el gol. Que la postura va a ser más agresiva. Pero de esto a que se abra dejando espacios, yo lo dudo mucho, güey. Lo dudo mucho.
1: Tienes razón.
0: Conociendo a mi Ancelotti, güey. Ahorita sigo con dos mensajes. Ah, aquí tenía uno, rápido. Ahí va el Quiñón, espérate, güey. Dame un minuto. Espérame. Aquí tiene uno que tenía ya listo. Este güey. Dice, ya sé que no lees mis mensajes, ni los personales, pero está bien. Pero por si lees este...
3: ¿Es la brujita?
0: No, es el Takis.
3: Ah, ok.
0: ¿No te da vergüenza estar festejando empates a cero?
1: ¿No te da vergüenza?
0: Yo no festejé, güey.
1: Antonio,
0: ¿a ti no te da vergüenza festejar cimas?
1: Antonio, ¿no te da vergüenza?
0: ¿No te da vergüenza festejar cimas que...
1: Antonio,
0: que...
1: contesta.
0: ¿No cimas ficticias, güey? No te dé vergüenza, inútil. Dice, cuando equipos como Chivas empatan a 2, América a 3 y otros equipos que deberían estar en la fiesta grande no están gracias al arbitraje. Ay, otra vez con este güey. Gracias a todo menos al rival, a todos. Que el domingo te van a fregar porque ya sabes quién tiene que ser campeón. Saludos, te quiero mucho. Yo ya no te quiero, sácate. Sí te quiero, Taquis.
1: ¿Ya no lo quieres?
0: Sí, yo sí te quiero, Taquis. Abrazo. A ver, ahora sí, con ustedes, nuestro Luis. Luis.
2: Cuando quiera, no hay apuro,
3: Luis,
2: no hay apuro.
3: Luis.
0: No, pues no hay apuro, güey, no hay apuro.
2: No
0: hay apuro.
2: No, digo yo, no, digo yo, ahí cuando quiera.
0: Luis, nuestro contrato es todo el bloque, todo el mundo con la mano para arriba.
3: Se va a enojar, Antonio.
0: Luis.
2: No quiera, no hay apuro.
0: Luis Quiñó.
3: Y un saludo, Ludo, para todos mis amigos que están por ahí escuchando a los inútiles.
0: Que se saque la letra de los Quiñones. Que se saque la letra de los Quiñones. Que se saque la letra de los Quiñones.
3: Antonio, ya, hombre.
0: ¡Luis Quiñones!
2: ¿Qué pasó, bola de inútiles? Buenos días, Toñito, Dari, Zuli. Qué gusto saludarlos en este programa. Vale la pena estar esperando aquí mientras venga, según los mismos 4-3 peleques de todos los días. Pero bueno, aquí estamos listos ya para hablar un poquito de lo que está pasando en el béisbol, que es lo que verdaderamente importa, señores. Es lo verdaderamente importante, no la final irrelevante esa que se está jugando, que ni sé cómo
0: quedó ayer. ¡Claro, oye, Antonio!
3: ¡Claro!
2: Tres peleques.
0: No le juegues, no le juegues porque te saco al quiote.
2: A ver, Juan Antonio, hemos hablado muchas veces.
0: No le juegues porque vengo en modo mi momo.
2: Bueno, yo te voy a hacer una pregunta. Ajá. ¿Es una final tres peleques, sí o no?
0: No.
2: Yo digo que sí.
0: Díselo, Luis Quiñones, díselo.
2: Con mis movimientos futbolísticos tienes que respetarla.
0: Mi dedito dice que...
2: A mí tu dedito me vale.
0: ¡Vámonos!
1: No lo hace reír, tu dedito no lo hace reír.
0: Mi dedito no lo hace reír, así que se vaya la chingada. Aquí no venga a criticar finales.
1: Híjole, Luis Quiñones.
2: No lo hagas, Juan Antonio, te puedes meter en serios problemas con la administración, ¿eh? Porque aquí
0: a
2: lo que
0: mí,
2: realmente
0: tú,
2: vende es el béisbol.
0: La administración.
2: Ay, cuidado con
0: y
2: lo que dices.
0: Cuidado. Y todos, Quiñones.
2: Aguas.
0: Y todos, Quiñones,
2: aguas.
0: En conjunto.
2: Aguas, ¿eh? Aguas.
0: Hagan rollito. Y saludos a todos.
2: Saludos.
0: Chusma.
2: Rapidito, aquí les pongo el contexto de lo que está pasando en Grandes Ligas hoy. La gran expectativa es el de regreso de Gerrit Cole, el estelar lanzador de los Yankees de Nueva York. Hoy debuta en la temporada, después de más de 500 días, desde el 2024, no lanza para los Yankees debido a una cirugía. Y bueno, hoy va a estar regresando los Yankees, que ayer perdieron 2-0 frente a los Blue Jays de Toronto, después de ganar los dos primeros juegos de la serie contra los Azulejos. Perdieron los otros dos, mientras que hay unos Tampa Bay Rays que no aflojan y van a ser precisamente los rivales ahora de los Yankees de Nueva York. También durante este fin de semana llama la atención la serie entre los Cerveceros de Milwaukee y los Dodgers de Los Ángeles. Se va a jugar en el American Family Field de Milwaukee. Es la reedición de la serie de campeonato de la Liga Nacional del año pasado. Y el domingo vamos a tener aquí en la señal de TUDN Radio ese enfrentamiento, 2:00 p.m, tiempo del este del domingo. Le vamos a estar llevando la transmisión de ese desafío. Y bueno, Cachorros contra los Astros, unos Astros alicaídos para la gente que nos escucha en Houston. No levantan cabeza este año, y los Cachorros, que recibieron una buena zarandeada esta semana por parte de los Cerveceros de Milwaukee. Así que parte de lo que está sucediendo hoy, mucha atención con el debut de Gerrit Cole por el equipo de los Yankees de Nueva York en este duelo contra los Tampa Bay Rays. También atractiva serie que inicia hoy en el Bronx, en el Yankee Stadium.
0: Perfecto, mi Luis Quiñones. Abrazote y estamos en contacto, amigo.
2: Ahí los espero a las 5 en Desde el Diamante. Ahora sí, siguen hablando de la final tres peleques. No, si no está Chivas... A ver, Juan Antonio, si no está Chivas...
0: ¿Ya ves, Antonio?
1: Si no está Chivas, por malos, güey. Si no está Chivas, por malos.
0: Ya ves, Antonio.
2: Que gane quien sea. Final tres peleques, Toñito. ¿A quién le importa eso?
0: Sácate el quieto.
2: Pero bueno.
0: Vámonos.
2: Mucho gusto. El hijo de un buen amigo. En Puma.
0: Vámonos.
2: Vámonos.
0: Vámonos.
2: Oye, hoy desayuno.
0: Vámonos.
2: el productor.
0: Ah, bueno.
2: Hoy desayunó.
0: Ah, bueno.
2: No, por lo menos no le hizo
0: daño. Ah, bueno.
2: Baño.
0: Socorro. Ah, bueno. Ah, bueno. Ah, bueno. Ah, bueno.
3: Tengo un riquiñón, Antonio.
0: ¿Cómo es lo que llame?
3: Él tan buena onda que es.
0: ¿Eso es buena onda?
3: No, hombre.
0: Se está contando
2: últimamente. Aquí te va, Juan Antonio. Ajá. Pon atención a lo a que ver. Voy a decir.
0: Sí.
2: Me da gusto porque en tu equipo ese Tres Peleque está este muchacho Azuaje, es hijo de un buen amigo.
0: ¿Ah, sí?
2: De Alex Azuaje, sí, claro. Alex Azuaje, narrador de béisbol de los Toros de Tijuana, en la Liga Mexicana de Béisbol. Así que siempre estamos pendientes ahí en un grupo de WhatsApp que tenemos cuando el muchacho juega y todo. El padre es venezolano, de hecho uh-huh. La mamá creo que también es venezolana. No estoy seguro si él es nacido ya acá en México o si vino después, pero sí, la verdad, contento por el muchacho que ha estado, ayer estaba jugando, no sé si entró de titular o de cambio,
0: ya ves,
2: pero
0: wey,
2: ayer estaba ahí en el partido.
0: Échale por la espuma.
2: Ahora sí, Juan Antonio, tú, sí. Tu programa, Tres Peleques, tu radio escuchas y tu final,
0: ya, corta,
2: váyanse
0: Antonio,
2: a la...
0: Ya, bro, ya, Antonio, ya, adiós. Ahora, ya se fue Quillona. A ver, ¿dónde me quedé? Dice por acá... El Joaquín de Luna. Con el saludo para toda la banda, el Recodo. Pregunta para Quiñone. ¿Cómo se llama la liga donde juegan con sombreros y disfraces? Gracias. Halloween se llama. Y saludos a El Cartas, que él siempre saluda a todos. Chiao.
3: Chiao.
0: El Pimpón.
1: Al Cartas,
0: el
1: Pimpón Ibarra.
0: Dato. Una encuesta en los grupos hecha por mí dio como resultado a lo de ayer. Que solo el 95% quiere que Quiñones no entre en Inutilandia y solo el 5% acepta a Quiñones. No, pues se ve, se siente Quiñones. El rockero vaquero dice, ¿qué? Uteiro más bien, dice, saludos desde Texas, canijo, dile a Zuli que él sí se suba, que sí lo llevo a Mapuches, a Dari.
1: ¿Qué pasó?
3: ¡Un abrazo!
0: ¡Qué poca madre! Mi mamá dice, voy a traer bistec y chorizo.
3: Eso no es para aquí.
0: No es para aquí, perdón, sí.
3: Pero provecho.
0: A ver, por acá. Pero que te sienta muy a gusto. El choricito a mí. Ay, yo voy a hacer que voy a tragar.
1: ¿Qué es eso?
0: A mí, dale a mí.
1: ¿Qué es eso, Antonio?
0: Ay, sí, vamos. Te lo juro que pues, tú, no es para ti, Dari, no tiene.
3: No, yo no estoy diciendo que sea para
0: que
3: mí.
0: Que viste cara de que te
3: amo. No, es que estaba tomando café otra vez, me iba a reír, Antonio.
0: Ah, perdón, dale. A ver, vamos con mensajitos.
3: A ver quién te ayuda con tus.
0: No, y jamás te
3: bullearía.
1: A ver, quién.
0: Aparte, faltan más tramitotes. Armando Rosco, saludos, amigos. ¿Por qué Quiñones cuando sale en la radio local AM en Guadalajara le echa muchas ganas y aquí se aprieta su calzón?
1: ¡Uy!
3: ¡No manches!
0: ¡Ay, güey! ¡No lo metanías, güey!
1: El calzonzote de Quiñones.
0: Dice, a ver, señor Mourinho, aquí habla tu patrón, el Cazaserpientes. ¿Cómo es posible que no tengas un cargador para cargar el quepacho? Pero bueno, ayer sobre el partido de los Pumas... Y aparte, güey, ya pasamos tu audio... Joder, nada, ya pusimos su audio, y ese no fue el tema por lo que no dije que íbamos a poner audios, inútil, es porque no lo podemos vincular a la computadora. Ah, tan baboso, güey. Ojalá que pierdan los Pumas para que pierdas tu varo, güey. Ojalá, güey, para que ocurra
1: Antonio,
0: eso, por menso,
1: Antonio, no seas así, Antonio.
0: Nada más, güey, no importa que no festeje yo, güey.
1: Fíjate, nada más para que pierda su varo, no, Antonio.
0: Dice, ayer sobre el partido de los Pumas fue un partido amarrete, colgado en el travesaño. Y Dios, dile gracias a Dios que estaba... No le entiendo lo que me estás diciendo, pero ya pusimos su audio, no seas enfadoso, güey. El Cartas, buenos días, estimados conductores, y feliz viernes para ustedes y para los que somos radioescuchas. Ayer, los Pumas, y con gran noche de Keylor Navas, aguantaron la mejor versión que dio Cruz Azul, en especial en el primer tiempo. Y aunque, como dice el Zuli, las partidas hay que jugar.
3: Así claro, dice, Toño.
0: Se ve pues muy claro. Bien el panorama, estimado Toñito. Y se para los que son aficionados auriazules. Sí, él cree que la localía va a pesar y que con eso, pero no te confíes, no te fíes, mi querido hermano Cartas. Dice, este ya lo leí, Déjame ver por acá. Alfonso, ya son todos. Alfonso Rosas. A ver, ahora mensajitos por acá. Ay, es más cansado, güey, estar con los... De la compu estaba más fácil, güey. A ver. Ahí va. 1, 2, 3, 4, 4, 4, 4.
4: Good morning, my friend. This is El Supere. No, pues saluditos ahí para el gran Toñito. Zuli, Zuli. Y la
0: preciosa
3: Drinka. Buenos días, buenos días.
4: No, pues oigan. Un partido muy... Muy raro, muy raro.
0: ¿Por qué raro? A ver.
4: Pero está bien. Ya miramos los highlights y todo. Y me también la atrevida, digo, la, después del partido a Efraín Álvarez diciendo que Cruz Azul llegó por ayudas del árbitro.
0: ¿Efraín Álvarez? ¡Efraín Juárez! ¡A oso!
3: ¡Efraín Álvarez!
0: ¡Ay, güey!
4: Lo dijo. Dijo que la mano de que no le marcaron a Lata el penal que le marcaron a Chivas y la que no le marcaron a Chivas, vete bien. Yo lo dije, lo dijo Efraín. Que el Cruz Azul llegó con ayudas del árbitro. Mira.
0: Con ayuditas.com.
4: Tiene la ventaja, va a jugar en casa y va a ganar bien por Pumas. Porque una pregunta, Toñito y Zuli y Darinka.
0: A ver.
4: ¿Cuándo el Cruz Azul ha ganado en casa? ¿Alguna vez ha ganado en casa?
0: Cruz Azul, sí. Sí, pues no, claro.
4: Saludos, bye bye.
0: Su casa también fue la Azteca en algún momento, y sí, ya le ganó al Santos Laguna. Final, ¿eh? A Santos Laguna en casa. Sí,
1: más reciente, bueno, más reciente.
0: La más reciente, al Santos Laguna. Déjame pararlo porque ya se me está friseando el fun. A ver, acá otro mensajito. Salgado de Luciana, ahí va.
5: Buenos días, sí, no te les daré pelando.
3: Buen día.
0: ¿Qué pasó?
5: ¿Qué le pareció la final, mi Zuli?
0: Híjole, pues.
5: Creo que el Cruz Azul la buscó.
0: Nos quedó debiendo, yo creo.
5: Pero como dijera Toñito, el culpable creo que Toñito fue Keylor, de que no entra esa pelota, 2-3 atacadas muy buenas.
0: Mi culpable favorito, Keylor
5: Navas. Le echaron muchas ganitas, y tuvieron una oportunidad de meter ahí con Robert Morales, la que metió en el poste.
0: Sí, también esa del poste.
5: Pero bueno, se está saliendo con la suya Efraín, y pues a ver qué pasa. La vuelta, ojalá se abra un poco más el equipo y pues que jueguen, hombre, que jueguen. Es difícil.
0: No, bueno, Antonio, que jueguen, que jueguen.
5: Partido cerrado, pero pues ojalá hagan el Cruz Azul. ¿Qué es eso, Toñito Murillo? Dígales algo, don Jugoso. A ver quién va a ganar, mi Zuli. ¿Quién va a ganar? ¿Con quién va usted? A ver, diga. Digan que por qué va con el Cruz Azul. No, la carreta, el salón. No lo vayan a mandar mi la próxima semana.
0: Mamá.
5: No voy a estar ahí llorando como los chillermanos. Esos sí son llorones. Peñita, nada, eso nomás son ratitas ahí, se les pasa. Aquellos lloran y lloran. Ame. Arriba el América. No. No estamos. Que gane el mejor.
0: ¿Qué hombre, quién llora, pues?
5: Suerte para los dos. Y chao. Buen día, buen fin de semana para todos.
3: Eso, abrazos, bye bye.
5: Y hoy la selección de México gana. Digo, va contra Ghana, no sé si va a ganar. Ya ves cómo andamos. Una, creo, sub-23 del equipo de Ghana. A ver si no nos gana. Chao.
0: Oso. A ver, por acá. A ver, este güey. Ay, ¿por qué dura tanto esos mensajes, hijos de la chingada? Ahí va, ¿cuánto te?
6: Sí, es que Finlandia le sale la marcada a San Francisco. Aquí saludándonos con todo el cariño y la energía de siempre. Buenos días, Darinka. Buenos días, Drudy. Buenos días.
0: Buenos días.
6: Señorito Antonio Murillo.
3: Anthony.
0: Pico el fundillo.
6: Pico. Bueno, después de no ver el juego de ayer, quedé decepcionado, pues porque no lo vi. Y porque al final dije que iban 0-0, y allá tampoco pude escucharlos, solamente mandé el mensaje temprano, pero no los escuché, porque me recogí a mi esposa al aeropuerto, y luego pues después de unas cuantas semanas que no estuvimos juntos, ya pasamos el día juntos, tú que estás escuchando esta chingadera de programa, bueno. Todo queda para el domingo. Sigo pensando que mi dinero debe estar con el Cruz Azul, pero bueno, nunca se sabe, ¿verdad? De hecho, está con el Cruz Azul porque tenemos ahí una puestecita bastante, bastante enorme que hicimos. Pero, y como siempre, espero no escuchar a ciertos personajes de estos, de estos rumbos que no sirven para nada, que sus equipos no entran a la liguilla y que solamente agarran desechos de otros equipos, pues porque eso es lo que son, son desechos, igual que sus equipos. ¡Chao! Y ahora qué día de complacencias.
0: Sí, más.
1: Hoy es día de complacencias, Antonio.
0: Complacencias, está que se la chingada. ¿Cuál complacencias, güey? A ver. Gerardo Palacios, muy buenos días, señorita Sonrisas.
3: Buenos días.
0: Leyenda Zuli, Pelonete y toda la audiencia. Si tu equipo no calificó, si tu equipo no está jugando la final, cállate el hocico. Así de fácil. Feliz fin de semana para todos ustedes. Tracatrán, hijo de su. Yo apoyo a Tracatrán.
1: Eso, Tracatrán.
0: Si tu equipo no fue capaz de entrar a la final, cállate el hocico. Cállate el hocico. Cállate el hocico. Cállate el hocico.
1: Cállate el hocico.
0: ¡Cárcel!

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1: Con la inminente llegada de José Mourinho al banquillo del Real Madrid, Álvaro Arbeloa confirmó su salida del conjunto blanco al finalizar la temporada. En conferencia de prensa previo al último encuentro de la temporada, el estratega agradeció la oportunidad de estar al frente del equipo. La era de Pep Guardiola con el Manchester City ha llegado oficialmente a su fin. El estratega español confirmó que dejará al conjunto inglés al término de la temporada 2025-2026, cerrando una etapa histórica de 10 años con el equipo. El exfutbolista colombiano Aquivaldo Mosquera volvió a colocarse en el centro de la atención pública luego de que se diera a conocer que la Fiscalía General de la República mantiene una investigación en su contra por un presunto caso de defraudación fiscal. Yo soy Darinka Talavera y esto fue Contacto Deportivo.
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1: Sí, hay mucha prensa amiga, ¿no? Se la ropa bastante. Eso, dele. Al Guadalajara. Y pues cuando escuchan una crítica, porque siempre yo lo dije el pasado lunes, lo he dicho desde la eliminación, pues no todos son responsables menos ellos, ¿no? No he escuchado también que critiquen a Gabriel Milito, yo no he escuchado que los jugadores, el error ahí de Campillo, lo de José Castillo, solo va al tema de los seleccionados. Nos quitaron seleccionados, pobres de nosotros.
2: Y cuando ganamos sin los seleccionados...
1: Y el doble discurso, ¿no? Eso es lo que yo también he dicho.
2: Claro.
1: Jugamos con puro mexicano cuando ganamos. ¡Qué honor! ¡Qué orgullo! Cuando perdemos... ¡Ah, es que juegan con extranjeros los demás, ¿no? ¡Ah, no podemos sin seleccionados! ¡Ah, pobrecitos! Pero le ganamos a Tigres, ratonero asqueroso con la postura de Guido Pizarro. Y ya después, no necesitamos a los seleccionados, nosotros podemos con lo que tenemos. Y ya cuando son eliminados contra el Cruz Azul, pues es que sí nos hizo falta.
2: Espera, y ahora ya están justificando a Almeida. Ya están justificando a Almeida, o sea, ya después de que Almeida claramente dijo que no iba a regresar a México a otro equipo que no fueran las Chivas, ya lo están justificando. O sea, tienen justificación para todo.
1: Yo hasta he escuchado que cómo querías que regresara al Guadalajara si se peleó con los dueños, cómo iba a regresar, o sea, defendiendo que llegó otro equipo que no es el Guadalajara y que siempre le dijeron, oye, regresa, oye, vuelve, estamos en problemas, como siempre ha sido ya el Guadalajara, ¿no?, en los últimos años.
2: Claro.
1: Y Almeida le decía, no, prefiero ir a San José Earthquakes, un reto mayor que dirigir al Guadalajara. Prefiero ir al AEK en Grecia con Orbelín, un reto más grande que la Chivas, el Sevilla. Ahí sí le fue mal al Sevilla y ahora regresa con el Monterrey. ¡Qué historia, no! ¡Qué historia! Todos son responsables menos el Guadalajara. Y por eso, cuando están muy acostumbrados a escuchar a comunicólogos o a gente que está en los medios de comunicación que sigue el mismo discurso, que todos tienen la culpa menos ellos mismos, pues qué esperar de un equipo que gana 4 títulos en los últimos 55 años, ¿no?
2: Ah, estás más bravo que yo, pero sí, la verdad es que sí.
3: Sí, está fuerte. Sí, está fuerte.
1: Se les dice la verdad y se incomodan,
2: Sí, porque, a ver, podemos generar una crítica hasta otro equipo, y lo decía yo el otro... ¿Cuándo fue que me enlazaste, Tocayo, que se enojó el Zuli? ¿Lunes?
4: El lunes.
2: Decía que
4: No, lo estoy escuchando.
2: Yo puedo hacer una crítica a cualquier otro equipo, porque puedo hacerla.
4: Porque no te he escuchado, ¿eh?
2: ¿Mande?
4: No te he escuchado.
2: Pues porque, ¿a quién criticamos hoy?
4: Pues están criticando a Chivas.
1: Como el lunes.
4: A Pumas.
2: Hoy yo puedo criticar a Pumas, pero está en la final, o sea...
4: Y por eso ya no. Hay que criticar a Chivas, venga.
1: O sea, ¿quieres que la gente se siga votando para que nos veten o qué, señor Murillo?
4: No, deles. Es lo que el público está esperando. No los vetan, hombre, no los vetan.
2: Si hay campaña de los chivistas hacia nosotros...
4: Sí, de hecho, hay una postura de que quieren juntar firmas para que ya lo saquemos del programa. No, ¿qué es eso?
1: Hasta nos dijeron animales, Antonio.
2: ¿Qué es eso? No, eso sí no.
1: Me llegó el rumor ahí. De mis fieles radioescuchas, porque también hay gente pro que nos apoya, que sabe que
4: es más,
1: a todos se le critica.
4: Vamos aprovechando este bloque... se pone candente.
5: No amarres nada.
4: Se abren las líneas telefónicas para que le debatan a los hermanos Gómez Luna. El chivismo le puede debatir a los hermanos Gómez Luna. 1-833.
2: Mientras alguien llama, los invitamos, porque hoy desde Puebla nos vamos a en un ratito más para narrar a la selección mexicana a través de Univision y de TUDN. Los invitamos hoy, así que en lo que llaman, y si les caigo mal, pues se aguantan y la noche me van a escuchar en la tele, así que...
1: Y el que saque tenemos 12 títulos, pierde, ¿eh? El que vaya sí, y saque sí, ya...
2: Vamos a poner un debate, vamos a hacer un debate. No pueden recurrir a su ganamos 12 títulos, los 9 la era de los 50, que bien ganados, claro que sí, bien ganados.
1: El balón de paja.
2: No podemos saber si hubo polémica arbitral. No sabemos si hubo polémica arbitral tampoco. Ajá. No sabemos porque no he visto una transmisión de esos títulos, pero podemos quien saque ese argumento le cuelgas, tocayo.
4: Okay.
2: No pueden decir que juegan con puros mexicanos, no pueden.
1: Sí,
2: no, no, y no pueden sacar su argumento de los 5 seleccionados.
4: Sí, no, güey, pues ya lo fregaste, pongan
1: condiciones. Así resumimos lo que es el aficionado del Guadalajara.
2: Pues así resumimos todo, okay. Todo lo que defiende.
4: Ahí va la primera. Buenos días, ¿con quién hablamos? Buenos días, ¿quién habla?
3: Bueno.
4: Buenas tardes, ¿quién habla? ¿O días? No sé ya qué son.
2: Si estamos en el este, Luis. Si es del este, es buenas tardes.
4: Ok. Good afternoon.
2: Bueno, or good morning.
4: Good morning, my friend. ¿Quién habla, güey? ¡Contesta! Ah, ¿no? Sáquese. El primer Ulito que no quiso debatir. Buenos días.
2: Cuélgale.
4: ¿Con quién hablamos? Buenos días. ¿Con quién hablamos?
2: Tocayo. Es de esos que está escuchando el radio y después no escucha el teléfono. Por
4: no, está Juanito. Ya contestó. Esta va a estar buena. Juanito, ¿cómo estás? Buenos días.
5: Mira, para empezar, ese güey del Tate, cuando su mendigo equipo pichurriento tenga lo que tiene Chivas, que abra los hijos.
1: ¡Ahí está! El primero que sacó. ¡Los títulos! Segundo. ¡Tenemos más que el Atlas! Como no se acercan a la América,
5: van a dejar hablar, güey. No dejas hablar, güey, no tienes argumentos.
1: Lamentable, Juanito.
5: No tienes argumentos.
1: Dime, puros mexicanos, 12 títulos.
2: Juanito, hermano, primero, no estamos enojados, sí. Tampoco te enojes tú.
5: No.
2: A la otra, entablemos un diálogo.
5: No estoy enojado, Una cosa bien simple.
2: Juanito, un diálogo tranquilo.
5: Cuando tú me das argumentos
2: días,
5: de tu equipo,
2: ¿De dónde nos llamas, Juanito?
1: El bicampeonato. El Atlas es el último bicampeón del fútbol mexicano.
5: Hablamos.
1: ¿Cuándo fue el último título de la Chivas? ¿Cuándo fue el último título de la Chivas?
6: Tienes que ser moderador, Antonio.
2: Tate, déjalo que hable.
4: Espérame. Ni los hermanos Comeluna ni Juanito han entendido que estamos haciendo tiempo para tragarnos nuestra fruta que tenemos aquí en cabina, güey.
1: Eso me queda claro.
2: Me queda claro que les queda otra hora y media de programa.
4: Estamos desayunando. Vamos a ver la primera la palabra. Escuchemos a Juanito.
2: Pero que nos diga de qué parte de Estados Unidos nos llama para mandarle un fuerte abrazo a todos.
4: Okay, ahí va.
2: ¿A quién le va y cuántos años tiene yéndole ese equipo?
4: Juanito, échate, arráncate tú.
5: Okay.
4: No te interrumpen.
5: Estoy hablando de California. Para empezar, de California.
2: Abrazote. Segundo, buenos días, hermano. Años. Saludos a todos.
5: Buenos días, hermano. Tú eres más decente que el otro güey, pero está bien. O sea, que no hay problema.
2: Venga.
5: Estás de gravitate. Se le quiere el pinche Tate. Se le quiere.
2: Dale, papá. Saca todo y ahorita primero tú y después mi hermano y yo y debatimos, papá. Venga.
5: Va. Mírate. No presumas con sombrero ajeno, güey. Tu equipo pichurriento del Atlas no sirve. Tanto así que lo quieren vender, güey. Imagínate lo que importa a tu equipo. No importa a tu equipo. ¿Por qué? Tiene 3 mendigos títulos, 2 robados. Para empezar, 2 robados. Cuando estés a la altura de Chivas, güey, hablas. No hables por otros equipos de la América. No, habla por tu equipo. Si tú tuvieras vergüenza, Tati, no le das nada de Chivas. Y es más, esto va para los dos. Orgullosos se deben de sentir que el equipo de Chivas son mexicanos, mexicoamericanos, pero son mexicanos porque un mexicano nace donde le das un hinche gana. Saludos, bendiciones para todos, se les quiere.
2: Ahora nos escuchas, Juanito. Juanito, ¿nos escuchas?
1: Sí los escucha,
4: de todas maneras.
2: Bueno. Sí. Ahora voy yo de una forma tranquilo y sin groserías.
1: Yo no soy tranquilo, yo estoy ya alterado.
2: ¿Ya te alteraste, Luis Manuel?
1: Ya.
4: Tranquilo, Tate.
2: Ahí va. Él dijo que si a su equipo, si dijo que el Atlas, que al que mi hermano le tiene cierta simpatía, y yo también, no No, él dijo que si que su equipo está en venta, ¿no? Que nadie lo quiere. Pues dígale que a las Chivas las vendieron hace 20 años también, ese es un tema. No dijo su edad.
1: Y el Atlas lo cobraron, ¿eh? Ya lo compraron al Atlas.
2: Pero le calculé por ahí de 20 y tantos.
1: No, 40 y tantos. O sea,
2: entonces, no, bueno, en sus 40... No, no sé, pero Juanito...
4: 50 y tantos, güey.
2: Yo creo que lo que más le duele es que esta década ya vio bicampeón al Atlas y de las Chivas no lo ha visto ni campeón de nada. Y la última, sí. Y la última para el buen Juanito, que no diga groserías.
6: Estaba enojado.
2: Dijo groserías.
1: Sí, uh-huh. Estaba alteradito.
2: Sí, estaba alterado.
1: Juanito. La quiere tapar de
4: encabritado. Diosito lo va a castigar, güey. Vamos con otra. Buenos días, ¿con quién hablamos? Buenos días.
3: Buenos días.
4: ¿Qué pasó, mi Gio? ¿Qué era para debatir, güey? ¿Tú qué vas a debatir? ¿Tú no vas a la América, Gio?
3: Yo voy a apoyar, ok. No apoyar a las Chivas, Zuli, tranquilo.
4: No pasa nada, la escucho.
3: No, tienen razón los hermanos Lelos, pero ¿cómo se llama?
4: ¿Qué es eso?
3: No. Que está bien que tiren y que tiren parejo, ¿ok? Pero que no se dejen del bufón este que nada más habla y grita y berrea y dice y esto, y siempre es lo mismo, junto con el otro carnicas de maíz que de por allá de Las Vegas, Nevada, la misma vaina, lo mismo, solo del América comen, pero está bien, y no les niego nada, no, yo sé que los hermanos Lelo sí tienen razón, porque...
4: Ya, sácate el chircate, vámonos.
1: No, estaba muy redundante. Ah, sí, gracias por el apoyo.
2: Creo que mi buen Gio anda crudo.
4: Sí. Buenos días, ¿quién habla?
1: Se arrastraba la
7: palabra. Agárrense porque así les vengo con todo a los dos hermanitos.
4: Oh, pues, muy bien.
2: ¿Cómo te llamas, hermano?
7: Yo soy el Chamuco.
1: Dame chamuco, salud.
4: No, ay, güey.
2: Yo en este momento me desconecto porque yo con esas cosas no juego. Yo ya. Buenos días. Adiós. Fue un gustazo. Ya me voy a Puebla. Adiós.
4: A ver, chamuco, échale.
7: No, mira, yo te voy a decir una cosa bien fácil. Yo no sé por qué andan con su lata que los veten. Allá al vestidor también le llaman a Tate, ¿para qué andan ahí con sus cositas?
1: Uh-huh. ¿A que sí? Le llaman todos.
7: De corazón. Uh-huh. ¿Eh?
4: ¿De acuerdo? ¿Qué más, chamuco?
7: ¿Y para qué andan con su lata que les vete? No, hombre, miren, todos los chivistas no quieren que oír que hable más de las Chivas. Ya no escuchen tu DN, sabemos bien que esta estación de qué equipo es. ¿Para qué nos hacemos la vida imposible, por favor?
1: Si no gusta, otro clásico.
2: Otro clásico. ¿Crees que nos dan línea? Jamás nos han dado línea de nada, hermano.
1: No. En la vida.
7: Yo no estoy diciendo que te... Escúchame bien, no te ciegues. Escúchame, por favor, estoy a tu lado.
2: Es más,
7: escúchame.
2: Vamos contra ti.
4: No.
2: Que estás en los cielos, santificados.
1: El ángel.
2: Nombre.
1: Yo soy el ángel ya.
7: Es que esa es la verdad. Todo el chivista que estamos aquí debemos hacer lomo, bien lo dijo Fighterson. Si no quieren hablar más de las Chivas, no miren Televisa ni escuchen tu DN, señores.
1: ¿Habla de nuestro compañero Fighterson?
2: Es que yo creo que a donde le cambies te van a hablar mal de Chivas porque no hay cosas buenas que hablar de ellos.
1: Exactamente. No es que sea tirarle a uno u otro, es por el presente del equipo, chamuco. No gana nada.
7: Mira, mi lema es este.
2: A ver, ¿cuál es?
1: Crítica, ante la duda.
7: Cuando hay una crítica. No, espérate, pues, ¿me puedes dejar de hablar o no?
2: Claro.
7: Cuando hay una crítica, tú agarras la crítica, de esa crítica agarra lo que piensas que te va a servir y lo demás deséchalo. No, esa crítica, claro, no es que te arruine tu día. Ni menos, claro, por un equipo de fútbol que esos jugadores...
4: ¡Ah, queremos debate! ¡No, el padre, la madre Teresa de Calcuta!
2: Pero ¡sácate la chamuco!
4: ¡Vámonos,
2: no
4: chamuco!
2: ¡Chamuco,
4: güey! Chamuco, a ver, buenos días.
1: De paz y
4: ¿con
1: todo?
4: ¿Quién hablamos? Ay, buenos días.
8: Buenos días, muchachos. ¿Cómo está? Buenos días, Marrento.
4: Buenos días, hermano. ¿Quién habla?
8: Mira, el Tate me va a conocer. Te habla acá Jesús, tú, el zorro. ¡Jesús! ¡Pandona!
1: ¿Qué pasó, mi Jesús? Abrazote, ¿cómo estás?
8: Abrazo a todos. Buen día, Dari. Buen día, señor Pani.
4: ¡Jesús! ¡Buenos días!
8: Buenos días. Miren, muchachos, Gómez Luna, de antemano los felicito. José Ramón, Fighters, y muchos más, ya hay muchos. Y como dijo este hermano, chivo hermano que acaba de hablar, si no les gusta, cámbienle y váyanse allá donde se les cae la señal de sus transmisiones a los chivistas. No hay problema. Claro. Y mira... Este sabemos que tiene ahí buen contacto con Toño, el ridículo ese que acaba de hablar, pero te dijo muchas cosas y él solo se contradice. Dice, vienes aquí a hablar de otro equipo y no hablas de tu pinche equipo. Si vieras que ayer ese tipejo aquí habla puro del América y no habla de las Chivas porque no tiene argumentos, te pidió argumentos y es lo menos que él presenta todos los días aquí en este programa. Pero les duele a los chivistas, la verdad, no dices verdad. ¿Cuántos años tiene Chivas sin ser campeón ahorita? Se llama grande.
2: Nueve.
8: ¿Cuántos ha ganado en los últimos 50?
2: Nueve.
8: ¿Cuántos los últimos 50 años?
2: Nueve. Y vamos a unir fuerzas para que sean 20.
8: Sí, pero la historia siempre lo mismo. Si la historia les favorece, sí cuenta la historia. Si la historia no les sirve, no. Acá con el América la historia no sirve. Contra el Atlas sí sirve la historia. Qué cosas,
1: exacto,
8: ¿no?
1: Exacto. Comparan ya contra el Atlas en vez de comparar contra el América. ¿Cierto? ¿Cierto? ¿Cierto?
8: No, abrazo, pues, Jesús. Dijiste, pero resulta. luego te dijo, saludos. Saludos, jóvenes.
4: Saludos.
2: Ya sé que este sea. Es del vestidor, no. Tate. Este es del vestidor, ¿eh?
1: Sí, la otra. Son del vestidor.
4: La última. Buenos días, ¿quién habla?
9: Thank you, have a nice day. Buenos días.
4: Buenos días, hermano. ¿Quién
9: Tony
4: habla?
9: Tony de Tucson.
4: ¿Quién?
6: Tony.
4: Tony de Tucson. Échale.
9: Aparte de tartamudo, sordo ahora, Toño. Qué bárbaro. Vas de mal en peor, tú.
4: Sácase el chilacate, pues. Vámonos.
1: ¿Ya lo cortaste?
4: ¿Qué pasó?
9: No, acuérdense que le va a los Pumas y no tiene los Evos para cortarlo.
4: Vámonos. Ahora sí te
1: corté.
4: Híjole,
1: ahora sí. No. Sácase el chilacate.
2: Ahora sí.
1: Ahora hablaron mal de tu equipo. Ajá. Hablaron mal de tu equipo y ahora lo cortaste.
4: De mí puedes decirme panzón, gangoso, lo que quieras. Pero a mi Efraín Juárez y a mis Pumas no me los toquen. Buenos días, ¿quién habla?
10: Sí, buenos días. Toño.
4: ¿Qué, buenos días? ¿Quién habla, amigo?
10: Sergio, ¿cómo
4: Sergio
10: estás?
4: Sergio, muy bien, ¿y tú?
10: Bien, bien, mira, yo soy chivista. Hola, uh-huh. Muchachos, Toño y Tate, ¿cómo están?
2: ¿Qué onda, Checo? ¿Cómo andas, hermano? Me asusté porque mi jefe se llama Sergio y dije, ay, güey, ya habló.
10: No, mira, yo soy chivista y la verdad reconozco que, la verdad, para un equipo grande, cada 10 años es poco, la verdad, los campeonatos. Pero... Mira, este año, la verdad, las Chivas, este año, estoy hablando de este año, de este torneo. La verdad, Chivas, no lo puedes, ¿qué le puedes decir? El sistema de nuestro fútbol mexicano es así. Tú puedes llegar en primer lugar y no te garantiza que vas a ser campeón. ¿Me entiendes? Ya ahorita estaban diciendo de que Matías Almeida se fue a Monterrey. Okay. ¿Te acuerdas cuando Marchesín decía que nunca iría a la América? Y allí no me acuerdo que ustedes
2: lo hayan... Cuando era portero de Santos.
10: No lo criticaron.
2: Pues es que yo creo que la crítica alrededor de él fue porque Santos Laguna mediáticamente no genera tanto como el América o el Guadalajara.
10: Olvídate de lo que genere. Ustedes no criticaron.
2: Sí, se le criticó.
1: Si el conjugador es incongruente, mira, con lo que declara,
2: te vamos a decir algo respecto a esa declaración de Almeida. Hay declaraciones, y el Zuli lo debe saber como una
4: un gran referente
2: del fútbol
10: Toño,
2: mexicano.
10: Toño,
2: hay declaraciones tribuneras, papá.
4: ¿Qué?
10: Toño, ¿a quién le vas tú?
4: Yo no voy a los Pumas.
10: No, el otro, el hermano de Tate.
4: Ah.
2: No, a todos, hermano. Me encanta
10: el poliamor. Tienes que tener un equipo.
2: Sí, Rayo Vallecano, jugamos la conference la próxima semana.
4: Adiós, güey, gracias. Hermano, dame luna. Muchas gracias a los dos. Abrazo.
2: Y un abrazote a mi Zuli, que lo amo.
4: Buen día, dame luna. Ánimo, Tate. ¡Parte! ¡Abrazo! ¡Qué puso bueno!
2: ¡Space Jam!
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0: Eso, ya estamos de regreso en Inutilandia por TUDN Radio. Saludos al Macaulay. Pobre chivistas, le están dando hasta para llevar, dice Macaulay. Saludos al Panza Verde, dice, si hubieran llamadas de la fiera, estuvieran llame y llame. Cállate, hocico, güey, descarado.
1: Híjole, Antonio.
0: Güey. Rockero Vaquero. Que se coman un salpicón de lomo en Puebla, los dos en Puebla. Eso.
1: Salpicón de lomo, Antonio.
0: Salpicón de lomo. Más mensajitos, dice por acá. Dice, un saludo, chicas superpoderosas. Un beso para la nena más bella del programa, o sea, Toñito Mugrillo. Una pregunta, Zuli, ¿cuánto les pagan a los jugadores de la selección mexicana? No, a la selección no les pagan, ¿no? Les pagan.
1: Sí, les pagan. Sí, les pagan, o sea, hay cierto, ¿cómo se puede decir? Ay, cuando vas a algún lado, viáticos, les pagan por día, de acuerdo a donde estén y todo esto, pero es muy mínima la cantidad.
0: Ah, pero no sueldo, pues. No es sueldo.
1: El sueldo lo sigue cubriendo el club.
0: Ah, perfecto, pues ahí está. Uh-huh. Pero me imagino que si hay premios, pues sí, ¿no? Ya sé que...
1: Premios, sí, por partidos jugados siempre hay una cantidad.
0: ¿Los comerciales también se pagan?
2: Sí.
1: Claro.
2: Eso creo que es aparte, o sea, no tiene que ver con el club, ya tiene que ver contigo directamente, ¿no?
0: Pues yo qué,
2: o de cada comercial, si sí, el club gana algo.
0: Y ahí está dando el vaselino.
1: Y de hecho, creo que la comisión de selecciones de repente como que genera o capta cierta cantidad y enseguida hace la repartición, por decirlo de alguna manera, ¿no?
0: Okay.
1: Le corresponde a cada quien de acuerdo a los comerciales que haga cada uno.
0: Okay. Va, mensajitos.
3: Buenos días, tercio de tres inútiles.
2: Ah, no, hombre.
3: ¿Qué onda, Toño? Este ejercicio que hiciste de polemizar, para mí fue nefasto. Espero respetes mi opinión.
2: No, sí.
3: Para poder debatir, tienes que hablar y saber escuchar.
2: Ajá.
3: Algo que el Tate no hace. Su hermano creo que es más congruente en ese sentido, pero no creo que, para mí no funciona eso. Mientras él no deje de ladrar, digo, de hablar, y no dejar hablar a otra persona, pues mejor no lo hagas, porfa. Digo, yo no soy tú.
0: Ah, sácate. Aquí hacemos lo que se nos chinche, güey.
2: Lo que se nos
0: hinche, güey. Si no te gusta, le cambies de bloque y ya, regresas al rato. Y ya, sácate ahora, ingada. Luigi de Illinois, llamada perdida. Sergio Hermida. Saludos, inútiles, no puedo hablar ahora, pero en cuanto a las Chivas, dice, yo no le voy a las Chivas, aclaro. Tiene algo que solo otro equipo tiene y eso es casual. Es causal de envidia. La mayor afición de México, seguidores leales, afición que merece un fuerte aplauso porque siguen a un equipo que no es ganador como muchos equipos generacionales que han ganado seguidores por tener rachas ganadoras. Ah, bueno, ahí está, abrazo. Dice por acá José M. Pérez, buenos días. Ahorita el guanguito debe estar hasta temblando el aoso. Saludos. Deja, termino de escuchar el del Mauricio, güey. ¿Cómo te quiero? Deja de escuchar el del Mauricio. Ya para.
3: Pues, pero pues yo nada más hago ese consejo. Como si hay un dicho que dice, hacerle caso a un endejo es engrandecerlo más. Así es que yo prefiero mejor que ladre Tate y que se quede con sus equipos a los que le va.
0: Ajá.
3: Y a su hermano. Yo tengo mis decisiones bien puestas con Chivas y prefiero mejor no debatir con una persona que no acepta las críticas tampoco. Buen día, buen fin de semana, abrazos, besos y arrimones para todos. Zuli, por favor, di algo.
0: ¿Qué pasó?
3: Por favor,
1: que
3: di algo.
1: No. Todo bien.
0: Déjale a Zuli que siga tragando su fruta.
1: Estaba desayunando.
2: Su frutita.
0: Dice por acá, muy buenos, estos Gómez Luna me recuerdan a Carmelo y a Poliéster de la hora pico. No soy anti-chiva. Saludos desde Illinois. Dice por acá, Gerardo Palacios. Lo que cala es que son copias de Álvaro Morales, no son originales. Tómala, ya les pegaron con todo. Salgado de Luciana. Ya te puse a ti, güey, espérate. Okay, aguántame un poquito. Este por acá, otro mensajito.
4: Buen día, Toñito, buen día. Zuli, Darinka, buen día. Aquí presente, como todos los días. Toñito, no critiques a Efraín, Toñito, no critiques.
0: ¿Por qué no, güey?
4: Todo lo que él hace está bien pensado. ¿A poco crees que no consulta con sus auxiliares? ¿Qué es lo mejor para el equipo? Además, en la guerra y en el amor, ¿qué dice?
0: Pues vale.
4: Puma será campeón. El lunes prepárate para celebrar. Buen día.
0: Confíen. Bueno, vamos a hacer un paréntesis en el tema de los mensajitos y de las Chivas y de los Pumas y de todo. Vamos a hablar un poquito o un muchito de lucha libre porque se viene un gran evento,
1: claro,
0: pero
1: claro,
0: para que nos hable de ello y de su trayectoria, porque es muy grande, ya lo conocemos. Ajá. Desde hace muchos años, tenemos el gusto de saludarnos, he tenido el gusto de entrevistarlo en varias ocasiones en la Arena Coliseo y en otros lados más. Con ustedes, el señorón Pepe Aguayo.
5: ¿Qué tal? ¿Cómo están? Muy buenos días. Aquí su servidor, el único y original sobrino del perro Aguayo.
0: Eso.
5: A sus órdenes.
0: ¿Cómo estás, amigo? Bienvenido.
5: Bien, gracias a Dios. Aquí estamos. Algo tardecito porque la verdad me tocó un accidente, ¿sí? Pero aquí estamos.
0: No te preocupes. Espero que te hayan avisado cómo era el programa, ¿eh? Porque de nuevo se pone todo serio, ¿no?
2: Somos muy formales.
0: Somos muy formales. Sí, ¿no? Sí. Ya escuchaste todo.
5: Ah, caray. A ver.
0: No, tú tranquilo, amigo.
5: No me explicaron, a ver, muy.
2: ¿A dónde llegué?
0: Oye, bienvenido. Ya ha estado por acá también don René Carrillo, Great the Q, también ya platicando con nosotros. Oye, antes de ir con el evento, que está, va a estar muy bueno en Guadalajara, Jalisco, el próximo 30 de mayo.
5: 31 de mayo.
0: Domingo 31 de mayo. Porque viene Blue Demon junto con su Junior, viene la herencia, y también viene el Rey de Jalisco, a la Arena Jalisco. Bueno, abrimos así. Por favor, platícanos un poquito de este evento que va a haber en Guadalajara.
5: Es el 31 de mayo a las 6 de la tarde en la Arena Jalisco, Gómez Farías y las 56.
0: Ajá.
5: Va al Rey de Jalisco, uno de la Arena Jalisco, un luchador de ahí, su servidor, contra Blue Demon Jr., hijo de Blue Demon, y Gran EQ, uno de Puerto Rico.
0: Sí, ¿no? Que ha estado por acá echando verbo. Ahora abrazo al buen Great EQ.
5: Amigo, se dedica a la radio.
0: Sí, ¿no? Y de hecho quedamos de que viniera a ver si podía cada semanita o ahí nos turnamos para hablar de lucha, porque la gente, sobre todo en la Unión Americana, que son los paisanos, recuerdan con mucha delicadeza, con mucho entusiasmo la lucha libre, ¿no? Los que estuvieron, algunos se fueron desde los 90s para Estados Unidos, pero se quedaron con esa etapa. Recuerdan mucho a Super Muñeco, a tu tío, a Mil Más, a todo mundo, ¿no? De los más para acá, Atlantis, a Octagón, a Fuerza
5: Guerrera. Las verdaderas leyendas de la lucha libre.
0: Sí, a Rey de Jalisco. Cada que sacamos el tema de la lucha libre, hay llamaditas y se acuerdan mucho de esa etapa. Pues un poquito de tu trayectoria, Pepe, que sabemos que es muy buena, ya con muchos años. Iniciaste, bueno, debutaste a principios de los 90, ¿no?
5: Más o menos 90, 89.
0: Ok.
5: Ya tengo 33 años en esto de la lucha libre.
0: Ya 33 años.
5: 32, 33 años ya.
0: Y comenzaste pues con algo importante, ¿no? El único y original sobrino de don Perro.
5: De hecho, en mis inicios fue enmascarado.
0: Ajá.
5: En mis inicios fue enmascarado, pero como yo traía siempre el pelo largo, no se me dio mucho, porque por la máscara siempre me salía el pelo, por los ojos, por la boca, o sea, no me supe ubicar bien con máscara, así que llegó una plática con el empresario en aquel entonces, que era Julián Sánchez, y terminé por quitarme la máscara.
0: Será de los pocos casos que donde no pierdes su máscara, ¿no?
5: Yo decidí quitármela. Porque no, más bien, ahora sí que querían ver un rostro nuevo y bueno en la colección en aquel tiempo, pues era yo.
2: Eso, muy bien. Y bueno, yo tengo la duda de cómo es que decides tomar, o sea, de decir mi camino va a ser la lucha, si fue influencia del tío, que seguramente lo viste de pequeño, o fue que el tío era, vente, mijo, vámonos a entrenar, o cómo fue.
5: Fíjate que fue algo bien raro. Yo nada que ver con lo de la lucha, me gustaba ir a verlo, de hecho me molestaba cuando lo golpeaban y todo eso. Y en aquel entonces, de aquellos años, había un luchador que se llamaba la Araña Atómica.
0: Ajá.
5: Pancho la Araña Atómica.
0: El papá de X-Fly.
5: Del papá de X-Fly, del Mosco, de Juanito.
0: Sí.
5: y él se dedicaba a la venta de boletos para la lucha libre. Y en ese entonces estaba, mi papá iba y compraba boletos para ver la lucha. Y como él supo que era mucho el ambiente de la lucha y que yo era, que éramos sobrino, que yo sobrino, que mi mamá es su hermana, uh-huh. Ya me dijo, ¿por qué no te metes a entrenar? Le dije, no, ¿cómo crees? A mí esto no me gusta. O sea, me gusta verla, pero no practicarla. Y pues ahí me tienes que él me invitó 2 meses a entrenar. Ajá. Y al tercer mes me jodí el tobillo. Ajá. Lo quebré. Pensaron que ya no iba a regresar y regresé. Así que dije, no, de que puedo, puedo. Pero yo nada más lo agarré como condición, como tipo de defensa personal, todo eso. Y pues mira, ya lo que tengo ya en
2: no,
5: esto.
2: ¿No pensaste llevarlo a niveles profesionales al inicio?
5: No, jamás. De hecho, anteriormente, cuando era lo que fue la escuela del Diablo Velasco, que yo soy discípulo del Diablo Velasco y Irán Cochís, nada más era... Nada más entrenar, era un tiempo de 2 años y medio más o menos, cuando me dijeron que ya estaba apto para poder aprender lo que es las bases de la lucha libre, porque antes era olímpica, intercolegiada y corromana. Uh-huh. Ya sabes que vamos a aviéntate ahora sí que al ambiente de la lucha, si tú quieres, pero pues ya estaba yo bien entrado, dije, pues vamos a ver qué más sigue, a ver qué. Y mira, se fue dando, empecé a foguearme, como muchos compañeros fogueamos en exhibiciones que daba el Diablo Velasco, en varias colonias, uh-huh. Y hasta que se dio la oportunidad de un fue un domingo, porque antes, lo que es ahorita Martes de Glamour, era domingo.
0: Ajá.
5: Y el domingo fue cuando yo debuté en la Arena Coliseo, porque faltó un compañero.
0: Ok. Zuli, ¿alguna pregunta para Pepe?
1: Sí, es gran responsabilidad cargar con el, no cargar, sino tener el apellido del perro guayo.
5: Fíjate que sí, me fue algo difícil, te voy a decir por qué. Yo inicié desde abajo.
0: Ajá.
5: Desde abajo, desde las primeras luchas, yo empecé. Yo nunca llegué de decir, ya voy a llegar a ser una estrella, no. Porque gracias a Dios, yo me fogué desde abajo. Sí se inclinaba mucho por el apellido. Uh-huh. Y ahora sí que ya lo trae uno en la sangre. Como yo les digo, yo traigo sangre pedigrí en mis venas.
0: Ajá.
5: Entonces... Por eso fue lo mismo, de que yo dije que no me gustó la máscara. Yo no me hallaba. Okay. De hecho, mi tío nunca empezó con máscara.
0: ¿No?
5: Nunca. Y entonces fue cuando yo decido y de hecho yo
0: empecé Pedrito tampoco, técnico. ¿Verdad? Pedrito tampoco.
5: No, tampoco.
0: No usó máscara jamás.
5: Tampoco. Uh-huh. Es que somos guapos. Y no somos shocker.
0: buen tema ese, ¿no? Es que también Pedrito, lamentablemente, que partió al cielo en el 2015... Pero que también, no lo voy a decir que igual que su papá en todo lo que ocasionaba con el público, ¿no? Pero que también tiene su carisma bien, bien especial, ¿no? También con la gente.
5: Ajá, mira, cada quien tenemos nuestro tiempo, nuestro momento. O sea que, ahora sí que mi tío fue una leyenda, y fue una leyenda viviente en su momento y sigue siendo una leyenda. Pero cada etapa se van viviendo diferentes. Mi tío en su tiempo, yo fui en mi tiempo.
0: Sí, claro.
5: Mi primo en su momento, todos tuvimos nuestro momento. Yo fui mi tío, atrás de él fui yo, uh-huh. Y después fue mi primo.
0: Perfecto. Oye, una de las luchas que tuviste, no sé si parteaguas, tú me vas a decir lo contrario, si es así lo contrario, contra Guerrero de la Muerte, ¿no? La cabellera. ¿Fue como un parteaguas en tu carrera? Yo ya te conocí que ya ibas despuntando, ibas por muy buen camino.
5: De hecho, aquí en la Coliseo de Guadalajara, uh-huh. fueron la máscara de Guerrero Astral,
0: uh-huh.
5: La cabida de Supermáquina, uh-huh. 2 veces rapea al Asesino Negro, la Periquita. Sí,
0: uh-huh. Y para descanse también.
5: Y a uno de los guerreros vikingos, uh-huh. Que no sé si te acuerdas, que eran unos grandotes,
0: guerreros,
5: unos grandotes. Y de ahí fue cuando yo despunté a México, y en México primero fue, llenamos la Coliseo de la Arena Coliseo de México, Perú 77, Américo Roca y yo, hasta el full, lleno. Y después se hizo la cabellera con el Guerrero de la Muerte.
0: Sí, que casi venía de ser despojado por Máscara Mágica, ¿no?
5: De la máscara, exactamente. Sí.
0: Exactamente. Sí, no, pues ahí está un poquito de la trayectoria.
5: De hecho están grabadas en YouTube.
0: Sí, sí, sí.
5: Te metes en YouTube y ahí están las peleas.
0: Sí, están las luchas, exactamente, las luchas. Preguntarte, ¿y eso de la promotoría, cómo se fue dando? Pepe. Digo, voy a hacer un resumen porque nos queda poco tiempo porque los bloques son cortos. Pero de la promotoría, ¿cómo se fue dando el tema de, pues, de ser promotor y todo de lucha libre?
5: Mira, de hecho, te voy a decir algo. De esto de promociones Aguayo, uh-huh, es de un camarada mío.
0: Ah, ok, ok, ok.
5: De hecho, también se apellida Aguayo.
0: Uh-huh. Ah, ok.
5: Que luchaba en aquel tiempo como dragón espacial.
0: Pues y... entonces, tú no tienes que ver.
5: Yo anduve haciendo, ajá, eventos de lucha libre, pero ya te estoy diciendo hace que unos 8 o 10 años más,
0: ah,
5: o menos.
0: Okay, okay.
5: Hicimos como unos 10, 15 eventos en varios lados que se llamaba Promociones Canagua.
0: Ajá.
5: Pero si no, es que eso de la asociación no te creas que es muy bueno.
0: Ah, perfecto, perfecto.
5: Pero sí, esta es de un primo.
0: Ah, perfecto, pues mira. Entonces ahora sí, un poquitito, háblanos de... el cartel en general, precios y todo, para que la gente sepa todo.
5: Parece que me agarras.
0: No te apures. O de los luchadores, digo, otra vez que nos repitas, Blue Demon junto con su Junior, el Rey de Jalisco, tú estarás en la lucha estelar. Y ahorita que decías del Rey de Jalisco, recuerdo muy bien, Pepe, que te entrevisté por aquellos 2015, traes una rivalidad que iba creciendo con Rayman aún con su máscara.
5: Ah, fíjate que fue una de las peleas en Arena Coliseo, fue también con César Dantes.
0: Sí, sí.
5: Primero fue con Apolo Dantes.
0: Ajá.
5: Okay. Después, no, primero fue César Dantes, y cuando yo le rapo a César Dantes, viene Apolo Dantes a desquitarse.
0: Ajá.
5: Y pues fue una rivalidad, pero buena. A veces se cuenta como que era una rivalidad, como si fuera Perro Aguayo Ringo Mendoza. Okay. Con los Dantes sí fue una rivalidad. Y con César, donde nos topamos, era de lo que topara.
0: Ese César era bravo, ¿eh? Bravo.
5: Sí, era muy recio, muy duro.
0: Sí, sí.
5: Muy, muy duro. De hecho, muchos compañeros le tenían miedo.
0: Sí, a mí, yo la última vez que vi a César Dantes en la Coliseo, como tal, en una lucha, iba de pareja con Bestia Salvaje, imagínate nomás. Desmayó a un, no me acuerdo, el luchador técnico, lo desmayó. Y todavía iba en la camilla. Y se quedan pegando.
2: ¿Cómo crees?
0: Sí. Es que antes, no sé, a ver, no voy a decir que hoy en día ya no, pero antes eran, pues, luchas, digo, eso no era parte de la lucha, ya lo llevaban la camilla, pero eran como más recios, ¿no? Más como, sacaban todo el fuá, ¿no? Por decir un término.
5: Fíjate que hay un dato bien curioso, una de mis hijas, fuimos a un evento de la Coliseo hace 2 años.
0: Ajá.
5: Para un 30 de abril, un evento de una empresa, y ella trabaja en esa empresa. Fuimos y ya no quiso estar ahí.
0: Ajá.
5: Dice, no, es que las luchas de ahorita ya no son como las de antes. Antes eran más duras, más recias, lo que acabas de decir.
0: Ajá.
5: Y sí, por ejemplo, a mí me tocó, tengo varias luchas con la Bestia Salvaje. Así literalmente estábamos luchando, bajábamos abajo del ring en el pasillo, iba pasando de las cervezas, agarraba la cerveza y tácalas. Me quebraba una cerveza en la cabeza.
0: Olé.
5: Y, o sea, eran peleas muy duras. A mí, ahora hace poco acaba de fallecer Tony Benetto.
0: Uh-huh.
5: En una lucha que era Rayo de
0: Jalisco. Marcos. Uh-huh.
5: Rayo de Jalisco, Vampiro Canadiense y yo, para Benetto. Iba Benetto la Bestia, creo que era la Fiera.
0: Ajá.
5: Y Benetto, me tocaba entrar a mí a luchar con Marcos, pero pues el trailer asesino, le decían.
0: Sí.
5: Grandote, imponente, y la verdad yo me hacía tonto afuera del ring. Cuando me volteo, me da un gancho al hígado, me mete de las greñas, me hace un castillo que se llama Powerbomb, tipo desnudadora, desde arriba, pum, me noqueó, desperté en la enfermería.
0: ¡Órale! Fíjate, no, es que sí, a mí me tocó ver una de Asesino Negro contra la Fiera, un mano a mano, de cabellera contra cabellera en la Coliseo, que también literal, el asesino a la Fiera. Ah, con las cervezas, era muy común, ¿no?
5: Sí, era muy común de la Bestia, también, la verdad.
0: Uh-huh.
5: Sí, donde fuera y como fuera, ya sé qué pasar de las palomitas, y muchos dicen, ay, que tiene que haber una caja de madera de las palomitas. Pues tiene que ver mucho, porque a la hora de que entra, las astillas de la misma madera te raspan la cara, o sea... Si era algo... Antes era muy padre, muy bonito.
2: Pero ay, será porque
5: yo viví en esa época, ¿no?
0: Sí, a ver... Y,
5: o sea, para mí se me hace porque...
1: Se tocó la cicatriz por eso. Es que antes era padre.
5: Ahí está la señal.
0: Y te digo algo, y Pepe, a ver si nos lo corrobora. A ver, los luchadores... Pues les gusta, ¿no? Les gusta el dolor, lo disfrutan, la adrenalina, ¿no? Por algo también se dedican a eso, ¿no? Aparte de que les va bien y muchas cosas más, ¿no? Pero se supone que les debe de tener esa chispita, ¿no?
2: ¿Qué es lo que más les gusta?
0: Recibir golpes, ¿no? Y sí, dar.
2: Ajá, recibir golpes o dar golpes, porque eso creo que también es
5: fíjate el punto que importante. Algo bien raro que cuando yo empezaba a luchar, mi mamá me decía, ¿a qué vas a que te golpeen?
2: Ajá.
5: ¿Para qué vas? O sea, tanto me costó hacerte como para que vayas a que te partan tu madre. Así me decía mi mamá. Ajá. Y me decía, no, mamá, es que mira, allá me aplauden, allá me pagan. Yo, aquí te aplaudo y te pago.
0: Ah.
5: No te apures. ¿Qué necesidad hay de todo eso? Pero la verdad, te voy a decir algo bien curioso. Hubo eventos donde yo me tocó con mi tío y yo lo veía, o sea, él ya caminaba por las mismas lesiones y todo, uh-huh. Caminaba lento, todo eso. Y tú lo veías, pues normal. Y empezaba a cambiarse, empezaba a amarrar agujetas, todo, y ya cuando salía al escenario, estaba calentando, ya se cuenta como que le cambiaron las pilas de una marca y le ponen de las mejores.
0: Ajá.
5: Y pum, cabrón.
2: Ya salía con espalda nueva y todo.
5: O sea, lo que es la adrenalina te hace hacer muchas cosas. Y la verdad, el que llegues a un lugar y esté lleno y te aplauden, te griten, te digan de todo, es algo muy emocionante. Uh-huh. O sea, sí, la gente que en realidad amamos esto que se llama la lucha libre, volvemos a decir lo mismo. Si volvieras a nacer, volverías a ser luchador.
0: De acuerdo. Pepe, ya nos vamos a corte. ¿Te hacemos la invitación en la próxima semana?
5: Claro.
0: Te delato sí. para venir, pues para hablar más de lucha libre. Nos quedamos cortitos en los sí. temas porque hay muchos temas. Y para que siga con la promoción de la lucha, ¿no?
5: Claro que sí. Ahora sí que voy a estar aquí afuera una media hora antes para que no pase nada.
0: Sí, sí, no, no te preocupes, hasta dejamos una hora más de espacio de charla. ¿Te late?
5: Ok, va que va, entonces nada más que no, los esperamos el 31 de
0: mayo
5: a las 6 de la tarde, Arena Jalisco, un muy buen gran evento de lucha libre, así que la vieja escuela se une.
0: ¿Boletos solamente en taquilla o hay otra
5: Es en taquilla y ahí mismo viene en la publicidad que se está por manejando uh-huh. en las redes sociales, ahí viene venta de boletos.
0: Ah, perfecto. Pues bueno, vamos a la pausa comercial. No le cambie, regresamos de volada. 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

0: Entonces yo creo que la estrategia de Efraín, más que nada en este juego, fue no recibir gol, hacer que los delanteros del Cruz Azul se desesperen al no poder encontrar esa anotación ni temprano ni tarde, y ahora ya van con la pesadez que en su cancha no hicieron nada y van a meterse a CU. Eso en estrategia yo creo que está bien. Mala suerte, digamos, para nosotros Pumas, que Cruz Azul terminó invicto allá el campeonato pasado, ¿no? Ay, Diosito santo, ay, sí, nos ponemos a temblar. Feliz fin de semana, cuídense mucho, no beban mucho. El lunes estaremos riendo o llorando. Y cuidado cuando nos limpiemos del culo, porque si no...
1: Bueno, más, Antonio.
2: También piratas, güey. No. A ver, aquí te voy a dar otra oportunidad. Seguimos escuchando tu audio. Ahí va. Ah, que la.

0: Suena rola.
1: Estas rolas sí son para disfrutarme, para estar feliz, para levantarte el día feliz. Pero por la rola. No, no, porque jugó mi equipo ayer y está empata cero. ¿Qué es eso, Bisulí? ¿Cómo vas a estar festejando un 0-0?
2: Pues así está Antonio.
1: El vato más crítico de mi...
3: No, no entendió.
2: Antonio.
4: No entendió.
2: Híjole,
4: Antonio.
2: Déjale, le voy a echar...
1: No puede ser agachón ni quedar bien con nadie. Es más, porque... Para que cuenten mis anécdotas de que invento de los famosos. Yo también sé de todo. Déjame agarrar esto. Para disfrutar más de mis canciones, yo sí te apoyo, Antonio. Yo sí te apoyo porque tú todo me crees los chismes que te cuento. Puras mentiras te cuento. Pero lo hago de cariño. Sí, exacto. Todo te lo digo a ti, mis chivas y eso. Hazte puro cariño para que tu programa levante el rey. Y oye, pero tu equipo debería estar feliz porque tu equipo de la femenina fue campeón. Sí, pero eso me atrasa otro bote. Pero yo no consumo el producto de las mujeres. No me gusta. Me gusta más el producto de los hombres. Ese sí me gusta. Y más el de Brailovsky. De Brailovsky que me marcó. Saludos desde las alcantarillas de las es lo que digo.
2: Ay, no, güey. Se escucha más la mendiga casualista que traes que tu audio, güey. Dice por acá Franklin, buenos días, a ver, ahí te va una efeméride, un día como hoy, pero de la semana pasada fue el mismo día y así sucesivamente, dato matón, Cruz Azul campeón 2026. Frank de Phoenix, gordo, apareció ayuditas.com, con eso que se miró ayer Pumas será campeón, le están rindiendo fruto a Juárez, eso de andar saludando a los árbitros, ay, está payaso. Señor Don Colombia, hemos llegado al acuerdo después de juntar, ay güey, ¿cómo sabes cuántos millones de firmas? Para que el programa sea agregado una hora más, debido a que 4 no son suficientes para llamadas y mensajitos, nomás piénselo con Colombia, oye, una hora más.
4: Sí, es cierto, o sea, parece chiste, pero es una realidad, Antonio. De repente el tiempo no nos alcanza.
2: No alcanza,
4: es que tú estás mensajando nomás, Antonio.
5: Para mensajitos y llamadas.
2: ¿Qué horas traes?
4: Es que tú y tus cantadas, Antonio. Tus
5: cantadas, ahí, ya ni inventas, Antonio.
2: Ay, güey. Es que si fuera más breves en los mendigos mensajes, y eso sí alcanzaríamos, güey.
6: Buenos días, Tarincas.
4: Buenos días.
6: Buenos días.
2: Buenos días.
6: Toñín, sí, fue una final así como que sin goles, ¿verdad? Porque los goles son los que hacen buenos los partidos, pero estoy descubriéndole lo negro. Yo pienso que fue más porque ninguno de los dos quiere perderla. O sea, saben que están a un error y... Saludos a todos.
2: A todos. A ver, hacemos paréntesis en los mensajitos. Ya no manden mensajes, güey. Ya no manden mensajes, que si no, no vamos a alcanzar a sacar los que tenemos ahí. Hagan el parillo. Ya va a empezar el Dari Karaoke. Vamos a, en este momento, vamos a...
4: Vamos a vocalizar, por favor, hazlo con nosotros.

0: Bueno, vamos a empezar con una cancioncita.
1: Ajá.
0: Que es de una de las cantantes que aquí, híjole, es pan de cada día, Zule.
1: A ver.
0: Pan de cada día y no porque escuchemos sus canciones.
1: Okay.
0: Sino más bien porque...
2: Por el chisme.
0: Nos da mucho chisme.
1: Sí. No me digas, ya sé quién es.
0: Ya sé quién es, Zule.
1: La del
0: tesorito.
1: La del Waka Waka.
0: La del Waka Waka, no, Zule, justamente. Bueno, vamos a ir con esto que se llama Inevitable. Es una de las canciones más, pues, ¿cómo se podría decir? Pues más antiguas, ¿no? Más como hacia los orígenes de Shakira.
1: Órale.
0: De las canciones que, pues, yo creo que les gustan mucho a los que sean como treintañeros, más o menos, ¿no?
1: Oye, al Antonio.
0: No, sí, o no, es más o menos como de esos.
1: Sí,
0: de esas generaciones, ¿no, Antonio?
2: Sí, más o menos, sí, esa rola sí salió como en los 90 y tantos, casi 2000s, esa rola que vas a cantar ahorita.
1: Órale.
2: Así okay. Que, tú me dices, Dani, ¿ya la aventó?
0: Arránquese, maestro.
2: Agua, andale tú, a la 1, 2, 3.
1: Instrumental.
2: Órale. Y...

0: ¿Neta no se lo saben?
1: No, no. Ahí está, Shakira.
0: No, pues es que yo pensaba que sí lo iban a saber ustedes.
2: No, esa no.
1: No te fíes de nosotros,
0: David.
1: Ah, no, no, no, no.
0: Me queda mal. Sí, es que no es que yo no la haya ensayado. Es que ustedes no se la sabían.
1: Ah, es Zule, la viste ahí en otro lado.
2: ¿El cielo qué? ¿El cielo tenía ganas de verte?
0: El cielo está cansado ya de verlo. Ah, la lluvia cae.
1: La lluvia cae.
0: Y cada día que pasa es uno más parecido a ayer.
1: Ah.
0: Ah, mira este. No, pues, wow. Mira, me pidieron una canción, ¿cómo se llama? De Amy Winehouse.
2: Wow. Ah, de Amy Winehouse.
0: Sí. Este, se llama la canción...
2: Back in Black.
0: You Know I'm Not Good.
1: Ah, hijo de la...
2: Ah, ok.
1: Amy.
0: Amy.
1: Ah, Amy. Amy. Amy. Amy. Véame, Winne the Kid. Winne. Winne Jose. Uh-huh. O.C., ¿cuál es la rola?
0: You know I'm not good.
1: You are not good.
0: You know.
1: You know. Ajá, espérame. Aguántenme. Ah, ya la regué. Ah, hijo de la...
2: Oh, Antonio.
0: A ver, si quieres yo la busco.
1: Sí, dale, por favor. Vente para acá. Si no, va a valer el gorro. Ahí debe estar, pero en karaoke no. Bueno, en lo que Dari pone su rolita, vamos a poner otro mensajito por acá.
2: Venga, Antonio.
1: Este güey, sus tres.
3: Buenos días, inútiles. Dari, buenos días, señor Zuli, buenos días.
2: Buenos días.
3: Toñito, marrano, parado. No. Quise ver un partido de fútbol interesante ayer, una buena final, pero me llevé una decepción a los 30 minutos. Apagué la televisión, me fui a acostar a ver una película mejor porque ese partido me estaba dando sueño. No trae nada de los equipos, qué aburrimiento. Pero bueno, desperté viendo a ver quién había ganado, por lo menos algún gol, algo. Nada, qué aburrimiento.
1: Nacho.
3: Ese partido, eso. No, espero que ganen los Pumas. No quisiera que ganara el Cruz Azul. Que se acerque a mi peluca, pero qué aburrimiento de partido. Pero bueno, esperamos que el domingo gane tu equipillo marrano parado. Saludos.
1: Mi equipillo pedorro, güey. Ahora sí, vamos con la rola, mi querida Dare. ¿Cuál es?
0: Esta canción se llama You Know I'm Not Good y es una canción sobre esos amores tóxicos, ¿no? O sea, que no se hacen bien uno al otro, pero aún así buscan estar juntos. Y pues tiene por ahí una frase bien impactante, ¿no? Estar juntos, no me acuerdo bien cómo dice, pero a ver quién clava el cuchillo primero. Pues
1: órale.
0: Como con esa idea de que es un amor, pues complicado, ¿no? Entonces vamos con esto de Amy Winehouse.
1: 1, 2, 3.
0: Claro,
1: ok.
0: Ahí va, Antonio. Don't worry.

0: Sí,
1: señores.
0: Quítale los comerciales de eso.
1: Lo bueno que me agarré hablando. Eso, mirare. Muy bien. Bueno, vamos a la pausa comercial. Ya regresamos en un ratito más con el Tico Solano y con toda la bandera que está al pendiente de Inutilandia. Con más mensajitos. Ya no mande mensajes, ya sabe. Ya no mande mensajes. Con lo que tenemos es más que suficiente.
2: ¿Ya conejo, Antonio? ¿Ya conejo?
1: Es que son un chorro, se lo hiciste manchado.
2: Okay, okay.
1: Son un chorro. Y también llamaditas tenemos enlazadas. ¡Corte, corte, corte, corte!

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0: Definitivamente, Larisuri, no, okay. No vamos a alcanzar todos los mensajes. No,
1: Antonio,
0: son,
1: vamos por contar.
0: Son un friego, güey. Son un friego. Atascados, güey. O sea, más horas y más mensajes, güey. También. O sea,
2: ¿otra rola, Dari?
3: O sea, ya vamos por contacto deportivo, entonces.
1: Zuli, te vas a aventar otra rolita. No, no, no.
0: Vamos por contacto deportivo, por contacto, sí, claro.
3: Sí, sí, ya vamos por contacto.
4: Vamos por contacto. Vamos por contacto. Vamos por contacto. Vamos por contacto.
0: Eso.
3: Es Toño UDN. Toño UDN.
0: Toño UDN. Toño UDN.
3: Exacto.
0: Con ustedes, el Tico Solano.
3: Bueno, bueno, bueno, ya, ahí estamos con el torero. Hoy está el torero aquí en Costa Rica, por hoy, aquí cerquita de la casa, está en el Estadio Nacional, se va a presentar el torero. Oiga, yo me sentí ahora, no sé, yo estaba imaginándome con la canción de Darinka, decía, bueno, estoy aquí escuchando un cover a media luz, ahí bonito, la cantante hermosa ahí al fondo, el escenario, ah, luces bajas. Ahí sentía... otra, por favor, otra, pero así
1: otra, otra cantante.
3: No,
1: pero... escúchame la primera, no, o la segunda.
3: Era... No, era otro trago. No, la cantante.
1: Ah, bueno,
3: está muy bien.
1: No, es que la primera que me aventé, no la había ensayado y como que si uno dice qué penita, no, ¿verdad? Pero bueno, es con mucho cariño.
3: No, qué pena, no, era otra, pero otro trago. Porque estábamos ahí todos emocionados, así muy melancólicos, muy con un traje. No, está bien. Darinka, la felicito.
1: Muchas gracias, Tico.
3: Bueno, nos vamos hoy a hablar, hoy hablaremos del super porteo, que a los que son vendidos, que realmente, ay, que le jugó mal, salió mal, tiene que jugar mejor, salió mal. Todos esos que hablan así.
0: Hay que hablar, Antonio. Hay que criticar cuando el equipo no está
3: bien, Antonio. Esa lloradera que ya gana.
0: Antonio, yo no soy parero como usted. A que cuando el equipo cuando el equipo no está bien, pues hay que decirlo.
3: ¿No qué?
0: Cuando estamos...
3: ¿Está bien qué? Pues se salieron adelante, ¿cómo no está bien?
0: Sí, con todo el... Sí, pues como usted no le va a Pumas, usted no sufre como uno. Son 90 minutos apedreados el rancho, todavía dijera, son 30, 20, 25.
3: Apoya,
0: pues ahí estoy, yo apoyo siempre. No. Pero eso no quiere decir que uno no diga lo que no le gusta.
3: No, la verdad es que me has decepcionado una vez más.
0: No, ¿por qué? Yo no soy palero.
2: Una vez más.
0: Yo no soy palero.
2: Yo soy
0: aficionado, no palero.
2: No, que sea de cada quien.
3: Vamos por contacto.
0: Yo soy aficionado.
3: Vamos por contacto.
0: No porrista.
3: Ok, bueno, vamos. No porrista era otro. Bueno, vamos entonces a contarles que ya se define. Ya no hay más fútbol. Se acaba el fútbol de equipos a partir del domingo 24. Entonces, aparte del... No, oiga, qué bien, Keylor, la verdad, ayer
2: remate
3: para Adela. Sobre todo, para un portero, el remate, tener la edad que tiene él, no estoy diciendo que no lo puede hacer, sino es la preparación que se tiene que tener, porque como le mete la mano y como le... la fuerza que tiene en la mano para poder desviar el balón, porque iba para adentro, un paradón completo. El que me refiero yo, del de Paradela Azul, y que ese sí,
2: parece
3: que para un portero, una mano es...
2: De acuerdo, muy bien.
3: No es lo mismo un Cristiano Ronaldo que tiene la edad que tiene, que también es complicado ser campeón, pero que le hace un equipo para él, para que sea campeón con la casi 40 que tiene, a un Keylor que tuvo que llegar de bombero y lo ha sacado bien. Y entonces me parece que es súper bien. Lo que me refiero es que la edad en este momento... suma y no suma. Suma en el sentido, si no se prepara usted bien, no vale de nada la edad, ni que tenga 20 ni que tenga 40, y en un portero más. Pero bueno, yo tengo la fe de que sean campeones y sea nominado Keylor el jugador de la temporada en México, eso sin duda. Vamos con lo de Centroamérica, para que lean mensajes. Sí, yo sé que estás apurado, Toño, ya voy a terminar, no te preocupes.
0: Pero va empezando, hay que acabar.
3: Plaza Amador contra Alianza, mañana a las 7 de horario del Este. FAS Águila a las 8 de la noche, horario del Este, el Clásico Nacional de El Salvador. Y también se define en Guatemala a las 10 de la noche, horario del Este, Xelajú, Guate Municipal. Xelajú tiene un marcador en contra de 1-4. En El Salvador es a un partido y en Panamá también es a un juego. Eso es lo que destacamos de este fin de semana, que se acaba el fútbol y ya empezamos a hablar de las elecciones centroamericanas que se van a preparar. El próximo martes es el sorteo de la Copa Centroamericana, El torneo a nivel de clubes dependerá mucho del resultado del Municipal contra Xelajú para ver dónde queda Saprissa. Si Municipal es campeón, Saprissa no quedaría en el bombo 1, sino quedaría en el bombo 2. No sería cabeza de serie. Bajo ha caído Saprissa en los últimos tiempos. Eso sería, Toño. Vamos por contacto.
1: Vamos por contacto.
3: Vamos. Qué Andrea. Andrea, cuídese, Andrea.
0: Qué breve, qué breve. Gracias, Tico. Abrazo.
3: No, vamos, porque tiene que tener muchos mensajes.
0: No, sí, es que gente. Si usted viera, me creyera.
3: Me creyera. Adelante, Toñito. Abrazo, amigo. Feliz fin de semana a todos. Nos escuchamos el lunes.
0: Igualmente, bye.
1: Bye.
0: Vámonos con este. ¿Cuánto tiempo vais?
5: Buenos días, bolas de inútiles. Ya saben quién soy. Ya me conocen. Mi bella voz. Suli, buenos días.
0: Buenos días. Ay.
5: No te me quedes, no te me quedes, no me olvido de ti.
1: ¿Hora de quién?
5: Buenos días. Y Toñito, aquí andamos reportándonos. Se me hace medio hipócrita que los mismos que decían que si su equipo no está en las finales o en la siguiente paso de la liguilla, son los mismos que están abriendo el hocico y opinando. ¿A ustedes qué les importa cómo esté jugando Cruz Azul, cómo esté jugando Pumas? No es nuestro equipo, se traigan lo que hay. Ajá. No quieren que esté la América, entonces no hay espectáculo, así es que ínguense. De modo, no está papá, no hay espectáculo. Así es que, Toñito, muchas gracias por haber cortado a Juanito y te cae de pura Titi, si vuelve a llamar y le vuelves a abrir el hinche micrófono. Toñito, ¿escuchaste? Vas y ya sabes hasta dónde, si le vuelves a dar voz el día de hoy. Y al cualquiera que esté opinando de la final, y si no es su equipo, que esté criticando el accionar de los equipos, cuélgales a la ingada. Dices que no produzcamos, pero ahora sí, me vale una ingada. No, voy a producir por ese lado porque ellos mismos están poniendo la vara, entonces que se sienten a esperar lo que pase con su equipo ya después. Sale, buen fin de semana para todos, muchachos. Bye.
0: Voy tú. Este güey, 1, 2, 3.

0: Saludos, saludos, Darinka, los niños cerezos de nacimiento, porquillo del bajo mundo. Y al Zuli, Zuli, oye, Zuli, le quiero preguntar algo.
1: A ver, venga.
0: ¿Cómo le va?
1: Todo bien.
0: Cuando festejaban empates Toros Neza y el de casa para no irse a la segunda división.
1: Sí, cómo no.
0: Es, festejaban un puntito, pero uh-huh. Había razón, ¿no? Para salvar el descenso. No creo que esa filosofía sea buena para el segundo partido. Aunque estén esperando que el portero Nava le salve el juego, pero no creo. Por otro lado, ya ni vi el partido tampoco, nomás me fijé en mi celular en el resultado, 0-0, ya mejor ni vi mis 10 minutos que veo de YouTube del resumen del partido, porque no tengo cable para ver el partido, ya que Univisión desapareció de aquí de la Bella Esmeralda, de ciudad de aquí donde vivo.
1: Híjole.
0: A ver si el segundo partido me voy por ahí a un restaurancito a verlo, ojalá y se abra de capa el partido, porque no, 0-0.
2: ¿Qué es eso?
0: Si estuviera viendo el descenso.
1: ¡Ay, Antonio!
0: ¡Ay,
1: Antonio!
0: Se jueguen
1: a festejar los empates. Nada, me tardé en quitarte.
3: Sí,
1: dice por acá, ya. Si no encuentro el motivo, dice por acá. Estos Gómez Luna me recuerdan a Carmelo, ya lo leí también. Almengor Ramos. Buenos días, Antonio Zuli y Daringa.
3: Buenos días.
1: Me gustó el debate. Me estoy riendo como loco. Gracias, inútil. Buenos días, princesa. ¿Será que hoy que Gabo está en Puebla está gozando al máximo el camote? Sí, seguramente sí. Ese Gabo es un loquillo. Pepe de Chicago, 1, 2, 3.
4: Hey, Toño, la verdad es que este tipo de debates, la verdad, no sé para qué los abriste. Ajá. Pienso que nada más fue exhibir a los Gómez Luna, de alguna manera, darle crédito a la gente que los critica, independientemente si son chivistas, si son lo que sean, al equipo que le vayan. La verdad no nos sabemos comportar. Por ejemplo, Juan empieza a decirle a güey, güey, güey, güey. Pues ¿con qué tipo de personas piensa que está hablando él? La verdad, tiene que mostrar respeto por ellos y por todo el mundo, la verdad, yo creo. ¿Ves? Entonces, o a quién quieren, son talentos TUDN que están transmitiendo a nivel nacional, internacional, en televisión. O prefieren que regrese el Tanque, o el Alexis, o a quién prefieren. ¿Ves? ¿Por qué, así como abriste el debate para ver si vetaban a los Gómez Luna, por qué no abres un debate para ver, o no debate, una encuesta para ver quién quiere que se vaya Juan? De por vida, hazlo.
2: De por vida.
4: Te reto a que lo hagas.
1: Dale, qué bravo salió. Ahí va otro mensajito. ¿Cuándo se queda? No, llámelo.
2: Te reto, Antonio, te reto.
1: Te reto.
3: Está, Antonio.
1: Ah, no, pucha. Ahí va.
5: ¡De Rinca Talavera!
2: ¡No!
5: ¿Casa? ¿A ver? No, que dejaron estar. Pero ojalá fuese. Nada más, ¿cómo se dice? Acústico. De la forma acústica. Señor de Trabajo. Caramazorak. Ya que, pues, clip, ya me desecho.
2: Ay, es que ya le había cantado, no es que no le quiera cantar.
1: Menso.
2: Pues otra vez, Antonio Ponte.
1: Una vez. Henry, y Ledesma, pasó de ver las luchas donde la vecina quería practicar la lucha con la vecina.
3: Ah, caray.
1: Y Ledesma, de ver las luchas donde la vecina quería practicar la lucha con la vecina.
3: Ajá. No, ya estaba muy chavito.
1: Sí.
2: Era un niño, por favor.
1: Luigi de Illinois. Tony, dile a Dari que cante Back to Black con Amy Winehouse, porfa.
3: Esa es buena.
1: No va a cantar la que tú quieras, te aviso. Va a cantar la que a ella se
3: Antonio, esa está buena.
2: Oh,
1: ¿tú también? ¿Tú también?
3: Sí, está buena esa.
1: Va a cantar la que a mi Dari se hincha.
2: Y se coman...
3: ¿Sí o no, Dari? ¿Sí o no, Dari?
2: Se viene.
3: Está chida esa rola.
1: Que ella se le hinche.
3: Está chida esa rola, estoy diciendo, Antonio.
1: Que se le hinche.
3: No, bueno.
1: Dice, buenos días.
2: Está bueno.
1: Petotos, trío de inútiles. Yo le voy al Cruz Azul, pero tengo miedo de que los árbitros le vayan a dar el gane a los gatitos.
3: Ay. Híjole, tiene miedo de que los árbitros le vayan a los
1: Ahora pulmones? Resulta, güey, a que le regalaron el pase contra Chivas. Ahora resulta que están preocupados, Antonio.
3: Ahora resulta.
1: No, te voy a decir algo, compa.
3: Ahora resulta que vas a defender a las Chivas, Antonio.
1: Te voy a decir algo, compa. Al que a hierro mata, a hierro muere.
3: Hijo.
1: Ojalá que sí se los ensarten con un penal inventado. Jorge Sánchez. Uh-huh. Jesús Sánchez, mejor dicho.
6: Toño, buenos días. Yo creo que el partido quedó así porque es una final, ¿sí o no, Zuli? ¿Tú que jugaste? ¿Qué no mejor resultado?
3: No es el de ida, es el de
6: ida. Perder en una final, Zuli.
3: Es el de ida.
6: ¿Tú dices sí o no? ¿O sí. estuvo mal?
3: Sí.
6: Porque aquí se resuelve en el segundo partido.
3: Claro.
6: Final. Y el que la logre resolver en el primero, pues ya la hizo, ¿verdad? Pero en el segundo.
3: Ajá.
6: Casi todas las finales que hemos visto en México se resuelven en el segundo partido.
3: Uh-huh.
6: Y yo creo que trabajar por un empate, lo que hizo Efraín, pues no está tan mal, ¿verdad? A ver si le caía el gol, pero Cruz Azul pues sí buscó para ver si lo hacía, pero no pudo. De todos modos, Cruz Azul sabe que si gana 1-0 lo pierde en el siguiente partido. Así que Cruz Azul mejor empatito, porque el día domingo tienen que ver, hay una racha de 29 partidos, parece que hay.
3: Oye, Antonio.
6: Que Cruz Azul no pierde en el estadio de Pumas.
3: Oye, Antonio.
6: Ok, por ahí chequen el dato, porfa. Zuli, por ahí contéstame, ¿sí o no está bien el empate por lo de la afición? Olvídate, por lo del resultado del partido, Zuli, y por la importancia que tiene el partido, que es un trofeo ya, una final, ¿no?
3: Claro.
6: Saludos.
3: Muy bien. Déjame contestarle, Antonio. Tienes razón. Normalmente los partidos de ida son así de tanteo. Uh-huh. Son de que los equipos estén más atrás, sean más defensivos, para tratar de en la vuelta, y más si eres local, pues ganar el título, ¿no?
2: Sí, por eso ya debería de ser a un solo partido.
3: Pudiera ser más interesante.
1: Pero se acaba el business, Dari.
2: Eso
1: el business. ¿Cuánto trae?
7: Saludito para las tres bellas personas que están en el programa, Zuli, Toñito y
3: a Yerari.
7: Los tres, feliz fin de semana y gracias a Dios, mi padre eterno, que ya estamos en casa, salimos del hospital, estamos con tratamiento completo y todo eso, pero
2: vamos a seguir adelante.
7: Gracias por sus oraciones, por sus buenos deseos y todo lo más. Se les quiere mucho, se les estima y bendiciones para los tres.
3: Ánimo, hermano, todo está bien,
1: te queremos. Eder Hernández, Toñito, quiero defender al Cruz Azul sin estadio. Tienen que hacerle más dinero al América en la renta del estadio. Esos chemos están bien confundidos, pagan renta y no saben si son cementeros, máquina o conejos. Oye, Toño, ¿no serán familiares el Charlie, Etel y el atrevido? Porque, híjole, hablan con unas ganas y dicen cada obviedad, ¡boom!, el atómico. Y luego el yepa, ¿cuánto trae? Dice por acá.
8: Ay, Antonio, no. Si por eso las 4 horas no ajustan, porque díganle una palabra en inglés, Antonio, para que la lea, la escriba o la...
1: A ver.
8: Haga mímica de ella.
1: Amy Winehouse.
8: No, Antonio, por eso las 4 horas no nos bastan.
1: No, güey.
8: Que sean 5 o 6, para que puedas hablar bien inglés.
1: No, 5 o 6, cállate los ciclos.
2: Tu poche inglés, Antonio.
1: Ya nos andamos dando con 4, güey. Salgado de Luciana. A ver, este güey. Ahí va.
9: Si hoy la selección de México gana, digo... va contra Gana, no sé si iba a ganar. Ya ves cómo andamos. Una, creo, sub-23 del equipo de Gana. A ver si no nos gana. Chao.
1: Ya lo leíste, ¿verdad?
2: Chao.
1: Ponte el audio, pelón. Ya lo puse, inútil. Cállate el hocico. Ah, mira, sí vamos a alcanzar, qué bueno. Y este último lo pongo por acá. 1, 2, 3.
10: ¿Cómo no vas a ver las canciones de mi novia Shakira, Mourinho? fuiste un adolescente en verde.
11: Por favor, parece que estuviera cantando la Llorona, neta, güey. Por favor, música en español, Dari. No entendemos.
2: Hola.
11: Por favorcito.
2: Vétamelo, Antonio.
1: Vetado, Dari. Con mucho gusto, Dari. A ver, ya sacamos todo. Ya son todos. Buenos días, ¿quién habla? Bueno.
12: Bueno.
1: ¿Quién habla?
12: Soy Luis.
1: ¿Luis?
12: De California, y fui el que el lunes llamó. Lástima que no pude entrar cuando estaban los Gómez Luna.
2: ¿Qué les ibas a decir?
12: El que el lunes llamó para decir que si no se podían vetar. Y yo nada más quiero dejar algo en claro.
1: A ver.
12: A mí me molestó primero el primer debate que tuvo el Gómez Luna chiquito.
1: Ajá.
12: Con el Zuli. Pero después lo que más me molestó fue el Gómez Luna. ¿Cuánto le das tiempo a la gente que se conecte contigo? Como a Luis Quiñones, como a los que les das. ¿5 minutos, 10 minutos?
1: Sí, 10 a lo mucho.
12: Ok, en menos de 5 minutos criticó la estrategia de Efraín Juárez. Dijo lo que tenía que haber hecho Efraín Juárez en el partido de Pachuca. Pero también criticó la estrategia de Solari. Y cuando el Zuli le dijo, ¿por qué no criticas a tu entrenador? Dijo, también, yo no sé si es americanista, pero dijo, también, porque no le debería haber metido a Salas cuando se refirió al partido de América Pumas y se refirió al delantero del América, Salas. En 5 minutos criticó estratégicamente a Efraín Juárez, que está en la final, a Solari, que llegó a la semifinal con un gran estilo de fútbol, y al Gerardín, que es tricampeón de la América. Yo no soy chivista, pero yo lo único que digo es, si este tipo tiene más capacidad que esas tres personas, ¿qué está haciendo atrás de un micrófono?
1: Ay, güey. Tiene razón, le voy a hablar para que renuncie.
12: Y no pude entrar cuando estaban hoy, porque... No he llamado en 15 años, ya rompí récord. Esta vez llamé dos veces. Esta semana llamé dos veces. Pero sí, fue por eso. Principalmente el lunes me molestó eso y hoy quise entrar, pero no pude entrar.
1: Eso.
12: Y, si tienes más capacidad de estrategia que esas tres personas, ¿qué estás haciendo, hermano, atrás de un micrófono?
1: Puras osadas. Ya está, carnal, abrazo.
12: Ok.
1: Eso. Okay. Saludos.
2: Oye, buenos días. Gracias, abrazos.
1: Gracias. ¿Quién habla?
13: Sí.
1: Bueno. Pelucas. Buenos días, ¿quién habla? Bueno. Hello. Bueno. ¡Hay alguien ahí con vida!
3: No, es que no, Antonio.
1: Vámonos. Ya, bien fácil. Sacamos todo. Ya.
2: Y te sobraron minutos.
1: Y me sobraron
2: minutos.
3: Fíjate nada más.
1: Ah, que es una jeta, güey. ¿No?
2: Hay que hacer un relax de la semana, Antonio.
1: ¿Late? ¿Un relax de la semana? Sí. Ahí va, a ver, déjale subir.
2: A dormir, Antonio.
1: Vamos a mimir. ¿Qué les gusta?
2: No, hombre, ya, espérate.
1: Segundos.
2: Antonio.
3: ¿Qué es eso, Antonio?
2: Ay, luego con música de Chayanne, no más. Ay, ay, ay.
1: Ahora, Dari, muchas gracias.
2: Muchísimas gracias, nos escuchamos el lunes y pues que pasen bonito fin. Bye, bye.
1: Eso. Mi querido Zuli, suerte en la final. Ah, no está.
3: No.
2: Ay, qué cerrillita.
1: No está.
3: Pero nos escuchamos en la noche.
1: Ah, bien, sí, te toca el...
2: Zuli va a estar en la última y nos vamos para que lo escuchen.
3: Y el post, el partido de la selección.
2: Ah, también.
1: Eso, mi Zuli. Pura figura, güey. Vámonos, Zuli, ¿va bien? Vámonos.
3: Vale, nos vemos.
2: Ah.
1: Vale. Entonces, Toño Murillo, hasta buena Tailandia. Se quedan con Contacto Deportivo y toda la programación que les tenemos siempre preparado para ustedes. Esto fue Inutilandia.
3: ¡Bye, bye!

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1: Pumas y Cruz Azul empataron sin goles en la ida de la final de la Liga MX en el Estadio de la Ciudad de los Deportes. Javier Aguirre vuelve a abrir la polémica en torno a los seleccionados que siguen en liguilla en la conferencia de prensa previa al México contra

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0: de ayer. Vamos con el comentario de Contacto Deportivo con Emilio Fernando Alonso en torno al Cruz Azul contra Pumas.
1: ¿Qué tal, amigos de Contacto Deportivo? Mi querido Max Andalón, un placer saludarte. Se ha jugado ya el partido de ida de la gran final del fútbol mexicano de esta campaña del Clausura 2026, con un empate a cero goles en el estadio de la Ciudad de los Deportes. Un partido que bien pudo haber ganado Cruz Azul, que jugó mucho mejor que Pumas durante todo el cotejo, pero como son las cosas con juego de vaivenes, pues si bien es cierto Cruz Azul jugó mejor y Keylor Navas salvó a Pumas en 3 o 4 oportunidades, Pumas, jugando ultra defensivos, en un par de contraataques puso en peligro la valla del Cruz Azul. Una, en un gran servicio de Jordan Carrillo a la velocidad de Uriel Antuna, que le ganó por piernas a la defensa cementera y se metió al área. Ante la salida de Kevin Mier, Antuna quiso bombearle la pelota para mandarla al fondo del arco y le estrelló el balón en el rostro al guardameta colombiano, que así preservaba el cero en el marco cementero. Y después una jugada, una pared de panameño Carrasquilla, que entró en el segundo tiempo con la pantera Morales. Robert del paraguayo quedó muy descolado, es decir, ya cerca de la raya del fondo, pero aún así se animó a patear con potencia de pierna derecha. La pelota superó la ansia de Kevin Mier, pero pegó en el travesaño y salió para preservar el 0-0. El domingo será la vuelta en Ciudad Universitaria por la noche, y sí les digo una cosa: si Cruz Azul juega como jugó ayer y logra meter goles, va a ser el campeón. Porque Pumas ayer se dedicó a defender y no perdió por obra y gracia de Keylor Navas, su portero, que sacó varias acciones muy importantes. Pero parece estar abierta la liguilla. Sin embargo, insisto, si Cruz Azul logra jugar como jugó ayer por la noche en el estadio de la Ciudad de los Deportes, va a ser el campeón. De lo contrario, se va a llevar una sorpresa fuerte si Pumas juega un poco más abierto jugando en casa y puede hacerle daño a la máquina cementera, como lo demostró ayer en un par de oportunidades. Muchas gracias, amigos nuestros. Vamos a ver quién gana, si Cruz Azul su 10º título o los Pumas la 8ª victoria de campeón en el fútbol mexicano. Ya lo veremos el próximo domingo, sabremos la verdad. Gracias, Max. Amigos de Contacto Deportivo, feliz fin de semana para todos. Soy Emilio Fernando Alonso.
0: Las palabras de don Emilio Fernando Alonso, el comentario de Contacto Deportivo. Muchas gracias, don Emilio, por ese análisis. Y nos vamos con más de la Liga MX y también un poquito de la CONCACAF, porque en cuanto al tema del Toluca, justamente los Diablos Rojos tendrán una innovación fuerte en el estadio Nemesio 10, justo antes de que se dispute la final de la CONCACAF Champions Cup ante Tigres. La escuadra de los Diablos tendrá una pantalla gigante en su casa, justo en la zona norte del recinto, donde actualmente estaba, bueno, hasta hace unos días estaba ubicado el tan característico mural. Por medio de un video especial difundido en redes sociales, se puede apreciar que el referido mural se exhibe ahora en una zona blanca, que es donde se proyectarán imágenes para los aficionados en el recinto. La pantalla llama la atención por su tamaño, que se extiende casi a lo largo de la cancha, ubicada ahora justo por encima de los asientos en la parte norte. Se espera que Toluca estrene esta pantalla en la final de la CONCACAF Champions Cup ante Tigres el próximo 30 de mayo. El partido, que se llevará a cabo en el estadio Nemesio 10, será el 4 de junio para recibir el último partido de la selección mexicana antes de la disputada Copa Mundial de la FIFA en un amistoso ante Serbia. Y nos vamos con más información ahora de las Águilas del América, porque justamente con información de Gibran Araige, reportero de TUDN, se confirmó que el técnico brasileño André Jardine seguirá en el banquillo del América para el próximo Apertura 2026, recordando que tiene contrato hasta el verano del 2027. Este es el informe que dio Gibran Araige en torno a André Jardine.
2: Saludos amigos de Contacto Deportivo. En el América, pues sí, continúan de vacaciones, pero en las oficinas de la directiva azulcrema siguen trabajando en la planeación rumbo a la próxima temporada. Y dentro de esta planeación había muchas dudas, mucho misterio sobre la continuidad de André Jardine. ¿Si va a seguir o no al frente del equipo azulcrema? Bueno, hoy les puedo confirmar que el técnico brasileño André Jardine continuará su historia con el América. Así se ha decidido que Jardine sea el técnico de cara al próximo torneo. Hay que recordar que todavía tiene contrato por un año hasta el verano del 2027. Y bueno, a partir de ahora entonces, bajo el mando de Jardine, continuará la planeación en busca de refuerzos, listas de transferibles, entradas, salidas. Por ahora, André Jardine se encuentra de vacaciones, descansando, relajándose, despejándose después de 3 años pues de mucho ajetreo con las Águilas del América. Incluso tuvo una oferta André Jardine por parte de una televisora para ser analista durante la Copa del Mundo, y André Jardine decidió rechazarla para descansar y posteriormente concentrarse al 100% en lo que será la nueva temporada de las Águilas del América. Así que bueno, pues la historia de André Jardine continuará al frente del equipo azulcrema.
0: Y nos vamos a información de la selección mexicana, porque ya lo decíamos, el día de hoy a través de la señal y las plataformas de TUDN Radio se enfrentan México contra Ghana desde el Estadio Cuauhtémoc. Diego Peña nos tiene el reporte previo a este México contra Ghana. Diego, ¿cómo estás? Un placer, como siempre, tenerte en Contacto Deportivo.
3: ¿Cómo andas, Max? Gusto saludarte a ti y a todos los que nos acompañan en Contacto Deportivo. La Selección Nacional de México hoy prepara el primero de 3 exámenes para estar lista de cara a la Copa del Mundo del 2026, el 11 de junio, cuando debuta en contra de Sudáfrica. El primer rival en turno, el cuadro de Ghana, que hoy no podrá contar con Carlos Queiroz por motivos personales, el que es su nuevo entrenador desde el pasado mes de abril ante la destitución de Otto Addo, que estuvo al frente del seleccionado africano en los últimos tiempos, y después del resultado 5-1 en contra de Austria cayendo, y también el 2-1 en contra de la selección de Alemania, Carlos Queiroz llegó. Sin embargo, no podrá estar en el banquillo el día de hoy. A final de cuentas, la selección ghanesa supone un rival interesante, entendiendo que 12 de sus futbolistas en la convocatoria militan en clubes de Europa fuera de Ghana, entre ellos algún elemento en Lorient, otro más en el conjunto del Barcelona B, algunos otros en el fútbol de Dinamarca, en el fútbol de Turquía. Entonces será muy interesante, porque además es una selección joven, solamente 4 futbolistas aproximadamente por encima de los 23 años de edad, el resto menores, incluso jugadores de 19 años, y con la atenuante de que solamente Daniel Ayei es el único jugador que estuvo en el último partido en contra de la selección de Alemania. Ni siquiera tuvo la posibilidad de arrancar como titular, pero fue suplente, arrancó como suplente, y es el único que repite entre convocatoria y convocatoria. En el cuadro del Vasco Aguirre, hoy ha llegado al conjunto nacional mexicano Orbelín Pineda, sin posibilidad de tener minutos, hay que dejarlo en claro. Se ha unido a la concentración de la Selección Nacional de México después de su nueva temporada en el fútbol de Grecia con el AEK de Atenas. El próximo en hacerlo será Johan Vázquez, y así sucesivamente. Hay que recordarle a toda la gente el día de hoy que dentro del cuadro que presentará Javier el Vasco Aguirre al medio tiempo y en 3 ventanas se darán 11 modificaciones, abriendo la posibilidad, ¿por qué no?, de pensar que Guillermo Ochoa vuelva a tener minutos con el conjunto nacional mexicano. Pero de arranque, los futbolistas que se tiene pensados que estén el día de hoy en el partido en contra de Ghana son el tal Arrangel bajo los 3 postes. En defensa aparecería Israel Reyes, Jesús Gallardo, Jorge Sánchez, que ya tuvieron un par de días trabajando con la Selección Nacional de México. En el medio campo es muy difícil de ver a Edson Álvarez de titular, o prácticamente está descartado como titular. Si cabe la posibilidad de que sea Eric Lira, que se unió a la concentración y que estuvo en los partidos de Bélgica y también en contra de Portugal, el que comanda el medio terreno, acompañado posiblemente de Brian Gutiérrez, el futbolista de Guadalajara, Alexis Vega, el Piojo Alvarado y la Hormiga González en la parte alta. Después todo eso cambiará conforme se den los minutos, el transcurso del partido. Hay que apuntar que el que no tendrá actividad es César Montes, por precaución, después de la contractura que sufrió muscular y que tuvo una lesión en el tendón de una de sus piernas. El futbolista del Lokomotiv de Moscú no tendrá actividad, es el único que está descartado, y así la Selección Nacional de México se prepara para arrancar el día de hoy a través de TUDN Extra junto con Gabriel Sainz, un servidor Diego Peña, y también en Euforia by Trevel, el duelo de México en contra de la selección de Ghana en este inicio de preparación de recta final rumbo a la Copa del Mundo del 2026. Max, yo regreso contigo.
0: Perfecto, Diego, muchas gracias por toda la información y nos movemos justamente a más de lo que ocurre en torno a nuevos convocados, y es que la Dirección Deportiva de Selecciones Nacionales informó mediante un comunicado que el jugador de la ECA de Atenas, Orbelín Pineda, se integró el día de hoy a la concentración de la Selección Nacional de México en la ciudad de Puebla. Esto como parte del trabajo previo a los partidos de preparación y de cara a la Copa del Mundo. El comunicado rezaba lo siguiente: la Selección de México continuará los próximos días con la incorporación de jugadores provenientes de clubes del extranjero. Javier Aguirre confirmó ante los medios de comunicación la baja de César Montes para el partido amistoso de la selección mexicana ante Ghana, aunque también adelantó que espera recuperar a la mayoría de futbolistas europeos para el siguiente compromiso rumbo a la Copa del Mundo de la FIFA 2026. Pese a la ausencia del zaguero, el estratega mexicano recibió noticias positivas respecto a varios jugadores que venían saliendo de lesión, entre ellos Edson Álvarez y Luis Chávez, quienes ya trabajan con el grupo y podrían sumar algunos minutos ante Ghana. Escucharemos palabras por parte de Javier Aguirre en torno a los lesionados o los que se vienen recuperando: Edson Álvarez, Luis Chávez. Escuchamos al Vasco Aguirre.
4: Sí, Edson vino muy recuperado de su operación de tobillo. De hecho, participó ya en entrenamientos con el grupo completo. Perfectamente participará seguramente. Luis Chávez también llegó bien, muy delgado, muy fuerte de la cirugía que tuvo de los cruzados, también lo tomaré en cuenta. No creo que para muchos minutos en ambos casos, pero sí los tomaré en cuenta. Descartado para el partido por precaución César Montes, tiene ahí todavía una recidiva de su problema con el tendón, y Memo está bien, Mateo Chávez está recuperado del hombro. No se me escapa algún otro, pero todos. Jorge Sánchez está bien, Orbelín, que llega también por la noche, me parece. Intentaré que tengan minutos porque están en ritmo de juego, ¿no? están en ritmo de juego y sí, tienen su descanso de varios días, pero los vamos a dosificar bien.
0: Ahí las palabras por parte de Javier Aguirre en torno, insisto, a los jugadores que irá recuperando a lo largo de las semanas y a lo largo de los partidos. Nuevamente, también el Vasco destacó que no hay nadie asegurado para ir al Mundial del 2026, aunque reafirmó que la selección ya no es una carga, sino un orgullo para los jugadores. Escuchamos palabras de Javier Aguirre.
4: Está claro que este formato de nuestra Liga Mexicana, pues es, al tener liguilla, tenemos que traer jugadores que ya no tienen actividad y otros que siguen en actividad y que están en buena forma, y por supuesto estamos muy pendientes, mi cuerpo técnico y yo, en los partidos, hemos visto todos. Han acudido al estadio mis colaboradores y tengo informes, por supuesto. Hay que tomar buenas decisiones por el bien del fútbol, por el bien nuestro porque ya lo dije el otro día, ¿no? Aquí no hay nadie que esté seguro de momento, y en ese sentido me gusta que levanten la mano, ¿no? Y esto para mí es un orgullo, porque hace tiempo que no veía tanta ilusión por estar en la selección, ¿no? Dejó de ser una carga para ser un orgullo estar aquí.
0: Las palabras por parte de Javier Aguirre. Nos movemos con uno de los protagonistas, de los futbolistas, Armando La Hormiga González, que habló con Gibran Araige en entrevista exclusiva para TUDN, donde habló sobre su futuro con el Guadalajara y aseguró que sigue enfocado en la selección mexicana de cara a los 3 próximos partidos amistosos como parte de su preparación para la Copa del Mundo de la FIFA 2026. Escuchamos a Armando La Hormiga González.
5: Yo no sé nada de eso. Yo trato, digo, me enfoco en mi día a día. Si se da el fútbol europeo, pues yo estaré muy contento porque es uno de mis sueños. Si no se da, pues estoy muy más que feliz en Chivas. Yo no pienso otra cosa que no sea Chivas. Ahorita no pienso otra cosa que no sea la selección, porque es mi día a día. Ahorita yo pienso en el viernes jugar contra Ghana y dar lo mejor de mí y meter gol y todas las cosas buenas. Ya después seguiré pensando en otras cosas ya cuando pase el Mundial, pero ahorita mi enfoque es la selección. No sé, yo tengo contrato hasta el 29, si hay alguna oferta ya veremos, pero yo tengo contrato hasta el 29.
0: Las palabras por parte de Armando La Hormiga González. Además, el jugador del club rojiblanco explicó por qué rechazó irse al fútbol de Rusia y que aseguró también sueña todavía con estar en el fútbol de Europa. Palabras nuevamente de Armando González.
5: Pues primero Dios se me pueda tomar en cuenta para una de esas ligas buenas de Europa, pero yo sé que para que eso suceda yo tengo que enfocarme en lo mío, en mi día a día, en dar un buen mundial, en hacer buenos entrenamientos, seguir creciendo como jugador, y eso va a ser que se me tome en cuenta. Ya en cuanto a lo de la oferta de Rusia, pues ya te lo, creo que una vez te lo conté. Pues llegó la oferta, yo y mi papá y mi representante pues dijimos, no creemos que sea un buen momento para ir a esa liga porque tienen ciertas limitaciones por el que están suspendidos de ciertas competencias europeas, entonces pues no era lo que buscábamos nosotros no buscamos el dinero ni nada de eso, a mí eso no me importa, a mí lo que me importa es jugar fútbol a alto nivel que me permita ser un gran jugador y trascender en el fútbol, entonces el dinero y todo eso a mí no me llamó la atención, yo lo que quiero es jugar fútbol a alto nivel.
0: La selección de Ghana jugará ante México un partido amistoso internacional previo al Mundial del 2026, ya lo decíamos, en la ciudad de Puebla. La selección africana también disputará la Copa del Mundo, no podrá contar con su mejor plantel debido a que las principales ligas europeas continúen en competencia, torneos en los que militan varios futbolistas ghaneses. Esta situación así finalmente obligará a Ghana a tener las bajas de Antoine Semenyo del Manchester City, Abdul Fatawu del Leicester City, Koyo Pepra Opong del Nice, además también de Marvin Senaya del Auxerre, Ibrahim Sulemana del Cagliari, Christopher Bonsuba del Alcadicia, ahí siendo compañero de Julián Quiñones. Así finalmente termina por tener a los porteros de Accra Hearts of Oak, Solomon Agbasi y Benjamin Asare. Dentro de los futbolistas más destacados se encuentra también a David Oduro, del Barça Athletic, a Ibrahim Osman del Birmingham, Aziz Issa también del Barça Athletic, Daniel Agyei y Félix Afenagian en la Liga Turca, y también dentro de los futbolistas se encuentra a Prince Amoako Jr. del North Yeran, además también del Yasurun Raksaki del Stoke City. Así finalmente terminan por darse las cosas en este partido.
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0: Estamos de regreso a través de la señal de TUDN Radio con más información en Contacto Deportivo. Y continuamos con más de convocatorias, con más de actualidad en la Copa del Mundo. Y es que a través de un video al ritmo de Come Together, de lo de The Beatles, la selección de Inglaterra reveló los nombres de los 26 futbolistas que buscarán el segundo título mundial en su historia. Sin embargo, la convocatoria del técnico alemán Thomas Tuchel provocó algunas críticas en Inglaterra al dejar fuera jugadores como Trent Alexander-Arnold, Harry Maguire, Phil Foden y Cole Palmer del Mundial del 2026. Los guardametas son Jordan Pickford, James Trafford y Dean Henderson. Nos vamos a los defensas, donde están Dan Byrne, Mark Gay, Rhys James, Ezri Konsa, Valentino Libramento, Nico O'Reilly, Gerald Kwanza, Jed Spence y John Stones. En los mediocampistas están Elliot Anderson, Jude Bellingham, Eberechi Eze, Jordan Henderson, Kobbie Mainoo, Declan Rice y Morgan Rodgers. Por parte de los delanteros nos encontramos a Bukayo Saka, Marcus Rashford, Nori Madueke, Anthony Gordon, Oli Watkins, Ivan Toney y Harry Kane. Tras enterarse que no estaría en la lista para el Mundial, Harry Maguire lanzó un tuit reafirmando su decepción con la noticia. El tuit rezaba lo siguiente: estaba convencido de que podía haber jugado un papel importante este verano para mi selección. Después de la temporada que tuve, me dejó en shock y devastado la decisión. No hay nada que haya disfrutado más que ponerme esa camiseta y representar a mi país a lo largo de los años. Les deseo a los jugadores todo lo mejor posible este verano. Thomas Tuchel admite que le sorprendió el comunicado de Harry Maguire porque tuvieron una conversación privada y tuvo la oportunidad de expresarle sus sentimientos y no lo hizo. La selección por parte de República Checa también anunció su convocatoria preliminar para la Copa del Mundo de este año, también con un video bastante emotivo con sus seleccionados jugando al fútbol en sus primeros equipos de niños. Actualmente incluye a 29 jugadores. La lista definitiva para el torneo estará compuesta por 26 futbolistas y el cuerpo técnico de la selección la anunciará antes del viaje a la sede del campeonato el 31 de mayo. Los porteros nos encontramos con Lukas Hornicek, Matej Kovar y Jindrik Stanek. Además, en los defensas, Vladimir Kufal, David Dudera, Tomasz Holeš, Robin Ranak, Stepan Chalupek, David Jurasek, Ladislav Krejci, Jaroslav Zeleni y David Sima. En el medio campo están Pavel Buja, Lukas Cherv, Vladimir Darida, Tomas Ladra, Lukas Provod, Michal Sadilek, Hugo Sochurek, Aleksander Sojka, Tomas Suchek, Pavel Sulč y Denis Bisinski. Además, también nos encontramos en los delanteros a Tomas Shori, Mojmir Šitil, Christoph Kavongo, Jan Kuchta, Patrick Schick y Adam Losek. La lista de la selección de Chequia. Tras 28 años de ausencia por su parte, Noruega regresa a una Copa del Mundo y este jueves dio a conocer una lista de 26 jugadores anunciada por el mismo rey de Noruega, la cual estará encabezada por Erling Braut Haaland, la estrella del Manchester City. Nos encontramos con los porteros a Sander Tangvik, Egil Selvik y a Orian Haskjold Nilan. Nos vamos con los defensas, donde está David Møller-Wolfe, Leo Østigård, Fredrik Bjørkan, Christopher Ayer, Marcus Pedersen, Torbjørn Hegern, Sondre Langas y Julian Ryerson, además de Henrik Falkener. En los centrocampistas están Patrick Berg, Morten Thorsby, Sander Berge, Martin Odegaard, Fredrik Aursnes, Christian Thorsvedt, Thelonious Asgard, Antonio Nusa, Andreas Schildrup, Oscar Bob y Jens Petter Hauge. Mientras que en los delanteros solo nos encontramos con tres nombres: Jorgen Strand Larsen, Alexander Sørloth y Erling Braut Haaland. Por su parte, la selección alemana, una de las favoritas al título en este Mundial del 2026, presentó este jueves 21 de mayo su convocatoria de 26 jugadores a la Copa del Mundo. En la portería nos encontramos con Oliver Baumann, Manuel Neuer y Alexander Nübel. En la defensa están Valdemar Anton, Nathaniel Braun, David Raum, Antonio Rüdiger, Nico Schlotterbeck, Jonathan Tah y Malik Thiaw. Nos vamos al mediocampo, donde está Pascal Gross, Joshua Kimmich, Alexander Pavlovic, Félix Nemecha, Angelo Stila, Nadiem Amiri, Leon Goretzka y Jamie Leveling. En la delantera están Maximilian Baya, Kai Havertz, Lennart Karl, Jamal Musiala, Leroy Sané, Dennis Undav, Florian Wirtz y Nick Voltemade. Así la convocatoria de la Mannschaft de cara a justamente a esta justa por parte de la selección de Egipto, liderados por el histórico Mohamed Salah. El seleccionador Hossam Hassan citó a 27 futbolistas con 4 porteros, por lo que deberá de prescindir de uno antes del 1 de junio. fecha límite de la FIFA para que los seleccionados entreguen a sus 26 jugadores. En los porteros están Mohamed El Shenawy, Mostafa Shoveir, el Mahdi Soliman y Mohamed Ala. Nos vamos con los defensas con Mohamed Hani, Tarek Ala, Hamid Fati, Rami Rabia, Yasser Ibrahim, Hussam Abdelmagid y Mohamed Abdelmonem, además también de Ahmed Fatou y Karim Hafez. En el medio campo está Marwan Atia, Mohanad Lashin, Nabil Emad Dunga, Mahmoud Saber, Ahmed Sayed Siso, Mahmoud Trezeguet, Imam Ashur, Mostafa Siko, Ibrahim Adel, Haitham Hassan y Mohamed Salah. En los delanteros nos encontramos con Aktay Abdullah, Hamza Abdelkarim y Omar Marmoush. Así finalmente las convocatorias de las selecciones rumbo a la Copa del Mundo. Y nos vamos a la temporada regular de Grandes Ligas de Béisbol, donde Shohei Ohtani hizo su regreso como pitcher y como bateador, doble faceta la que tiene el beisbolista nipón. Y justamente para ahondar en toda la información, hacemos contacto con nuestro compañero Luis Quiñones. Luis, un placer, como siempre, tenerte en Contacto Deportivo.
1: Hola, ¿qué tal, Max? Muy buenas tardes. El saludo para ti, para la gran audiencia de Contacto Deportivo. Inician hoy nuevas series en el béisbol de las Grandes Ligas y una de las que más llama la atención entre los dos primeros equipos de la división este de la Liga Americana. Los Tampa Bay Rays llegan al Yankee Stadium en el Bronx y hoy con la gran expectativa del debut de Gerrit Cole, ganador del premio Cy Young de la Liga Americana en el 2023, estará de regreso 569 días después de someterse a una cirugía Tommy John en marzo del 2025. No lanza desde aquel fatídico juego 5 de la Serie Mundial del año 2024, donde los Dodgers se terminaron imponiendo a los Yankees de Nueva York. Viene de realizar una salida en Triple A el pasado 16 de mayo. Es su única apertura de rehabilitación en ese nivel en el béisbol de ligas menores, en la cual terminó realizando un total de 86 lanzamientos usando su recta de cuatro costuras, la slider, la sinker, el cambio de velocidad, también la curva de nudillos y las cutters. Así que veremos si ese amplio repertorio lo presenta hoy en su debut Gerrit Cole con los Yankees de Nueva York. Unos bombarderos que vienen de perder ayer frente a los Blue Jays de Toronto, 2-0 la victoria de los azulejos, limitando solamente a 3 imparables la ofensiva de los Yankees de Nueva York. Pero hoy también inician otras atractivas series en la Liga Nacional. Los Cerveceros de Milwaukee, líderes de la División Central, vienen de imponer respeto en el Wrigley Field de la Ciudad de los Vientos, barriendo a los Cachorros. Llegan con 29 victorias, 18 derrotas, a enfrentar en su estadio en el American Family Field a los Dodgers de Los Ángeles, que también vienen de sacarle la serie a los Padres de San Diego. 31 victorias, 19 derrotas, han ganado 7 de los últimos 10, retomando la ventaja de un juego y medio en la cima del oeste de la Liga Nacional para los bicampeones de la Serie Mundial. Más información hoy a las 5 en Desde el Diamante, y la invitación para que nos acompañe el próximo domingo a las 2 de la tarde, Cerveceros de Milwaukee recibiendo a los Dodgers, y el lunes en Memorial Day con una doble cartelera desde la 1, Tampa Bay Rays contra los Orioles de Baltimore, a las 5 tiempo del este, los Diamondbacks de Arizona contra los Gigantes de San Francisco. Que tengan muy buen fin de semana.
0: Muchas gracias, Luis, por toda la información en torno a justamente las Grandes Ligas de béisbol. Nos movemos con la NBA, porque tuvimos justamente juego 2 entre los New York Knicks contra los Cleveland Cavaliers. 109-93 se imponen los de la Gran Manzana, con la serie ya dejándola 2-0, a 2 victorias prácticamente de llegar justamente a las finales de la NBA. El día de hoy tendremos también el juego 3 entre San Antonio Spurs contra Oklahoma City Thunder, serie que hasta el momento va con un juego por bando. Y para esta situación andamos en más información con nuestro compañero Tate Gómez Luna. Tate, un placer, como siempre.
2: Max, ¿cómo estás? Un placer saludarte a ti y a nuestros amigos de Contacto Deportivo para repasar, sí, los playoffs de la NBA, precisamente en las finales de la Conferencia del Este, en donde en el segundo juego de la serie, en el Madison Square Garden, los Knicks de Nueva York han puesto el 2-0 y están a dos victorias para calificarse desde 1999 a sus primeras finales por la pelea por el título. Después de que el pasado martes observáramos historia recuperándose y remontando la diferencia de 22 puntos que habían tenido sobre los Cleveland Cavaliers, ahora no tuvieron ningún problema para superar al equipo de Ohio por 109-93, en donde hay que seguir platicando del gran desempeño por parte de Jalen Brunson, el líder, el hombre importante que tiene este equipo dirigido por Mike Brown, pero que anoche se marchó con 19 unidades en 40 minutos, con 7 de 16 en tiros de campo, 3 rebotes y también 14 asistencias. El tema del desarrollo del partido que estaba proponiendo Jalen Brunson fue espectacular. 19 también para Michael Bridges en 40 minutos, 18 para Karl-Anthony Towns, el dominicano, y el máximo anotador del partido fue Josh Hart, que se fue con 26 unidades, marcando un récord personal en postemporada para el elemento de la Gran Manzana. Dos noches después, ahora había regresado con una racha de 18-0 en el tercer cuarto, que les había otorgado una ventaja de 71-53, que fue ya muy complicado poder regresar para el equipo de Kenny Atkinson y por supuesto de Donovan Mitchell y James Harden. Ya el triunfo sobre los Cavs en este juego número 2 de las finales del Este representa la racha de triunfos más larga de la NBA en la postemporada desde que los Boston Celtics ganaron 10 partidos seguidos en su camino hacia el campeonato del 2024. Por el lado solamente del equipo de los Cleveland Cavaliers, el tema de Donovan Mitchell se había ido con 26 unidades y James Harden sumó 18 para el equipo, que ahora tendrá el tercer partido y el cuarto en casa allá en Ohio, pero que estaremos muy al pendiente de este sábado en el tercer juego de la serie. Es ganar o ponerte en un irreversible 0-3 que nadie en la historia de la NBA ha podido revertir. Para este viernes también, Max, amigos de Contacto Deportivo, tercer juego de la serie entre los Spurs y el Thunder en la final de la Conferencia del Oeste. 1-1 está la eliminatoria, el Thunder había ganado ya el día miércoles y los Spurs habían ganado en el arranque el pasado lunes. Ahora San Antonio será local en el tercer y cuarto partido de la serie y hoy observaremos quién tomará ventaja en esta eliminatoria. Es la información, Max, amigos de Contacto Deportivo, en las finales de la NBA, preparándonos para lo que va a ser la pelea por el título el próximo 3 de junio. Hoy no se pierdan San Antonio contra Thunder a partir de las 8:30 de la noche, tiempo del Este. Que tengan un excelente viernes. Yo los espero a continuación en el vestidor con Lalo Leal para platicar de la NBA y muchos temas que tenemos sobre la mesa. Fuerte abrazo, Max.
0: Perfecto, Tate, un placer como siempre tenerte en Contacto Deportivo con más de la información de las duelas de la NBA. Con esto continuamos con más. Y nos movemos a los emparrillados de la NFL, porque el vigente MVP de la liga, Matthew Stafford, y Los Ángeles Rams llegaron a un acuerdo este jueves para una extensión de contrato de un año por valor de $55 millones. El acuerdo para el estelar mariscal de campo podría ascender hasta los 60 millones gracias a incentivos, añadieron las fuentes de Stafford, que queda vinculado a Los Ángeles hasta la temporada 2027 con un saldo restante de $105 millones en su contrato. En una temporada baja en la que los Rams utilizaron la 13ª selección del draft de la NFL para elegir a Ty Simpson, Stafford obtiene un aumento salarial significativo que lo incorpora al exclusivo club de mariscales de campo, que ganan más de $50 millones al año. Este año marcará la 18ª temporada de Stafford en la NFL. Viene de completar una campaña en la que fue nombrado MVP, liderando la NFL con 4,707 yardas por aire, además de registrar un récord personal de 46 pases de touchdown y apenas 8 intercepciones. Las 64,516 yardas por pase que Stafford ha acumulado en temporada regular lo sitúan en el sexto puesto en la historia de la NFL, solamente a 1,758 de alcanzar a Aaron Rodgers. Y este viernes arrancaron las prácticas previas al Gran Premio de Canadá. Oscar Díaz nos tiene todos los detalles.
3: ¿Qué tal, Max? Amigos de TUDN Radio Contacto Deportivo, como siempre un gusto poder estar por acá y platicar de lo que ha sido hoy el primer día o hasta donde vamos del primer día de acción del Gran Premio de Canadá, tuvimos los libres número uno y que serán los únicos libres del fin de semana, porque después de esto, en punto de las 4:30 tiempo del este, vendrá la clasificación de la carrera sprint. Para platicar de lo que ha sucedido el día de hoy, bueno, comenzamos con el líder de la única práctica de este fin de semana, Kimi Andrea Antonelli, para sorpresa de nadie, Mercedes, una vez más en la cima de una sesión de prácticas y de una sesión de esta temporada 2026 de la Fórmula 1. En segundo vimos a George Russell, a décima y media de Kimi. ¿Qué ha sucedido más o menos? ¿Cómo se ha dado? Pues Kimi, la verdad que el día de hoy sigue con ese momentum de esas tres victorias consecutivas. Russell le ha podido sacar un poco de décimas, es más rápido George, ya sea por habilidad del propio piloto o sea por cómo tiene cada uno más o menos configurado sus monoplazas. George es más rápido en el segundo sector, pero Kimi es mucho más rápido en el primero y aún más rápido en el tercer sector de la pista, y es donde en estos momentos le está ganando la partida el piloto italiano al piloto británico. En tercero y cuarto encontramos a los Ferrari con Lewis Hamilton y Charles Leclerc. Qué bien, digo, la verdad, este fin de semana hasta el momento se han mostrado bien, lo han hecho de buena forma y seguramente estarán peleando el podio. Si logran encontrar algo más durante el fin de semana, creo que tampoco es descabellado pensar que puedan pelear por una pole o que puedan pelear ya en carrera, en ritmo de carrera, incluso por la victoria. Lo hemos visto en los últimos fines de semana, cómo le han cerrado un poco por ahí, sobre todo McLaren y Ferrari, la distancia a Mercedes. Lo mismo con Red Bull, Verstappen se ha visto bien, Loren Mikis, el director de Red Bull Racing, el jefe de equipo, ya platicó un poco sobre que han, de Miami hacia acá, han arreglado varios errores. Con lo que ha estado batallando Max Verstappen el día de hoy es con la caja de cambio, estaremos viendo si logran resolver, pero se ve un Red Bull mucho más competitivo. Después en sexto Norris, séptimo Piastri, más allá de las posiciones, creo que mismas condiciones que ha tenido Verstappen con Red Bull y que ha tenido también Ferrari, están en el mismo terreno totalmente. Hay que recordar que vienen de ganar la carrera sprint del Gran Premio de Miami. Finalmente Checo en la vigésima posición por encima de su compañero de equipo Valtteri Bottas. También algo interesante, se probó un nuevo sistema de luces para avisar cómo está el deployment de la batería de cada uno de los pilotos. Azul para cuando se está usando pero no al máximo, morado para cuando se está usando al máximo y amarillo cuando están en su pre-clipping. Seguiremos al pendiente de lo que sucede con este Gran Premio de Canadá. Un abrazo, Max.
0: Gracias, Oscar, por absolutamente todo lo referente al Gran Premio de Canadá. A esperar finalmente qué es lo que ocurre en la Fórmula 1. Y finalmente nos movemos con más información del fútbol mexicano, porque luego de que, bueno, del fútbol mexicano y también de la Major League Soccer, porque luego de que José Antonio Noriega terminara su gestión como presidente deportivo de Rayados de Monterrey tras finalizar el clausura 2026 de la Liga MX, parece ya tener otro equipo, ya que está a una firma de cerrar su contrato con el Philadelphia Union, de acuerdo con información de Diego Armando Medina. Esto es lo que ocurre con José Antonio el Tata Noriega.
4: El futuro de José Antonio el Tato Noriega, luego de 3 años y medio al mando del Club de Fútbol Monterrey y luego de que Rayados ya haya anunciado a su nuevo presidente deportivo, bueno, pues el Tato oficialmente se deslinda del Club de Fútbol Monterrey con el final también del torneo de la Liga MX Femenil, donde Rayadas obtuvo el subcampeonato. ¿Pero qué va a pasar con el Tato Noriega? Bueno, tenemos la información que desde hace algunas semanas ya ha estado en comunicación, incluso en algunas entrevistas, y está prácticamente amarrado con el club de la MLS, el Philadelphia Union. Va a tener una posición importante, no específicamente un presidente deportivo, una especie de CEO, de jefe de fútbol, en el equipo de Filadelfia, en esta institución en general, tanto en fuerzas básicas, inferiores, como en primer equipo, en contrataciones y en armar el plantel más importante. Un puesto interesante, lo podríamos comparar, por ejemplo, como el de Mauricio Culebro, que también tendrá en Atlanta de la MLS, es la estructura que manejan los equipos de los Estados Unidos. Entonces, el futuro del Tato está en el Filadelfia. Allá en la MLS se mantiene ligado al fútbol, regresa a vivir a los Estados Unidos, donde vivía antes de que se enrolara con los Rayados de Monterrey.
0: Nos movemos al fútbol internacional porque el entrenador del Real Madrid, Álvaro Arbeloa, ha anunciado que dejará el club blanco al final de esta temporada y ha confirmado que no hay ninguna posibilidad de que pueda seguir en el cargo en el ni en el posible cuerpo técnico de José Mourinho. Escuchamos palabras del español Álvaro Arbeloa.
5: Siempre la he considerado mi casa. Llevo 20 años perteneciendo al Real Madrid en muchas funciones y bueno, pues la voy a considerar siempre mi casa. Está claro que será mi último partido esta temporada como entrenador del Real Madrid. No sé si el último partido de mi vida como entrenador del Real Madrid, pero eso no lo sabemos nunca, así que intentaré también disfrutarlo y bueno, pues como he dicho antes, pensando en ganar.
0: Las palabras por parte de Álvaro Arbeloa. Y nos movemos con más del fútbol internacional, pero nos vamos a la Premier League porque la era de Pep Guardiola con el Manchester City llegó oficialmente a su fin. El estratega español confirmó que dejará el conjunto inglés al término de la temporada 2025-2026, cerrando una etapa histórica de 10 años con el equipo. A través de un emotivo mensaje, Guardiola aseguró que no existe una razón específica detrás de su decisión y simplemente considera que su ciclo terminó. Escuchamos palabras de Pep Guardiola.
7: Don't ask me the reasons.
0: No me pregunten las razones por las que me voy. No hay razones, pero muy dentro de mí sé que es el momento. Nada es eterno. Si lo fuera, seguiría aquí. Eterno será el sentimiento, la gente, los recuerdos y el amor que tengo por mi ciudad de Manchester. Esta ciudad se construyó de trabajo, de construcción. Se ve en el color de las piedras, de la gente que se despierta temprano y se queda en la tarde, en las fábricas, en las pancartas, en la unión y en la música. Simplemente la revolución industrial y cómo esto cambió al mundo. Creo que he podido entender eso y mis equipos también. Trabajamos, sufrimos, peleamos e hicimos las cosas a nuestra manera, nuestra propia manera. Jugadores, no olviden cada instante, cada momento. A mí, al staff, a este club y todo lo que hemos hecho por ustedes. Estuvieron excepcionales. Gracias por exigirme, por quererme. Tony Walsh dijo en su inolvidable poema: este es el lugar. Lo siento, Tony. Este es mi lugar. Ahí las palabras por parte de Pep Guardiola, que desde su llegada en el 2016 bajo su mando, el club conquistó 20 títulos, incluyendo 6 Premier Leagues, una Champions League y múltiples copas locales, además del histórico triplete conseguido en la temporada 2022-2023. El último partido de Pep Guardiola como entrenador de Citizen será este domingo frente al campeón de la UEFA Europa League, el Aston Villa, encuentro en el que el Etihad Stadium preparará un homenaje especial para el técnico más ganador en la historia del club. Así, finalmente, continuamos con más información porque en este mismo momento se disputa el partido entre Fiorentina contra Atalanta. Se encuentra hasta el momento 0-0. Nos encontramos sobre el minuto 8. Nos vamos justamente también a resultados del Eredivisie porque Ajax derrotó 2-0 a Groningen, mientras que Utrecht venció 3-2 al Heerenveen en la Saudi Pro League. Al Ittihad cayó 5-1 ante el Al-Qadisiyah. Julián Quiñones anotó un triplete y con esto se convirtió en campeón goleador de la Saudi Pro League con 33 goles, superando a Ivan Toney con 32 y a Cristiano Ronaldo con 28 goles. Que por cierto, Al Nassr ganó con doblete justamente de Cristiano Ronaldo, que se consagró campeón de la Saudi Pro League. Así finalmente llegamos a terminar Contacto Deportivo. Gracias por acompañarnos a través de la señal de TUDN Radio. Jessica Cedillo en producción de este espacio, un servidor Max Andalón en la conducción. Gracias, hasta la próxima.

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están? ¿Cómo están? Sean bienvenidos. Este es el Vestidor en la señal de TUDN Radio. Un placer saludarlos. Es viernes 22 de mayo del año 2026. 2 horas con ustedes para platicar de lo que ha pasado en la final de ida desde Ciudad de los Deportes. Nada para nadie. Lo sacó barato. Lo sacó barato Efraín Juárez. Planteamiento defensivo, planteamiento ratonero. Y aún así, Keylor Navas, que fue el MVP de este partido de ida, mantiene a los Pumas con el cero en el marcador. Y el

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12: Fotos, se me está yendo el AI, macho.
13: El no MySpace.
12: MySpace, ese, gracias, Lalito. Ahí está.
13: Y antes del MySpace, el High Five.
12: Metroflog, ¿te acuerdas de Metroflog?
13: Ese fue el primero, Metroflog.
12: Pásate a dar mi raya. ¡Ah, qué tiempos, Lalito! Ya sacando también la edad. Bueno, todos esos están ahí, Lalito. Vayan a su Metroflog para dejarle su raya. Yo solamente en las actuales, Facebook, X, Instagram y TikTok, @ Tate Gómez Luna. Y recuerde que estamos también a la orden en todas las redes con TUDN Radio, TUDN-Radio.

0: Radio, Facebook, X, Instagram, TikTok, YouTube, Twitch. Síganos porque tenemos muchas sorpresas de cara a la gran final del fútbol mexicano y la gran final también de la UEFA Champions League. También mucho que platicar del Real Madrid. Lalito, se va a ir a Arbeloa, ¿eh? Ahí la opción de que si se podía quedar para mantenerse en el cuerpo técnico de José Mourinho, hoy ha salido y ha dicho no, no va a pasar.
1: Por dignidad,
0: no. Yo me voy a ir. Sí, yo me voy a ir.
1: No ganó nada, lamentablemente. Ni Copa, ni Liga, ni Champions.
0: Eso.
1: Se tiene que ir y creo que ya sepultaron su carrera como la de Xavi. Xavi Hernández no pinta ni para el Inter Miami.
0: Sin duda. Y que el Inter Miami, bueno, también está tras Casemiro.
1: Fue campeón de Liga, ¿eh?
0: Es cierto, no, hay muchos temas. Y vamos a arrancar con ellos, pero primero lo de la gran final del fútbol mexicano. A ver, Lalito, el tema de la gran final de ida, que para muchos que a dos partidos, que no sirve para nada, que todo se quiere jugar para la vuelta, muy defensivo la postura de Efraín Juárez. Primero, ¿le ha salido? ¿Les guste o no les guste cómo juega Efraín Juárez? ¿Le ha salido para estar en la final? ¿Le salió para ser líder general? Y creo que me gusta mucho esa plurivalencia que tiene para jugar en ciertos partidos, ¿no? Sabe cómo atacar en unos, cómo defender en otros, o sea, juega conforme a lo que necesita. Y le ha salido, Lalito, sí, jugó con la tabla, le empató el América, le empató el Pachuca y el liderato los impulsó a la gran final. Y ayer, muy atrás, Lalo, muy atrás, en el parado táctico parecía que era un 4-4-2, 4-3-3, pero era línea de 5 porque se metía Uriel Antuna para dejar a Rodrigo López con Duarte y Nathan Silva. O sea, muy defensivo, no vimos a Morales, no vimos a Juninho hasta ya la parte final del juego. Y aún así, Lalito, la gran figura fue Keylor Navas.
1: La gran figura, ¿eh? La gran figura de esta liguilla. De no ser por Keylor Navas, Universidad no hubiese llegado hasta aquí. Yo creo que se hubiera quedado en cuartos de final, tal vez. Keylor Navas, qué portero. Lo que nos debía, pensábamos que ya estaba acabado cuando se fue a Sudamérica. Pensábamos que ya no tenía más carrera. En el Paris Saint-Germain también estuvo. Luego llegó Donnarumma y lo sacaron.
0: Uh-huh.
1: Llegó Courtois y lo sacaron. Como que siempre trataron de hacerlo menos. Pero es un gran portero.
0: Gran le guardameta.
1: Queda
0: sí.
1: De forma perfecta a Universidad. Y para liguillas necesitas grandes porteros, protagonistas.
0: Y acá, Lalo, yo veo de dos. Acá Cruz Azul inició como le jugó a Chivas en el partido de ida, también en el de vuelta y en el segundo tiempo, volcado al frente, buscando las oportunidades, haciendo gran figura a Oscar Waley. Lo hizo también contra el Atlas con Camilo Vargas. Acá lo hace contra Keylor Navas, pero en los momentos importantes, Lalo, sí, sabemos, Larcamón se fue, llegó Joel Wiki, pero la situación es, ya cuando necesita ser contundente, los fantasmas de la Cruz Azuleada empiezan a aparecer.
1: ¿Crees?
0: Yo ayer lo dije en la transmisión, capitaliza el dominio, anota los goles que puedas. Keylor atajó a Evere, le atajó a Paradela, le atajó a Palavecino, hubo un poste de Charlie en el segundo tiempo, se salvó, Lalo.
1: Ese poste era el 1-0 para Universidad sin merecerlo.
0: No, sí, claro, al final.
1: ¿Qué
0: era lo que te volteaba?
1: Jugadón.
0: El análisis, hay uno antes de Charlie Rodríguez, que es el que entra, le pone, creo que Palavecino el pase y entra y le pega con parte interna, pero se va al poste, va al disparo raso y da en el segundo poste, ya no iba a hacer nada Keylor Navas. Pero lo que hablo, dominio de Cruz Azul, ya al segundo tiempo la intensidad no la puedes mantener 90 minutos. Claro, si 45 era difícil mantenerla los 90 minutos, muy complicado. Y creo que se desesperó Joel Wiki, porque cuando sacas a José Antonio Paradela, pues pierdes mucho en el ataque, ¿no? Y vimos a Keylor Navas en el segundo tiempo, pero no como en el primero. Así que creo que Cruz Azul va a extrañar estas oportunidades en el partido de vuelta. Y Juárez, pues le salió. Hablemos lo que hablemos, critiquemos lo que critiquemos.
1: Y puedes salir campeón así y nadie se va a acordar que es un ratonero.
0: Exactamente.
1: Nadie se va a acordar.
0: Exactamente.
1: Se van a acordar de que después de cuántos años Universidad nuevamente fue campeón del fútbol mexicano. 15 años.
0: 15 se cumplen años, 2011.
1: 15 años se cumplen
0: el
1: día de hoy.
0: ¿Joel Wiki estaba de jugador de Morelia?
1: Sí.
0: Con Tommy Boy, que en paz descanse, Tommy Boy. Sí.
1: Tomás Boy, tremendo timonel, que en paz descanse. Ahora, le está saliendo muy bien a Pumas, pero que alguien le recuerde que ya la tablita no sirve. Que alguien
0: eso.
1: Le recuerde eso, ¿eh?
0: Sigue jugando como si tuviera la
1: tablita.
0: Tabla.
1: Ya no, con Pachuca funcionó y te funcionó muy bien.
0: Y contra América.
1: Lo de ayer fue un espejo del Pachuca Cruz Azul. A diferencia de Cruz Azul, Pachuca sí hizo un gol, pero no le bastó.
0: Pero en la ida, ¿no? Cuando Pachuca estaba encima.
1: Podía haber ganado Keylor. 3-0.
0: Sí. En el América iba ganando 3-0. vuelve, había ganado 3-1 en el Banorte, le empataron de un 3-0 en los primeros 30 minutos, después defiende y se le viene la noche. Es decir, ha sobrevivido los Pumas gracias a la gran personalidad y lo que ha hecho Efraín Juárez, pero se ha salvado, eso no hay que eliminarlo, que le ha salido como sea. No podemos criticar nada, Lalito, de los resultados. Las formas sí, las formas creo que no son las correctas. Hay que aplaudir a Cruz Azul, hay que aplaudir a Joel Wiki. Más allá de que te viene a encerrar el rival, lo fuiste a atacar. La mala noticia, la contundencia. Te topaste contra el mejor portero de CONCACAF en toda la historia.
1: Al mejor jugador de CONCACAF de toda la historia.
0: De Costa Rica, de toda la historia. Que tristemente se le va a negar la Copa del Mundo por la situación del Piojo Herrera, que fracasó ahí con los ticos. Pero aún así, la enorme figura, la que le sacan el disparo de José Antonio Paradela a la derecha, a Lalito, a media altura con la palma, es increíble.
1: ¿Cómo se lanza? Es un tremendo arquero. La verdad que está como en sus mejores tiempos con el Real Madrid. ¿Te acuerdas que el Real Madrid absolutamente todo lo salvaba? Este jugador, todo lo salvaba. Yo veo en Pumas algo que siempre tienen los equipos campeones.
0: ¿Qué?
1: Se llama, no quiero decirlo, pero suerte. Como que cuando más te apretó Pachuca, cuando más Pachuca estuvo encima de ti, tuviste suerte. Cuando más el América estuvo encima de ti, tuviste suerte. Y ahora, en este partido, tuvo mucha suerte. Le llaman, en el argot futbolístico, la suerte del campeón.
0: La suerte del campeón.
1: Y yo le veo eso a Pumas.
0: La suerte del
1: campeón. Lamentablemente sí se lo veo.
0: Que se mancha. A ver, ayer el arbitraje fue de Ismael Rosario López Peñuelas. Que ya también nos estamos recargando mucho a la plática del arbitraje, pero porque los mismos medios, los exárbitros lo han hecho crecer, y es inevitable hoy hacer el análisis, pero ayer no hubo nada polémico, un posible penal que estaba en posición adelantada Charlie Rodríguez.
1: Estaba adelantado yo por más que la vi.
0: No, estaba muy adelantado, la ley estaba tres cuartos.
1: Era penal.
0: No, claro. Era ni penal.
1: Si el piecito.
0: Se deja caer, Lalo.
1: Pero ya habían marcado penal.
0: Ya había marcado penal. Le hablan a Ismael Rosario López Peñol y la imagen es muy clara. Está en posición adelantada. De ahí en más no hay nada polémico. Pero sale a conferencia de prensa Efraín Juárez. Y no le preguntan acerca de este arbitraje, no le preguntan el de la vuelta, que va a ser Daniel Quintero Buitrón, después del video en donde había felicitado después de eliminar al Pachuca. Y acá creo que viene lo negativo de Efraín Juárez. Tiene muchas cosas positivas, Lalito. Lo malo es la forma en cómo declara. Y así lo hizo el día de ayer, sin necesitarlo, sin forzarlo, sin tener que hacerlo, lo hizo. Cortina de humo. Jala la presión, aplicando un Javier Aguirre, usted decida, pero le mandó un recuerdito y calentó aún más la final de vuelta allá en CU, porque dijo a Cruz Azul le ha ayudado más el arbitraje. Escuchamos a Efraín Juárez.
2: Y de lo de la resolución, hablé ayer de los árbitros en la conferencia, no quiero hablar, no tocar mucho del tema. Lo que sí me sorprende de una institución tan grande como Cruz Azul, pues de las más importantes y grandes de este país, quieran tratar de sacar siempre ventaja de circunstancias cuando los en esta liguilla los que más han sido beneficiados son ellos. No hay que olvidar minuto 30 contra Atlas, una mano y termina en contra y no lo marcan. No hay que olvidar el penal de Chivas, no hay que olvidar la mano del Fernández, que a mí sí me la marcan con América y a él no, y que todavía tengan la osadía, porque eso no es osadía, de ir a quejarse cuando ellos están aquí por esas circunstancias, porque si no, Chivas seguramente estaríamos peleando otra circunstancia. Se me hace, con la categoría de esta institución, es impresionante. Y seguramente lo hacen con una intención, de querer siempre considerar o meterle duda al árbitro. Creo que el árbitro hace un espectacular trabajo y seguramente el domingo será así, entendiendo eso y sabiendo lo que pasó y lo que ha pasado, porque también veo programas, hasta hicieron un programa de 45 minutos, cadenas ahí hablando del árbitro. Ojalá pongan las imágenes que estoy diciendo para que sea parejo y que vean cuáles son las circunstancias también, y que también metan la resolución a favor, ¿no? Cuando el de Atlas, ¿te acuerdas de Atlas? La mano, ¿te acuerdas el penal? ¿Te acuerdas la mano del Toro Fernández? Y a mí sí me la marcaron. Entonces, ¿estamos claros?
0: ¡Tómala, la igualito, contundente, a Cruz Azul, la mano de Campos. Esa sí se la doy por buena, yo la platiqué acá. Era una mano clara, era un penal que no se le marca a los rojinegros del Atlas. Después viene la jugada del gol de Paradela que sentencia todo. Y lo del Toro Fernández, yo no estoy de acuerdo. Esa mano no era la del Toro Fernández.
1: No, esa no
0: es mano. Es encontrarle tres pies al gato, ¿no, Lalito? Pero se calentó. El Franco Juárez se calentó y trajo a colación por las jugadas polémicas que ha tenido la máquina en esta liguilla.
1: Sacó el currículum, ¿no? Prácticamente. Sacó el currículum de todas las que, según él, le han favorecido a la máquina cementera. Ahora, Joel Wiki de categoría, ya lo escucharemos en mitad, te dijo... Ah, pues castíguenlo, no podemos estar hablando así de los arbitrajes.
0: Muy bien, Joel Wiki.
1: Joel Wiki, perfecto.
0: Sigo escuchando a Joel Wiki, que no tiene personalidad para dirigir, para tener este plantel. ¿Declara mejor que Fran Juárez?
1: Mucho mejor.
0: Ya dirigirá, y ha tenido... no lo sé. Son pocos partidos, pero...
1: Y no se jacta mejor como Efraín. No, dirigí en el Celtic, dirigí en la Major League Soccer. Joel Wiki ha dirigido en Juárez, en Pumas, en los...
0: Básicas... Cruz Azul.
1: Exacto.
0: Ahora el primer equipo, Iván
1: 0-0. En los Conaltecas. O sea, no ha tenido...
0: Iván 0-0, Lalito, ¿eh?
1: Y todo puede pasar, ¿eh?
0: Y todo puede pasar. Esto le da condimento. Yo creo que se equivoca. No es el momento de Frank Juárez. Trae ese tema desde las declaraciones del Media Day, de lo que dijo que ya no se le puede felicitar a un árbitro por su buen trabajo. No lo puedes hacer. Ya cuando te da para la especulación, no lo puedes hacer. Como no puedes llegar a declarar de esta forma, ¿no? Le da condimento, le da saborcito. Yo aplaudo que hagan cosas diferentes, pero no siento que sea el momento y se equivoca en la forma también de cómo lo hace Efraín Juárez. Pero Joel Wiki, lo decía Lalito, le respondió: no hay que ensuciar la final. Cachetada con guante blanco al Javier Aguirre 2.0, a Efraín Juárez. Lo escuchamos a Joel Wiki.
3: Final, ¿no? Ha sido una final maravillosa. Me parece a mí que los dos equipos están justamente en la final porque se lo merecen. Hicimos una gran campaña. Pumas hizo una gran campaña. Primer lugar de liga, sin problema. Cruz Azul, tercer lugar. Entonces, para mí, creo que lo importante es analizar, ver un poco lo que hicimos bien, hicimos mal, y enfocarnos en eso, ¿no? El fútbol es así, la competencia es compleja, todo el mundo queremos ganar, es la realidad, pero no hay que ensuciar la final. La final ha sido muy transparente, muy, muy honesta, y creo que hoy el resultado es justo, ¿no? Obviamente nos hubiera encantado ganarlo, tuvimos muchas opciones de gol, que tienen un gran portero en la realidad, y sacó todas las de gol.
0: Palabras de Joel Wiki. ¿Qué piensa usted? Llámenos 833-867-2346. Vamos a la primera llamada del día. Hola, hola, ¿con quién hablamos? ¿Quién es? Saludos. Hola. 3, 2, 1. Vámonos. Vamos a la otra, hay que estar pendiente. Hola, hola, ¿con quién hablamos? ¿Quién es?
4: Bueno.
0: ¿Es usted? ¿Quién es?
4: Buenas tardes.
0: ¿Con quién hablamos? ¿Con quién hablamos?
4: Iván, de Houston, Texas.
0: Ah, hola, Iván, abrazote. Abrazo hasta Houston, te escuchamos.
4: Tengo un complaint. Me colgaron otra vez que hablé. Sí, sorpréndete.
0: No sabemos qué sucedió, Iván. Pero ya estás acá en vivo, eso es lo importante.
4: Al final, muy aburrida.
0: ¿Te pareció?
4: Depende que me doy. Ahí suena que me dormí el minuto 15 y me levanté ya el 97, creo.
0: Y no te perdiste de nada, dijiste.
4: No me perdí de nada. Ahí hubiera estado un Chivas, un América.
1: Un Pachuca.
4: Pero Pumas y Cruz Azul. Pumas no merece estar ahí porque nomás le empató a Chivas de pura chispada.
0: No quería jugar, ¿no?
4: De usar. Uh-huh. No quiere jugar en ningún torneo, no sé qué tiene Efraín. Una decepción lo de la selección mexicana.
0: ¿Por qué?
4: Una vergüenza.
0: ¿Por qué?
4: ¿Cómo vas a llamar a una lista de 55 jugadores a un mes del mundial?
0: No hay 55, ¿verdad, Iván?
4: Hay 55 jugadores.
0: Ajá, pero no los tenemos como para completar la lista de calidad.
4: No hay. ¿Quién dijo que los 55 jugadores eran para un mundial?
0: No, es un requisito que pide la FIFA, pero ya ves, Javier Aguirre haciendo de las suyas.
4: No es requisito. Lamentablemente la Federación Mexicana se lo permite. Alemania no llama 55 jugadores.
0: Sí.
4: Todavía no llama 55 jugadores.
0: Y dice que no hay nadie seguro cuando ya está Ochoa, ¿no? También.
4: Otra coladera.
0: A ver, Iván, ¿cuánto queda la final de vuelta? ¿Quién va a ser campeón el próximo domingo?
4: Para el otro semestre queda Chivas campeón. Es todo lo que tengo que decir.
0: Ah, Chivas campeón, venga. Abrazote, Iván. Mucha fuerza, ¿eh? Mucha fuerza con ese pronóstico antes de ir a corte. Hola, hola, ¿con quién hablamos? ¿Quién es? Saludos.
5: Buenas tardes. ¿Cómo están? Saludos, aquí el Matutino.
0: Matutino, saludos, acá andamos. Escuchamos. ¿Qué te pareció la final?
5: Estuvo buena, fíjate, estuve escuchando lo que estuvo buena. Lo único que, como dicen ustedes, el señor Efraín Juárez metió en tu camión.
0: Se metió en tu camión y le ha salido, ¿eh? Mucha crítica, pero está ahí, ¿eh? A un gol de ser campeón, mi Matutino.
5: Hablando de esto, quería preguntarles a ustedes, es cierto, Efraín Juárez jugó en muchos equipos como jugador que salió campeón, pero ¿en qué equipo él fue, no más que de relleno, fue un jugador fundamental, si me pueden acordar?
0: Pues qué habrá sido, ahí en el Celtic, podrá ser, en Pumas, obviamente.
5: Porque en el Celtic sí, cuando él estuvo, me acuerdo yo.
0: En el América fue campeón, si no me equivoco, en ese 2013 con Memo Vázquez y Piojo.
5: En el Celtic sí, es cierto, salió de campeón, pero ahí ni jugaba. Jugado que dos partiditos.
0: Sí, cierto. ¿Fue campeón sub-17 en la del 2005? Acuérdate, allá en Perú.
5: No, eso sí, estoy de acuerdo. Pero creo que salió campeón, creo que en América, pero él en sus conferencias de prensa, pues él resalta mucho eso. Yo fui campeón aquí, fui campeón allá. Uh-huh. Entonces...
0: Pero se equivoca, ¿no? Se equivoca.
5: Sí, o sea, básicamente, yo pienso que protagonista en esos equipos...
0: Ya lo dije, Matutino, Javier Aguirre 2.0, mándame tu pronóstico ahí en las redes, ya vamos a pausa. Abrazote, Matutino, hacemos corte. Apenas vamos arrancando, es el vestidor, Lalo Leal y Tate Gómez Luna.
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0: Estamos de regreso en El Vestidor, en la señal de TUDN Radio, en Euphoria by Travel. Un placer regresar con ustedes. Soy Tate Gómez Luna, junto con Lalito Leal, llevándoles el segundo bloque del programa, ya con los ecos de esta gran final de ida del fútbol mexicano, 0-0 Pumas ante Cruz Azul, y este domingo les vamos a llevar la vuelta en nuestra señal para conocer al nuevo campeón del fútbol mexicano. Pero detenemos las acciones en el fútbol azteca y nos vamos hasta el fútbol de los Estados Unidos en la MLS, porque viene una jornada más cargada de partidos muy atractivos e innovaciones. Y para conocer mucho acerca de esta jornada de la MLS, saludamos y le damos la bienvenida aquí en la línea telefónica del Vestidor de TUDN Radio a Walter Roque, narrador de MLS en Apple TV. Walter, ¿cómo estás? Un placer saludarte por acá. Tate Gómez Luna, Lalo Leal, ya listos para una jornada más de la MLS este fin de semana, destacando por supuesto el Dynamo contra Los Ángeles Galaxy. Walter, ¿cómo estás?
38: Hola, un fuerte abrazo para todos ustedes, siempre un gusto saludarles, compartir en su mesa. Hoy desde acá, desde la ciudad de Los Ángeles, recién aterrizando luego de un viaje de 6 horas prácticamente de la Florida hacia acá, con mucha expectativa de lo que va a ser el partido de este fin de semana. Nosotros mañana vamos a estar transmitiendo junto a mi compañero de siempre, Sergio Ruiz Torres, pues el partido entre Los Ángeles Galaxy y Houston Dynamo, que va a tener un toque particular por toda la expectativa que hay de una transmisión hecha con más de 15 iPhones, y donde va a estar, por supuesto, todo lo que engalana la pantalla de Apple TV a disposición de la audiencia. Así que bueno, muy feliz de todo lo que estamos viviendo y por supuesto de acompañarnos en su programa el día de hoy.
0: Gracias, Walter. Y si podemos ahondar un poquito acerca de esa innovación con la transmisión con bastantes teléfonos iPhone para este Dynamo contra el Galaxy, inmejorable partido, el más ganador dentro del fútbol de los Estados Unidos, para tratar de innovar con estas cámaras que, bueno, ya en el celular traemos cámaras profesionales, Walter, y así vamos a observar este partido a través de Apple TV, ¿no?
38: Sí, recibimos la noticia entre semana. Yo le decía a mi compañero Sergio Ruiz que tenemos el privilegio de poder ser los que vistan la transmisión con nuestras voces, con nuestro conocimiento, con nuestro análisis y nuestra capacidad de lo que va a ser una transmisión histórica. Entendido hasta ahora, más allá de lo que ha salido públicamente, que 15 cámaras de iPhone son las que van a levantar la señal. Y pues bueno, dentro de todo va a seguir siendo la misma dinámica con nuestra móvil, con nuestro trabajo de dirección, con nuestro trabajo de producción, con todo lo que tiene que ver las repes, como siempre se trabajó en Apple TV, y hacerlo de esta manera pues nos llena de mucho orgullo. Y al final pues nosotros llevarle a toda la audiencia hispana en cualquier parte del mundo que lo que es la Major League Soccer. Este fin de semana, como tú muy bien decías, un partido de equipos históricos, y que nosotros pues felices de poderlo llevar y estar conectados con la audiencia, que eso es lo que más nos satisface de esta labor que llevamos día a día en cualquier parte del país donde nos encontremos.
0: Sin duda alguna, Walter, y a disfrutar este momento histórico. Y en el tema futbolístico, un Houston Dynamo que viene después de caer en penales en la US Open Cup contra San Luis, está también en puestos de clasificación de la Conferencia del Oeste, Los Ángeles Galaxy después de derrotar a Seattle Sounders. En el tema futbolístico, ¿qué esperar de estos dos equipos, Walter, para este partido?
38: Sí, bueno, yo creo que son equipos de contraste, ¿no? Distintos en cuanto a propuestas, también en funcionamiento, si bien vienen con dos entrenadores de la escuela del fútbol estadounidense, siento que Galaxy ha podido afianzarse más en el plan de darle efectividad a sus transiciones. Nosotros la semana pasada transmitimos el partido entre Seattle y Galaxy y disfrutamos un montón porque fue un equipo que resistió mucho en el primer tiempo, que se supo aguantar y de repente tuvo una cuota de efectividad muy alta. Digamos que había pateado dos veces al arco entre los tres palos y terminó haciendo dos goles. Entonces, dentro de todo ese precedente, es un equipo muy directo, de mucha velocidad. Tiene jugadores técnicamente de mitad de cancha para adelante con muy buenas condiciones. Y luego Houston es un equipo de posesiones más largas. Depende mucho también de lo que pueda generar desde la jerarquía un tipo como Héctor Herrera en la mitad de la cancha, que yo siempre le digo y siempre les menciono a Sergio Ruiz porque es mi compañero en toda la transmisión y con el que más interactúo, evidentemente, no solo en cada transmisión, sino en cada viaje, cada experiencia que tenemos fuera del estadio. Y para nosotros termina siendo un lujo, y lo incluyo en este comentario, poder transmitir los partidos de Héctor Herrera. Uh-huh. Y esto no lo digo por demagogia, por tener una audiencia mexicana en este momento, por estar en un lugar donde puedan tener coterráneos, sino que realmente es un tipo excepcional. Marca mucha diferencia de su juego, sumamente influyente, pero con otras características, a diferencia de lo que muestra Galaxy, que es mucha más velocidad de transición. Héctor Herrera, desde la posesión, es el que va orquestando a qué velocidad se juega, y es un tipo que siempre da gusto verlo, con este jugador Guilherme que recién se incorpora a este conjunto de Houston Dynamo, hacen una muy buena llave, uno más explosivo que otro, claro está, pero la jerarquía de Héctor Herrera, y uno ligando, bueno, que se le prendan las luces a Herrera hoy para ver un partido de alta exigencia, ya nos ha tocado vivirlo, y creo que eso va a ser el detonante, ver qué se impone, ¿no? Si un equipo más de elaboración desde su funcionamiento como Houston y otro más explosivo como Galaxy, que desde la intención de la transición saca mucha ventaja.
1: Walter, ¿cómo estás? Te mando un enorme saludo. Te quiero preguntar por Casemiro. ¿Es lo que necesita el Inter Miami? ¿Crees que se va a liberar una plaza de jugador franquicia para dársela al astro brasileño?
38: Caramba, yo creo que que el tema de Casemiro pasa mucho por, primero por la expectativa universal desde la llegada de Leo Messi a MLS. Es normal que todo lo que tenga que ver con la marca Inter Miami genere un efecto noticioso y repercuta en distintos lugares del mundo. Hoy por hoy, con la llegada de Paul, con el sostenimiento de Suárez, el nombre de Casemiro desde la libertad, porque sale libre de Manchester United, pues refuerza mucho más el tema del factor mediático por encima de lo futbolístico. Hoy siento que ojalá sigan llegando a la liga jugadores de ese talante, de ese nivel y con vigencia, que es lo más importante. Creo que es un tipo que viene vigente, metió a su Manchester United en esta última temporada un rol protagónico en puestos estelares, y es un tipo que desde su visión de juego ha marcado mucha distancia al resto. Es un tipo realmente diferente, jugador de selección, de la elite del fútbol mundial, de los más grandes jugadores que ha tenido el Real Madrid en esa posición. Entonces, pues que termine llegando a MLS siempre termina siendo maravilloso. Ahora, con el tema del puesto de DP o no, ya eso sería ser una suposición que no tiene cabida hoy por hoy, porque no es un hecho. Entonces, es simplemente, insisto, esa palabra, es suponer algo que no se ha concretado, y desde la suposición todas las situaciones terminan siendo, como quien dice, inestables, ¿no? Entonces, yo me parece muy bueno para la liga que sigan al menos vinculándose jugadores de este talante, y después que los equipos puedan hacer los trámites justos y necesarios desde la estabilidad reglamentaria de la liga, porque es lo que corresponde y lo que se ha marcado en hacer, de que puedan competir en alto nivel.
0: No, y que será mundialista Casemiro, ¿no? Y ya sí, cuando lo tengamos oficial, Walter, ahora sí podremos hablar de si tomaría el lugar de Berterame, de Rodrigo de Polo, de Lionel Messi, que son los jugadores franquicia, ¿no? Hoy en día dentro del Inter de Miami. Pero también, hablando un poquito, y lo decía yo con Ciara, Walter, hoy enfrenta, o este fin de semana enfrentará a Los Ángeles Fútbol Club, que también está viviendo un momento muy negativo, ¿no? ¿Te parece que para Los Ángeles el catalizador fue haber sido eliminado de la CONCACAF? Tres derrotas consecutivas, ahora contra Seattle, el que si bien viene después de caer contra el Galaxy, pues parece que Seattle podría ser un poco favorito por encima de Los Ángeles Fútbol Club. ¿Cómo lo ves tú?
38: Mira, a mí me gustó mucho lo que vi en Seattle el fin de semana. No lo habíamos transmitido esta temporada. Más allá del seguimiento que puedes hacer año tras año de los equipos, siempre cuando te toca transmitir a un equipo por primera vez y ya van a la temporada pasada, la fecha 10, 12, 13, 14, ya los equipos empiezan a cuajar mucho más. Seattle es un equipo que está compitiendo bien, que tiene un patrón de juego bastante claro, que tiene una institucionalidad marcada desde la dirección técnica con su entrenador, muchos años en el cargo. Y luego lo de LA, yo siento que es un equipo que sí, comparto ese análisis, se mermó mucho con el tema del contexto internacional y ha ido dando golpes. Ahora, esa nómina de jugadores de LA, a mi juicio, es una de mayor nivel de toda la liga. Si esa nómina de LA, yo la pongo mano a mano con cualquiera. El presente, sabemos que es una liga muy larga. Esta liga va a tener el condicionante del parón mundialista, que ese parón mundialista va a obligar a los equipos a internalizar una pretemporada o pretemporada en medio del calendario para mantener las cargas físicas y mantener la estabilidad competitiva de los jugadores, netamente del aspecto físico. Entonces yo creo que ahí puede tomar un segundo aire. Recordemos que esta jornada de este fin de semana será la última previa a la Copa del Mundo, y después ya la liga vuelve a ver acción sobre el 22-23 de julio, y ese tiempo de espera pues le pudiera servir notablemente a estos equipos que tienen un vacío de resultados por estos días. Entonces es una liga muy larga. Las personas que siempre estuvieron involucradas en MLS repetían esa frase: yo vengo trabajando en Apple TV desde el año 2023, y cada vez le doy más razón a los que dicen eso, ¿no? Que es una liga sumamente larga y de picos de rendimiento, y que en un momento puedes tener una racha de 5 o 6 partidos negativos, pero ganas 3 o 4 y de repente te vuelves a meter en zona de clasificación, y al tener un playoff tan abierto como el que tiene, el mata-mata se convierte en una llave sumamente atractiva. Entonces son muchos contextos competitivos en un mismo año calendario para una liga que lo siento y cada vez estoy más convencido de eso, se hace cada vez más fuerte, no solo por los nombres, sino por la planificación, la estructura, el trabajo y los profesionales que se van integrando a cada uno de los roles en todos los cargos y puestos que hay en Major League Soccer.
1: Walter, ¿quién cerrará de mejor manera previo al parón por el Mundial? ¿El Atlanta United o el Columbus Crew?
38: Yo el Atlanta United no le veo fuelle. Esta temporada no le veo la firmeza que debería tener un equipo con ese poderío, esa estructura y con esos nombres, ¿no? Si vinculamos a un equipo como Atlanta United, a un técnico como Gerardo Martino, y que tienen sus nóminas a una figura del fútbol internacional como el paraguayo Miguel Almirón, evidentemente te hace ruido que esté pasando la turbulencia que ha venido pasando el arranque. Pero yo también le involucraría en ese espacio de tiempo durante el Mundial que pudiera servirle para terminar de explotar, y mucho pasa por un tema de confianza, de rendimiento físico, ¿no? Y de lo físico ya ahí hay una cantidad de derivantes que tienen que ver con fundamentos del juego, idea de juego, proyecciones defensivas, ambiciones ofensivas. Entonces todo eso creo que en este espacio del tiempo le pudiera servir. Con respecto al tema Columbus Crew, desde la salida de Wilfred Nancy, es un equipo que no está compitiendo igual, más allá de que sostuvo gran parte de la nómina. Wilfred Nancy para este equipo de Columbus Crew fue una baja notable, y pasa en todos los equipos del mundo. Se le va a un tipo que es baluarte, que terminó de consagrar una institución en un momento de alto nivel competitivo en la liga. Pero bueno, yo creo que tiene la historia, tiene la raza, es un equipo ganador de MLS Cup, y creo que desde su historia, sus raíces y su forma pudiera tener mayor arraigo incluso que el propio Atlanta United.
0: Y también recordando ya, Walter, lo que mencionas después de Wilfred Nancy, la salida también del Cucho Hernández, ¿no? Ahí al Betis también le golpeó a Columbus Crew, que bueno, también estará buscando cerrar de mejor manera previo al parón por el Mundial. Queda simplemente desearte todo el éxito, Walter, agradecerte mucho tu tiempo aquí, tus minutos en el vestidor de TUDN Radio, y a disfrutar esa innovación de ese partido de Los Ángeles Galaxy contra el Houston Dynamo, y también poco a poco ya la resolución de lo que viene en la US Open Cup, ¿no? Ya tenemos semifinales y poco a poco para conocer al nuevo campeón de la Copa de los Estados Unidos. Fuerte abrazo, Walter, y toda la MLS en Apple TV, ¿cierto?
38: Seguro, como todos los fines de semana, como cada jornada, ahí estaremos con mi partner de siempre, Sergio Ruiz Torres, llevando este histórico partido, complacidos, orgullosos, engalanados, bendecidos desde el agradecimiento al trabajo, al esfuerzo permanente y creo que por ahí van los tiros. Así que bueno, un fuerte abrazo para todos y un saludo a toda la audiencia.
0: Gracias, Walter, fuerte abrazo y éxito ahí en la transmisión de MLS Apple TV, con todo también de lo que viene este fin de semana con un Inter Miami que también buscará su segundo triunfo en casa de forma consecutiva. Señor Lalito Leal, ¿mensajitos hay por ahí? ¿Tiene ahí mensajitos?
1: No, pero por supuesto, mi Tate, gracias a toda la gente que se está comunicando con nosotros a través de nuestras redes sociales y por supuesto a través de Leales al Vestidor, muy pero muy activos los mensajes. Voy a tratar de darles lectura a todos y cada uno de ellos. Buenas tardes, gran Tate, gran Leal. Ayer Efraud Juárez jugó con el Tucamón y casi saca rédito.
0: ¡Ande pues!
1: Y me encanta que Guerrero nos esté escribiendo. Guerrero ya está en su casa, feliz de encontrarse con sus seres queridos. Y dice, bendiciones amigos para todos, y ayer el partido estuvo para mimir. Como dice el Gabo, amigos mexicanos, Aguirre es el único técnico que conozco que todavía a días del Mundial está analizando a otros jugadores. Que no manche el Vasco. Aquí nos dice el buen Guerrero y el buen Chuy Medina. Dice, le están echando la sal al Cruz Azul.
0: ¡Ande pues! ¡La sal! ¿Por qué la sal?
1: Pues yo creo que porque lo apoyo, ¿va?
0: Las que fallan, es que metan el balón en la portería y ya.
1: Nos dice Gerardo Sosa, ¿a qué juegan los Pumas, Tate Lalo? ¿Con 9 defensas? ¿Para una final?
0: Cierra los espacios, cuando sacó también a Juninho y metió a Adalberto Carrasquilla, ya fue de 5-4-1, juega a mantener el cero atrás, así de fácil, para sentenciar en casa. Pero cuando decide atacar, lo hace también muy bien. Fue una de las mejores ofensivas del campeonato. Así que yo sé, yo creo que juega bien Pumas porque sabe lo que juega y juegan a lo que quiere Efraín Juárez.
1: Pero Pumas ya en este partido sale como favorito, uh-huh, al ser local, dice José Acosta, es a matar o morir.
0: A matar o morir. Así de fácil, Lalito, así de fácil.
1: En 90 minutos te juegas toda la temporada.
0: Al final del programa damos nuestro pronóstico, Lalito, ¿te parece?
1: Y a ver quién latina.
0: Y a ver quién latina. Ah. No, no jugamos para eso, es nuestro análisis de profesionales en un programa, Lalito. No, a ver quién latina, tranquilo. A ver quién latina, Gabriel Sainz. No, no es cierto, Gabriel.
1: Aquí anda el Gabo.
0: Bienvenido de la cobertura de la selección mexicana. Ya estaba escuchando los mensajes de la gente de Javier Aguirre. Ya no nos sorprende nada, ¿no? ¿Cómo está ahí la cobertura del México Gana, señor Sainz? Fuerte abrazo.
2: ¿Qué pasó, Tate? Qué gusto saludarte igualmente para Lalo Leal. Uh-huh. Así que les mando un abrazo enorme. Ya estamos aquí en el Cuauhtémoc. La verdad es que, bueno, pues obviamente el estadio todavía no abre las puertas para que...
0: ¿Si hay mucha clorofila o no? ¿Ya se ve bien?
2: No entiendo.
0: ¿Dentro de la cancha? ¿No se acuerda que le pusieron clorofila a la cancha?
2: La cancha está espectacular.
0: Ah, bien, qué bueno.
2: De verdad, espectacular. Digo, yo sé que en el torneo pasado estuvo prácticamente desastrosa, hablábamos de lo que jugaba ahí también la máquina, el Puebla y demás, y que pues fin, sí terminaban por golpearla demasiado, quedó de verdad fabulosa, una cancha FIFA, recuerdas también que el partido de Perú contra España aquí se va a jugar,
0: sí.
2: Entonces bueno, pues la verdad es que la verdad me parece una cancha espectacular, lo demás el estadio, bueno, creo que sí, pues la verdad es que por fuera lo detallaron con este tema de las mantas de azul y blanco y demás, pero por dentro sigue siendo el mismo estadio, o sea, la verdad es que es el mismo estadio este del Cuauhtémoc, pero bueno, lo importante o lo no importante, porque ya no sé, Chiquis me debatía en línea de cuatro el día de ayer que no, que de todos los partidos se saca algo y todo, después de lo que va a hacer Javier Aguirre, 11 cambios, usted dígame si esto no es una
0: machaca. Va a ser un nuevo tri, va a haber a un 11 nuevo tri.
2: Sí, señor. Habló con la selección de Ghana, les dijo, ¿cómo ven? Si pactamos 11 cambios en unas 3 ventanas de cambios y tan tan. A mí me parece
0: una ridiculez. A 20 días de la Copa del Mundo, no, es lo que no, me está diciendo.
2: Una ridiculez. O sea, posiblemente podamos ver un tiempo, posiblemente, no sé, porque si ya va a ser 11 cambios, un tiempo al Tala, un tiempo Ochoa, me parece, ¿no?
0: Tendré que, ¿no? Para ver en qué nivel está Ochoa, Lalito.
1: Yo pondría Moreno, pero no lo llevaron.
2: No, ¿cómo lo va a poner si no está? O sea, ¿de qué habla?
1: Yo lo llevaría. Mi querido Gabo, platícame un poquito de la ciudad, obviamente, cómo recibe a la selección y de México, que va a salir con su camisa negra muy elegante, preciosísima.
2: Sí, la verdad, la camisa está espectacular. La gente es rara, ¿eh? Tengo que decirlo porque así es. De repente nos acercábamos y queríamos hacer algo con ellos y pues no. Yo no había sentido en ninguna ciudad tanto bateo que me sintieron por acá y eso que acá juegan los pericos, ya sabe usted. Pero bueno, yo creo que sí, la gente no está tan motivada. Hay mucha gente que sí dice, ojalá que ganen, estamos pendientes del partido y demás. Pero sí, como que apenas hoy, obviamente, para el tema del partido se va a sentir la efervescencia de lo que puede ser este encuentro. Y bueno, pues obviamente que lo sintonicen en la aplicación Euphoria by Trevel y TUDN Extra. Para el partido estaremos Diego Peña y su servidor, pero bueno, la verdad es que, híjole, yo no sé si un partido así termine ayudando, mi querido Lalo, Tate, puesto que falta tan poco para la Copa del Mundo y cambiar tanto en un partido te queda este. A mí me parece que este estuvo forzadísimo, metido sí, con
0: innecesario,
2: calzador,
0: ¿no? Este porque innecesario, Gana tampoco va con sus titulares, Gabriel.
2: Oye, no viene ni Queiroz, Gómez Luna, eso, imagínate el técnico.
0: Eso
2: no
0: es
2: viene.
0: Una falta de respeto también, Gabriel, es una falta de respeto.
2: Completamente, falta de respeto, seriedad a un partido del cual, pues bueno, se supone que ya es de preparación mundialista. Y sí, no viene Semenyo, no vienen los futbolistas importantes, vienen 8 o 5 bajas. La verdad es que muy terrible. Por ahí estaba viendo un chico de Barcelona B. O sea, realmente esto es una pachanga. Esto va a ser un partido molero, como dijeran por ahí. Y bueno, pues ojalá que México trate de aprovechar algo, ¿no? La verdad es que, bueno, ya dentro de lo malo, pues tratar de rescatar algo bueno.
0: Sí, totalmente, totalmente, Gabriel. Ahí estaremos al pendiente con la previa también, el partido, de los 11 cambios, del 11 titular. ¿Sabemos algo o se guardó todo el señor Aguirre, como acostumbra?
2: No, la verdad es que, bueno, prácticamente pensamos nosotros, a ver, nosotros pensamos, ajá, que podría ser el Tala, a lo mejor más cercano a la... a la alineación titular. Gallardo, Israel Reyes, posiblemente Jorge Sánchez. Lo de Montes parece que está descartado. En el medio campo quizá Edson Lira, y por ahí pensamos que Brian Gutiérrez. Y adelante, digo, nosotros nos imaginamos que podría ser Hormiga, Alexis y Alvarado, aunque podría ser ahí el tema de si es Julián o Alexis, por el buen momento que está pasando el futbolista en Arabia, ¿no?
0: Campeón de goleo, ¿no? De Arabia, Gabriel.
2: Sí, señor.
0: Ayer le preguntaron
2: a usted, que le duele.
0: A mí, porque no se confunda.
2: Duele terriblemente.
0: Señor Sainz, todo el éxito en la transmisión. México contra Ghana, vendrá Australia, vendrá Serbia, y ya de ahí, 11 de junio contra Sudáfrica. ¿Y el ambiente de Gabriel, cómo lo definirías a 20 días de la Copa del Mundo para México?
2: Muy, muy frío, yo
0: muy
2: creo.
0: Frío.
2: El tema, sí, muy frío. Muy helado, yo diría la gente. Vamos a ver en Los Ángeles, en Pasadena, cómo se pone la cosa, pero la verdad yo siento la afición como muy poco esperanzadora. La verdad, y yo le digo, Gómez Luna, fueron mucha gente a recibir aquí a la selección, muchos vitoreando a Memo, fue el futbolista que más le gritaron, sí, después sí. Alexis, todos iban prácticamente ya a atender a la gente, a los autógrafos y demás, pero Rafa Márquez y Javier Aguirre como si fueran jugadores, la gente también los quiere y acercándose. Y a mí me llamó mucho la atención que Javier Aguirre se parara a las fotos y demás, porque casi nunca se para, es muy raro que Javier Aguirre se pare, no tanto Rafa sí lo hace, pero bueno, yo sí siento el ambiente frío, y vaya que está frío,
0: como el pecho de los jugadores.
2: Como el pecho del su ídolo, Lionel Messi, así más o menos.
0: No, pero dígale bien, así como le dice alguna gente, Lionel Pessi, así dígale.
2: Pessi, bueno, ahí está. Pero sí nos va a agarrar la lluvia, así que con cuidado, señor Luna.
0: Póngase el impermeable, ahí extra sí, grande. Fuerte abrazo, señor Sainz, muchas gracias.
2: Abrazo, los invitamos a la aplicación Euphoria by Trevel y TUDN Extra. Ahí estaremos en el juego, Diego Peña y su servidor, para este partido México contra Ghana. Abrazo, muchachos, vivan al máximo.
0: Ahí, vivan al máximo, señor Sainz, éxito. Ahí estaremos en TUDN Radio Extra, Lalito, en ese México contra Ghana, a las 9:30 la previa y a las 10 el partido para que nos acompañe.
1: Hoy, esta noche, qué juego, esperemos que nos estemos divirtiendo.
0: Que nos deleite, Lalito, así de fácil. Bueno, antes de ir a corte comercial, acá, saludito de la querida banda, de la audiencia, el buen Omar, ahí nos manda mensajitos. Saludos, Tati Lalo Leales, un saludo de Stockton, California, aquí escuchándolos, fiel radio escucha de ustedes, Omar. Abrazo, Omar, muchas gracias, ahí por la sintonía. También por acá el buen Gerardo Palacios nos manda mensajito de audio, el buen Chepechevs, Gilberto Hernández, Jesús Sánchez, Ernesto Guerrero. Lo vamos a escuchar todos, señores, ya lo sabe, pero antes vamos a hacer corte comercial. Tenemos una hora más con ustedes y hay mucho todavía que platicar. Tenemos llamadas, ¿eh? Aguántenos, volvemos después del corte de Lalo Leal y Tate Gómez Luna en Euphoria by Travel. Es el vestido.
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1: Estamos de regreso en El Vestidor, en la señal de TUDN Radio. Soy Tate Gómez Luna, junto con Lalito Leal, arrancando la segunda hora con todos ustedes. Es viernes 22 de mayo del año 2026. Continuamos con mucha más información y también escuchando a la querida audiencia, Lalito, arrancando con toda la banda.
2: Escuchando a la gente, mi Tate, escuchando a la gente desde que inició el programa, la gente siempre con opinión, siempre con análisis, y estoy de acuerdo con ellos. Esta final no cumplió con las expectativas.
1: Por lo menos la ida, ¿no?
2: Un partido de jornada 3.
1: Eso es lo que siempre hemos dicho, la ida como que sobra.
2: Va a ser lo mismo la vuelta, Tate. Una radiografía exacta, como la vuelta de Pumas-Pachuca.
1: No sé, es que ya tienes que ganar y ahora sí sin la tabla, ahora sí va a tener que arriesgar Pumas. A no ser que lo quiera ganar en penales o en tiempo extra.
2: Yo creo que nos vamos a ir a penales.
1: Yo también
2: ya
1: siento
2: diremos
1: que
2: nuestros pronósticos, pero yo creo que nos vamos a ir a penales.
1: Yo también siento que puede definirse en la tanda, desde los 11 pasos.
2: ¿Quién tiene mejor portero?
1: Yo creo que no, Pumas, Keylor.
2: Por mucho.
1: Con los ojos cerrados, sí.
2: ¿Es a un portero de esa magnitud?
1: Con el
2: ki. Asustó Henry Martin.
1: Con el ki, desvió el de Henry Martin, ¿no? Así que
2: no tocó la pelota, pero asustó a Henry Martin. ¿Ves? ¿Cierto? El portero del Real Madrid. Obviamente te asustas.
1: Más grande que Courtois, ¿no? Keylor Navas, sin duda alguna.
2: Con tres Champions,
1: de
2: ¿no?
1: campeonato y nada más dos ahí de Thibaut.
2: No se lesionaba tanto como Courtois, ¿sabes?
1: Sí, es cierto.
2: Era un hombre más guerrero, pero como que nunca me lo quisieron tanto. No sé por qué.
1: Porque era latinoamericano, tristemente.
2: Hazme el favor.
1: Existe eso en el mundo y en el mundo del deporte, sin lugar a dudas, más en el fútbol europeo. Vamos a llamadita, señores. Hola, hola, ¿con quién hablamos? ¿Quién es? Saludos.
3: Buenas tardes, ¿cómo están? Buenas tardes.
1: ¿Qué pasó, mi fuerza? Saludos.
3: Aquí todo bien, Tatito, aquí escuchándoles como siempre, ya saben. Saludos, bien. Lalito también.
1: ¿Satisfecho de tus Pumas o no?
3: Ah, pues es que se repite la misma historia, Tate, lo mismo que pasó con el América, lo mismo que pasó con el Pachuca. Por ahí dicen que Juárez está jugando con, o sea, alguien se arratona, se tira atrás.

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1: Es de agosto y ya la extensión de contrato prácticamente descartada. ¿Quién necesita más a este pelotero? ¿Dodgers, Yankees o los Cachorros?
2: Mira, es el último año bajo contrato de Tarik Skubal. Es un año importante para él porque va a la agencia libre. Sabemos que ahí se van a meter los peces gordos a luchar por...
1: O sea, se va un pez gordo.
2: ¿Pudiera salir alguna sorpresa? ¿Algún equipo de los que no es considerado de estos súper recontrapoderosos? Pero a Tarik Skubal hay que pagarle billete. Hay que ponerle billete sobre la mesa. Dos veces ganador del premio Cy Young. Lamentablemente ahora con el tema de la lesión. Pero de que hay que ponerle el dinero a la mesa, hay que ponerlo. No sé si los... A ver, la decisión más inteligente para los Tigres sería tratar de darle la extensión de contrato. No lo va a aceptar. Primero está el tema de la lesión. Segundo, hoy en día los jugadores se van a la agencia libre, que ahí es donde está el billete. Ahora, no se sabe lo que va a pasar el año que viene con esta negociación entre MLB y el sindicato de peloteros. No se sabe si la temporada pudiera comenzar a tiempo o no, pero yo quiero pensar que Tarik Skubal en la agencia libre va a conseguir un muy buen contrato y con uno de los equipos poderosos. Me llamaría mucho la atención si uno de estos que no son de los que tienen más billete se termina llevando a Skubal.
3: Perfecto, señor Quiñones, lo esperamos a continuación. Fin de semana cargadito, Dodgers Cerveceros, también el domingo de Grandes Ligas en TUDN Radio, ¿no?
2: Así es, Luis Manuel, el
3: ¿dos
2: domingo...
3: días Ohtani o no? ¿O nada más lanzando o bateando o nada más?
2: No le toca lanzar, de hecho el domingo va a lanzar Yoshinobu Yamamoto.
3: Es su favorito.
2: El equipo de los Dodgers.
3: ¿Es el mejor pitcher
2: estaría
3: hoy en día,
2: como Yamamoto? Bateador designado. Mira, lo que hizo en la Serie Mundial fue impresionante, fue algo
3: MVP, ¿no?
2: Heroico, diría yo, lo que hizo en la Serie Mundial, porque nadie tampoco lo... Ningún lanzador hoy en día te dice, dame la pelota que yo lanzo mañana, aunque haya sido abridor el día anterior. Lo que hizo Yamamoto fue heroico en la Serie Mundial del año pasado, por eso se terminó llevando el premio de jugador más valioso. Y un Ohtani que ya salió del slump, ya está bateando mejor en esta temporada, ya está lanzando y bateando. Es importante también en las aspiraciones de los Dodgers.
3: No, la invitación, qué buena invitación para el domingo, ¿eh?
2: 2 de la tarde.
3: A la gente.
2: Cerveceros contra Dodgers, los Cerveceros que vienen de ponerle un estate quieto en el Wrigley Field a los Cachorros de Chicago. Ahora van a estar en su estadio, en el American Family Field. Debe ser un buen juego de pelota ese del domingo. Y el lunes, doble cartelera en el Memorial Day. Vamos a tener a la 1 de la tarde el juego entre Tampa y los Orioles de Baltimore. Y a las 5 de la tarde, los D-backs de Arizona contra los Gigantes de San Francisco.
3: Señor Quiñones, muchas gracias. Lo sintonizamos a continuación con el buen Beto Ferreiro, ¿eh? Hasta la próxima.
2: Gracias, buen fin de semana. Pásenla bien.
3: ¿Quién es campeón? ¿Quién es campeón? ¿Pumas o Cruz Azul?
2: Voy con Pumas.
3: ¿Pumas?
2: Yeah.
3: Ah, CUCU. ¿Pumas, usted dice? Muy bien, gracias, señor Quiñones.
2: Gracias.
3: Ahí está el buen señor Quiñones. Para nada se notó que es viernes con el señor Luis Quiñones. Espérenlo a continuación ahí con el buen Beto Ferreiro. Momento de ir a llamada aquí en el bello vestidor. Hola, hola, ¿con quién hablamos? ¿Quién es? Saludos. Hola, hola. 3, 2, 1. Hay que estar atentos, hay que estar atentos. Hola, hola. ¿Con quién hablamos? ¿Quién es?
4: Hola,
3: saludos.
4: Hola, hola, ¿cómo estamos?
3: ¿Qué pasa, mi Chencho?
1: Es mi Chencho.
4: Bueno, un saludo por ahí a los dos y rapidito, porque luego me cortas mi tate. Qué falta de respeto del señor Murillo en la mañana ponerlos a ustedes...
3: No, ventajoso, lamentable.
4: Ir a discutir con este tipo que cero educación, pero bueno. Ahora... Referente, si alguien quiere ver mañana fútbol champán, fútbol exquisito, les recomiendo que vean a la América Femenil. Esa final va a estar tremenda.
3: La por la CONCACAF, ¿no? La CONCACAF Champions Women Cup.
1: El doblete, Chencho.
4: Y pasa al Mundial de Clubes. Pero bueno, ese va a ser buen juego. Y si el domingo se quiere salvar el fútbol, Cruz Azul debe de anotar primero, porque de lo contrario, olvídate. Yo no vi el juego, pero yo creo que ustedes lo vieron, nada más vi un resumen. Tengo entendido que los Pumas no tiraron al arco.
3: Una más. La de la Pantera Morales en el cierre del partido, imagínate, después de defender todo, una que tuvo y el poste le dijo que no, ahí en el poste superior de Kevin Mier.
4: Mis respetos para Keylor, pero más bien una esa de Paradela que sacó, pero más bien fallaron los de Cruz Azul, tremendo. Pero
3: ah, pero fin, la falla se combina con el acierto del guardameta también, Chencho, no le quites mérito a Keylor.
4: No, pero la de Paradela, que ahí, como dicen ustedes, un penal en movimiento, la del Morenito cuando entró al principio, que tío, vi un resumen y un cabezazo, pero bueno, eso es otra cosa. Ahora, ahí les dejo nada más, porque ya saben que mi gran abuelo era tremendo filósofo.
3: Su frase. Ajá.
4: Él decía que todas las mañanas es bien, bien saludable un licuado, porque ya que del plátano agarras la proteína y de la leche sacas toda la vitamina. Ahí se los dejo. Saludos. Feliz fin de semana a todos.
1: Michencho, no me cuelgues. Yo tengo otra frase de mi abuelo, también muy sabio. No tanto como el tuyo, pero sabio, ¿eh?
4: A ver.
1: Mi abuelo decía, siempre me dijo cuando era joven y puberto, me decía, Lalito, ¿dónde entra la risa?
3: No. Lamentable. Vestidor de viernes, señores, vestidor de viernes. ¿Dónde entra la risa? No.
1: Y ahí se las dejo, muñecos.
3: Es muy bueno.
1: Ahí se las dejo.
3: Oye, muñecos. Pero su abuelo hablaba como Lalo Joffre.
1: ¿Como Lalo Joffre?
3: Sí. ¿Por qué?
1: ¿Lalo Joffre dónde andará?
3: No sé.
1: Habla que echarle un telefonazo a Lalo Joffre.
3: Lalo Joffre, ¿estás, Lalo?
1: A ver, Lalo
3: Joffre. ¡Lalo Joffre!
1: ¡Hola, Tate!
3: No, ya está la falta de Joffre, ya le cambió el acento, ya está feliz. ¡Lalo Joffre!
1: A ver, ¿cómo se aparece Lalo Joffre?
3: A ver, Lalo Joffre, ¿cómo está? A ver.
1: ¡Hola, Tate! ¿Cómo está?
3: No, me asustó, ¿eh?
1: ¿Dónde entra la risa?
3: No, también su abuelo le decía eso, Lalo
1: Joffre. Siempre. Ya en Mendoza me dice eso, mi abuelo, cabrón.
3: Okay. Su medio hermano, Horacio, ¿dónde está?
1: Oh, mi medio hermano, anda en Manzanillo.
3: Anda en Manzanillo,
1: se fue con dos rubias.
3: No.
1: Dos rubias ahí, una por quién sabe qué tanta cosa, pero ahí se fue.
3: Y su muñeca inflable y también su señora.
1: La dejó, ¿no? A las dos.
3: O sea, aprovechó la rubia, dijo, dos por uno.
1: Dos por uno, aprovechó la oferta.
3: No, gracias, Lalo, yo fue con razón, no había entrado. Anteriormente, el buen Lalo Joffre acá con nosotros. Tristísimo. ¿Dónde estará el buen Horacio, Lalo?
1: ¿Dónde estará?
3: Manzanillo, nos dijo Lalo Joffre. Yo creo que están todavía en la provincia de Tucumán, ¿no? Su
1: natal Tucumán.
3: Su casa, ahí para ver la Copa del Mundo. No es cierto, regresa antes de la Copa del Mundo el señor Horacio Joffre. Eso creo. Porque ya vieron, el bicho, el comandante, campeón de la Liga de Arabia y... Horacio Joffre, ni sus luces, no ha aparecido, el abucheo. Mientras tanto, hay que recordar lo de CR7, Lalito, eso.
5: Tiene que cerrar el estadio. Los genios hacen eso,
3: Lalito.
1: Sigue cosechando títulos, ahora con el Al Nassr, sigue cosechando títulos y llega bien a la Copa del Mundo. Me gusta CR7 y me encantaría que Portugal fuera protagonista de este Mundial. La tiene difícil... Tiene a Francia, tiene a Congo, tiene
3: a Noruega. A Japón, a Suecia,
1: pero esperemos que a Portugal le vaya bien y avancen muy, pero muy lejos.
3: Acuérdense, aquí en el vestidor estamos con 47 de 48 selecciones en la próxima Copa del Mundo. No sé si ya es 46, porque Javier Aguirre como que me trae ya también muy, muy enojado. Vamos a llamada. Hola, ¿con quién hablamos? ¿Quiénes? Saludos.
6: Conmigo, Tate, buenas.
3: Ah, mi topo, ¿cómo estás?
6: Listo, buenas.
1: Hola, mi topo.
6: Aquí andamos, mira. Todavía no se me quita el sueño.
3: Mira, ¿sí pudiste dormir? No, ahora no le cambiaste, ¿va? Ahora sí estaba tranquilito.
6: No, vas a creer que ni siquiera vi el partido. Me tocó...
3: ¡No! ¡Mal aficionado! ¡Mal aficionado!
6: No. Es que soy el coach del equipo de mi niño de 10 años. y me pusieron el juego a las 6:45.
3: No, pues saca a tu hijo de ahí, saca y vete de ahí, ¿no? ¿Cómo? No, la final, no, mi topo, pésimo, ¿eh? Pésimo.
6: Es que yo era el coach, Ah,
3: por eso, o sea, prefieres...
6: niño nada más.
3: O sea, prefieres a tu hijo que al Cruz Azul. Ah, no, pues sí, va. Sí. Pero bueno, no te perdiste de mucho. Te perdiste nada más las fallas de tu máquina, ¿eh? Ahí la Cruz Azuleada está cerca, posiblemente.
6: Sí, está de nervios y la verdad que sí da nervios ya cuando se acercan estas instancias. Por eso yo digo, el debería ser como la Champions, como la NFL, ¿verdad? Que las cuartos de final,
3: la Europa League,
6: se juegan a partido y de vuelta, pero la final se juega un solo partido, porque ya no juega el de la posición de la tabla ni nada de eso. O sea, ¿qué caso tiene ya más que el dinero?
3: Sí, y así fuiste, ya el de el mejor lugar de la tabla general, pues ya que reciba el partido, ¿no? Ahora la ventaja de campo sí, y ya.
6: Y evitas este tipo de estrategias, entre comillas, que realmente no deberían de entrenadores que se llaman así.
3: Diste en el clavo, ¿no, Topo? No es culpa de Efraín, Efraín juega con las reglas, Efraín juega ganar con las reglas que hay, así de fácil, guste o no,
6: claro,
3: lo está haciendo.
6: Claro, y ojalá y le, como dijeron Ray, ojalá le salga el tiro por la culata, pero la verdad, lo de las declaraciones de él, vergonzoso, la verdad, ¿cómo tú como entrenador puedes salir a hablar así de esa manera, abiertamente? Porque lo digo abiertamente, a Cruz Azul.
3: Ayudar, la de Campos, que era mano, la del Toro, enumeró todas las ayuditas de tu máquina.
6: Estate. Pero se le olvidó nombrar las que a él le ayudaron para poder llegar al primer lugar.
3: Ah, ¿cuáles? O sea,
6: simplemente hay que recordar ese 2-0 contra Cruz Azul, cómo empezó la remontada.
3: ¿Pero cuál? La de la liga, la de la temporada regular.
6: Pumas Cruz Azul, sí, la de la liga.
3: Ah, cuando expulsan a Nathan, que se queda con uno menos.
6: Sí, pero antes, ¿verdad? Antes, exactamente, que el cómo empezó la remontada, con un error arbitral. Creo que fue un penalti inexistente, ¿verdad? O sea, son errores arbitrales y no puedes salir con esas babucadas.
3: Sí, no, muy mal. Sí,
6: para un futuro, para un futuro poder dirigir a ese equipo.
3: Y bien Wiki, ¿no? Bien Wiki. Wiki
6: en algún momento.
3: Wiki sí declaró bien.
6: Claro. Claro. Wiki declaró como tiene que ser. Vamos a ganar y eso es todo y hay que enfocarse en eso.
3: Totalmente, no venga.
6: Para un...
3: Sí, al arbitraje. Es que se calentó por lo de Daniel domingo. Quintero Buitrón. Sí. ¿Quién gana, Topo? ¿Quién gana?
6: Obvio, mi máquina, aunque te lo dije desde la otra vez.
3: Ajá.
6: Le doy un punto a favor a Pumas y desde que llegó Keylor Navas.
3: Sí, claro. Sí. Yo lo dije, tener a Keylor Navas te hace candidatazo. Sí.
6: Sí, yo se lo dije, es un porterazo. Y no lo den por muerto a Pumas, simplemente por el portero.
3: Sí, porque si fuera Julio González, yo hice ese ejercicio. Si se mantuviera Julio González como portero, Pumas no hubiera llegado a la final. ¡Abrazo, Topo! ¡Éxito! Hablamos el lunes del nuevo campeón del fútbol mexicano. Acá el buen Ernesto Guerrero nos mandó un mensajito. Lo escuchamos en el WhatsApp, 305-297-9697. ¡Saludos, Ernesto!
7: Buenas tardes. Saluditos a mi tate. Saludito para usted también, mi Leite Oleal, Pecho Peludo de Al, Rey de los Pastes, bendiciones para los dos, deseando que se encuentren bien de salud. Yo por lo menos ya el domingo salí del hospital, ya me siento un poquito mejor.
3: Muy bien.
7: Estoy tomando medicamentos y a seguir adelante, pues. Sigo escuchando su lindo programa, gracias por todo. Y también gracias a todos los aquellos de Leales y Vestidor que siempre han estado en oración conmigo para poder sanar mi enfermedad. Gracias, bendiciones y feliz fin de semana. Y espero que el fin de semana sea un partido diferente al que fue ayer entre Pumas y Cruz Azul.
3: ¡Qué bella familia! Es Leales al Vestidor, ¿eh?
1: ¡Qué bonito! ¡Qué bonito mensaje! Gracias, Ernesto, por tu mensaje. Nos alegra el corazón. Y qué bonita familia tenemos aquí en el Vestidor, Tate.
3: Que nos apoyamos, ¿no? Unos y otros.
1: Nos apoyamos siempre, espalda con espalda. No todo es Cruz Azul,
3: Pumas, Pachuca. No le iremos a todos los equipos, al mismo equipo, pero hay tranquilidad.
1: Tranquilidad, hay paz, amor en el grupo Leales al Vestidor. Cuando alguien necesita ayuda, lo ayudamos. El otro día yo necesité $3,000 y nos hicimos la vaquita. Y así
3: yo también 5,000 y me dijeron, dale, Tate.
1: Y acá, y ahí nos apoyamos.
3: Y acá oraciones para mandamos.
1: Oración y mandamos oración. Y qué bueno, qué gusto escuchar a Ernesto. saber que está bien, sí, y que está sano.
3: Y con su familia.
1: Con su familia y muy contento, con mucho ánimo. Lo escuché en ese audio y nos llena el corazón saber que, más que un programa deportivo, más que hablar del Cruz Azul o del Galaxy, somos una familia y eso es lo que nos hace diferente, ¿no?
3: Aquí debatimos, aquí platicamos del fútbol, estemos o no de acuerdo, recuerda, solamente sin insultar. Vamos a llamada. Hola, hola, ¿con quién hablamos? ¿Quiénes saludos?
8: ¿Cómo andan, jóvenes? Buenas tardes.
3: Todo bien, ¿qué pasó, mi Jesús? Esa risita yo la conozco, dije.
1: ¿Es Chuy Medina? ¿Pasó, mi Chuy?
8: ¿Cómo andan, mi estimado Rizón?
1: Bien, mi Chuy, ¿tú cómo estás?
8: Aquí todavía con la risa de la mañana, tarde, ¿qué pues?
3: No, nos hicieron un 4, increíble.
8: No, tate, todo está bien, como le dije, lo que yo dije ahí lo sostengo y no, ya no lo voy a repetir, pero tú dijiste que es debate, realmente no fue debate, tate, porque para que haya debate tiene que haber respeto y conocimiento, y esas dos cosas le faltan, son de las que carece la persona que ya sabes de quién.
3: ¿Qué te digo?
8: Sí, de lo que están hablando, yo pienso que el Cruz Azul la tiene perfecta el domingo, tate.
3: Ah, ya facilito, checa el portador, Jesús.
8: No es fácil, pero se tiene que abrir Pumas, ya no le sirve la tabla, ya no,
3: pero se puede abrir al 80, mi Jesús, se puede abrir al 80.
8: Pues ayer al 71 o algo, creo que fue el primer disparo portería del Cruz Azul.
3: Sí, y eso que fue contragolpe, nada más.
8: Sí, señor, lo bueno que ayer finalmente el patareto ese colombiano estuvo bien, sino porque ahorita estamos hablando de otra cosa,
3: ¿Quién, Kevin Mier? Sí, va.
8: Sí.
3: Salió dos veces bien y atajó una con la cara de Uriel Antuna. Sí, que me abucharon Antuna, Jesús, ¿no lo quieren ahí?
8: Pues así dice el dicho, ¿no? Tate para un maniado otro más amarrado el portero todo patizando y el Antuna, pues ya ves que no le hace gol ni al arcoíris.
3: Es cierto. ¿Para ti quién gana el próximo domingo, Cruz Azul?
8: Mira, te contestaría como otros, pero quiero que gane el Cruz Azul. Mi hermano le va al Cruz Azul, mi sobrina le va al Cruz Azul. Y nunca lo han visto campeón, entonces
3: Muy bien.
8: Ojalá y después.
3: Que lo hagan, venga, me daría gusto, Jesús, mucha de mi familia le va a la Chivas y no quiero que quede campeón Chivas. ¡Abrazo, Jesús! ¡Gracias! El buen Jesús Medina. Hacemos corte comercial, nos queda un bloquecito más. El Lalito Leal, soy Tata Gómez Luna. Hacemos corte y ya regresamos.
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1: Estamos de regreso en El Vestidor, en la señal de TUDN Radio. Soy Tate Gómez Luna, junto con Lalito Leal, en el último bloque del programa. ¡Lalito!
2: Se nos fue, mi Tate. Último periodo del programa.
1: Lástima,
2: se nos acabó la semana.
1: Se terminó.
2: Se nos acabó el programa, pero viene lo mejor el fin de semana con la gran final.
1: Como diría un gran sabio, viene lo mejor. Bien, Lalito, me da gusto.
2: Ese sabio tipazo, además, me lo saludas. Me lo saludas el fin de semana, por favor. Y va a ser un fin de semana atractivo. NBA, ¿sí? NHL y fútbol mexicano.
1: Y fútbol, la gran final, ¿no? La gran final.
2: Yo le quito la final, nada más.
1: La final no es grande. Porque no están los Tuzos, ¿verdad?
2: Porque no están los Tuzos. Si no sería la grandiosa final.
1: La grandiosa final, la espectacular final. La espectacular. La final papelería es
2: la
1: Chelo.
2: Patrocinada por papelería Chelo. Imagínate que la liga haga eso. Sí, la final. Auspiciada por papelerías.
1: Ah, se van las nubes. Por el tren. Bueno, sí. Regresamos el próximo lunes a la misma hora, de 3 a 5 de la tarde, tiempo el este, pero toca turno de seguir analizando esta gran final del fútbol mexicano y, por supuesto, lo que vendrá el fin de semana con la posibilidad de América Femenil, las vigentes campeonas, de ganar la CONCACAF Women's Champions Cup. Pero para ello, vamos a platicar con nuestra compañera de TUDN, Sara Cetuna, que le damos la bienvenida acá en la línea telefónica del Vestidor. Sara, ¿cómo estás? Un placer saludarte. Acá te recibimos de mejor manera, Sara, Lalo Leal, Tate Gómez Luna. Hay mucho que platicar con esta gran final, ¿no? En CU el próximo domingo. Sara, ¿qué te pareció esta ida? ¿Perdonó el Cruz Azul para ti? ¿Los fantasmas de la Cruz Azuleada se están presentando? ¿Cómo estás, Sara? Bienvenida.
3: Muy bien, muchas gracias, mi querido Tate y Lalo. Un gusto, como siempre, estar con ustedes. Yo también le quito el tema de gran. Pensé que sí, pero después de haber visto el primer capítulo, dudo mucho que algo cambie para la vuelta. Y es que es una realidad que solamente un equipo salió a jugarla ofensivamente. Por supuesto que tiene su chiste y su ciencia salir a defender, pero creo que fue demasiado precavido, demasiado defensivo y demasiado confiado en Keylor Navas, el tema de Efraín Juárez, ¿no?, el técnico de Pumas. Y así planteó el partido, le salió. Qué bueno para la causa universitaria, pero si por ahí Cruz Azul te mete una de las tres opciones o dos de las cuatro que tuvo en los primeros 15 minutos, creo que esa final se hubiera decidido muy pronto, porque no sé si Pumas hubiera tenido la capacidad de reaccionar. Y en la vuelta, pese a que ahora es en casa y pese a que en teoría tendría que arriesgar más el cuadro auriazul, la verdad es que yo no veo a Efra arriesgando de más, ¿no? Como que esa serie en la que termina pasando sobre América, como que lo asustó un poco, ¿no? Termina diciendo, no, o sea, si metí seis, pero no quiero que me metan seis. Fue igual de precavido con Pachuca. La verdad es que yo no espero muchos goles en la vuelta. Ojalá y me equivoque para que se pueda disfrutar. Pero creo que Pumas saldrá a defender. Y Cruz Azul sí dio un buen partido. Creo que hizo lo que tenía que hacer en una final. Pero el poste, las dos atajadas de Keylor, y sí, creo que esos ciertos fantasmas, sobre todo en ese estadio, terminaron peleando por estar en ese estadio la final, lo cual yo la verdad no entiendo del todo. Creo que Puebla hubiera sido un mejor escenario y creo que los fantasmas pueden resurgir para Cruz Azul.
2: Sara, qué miedo. Te quiero preguntar, Sara, sí, por Efraín Juárez. ¿Se equivoca con el tema del arbitraje? Nadie le preguntó, nadie lo cuestionó, se metió solito en ese tópico. ¿Crees que se está equivocando a favor de Cruz Azul?
3: Yo creo que sí se está equivocando, ¿no? Porque él ha dicho en otros partidos, en otros momentos de torneo, incluso en liguilla, que él no habla de arbitraje, pero ahora sí habló de arbitraje, y él solito se vuelve a meter en un tema complicado cuando, pues, había salido, si no completamente salvado, sí había quedado ya en el olvido el tema de que fue y le dijo qué buen arbitraje, ojalá esto estuvo en la final, que generó mucha polémica, pero ya se había quedado de lado. Y vienes a decir algo que para mí no tiene sentido, ni con Cruz Azul ni con nadie. Para mí, nunca un arbitraje te va a terminar por definir toda una serie. Para mí, puede tener a favor y en contra ciertos detalles, pero para mí siempre será más importante el fútbol. Y creo que Cruz Azul terminó siendo mejor que Chivas en las semifinales. Y después de que dio un partido tan triste para una final, tu equipo, porque así lo planteaste, sales a hablar del arbitraje. A mí me parece ridículo lo que termina haciendo Efraín. en lugar de un poco más de autocrítica y decir, ¿saben qué? Nosotros atendemos así el partido. Un poco como lo dijo Wiki, ¿no? ¿Para qué manchar la final? Si ha sido una buena tanda final, hay que hablar mejor de lo nuestro. Creo que se equivoca terriblemente Efraín. No sé si los mismos nervios de su novatez en finales en México es lo que lo llevó a hablar, o lo tiene muy medido, porque ya nos hemos dado cuenta que le gustan ese tipo de ruido alrededor de la final.
1: Y diste en el clavo, Sara, para mi próxima pregunta. Este tipo de declaraciones que lo hemos conocido, Efraín Juárez, que creo que ya cuando gana no pasa nada, ya cuando se le complica ya empieza a tener esas declaraciones de Efrastóteles, como ya le está diciendo la gente, o de que el bullying de su hijo, o Ícaro, ahora enumerando un técnico de primera división, enumerando lo que le ayudaron los árbitros para él a la máquina de la mano de Ocampos, la del Toro Fernández contra Chivas. ¿Son este tipo de declaraciones, Sara, para Efraín Juárez lo que lo merma un poquito en el tema de la crítica? ¿Lo que se gana la crítica de Efraín Juárez por este tipo de declaraciones que ha hecho?
3: Sí, me parece que sí. Insisto, para mí le resta mucho mérito. De pronto nos enfocamos, porque así somos, ¿no? La prensa, el público y en general en el fútbol, nos enfocamos más en lo malo que en lo positivo. O sea, en lugar de que él mismo te hable de cómo construyó el equipo y lo levantó después de CONCACAF y te vayas al liderato y ahora estés en la final después de 6 años y buscando el título por fin en 15 años, en lugar de hablar de eso, terminas hablando de un arbitraje que me parece que es ridículo, y que en la misma final por ahí pudo haber habido una tarjeta roja en contra de su equipo, y no dijo nada, más allá del penal que fuera de lugar. Pero, insisto, en lugar de hablar de un tema que no está en tus manos, tú deberías hablar de lo que está en tus manos y de la buena labor que has hecho con un equipo que nadie dábamos la verdad, la idea de que pudiera estar en la gran final. Entonces, creo que todo lo bueno que suma en la cancha como director técnico, cuando llega a las conferencias y el ruido externo que hace Efraín, podrá ser un poco su personalidad, su personaje, no lo sé, pero creo que con los años tendrá que ir aprendiendo que no le hace nada bien para él ese tipo de declaraciones.
2: Sara, ¿quién será el campeón del Clausura 2026 del fútbol mexicano el próximo domingo en CU?
3: Creo que, y me quedo con el pronóstico que di previo a la ida, creo que Cruz Azul tiene la capacidad, sí. Si bien, y ya hablaba de esos fantasmas con los que tendrá que luchar Cruz Azul, creo que pese a no haber anotado, el juego lo dio como muy favorito, ¿no? Incluso las apuestas lo ponían como muy favorito, y aunque vayas a un territorio entre comillas hostil como es Ciudad Universitaria, que va a apoyar con todo a su equipo de Pumas, sabemos que Cruz Azul se siente bien en ese estadio, lo arropa, ¿no? Ya se coronó en CONCACAF. Y creo que la máquina tiene mayor calidad, mayor experiencia para solventar ciertos momentos complicados que pueden ocurrir en una serie final, y mayores respuestas en la banca. Creo que Pumas, en un escenario adverso, no creo que pueda tener tanta respuesta. Así que me quedo con la máquina para levantar la decima.
1: Y no te puede salvar en todas Keylor Navas, ¿no? Aunque parecía ayer que sí, Sara, pero en todas no te va a poder salvar, ¿no? El costarricense, que portero es, ¿no? Sin lugar a dudas, ya en la parte final.
3: El mejor de la liga.
1: Eso, pero es el mejor de la liga, totalmente. Pero campeón ya tenemos también la liga femenil, ¿no, Sara? El América, tercer título. Ahora va por ese título de la CONCACAF Women's Champions Cup este sábado contra el Spirit. ¿Te parece que podrá traducir el buen momento en la liga para consagrarse en esta CONCACAF Women Champions Cup?
3: Yo creo que sí. La verdad es que el partido más complicado, no porque este sea fácil al ser la final, pero el del miércoles era complicado porque festejaste el domingo, descansaste el lunes, entrenaste y viajaste el martes. Entonces llegabas, sí, por supuesto, con el tema moral en las nubes, pero con un cansancio de haber jugado 7 partidos en 21 días y ahora tener la CONCACAF. El más complicado para mí era el del miércoles, y lo solventó de manera, la verdad, para sorpresa mía, muy fácil el conjunto del América. Creo que el tema mental, que es lo que las había estado deteniendo el último año y medio por lo menos, está, parece ser, solventado. Y si a eso le sumas el buen fútbol que tiene el América, a pesar de las bajas de Paños, que ya ha confirmado Ángel Villacampa que no estará, que a Irene se le hará una última prueba ya a horas de la final para ver si puede jugar la 8, pero está Jayce, pero está Scarlett y está Sara Luber, tal vez de titular. Creo que el América tiene el momento futbolístico y el momento anímico, y además el fútbol y la dirección técnica, para convertirse en el primer equipo mexicano en ganar la CONCACAF y asegurar su boleto en el Mundial de Clubes, ¿no? Que también es parte de las expectativas que tiene la Liga MX en ese tema de internacionalizarse.
2: Sara, con el título doméstico, con el hipotético título de la CONCACAF, ¿estamos aquí viendo el inicio de una dinastía?
3: Me encantaría decirte que sí. Pero la verdad es que, o sea, por equipo, por calidad, parecería que nadie les puede vencer de pronto, ¿no? Y no porque no les puedas ganar un partido. Ha pasado. Me refiero a que un equipo en 8 torneos, para irme un poquito más atrás, haya llegado a 7 finales, si bien nada más ha ganado 2 con Ángel Villacampa, eso creo que ha sido el pero, ¿no? Pero que se mantenga en la élite, que se mantenga luchando y que se mantenga entre lo más alto tanto tiempo, te habla del compromiso de absolutamente a todos los niveles en el club. Y creo que ahora, con el título, rompiendo esa barrera mental que para mí era lo que más las detenía, sí puede hacer que cambie completamente y que puedan levantar la CONCACAF y, por supuesto, ser el rival a vencer en la liga, ¿no? Porque habrá cambios, sí, Sandra Paño se irá, parece que ya no va a jugar, ¿no?, ante la lesión que tiene en esta CONCACAF, pero va a regresar Priscila, la brasileña, y ahora Priscila con Jayce al frente, me parece que tienes un combo explosivo adelante y tendrán que venir algunos refuerzos, no muchos porque tienes buen plantel, pero yo creo que la América tiene todo para seguir dominando y para sumar 1 o 2 estrellas más en los próximos 3 torneos, por lo menos.
1: Y que va a estar ahí, sin lugar a dudas, peleando todavía en la liga, ¿no, Sara? Ahí con las de siempre, pero tal vez tratando de pelearle ahí como la máxima campeona, pues, Tigres, ¿no? Con tantos títulos, así que a la espera de si comienza nuestra dinastía, primero a ganar esa CONCACAF Women's Champions Cup. Sara, en verdad, muchísimas gracias por tu tiempo, por estar aquí con nosotros, te esperamos de regreso y a disfrutar la gran final del fútbol mexicano el próximo domingo. Ya dijiste Cruz Azul, ¿eh? La máquina, tú vas con la máquina.
3: Sí, la verdad es que ninguno gane, pero
1: ya no, somos dos.
3: Creo que la máquina puede ganarlo.
1: Perfecto, Sara, muchísimas gracias, excelente fin de semana, ¿eh? Te esperamos de regreso.
3: Claro que sí, abrazo para los dos y a disfrutar de esta final.
1: Fuerte abrazo, ahí está Sara Cetúnez, nuestra compañera de TUDN, con todo el análisis de lo que fue esta final de ida, lo que viene en la vuelta, y también en esa final este sábado, anote, con CONCACAF Women Champions Cup, las Águilas del América contra Spirit, para poder tener ese primer título para los equipos femeniles de México, Lalito.
2: Las Tuzas se quedaron
1: ahí eliminadas por la Spirit, Lalito, estuvieron a nada de avanzar, imagínate una final mexicana, lo que hubiera sido,
2: América Tuzas, tener a Pachuca, lo que hubiese sido, cuántas veces no nos preguntamos en la vida eso, ¿no? Lo que hubiese sido.
1: ¿Que si gana el América para ti, Lalito?
2: Sí, claro, no, como lo dijo Sara, es un equipo que pareciera que nadie le puede ganar, ¿eh? Nadie le puede ganar, y esperemos que en esta CONCACAF nos daría un ticket al Mundial de Clubes, y sería muy especial.
1: Sería fantástico, ¿no? Así que todo el éxito a la América Femenil el día de mañana en esta final contra Spirit en la CONCACAF Women's Champions Cup. Mensajitos, Lalito, acá me pone el buen Gerardo Palacios. Tate, no te hagas pony, qué pacho. A ver, recuerde, esto no es Inutilandia, ¿eh? A ver, Gerardo, no es Inutilandia, acá no hay qué pachos, no se llama qué pachos, son mensajes de texto o de audio. Así que saludos para ti, Gerardo, pero no, ese no es un qué pacho y este no es el lugar para el qué pacho. Así que fuerte abrazo, eso es Inutilandia. Jesús Sánchez nos manda mensajito, acá también nos mandaba un gran saludo y lo vamos a escuchar a continuación.
4: ¡Halo! Date buenas. Miren, yo creo que esta final está así. Ustedes saben cuántas veces llega Pumas a las finales. Es muy escasas, ¿verdad? Cruz Azul llega más. Entonces Cruz Azul, los dos la quieren ganar, pero Cruz Azul como que sabe que tiene que ser más práctico para ganarla. Y Pumas no, Pumas tiene que ganarla. Tiene que ganarla, óiganme. Pumas tiene que ganarla, juegue feo, juegue peor, juegue horrible. Porque, ¿cuándo creen que vuelva a llegar Pumas a otra final? Cruz Azul cada rato anda rondeando las finales. Entonces, ¿qué creen que van a recordar más? ¿Al Pumas que perdió jugando espectacular? ¿O al Pumas que la ganó jugando horrible? Entonces, yo preferiría jugar horrible y ganarla,
1: claro,
4: a jugar bonito y perderla. Porque si no, nos va a pasar como nuestra selección. Jugamos como nunca y perdimos como siempre.
1: Saludos. Abrazo, Jesús, fuerte abrazo, ahí está. Sí, que cuéntela como quiera, jugando feo, defensivo, ratonero, le está saliendo. Así quiso avanzar Milito, no le salió. Así quiso avanzar Guido Pizarro, no le salió. Y así le está saliendo Efraín. Así de fácil. Abrazo, Jesús, gracias por el mensaje. El buen Chepe Cheps también nos manda un mensajito. Lo escuchamos.
5: Sí, bueno, ¿qué tal, Tate? Buenas tardes. Estamos aquí en sintonía, trabajando y escuchando programas. Bueno, pues esta final, ayer fue un 0-0. Un ridón, pero pues así es. El primer partido pudo haber goles. El domingo, el tiradito, a ver si. Es que los Pumas le pegan al azul. ¿Quién sabe? Tocante a que cierto sector del público llora contra ti, contra tu hermano. No, hombre, hermano. Esa trampa del gordete de Murillo, una trampa.
1: Calumnia.
5: Para acá, que pusieran según ellos ante el lugar.
1: Ventajoso.
5: Yo escuchaba, ya, déjenme, ya, yo no me vale, nosotros, ya, ya, ya. Así escuchaba, son Gonzalo, señorones, arriba la fama, mis aguilucas de toda la vida, vamos a Guluqueca. Si ahora juega la decepción mexicana,
1: tranquilo,
5: otro partido, prefiero ver el básquet, okay, chepeche.
1: Abrazo, chepeches. Gilberto Hernández también en Atlanta. Buenas tardes, mi par de locatones, y nos mando el mensaje de audio, lo escuchamos.
6: Buenas tardes, muy buenas tardes, mi par de locatones, mi Tate Gómez Moon, y para el tranzas más tranzas de Lalo Pachuco Leal.
1: El tranzas.
6: De Ranchuca. Bueno, mi Tate, tú tranquilo, porque a ti y a tu carnal los chivistas le van a hacer lo que le hizo el viento a Juárez. Nada más el puro sombrero le voló. Tú aquí tienes el apoyo de toda la banda que le va a los americanistas,
1: atlistas,
6: y el resto de los equipos. Ya sabes que esas chivas lloronas no sirven para nada junto con sus aficionados, especialmente el Juanito. Y pues esa final más aburrida que... yo dormí, me quedé dormido.
1: Creo que todo.
6: Tate, ¿no sería bueno que ya esa de la tabla general y todo eso quedara ya eliminado y se jugara ya ida y vuelta, pero a muerte súbita, o ganas o pierdes y vámonos, los partidos serían más emocionantes? Nada de que eso, porque mira, el rey de los empates va a ser campeón. Pumas, empate y empate y empate,
1: las reglas.
6: Bueno, ya sabes, ese fútbol mediocre de México junto con su selección, el Titanic, pero ahí seguimos, no hay de otra, ¿no? Ya está, mi Tate, que tenga un buen, lindo fin de semana, bonito fin de semana para los dos, para ti y para la Lux. Ya estamos aquí escuchándolo como siempre.
1: Abrazo. Cuídense, Gilberto, mucho. Gracias, pues sí, es que juegue con las reglas, así puede ser campeón. Hay que aprovecharlo, ¿no? hay que terminar en lo más alto de la tabla, todos los torneos, y estás más cerca de ganar el título.
2: La aplicó bien, la hizo bien Pumas.
1: Es que es eso.
2: Si es campeón, se lo vamos a aplaudir aquí.
1: Escucho
2: se
1: mucha lo vamos queja, a aplaudir. Lalo, es que como jugando así, es que certero. Así no, ganó el Tuca.
2: ¿Tú crees que después de 15 años no anhelan un título? Oye, no, claro, es un grande.
1: Claro.
2: Sea como sea, y nadie se va a acordar de que era un ratón, de que ponía 9 defendiendo, de que no ofrecía fútbol, de que era muy suertudo, de que Pachuca se lo pudo haber comido.
1: Comido. Ah, sí, comido.
2: De que Cruz Azul también se lo pudo haber comido.
1: ¿Qué decía Manolo Lapuente, Lalito? En paz descanse. Vayan a ver espectáculo al circo.
2: Al circo. Y una frase muy dura en su momento.
1: Mala, a lo que cobran los boletos, a cómo también está ahorita. Ajá. El fútbol. En espectáculo, lo que están
2: ahora
1: más obligados.
2: Te pregunto rápidamente.
1: Es espectáculo.
2: ¿Viste el partido de ayer de los Knicks? ¿No viste espectáculo?
1: Pues que fue un dominio también muy, muy claro de los Knicks. Se metieron en el tercer cuarto ganando por 18.
2: Acuérdate que los Cavs iban ganando por 22 en el primer juego y le dieron la vuelta. Como que siempre está esa partecita de que le puedes dar la vuelta, ¿no? Siempre. Pero fue espectáculo. O sea, la gente de pie, todos brinque y brinque.
1: Y ese es el mejor de 7 también. Es que cada victoria tienes que salir a
2: eso quería llegar, justo a lo que dices. ¿Por qué no hacemos la final a un solo partido? Y ya.
1: Tendría que ser.
2: Las idas no sirven de nada. Terminan así.
1: Sí, es que yo decía, no, pero es que la ventaja del primer lugar, pues me la dijo muy bien Gabriel, eso sí se lo doy. Pues la ventaja es la de la cancha.
2: Ahí está. De local.
1: Claro, tiene la localía. Ida y vuelta, y ya en la final que el primer lugar sea ahí la sede de la gran final, como va a ser Seúl.
2: ¿Cuántos partidos son de Champions? ¿Ida y vuelta?
1: y de vuelta hasta la final.
2: Sí. Ajá, la final ya no. Europa League.
1: En una sede neutral. Sede neutral.
2: El partido que vas a tener del Rayo.
1: Sede neutral.
2: Ajá, a un juego. Aquí no. Que el local, el mejor posicionado en la tabla, tenga la localía.
1: Y quitas la ida.
2: Ya sí, quitas la ida, que no sirve para nada y es infumable.
1: Que también hemos tenido buenas seguidas, ¿no? Aquella del Cuauhtémoc América Monterrey fue buena.
2: Son muy contadas.
1: La del Atlas León.
2: Los equipos se cuidan mucho. Esa fue buena.
1: Fue buena. Atlas Pachuca también, el Jalisco fue buena antes de cerrar ahí en.
2: Sí.
1: En ha habido buenas, buenas finales de ida. Contadas, eso sí. Muy, pero muy contadas. Así que vamos a las últimas llamadas del día aquí del vestidor. Hola, hola. ¿Con quién hablamos? ¿Quién es? Saludos. Hola.
2: ¿Aló?
1: ¿Quién es? ¿Quién es? ¡Hola! ¡Tres, dos, uno! Ah, bueno, hay que estar atentos, señores. Hola, hola, ¿con quién hablamos? ¿Quién es?
7: Hola, Tate, ¿cómo están?
1: Ahí está, todo perfecto. Sergio. ¿Con quién hablamos? ¿Quién es?
7: Soy Sergio. Sergio, ¿cómo estás?
1: ¡Ah, mi Sergio! Fuerte abrazo, acá andamos, te escuchamos, ¿eh?
7: Sí, hablé en la mañana en Utilandia.
1: Sí, andábamos.
7: Con tu hermano y contigo.
1: Sí.
7: No. Tu hermano, yo pienso que tu hermano, tú como tienes equipo, pues... Todavía te la paso, pero tu hermano no sigue a ningún equipo. No pienso que no le queda hablar de Chivas, la verdad.
1: Dice que le va a todos, que le tiene cariño a todos, menos a uno.
7: Nah, pero digo, hay que tener argumentos para hablar de un equipo, la verdad. Tu hermano no tiene argumentos.
1: Okay.
7: Dice que hizo enojar al Zuli el lunes. El Zuli ni le contestaba nada. Yo le escuché la entrevista, me las paso escuchando todo el día.
1: Gracias, Sergio. Ajá.
7: Oye, ya dejando el tema este, estaba escuchando que el Vasco Aguirre quiere ya, según le abrir las puertas a los de Pumas y el Cruz Azul.
1: Ajá, sí, que los que están en la final todavía pueden tener chance, Sergio, para ir al Mundial.
7: ¿Cómo ves eso tú?
1: No, tristísimo, pues antes había dicho que no, que ya, que los llamaba a la mini concentración y ya eran los que iban a ir y ya ha cambiado el discurso, pésimo.
7: Es nuestro fútbol mexicano, la verdad.
1: Reflejo.
7: Es una vergüenza nuestro fútbol mexicano.
1: Uh-huh, uh-huh.
7: Ahora, si quieren quitar el partido de vuelta, por ejemplo, el de ida y vuelta, ¿por qué no mejor le dan el campeonato, el que queda, haga más puntos?
1: Uh-huh. Es que ahí, sí, sería lo más justo como en Europa, pero también yo creo que la liguilla sí es muy, muy atractiva, ¿no, Sergio? Yo lo que a mí me encantaría sería los primeros ocho después de un año, liguilla como la conocemos y el campeón, pero a mí no me gusta eso de el líder campeón.
7: Mira, la Premier League está emocionante, la verdad.
1: Sí.
7: No hay liguilla.
1: Sí, pero de esa de cuántas también, a ver, la Bundesliga, mi Sergio, es divertida, ha ganado el Bayern Múnich las últimas temporadas. La de París.
7: No, pues usted.
1: El Paris Saint-Germain.
7: Uh-huh. Es que la liguilla no gana el que merece.
1: Por eso es divertida, mi Sergio, por eso es divertida. Yo creo que podremos mejorarla. Yo no la eliminaría, pero te entiendo.
7: Yo la verdad no miré el fútbol ayer, pero dicen que no miré la final, pero dicen que estuvo de pretemporada el partido, ¿no?
1: Sí, tuvo buenas acciones de Cruz Azul, bien Keylor, pero sí bajó el ritmo ya en la segunda parte, pero feo. Sí. Esperemos que mejoren la vuelta. ¿Quién es campeón para ti, Sergio?
7: Me voy con Pumas.
1: Pumas, no, ok.
7: Sí.
1: Perfecto. Pumas. Sergio, hablamos el lunes, ¿eh? Fuerte abrazo. Buen fin de semana. Ahí está el buen Sergio. Gracias por la llamada. Lalito, parte final. Hoy... Juego 3 en San Antonio, Spurs contra Thunder, 1-1 la final del oeste. Ayer ganaron los Knicks 2-0, están arriba sobre los Cavs, mañana el tercer juego. Y Matthew Stafford solamente, Lalito, se queda en los Rams.
2: Un año más, una extensión de contrato por un año más, Matthew Stafford con los carneros.
1: Y después, ¿quién viene? Ty Simpson, ¿no?
2: Ah, al parecer sí.
1: ¿Quién vamos es Ty a ver. Simpson,
2: si la prenden un año algo, ¿no? Esperemos que sí.
1: Esperemos que sí. Lalito, muchísimas gracias.
2: Tate Gómez Luna, bonito fin de semana, diviértete y aquí nos escuchamos.
1: Igualmente, saludos a todos, en verdad, gracias por participar, por llamar, por estar con nosotros y los esperamos el próximo lunes a la misma hora en Forever Travel, ahí en TUDN Radio, en El Vestidor. Los dejamos en Desde el Diamante con Luis Quiñones y el Beto Ferreiro. Excelente fin de semana a todos y los espero hoy en El Pulso del Deporte a las 8 de la noche. Bye.

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0: señores, bienvenidos a Desde el Diamante. Aquí estamos en vivo, como siempre, por TUDN Radio, por nuestro canal de YouTube, en la app Euphoria by Travel, listos para llevarles ya toda la información de lo que está pasando en las grandes ligas. Hoy llega El Salvador, hoy llega Gerrit Cole, hoy regresa el Cy Young de los Yankees de Nueva York en 2023, y llega para reforzar esa rotación de picheo de los Yankees, que no ha tenido un inicio de campaña fácil, pero que a pesar de todo, ha hecho el trabajo. Ahí están, sí, perdieron ayer de nuevo contra los Blue Jays, 2-0, la ofensiva dormida en los últimos dos juegos, pero hoy van a recibir una inyección de vitamina pura con el regreso de Gerrit Cole. Beto Ferreiro, buenas tardes.
1: Buenas tardes, mi estimado Quiñones. Viernes de mucho béisbol, viernes de happy hour. Muy buenas tardes a todos los que nos sintonizan, los que nos ven. Estamos en Facebook, en YouTube y en X. Vaya para allá ahora mismo también para que vean la pinta de Quiñones, ¿eh? Hoy aparentando estar tranquilo, contento, pero por dentro está cocinado completamente, se está achicharrando, se le quemaron los frijoles. Vayan para Facebook, YouTube y X.

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0: una derrota menos, por lo tanto, mejor promedio de ganados y perdidos.
1: No. Y es una de esas historias, Quiñones, que usted no tiene que ser seguidor de Tampa. Es la historia del no favorito, del underdog, ¿verdad? Como se dice, que nadie da un peso por ti y que estos muchachos salen como guerreros todos los días al campo, se creen el cuento, juegan en conjunto con un Yandy Díaz que está encendido, el cubano. Ya más adelante vamos a ver la alineación titular, porque muchos me han preguntado si regresa hoy Yandy Díaz a la alineación después del dead ball de Jenier Cano, el cubano que lo dejó por fuera en el último juego. Ahora son dos días descansando y ya les vamos a decir si va a estar Yandy Díaz en la alineación. Pero Quiñones, es una historia tremenda, una historia que enamora. Es decir, uno hace fuerza por Tampa, uno normalmente, ¿verdad?, hace fuerza por el chico, por el que nadie da un peso. Pero el otro día te decía, es el picheo abridor, es el picheo de relevo, es la gran defensa, son los juegos que se han decidido por una carrera que Tampa tiene 9-1. El otro día decíamos, bueno, lo menos fuerte de Tampa ha sido el bateo, la parte más débil, y se aparecieron con 16 carreras. Pero hoy bueno, mismo va Nick Martínez, que tiene 4-1 y 1.51. Estamos hablando de Gerrit Cole por el regreso, pero Nick Martínez ha tenido un año tremendo.
0: Sí, pero aguántame, tú dices el bateo. El bateo de Tampa es el tercero mejor de Grandes Ligas.
1: No, tú estás hablando de promedio. Estoy hablando de los honrones, que no es ese equipo honrero.
0: Es el tercero de Grandes Ligas y el mejor de la Liga Americana. Está bateando Tampa colectivamente para 261. Los Bravos, 266, y los Dodgers, 262. El tercer mejor bateo de Grandes Ligas, el mejor de la Liga Americana, es el de los Tampa Bay Rays.
1: Estamos hablando de los honrones. ¿Dónde se ubica Tampa en cuanto a los honrones se refiere?
0: Ese, con mucho gusto, te lo puedo mostrar mismo.
1: Y fíjate, es ese equipo que
0: es el contraste.
1: Está Caminero, pero ahí Caminero es el hombre de los honrones, y con todo eso...
0: Sí. Mira, Tampa, lugar 27 en cuanto a cuadrangulares, con 41.
1: Imagínate, de 30 equipos, eso es a lo que me refiero.
0: La diferencia, ¿no? La diferencia entre una cosa y otra. Los Yankees de Nueva York, en promedio de bateo, son lugar 22 de Grandes Ligas. El 22 de 30 están bateando colectivamente para 233. Sin embargo, el equipo...
1: Bueno, mira, un buen mensaje es ese para los sabermétricos.
0: El equipo con
1: Tampa,
0: más...
1: sin esa cantidad de jonrones.
0: Claro.
1: Y un mensaje para los que critican a Raes y no le dan esos contratos a Raes porque no conecta jonrón. Mira,
0: ahí está.
1: Primero en bateo de promedio, te ponen en el primer lugar, que ha ayudado por su defensa y su picheo, pero el antepenúltimo en jonrones.
0: En el caso de los Yankees, es el equipo que más jonrones tiene, claro, ahí pesan mucho los 16 de Aaron Judge, son 73 en total, con 72 están después los Bravos de Atlanta. En cuanto a los cuadrangulares, para los Yankees de Nueva York, que en cuanto a lo que es el bateo de largometraje, están arriba, pero en la ofensiva están en lugar 22. Y eso sí, el picheo de Tampa también, Beto, es para mencionarlo, 3.57, el sexto mejor de todas Grandes Ligas y el tercero de la Americana. Ahí sí hay que dársela a los Yankees, lo que veníamos hablando, 3.31 de efectividad, y ahora con la incorporación de Gerrit Cole, a partir de hoy que llega esa rotación de los Yankees de Nueva York, ese picheo debe mejorar, esperando que Gerrit Cole regrese al 100% de su capacidad, o al menos, ponte que un 80%, a un 80%, y que poco a poco vaya avanzando para lograr ese 100%. Gerrit Cole, por cierto, en lo que ha sido esta rehabilitación, esta... digamos, asignación, ¿no?, para ir poco a poco regresando en ligas menores, en categoría AAA, su más reciente salida terminó realizando 86 lanzamientos. Lo que nos da la medida, Beto, con 86 picheos, usted teniendo una actuación medianamente dominante en el juego, te va a caminar quinto o sexto inning. Lo que estamos hablando, que para los Yankees sería una muy buena noticia tener a un Gerrit Cole que te avance hasta el quinto, hasta el sexto. Recordamos cuando regresó Carlos Rodón, ese juego lo tuvimos aquí en TUDN Radio contra los Cerveceros de Milwaukee, no pasó, no logró completar la quinta entrada, pero ya vimos a un Carlos Rodón que en su última presentación sí completó los cinco innings, y esa fue una Excelente.
1: Qué barbarazo, noticia, usted, hermano. Qué vendedor de humo es usted.
0: Ahora que dice.
1: Qué barbarazo. Usted es un... Por eso es que...
0: A ver, espérate.
1: Qué daño le hace usted a los seguidores de los Yankees. Qué barbarazo.
0: Es viernes.
1: Usted lleva 13 minutos de programa vendiendo otra vez la historia que ha llegado El Salvador. Pues hermano, El Salvador. Si Gerrit Cole hubiera lanzado como lanzó ayer y antier los Yankees, hubiera merecido la victoria. El tema aquí no es ese.
0: Que tú sabes, a lo mejor no le hubieran hecho carreras y hubieran ganado los Yankees. El de antier quedó dos carreras por
1: si
0: una.
1: Si lanzaste para una o para dos carreras, como fue el caso
0: si
1: ayer y antier,
0: para una y
1: usted
0: dos.
1: Mereció ganar.
0: Bueno.
1: Pero qué barbarazo usted.
0: Ahora yo te voy a hacer una pregunta. Yo no me quiero mortificar. Me acabo de tomar, fíjate, un shot inmunológico, fíjate. Escúchame,
1: ¿qué
0: escúchame.
1: ¿Qué pregunta?
0: Escúchame.
1: ¿Qué pregunta?
0: Me acabo de tomar un shot inmunológico. Tenía jengibre, jugo de naranja, jugo de limón y extracto de agave. Entonces yo estoy, mira, relax.
1: No, pero ese no es el tema. No, entonces mientras más tomas eso, más fantasía le vendes a los amigos yanquistas. ¿Cuál es
0: yo,
1: la pregunta
0: que te quiero hacer es, si, nada más contéstame, limítate a contestarme lo que te voy a preguntar. ¿Cierto o falso? Los Yankees de Nueva York, a partir de hoy, con Gerrit Cole, son un mejor equipo. ¿Cierto o falso? Limítate a contestar.
1: Papel, sí, habrá, en el papel sí,
0: hermano,
1: habrá que ver cómo viene.
0: Limítate a contestar, ¿cierto o
1: no,
0: falso?
1: Porque to, no, porque hay que justificar las respuestas a veces. Hay respuestas que no pueden ser sí o no. ¿Me amas? Sí. ¿Me odias? No. Bueno,
0: si era en la primaria,
1: ¿me amas?
0: En la primaria yo le mandaba un papelito a la chica de la mesa de al lado y le ponía sí o no.
1: Sí o no.
0: Y abajo le ponía no, ¿por qué? Para uno saber en qué tenía que trabajar, ¿no?
1: Claro. Dentro de primaria siempre nos enseñaron a justificar la respuesta. Atención, amigos. Yandy Díaz está en la alineación titular de los Rays de Tampa Bay. El pelotazo fue más el susto que otra cosa. El pelotazo del también cubano Yenier Cano hace un par de noches que lo sacó del juego. Ayer Tampa descansó. Le habían dado el día miércoles a Yandy Díaz libre, entonces son dos días libres, y hoy que Quiñones está ubicado como cuarto. Fíjate cómo sale Tampa, te voy a dar a los Yankees para que siga vendiendo tu humo. Sale con Simpson, oye, qué velocidad tiene Simpson, qué bien le está yendo a Simpson, el patrullero izquierdo, Chandler Simpson, el tipo más rápido hoy de Grandes Ligas, está bateando 2.88. Junior Caminero segundo en tercera base, Simpson en el jardín izquierdo, Caminero en tercera. Jonathan Aranda, el mexicano, tercer bate en primera. Y Andy Díaz, como cuarto bate y designado, estará Richie Palacios, quinto bate en segunda base. Como sexto, Johnny De Luca, jugando el jardín derecho. Cedric Mullins en el jardín central. El ex Marlins, Nick Fortes, el receptor. Austin Wells, Taylor Wells, será el campo corto. Y bueno, Nick Martínez, el abridor. Nick Martínez, 4 victorias, 1 derrota, 1.51 de efectividad, tremenda actuación en 9 juegos, así sale Tampa. Ese equipo es el que está en primer lugar, sacándole 4.5 a los Yankees, Quiñones.
0: Los Yankees de Nueva York con el regreso del Cy Young, el salvador de esa rotación de picheo. Gerrit Cole en la lomita, tendrá Trent Grisham en el center field, Aaron Judge en el derecho, Ben Rice designado, Cody Bellinger en el izquierdo, cuarto bate, Paul Goldschmidt en primera. Jazz Chisholm Jr. estará en segunda base, José Caballero el torpedero, Ryan McMahon en tercera, Austin Wells será el receptor y noveno en el orden. Beto, una de las contrataciones que hicieron los Yankees de Nueva York, las últimas adquisiciones desde el año pasado, es la del dominicano Amed Rosario. Un Amed Rosario que este año, en 29 juegos, tiene 4 jonrones, 16 impulsadas, está bateando para 250, usado prácticamente como un utility, él mismo lo dice, donde lo necesitan, él ahí va a estar. Este año, 2026, ha sido utilizado por los Yankees de Nueva York en segunda, en tercera, en el left y en el right. Además, ha estado en el lineup como bateador designado. Ofreció una conferencia de prensa a los Yankees de Nueva York en estas habituales conferencias de prensa que organizan para los medios en español ahí en la Gran Manzana, y esto fue lo que dijo Amed Rosario.
2: Cada equipo es diferente, cada equipo tiene su cultura. Los Yankees, ¿qué te puedo decir? Es como una familia. Yo creo que el trato que le dan a los jugadores aquí es algo magnífico. Contento y agradecido de poder pertenecer a tu organización. Desde pequeño, yo creo que he venido viendo los juegos de los Yankees. No solamente yo creo que muchas personas, muchos jóvenes, les gustaría ponerte su uniforme como uno dice, ponerse esas estas rayas. Para mí es un honor y un privilegio yo poder pertenecer a esta organización. No a todo el mundo le llega el éxito de una vez. Yo sé que fui prospecto número uno del mundo. Muchas personas esperaban muchas cosas de mí. Yo creo que todavía queda mucho a mi Rosario por el, ¿cómo te digo? De mucho más Rosario, queda mucho más Rosario. Yo creo que estamos enfocados, estamos trabajando y, como te dije, no a todo el mundo le llega el éxito en el momento. Yo creo que la diferencia ha sido que en ese momento yo era una persona joven, una persona quizá inmadura. Ya a pasar del tiempo, como uno dice, a pasar los años, perdón, uno va perdiendo habilidades. Y yo creo que ahí cambió todo cuando yo empecé a crear una rutina para que esas habilidades con el tiempo no se pierdan. O sea, yo pienso que esa ha sido parte del proceso mío ahora mismo. Yo creo que la rutina que he venido creando en los últimos años ha sido parte del éxito de mi carrera, preparándome todos los días como si tuviera en el line-up. Cuando se me brinda la oportunidad, trata de ayudar al equipo a ganar. Yo todos los días me preparo en diferentes posiciones. Tú sabes, como a mí me tienen el rol de utility aquí. Puede ser que en el juego me utilicen en el left field, o puede ser me utilicen en el right field, así tanto como en segunda, short, primera o tercera. So, yo todos los días trato de practicar en una posición diferente.
0: Bueno, ahí las palabras de Ahmed Rosario Beto en esta habitual conferencia de prensa en español que organizan los Yankees, exclusiva para los medios en español de Nueva York. Y bueno, lo que él decía en el caso de Ahmed Rosario, una carrera también que incluso lo llevó a pasar por los Mets, por Cleveland, por los Dodgers, ahora con el equipo de los Yankees de Nueva York, cumpliendo con el rol que le corresponde ahora mismo, ¿no? Que es el de utility. También él hablaba, Beto, cómo él ha cambiado, cómo ha evolucionado en su carrera en el béisbol de Grandes Ligas, desde que llegó siendo uno de los más cotizados prospectos de MLB. Y lo que él dice, ¿no? Era joven, ya hoy he madurado, ya hoy asumo el rol que me toca y la manera en que ha trabajado, que se ha preparado. Mets de Nueva York, 4 temporadas, fueron 2 campañas y media con Cleveland, terminó esa del 2023 con los Dodgers. Mira, pasó por Tampa, Dodgers y Cincinnati en el 2024, 3 equipos. En el 2025, con los Nacionales, comenzó la temporada y luego terminó los Yankees, y este 2026 con los Yankees de Nueva York. Ahmed Rosario, uno de los peloteros que ha tratado de buscar el equipo de los Bombarderos del Bronx, sobre todo en ese rol de utility. Ya les decía, las 4 posiciones más el bateador designado que ha sido utilizado este año por los Yankees.
1: Sí, sí, todo un veterano y en ese rol puede ayudar a cualquier equipo en Grandes Ligas. Quiñones, otra de las series también que estoy pendiente para este fin de semana y se las aconsejo a todos.
0: ¿La de los Marlins?
1: La de los Dodgers. Okay, okay. Bueno, la de los Marlins es siempre. La de los Marlins no te lo digo porque esa es la primera. Esa es, todo lo mío es secundario. Los Marlins no me lo pierdo. Los Dodgers contra los Cerveceros de Milwaukee, porque es una serie de punteros, ¿eh? Muy buena Milwaukee, que con 29-18 va comandando la central por encima de los Cardenales y de Chicago, los Cachorros, los dos están a 2, y los Dodgers, que otra vez están en la cima, la habían perdido momentáneamente, se habían colocado a medio de los Padres, pero bueno, ganaron los 2 últimos, los Padres perdieron, y ahora los Dodgers con 1.5 juegos de ventaja sobre los Padres, pero una bonita serie esa. Sí. La de los Dodgers y los Cerveceros, se la recomiendo de verdad.
0: Reedición de la serie de campeonato del año pasado, sí, en el béisbol de Grandes Ligas, en la postemporada, y bueno, la vamos a tener el domingo vamos a tener el tercer juego de esa serie. Está anunciado Yoshinobu Yamamoto para trabajar. Buenísimo. El juego del domingo con transmisión de TUDN Radio, 2:00 p.m, tiempo del este. Vamos a tenerle ese juego aquí en TUDN Radio, en la Buforia by Treble, en TuneIn y en todas nuestras estaciones locales y afiliadas. Y recuerden que el lunes, en Memorial Day. No habrá programa, ¿eh? No vamos a tener desde el Diamante, pero sí habrá mucho béisbol aquí. Mucho béisbol en TUDN Radio, porque a la 1 vamos a tener el juego entre Tampa Bay Rays y los Orioles de Baltimore. A ver cómo salen del Bronx el equipo de Tampa. Y a las 5:00 p.m,
1: Orioles
0: de Baltimore.
1: Los Orioles, Tampa y los Orioles. Los Yankees, sí.
0: Y a las 5 de la tarde del lunes, completamos la doble cartelera con el juego entre los Diamondbacks de Arizona y los Gigantes de San Francisco. Así que mucho, pero mucho béisbol, el que se viene en la señal de TUDN Radio este fin de semana, domingo y lunes. Y además, recuerden también que el próximo mes de junio, a partir del día 15, vamos a tener un juego diario. Oye, Beto, por cierto, también invitarle a la gente a que mañana sábado sintonice en VIX y en Unimás MLB esta semana, programa también con todo un resumen del béisbol. Por ahí vamos a tirar rostro unos minutitos nada más.
1: Ahí es donde siempre lo piropean.
0: Claro,
1: el
0: hombre,
1: cabello.
0: Siempre bien peinado.
1: La chica, ¿cómo se llama la chica que siempre se piropea el cabello?
0: A las 3 de la tarde, la buena amiga Marie Claire, ahí siempre está. 3 de la tarde, Tiempo del Este, por Unimás, por Univisión, en VIX, para Estados Unidos, MLB esta semana. Y para los que nos sintonizan en México, ese programa se retransmite en TUDN México, también por VIX, el domingo 10 de la mañana. O sea, el sábado a las 3 para Estados Unidos, domingo a las 10 de la mañana para México. Así, con esta invitación y con la del domingo de Grandes Ligas de TUDN Radio, vamos a la pausa, hacemos el corte comercial y enseguida regresamos con más a la señal de TUDN Radio.
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0: Regresamos, amigos. Estamos de vuelta en la señal de TUDN Radio. Sí, señor. Aquí estamos de regreso. Es viernes, viernes 22 de mayo. Se nos está acabando el mes de mayo. Betico, se viene el mes de junio. Y con el mes de junio se viene mucho béisbol aquí en la señal de TUDN Radio. Sí, usted lo pidió. Y como usted lo pidió, el Beto aquí está para complacerlos. Un juego de béisbol diario vamos a tener a partir del 15 de junio. Anótelo ahí en su calendario. Todos los días habrá béisbol de Grandes Ligas aquí en la señal de TUDN Radio. Every day, dice el gringo. Aquí. Así que ya lo sabe, para que disfrute, eso va a ser desde el 15 de junio y hasta que regresemos de allá de Filadelfia, del Juego de las Estrellas, va a ser una locura esos días por allá, Beto Ferreiro, porque se está celebrando el 250 aniversario de la independencia de los Estados Unidos. Ese Juego de las Estrellas en Filadelfia forma parte de ese festejo, el 4 de julio, Día de la Independencia. Y ya el Juego de las Estrellas caerá cerrando esa primera quincena de julio. Pero recuerden que está también la final del Mundial. Y bueno, ese fin de semana de la final del Mundial, para que no sea nada más la fiesta del fútbol por allá por Nueva York, se le ocurrió, y yo no creo que haya sido de manera casual, ni mucho menos, poner el Dodgers-Yankees ahí en el Bronx. Imagínese usted cómo está ese fin de semana cargadito ahí en la Gran Manzana. Nosotros estaremos por Nueva York, por Filadelfia, toda la cobertura de TUDN Radio. Desde ahora le estamos haciendo la invitación para que la siga. 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Aquí esto está al aire desde las 6 de la mañana con Buenos Días América, con Lalo, Andreina, Janet, todo el equipo, y hasta las 11, 12 de la noche, con la última y nos vamos, las transmisiones del fútbol, del béisbol, para que lo sepa. 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béisbol aquí en nuestra señal.
1: Temprano puse ahí un video de béisbol en TikTok, Beto Ferreiro Deportes, también en Facebook, es Beto Ferreiro Deportes, y en YouTube. Quiñones, ¿qué lectura tiene esto? Quería preguntarte cuando vi la noticia hoy de que los Mets llamen a uno de sus mejores lanzadores jóvenes, aquí que siempre hablamos de los Mets también, lo llamaron hoy a uno de sus mejores lanzadores, estamos hablando de Jonah Tung, el prospecto número 2 del equipo, el número 36 de todo el béisbol según MLB Pipeline, y entonces se desprenden, dejan por fuera a el veterano Craig Kimbrel, designado para asignación, posiblemente Craig Kimbrel esté en el Salón de la Fama algún día, yo creo que hacia allá se dirige, tiene tremendos números, eso lo podemos analizar otro día. Pero bueno, en principio no estaba claro cuál sería el rol de Tom para los Mets, aunque potencialmente podría encajar como relevista largo después del abridor del viernes, Tobias Myers. Así que vamos a ver, este chico tiene 22 años de edad, lideró las menores en ponches la campaña pasada, llegó hoy empatado en el sexto lugar a 5 de la cima, y bueno, hay mucha expectativa para ver a este chico Tong de los Mets de Nueva York, repito, prospecto número 2. Y Kimbrel, a lo mejor hemos visto el final de su carrera, no sé que algún equipo por ahí quiera ese el brazo del veterano, ¿no?
0: Sí, un veterano para el bullpen que en su momento, pues, tuvo números, ya tú decías, si vamos a sus estadísticas de por vida, tiene muy buenos números, eso es una realidad. Desde el 2010, en Grandes Ligas, debutó con Atlanta, pasó por San Diego, Boston, los Cubs, Dodgers, Phillies, Baltimore, y ahora con el equipo de los Mets de Nueva York, un Craig Kimbrel que de por vida en Grandes Ligas tiene 440 rescates, 440 juegos salvados de por vida, y que tuvo temporadas de más de 40, una de 50 rescates, la del 2013, 50 juegos salvados, pero que ya en los últimos años ha bajado mucho, desde el 2018, que fue su última temporada con 42 rescates, más de 30 y más de 40, ya ha venido a la baja, tuvo algunas campañas con más de 20, pero ya no es ese Craig Kimbrel que conocimos en su momento en el béisbol de las Grandes Ligas. Unos Mets de Nueva York, Beto, que yo te lo decía, esta es una semana crucial para ellos, contra los Nacionales de Washington primero, después ahora contra los Marlins de Miami. Los Mets ya desplazaron a los Marlins al último lugar de la división, y para que no vengas a vender humo ahora de los Marlins, están en
1: el
0: frío. Bueno, pero están en
1: el frío. Yo no cambio.
0: Está bien, pero están en el frío, solitario, sí, húmedo.
1: Nadie está diciendo deprimente, que ese equipo va a ir a postemporada, pero es mi equipo. Nuestro vino es amargo, pero es nuestro vino.
0: Ahí estaban los Marlins, en el último lugar de la división. Y bueno, la situación de los Mets, Beto, sigue siendo muy complicada. Sí es cierto que Filadelfia está jugando para 500, 25 y 25. Los Mets tienen 22 ganados, 28 perdidos. Están a 2.5 juegos de los Nacionales de Washington. Si nos vamos a las opciones de clasificar a postemporada, todavía los Mets están alejados a 6.5 del último puesto de comodín, que ahora lo ocupa los Cachorros de Chicago, después de la zarandeada que le dio Milwaukee.
1: No va a ninguna parte, Quiñones. Toda la semana en eso, no va a ninguna parte. Se bueno, está todo el mundo lesionado. 13 jugadores en la lista lesionados, no va a ningún lado.
0: Yo no, acuérdate que hace unos años los dábamos por descartado. Acuérdate que el año pasado,
1: hace dos años,
0: en la división central,
1: pero todos los años no hay fiesta.
0: ¿No te acuerdas lo que pasó el año pasado en la división central de la Americana? No en mayo, sí, en septiembre, había una ventaja, sí, para el primer lugar de 10 juegos.
1: Una de las caídas más contundentes de la historia.
0: Ah, entonces, por, y fue en septiembre. Entonces, si tú en mayo Estás a 6.5 todavía de los puestos de comodín. Tú no puedes dar nada por perdido. Oye, por cierto, hoy me volvieron a invitar allá en Houston, en Enganchado.
1: Ah, se enganchó y se enganchó con César.
0: Sí, pobrecito. Me pregunta, me dio hasta lástima, me dio sentimiento hoy ahí en el programa. Le acabo de pedir a César, por paquetería, una caja de esta de pañuelos, de esta servilleta que sirve. Porque qué lloradera. Oye, qué lloradera en Houston. Es increíble, Beto. Qué llanto, es deprimente. Sí,
1: pero
0: es deprimente. Oye, ir al programa Enganchados hoy en día es algo deprimente, triste. Y bueno, y ahora, Houston, ¿qué va a hacer? ¿A quién va a cambiar? Mandamos a Isaac Paredes, ¿quieren cambiar hasta Jordan Álvarez?
1: Día surgieron rumores. Y te voy a decir una cosa, eso es un buen tema, ¿eh? Porque si hay un momento para cambiar a Jordan, yo creo que pudiera ser este. Houston no va a ningún lugar este año. El tema de Houston aquí no es el bateo, el tema de Houston es el picheo. Puedes conseguir tal vez algunos prospectos, brazos sólidos, ¿verdad? Porque, claro, por Jordan hay que darte lo que tú quieras. Claro. Lo que tú pidas, ahora quedártelo. Si no, no te lo doy. Mi casa no está en venta, pero tú me ofreces, Quiñones, 2 millones. Mi casa vale 1.700.000, pero tú me ofreces 2 millones. Yo te la doy. Dame, si tú estás, yo no estoy desesperado, pero si estás dispuesto a pagar los 2 millones, perfecto, Quiñones. Yo creo que no sería, el otro día veía en MLB Network a Mike Lobo, exjugador, comentarista ahí de MLB Network, y él pensaba que también que era el momento de, tal vez de escuchar ofertas por Jordan Álvarez, y si los prospectos que te dan son buenos, y si son brazos que te pueden ayudar en un futuro, hacerlo, ¿eh? Jordan está teniendo un gran año.
0: Sí.
1: Está saludable. Sabemos que el tema de Jordan ha sido la salud durante toda su carrera.
0: ¿Con qué equipo te gustaría ver a Jordan Álvarez?
1: Yo creo que Jordan encajaría tremendamente en los Yankees. Con esa cerca cortica ahí por el jardín derecho, los palazos que da Jordan.
0: Yo pensé que me ibas a decir en los Dodgers. Fíjate, yo lo veo más con los Dodgers. ¿Por qué que los Dodgers... ya te han demostrado que para ellos no es suficiente. Ellos, a quien se tenga que traer, lo van a traer. El otro día
1: salió un par de rumores sobre los Dodgers también.
0: Si no, es que a mí no me sorprendería. La gente se sorprende cuando, oye, los Dodgers se trajeron a no sé quién. A Kyle Tucker. A Teoscar Hernández.
1: No, a todos los que han querido.
0: No, los Dodgers se traen hoy por hoy a quien les dé la gana a ellos. Y se lo van a seguir trayendo.
1: Pero tú te imaginas a Jordan ahí en el Bronx. Ay, Quiñones, no, ahí sí tú, ahí quién te aguanta. No, si tú estás vendiendo Serie Mundial en pretemporada y le estás convocando a un carnaval en Times Square.
0: Imagínate esa mancuerna.
1: Si eso se produce, no, tremendo.
0: Imagínate esa mancuerna. Aaron Judge, Jordan Álvarez, y bueno, por ahí cuando regrese Stanton, la campaña que está teniendo... Ben Rice, no.
1: Oye, tremendo Rice, tiene 16 jonrones,
0: sí,
1: ¿eh?
0: Sí, ahí va.
1: No, pero tú te imaginas, no, de verdad, no sería... Jordan Álvarez, que los Yankees hagan una buena propuesta, a ver si lo pueden llevar.
0: Mira,
1: en esa cerca cortica ahí por el derecho, ¿cuántos jonrones se puede pegar Jordan?
0: Y Jordan Álvarez, cuando decimos que está en salud, es porque está en salud. Los 52 juegos...
1: ha jugado todo.
0: Los 52 juegos de los Astros, ahí está Jordan Álvarez, con
1: está bateando por encima de 300... Tiene que como 15 jonrones, 31 carreras impulsadas, OPS de 1017, creo.
0: Ha bajado su rendimiento, ha bajado. Porque también hay que, lo que siempre hemos dicho...
1: Bueno, ganó el jugador del mes, acuérdate.
0: Primero,
1: y después
0: claro.
1: Eso bajó un poco.
0: Es que hay que recordarlo, a ver, este tipo de bateadores son así, se meten en una buena racha. Mira, desde el 16 de mayo no conecta un jonrón, y en este mes de mayo, que ya estamos a 22... solamente tiene 3 jonrones y 4 carreras impulsadas. O sea, él ha aflojado el paso, tiene 15 imparables. En el mes de mayo está bateando para 214. A comparación con los números que tuvimos en abril, por ejemplo, donde conectó 9 jonrones y impulsó 21 carreras, batió en abril para 351. Y súmale a esos 9 jonrones los 3 que conectó finales de marzo. Por eso se lleva el jugador del mes, de ese primer mes de temporada, que fueron los últimos días de marzo, la última semana de marzo, y todo el mes de abril. En total fueron 12 cuadrangulares, y terminó 6 más, habíamos dicho, 21, 27 carreras impulsadas en ese primer mes de la temporada, contando los últimos días del mes de marzo para Jordan Álvarez. Yo, fíjate, te voy a ser sincero. Si ese rumor fuera cierto, yo lo veo más con un equipo como los Dodgers. Como los Dodgers de Los Ángeles.
1: A ver, ¿por qué? Justifica tu respuesta.
0: Los Dodgers de Los Ángeles, yo creo que independientemente que tienen un gran equipo, tienen un gran equipo, eso es indiscutible, pero yo siento, Beto, no sé tú, que le hace falta un slugger de estas características de Jordan Álvarez. No sé por qué, un tipo de esos, sí, a ver, es un gran bateador Otani, es un gran bateador Freddie Freeman, Mookie Betts, hasta el propio Will Smith es un gran toletero.
1: De Oscar.
0: Pero fíjate, si nos vamos a los Dodgers, el líder en jonrones es Max Muncy, con 12. Andy Pagés tiene 10, Otani tiene 8. Y ya, Dalton Rushing, con 7. Freeman tiene 6, Teoscar 6, Mookie 4. Por eso te digo, mira, Will Smith, que yo te lo mencionaba ahí en esa lista, tiene 4 jonrones, Tucker tiene 4. Por eso, yo creo que es un... Si tú me preguntas qué le falta al equipo de los Dodgers, un bateador así. Un Kyle Schwarber, un Aaron Judge, un Jordan Álvarez, un Cal Raleigh del año pasado, un tipo que de poder, un bateador de poder. Sí, tienes a un Otani que te conectó hace unos años 50 cuadrangulares, ¿verdad? Y este año tiene 8, no ha comenzado fuerte, pero es un bateador que cuando se suelta a batear, sabemos los números que también te puede dejar. Shohei Otani el año pasado fueron 55 jonrones, ¿no? Y 54 en el 2024, me pudiera decir. Bueno, ese tipo de poder es Otani. Sí, es verdad. Pero siento que le faltaría otro más de manera natural, ese toletero nato, como lo es Jordan Álvarez. Me gustaría, fíjate, me gustaría ver a Jordan Álvarez con el uniforme de los Dodgers.
1: Te gustaría verlo con el uniforme de los Dodgers. Sí, sí, ¿tú te imaginas? No sería algo descabellado. Jordan Álvarez es un tipo todavía joven. Jordan Álvarez, cuando está en salud como está ahora, está sin dudas dentro de los, diría yo, dentro de los mejores 5 toleteros, podemos decir, en Grandes Ligas.
0: Sí.
1: Oye, Jordan Álvarez, a ver, nunca ha llegado a 40 jonrones, pero ha sido consistente desde que debutó en las mayores. Tiene 4 temporadas con más de 30. 4. En su año de novato conectó, ¿qué?, 27 jonrones por ahí. En el año de la pandemia casi no jugó. El año pasado casi no jugó. Y ahora, en esta campaña, sus números, lo que lleva ya como lleva 15, ¿no? Pudiera ser su primera campaña con 40 jonrones o más. Y sí, es un tipo, Quiñones, cuando te pones a ver, 28 años de edad solamente. Sí, tiene todavía un mundo por delante. Ahora, su contrato con los Astros de Houston, esto corre hasta el 2029. Él firmó 6 años desde el 2023 al 2028. Estamos hablando de 115 millones. Para mí fue una ganga. 115 millones por 6 años hasta el 2028, del 23 al 28. Es una ganga para el tipo de pelotero que es Jordan Álvarez. Pero sí, Houston no tiene que apurarse aquí. Houston no está obligado a nada. Houston no tiene que desesperarse porque le queda la temporada del 2027 y la temporada del 2028. Bueno, si hay béisbol la próxima campaña.
0: Esperemos que sí. Toquemos, mira, madera, que eso se solucione rápido. Esperemos que sí. Sí, pero, a ver, lo de... Y como mismo te decía ahorita, ojo, hay que decirlo, como mismo yo te mencionaba ahorita la situación de los Mets, que te decía... Bueno, es que los Mets todavía en mayo tienen opciones, aunque tú digas que no. Beto, Boston está a 2 juegos del comodín. A 2 jueguitos nada más del comodín, Boston.
1: Sí, sí, increíble.
0: Alex Cora. Y los Astros de Houston, que te estoy diciendo que es deprimente, empezando por la gente de Houston, que está en una cuevita, que más nunca se ha parado por este programa. Los que llamaban aquí sacando pecho al 833-867-2346, se han perdido. Bueno, los Astros, aún en esa situación, están a 4.5 del primer lugar.
1: Andan en depresión.
0: Del comodín. No, pero están a 4.5 del comodín. Sí. Tendrían que esperar un milagro, pero no es un milagro tan grande. Es un milagrito, como se llamaba aquel gato, lo pudieron.
1: Pero no se ve ese equipo, no se ve ese equipo con colmillo para hacer daño, para tú decir, bueno, está fuerte. No, y sí, puede pasar de cosas. Si tú dices Houston y los Medias Rojas de Boston, ninguno de los 12, yo lo veo con posibilidades reales. Sería mentir si yo te digo ahora que Houston y los Medias Rojas de Boston. Fíjate, los Yankees tienen mejor equipo que estos dos hoy, a pesar de todos los problemas que yo día y noche tú me obligas a decirte aquí de los Yankees. Las cosas que a ti no te gusta que yo te diga, que te las tengo que decir con el corazón ahí en la mano, o con la mano en el corazón, que a ti no te gusta. Así todo este equipo, con todos los problemas que tienen los Yankees hoy, es más que Houston y más que los Medias Rojas de Boston.
0: Esto, pero si miramos a los Astros, fíjate que no es un mal equipo. O sea, sí hay lesiones, ahora mismo hay lesiones.
1: Principalmente el picheo, Quiñones.
0: El picheo es el que está hundido.
1: Y pierdes a Carlos Correa, es una baja mayor.
0: Claro,
1: estamos hablando de uno de los líderes
0: del conjunto. Pero fíjate, tienes a Jordan Álvarez, a Christian Walker, a Isaac Paredes, a Altuve también, sí. A Correa también con lesiones. Tienes a Yainer Díaz, tienes a Jeremy Peña.
1: Pero el picheo, perdiste a Hunter Brown, que está lesionado. Pierdes a Cristian Javier, lesionado. Se te fue Framber Valdez, que era la de la rotación. Y ya de Framber Valdez no vamos a hablar más, porque ya, eso ya lo sabías antes de comenzar la temporada. Pero el japonés ese, Tatsuya Imai, también
0: sí, no ha hecho un trabajo.
1: Imagínate, hacía muy difícil, mi estimado Quiñones. Muy complicado. Es decir, sin picheo, siempre nos decimos y hablamos de la importancia del picheo. Este equipo, con el picheo que tiene hoy, lo tiene muy complicado. Y Josh Hader, posiblemente, Josh Hader no hace mucho lo pusieron en la lista de lesionados de 60 días. Posiblemente no lance más ni este año.
0: Sí.
1: Es muy difícil.
0: Muy complicado para Houston. Sean fuertes, de verdad. Desde acá mi mensaje de fortaleza. Estamos con ustedes. No lloren tanto, vendrán
1: no
0: de
1: tantos golpes en el pecho, no seas tan irónico, no. Porque después esos mismos seguidores de los Astros de Houston son los que te van a pasar factura cuando los Yankees caigan eliminados.
0: ¿Qué quiere decir? Que van a reaparecer, porque ahora están perdiditos,
1: van a reaparecer para cobrar por ventanilla cuando a tus Yankees no le vaya bien.
0: Oye, por cierto, hoy los Astros de Houston visitan el Wrigley Field, visitaron ya. Ganaron hoy 4-2 a los Cachorros de Chicago allá en el Wrigley Field. Oye, qué mala racha se ha metido Chicago, ¿eh? Los Cachorros, después de perder la serie con Milwaukee, que esa, pues, está bien, es Milwaukee, pero pues ahora contra los Astros han perdido en el día de hoy, 4-2, terminaron perdiendo hoy los Cachorros ahí en el Wrigley Field de la ciudad de Chicago. Así están las cosas. Mencionábamos la serie, Tampa contra Yankees, la de Cerveceros contra los Dodgers, Mets visitando Miami, Nacionales contra los Bravos con 35 victorias, pues buscando seguir manteniéndose ahí en el primer lugar, Rangers contra Angelinos, Rockies contra D-backs, los Atléticos, Beto, que parece que se caen, pero no se caen, como dice aquella canción. Ajá. Ahí siguen
1: sí,
0: en el primer lugar, líderes del oeste con 26-24, después está Texas, 24-25, y Seattle, 24-27, qué división tan mediocre, de verdad, del oeste de la Americana, cuando parecía que ese equipo de los Marineros, sobre todo, es otra de las grandes decepciones. Si es cierto que una gran decepción este año para mí es Blue Jays, Mets, pero también los Marineros, Beto, que el año pasado estuvieron...
1: Yo espero que en algún momento agarren la cima.
0: Bueno, los Marineros, hay que recordar que es el único equipo que no ha ido nunca a una Serie Mundial. No es que no la ha ganado, sí. No, que nunca ha ido, nunca ha llegado a la Serie Mundial.
1: Lo cerca que estuvieron una victoria.
0: Y el año pasado estuvieron así de cerquita, Beto. Y con un gran equipo, con Cal Raleigh, que encendido, con Julio Rodríguez, Randy Arozarena, Josh Naylor, Eugenio Suárez.
1: Era mejor que este equipo. Era
0: sí,
1: mejor que este equipo.
0: Mejor
1: porque
0: que
1: ya
0: este,
1: no tiene ni a Eugenio Suárez ni a Polanco.
0: Jorge Polanco.
1: ¿Y cuál fue el otro? Ni a Eugenio Suárez ni Polanco y otro más que se le fue de ahí.
0: En el picheo tienen a uno de los mejores cerradores de la liga, que es el mexicano Andrés Muñoz. Tienen a Luis Castillo, que es un gran pitcher también.
1: Yo te decía, el otro que se le fue... Naylor.
0: No, pero Josh Naylor está ahí todavía.
1: No, a ver, fue Eugenio Suárez, tu tercera base, se te fue. Se te fue Polanco, que era tu segunda base titular, pero se te fue otro también que tenían el año pasado. Bueno... El año pasado, yo pensé que era el año de los Marineros. ¿Sí?
0: Yo también.
1: Porque todos esos que mencionamos estaban encendidos. ¿Eh?
0: Y la temporada de Cal Raleigh, Beto, fue espectacular, hay que decirlo. de principio a fin, desde que empezó la temporada hasta la postemporada, y muchos decían se va a caer el juego de estrellas, el home run derby lo va a disminuir, que no, que un catcher, oye, destrozó todos los récords, nada más le faltó el de Aaron Judge, y si hubiera roto ese récord se llevaba el MVP, el de la Liga Americana, se quedó en 60 jonrones, el récord es de 62, pero rompió el récord para un receptor que era de Salvador Pérez, rompió el récord para un bateador ambidiestro, rompió el récord de la franquicia, y no de cualquiera, la verdad, tuvo una gran pero gran temporada. Vámonos, Beto, se nos acabó el tiempo, pórtate bien el fin de semana.
1: Cuídate, Quiñones, te estaré escuchando el domingo y nos encontramos el lunes. Un abrazo. ¡Cuídate,
0: domingo
1: niño!
0: Domingo a las 2, Cerveceros contra Dodgers. El lunes, doble cartelera desde la 1 en Memorial Day. Quédese, que ahí viene Jorge Ramos y su banda. ¡Chao! Buen fin de semana.
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0: ¿Cómo les va? Bienvenidos a un nuevo programa de Jorge Ramos y su banda. Hoy, día viernes, domingo. Ah. Estoy deseando que llegue el domingo. Bueno, el domingo nos juega Danubio, por lo tanto vamos a ganar. Hoy, esta noche, en Puebla, juegan México, gana partido amistoso y atención. Se cae por lesión un titular del Tri. Vamos a estar con Babo Sainz, allí en Los Ángeles de Puebla. No, ese güey es uno de los periodistas más importantes en México. Final que queda abierta en el fútbol mexicano. Y al término del partido de anoche, otra vez, Efraín Juárez encendió las alarmas. Confirmado, Guardiola se despidió del Manchester City con un impresionante palmarés. Los bancos españoles le cerraron la puerta a la presidencia del Real Madrid, a Enrique Riquelme, pero él igual encontró la forma de postularse. Riquelme, el Vasco Aguirre, no hay caso, está repleto de dudas. Insiste con que cualquiera que esté en la liguilla, en este caso jugadores de Cruz Azul o Pumas, pueden ser convocados. No sé cuál es el jueguito del Vasco Aguirre, pero a esta altura, ya no entiendo absolutamente nada. En Chivas se sienten decepcionados. Señoras y señores, titulamos algo de lo mucho que tenemos para ustedes en este día viernes, junto a Mayorga, junto a Polanco. Les pedimos por favor que se suscriban. Vamos rumbo a los 50.000 suscriptores, por favor, se lo imploramos. No cuesta nada, aprietan ahí suscribirse, agitan la campanita y me ponen el dedito.
1: Dejen dar mi opinión.
0: No, el dedito lo ponen así para arriba, aprietan en me gusta y nos ayuda muchísimo. De verdad, muchachos. Bueno, ¿cómo le va Mayorga? ¿Cómo le va Polanco? ¿Cómo están ustedes?
2: Muy bien, mejor nos podrimos. Pero de todas formas, a ver, Jorge, ¿qué par de conferencias anoche, no? La del Vasco.

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2: Ricardo, que hace Cruz Azul los primeros 25, media hora, es muy bueno,
3: qué bueno.
2: Muy bueno porque
3: sí.
2: Le robó la pelota, presionó.
4: No cruzaba a Pumas en la mitad de la cancha.
2: Pumas que no podía dar dos toques con el balón, el trabajo. Y aquí creo que es lo que pronto puede desbalancear la serie. El poder que tienen futbolísticamente hablando una plantilla y la otra. Creo que tiene más armas, como coincidíamos ayer, la gente de Joel Wiki, que lo que tiene el técnico Efraín.
4: Pero no entendí por qué Carrasquilla no jugó ayer de entrada, no entendí lo de Carrasquilla.
5: Fue el único en el que nos equivocamos, Jorge.
2: Lo que dicen que por qué no juega es porque defensivamente él no tiene la dualidad para hacer un trabajo tal cual. Es muy tosco, por así decirlo, a la hora de meter pierna y todo lo demás.
4: Comete faltas, problemas. Se lleva amarillas.
2: Exacto, porque no sabe marcar. Trigos. Exacto, al final le cumplió.
4: El partido estuvo lejos de una linda final. Yo ayer de tarde decía que imaginaba una linda final, que los dos iban a ir para adelante. No, Pumas quería que se terminara el partido y llevarse el empate. Lo firmaba antes de jugarlo, el partido. El único equipo que fue a buscar el partido fue Cruz Azul, pero se encontró con la poca ductilidad de Ever. Y lo de Keylor sigue siendo, yo creo que en América sigue siendo el mejor arquero. Es más, en un escalafón en el mundo está entre los cinco mejores todavía. Lo que pasa que, claro, ya por la edad en Europa no lo quisieron, ¿no? Pero es un pedazo de portero todavía Keylor Navas, un pedazo.
2: La atajada para vecino,
4: tremendo. La que saca también con una mano en el primer tiempo. Un remate con una potencia y una colocación, voló con una mano y la sacó al córner. Es impresionante, impresionante.
5: Inclusive en la que desperdicia Ever al comienzo del partido, también él alcanza a arañar la pelota y por eso el balón no termina en la red. Ahora, convengo y estoy de acuerdo con Jorge, la final duró 20 minutos, que fue cuando Cruz Azul la arrolló y se vio buen fútbol. De ahí para adelante, a ladrillito que nos tuvimos que disparar, ¿no?
4: Sí, la verdad que estuvo lejos de ser... Exactamente. Si ese partido era de la MLS, muchos aficionados de la MX hoy vendrían a criticar la MLS. Muchos aficionados hoy vendrían a decir, ustedes vieron la porquería.
2: No nos gusta, por ejemplo, el fútbol que practica Pumas, pero el segundo tiempo parece que ordenó un poco más la casa y limitó mucho más a Cruz Azul. Por eso el recurso del 9 en el área salió a relucir y el equipo como que se quedó corto a la hora de intentar hacer daño y buscaba, tocaba, pero no buscaba, no encontraba la forma de cómo llegar, y es así como tuvo con el chico este Carrillo y luego con Morales Pumas dos ocasiones que pudieron haber cambiado la historia. Es un plan de juego que no gusta, estamos de acuerdo, pero esto en el fútbol, Mayorga y Ramos y amigos, es válido también, Hemos visto muchos...
5: No importa,
2: nadie. Cuando usted es campeón, Jorge, jugando como sea, el título va a ser de usted. La historia.
4: Jorge. Aunque el FAS juegue de esa manera el domingo, si es campeón, usted queda loco la vida.
2: Yo celebro, hermano. Esto es de copa. Como dice un amigo, esto es por plata. Esto es por copa, hermanos. Esto es por copa. Así tal cual.
4: Bueno, pero
2: lo único que hay algo que decir, Jorge, algo que decir. El fondo físico de Pumas comparado con Cruz Azul, porque parece que Pumas tiene 11 fichitas y no sale de ahí, Si acaso tiene uno,
5: hizo dos cambios nomás, porque volteaba a mirar y no sabía, al final metió a Antuna ahí como para tiene muy buen 11, pero no tiene muy buen fondo de armario, para usar el término español. Ojo, una cosa, está muy, muy esperanzado, es la palabra, Efraín, en que la vuelta con su público, y anoche oí a Miguel Herrera decir algo muy cierto, Además, todos los que hemos ido a transmitir ese estadio lo sabemos. El público en Ciudad Universitaria está lejísimos de la, lejísimos de la cancha.
4: Primero que no hay una buena vista desde unas cuantas partes de la tribuna, porque está tan lejos de la cancha. No entiendo, en aquellos tiempos se hacían esas pistas de atletismo, a esta altura no entiendo cómo.
5: Que son estadios olímpicos.
4: Exactamente.
5: Son estadios olímpicos, entonces hay...
4: Pumas debería de arreglar ese tema. Exacto.
5: No lo pueden tocar, Jorge. No lo pueden tocar porque ese es un monumento histórico de la humanidad. Además, la arquitectura del estadio de Ciudad Universitaria, como arquitectura es bellísimo, toda la piedra, la forma como es hecho, pero no está funcional, es un estadio horrible
4: adentro,
5: para ver fútbol, horrible.
4: Pero adentro no lo pueden tocar, adentro que dejen
5: la carcasa. No, ni siquiera. No, Jorge, ni siquiera le pueden poner butacas, ¿no se ha dado cuenta que eso tiene todavía la construcción?
4: No, permítame, el Estadio Centenario de Montevideo también es monumento histórico. Sin embargo, ahora lo van a reformar todo para el 2030.
5: Igual
4: va a quedar la Torre de los Homenajes, pero adentro lo van a reformar, van a subir, van a bajar el terreno de juego, van a subir...
5: Deja de ser monumento histórico para...
4: Sí, a lo mejor, aparte es diferente. La FIFA lo nombró monumento histórico, no la ONU.
5: O la... No sé quién es la que nombra esos otros monumentos.
4: El Estadio Centenario, no sé el universitario, ¿no?
2: Me sorprendió ver el otro día, porque acá rara vez me asomo a ese estadio, que es el Monumental de River, el día que le ganó Boquita, Jorge, lo que hicieron en el estadio, la pista que estaba no, desapareció hoy en Inca está sobre el tipo arriba que hace el saque de banda,
4: Exactamente, hijo, y ahora van a techar.
5: Y las zonas de hospitality del estadio del Monumental, son espectaculares. El otro día estuve viendo un tour de una periodista que hizo, que también quedé boquiabierto. Dije, muy bien trabajado eso. Muy bien trabajado.
4: Pero bueno, volvamos. El partido no me gustó, el resultado se ajusta al trámite de haber habido un ganador, debió de ser Cruz Azul. Fue el que más quiso, el que más buscó, el que más obligado estaba. Y bueno, ahora vamos a ver en la revancha si cambian los planteos, si Puma sale a buscar más el partido y el que aguanta es Cruz Azul, porque a lo mejor, si es que tiene que jugar Évere, mejor se acomoda a contragolpear Cruz Azul. Évere, yo lo veía jugar en Plaza Colonia de contragolpe, era una luz con espacio, era muy complicado para pararlo. A lo mejor Joel Wiki termina cambiando la postura y dice, vamos a jugar 10 metros más atrás para generar espacios arriba y pelota para Évere. No lo sé, me lo estoy imaginando.
5: Yo me imagino un partido en donde también Cruz Azul va a salir a proponer. Aquí ya no hay partido de ida, partido de vuelta, goles a favor, goles en nada. Ya es la última instancia, entonces yo creo que primero que ya Pumas no puede salir a aguantar, aunque ha hecho mucho con lo poco que tiene también Efraín, porque uno se pone a mirar la plantilla y anoche veíamos es una plantilla muy corta.
2: Sí. Y en el sentido ese de que Cruz Azul, como dicen, no sabe jugar a otra cosa, contra Guadalajara, es cierto, Guadalajara tiene un tipo de fútbol distinto a Pumas, quizás es la antítesis, porque lo defensivo que es Pumas no lo muestra Chivas tampoco, o no lo tuvo Chivas en su momento, pero Cruz Azul se defendió bien y contragolpeó, y es donde apareció lo que decía Jorge, Évere y compañía para ganar espacios, se saltaba líneas, y seguramente va a tratar de ser ordenado el equipo de Cruz Azul, pero va a jugar también a eso, porque Pumas debe salir un poquito más, aquí no vale quedarse un poquito en el fondo, meter a todo el equipo atrás y colgados del arco junto a Keylor Navas, hay que dar un paso al frente, y ahí vamos a ver si los números le dan a Efraín, especial Jorge, después del mensaje que dejó ayer en conferencia de prensa.
4: ¿Vamos a escucharlo? Sí. A ver, aquí está el técnico de Pumas hablando en conferencia de prensa después de sacar un empate en la Ciudad de los Deportes.
0: No tocar mucho del tema. Lo que sí me sorprende de una institución tan grande como Cruz Azul, pues de las más importantes y grandes de este país, quieran tratar de sacar siempre ventaja de circunstancias cuando en esta liguilla los que más han sido beneficiados son ellos. No hay que olvidar minuto 30 contra Atlas, una mano y termina en contra y no lo marcan. No hay que olvidar el penal de Chivas, no hay que olvidar la mano del Fernández, que a mí sí me la marcan con América y a él no, y que todavía tengan la osadía, porque es una osadía, de ir a quejarse cuando ellos están aquí por esas circunstancias, porque si no, Chivas seguramente estaríamos peleando otra circunstancia. Se me hace, con la categoría de esta institución, es impresionante. Y seguramente lo hacen con una intención de querer siempre considerar o meterle duda al árbitro. Creo que el árbitro hace un espectacular trabajo y seguramente el domingo será así, entendiendo eso y sabiendo lo que pasó y lo que ha pasado, porque también veo programas, hasta hicieron un programa de 45 minutos, cadenas ahí hablando del árbitro. Ojalá pongan las imágenes que estoy diciendo para que sea parejo y que vean cuáles son las circunstancias también, y que también metan la resolución a favor, ¿no? Cuando el de Atlas, ¿te acuerdas de Atlas? La mano, ¿te acuerdas el penal? ¿Te acuerdas la mano del Toro Fernández? Y a mí siempre me marcaron. Entonces, ¿estamos claros?
4: A ver, es una pena, ¿no? Que esto se lleve, en vez de hablar de fútbol, que uno que ataca al árbitro, el otro que se defiende por los ataques al árbitro, pensando en que puede tener algunas consecuencias en la revancha. Y bueno, y se distraen de lo más importante, que es lo que pasó en la cancha, claro, y lo que puede pasar en la cancha, ¿no?
5: Nadie le preguntó por qué el planteamiento, porque él llevó toda la conferencia a eso, por eso le digo, fue muy hábil, muy vivo.
2: Ahí está la polémica de las que hacía alusión Jorge y Ricardo, sí. Las tres jugadas de las
5: a ver, en ¿no? La que vemos a la izquierda, el chico va cayendo y lo que dice el reglamento es que recorriendo hacia abajo o apoyándose, no se marca.
4: Pero según como te vaya en la feria, es como tú lo discutes. O sea, yo ya no me quiero ni meter en eso. Ayer, no sé si ayer vieron un penal que le dieron al Al-Nassr cuando un defensor salta, está de espalda, salta porque para saltar hay que abrir los brazos, no hay forma de saltar como un muñeco. Cabecea al de atrás y le pegan el brazo, pero él ni mirando, y cobraron penal. Eso es una locura. Eso hay que terminar con eso. Eso no puede ser nunca.
5: Está mal escrita la norma, porque la norma dice ampliar el cuerpo, el cuerpo, pero debería decir ampliar el cuerpo consciente y mirando el balón. Al menos agréguenle.
4: Claro,
5: pero ampliar el cuerpo sin estar mirando es lógico.
4: Estás de espalda.
5: Es un acto reflejo natural.
4: Pero si lo hacen contra tu equipo, tú quieres que te den el penal y vas a discutir y vamos a discutir el penal y lo va. Porque es así. Porque es así. Sí, porque es así.
2: Jorge.
4: Iba a decir algo.
2: Cruz Azul. Metió una pieza hoy a la Federación Mexicana de Fútbol denunciando al señor Efraín Juárez por las declaraciones que ha dado.
4: ¿Y qué
2: por la acusación que hace directo a la institución?
5: Una multa
2: económica, Jorge. Una multa económica significa eso.
4: Y esa plata va para Cruz Azul, va para los niños pobres, ¿para dónde?
5: Va a la Federación, a la Liga. Ahora, yo he oído al señor Ramos hablar de Liga adulterada. Si esto hubiera pasado en España y le hubieran sacado al Barcelona o al Madrid,
4: es terrible.
5: Cinco jugadores,
4: lo diríamos aquí, hermano. Es bueno que usted lo plantee.
5: Para mí, esta
4: liga está adulterada. Está adulterada, estoy de acuerdo.
2: Con lo que dijo el Vasco ayer, se confirma,
4: Con lo que dijo el Vasco ayer. No está conforme con lo que tiene en el CAR. Todavía sigue mirando. Es más, yo creo que a ver, de América, de Chivas, de Toluca, de Xolos, no va a llamar a más nadie, porque si no ya los hubiese llamado. No sé si quedará alguien de Cruz Azul. A ver, un mexicano de Charlie Rodríguez, es el único que puede llamar.
5: Sí. De Charlie, Pumas. Y seguramente lo va a llamar.
4: Carrillo, Carrillo.
5: Ah, bueno, Jordan Carrillo, claro que ese es de Santos, pero sí, exactamente. En este momento en Pumas. No, de acuerdo, pero desvistió a Chivas para que no pudiera ir a la fiesta.
4: Y resulta que todavía no está seguro exactamente, no. La verdad, lamentable, yo sí creo que está adulterada esta liga con lo que le hicieron.
5: Liga campeón con asterisco al final.
4: Campeoncito, campeonatito. Recuerde que estos son campeonatos.
5: Sí, pero son campeonatitos normales ahora con este
2: tratemos
5: trabajo
2: de ser coherentes, porque pues, parece que, por ejemplo, si Cruz Azul termina ganando el torneo, le vamos a poner peros porque el señor Joel Wiki, el señor Mayorga, no le gusta, porque con 5 o 7 partidos va a ser campeón de la Liga MX. Ahí no le gusta.
5: No, yo no le voy a poner peros porque se haga campeón en 7. Estoy diciendo que le ponía peros a lo que dijo Velázquez, de que si gana se quede y si pierde se va. Por cualquiera de las dos me parece absurdo.
4: Sí, que me vaya a peinar, siempre me olvido peinar. Ahora un ratito.
2: Decisión que no para. Llame a la machista, Jorge, en la pausa. Y lo otro, lo de Pumas. Pumas en buena hora. Si ganan jugando como jugaron, Jorge, igual la vuelta. Jorge, levantar la copa es lo que cuenta. Oh, el final es lo que cuenta. Eso es lo más importante.
4: No, espere. Usted está distrayendo. Mire. Don Jorge, por favor, qué nefasto es Elmer. Aquí está la información de la final del fútbol del Salvador. Sábado 23 a las 6 de la tarde, hora del Salvador.
5: 8 p.m. de Florida.
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12: Chivas trae casa de campeón.
11: Sí, oye.
12: Ojalá que no. Si se enfrenta a Pumas. Si se enfrenta a Pachuca, sí. Si se enfrenta a Pumas.
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7: Temas para ingresar a Estados Unidos y no es Irán. Le damos la bienvenida a TUDN Radio, a Euphoria by Trevor. Decía recién, hay una selección que debe de participar en el Mundial y las noticias que están llegando son preocupantes. Es la selección del Congo. Se habla que en la Casa Blanca hay preocupación y que le exigirían a la selección de El Congo un confinamiento de 21 días dentro de los Estados Unidos para que se les permita después poder salir fuera de ese confinamiento. De
8: una
7: no
8: cuarentena,
7: hacerlo,
8: entonces.
7: Es un confinamiento, una cuarentena. De no hacerlo, no le darían los visados para ingresar a los Estados Unidos. Esto no está confirmado. El Congo en 26 días está jugando contra Portugal en Houston el 17 de junio, pero tiene partidos amistosos con Dinamarca en Bélgica y el 3 de junio ante Chile en España. El 9 de junio ante Chile en España, el 3 de junio ante Bélgica, también juega contra Dinamarca, pero aquí es en 26 días, 17 de junio en Houston, frente a Portugal. Esto como consecuencia de el ébola el brote de ébola,
8: Jorge,
7: que ha aparecido en el Congo y en Sudán, y hay otro país más que lo tiene también. Y bueno,
8: es oficial, no sabemos, esto, ¿eh?
7: Esto es ya oficial. Es oficial.
8: El señor, el señor Andrew Giuliani, que es el encargado del Task Force para la Copa del Mundo del presidente Trump,
7: le declaró a ESPN
8: que los miembros del equipo de Congo tienen que entrar en una burbuja, tienen que estar en una bubble, como le llaman ellos, por un periodo de tiempo antes de venir a los Estados Unidos. Es más,
7: o fuera de Estados Unidos
8: deben hacer, deben hacer parte de ese proceso en Bélgica. El equipo se mantendrá en una burbuja en Bélgica donde ellos están actualmente entrenando. Es decir, desde allá, Jorge, van a hacer este proceso al cual se van a someter para poder llegar a Estados Unidos. 21 días.
7: Bueno, atención, no tienen otra opción.
9: No hay ninguna. Y además es por razones sanitarias, Jorge, es lógico, ¿no?
7: Y claro.
8: Ojo, sí. Y son los únicos que van a poder entrar de República Democrática del Congo, no aficionados,
7: Y periodistas.
8: Buena pregunta. Ahí es otra cosa. Pero aficionados no.
7: Nos vamos a
9: también
7: Puebla, señores.
9: Y hay periodistas siguiendo lo que se confinen con ellos en Bélgica.
10: Esa pregunta
9: y
10: tiene trampa,
9: la cuarentena.
7: Tal vez, pero el Departamento de Estado tendrá que mandar a alguien a que vigile eso, ¿no? Me imagino. No sé. Me voy a Puebla, porque esta noche México juega con Ghana. Y allí, miren, ahí está, el señor Gabo Sainz. Ya está en el Cuauhtémoc. Qué lujo que tenemos, directamente desde adentro del Cuauhtémoc. Que eso es la ventaja de estar pegado a TUDN, ¿no? Esa es la ventaja, la cadena radial deportiva por excelencia en los Estados Unidos. Señor Gabo Sainz, el saludo para usted. Cuéntenos, ¿ya comió pozole? ¿Ya comió chile poblano? ¿Ya qué hizo en la parte?
8: ¡Camote!
7: ¿Comió camote?
11: Bueno, primero con el gusto de saludarlos a los tres. La verdad, me cortaron mis vacaciones por venir al juego, como el señor Ramos, que bien está de vacaciones. Entonces las cortaron, pero yo con mucho gusto vine.
7: Bueno,
11: yo sí trabajo por la empresa.
7: Suerte que lo que le cortaron fue las vacaciones. Peor sería que le cortaran.
11: No, pues es que ya no tenía.
7: Si
11: ya no,
7: para que le corten. Si tiene
11: ya no
7: algo.
11: Tengo cabello, como para que me corten el cabello, pero bueno. Bueno, a ver. Sí. El camote lo guardé y se lo voy a llevar todo al señor Elmer. Me dicen que lo venden por acá en cajones, el camote.
7: ¡Oh!
11: Bueno, yo se lo llevo, como me dicen, para que usted lo tenga.
7: Es verdad que Elmer se va a tener que sentar para que el camote tome... ¿Sí? Está bien. Bueno.
11: Correcto.
7: Loco de la vida.
8: Tremendo alburero me salió.
11: ¿Cómo están? Con el gusto de saludarlos. Estamos en el Cuauhtémoc. México enfrenta a la selección de Canadá. Acaba de salir un comunicado por parte de la gente de la Federación. Hay una zona. Voy a mover el tripié. Hay una zona. No sé si lo alcanzan a ver ahí. Que dice: hola, sí. Grito no. Y dice abajo: somos México. Esa situación salió porque en el partido entre la selección mexicana y Ecuador y el partido entre la selección mexicana y Paraguay hubo grito homofóbico. Entonces es una sanción retroactiva a lo que había pasado y le piden que ponga este tema y que clausure ciertas zonas para que no se complete todo el aforo del estadio como un castigo el no recibir esa parte de todo el aforo. Yo ayer, y lo platicamos también con Diego Peña, más o menos el tema del 80% del boletaje está vendido. Al día de ayer vamos a ver si hoy mejora, pero en ese tema a mí me parece demasiado VIP. Bueno, pues 40,000 personas, a este estadio le caben 51,000 aficionados.
7: Está bien, con la sanción más o menos ya está todo vendido entonces, ¿no? Si le cabe 51,000 y tienen 40,000, prácticamente. A ver, días anteriores el Vasco Aguirre, y me corrigen si no estoy en lo correcto, creo que dijo algo que este partido lo iba a utilizar más que para practicar un sistema, una idea, mirar individualmente jugadores, lo cual, y recién lo decía Gabo, me lleva a pensar que el Vasco está plagado de dudas, ya no tiene confianza ni en sí mismo en lo que ha decidido. Esa es la impresión, ¿no? Que todavía tiene abierta la posibilidad de que traiga jugadores que participaron de la liguilla o que están participando en la final. La verdad, lo que vende hacia afuera no es auspicioso, ¿eh?
11: No, para nada, al contrario, incertidumbre, y porque él había hecho un pacto y ya dio a conocer el día de ayer en su conferencia de prensa como que ya no habría pacto y que bueno, que podría traer a cualquier otro jugador que en la liga lo estuviera rompiendo. Caso, por ejemplo, de Charlie, que está jugando muy bien con la máquina. Caso de Jordan Carrillo, con los Pumas. Entonces, bueno, ese sería. A mí lo que sí se me hace curioso es que el tema le quitó a 5 futbolistas a Guadalajara. Y bueno, pues ahora ya prácticamente no saben esos 5 si realmente van a estar en la Copa del Mundo o no. A mí me parece un tema lamentable de Javier. Y también me dice, porque lo mencionó en la conferencia, que pactó con la selección de Ghana hacer 11 cambios. De por sí Ghana viene sin prácticamente 8 o 9 titulares, con un chico del Barcelona B. Realmente a mí me parece terrible que el señor Javier Aguirre todavía diga que va en este partido. Bueno, Queiroz divino, nomás les digo, Queiroz divino, que el técnico de Ghana no está, va a dirigir el técnico de la Sub-23. No viene, es una falta de respeto, es una falta de seriedad a un partido amistoso de este calibre, ya previo a la Copa del Mundo. Y bueno, por parte de Javier Aguirre hacer 11 cambios, a mí me parece ridículo. No sé si tenga dudas realmente, yo no sé si realmente tiene ya un 11 en su cabeza, ¿por qué tanto cambio?
7: La verdad, no, es que ya no le importa ni el 11, es lo que va a ver, va a buscar un lateral derecho, un central, un lateral izquierdo.
11: ¿Pero 11 cambios, Jorge? ¿11?
7: No.
11: ¿11 en un partido?
7: Es una falta de respeto para la gente que paga también, Es una falta de respeto para la gente.
11: Okay, claro.
7: Hablamos lo de Chivas, adulterada totalmente la competencia del torneo mexicano.
11: Una manoseada terrible, fue un manoseo terrible, por eso fue.
7: Totalmente. Bueno, el partido va por TUDN Radio, ¿no, verdad? A partir de...
11: Es correcto, es correcto, vamos con la...
7: Contigo.
11: Sí, señor, vamos en la previa, precisamente a las 10 de la noche, hora del este es el partido, 9 de la noche, hora del centro, y a las 7 del Pacífico. Media hora antes tenemos la previa para que nos acompañen, y después, bueno, cerramos con Tricolor al Día, que es un programa en el cual debatimos, platicamos de todo lo que sucedió en el juego y lo que pasó. Así que, bueno, los invitamos no solamente en la aplicación Euphoria by Travel y TUDN Radio, también en el YouTube y Facebook de TUDN Radio, así como también en las estaciones afiliadas. Ahí estaremos en ese partido para que nos acompañen, su servidor con la narración y Diego Peña con los comentarios. Así que, bueno, para que estén conectados con nosotros.
7: Ni una idea.
10: Ahora, Jorge.
7: Primeros 11 con que va a arrancar el partido.
11: A ver, bueno, siendo congruente, uno pensaría que puede ser tal Arangel. No sé cómo venga Jorge Sánchez, pero creo que puede ser Jorge Sánchez. También podría ser el tema de Israel Reyes, Gallardo, y ahí es donde vemos el central. No sé si pueda meter a Luis Rey, porque César Montes ya lo dejó prácticamente descartado para este partido. Edson, yo creo que puede jugar. Creo que Lira, Brian, no sé si vaya a meter a Romo, posiblemente. Y adelante, creo yo, que sería Alvarado, Alexis Vega. Ahí tengo la duda si Alexis o Quiñones. Por cierto, fue campeón de goleo en Arabia. Y adelante, bueno, yo me imagino que no está Raúl, el segundo delantero tendría que ser Hormiga.
7: Gilberto Mora.
10: ¿Y ya Quiñones llegó? ¿Y Quiñones ya llegó? No creo.
7: Quiñones jugó el martes, ¿no?
11: ¿Cuándo fue el partido? No, está acá. No está acá. Tiene toda la razón.
7: O ayer fue el partido, correcto.
11: Sí.
7: Claro. Y aunque haya llegado, no puede jugar hoy. Gilberto Mora no va de arranque, no va Gilberto Mora.
11: Bueno,
7: ¿has escuchado algo cómo está de la pubitis?
11: Sigue igual, lo siguen teniendo entre algodones, o sea, igual, vaya, no como estaba, ya ha evolucionado un poco el tema, pero lo tienen prácticamente entre algodones, esperando que pueda ser prácticamente un futbolista de la lista final de Javier Aguirre. Pero bueno, pues sigue ahí el tema. También dio a entender un poquito en el tema de Marcel, como diciendo que ya no lo va a esperar, pero yo no entiendo entonces para qué lo puso en una prelista, si no lo iba a esperar y que ya supo que no hay manera. Entonces, de repente las cosas que hace el Vasco son medio raras, ¿eh?
7: Sí, hay incongruencia, sí.
11: Muchas incongruencias.
10: Por favor, ustedes le han preguntado al Vasco Aguirre si no tiene remordimiento de lo que hizo con Chivas, así directamente.
11: Nadie le ha preguntado nadie le ha preguntado eso.
10: Por favor, que al menos...
11: A mí me parece que fue terrible. Claro, no, pero no se siente, no se siente mal, porque fíjate, incluso Ricardo, Vasco, recuerdas que todavía cuando hizo el tema de la lista y demás, hasta amenazó y dijo que si no iban y no estaban a cierta hora presentándose en el CAR, que no iban a la Copa del Mundo y demás, y ahora dijo que pues simplemente que no, que el acuerdo se olvide, que no pasa nada, que él puede llamar a los que quiera de la liguilla. A mí me parece, no tiene ningún remordimiento, no, ningún remordimiento.
7: Está sin completamente, rumbo, está
11: completamente.
7: Sin rumbo. Con una así cosa es Chivas, que estoy de acuerdo, pero aparte está sin rumbo con la selección.
8: De acuerdo.
11: No, completamente.
7: Porque
11: completamente.
7: Ya no tiene idea qué es lo que va a hacer. No tiene
11: si
7: idea.
11: Hoy convoca, centro... Si hoy convoca a Memo, si hoy convoca a Memo Martínez, por ejemplo, por un tema de una situación, un escenario en el partido, que y me lo dijo gente de selección, dentro de selección, que si faltando 15 o 20 minutos o 25 minutos está complicado el partido, va a aplicar lo que aplicó La Puente, en paz descanse, con Ricardo Peláez en el Mundial del 98. Meter al Memote a ver si puede cascar una arriba con la cabeza. Terrible. A mí me parece terrible. Si vas así pensando, es terrible.
7: Sí.
9: No. Ahora, ¿por qué? Sí, no, es que hay una... Yo tengo una inquietud. Él dijo, entre muchas cosas, que iba a convocar solo los que estuvieran perfectamente de salud y 100% bien. Y el centro de alto rendimiento le van a cambiar el nombre por centro de recuperación inmediata, ¿no? Porque hay seis jugadores que están reponiéndose en el centro. Entonces,
11: la selección mexicana es centro de rehabilitación. Así es, eso es la selección mexicana, rehabilitación. No, no, qué cosa. Cualquiera va y se recupera ahí. Ya estoy pensando si me lesiono, para que también, pues si me lesiono voy y me recupero ahí. ¿Qué tiene? A todos aceptan.
8: Por ahí
11: yo pensaba que iba a salir en la lista.
8: Por ahí va el tema, Gabo, sobre todo por el Cachorro Montes. Una lesión en el tendón que le tiene de baja. ¿Qué es lo que les han contado? ¿Qué es lo que les han dicho después de que ya les reportaron a ustedes que es baja para esta noche?
11: Nada, nada, Elmer, es muy hermético el tema con selección. Digo, la verdad es que Cachorro se ha estado lesionando constantemente. También por ahí hubo una lesión antes de llegar a selección, el tema de Johan. Entonces, bueno, la verdad es que están ahí como herméticos, como esperando para ver si se puede dar. No quieren ahorita dar de baja absolutamente a nadie ni decir, este se va a bajar del barco, pero sí resulta complicado y es un tema atender, porque Montes no es la primera vez que se lesiona. Previo a estos meses prácticamente tuvo una o dos lesiones ahí importantes. Entonces, bueno, ahora la verdad es que sí están esperando un poco más para ver qué pasa con los reportes médicos.
8: Y pregunto, ¿quién es el sustituto natural de Montes, si es que lo tiene?
7: Reyes.
11: Sustituto, sí, claro. Reyes juega como central. Romo también puede jugar como central. Edson también puede jugar como central, correcto. Así es. La verdad es que, bueno, tiene opciones, pero sí preocupa, porque uno siempre decía, creo yo, que lo manejábamos, el tema de los centrales, y decíamos, César Montes, Johan, fijos, y Gallardo quizá. A lo mejor donde podías verle la complicación era la lateral por derecha. Hoy en día, si César Montes se te baja, si es moverle y cambiarle y a ver qué puedes acomodar ahí, ajustar.
7: Bueno, vamos a ver qué deja el partido. Te escuchamos esta noche a partir de las 9:30 hora del este en los Estados Unidos, 6:30 en el Pacífico, 8:30 en el centro. Sí, lo escucho, Polanco.
8: Berterame, ¿qué es lo que tú sabes, Gabo? ¿Qué es lo que se dice de Berterame en el entorno de la selección?
11: Mira, lo que se ha enterado y que prácticamente hemos platicado, Berterame y Santi son las dos dudas más grandes que tiene Javier Aguirre. No tanto Marcel, que a lo mejor ayer prácticamente lo terminó dejando por fuera, pero sí Berterame y también Santi con las grandes dudas. ¿Por qué?
7: ¿O los dos afuera?
11: Puede ser. Pero digo, la verdad es que hoy día yo creo que sobre todo Berterame tiene más pies afuera que Santi. Pero habrá que ver. A ver qué decide el Vasco. La verdad es que, bueno, se va prácticamente decidiendo esta situación. Así que, bueno, a ver qué pasa.
7: Bueno, un abrazo, saludo a toda la gente por ahí, y muchas gracias, Gabo, de verdad, te escuchamos esta noche en TUDN Radio y Euforia by Trevo.
11: Muchas gracias, mira, ahí le enseño el estadio, ¿eh? Para que lo vean, querido Jorge.
7: No. Está precioso. Venga. El estadio. A ver, hablando del estadio, el campo de juego finalmente
11: espectacular, ha conseguido... Espectacular.
7: Porque hubo un tiempo que estaba horrible. Así ya lo arreglaron, ¿eh?
11: El torneo pasado y parte de este torneo estuvo campeón, pero ahora, de verdad, Ricardo, pudimos estar en la cancha. Mira, en este momento lo están regando, ahí se los muestro. Y la verdad es que quedó espectacular. Aquí va a jugar Perú con España. Recordemos que también previo a la Copa del Mundo aquí van a jugar. Así que, bueno, la verdad, la cancha quedó fabulosa, ¿eh? Yo pude estar en el terreno de juego hace unos minutos. Está espectacular.
9: Esa cancha tiene el aval FIFA porque es cancha de entrenamiento oficial del Campeonato del Mundo.
11: De hecho, le pusieron el famoso aire que le ponen también abajo y demás y todo el pasto. Quedó preciosa, de verdad.
9: Y en ese arco, en uno de esos arcos, Maradona hizo uno de los goles más bellos frente a Italia.
8: Jorge, es la primera vez, es la primera vez que viene el señor Gabo en un mes. ¿Por qué? Los anteriores viernes estaba ocupado. Estaba de vacaciones. Es la primera vez que viene a los últimos cuatro.
7: El cheque que usted le tenía que mandar nunca le llegó.
11: Oye,
8: es un pago.
11: Jorge, por eso es el pago Sainz. Me pregunta toda la gente, oye, Gabo, si ya eres el cuarto, el de la banda, pues ¿a qué hora te cae la lana? Le dije, pues es lo que yo quiero saber, nada.
7: Bueno, Polanco tiene la plata, si no ha llegado el cheque, es una cuestión Polanco y usted.
11: Cada que estoy acá, superchat, pues ya, párenle.
9: Decide que no sea.
8: Polanco maneja las finanzas.
11: No, bueno, pues ya valió. Por eso me llamo sus camotes.
7: Señoras y señores, bueno, esa es la actualidad de lo que está pasando con el Tri mexicano. Atención, Jorge, cambiamos de tema, sí.
8: Hay un breaking, espéreme, hay un breaking.
7: Breaking news,
8: pero tiene que ver relativo siempre a la Copa del Mundo. Y estamos hablando de México, hoy hablemos de Estados Unidos. Hoy los colegas del New York Times acaban de adelantar jugadores que quedan fuera y jugadores que están dentro de
7: el
8: la
7: convocatoria. El martes se sabe, ¿no? El martes da la convocatoria,
8: de Mauricio Pochettino. De Mauricio Pochettino. Se va a hacer un evento especial el día martes y ahí está. El colega Tom Bogert acaba de adelantar en el New York Times junto a Paul Tenorio que Gio Reyna, que juega nada o poco en Alemania, está dentro de la lista. Le encanta a Pochettino y a su grupo de trabajo. Berhalter, que todos saben que es un muy buen mediocampista. Brendan Aaronson, Mark McKenzie, al igual que Matt Turner, el portero también, que obviamente es uno de los titulares. Y los que están fuera,
9: Diego Luna
8: y Xavier Gozo. Xavier Gozo es un chico de 19 años que Pochettino y el grupo le estaban dando seguimiento. La está haciendo chiquita, como dicen, la está rompiendo con el Real Salt Lake, pero no alcanza a entrar en la convocatoria para el Mundial. Pero lo que suena aquí es lo de Diego Luna.
7: Sí, que lo utilizó muchísimo en el proceso.
9: Claro, primero eso. Segundo, es cara inclusive ya comercial de la selección de los Estados Unidos. Pero ¿sabe qué dato me dieron hoy? No sé si Tom Bogart nos lo ha dicho. Ojo que es posible que llamen a Zendejas. Hoy me estaban comentando eso.
7: ¿Ah, sí?
9: Es posible que en la lista del martes...
7: Es inentendible. Zendejas no esté en la selección. Esto es una muy buena noticia para Estados Unidos si lo hacen. Que no es noticia, es un rumor lo suyo.
9: Sí, es rumor.
7: ¿La fuente tiene credibilidad?
9: Sí.
7: ¿Sí? Sí. Bueno, sí. Ojalá.
9: Por inclusive que viene, que obedece a una serie de presiones de cúpula deportiva de la misma federación.
7: Ah, parecido a lo de Neymar no estaba... que hablábamos ayer.
9: Pero Zendejas está apto para jugar, Neymar no.
7: Sí. Es verdad, sigue lesionado Neymar, ¿eh? Sí, yo no sé si finalmente no lo bajan, a Neymar. Yo no sé si no lo bajan. Bueno, muchachos, a ver, las sospechas están ahí, pero... la noticia de hoy temprano era que el candidato a la presidencia, pelearle la presidencia a Florentino Pérez del Real Madrid, Enrique Riquelme, no consiguió que bancos españoles lo respaldaran en su aval, en su búsqueda
8: en conseguir el aval económico.
7: Exacto, de 187 millones de euros. Lo consiguió igual, pero tuvo que ir a bancos extranjeros, uno en Andorra y el otro no sé si fue en Austria.
8: En Canadá.
7: Exactamente, salir a buscar bancos extranjeros que respaldaran el aval. Que es lo primero que uno piensa, y bueno, y esto lo digo por lo que dice la gente. O sea,
8: piensa mal y acierta.
7: El poder Florentino Pérez en el mundo español, tal vez, no lo podemos señalar porque no lo sabemos, pero tal vez jugó sus cartas para complicarle la vida a Enrique Riquelme. De ser así, está claro que lo que menos importa, en la eventualidad de que eso sea así, lo que menos importa es el club, lo que más importa soy yo, él, yo. Sería lamentable, y tal vez con el tiempo Enrique Riquelme contará cuál es la situación, ya sea el nuevo presidente del Real Madrid y principalmente si no lo es, que es lo más factible. Insisto, para mí es prácticamente imposible que pueda ganar las elecciones cuando no pueda hacer una campaña proselitista. Dicen que para mañana ya se oficializa todo e inclusive si no es mañana, es el lunes, la semana que viene va a pasar, ojalá lo pudiéramos tener acá, va a pasar por todos los medios habidos y por haber. Y ahí estaría indicando ya quién es su candidato a director técnico y la gran estrella con la que llegaría acompañado a la presidencia del Real Madrid. Se habla de Klopp, se habla de Haaland. No lo sé si será así. Por cierto, Chelsea...
8: Ana Botín ha entrado al palco del Bernabéu, al palco Ana Botín, porque si ella es
7: parte, no sé quién es Ana Botín.
8: La presidenta del Banco Santander que le acaba de denegar al señor Riquelme el aval.
7: Oh, okay, y seguramente anda ahí en el palco del Bernabéu. Es todo un tema político.
8: Ahí se mueve el poder, eso nunca lo vamos, increíble, eso no se puede ocultar,
7: exactamente, ahí se mueve el poder. Bueno, cuánta crítica también a Tuchel, el técnico de Thomas Tuchel, el técnico de Inglaterra, por dejar afuera algunos nombres. Cole Palmer, Trent Alexander Arnold, Maguire y algunos más.
8: Foden.
7: Nos despedimos de radio hasta el lunes, a TUDN Radio.
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30: Bienvenidos a todos ustedes a Los Jefes para toda la Unión Americana. Soy Álvaro Brujo Morales, qué bueno que está con nosotros. Saludos, saludos, saludos absolutamente a todos ustedes que nos escuchan a través de sus, de las estaciones de radio del grupo MLC Media Radio en California, en Texas, en Florida, en New York, en New Jersey, en Nevada, en Nuevo México, en Arizona. Gracias por estar con nosotros. Saludos a toda la gente, a todos los taqueros de Los Ángeles, los ruferos que están trabajando allá en Alabama, por supuesto, a todos los que están en la construcción, que están en la cocina, y a los empresarios también de nuestros paisanos que son empresarios, también les mandamos un fuerte abrazo. Señoras y señores, gran programa el que vamos a tener hoy, por supuesto, aquí en Los Jefes. Ricardo El Tuca Ferretti, Rodrigo El Pony Ruiz, Juan Carlos Gabriel de Anda, Fernando Ceballos, Dionisio Estrada e invitado especial, miembro antiguo de Los Jefes, mi compadre Héctor Huerta. Y señoras y señores, ahí les va.
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0: Voy a ser muy claro y muy preciso. Este partido, al final de cuentas, debió ganarlo Pumas y desaprovecharon. Y voy por partes, o muy claro. Cruz Azul jugó, en términos generales, Cruz Azul jugó muy bien. Fue el protagonista, fue el que tuvo el balón, fue el que atacó, pero no la metió. Y las mayores oportunidades que tuvo, fueron precisamente en el primer tiempo. En el primer tiempo, Évere tiene una, bueno, tiene como dos, pero tiene una que se la dan de frente y se abre y no controla, era para disparar de una vez. Pero en el segundo tiempo, Morales, Antuna, por parte de Pumas, debieron finiquitar. Al final de cuentas, esto no le pesaría a Pumas. Pumas sigue siendo el favorito. El equipo que tiene el mejor técnico del torneo, el equipo que terminó siendo el líder, el equipo que tuvo una de las mejores ofensivas y el equipo que hoy mantuvo el cero. No como en la liguilla contra América, en la serie contra el América, que le clavaron seis goles. Hoy mantuvo el cero. En un planteamiento arriesgado, no arranca Carrasquilla y lo que usted quiera, entra después. Yo se los digo, mis hermanos, Cruz Azul lo debió ganar en el primer tiempo. Si esto fuera una metáfora boxística, Cruz Azul lo gana 10-9. Aunque Puma se defendió a lo suyo, gracias a la inteligencia, sapiencia y benevolencia del gran Efraín Juárez, miembro fundador de Los Jefes también. Pero Pumas pudo haberlo ganado, y no lo hizo. El que perdona luego pierde. No tengo absolutamente ninguna duda que para la vuelta, esto va a ser un partido igualmente sensacional. Pumas tiene la colectividad, el oficio y la idea de Efraín.

0: arrastra la pierna igual.
1: Sí.
2: Pero sí, la penal de Rotondi contra
0: no,
2: América.
0: No, ni el acá decir que este tampoco era.
2: Por supuesto que era penal, contra, por Dios.
0: Como solito te delatan, acabas de decir que este tampoco era, que arrastró la
2: pierna. No, tú dijiste que este tampoco era. Pero, a ver, Pony, ¿qué ibas a decir, Pony? ¿No se echaron bien el clavado? ¿Cómo fue?
3: No, sí lo toca, pero obviamente desde una milésima de segundo antes ya va cayendo. Sí, sí. Lo llega a tocar, pero a ver... Pero cobraron fuera de lugar, o sea, pero no se sí, le dio un rival, sí. No le dio el rival el balón.
0: Sí, pero el tema es que viene, es un rebote, no es que se la da. Y la regla indica...
2: Este es el deporte que más veces cambia la regla. Sí,
0: sí. La regla seguro ahora... Bueno. Híjole.
2: Boni, en tus tiempos no te hubieran dejado jugar con la media esa rota como que se te ve el chamorro.
0: Ahora sí, acuérdate que ya las cortan ahora para...
2: Ahora las cortan. En tus tiempos las espinilleras eran como de armadura medieval. Oye, esas chingaderas no te cubren nada, Boni.
3: No, yo igualmente, o sea, imagínate, a mí cualquier espinillera me iba a quedar así... horriblemente grande. Pues yo sí usaba la de niño, yo sí usaba una chiquita que era ad hoc a mi estructura,
1: de tu talla.
3: Claro, mi tamaño. Pero sí, no sacan cada estupidez que cambia. Para mí no era fuera de lugar, para mí no. Y el penal, híjole. Sí.
2: Esa es una regla estúpida de fuera de lugar.
0: El fuera de lugar, lo que me explican a mí es que al venir de un rebote no cuenta como que él viene de un contrario, entonces por eso es fuera de juego.
3: Bueno, es que se tienen que poner de acuerdo, porque en la transmisión que estaba viendo yo, el árbitro que estaba ahí dijo que sí, que no era fuera de lugar. Entonces ya era un tema de...
2: Mira, los analistas arbitrales todos opinan distinto y todos se saben la regla, claro, según...
3: Por eso tienen un desmadre, y después a la hora de pitar, así aplican la regla, porque cada quien la interpreta como quiere. Pero en sí, si era penal o no...
0: Igual no era penal, hombre, da igual ya, si fue fuera de juego, ¿no?
3: Polémico igual el tema, igual.
1: No, pues.
2: Si hubieran sido las Chivas, se los hubieran marcado, Fernando, no te preocupes.
0: Hacia el que le regalaron el penal fue Cruz Azul, acuérdate.
2: Uy, dejen presento a su majestad, el rey Juan Carlos Gabriel I, para el orgullo de su pueblo, la envidia de la corte, la fascinación de las cortesanas, el deleite del campesinado, el maullar de los perros y el ladrido de los gatos. Su majestad, lo veo que estaba usted en prima nocti o algo como recién.
4: No, primero que nada, saludar al maestro Huerta con cariño, sí, que al maestro con cariño.
1: Qué gusto saludarte.
4: Acaba de ser tu día, maestro, el 15 de mayo.
1: No, poquito antes, pero fue mi cumpleaños, sí, hace poquito. Acá estoy en Guadalajara celebrando y por eso traje a mi compadre Guadalajara.
4: Con mucho cariño, mi querido Héctor.
2: Recuérdate que mi compadre es como pelotero dominicano. Tiene dos fechas de nacimiento.
1: Bueno, había quien tuviera tres actas de nacimiento en el fútbol. Yo nomás tengo una.
4: Hay varios futbolistas así
1: mi
4: también.
1: Mi mamá se equivocó de fecha en el registro, nada más, es todo.
2: Ah, ok.
4: Saludos, es que mi compadre... a Rodri también, a ti, Valo.
2: Saludos.
4: De cenar ahí con unos kids y ver el partido y... Pero ya estamos aquí.
2: ¿Cerramos el negocio, su majestad? ¿Cerramos el negocio? ¿O fue pura cena?
4: No. Vamos bien. Hubiera ido mejor si el Cruz Azul le hacía gol, pero bueno...
2: Mire, porque yo de cada 10 cenas de negocios, cierro uno. Pero me he hecho las decenas,
4: pues estás muy bien, güey, porque en realidad el porcentaje más o menos es de cada 40 se hace uno, güey. Estás muy bien, güey.
2: Déjeme ir a la pausa, pero regresando quiero saber su opinión al respecto sobre este primer tiempo, este primer partido. ¿Quién lo ganó en las tarjetas de boxeo? ¿Quién lo debió ganar? ¿Quién pudo ganarlo y quién lo pierde más?
4: Marcador moral.
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2: De regreso con todos ustedes en Los Jefes para toda la Unión Americana. Soy Álvaro El Brujo Morales. Gran programa que estamos teniendo con mi compadre Héctor Huerta, Rodrigo El Pony Ruiz, Fernando Ceballos, Juan Carlos Gabriel. Saludos a Tampa Bay, Salinas, Houston, Fort Lauderdale, San Antonio, Phoenix, Riverside, Las Vegas, Amarillo, Palm Springs, Reno, McAllen, Bronzeville, Scottsdale, Albuquerque, Los Ángeles, San Diego, San Francisco, Miami, Boston, Chicago. Gracias por estarnos escuchando a través de las estaciones de radio del grupo MLC Media. Y ahora voy con...
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2: Señoras y señores, damas y caballeros, ya está con nosotros Juan Carlos Gabriel. A ver, ¿quién debió ganar? Yo digo que al final lo debió ganar Pumas. Al final, con esa de
4: Arturo. Con travesaño.
2: Sí. Bueno, pues, ese travesaño se que es difícil. Va, se la concedemos, que es difícil. Pero Antuna tuvo una. Y al principio lo debió ganar Cruz Azul, pero al final lo debió ganar Pumas. ¿Qué le pareció el partido, Su Majestad?
4: Yo creo que es un empate con sabor a victoria para Pumas. Entendiendo después todo lo que hay de las estadísticas, que en CU a Cruz Azul le ha ido muy bien, la curiosidad trágica que pudiera ser el que... Cruz Azul se coronara en CU después de tener una tremenda racha como en la localía ahí, estadio prestado, rentado, como quieras decir, como inquilino, y después, bueno, pues el feo que le hace Pumas faltando dos o tres días para empezar el torneo, que lo corre y todo este morbo que se puede dar, entendiendo que Pumas se hace fuerte en CU, etcétera, etcétera, ¿no? Habrían muchas revanchas que tendrían el domingo que ponerle punto final a favor de Pumas o de Cruz Azul, pero bueno, el morbo está en que Cruz Azul se podía coronar ahí en el estadio de Pumas. Sí creo que Cruz Azul sabe manejar o sabrá manejar el partido. Para mí sigue siendo en mi caso el candidato a ser campeón, pero sí me llama poderosamente la atención, sobre todo el segundo tiempo, que son de esos partidos que dices la pelota no va a entrar. Cruz Azul fue muy superior en lo moral, en el trámite o como se le quiera decir. Cruz Azul para mí fue superior. Después Pumas parecía que les podía hacer la travesura. Me llama la atención muy bien lo de Keylor en dos, tres ocasiones. No es poca cosa tener un tipo tan ganador como Keylor Navas, que ganó tres Champions seguidas en Madrid.
2: Mier puso la carita también, ¿eh? Mier puso la carita.
4: Sí, pero como liderazgo y hablar de finales y cómo ganarlas no es poca cosa tener ahí a Keylor. Nada más, es un comentario, no. Después, en el segundo tiempo, a mí me llama mucho la atención cómo Cruz Azul no sabe, no puede, no intenta llegar a línea de fondo. Centros frontales, pegarle de media distancia, sí trataban de meter balones entre líneas, pero nunca buscaron llegar a línea de fondo. Y es increíble, 45 minutos en donde tienes la pelota en tres cuartos de cancha y nadie te pasa por el frente, nadie te pasa por atrás, o si te pasan, no sigues la jugada en esa zona intentando llegar a la línea de fondo, que es la manera pues más común de desacomodar a la defensa rival. Y bueno, el 0-0, guste o no, por más que Cruz Azul haya sido superior, sí creo que que sale moralmente más fuerte Pumas, porque además apostó a eso Juárez, ¿no?
0: Le está saliendo a Juárez, ¿eh? Está saliendo, Efraín. Le salió con Pachuca, porque realmente el planteamiento fue prácticamente igual. Se trae una desventaja mínima a CU y lo termina remontando ahí, y ahora le sale de mucho mejor manera, ¿no? Porque se trae el empate y creo que las condiciones van a cambiar ahora que juegan en CU, ¿no? Yo creo que lo que buscaba le salió al libro. Ahora, si no termina levantando la copa, pues todo el mundo le va a recordar este mal partido que dio, más allá de que se llevó el cero, ¿eh?
1: Pero otra cosa, Fer, es que en los primeros dos partidos contra el América en la liguilla recibió 6 goles. Y ahora en los últimos 3 ha mantenido la portería como un solo gol en 3 partidos. Entonces, yo creo que la renta salió mejor ahora que en Pachuca, ya perdió 1-0. Allá le ayudaba la posición en la tabla, que ganando 1-0 con eso tenía. Hoy no, hoy hay que ganar el partido. Pero claro, imagínate tú, para los Pumas la motivación de decir, a ver, Cruz Azul se burló de que aquí no perdió ni un solo partido, que aquí levantó un trofeo, que nuestra cancha levantó un trofeo que no hemos levantado nosotros hace mucho. Imagínate lo que tú puedes decir en el vestidor para motivar a los jugadores, decir, ¿saben qué? Ahora sí van a sufrir su primera derrota y van a perder un título, pues se lo vamos a ganar. Para Pumas yo creo que es muy motivante esto, ¿no?
0: Va a ser un hervidero, Seu.
1: Yo creo que sí, la gente ahí a favor de ellos. Yo creo que le van a hacer sentir a Cruz Azul que siempre fue visitante, pero hoy va a ser un visitante de verdad.
2: ¿Quién tiene Pony más mérito hoy? ¿El planteamiento de Efraín o el protagonismo de Cruz Azul? ¿Quién tiene para ti hoy más mérito?
6: No, obviamente que yo creo que el más meritorio lo que hizo Puma, ¿no? Porque realmente esa era la propuesta, ser totalmente la iniciativa a Cruz Azul, obviamente con los riesgos que conlleva eso, pero al final de cuentas, si te llevaste el resultado del empate sin que te anotaran, pues obviamente que si al final de cuentas eso es lo que buscaste y te das con algo, con un punto, por decirlo de alguna manera, o por lo menos llevando al partido de regreso en la gran final en tu casa, empatando el partido, pues yo creo que es más meritorio, ¿no? Y en ese caso, para Cruz Azul, es el tema también de quizá no quedar satisfecho, porque realmente pues, hicieron todo lo necesario. Quizás, claro, obviamente, al final, en el segundo tiempo, pues, sobre todo cuando entra el Toro, pues yo creo que llegaban a zonas donde podían tirar un buen centro y no lo tiraban. Sí, se entiende que había mucha gente en el área. Pero al final de cuentas, si tenía los espacios hasta en algún momento en situaciones de manera frontal como para terminar en un disparo a gol, tampoco lo hicieron. Entonces yo creo que ahí se empezó un poquito a nublar Cruz Azul y ahí es donde se hizo un poquito más fuerte todavía Puma, ¿no? Aunque yo creo que, bueno, a ver si se alcanza a recuperar, ¿no? Porque lo que corrieron atrás de la puerta de Puma, pues está cañón.
2: ¿Qué falla, su majestad, fue peor? ¿La descolgada de Antuna frente al arquero? ¿O esa que Ever estaba abierto y ya nada más le dan pasecito dentro del área y todavía hace 2 movimientos más? ¿Qué fue peor en esa definición? Usted que fue delantero en el glorioso Zacatepec, que jugó con Cachampions con los Tuzos del Pachuca. Usted que en el Atlante hizo tantos goles en la pretemporada que la Volpe lo mandó a quebrar.
4: ¿Cuál era la pregunta?
2: ¿Qué falla fue peor? ¿La de Antuna o la de Evere?
4: Yo creo que la de Evere, fíjate, perdón, me lleva a esa reflexión.
6: Perdóname, ¿cuál te refieres a la de Evere? Que tuvo dos.
2: Evere, esa que está abierto por derecha, Pony.
4: Hay uno que se la pone y tenía que haber pegado.
2: Se tarda en disparar.
6: Pero la primera, el 15. Más clara.
4: En el
6: la
4: primer primera... tiempo.
2: Ah, en el primer tiempo. Esa empezando también. Estoy de acuerdo. Creo que esa empezando fue peor.
6: Claro, esa peor.
4: Sí. No, Rodri, es que lo dice muy bien Rodrigo. O sea, es que justo a eso iba. Y algo que también atinadamente dijo Rodrigo, cuando entra el Toro, es que es otro Cruz Azul. O sea, Ronevere ganas en movilidad, es un tipo participativo, es rápido, pero no es ese definidor en el área, no tiene ese... no es un goleador, ¿no? Tira muy bien los penales, pero yo sí creo que... A mí no sé exactamente cuál sea la condición física del Toro, la condición táctica, o qué se proyecta dentro del vestidor, pero sí creo que Cruz Azul debe jugar Fernández ahí como punta. Deberé a lo mejor puede ser un buen acompañante o alguien más por las bandas, un buen revulsivo, pero sí creo que para la final, contestando tu pregunta, me parece que Deberé no me sorprende. Falla, sí, el gol que le hace al Atlas,
2: sí.
4: ya le estaba fallando frente al arco, sí, ya le estaba fallando.
2: De hecho lo remata feo.
4: Entonces, yo creo que Cruz Azul debe plantearse el jugar con un 9 como el Toro Fernández y no este nigeriano que es participativo y rápido, pero no es un 9 como
0: no, pero sí está tocado, sí está tocado el Toro. De hecho, acuérdate que no estuvo en la ida contra Chivas, apenas
4: fue un minuto. No, está bien, pero pierde mucho Cruz Azul con eso. Pierde mucho. Para muestra las dos que falló.
0: El tema es que va saliendo de un tema muscular, ¿no? Es por eso que no lo pueden poner desde el inicio, porque se va a tronar.
2: Bueno, Fer, ni Everett ni Ibáñez, ¿no?
0: Ibáñez tampoco, no. Tampoco. Everett está jugando porque el Toro no está al 100. Está
4: claro que... Ibáñez también. Sí, por eso claro.
0: Está claro que si el Toro estuviera, no.
2: No vi tan cómodo hoy a Jeremy, compadre.
1: Bueno, está como lateral haciendo una labor que pocas veces le habíamos visto en su carrera, no solamente en el Atlas, sino también en Cruz Azul en su carrera. Y yo creo que un factor también a considerar, más que el caso de Jeremy, ¿saben que el domingo puede ser determinante? Mira, un arquero que ganó 3 Champions, siendo titular del Real Madrid, no le va a temblar las piernas en un partido de estos. Y en el otro marco está un arquero que ha cometido muchos errores en liguilla que han sido determinantes, que bueno, en el caso de la vez pasada que estaban ahí Vicente Sánchez y el profe Rubens, no llegaron a la final por un error groserísimo de Kevin Mier. Entonces se acaba de equivocar otra vez en la liguilla, en otro gol que acaba de regalar en un rechace. Entonces,
4: y hoy en 2 salidas estuvo duditativo, ¿eh?
1: Y hoy vimos a Keylor en Keylor Navas, atajó 2 pelotas espectaculares. Sí. Creo que la de Paradela fue clave en el partido, ¿no? Esa tajada que da al costado derecho. Yo veo a Keylor Navas en este marco y me da una tranquilidad absoluta. La defensa de Pumas no, ¿eh? Comete muchos errores, hay muchas distracciones, pero el arquero se ve nervioso a la hora de despejar, a veces hasta arriba Imperio, ¿no? La pelota donde caiga. Eso en un equipo, en una final de primera división en México, me parece grosero, ¿no? Hubo 2 o 3 jugadas así de Pumas. El arquero no, el arquero, todo lo que le tiras al marco, él sabe cómo resolverlo. Yo creo que el factor del portero en una final donde crecen los nervios, donde van avanzando los minutos y sabes que un error o una pequeña situación de juego puede ser determinante en el resultado de un título, yo creo que en el caso de Pumas puede estar más tranquilo, porque hoy otra vez mostró esa jerarquía que tiene Keylor Navas. Y es el arquero que ganó 3 Champions, entonces sí creo que en el caso de Mier, que está incluso todavía ni siquiera en la lista definitiva de Colombia y peleando un lugar a ver si va al Mundial, puede afectarle mucho más al portero de Cruz Azul que al de Pumas.
0: Pumas, que es el único equipo donde han jugado los 2 mejores porteros en la historia de CONCACAF, ¿eh?
2: Ah, caray, ¿cómo?
0: Pumas, el único equipo que ha jugado...
6: Memo Ochoa jugó ahí.
0: Los 2 mejores porteros que estuvieron con Kaká, Jorge Campos y Keylor Navas.
2: Rodrigo Pony Ruiz, ¿tú eres ochoísta? No.
6: No, yo sabía que te ibas a...
2: Sí.
6: Te iba a llegar eso.
2: No. A ver.
0: Jorge Campos y Keylor Navas, los 2 mejores
2: porteros. Keylor Navas es el mejor portero en la historia del continente americano.
0: Sí, de acuerdo. Sí.
2: Pero
0: hablando de la zona, los 2 mejores en la historia con CONCACAF y Campos, los 2 jugaron en Pumas.
2: Bueno, aquí nos encontramos. Voy a la pausa y volvemos con más aquí en Los Jefes para toda la Unión Americana. Volvemos.
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32: Sí, por ejemplo, en estas últimas horas en Inglaterra hay mucha polémica, ¿no? Porque ahí sí me
33: parece... Ah, bueno, pero un tercio de la convocatoria es desconocida.
32: Y porque ahí sí dejaste fuera jugadores de calidad mundial, lo de Trent Alexander-Arnold, Cole Palmer también, Phil Foden, que no va a ir al mundial en cuestión de días. Ahí sí me parece va a haber polémica. Jordan Carrillo sí está en un gran nivel, pero no es ni mucho menos el salvador o el que va a llevar a la selección mexicana a la final de la Copa del Mundo.
33: No, pero somos expertos en armarla de todos. ¿Cómo no la armamos de todos? Durante cuatro años, hace cuatro años, con Santiago Jiménez. Y hoy, cuatro años después, el tipo dice, iba a ir así un mundial, para que vea lo bipolar.
32: Lo único que voy a decir, Diego Cántalo, es, entonces tú no te metas el pie solito. No estipules desde antes, con meses de anticipación, que te vas a llevar a los futbolistas 45 días antes, que le vas a quitar a los equipos que clasifiquen a la liguilla sus
33: seleccionados. Yo creo que hay que estar ahí, Iker, para saber cómo se debe de lidiar con los dueños de los equipos. Porque si a los dueños de los equipos les hubieras dicho otra cosa, no te los prestan. O sea, si le dices, oye, préstamelo, ¿y estás seguro en el Mundial?
34: Pero ¿sabes qué, Diego?
33: No te lo presto.
34: Ok, tienes la razón. Al final, el Vasco la está jugando, se está llevando la suya. Yo creo que en lo que sí está quedando a deber, o lo que termina por ser contradictorio a veces, son sus propias declaraciones.
32: Totalmente.
34: Creo que aquí mismo se está poniendo el mismo el pie. Así como pasó con la famosa conferencia porque Toluca se iba a llevar a sus jugadores porque fue autorizado por
33: Miquel Arriola. A ver, yo creo que el Vasco se le está jugando al resultado, algo muy atrevido, pero al final el tipo, si no estoy mal, tengo entendido que después del Mundial termina su carrera como entrenador, se le está jugando al resultado y él sabe que con el resultado en la mano, que alguien le diga algo, nadie se va a atrever. Obvio, si no llega a determinada fase, es que el Vasco arma todo el que tenga, pero el Vasco ya se va.
34: Ya se va y pues se tendrá que ir con un buen resultado. Recuperamos ya a Carolina Weigen. Carolina, bienvenida de nueva cuenta acá en línea de cuatro. Primero, no está lloviendo fuerte, ¿verdad? ¿O sí?
35: Hasta ahora está todo tranquilo. Voy a saber cómo va aquí el pronóstico de la lluvia. Que en México se quiere Monterrey y quiere cambiar cada 15 minutos.
34: A ver, Carolina, ¿qué te pareció la declaración del Vasco Aguirre en donde dice... no está cerrada la convocatoria y algunos de Liguilla se pueden subir? No, pues pobre de las Chivas, los hubieran dejado sus jugadores para jugar la liguilla.
1: A ver, vamos a partir con que fue totalmente tonto que le quitaran futbolistas a los de la liguilla, ¿no? Eso partimos desde ahí, creo que todos lo sabemos. Yo creo que habla por dos situaciones, tres situaciones en particular. Charly Rodríguez, que sigo creyendo que ya no tiene tantas chances de subirse. Marcel Ruiz, por la lesión que tiene y que al día de hoy sigue jugando porque está parcialmente roto el ligamento cruzado. Y la última, Richie Ledesma. Esas son las tres posibilidades que veo que pueden mover ahí la lista. ¿Qué te digo? Yo creo que va a salir con una sorpresa porque es Javier Aguirre, porque nos ha salido con sorpresas en 2002, en 2010, y esta vez no va a ser la excepción desde mi punto de vista.
33: Como tampoco ha sido una excepción en casi todos los países hasta ahorita.
34: Sí, sí, sí.
33: O sea, todos han tenido un merequetengue fantástico.
32: Con los candidatos, por ejemplo, Alemania, decíamos lo de Inglaterra, ¿no?
33: O sea, te vas con Argentina y Dybala no va. Y te vas con Inglaterra y bueno, lo de Tuchel a mí se me hace escandaloso. Te vas con Alemania y que se sube Neuer y ya medio Alemania está enfurecido. En todos los países pasa absolutamente lo mismo.
34: Ahora, me gusta lo que
1: dices. Sí, la diferencia es que estás hablando de un Inglaterra que desde el 66 no queda campeona y que hoy es cuestionable que no estén estos tres tipos, honestamente, que te pueden cambiar el rumbo de una eliminatoria. Honestamente, ni Richie, ni Marcel, ni Charlie te van a cambiar absolutamente nada.
34: No deja muy abierto entonces la declaración, Iker, como para pensar, y ese debate que se está dando en estos momentos que suena tan contradictorio, si de plano piensas en esos nombres, dilos, no le metas más. O también acá yo ponía a Jordan Carrillo en la convocatoria, pero ve cómo abre la polémica en donde volvemos al mismo tema. 45 días antes, al menos hay que sacarle algo bueno, pero de verdad sí termina afectando mucho.
32: Sí, a ver, las declaraciones del Vasco nos sirven sobre todo a nosotros para crear justamente esto, nuestros espacios y la polémica de los distintos programas, si se va a subir tal o cual, de los que estén todavía liguilla, los que queden todavía, el caso de Marcel Ruiz, que va a jugar en unos días la final de la Copa de Campeones de la CONCACAF, por lo menos para eso nos sirve ciertamente a nosotros, ¿no?, para crear e insistir con la polémica. Yo sí pienso y voy a insistir en lo mismo, me parece es un error todavía dejar la puerta abierta porque está siendo contradictorio, y en un proceso que además se supone no tendría que haber sido de esta forma. No jugaste eliminatorias, no tuviste que clasificarte a la Copa del Mundo. Lo que se ha vivido, sobre todo de 6 meses para acá con el proceso de Javier Aguirre, me parece que es lamentable. Y él solito se ha puesto el pie con lo que puso, ¿no?, de llevarse a los jugadores 45 días con sus declaraciones. Esto también es responsabilidad del Vasco.
33: ¿Pero a poco no ha sido lamentable también nuestro fútbol y la cantidad de elementos de que no producen talento?
32: Ah, no, de acuerdo.
33: Como para poder decir, ok, no hagamos concentración, nos vamos tranquilos, así como Francia, España, Inglaterra, con los 26, a mediados de mes ya les tiramos los 26.
32: De acuerdo.
33: O sea, también ha sido dramático que en 4 años ningún club ha producido como para que estés con esa tranquilidad, y porque no hay avances, o sea, salvo el milagro.
1: ¿Cuándo hemos producido buenos futbolistas?
33: No, rara vez. Bueno, a comparación de generaciones como la de Alemania 2006, claro, estamos lejos.
34: Bueno, a ver, Carolina, si no se ponen de acuerdo, okay, desde la parte...
1: ¿Y a dónde llegamos?
33: No, octavos de final, pero me vas a decir, claro, que para nuestra selección es común.
1: Pues ahí está. O sea, es que tampoco es que hayamos generación hayamos hecho y hayamos deshecho. Pues no, porque sí, al final...
33: Pero es que se nos hace normal, se nos hace habitual pensar que nosotros somos una selección de octavos de final... Y la verdad es que no es así, o sea, no estamos dentro de las mejores 16 selecciones del mundo ni de broma.
1: Completamente de acuerdo.
33: O sea, si decimos, es que no nos dio para más, no, pues claro que no nos va a dar para más. Como también a España durante toda su historia no le dio más allá de cuartos de final, hasta que de verdad tuvo una idea, tuvo una filosofía, generó una generación, la redundancia. Que le dio para dar el brinco, y no un brinco nada más de pasar de cuartos de final, sino ganar un título mundial.
32: Y lo ha mantenido además, porque sigue compitiendo.
1: Y nada más te digo, aún y que estás hablando que en España, o sea, entiendo tu punto, ¿no? Pero creo que no es comparable lo que estás haciendo de México con España. Para empezar el continente, para empezar el roce,
33: okay, vayámonos con Colombia, Caro, si quieres. Colombia hace 4 años...
1: Es un poco más factible, es un poco más.
33: Colombia hace 4 años...
1: ¿Pero a qué le va a alcanzar Colombia?
33: yo creo que tiene serias posibilidades de estar en cuartos de final o en semifinales. O sea, tiene uno de los mejores extremos del mundo.
1: Lo que para mí te podría entender es, no entiendo en mi cabeza todavía cómo un país enorme donde se come, desayuna y cena, el número uno nacional es el fútbol, no hemos encontrado 22 tipos que jueguen de una manera ex el fútbol. Eso sí que lo puedo entender. Y
34: Ya recuperaremos a Carolina. Diferente.
1: ¿No?
34: Ahí estás, Caro. Te andábamos perdiendo por el internet. Ahí estás. Ahorita la recuperamos. Ahorita recuperamos a Caro. En esta situación, yo solamente voy a decir, es que hablan de que no tenemos jugadores de hace 4 años. Bueno, Diego, no tenemos ni cabeza ni pies desde la directiva.
32: No hay nada.
34: A ver, si pensamos que desde Qatar íbamos a tocar fondo, dijimos, bueno, aquí al menos va a cambiar algo, porque nos quedamos fuera en fase de grupos, algo que no pasaba desde el 94, porque decíamos, entonces si somos una selección que puede pelear, pues nos damos cuenta que no ha pasado, Diego, y en 4 años cambiamos de directivos como cambiamos de calzones.
33: Sí, a ver, la realidad es que la tradición en México y la costumbre es culpar al entrenador. Es que si Javier hizo esto, bueno, pues...
32: No, ¿cómo empezó el proceso?
33: Culpemos de raíz.
32: Con Diego Martín Coca.
33: Sí, claro.
32: La culpa empezó siendo de Diego Coca y a partir de ahí, creo que desde ahí llegan los problemas de todo este proceso. Porque lo más fácil
33: de
32: es...
33: ¿De Diego
32: culpar...
33: que no, lo
32: no,
33: puso?
32: No, lo más fácil es culpar al entrenador.
33: O de que no se pusieron de acuerdo. No. O sea, es una situación multifactorial que debe de cambiar y no debe de cambiar para un mundial. O sea, debe de cambiar para tu historia futbolística. España lo cambió, creo, forma jugadores a diestra y siniestra que no jueguen en clubes élite de España, Barcelona. Bueno, en Barcelona sí lo hacen, en Real Madrid no tanto, y vaya que producen buenos futbolistas. Pero al final no se trata de cambiar un mundial, se trata de cambiar por tu tradición futbolística, por la historia de tu país en el deporte.
34: El problema es que acá no tenemos tradición futbolística, o no tenemos una ideología o una identidad, Carolina, ya no, te recuperamos. A ver, ahí estás, Carolina.
1: ¿Ya me escuchas?
34: Ya, perfecto,
1: yo, sí. No los dejé escuchar, a lo mejor por mi internet, ¿ahí está bien?
34: Sí, perfectísimo, sí. Perfectísimo.
1: Sí, a ver, yo coincido. Dentro de todo, creo que se pueden hacer muchas cosas mucho mejor para la estructura de... Hoy ya no hay tiempo, hoy es lo que es, hoy se plantea entonces quitarle futbolistas a una liguilla para entonces pues manejar la selección. Ojalá sea una buena opción, pero no solamente arranca desde ahorita, ¿no? En miras de otro mundial tendremos que tener una mucho mejor estructura, sí o sí.
34: A ver, y aunado a esto, Carolina, también hay que destacarlo en la situación donde hoy en día vamos a enfrentar una selección de Ghana que hoy en día ni siquiera viene la Ghana C, y además ni viene el entrenador. ¿Cómo me explicas eso, Carolina? Ahí estás, Carolina, ¿me escuchas?
1: No te escucho.
34: Ahí está, ya te escucho yo, Carolina, sí, perfecto. Ahí estás. Bueno, ya recuperaremos a Carolina y también a Diego y a lo que es el buen Iker González. La situación es delicada, señoras y señores. Lo único que les podemos decir es delicada la situación. Ya recuperamos acá el buen Diego Peña también. Ahí está también. Decíamos, Diego, que pues, la situación es delicada. Ya volvía metiéndonos un poquito a la parte futbolística. Pues hoy enfrentamos a una Ghana C sin entrenador.
33: Pero eso no es problema de Ghana. Es de que pactó el partido en esta fecha, creo.
34: ¿Qué le podemos sacar positivo a este partido, Diego?
33: A ver, a mí no me parece que vaya a ser tan fácil como la pensamos. Hay futbolistas que... Hay algo en esta Ghana que no pasa en México de entrada. Son futbolistas de 17, 18 años que juegan en segundas divisiones de Inglaterra, de Italia, de Francia,
32: de España.
33: O sea, eso no lo tenemos. Mora juega en Cholos. O sea, mientras un ganés está en el Barcelona B, por ejemplo, que después llega sano a nivel profesional, pero que no nos sorprenda hoy que Ghana le pueda sacar un susto, porque es un equipo joven, que de seguro tiene dinámica, que de seguro tiene fuerza, porque si no estoy mal, solo 5 futbolistas del llamado tienen arriba de 23 años. Ahí te encargo la velocidad.
32: Y que aparte creo que ese también termina siendo un problema, ¿no? Porque uno ve la convocatoria de Ghana, ves los equipos donde juegan los futbolistas que hoy van a estar en el partido contra la selección mexicana, ves que militan, ¿no?, en segundas divisiones, y en automático creo que la opinión general del mexicano es hacerlo menos, ¿no?
33: Es que es como, bueno, no lo conoces, como no está en equipos,
32: no, y como juega en una categoría menos, ¿no?, lo haces menos. ¿Sí? Y a ver, la segunda categoría de España me parece que es de las más competitivas de todo el planeta. La segunda categoría... La segunda categoría, además, del fútbol inglés, creo yo que está al nivel de algunas, claro, algunas primeras divisiones de Europa. Y es algo que también hay que darle su justo valor a este partido, pero yo sí creo que si le abonamos, Camacho, al tema que va a haber de las 11 modificaciones en un total de 3 ventanas, pues qué seriedad le estás dando a este tipo de partidos cuando ya tendrías
33: también lo hicieron, que tener... También lo hizo en contra de Bélgica.
32: Pero ya tendrías que tener por lo menos, cincho, unos 60, 65 minutos con el 11 titular,
34: pero,
32: o que
34: no
32: se acerque al 11
34: pero
32: titular.
34: Pero no tienes en teoría el 11 titular. A ver, ¿qué esperar entonces? Estamos contigo también, Carolina. ¿Qué esperar entonces de este partido contra Ghana? Es la Ghana C y sin entrenador.
35: Qué difícil. A ver, no creo que veamos una estructura, honestamente, porque le faltan los dos Jiménez, todavía no corresponden, no llegan. Le falta César Montes, Johan Vázquez. Yo creo que veremos muchos sparrings, honestamente. La verdad, eso es la verdad. Y también creo que lo que yo quisiera ver es cómo la gente está involucrada a 20 días del Mundial con la selección. Aún y que es una selección, evidentemente no va a ser la titular el 11 de junio, pero sí ver cómo está la emoción en la grada. Yo creo que eso va a contar muchísimo.
34: ¿A quién anda saludando, Diego Peña?
33: Al señor Faitelson, que anda rumbo al terreno de juego para ir a fútbol central.
34: Le hubieras dicho que nos diera su declaración. Ayer dijo que Pumas no juega nada y ya me lo quería aventar yo el round, pero bueno. A ver, entonces esperemos un buen sparring. Y también ese tema me gusta que puso Carolina, el ambiente mundialista. Puebla va a ser sede de entrenamientos. Tiene un partido de España. ¿Hay algo distinto en esta sede, en esta cancha?
32: Yo no sé si esté de acuerdo Diego conmigo, pero a ver, en los días previos en los que hemos estado por acá, la verdad es que ambiente mundialista, y veremos cómo está el estadio hoy, pero yo, ambiente mundialista, si en la ciudad que haya fervor, la verdad es que no lo he notado.
33: A ver, tampoco somos económicamente Alemania, Toño, en Inglaterra, y generar el ambiente mundialista, ¿eh?, brandear toda la ciudad, vale una lana. Entonces, si no te toca la Copa del Mundo, pues dices, pues sí, hago mi esfuerzo.
32: Totalmente.
33: Pero también medido, ¿no? Y yo creo que no lo está haciendo mal el Cuauhtémoc, por lo menos mucha seguridad la tenemos, el personal de limpieza lo tenemos. Ingreso muy ordenado por lo pronto. Al final sabemos que no es el gran estadio, esa es la realidad, es un estadio que fue mundialista hace muchos años, pero vamos a ver, el espectáculo también corresponde a lo suyo y pues situarnos en donde estamos.
34: Y a ver hasta dónde nos situamos también en la parte futbolística, Carolina. Pronóstico para el día de hoy de este partido, aunque sabemos que el resultado es lo de menos, Carolina.
35: Yo creo que lo gana México. Me gusta un 2-0.
34: A ver, Iker.
32: Justo fue el pronóstico que me aventé hace casi como 2 horas, me quedo con mi 2-0.
34: Diego Peña.
33: Madre santa, es que pronosticar en este partido, sí sé lo que va a dar México, pero no sé lo que va a dar ganar. Híjole, yo diría que un 1-1.
35: Oye, entonces.
34: ¿Cómo, Carolina?
35: Ya sabes a qué va a jugar México y que no va a jugar Ghana.
34: ¿Eh?
35: O sea, la sub-23 de Ghana, ¿de verdad crees que le gane a México?
33: Pues como vino Valencia y nos sacó un señor susto caro, creo yo. Cuando decíamos que era un equipo de la última posición de la Liga de España. Que
35: no, y si te vas y si le arrastras, pues nos han sacado sustos todos, ¿va?
33: No, además, caro, o sea, me preguntan por un... Por un resultado, no, en un resultado...
35: ¿Qué negatividad con el señor Diego Peña, en serio, eh?
33: Pues sí, lo puedes pensar así, pero me preguntan un resultado donde Javier va a cambiar 11 futbolistas, pues dime tú, ¿qué se puede esperar de un equipo que cambie 11 futbolistas durante 90 minutos?
34: Yo solo espero que haya un funcionamiento.
35: Bueno, enfrente tiene unos futbolistas que son de la sub-23.
33: De la sub-23, del Barcelona, del Orión.
35: La
33: sub-23. Del Barcelona, del Gremio, de Porto Alegre. Ahí te encargo.
35: No, bueno, entonces de 17, bueno, entonces, ¿demeritas o no demeritas?
33: En esos equipos.
35: Entonces, ¿son muy buenos o no son muy buenos?
33: Yo en ningún momento.
35: Entonces, ¿son muy buenos o no son muy buenos?
33: No, es que no se trata de blanco o negro.
35: Mira.
33: Es de analizar.
34: Mira, mejor ya vámonos, mano. Y Carolina, muchísimas gracias. Un fuerte abrazo.
1: Nada más me hizo enojar Diego Peña, ¿eh? Ojalá que caiga una lluvia y se suspenda unos 20 minutos el partido, ¿eh? Con tu negatividad.
34: Abrazo, Carolina, gracias.
1: Fuerte abrazo, oigan a México.
34: Gracias, bye. Mi querido Iker Glés, fuerte abrazo.
32: Gracias, cántalo caro, Diego, un placer.
34: Diego, no te enojes, cuídate, fuerte abrazo.
33: No, veme, mi paz.
32: Fuerte abrazo. Está calmado, está calmado.
34: Vámonos, esto fue Línea de Cuatro. 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
14: Ubicado en Santa Clara, el San Francisco Bay Area Stadium es uno de los recintos más ecológicos del deporte estadounidense. Con capacidad para 68.500 aficionados, fue inaugurado en 2014 y es casa de los San Francisco 49ers de la NFL. Desde su apertura, ha sido escenario de eventos de talla internacional, incluidos dos Super Bowls y dos Copas América. El estadio destaca por su diseño moderno, su apuesta por la sustentabilidad y su integración tecnológica, elementos que lo colocan como uno de los inmuebles más modernos del torneo. Este verano se convertirá en el primer estadio en la historia en albergar un Super Bowl y un Mundial en el mismo año. Durante el torneo, este recinto será sede de 6 partidos, 5 correspondientes a la fase de grupos y uno de 16avos de final.
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